encima eran 800 personas, 800 nominadas, 40 galardonados, y por eso hoy nos vamos a tomar un café con Luz, que me parece a mí que nos va a enseñar lo que es la vida, ya lo creo. Bueno, es noticia hoy también, lo vemos en todos los lados, es Manel Loureiro. La historia avanza a golpe de magnicidio. Desde que apuñalaron a Julio César, dice. Pues se ven a tomar un café a las 10 en punto de la mañana. Vamos a recibirle por todo lo alto porque nos encanta charlar con él. Y además es que, bueno, nos vamos a meter de lleno en muchos aspectos, en muchas intimidades de las fuerzas de seguridad y también, por supuesto, de cómo funciona esa seguridad en edificios oficiales o todo lo que nos va a contar del Gran Hotel de la Toja, por ejemplo. Allí nos vamos a ir. Con Manel está garantizado el entretenimiento. Seguro. Tendremos al Robert López Cajiao. Robert va a contarnos también muchas cosas relacionadas con la Feria del Libro. Este fin de semana estuvo también con nosotros en Santiago de Compostela, en esa feria en la que, bueno, pues tenemos ahí para compartir con ustedes también otra buena noticia relacionada con el propio Robert, que tiene presentación esta semana y nos va a llevar a firmar libros con él, desde luego. Nos vamos a ir al recreo con nuestro colaborador habitual, Gonzalo Alonso Abella, en este recreo que hoy también va a llevarnos pues a los interiores de todo lo que se cuece detrás de una pantalla de ordenador. Entre otras cosas, nos va a llevar a buscar los contenidos más interesantes relacionados con las edades, también podemos decir así, en este 11 de mayo. Qué rápido pasa el tiempo. Vamos a hablar de las noticias que sean, pues de alguna manera, después del COVID y con todo esto del antivirus, de cómo saber si son buenas, malas, falsas, regulares. Bueno, con Gonzalo lo vamos a aprender todo esto. Y un montón de cosas más que, como decíamos, abrimos programa, estamos pendientes del pronóstico del tiempo y de todo lo que nos vayan contando los que vayan desfilando por el programa. Así que abrimos en Radio Voz 9 y 5. Bienvenidos y bienvenidas, Sonia Rodríguez con Darío Varela en la dirección técnica, Antía Díaz, que a las 10 y a las 11 nos contará cómo va este lunes, y todos ustedes al otro lado.

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0: con Meteo Galicia, con Carlos Otero. Carlos, buenos días.
1: Hola, ¿qué tal? Muy buenos días.
0: Y con el tiempo como, bueno, conversación principal, ¿eh? Absolutamente.
1: Sí, a ver, seguimos una situación muy similar a la de estos días atrás. Seguimos con ese centro de bajas presiones, estacionario al oeste de la comunidad y alimentado por aire frío en altura. En definitiva, una situación de inestabilidad. Volvemos a tener por delante una jornada con chubascos. Ahora, durante la mañana, pues en zonas del litoral, en la fachada atlántica, también en zonas de montaña, por la tarde se generalizan y, bueno, pues aumentan en probabilidad de que se formen tormentas, sobre todo en zonas del interior de A Coruña, noroeste de A Coruña y centro de Lugo, donde tenemos un aviso amarillo porque esos chaparrones pueden ser localmente fuertes, pueden venir acompañados de tormenta y de zarabia.
0: O sea que nos queda pues un poco más de lo mismo, ¿no? Por decirlo de alguna forma, de lo que tuvimos ya durante el fin de semana, el termómetro que tampoco está así como muy trabajador y que no cambia así, por lo menos en los primeros días, ¿no?
1: Efectivamente, mañana va a ser una jornada muy similar a la de hoy. Sí que notaremos cierta mejoría, por la mañana es menos probable tener lluvias, pero por la tarde volverán a formarse en zonas del interior chaparrones tormentosos, posiblemente en áreas muy similares a las de hoy, interior de Coruña, centro de Lugo, noroeste de Coruña. En esa zona se puede concentrar mayor actividad tormentosa mañana por la tarde. La buena noticia está en que, bueno, pues aquello que anunciaban los modelos de la semana pasada, de pocos cambios para esta, pues están corrigiendo sus palabras, por así decirlo, e indican cambios a partir del miércoles, sobre todo hacia el sur de Galicia, donde el viento del norte que tendremos a partir del viernes baja las temperaturas, pero también baja la probabilidad de lluvias.
0: Bueno, el frío va a ser también de alguna manera protagonista hasta el fin de semana, pero poco a poco iremos viendo las fiestas de la Ascensión en Santiago. De momento, el jueves, que es el día clave, no está pasado por agua, ¿no? Que esté cubierto.
1: Efectivamente, tenemos posiblemente alguna llovizna muy puntual, pero el escenario es mucho mejor, mucho más favorable que lo que anunciaban los modos a medio plazo. Siempre advertimos, ¿no?, de que los medios plazos, sobre todo en primavera, pues hay que revisarlos, y en este caso, bueno, pues es una corrección bastante favorable.
0: Bueno, pues así están las cosas, Carlos. Muchas gracias y que sea un buen lunes.
1: Gracias a vosotros. Un saludo.
0: Igual, hasta luego.
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0: es que esta semana es clave para muchas cosas y entre otras lo que se suelen ustedes imaginar, Feria Cabalar, todo tipo de citas gastronómicas, pero no es que sea esta semana, es que hay un trabajo de campo detrás muy importante y detrás de todo esto también, como es costumbre todos los años, aunque siempre interrumpimos su presentación, Xacobe Pérez Paz. ¿Qué tal, Xacobe? Buenos días.
1: Hola, buenos días, Eva. Pues andamos todos igual, a salto de mata, corriendo, empezando la semana con mil cosas, claro que sí.
0: ¿Verdad que sí? Bueno, pues justamente, y entre otras, nos mandabas un calendario hace unos días que nos gusta porque realmente es una manera de empezar así este semestre pletórico y con muchas actividades y con mucha fiesta de, por parte de la Asociación Pura Raza Caballo Galego, que también pues va a tener presencia, como no, en esta semana dentro de lo que son las fiestas de la Ascensión en Santiago de Compostela.
1: Efectivamente, entramos en el mes grande, que esto es como el Corte Inglés, lo de la Semana Grande, pues nosotros el mes grande de la actividad más frenética y desenfrenada en la Asociación Pura Raza Caballo Galego. Pero una actividad que llevamos realizando ya casi nada 25 años desde la Copa Galicia de Pura Raza Gallega, de los concursos morfológicos y de las exhibiciones de ese programa europeo FEADER, Europa Invierte en el Rural, a través de la promoción, difusión y fomento de la raza gallega. Esta semana, pues, tuvimos, bueno, el fin de semana, que fue un no-stop, como se dice, de no parar. Estuvimos este pasado sábado en la Feria Agroganadera de Sarria, en la 36ª edición, haciendo concurso morfológico de la Copa Galicia, la tercera prueba puntuable. El domingo, ayer, estuvimos en el nuevo programa de la Televisión de Galicia, Tarde Piaches, producido también por La Voz de Galicia, y esta semana tenemos tres nuevas citas. El próximo jueves, día 14, día grande en Santiago de Compostela de las Fiestas de la Ascensión, en el Mercado Nacional de Ganados de Santiago de Compostela, desarrollaremos la cuarta prueba puntuable oficial para la Copa Galicia de Morfología de Caballos y Yeguas de Pura Raza Gallega, la exhibición de doma de este programa FEADER, así como los concursos ganaderos previstos de andadura gallega en las dos modalidades de la andadura tradicional, la marcha cerrada y la marcha chapeada, de dos tiempos y de cuatro tiempos, un concurso importantísimo y con gran aplauso en Santiago de Compostela, como es el concurso de percherones, esos sí, caballos eumétricos, esos caballos tan grandes, y una prueba infantil de ponis, también para darle participación y cabida a los jóvenes ganaderos. Estaremos acompañados de los miembros de la Corporación Municipal, esperamos también la presencia de doña Goretti San Martín, alcaldesa de Santiago de Compostela, para entregar ese gran premio institucional, como es el Gran Premio Dragones de Santiago, del Ayuntamiento de Santiago de Compostela. Y en esta ocasión también tenemos confirmada la presentación del la presencia y acompañamiento del presidente de la Real Federación Española de Asociaciones de Ganado Selecto y de Razas Puras, FEAGAS, que nos acompañará desde Madrid. Eso es el jueves. Después pasamos al sábado. Nos vamos hasta Vilanova de Arousa, las Rías Baixas. Estaremos desfilando y acompañando el desfile procesional agroganadero también de San Isidro en la parroquia de Caleiro, en Vilanova de Arousa. Un desfile muy bonito, etnográfico, cultural, ganadero y hortícola, porque allí la huerta, la pequeña huerta, es la que gana protagonismo. Nosotros desfilaremos abriendo el desfile procesional, como llevamos haciendo ya en los últimos años. Y el domingo, desde Vilanova de Arousa, nos trasladaremos a las zonas de las Fragas do Eume, ya hacia el norte de la provincia de La Coruña, para estar en a Feira das Flores, en Vilarmayor, en un lugar que se llama Feira do Tres, donde también llevamos nada más y nada menos que 30 y tantos años participando con las pruebas morfológicas, la andadura gallega y la exhibición de doma, que tendrá lugar a la una del mediodía. Esos son los tres platos fuertes para esta semana, y después ya pegamos el salto para estar presentes en la Feira Internacional Semana Verde de Galicia en la primera semana del mes de junio.
0: Bueno, pues la verdad es que con todo lujo de detalles, todo listo y preparado, cantidad de eventos, 18, hasta 18, una campaña del 2026 que ya arrancó hace tiempo, que tuvo esa guinda con la Alta Escuela de Galicia en esa exhibición, que podemos decir que fue un poco, pues iba a decir, el pistoletazo de salida para todo lo que se nos viene encima, ¿no? El tiempo pues no sí. Está ayudando mucho, o sea, como, pero bueno.
1: No, pero nosotros somos gallegos y tenemos escamas, ¿eh? La Galicia no solo interior y ganadera, sino también la costera, ¿eh? Por lo tanto, estamos acostumbrados y nuestros caballos lo entienden, y el público también, que cuando hay una celebración, ayer pasaba precisamente por las tierras de Sigüeiro, que estaban con la Festa da Troita, y decía yo, pues menuda cabronada, y no hay otra palabra para decir que la lluvia que les acompañaba, ¿no? Pero bueno, yo creo que dentro de idiosincrasia del propio gallego, pues ya reconoce también que si la fecha coincide y llueve, bueno, pues si chove, tiene que chover. Entonces, trabajar con lluvia es más molesto, es más incómodo, lógicamente, para desarrollar los concursos, las pruebas morfológicas y las exhibiciones de doba, pero si hay un compromiso hay que cumplirlo. Nosotros arrancamos ya hace tiempo en Boimorto, con esa feria también que nos acogió, después estuvimos en la Pascua de Padrón, ahora continuamos con estas tres pruebas, continuaremos hacia el verano ya en el mes de agosto con las pruebas de Teixeiro, después iremos a Fonsagrada, y de Fonsagrada acabaremos allá por octubre en Mondoñedo. Por lo tanto, todas esas citas son ineludibles, forman parte de un calendario de competición que nosotros llevamos desarrollando. En el caso de las pruebas morfológicas, celebramos las bodas de plata este año, son 25 años de celebración de una competición, la única que hay en Galicia que pueda decir lo mismo, pues de referencia hacia el fomento y la potenciación de la raza autóctona caballar gallega, y seguimos con muchísima alegría, como ayer pudimos revelar en el programa Tarde Piaches, que nos acogió ayer con Silvia Jato y Isabel Blanco en la televisión de Galicia, y de una forma verdaderamente extraordinaria.
0: Sí, pues eso, todo cuenta y todo suma, ¿eh? Aunque ya después de tanta, iba a decir yo, tanta batalla, está ya en su punto de referencia. ¿Cómo se ve desde otras comunidades todo esto?
1: Bueno, pues la verdad es que sorprende. Sorprende porque sí. Nos situamos en primer lugar como la asociación más activa de España en actividades de promoción del mundo ecuestre. Eso, claro, se consiguió a lo largo de muchísimos años de trabajo, de esfuerzo, pero te vuelves un referente. Por eso el propio presidente de la Real Federación Española de Asociaciones de Ganado de Razas Puras nos va a acompañar el jueves de la Ascensión en Santiago de Compostela. Para nosotros todo un honor y un referente también ante el Ministerio de Agricultura. Por lo tanto, el trabajo, el esfuerzo, el apoyo de los medios de comunicación, como este caso, desde tu casa, desde Radio Voz, también ayudan, lógicamente, a consolidar el trabajo y el esfuerzo de estos 25 años de la Copa Galicia, pero 30 de la asociación. Es un referente a nivel nacional, y de ahí que ahora mismo estemos con un proyecto importantísimo también para razas autóctonas con la Universidad de la Sorbona de Francia, y bueno, pues allá a nivel internacional, que es importantísimo, claro.
0: Por supuesto que sí. Bueno, energía no falta, ánimo tampoco, y citas para poder disfrutar de todo esto mucho menos. Así que el jueves escucharemos ahí a través de toda la megafonía del recinto.
1: Sí, los relinchos,
0: tus subidas, o sea, y bajadas del escenario.
1: Siempre estamos en directo todos los años, desde hace muchos, desde el albero, la tierra que hacemos así, la pista de concursos de la Feira Cabalar de Ascensión. Se prevé un día con medio nubes y claros, y bueno, pues lo que pasa aquí en Galicia, que a lo mejor después nos asamos de calor al mediodía y empezamos con niebla, congelados. Pero la feria es feria, la fiesta es fiesta, la Semana Grande de Santiago de Compostela hay que disfrutarla a tope, animar a todo el mundo a que cumpla la tradición de ir a la Feira Cabalar, de tomar el pulpo en la Carballeira de Santa Susana y de subir a la Noria. Y, lógicamente, escuchar Radio Voz.
0: Bueno, pues sacó ahí todo listo y preparado. Nosotros también lo estamos. Muchísimas gracias, como siempre. Que, bueno, sea una semana maravillosa y que pronto hablaremos otra vez de cómo va esa historia de la Asociación Galega de Pura Raza, que nos parece un trabajo estupendo. Gracias.
1: Muchísimas gracias y buena semana a todos.
0: Igualmente. Hasta pronto.

Es la versión instrumental de Piano Man, esta canción que, claro, le van a poner ustedes voz con Billy Joel, efectivamente, interpretada por este cantante estadounidense. Se publicaba en 1973, en noviembre, como el primer sencillo de su álbum homónimo. Y lo cierto es que narra su propia vida como pianista de poquito éxito en un bar. Esto da posibilidades a todos los que piensen que no tienen éxito o que su trabajo no es valorado, para ver que siempre puede haber pues una puerta abierta. También se la dedica a todos los que, como él, pues compartían en aquel momento sus fracasos. Dicen, sin embargo, que cuando fue lanzada en aquella época, 1973, este sencillo ya rápidamente se convirtió en el número uno. Aparecía pues raramente en radios americanas durante los siguientes 3 o 4 años, pero ocurrió algo, porque la canción no solo es la que más se pide en los conciertos de Joel, en la que suele dejar al público participar como coro en este tema, sino que también pues es la canción con la que se suele terminar un concierto. Hay muchas versiones, la parte instrumental, decíamos que la utilizábamos para conocer un poquito más su historia, pero de esta parte instrumental vamos a saltar a otra versión, en este caso la de pues el propio Billy Joel.

Preciosa canción, la verdad, ¿eh? Decíamos que se lanzaba en 1973. Bueno, parece que fue una de las canciones más populares, ¿o es? Una de las canciones más populares de Joel. Conoció la fama, se pide, como decíamos, en los conciertos. Y bueno, pues es una vida la que narra como pianista de poco éxito y que de alguna manera pues se convierte en una banda sonora no solo para él, sino que también se la dedica a todas aquellas personas que pueden compartir con él sus fracasos. Hubo muchas versiones de este tema, también en español, conocidas como El hombre del piano. La cantante Ana Belén pues también la interpretó. Seguramente también habrá mucha gente que conozca la versión de Ana Belén y no la original, pero es que la interpretó en 1980. La adaptación corrió a cargo de Víctor Manuel, y aunque no se parecía así demasiado al principio, en la versión original sí que le dio un toque, dicen que un poco más melodramático. Esta actriz y directora española, 60 años de trayectoria profesional, 40 películas, 30 obras de teatro, 35 discos y los premios más importantes de la música, el cine y el teatro. Por eso está muy bien escuchar su versión del hombre del piano, Ana Belén.

preciosidad de tema, desde luego, de esta voz que nos lleva al hombre del piano, como también otras versiones, les contábamos que tiene muchas en las que podemos interpretar perfectamente esa letra, como la de Horacio Guillermo Ramírez, que nacía en 1959 en Buenos Aires, es conocido artísticamente como Guillermo Guido, este cantante argentino de pop latino y de baladas románticas, claro. Bueno, a finales de la década de los 70 formó parte de un grupo local de folclore llamado Los Lugareños. Luego se fue solista, padre de trillizos, que después de batallar legalmente, su caso se tomó como testigo para que los niños nacidos por tratamientos a la fertilidad asistida en la Argentina tengan los mismos derechos que los demás. O sea que tiene una historia también detrás importante para poner corazón en temas como este, El hombre del piano.

Pues una preciosidad, ¿verdad? Pues ahora sí que nos vamos de nuevo con esa versión original. Ya saben que nos gusta de alguna manera cerrar con ella y luego pasar directamente pues a nuestros siguientes invitados. Le vamos a poner café a una persona muy especial con mucho que contar. Ojalá tengamos el tiempo suficiente para meternos de lleno en su vida, iba a decir, pero en sus cinco vidas, más o menos. Así que ponemos a Billy Joel y luego enseguida ya nos vamos con nuestra siguiente invitada.

0: Preciosidad de tema, la verdad, ¿eh? Tiene muy buen gusto esta mujer y lo tiene desde muchos puntos de vista, sin duda ninguna. Ella es Luz López Arnau. Es, bueno, pues Luz, realmente. Muy buenos días.
1: Buenos días.
0: Hola, hola Luz. Buenos hola. Días. Qué tema tan precioso, ¿eh?
1: Sí, la verdad es que, bueno, tiene esa carga emocional en determinados momentos, ¿no?
0: Sí, como sí, la bien. Vida. Toda la vida lleva cargas emocionales también, ¿verdad?
1: Eso es.
0: Bueno, Mariluz, decíamos que es una mujer que nos puede permitir hablar de tantas y tantas cosas que parece como que tiene muchas vidas. En el 2003, bisabuela de Galicia, en el 2023, perdón, de España en el 2024, Universo por la Paz, categoría abuela 2025, y acaba de recibir el premio Europa Multicultural de Empoderamiento Femenino Intergeneracional. Que esto, claro, el título es largo, pero lo que supone todavía es muchísimo más, y si les parece poco, eran 800 nominados, 40 galardonados, y ahí estaba nuestra Luz. Luz, la verdad es que todo esto es como para estar muy orgullosa, ¿verdad?
1: Sí, lo estoy. Sobre todo con el paso del tiempo, porque cuando eso estaba ocurriendo yo estaba un poquito así en las nubes. No sabía muy bien qué estaba... Bueno, ¿qué estaba haciendo yo allí? ¿Por qué merecía eso? Pero sí que estoy muy, muy orgullosa.
0: Normalmente en esta buena gente con esos perfiles humildes siempre pasan estas cosas, ¿verdad? Que aparece algo en el horizonte que nos cambia total y absolutamente la vida, porque antes de iniciarse esa idea de presentarse a concursos o ese antes y ese después, ¿cómo fue? ¿Cómo te cambia la vida y cómo te sientes ahora? Y te trato de tú, porque me parece que en tu caso concreto da para más cercanía todavía, si es posible, ¿no?
1: Sí, todo esto no empieza con una idea. Yo no tenía idea de presentarme a un certamen de belleza a los 71 años, no. Digamos que mi intención cuando me presenté era el de conocer a mujeres, porque había estado en un grupo de mujeres viajeras de más de 50, que todavía mantengo contacto con algunas de ellas, pero lo que es para viajar no cuajamos, porque eran todas de Vigo, que era relativamente lejos con respecto a donde vivo yo, y entonces, bueno, pues yo vi en una red social, vi que iba a haber este certamen, aunque no tenía yo mucha fe, porque realmente a mí lo que me apetecía era ser modelo de fotografía. Ya uh-huh. A mi edad me parecía que no podía aspirar a mucho más, pero tampoco hacía nada por ello. Y digo, bueno, pues esto puede ser la plataforma que me impulse, ¿no? Y decidí, bueno, decidí, la verdad es que me hablaron a mí, de la que era directora en aquel momento, me habló de si quería presentarme, pero allí ponía, ten en cuenta que es para mujeres de más de 30, agrupadas de 30, 40, 40, 50 y 50, y luego ponía hasta 65. Entonces le dije, no, ya no.

0: la plataforma que me impulse, ¿no? Y decidí, bueno, decidí, la verdad es que me hablaron a mí, de la que era directora en aquel momento, me habló de si quería presentarme, pero allí ponía, ten en cuenta que es para mujeres de más de 30, agrupadas de 30, 40, 40, 50 y 50, y luego ponía hasta 65. Entonces le dije, no, ya no puede ser. Entonces lo que hicieron fue cambiar, quitaron lo del límite máximo de edad.
1: Quitaron lo de máximo de edad, precisamente, Luz, por ese momento de decir, no, vamos, no puedes quedarte ajena a esto, porque además es un ejemplo a seguir. No hay edad para absolutamente nada en la vida, porque las trabas, o a lo mejor las vallas, nos las estamos poniendo nosotras, ¿no?
0: Sí, es así. Lo que pasa es que yo lo tenía totalmente normalizado. Eso, igual que muchas otras cosas. Bueno, pues ya se te pasó la edad, no pasa nada. Me sorprendió cuando hicieron este ajuste, y conste que vino muy bien, porque ahora ya empieza a presentarse gente. De hecho, la mis abuela 2026 tiene 77 años.
1: Sí, qué maravilla, ¿eh? La verdad es que es una maravilla. Estamos, bueno, al poner el nombre de nuestra invitada, en cualquier buscador aparece un mundo, de verdad que es una maravilla. Se ve una persona tremendamente optimista, cuidada, con esas adversidades de la vida, como a todos nos ocurre en momentos determinados, y con lo que se suele denominar como estilazo, Luz. Ese estilo, ese gusto por la ropa, esa personalidad, porque al final es lo que traslada una imagen, ¿no? El tener o no personalidad, en tu caso concreto, ¿por dónde viene o de dónde viene?
0: Bueno, a ver, me preguntas por el estilo, por la clase.
1: La presencia, sí, el estilo, exacto, la clase.
0: La presencia, yo creo que se nace. Se nace con ella. Y el estilo también un poco. Luego hay cosas que se pueden ir puliendo, ¿no? Pero esto, no sé, hay cosas que se nace, no sé, creo que se nace con ello.
1: Con ellas.
0: Sí.
1: Por eso, si entramos en esos armarios de tu hogar, cómo son, cómo están, qué podemos disfrutar, porque tiene que haber auténticas maravillas, ¿no? Con mucho sentimiento, además.
0: Bueno, no lo es tanto, porque tengo en cuenta que la ropa con la que desfilo es de diseñadores que se quedan con ella, y con la que me presento. Pues alguna de ellas también, otros no, que me los quedo. Pero, verás, mi armario, el de siempre, se ha modificado muy poco. A lo mejor aumentó un poquito la ropa, los bolsos y el calzado, porque, bueno, voy a más sitios, viajo más y lo necesito. Pero realmente los vestidos de fiesta están en una habitación un poco caótica. O a lo mejor ahora exagero y no es caótica, a lo mejor es un orden un poco desordenado.
1: Bueno.
0: Y ahí es donde están los trajes en espera de subir al trastero, porque en algún momento dejaré de utilizarlos. Aparte que tienen la desventaja de que cuando los pones se ven tanto en las fotografías que luego ya no,
1: claro,
0: no conviene repetir.
1: Claro, claro. Pero bueno, es tremendo esto, sí, es verdad. Y muchas veces, pues, en entrevistas así que son un poco más mediáticas, que después, pues, después de Radio Voz aparece otro medio, etcétera, muchas veces se cambian de ropa, incluso los propios entrevistados.

0: entrevistados en una misma mañana, o sea que imagino que eso es un lío, ¿verdad? Estar constantemente pendientes de una imagen que por otro lado es maravillosa, luz, pero por todo, por la tranquilidad, la paz, la naturalidad, todo lo que transmite. ¿Cómo es esa rutina para mantenerse así? Claro, sabemos la teoría, sabemos que hay que caminar, hay que hacer deporte, hay que beber mucha agua, hay que estar hidratados, hay que dormir bien, hay que no tener estrés, ¿todo esto es así?
1: Mira, no, yo no soy ejemplo de nada. No madrugo, organizo el día y si hago la mitad de lo previsto ya me doy por contenta. Mi vida no es rutinaria. Tan pronto es sedentaria como se convierte en actividad constante. Cuando no tengo eventos, paso mucho tiempo, la verdad, conmigo misma, escuchando mis silencios. Y me gusta mucho conducir escuchando música, porque me relaja un montón. Pero no tengo yo así, no voy al gimnasio, no he ido nunca, porque hace muchos años me diagnosticaron fibromialgia, y esto, bueno, pues no sé si has oído hablar de ella, entre otras cosas, si haces esfuerzos se rompen las fibras, aunque tengo la ventaja de que tengo más de 60, y yo había leído que a partir de los 60 no causaba tantos problemas, y en mí se está cumpliendo. No causa tantos problemas la fibromialgia, pero hay otras cosas. Son los achaques que hay que ir llevando como se puede.
0: Claro, y llevando como se puede mientras uno participa, pues en un montón de cosas. Recibía los premios de Europa Multicultural al Empoderamiento Intergeneracional en Madrid. Esto está fresquito, prácticamente acaba de ser. Menuda maravilla, ¿verdad? Y muchas cosas más, ¿no? Porque también participando en ese evento solidario, Cásate en el Camino de Ponte Deume, 100% benéfico, porque dice nuestra invitada que jamás dice que no a algo que sea pues para impulsar proyectos de acción social, y por eso participa pues en todo lo que se le pide, ¿verdad, Luz?
1: Así es. Los premios Europa Multicultural son una iniciativa de Kiya Tedeschi, que es su presidenta, y a la vez también de la Asociación de Personas con Discapacidad Neurológica, AMUDI. A ella le gusta llamarle personas con discapacidad y no discapacitadas. Porque, como bien dice, una persona puede tener discapacidad y, sin embargo, tener también altas capacidades. Bueno, a esta entidad se destina el apoyo solidario del evento de los Premios Europa, que son un reconocimiento anual dirigido a destacar iniciativas pues de personas que promueven valores como la integración, el empoderamiento, la inclusión, la diversidad, bueno, todos estos pilares necesarios para el buen funcionamiento de una sociedad moderna. Estos premios se distinguen, tienen dos modalidades. Hay uno que es el premio a la excelencia, que va dirigido a quienes hayan destacado en el último año, ahí estoy yo, en su área, bueno, en su área profesional, por logros extraordinarios, innovación o liderazgo. Y luego está el premio a la trayectoria para aquellas personas que su carrera o su ejemplo de vida han dejado huella positiva en la sociedad con una trayectoria mínima de 10 años. Bueno, en estos pues están en etapas, en años anteriores estuvo personas conocidas como Ana Rosa Quintana, Emma García. Este año pues estuvo María Casado, Diego Losada, Carlos Latre, Rafael Amargo, los que, bueno, Estos ya son conocidos. En mi caso somos más anónimos y en este caso pues los que hemos destacado en el último año. Tiene que proponerte, nominarte una persona que ya haya sido nominada en su momento, fue mi caso. Alguien que, bueno, que conocía muy bien mi trayectoria, me habló de ello hace un año, porque ya van nominando gente de un año para otro. Yo dije que sí, como digo, que sí a todo. Tal y como dices, se presentaron más de 800 personas y galardonados fuimos 30 y pico, no llegó a 40. A mí me costó creérmelo, la verdad, que yo me veía allí, no me lo podía
0: creer, ¿verdad?
1: Sí.
0: Bueno, eso es una maravilla, supongo que ese momento es impagable y que es una motivación más para seguir haciendo todo tipo de cosas, ¿verdad?
1: Sí, sí, porque además este premio Europa, en mi caso, todos tienen un apellido, pero el mío es el empoderamiento femenino intergeneracional. Y lo cierto es que estas tres palabras me han definido perfectamente, porque es un reconocimiento al diálogo femenino, premiando a aquellas mujeres que rompieron el techo de cristal, y no solo para ellas, sino para asegurar que las que vienen detrás caminen sobre terreno firme.
0: Pues sí.
1: Entiendo que el empoderamiento no es una meta individual, sino un pacto colectivo, sin tener en cuenta la edad, que es mi lucha, el edadismo.
0: Por supuesto, a la vista está además que no se puede pensar de otra manera que no sea esta, pero hay mucho trabajo que hacer todavía, desde
1: muchísimo.
0: Pues de todo tipo, porque claro, hablamos de la fibromialgia, que efectivamente en su momento no era ni conocida, que tardaron muchísimo en que se reconociera, en poder tener una baja un día laboral, etcétera, etcétera. Ahora eso se avanzó mucho, afortunadamente, pero quedan muchas asignaturas pendientes, ¿verdad, Luz?
1: Muchísimas, muchísimas. En cuanto a esto, claro, me viene el recuerdo, yo tenía muchos problemas de salud con 50 y pocos años y lo típico, pues cuando el reumatólogo me pasó a psiquiatría, la psiquiatra se daba cabezazos, pero así tal cual, cabezazos. Dice, ¿qué hago yo ahora contigo? Claro. Te ponen la etiqueta. Uy, pues qué bien, ahora ya sabemos lo que tengo. Pero ¿y qué hacemos ahora con ello? Bueno, fue un camino larguísimo. No vamos a dedicarle hoy mucho tiempo porque para ello necesitaríamos otro programa más largo.
0: Entonces,
1: hay que derribar esos estereotipos y fomentar el diálogo entre las generaciones. Esa es mi opinión y en lo que yo... trabajo.
0: Está trabajando día a día. Sí. Y además, ¿de qué manera? Sí. Tan fuerte y tan potente. Claro que sí, Luz.
1: Sí, por ratos.
0: Bueno, y en lo más, de cuando uno cierra la puerta de su casa y es la superabuela, ¿esto qué tal? ¿Cómo se lleva? Es muy bonito, además, ¿no?
1: Ahora, pero yo es que no me considero una superabuela. No me considero super nada. Más bien, yo soy, bueno, como muchos, soy una abuela rebelde que está rompiendo el guión que la sociedad tenía escrito para las mujeres de mi edad. Eso sí.
0: Bien.
1: De eso me que soy protagonista de mi propia historia y mi mundo interior me lleva hacia el arte y la estética, porque la moda es un arte. Yo cumplí los roles familiares porque, mira, mis nietas ya tienen 18 y 22 años. Entonces ahora me regalo vivir con la autoestima en movimiento, nada más y nada menos. Y esto en cuanto a lo de superabuela. Bueno, el Miss Universo por la Paz también fue en la categoría de abuela. Es una responsabilidad, un poco va con la canción, significa ser una guerrera de luz, y además una guerrera y mi nombre es Luz. Este título me permite usar la visibilidad de ser Missis para hablar de valores, de respeto y la importancia de cuidar el legado emocional que dejamos a los que vienen detrás. Reivindico que la paz es un derecho a todas las edades y grito al mundo que las abuelas somos mujeres universales que podemos desfilar en pasarela, bailar, vestir como nos apetezca y hacer un poco lo que nos dé la gana.
0: Qué guinda tan bonita, Luz, y además qué forma de expresarlo, que nos parece que es todo un mensaje y todo un ejemplo, y yo me imagino que pasear por Burela contigo tiene que ser parada cada 30 segundos, ¿no?
1: No tanto. Sí, siempre hay alguna persona, mujeres sobre todo, que me felicitan y dicen que me siguen y me siguen. Lo que pasa es que yo le pregunto el nombre para luego ya quedarme y cuando les contesto extenderme más, porque entiendo que lo que hay que hacer es ser agradecida en esta vida. Lo menos que se puede hacer.
0: Y tanto que sí. Pues nosotros estamos muy agradecidos de haber tenido en este café a The Betts, que es el tema con el que ella decía, bueno, pues para despedir no está nada mal tener a otra guerrera, a otra mujer que también trabajó todo lo que pudo por el papel femenino, en su caso en la música, Tina Turner. Luces, sí señor, toda una declaración de intenciones este tema, ¿eh?
1: Sí, pensé en ir de menos a más, empezar un poco como era mi vida y un poco lo que es ahora.
0: Pues sí, gracias por estar con nosotros, gracias por ese ímpetu, que no decaiga y a saber lo que nos depara el futuro. Así que un abrazo muy grande, Luz.
1: A saber, muchas gracias, un abrazo.
0: Otro grande.

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0: 10 de la mañana, la primera de las citas que tenemos con la redacción, con nuestra compañera Antía Díaz, para ver cómo va la mañana de este lunes 11 de mayo. Antía, buenos días.
1: ¿Qué tal, Eva? Buenos días. Con novedades con respecto a los pasajeros del MV Ondius, ya sabéis que los 14 españoles que ayer desembarcaban en Tenerife ya están desde ayer mismo en el Hospital Gómez Ulla de Madrid. Hoy, en una entrevista en Televisión Española, el secretario de Estado de Sanidad, Javier Padilla, ha asegurado que la cuarentena para ellos se va a contar a partir del día 6 de mayo y se podrá extender hasta 42 días. Ha explicado que esta fecha se ha designado en un análisis conjunto con la Organización Mundial de la Salud, el Centro Europeo para la Prevención y Control de Enfermedades y el Centro de Control de Alertas y Emergencias Sanitarias de España. La fijación del día 6 de mayo como último día de contactos a partir del cual se establece la cuarentena se ha realizado tras el análisis pormenorizado de todas las relaciones que ha habido dentro del barco. A partir de ahí, ha precisado Padilla, habrá que extender esos 42 días. Dice que la primera semana va a ser más estricta, durante esta se va a tener el resultado de la primera prueba PCR y la segunda también, no podrán recibir visitas y a partir de ahí se irá reevaluando la situación y en función de eso se irá decidiendo. Asegura que habrá que ser prudentes al respecto de cómo se lleva a cabo todo este proceso. Pero además ha señalado que tienen la voluntad de que la cuarentena no sea vivida como un instrumento que vaya encaminado a minarles la moral. Esto es lo que ha dicho. También la Secretaría General de Protección Civil y Emergencias, Virginia Barcones, prevé que los últimos desembarcos se produzcan esta tarde entre las 5 y las 6 y media y el buque pueda zarpar rumbo a los Países Bajos a las 7 de la tarde. La operación de repostaje del barco se ha iniciado a las 8 de este lunes. Se va a prolongar entre 4 y 5 horas. A continuación se procederá al avituallamiento de la embarcación con el objetivo de que cuando salgan los últimos pasajeros y lleguen los aviones previstos procedentes de Australia y Países Bajos, se pueda finalizar la parte que el Gobierno de España realiza de esta misión internacional en la que participan 23 países. Por cierto, que el director de la Organización Mundial de la Salud, Tedros Adhanom Ghebreyesus, ha agradecido al Gobierno español su liderazgo durante este operativo. Ha confirmado que la mayoría de los pasajeros y la tripulación del buque han desembarcado con éxito a lo largo del día de ayer. Estamos pendientes de la evolución de esos casos que tienen que son compatibles con el antivirus, el caso de la ciudadana francesa que partió ayer en uno de los aviones desde Tenerife y también los dos positivos que ha confirmado Estados Unidos en sus ciudadanos repatriados desde el crucero. Así que veremos cuál es la evolución y lo que vamos conociendo a lo largo de las próximas horas, pero como decimos, esta tarde finalizará el desembarco de los últimos pasajeros que partirán con destino a Países Bajos y a Australia. En un día además en el que hablamos aquí en Galicia de un accidente. Una persona tuvo que ser trasladada tras sufrir una salida de vía con su vehículo en Padrón en la incorporación a la AP9 en sentido Santiago de Compostela. Según la información del 112, el suceso se produjo sobre las 8 menos 20 de este lunes y fue la propia persona herida la que dio la voz de alarma. Hasta el punto se movilizaron profesionales de urgencias sanitarias de Galicia 061 que indicaron que la persona salió por sus propios medios del vehículo pero tuvo que ser evacuada al Hospital Clínico de Santiago. Por lo demás, en esta jornada hablamos también del sector pesquero, del esfuerzo que el sector pesquero está haciendo para seguir faenando tras la subida del precio de los carburantes, teniendo que asumir sobrecostes que reducen sus márgenes. La flota considera que son insuficientes los 20 céntimos por litro de combustible que decidió bonificar el gobierno y reclaman que suba hasta los 35, que es, por ejemplo, lo que está ocurriendo en Francia. Aún así, y a pesar de que han sufrido una subida en el combustible del 51% desde que empezó la guerra, la ofensiva de Estados Unidos e Israel contra Irán, no les sale cuenta quedarse parados y a pesar de las pérdidas siguen saliendo a faenar. Han decidido que es más caro mantenerse amarrados. Miramos Andalucía, hoy última jornada de debate entre los candidatos y 6 encuestas que sitúan a Moreno al borde de reeditar la mayoría absoluta del PP a 6 días de las elecciones del 17 de mayo. El Partido Popular de Andalucía rozaría la mayoría absoluta y el PSOE se acercaría a su peor resultado, esto dice el sondeo de GAD3, mientras que una encuesta del periódico indica que el PP ganaría a las andaluzas con entre 52 y 55 escaños.
0: Otros temas, vamos a hablar de un montón de historias que tienen que ver pues con Galicia, con nuestro futuro y con muchas cosas más en Radio Voz.

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1: Y tanto que es un café, porque he entrado aquí en el estudio de Radio Voz con el café en la mano, porque es la hora estupenda para tomarse uno y para escuchar Radio Voz, claro.
2: Pues yo estoy con un café con Manel, encantada la vida. Le digo que bueno, que es un gustazo tenerla siempre en el programa. Nos lleva de paseo por todas partes. En este, todavía por muchísimas partes más. Y fíjense ustedes que ayer, es cierto, Manel, leía en la prensa que ella, Datosha, pues está pensando en limitar el acceso a las personas. La que has liado.
1: La que hemos liado, pollito, y acabamos de empezar. Sí, es curioso. Mira, siempre pasan cosas. No sé si es porque tengo una visión que me permite encontrar los sitios antes de que lo vea la gente, o si es una pura serendipia, una casualidad absoluta. Pero sí, efectivamente, una historia que, como vamos a hablar ahora, está en parte ambientada en la isla de Atocha. Pues de repente los vecinos de la isla de Atocha, con bastante buen criterio, dicen que en verano que se mueren de éxito, que se mueren de turismo, aplastados. Pero bueno, mejor eso que cualquier otra cosa, sin duda.
2: Bueno, acaba de salir, pero yo me imagino un montón de ayuntamientos que están ya, quiero hablar con Manel, quiero que mi concello sea también objeto de cualquier tontería, una bombita o una chorrada así.
1: Mira, hay una cosa que a mí me gusta mucho, que es que con los años y con los libros he ido construyendo un recorrido por Galicia, por distintos sitios de Galicia. Así como con La Puerta recorría esa Galicia rural y mágica, con La Ladrona de Huesos, la Galicia de las leyendas y de las tradiciones, con Cuando la Tormenta Pase, la Galicia atlántica, feroz, salvaje. Ahora me voy a esa Galicia más turística, más conocida, la isla de Atocha, Sanxenxo, Bueu, Ogrove, todos esos sitios que se llenan de visitantes en verano, pero que también, como no, son el escenario perfecto para contar una historia, un thriller, un misterio.
2: Un misterio que es una auténtica maravilla. Imagínense ustedes, de repente, de un golpe, quedarnos sin presidente de comunidad de vecinos, sin presidente de un país, sin directores generales, sin CEOs. Así, de repente, a los 29, mapa limpio.
1: Sí, antes de que todo cambie, que es esta historia, esta novela que acaba de salir, plantea esa posibilidad. Es la historia de Samuel Hoyos, un hombre que ha tocado fondo. Tanto es así que está decidido a meterse el cañón de una pistola en la boca esa misma noche para pegarse un tiro. Cuando está en un bar reuniendo fuerzas, bebiendo, de repente alguien lo saca de allí a la fuerza. Lo saca a la fuerza y se lo llevan a una casa donde una mujer misteriosa le hace una propuesta aparentemente absurda. Le propone que mate a todos los presidentes y a todos los primeros ministros de la Unión Europea. Que lo haga en un solo golpe, que descabece Europa. Porque él, aunque no lo sepa, es el único que puede hacerlo. Y además, tiene los motivos. Y por otra parte, no tiene nada que perder. A partir de ahí empieza esa historia. Empieza la historia de un thriller, del mayor magnicidio de la historia. De un golpe que puede cambiar el destino del mundo. Y donde hay una persona que realmente le importa poco todo lo que pueda pasar, porque lo que está buscando es lo más importante, que es realmente de lo que va antes de que todo cambie, que es la redención y el perdón, sobre todo el perdón a uno mismo, que es el perdón más difícil de conseguir. Mira, tú, yo, cualquiera que nos esté escuchando, todos hemos metido la pata alguna vez en la vida. Todos tenemos una decisión de la que nos arrepentimos profundamente. Cada uno sabe cuál es la suya, ¿no? Conseguir perdonarte a ti mismo es lo más difícil. Aunque seas capaz de sobreponerte a las consecuencias, aunque al final no pase nada, aunque lo arregles, nunca vas a ser capaz de perdonarte a ti mismo del todo. Y esto es precisamente lo que le pasa a Sam, al protagonista de esta historia. Es un hombre que, y esto no es un spoiler porque se ve al principio de la historia, que su hijo ha muerto. Y encima, él cree que ha muerto por su culpa. No hay nada peor. No hay nada peor que la muerte de un hijo. Porque es antinatural. Lo normal es que se mueran tus padres. Esa es la ley de vida. Que se muera un hijo te deja destrozado. Te deja vacío. Te deja con una vida sin sentido. Y cuando de repente aparece alguien que le ofrece una salida, que le ofrece una explicación, que le ofrece una venganza, por supuesto, la abraza y está dispuesto a hacer lo que haga falta para aliviar ese dolor. Aunque ese lo que haga falta suponga descabezar por completo a la Unión Europea y hacer que todo cambie.
2: Qué voz de narrador maravillosa, de verdad, qué resumen tan exquisito acabamos de escuchar, con una llave que abrimos. La muerte de un hijo está constantemente, porque luego el destino le pega un giro y hay ahí pues una especie de encuentro maravilloso, pero todo esto refleja muchísimas partes de ese atrezo de una novela que yo no sé, pero requiere muchísima concentración, requiere mucho ensayo también, mucha visita turística, sí. Muchísimos secretos que no se pueden contar, como comentas también, mucho ensayo de peleas, eres todo un crack ahí, zoscando.
1: No, ¿sabes qué pasa? Yo entiendo que la literatura tiene que ser divertida, leer tiene que ser divertido. Tú puedes escribir para muchas cosas, puedes escribir para educar, para remover conciencias, para transmitir un mensaje, pero también puedes escribir para entretener. Y antes de que todo cambie, tiene esa vocación. Es un libro pensado para pasárselo bien, para que mientras estés leyendo te caigas dentro del libro y durante las horas o los días que te lleve leerlo no exista nada fuera de ahí. En definitiva, que sea un thriller que te mantenga sentado en el borde de la silla, pasando páginas sin poder parar hasta llegar al final. Si consigues hacer eso, si yo consigo hacer eso, he hecho bien mi trabajo. Y eso es lo que pretendo, que alguien que empiece a leer antes de que todo cambie, cuando llegue a la página 40, ya no pueda parar de leer hasta llegar al final, porque necesita saber cómo se resuelve ese enigma y qué es lo que va a pasar con todos sus protagonistas.
2: Cuando empezabas en las primeras páginas, ¿ya sabías el final?
1: Esa es una pregunta de si eres escritor de mapa o escritor de brújula, ¿no? Es decir, yo sí, por ejemplo, necesito saber cómo termina una historia. Necesito saber cómo termina una historia y cuáles son sus principales puntos de giro. Es decir, aquellos momentos en mitad del recorrido de la narración que de repente pasa algo que lo cambia por completo, ¿no? Pero esto vale para el cine, vale para las series de televisión y para la literatura. Y después hay huecos en medio que tienes que dejar que se llenen solos. Y a veces te lleva sorpresas porque de repente la historia toma una dirección que tú no te la esperabas. En todo caso, al final lo que consigues es lo que pretendes, ¿no? Que sea algo que mantenga un ritmo alto, que sea un pasapáginas, que tú estés con la tensión constante y que sobre todo te creas que puede ser algo real, algo que pueda estar pasando. Una novela, como una película, es una gran mentira. Tú sabes que cuando estás viendo una película es mentira, que son actores, que son actrices, y que cuando estás leyendo un libro, una novela, sabes que es mentira. Pero la mejor mentira es aquella que tiene muchos elementos de verdad. Porque eso es lo que la hace indistinguible. Por eso, esta es una historia que tiene muchísimo trabajo de documentación detrás, no solo de los escenarios donde transcurre la historia, que me los he recorrido, sino también de cómo funciona, por ejemplo, la protección de los mandatarios y de los dignatarios. He tenido que hablar con un montón de gente de Casa Real, de Moncloa, de presidentes autonómicos, de presidentes europeos, de sus equipos de seguridad. Fíjate, cada uno me contaba una historia diferente. Pero todos tenían algo en común. Todos estaban de acuerdo en que es absolutamente imposible crear una burbuja de protección perfecta. Si alguien intenta matar a sus protegidos, puede que lo consiga. Hombre, fíjate, tengo a Donald Trump haciéndome la promoción del libro en Estados Unidos con esos...
2: Si te va a fichar, ya verás.
1: Con esos intentos de asesinato.
2: A este chico hay que traerlo para aquí.
1: Ojo, que hay un montón de cosas... Imagínate. Hay un montón de cosas que me contó esta gente que yo estoy seguro que no me dijeron, evidentemente, cosas que se guardaron, otras que me dijeron que no podía utilizar, y muchas de las que aparecen en la historia sí que es el funcionamiento diario de un equipo de protección. Porque aquí al final de lo que se trata es de plantear un desafío. ¿Cómo matas a 27 presidentes europeos a la vez? ¿Y cómo lo haces en un sitio como la isla de Atocha? Solo puedes entrar y salir por un sitio. Bueno, hay un plan y hay una manera.
2: Sí, sí, sí, que no vamos a contar absolutamente nada, pero que bueno, nos vamos a mojar los pies aquí, nos vamos a mojar del todo, y decíamos que hay, entre otras historias, pues parte del funcionamiento, efectivamente, de distintas entidades, que dices que nadie está libre de que ocurra algo. Y en este momento, claro, cuando valoramos eso, se generan ciertas noticias falsas, se generan pues ciertas identidades falsas. Estamos en un mundo de las ciberestafas, de que los hackers, pues casi conviene aprender y llevarse bien con ellos, porque el protocolo negro, que es algo que llama la atención, ¿eh?
1: Sí, es el... Mira, hay una cosa, hay una palabra alemana, es espantosa, ¿no? Como todo lo alemán que suena así como muy duro, es el Zeitgeist, Zeitgeist, que se escribe, que es como el sentir de los tiempos, ¿no? Es la percepción que hay. Ahora mismo estamos viviendo un momento histórico en el que la percepción que tenemos todos en la calle es que estamos al borde de algo. Estamos, que algo grande está a punto de suceder. Pero claro, tú no sabes que has vivido un momento histórico hasta que este ha pasado, ¿no? Siempre cuento la misma anécdota. Franz Kafka, el escritor, ¿no?, que allá por 1914, en su diario, tenía una entrada que era: hoy por la mañana Austria-Hungría le ha declarado la guerra a Rusia. Por la tarde me he ido a nadar. No era consciente de que estaba asistiendo al estallido de la Primera Guerra Mundial. No era consciente de que estaba asistiendo a un cambio de paradigma en el mundo. Nosotros tampoco somos conscientes. Cuando pasa algo, pues fíjate cuando nos pasó con lo del COVID, es decir, cuando empezó a aparecer un rumor de una enfermedad que había empezado porque una mañana a un señor en China le había entrado un antojo de sopa de murciélago, pues a partir de ahí las cosas se complicaron enormemente y vivimos un momento histórico. Antes de que todo cambie, nos lleva a este punto, a un punto en el que un lobo solitario puede hacer cambiar el mundo. Un lobo solitario que no tiene ninguna vocación de provocar ese terremoto, pero que lo quiere hacer y necesita hacerlo para obtener respuestas.
2: Bueno, tenían que verlo, porque además él lo acompaña todo, pues de una forma, una puesta en escena que es muy peculiar. Si hasta me hizo buscar en Google qué pasaba si da un puñetazo a una nuez.
1: Pues pasan.
2: Está definido pasan, de una manera.
1: Pasan cosas. Fíjate, es muy curioso.
2: A mí me altera mucho Manel Loureiro. No. Siempre me da miedo, me da pánico. ¿Qué va? Siempre hay tormentas con sus historias. Bueno.
1: Pasan cosas. Pero ahora que hablas de las peleas, sí que, por ejemplo, sí. Recuerdo, ¿no?, en determinadas escenas que, claro, que me tenías que ver a mí en mi estudio haciendo una especie de coreografía mental, apoyándome en una pizarra de cómo tendría que ser para que todo tuviese sentido. Al final, vuelvo a lo mismo. Las grandes mentiras, como una novela, tienen que estar muy bien contadas. Porque cuanto mejor contadas estén, más seguro vas a estar de que las lectoras y los lectores se van a ver atrapados por esa historia.
2: Bueno, pues se van a ver tan atrapados que nos podemos imaginar qué pasaría. Y hoy, además, que vemos declaraciones como que el nuevo orden mundial comenzó cuando Rusia invadió Ucrania. O sea, que realmente sé que tienes ahí una especie de bola de cristal curiosa.
1: Mira,
2: en todos los escritos.
1: Sí, tengo una cierta tendencia a acertar con estas cosas. A lo mejor debería escribir un libro sobre números premiados de la primitiva. No lo sé. En todo caso, lo que sí pretendo, y ese sí que es mi, esa es mi gran primitiva, la que he acertado, es que tengo una enorme suerte, que es que cuento historias que quieren leer cientos de miles de personas en todo el mundo. Y eso es un privilegio. Y ese privilegio, como todo privilegio, tiene una obligación. Y la obligación es que la siguiente historia que cuentes tiene que ser cautivadora, tiene que merecer la pena, porque cuando alguien compra tu libro, cuando alguien compra Antes de que todo cambie, por ejemplo, te está entregando dos cosas muy valiosas. Una es el dinero, ¿no? Es decir, un libro es caro o barato, eso ya lo dejo a cuestión de cada una, pero te está entregando algo mucho, mucho más valioso. Te está entregando su tiempo libre. Y el tiempo libre, eso es lo más valioso que tenemos, y tienes que hacer que merezca la pena, que cuando termine la historia, cuando cierre el libro, cuando llegue a la última página, tenga esa sensación de ha merecido la pena.
2: Pues en el borde de la silla nos tiene, la verdad es que fíjense ustedes en otros aspectos, como la isla de Beiro. Vamos a conocer también otras entrañas, y lo cierto es que cuando alguien escribe algo así es porque tiene una inmensidad en su cabeza de contenidos, de situaciones, de ensayos, de vamos a probar a ver si doy, imagínense, la Plaza del Obradoiro, la Noche de los Fuegos, pues que de repente ahí hay un ensayo de alguien que grita a ver cómo responde el resto de la gente y luego a partir de ahí actuar. Una mente, Manel, privilegiada. Gracias por este café maravilloso.
1: No, gracias.
2: Tenemos aquí a la CIA.
1: Sí. Que claro,
2: controlando tiempos.
1: Claro, porque la gente nos está escuchando, pero no nos oye, y ahora yo es que soy como una maleta, es decir, estamos hablando tú y aquí tranquilamente. Yo me estoy tomando el café cuando... Con público, pero es un público que me va a arrastrar a la siguiente entrevista. Que de verdad, que muchísimas gracias, que es un gustazo estar siempre aquí en Radio Voz, que yo aquí me siento como en casa y que me encanta haber podido compartir este ratito para hablar de Antes de que todo cambie, esa novela que me apetece que lea todo el mundo.
2: Yo me acuerdo una vez que le mandé un WhatsApp y le puse: Manel, yo no puedo, con la tormenta que hay, con alguna de las... yo no puedo leerlo, lo siento en el alma, que me muero de miedo. No. Consigues muchas cosas.
1: Muchas gracias.
2: Y nada, hasta la próxima.
1: Hasta la próxima.
2: Y tranquilo, ¿eh? Sí. Venga, no te cargues a nadie, ¿eh? Adiós.

una maravilla, desde luego, el tema, el invitado, todos los cafés que vamos poniendo. Enseguida volvemos con más café y vamos a tener la oportunidad de meternos, pues fíjense, en las ferias de los libros, que tenemos a Robert dándolo todo, paraguas abierto, eso sí, y mucho que contarnos, pero eso será enseguida en Radio Voz.

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0: presidenta de la Asociación A Memoria en Náufraga, que organiza justamente Vendaval. Cuéntanos la tarea principal, Patricia, como presidenta de la asociación, vuestro día a día, vuestro objetivo y vuestra razón de existir.
1: Bueno, nuestro objetivo es poder dinamizar el rural con actividades culturales, de patrimonio, conservación y bienestar. Es un poco lo general. Y la muestra, pues, de cinema en portugués que llevamos a cabo ya desde el 2024, pues es justamente pues una parte del patrimonio que tenemos, que es el idioma, pues acercarlo al rural y conocer, pues, bueno, eso que tenemos al ladito nuestro, que es Portugal, una lengua que ha sido antiguamente, éramos unidas y estamos hermanadas actualmente, evidentemente. Y bueno, es unir y que no haya fronteras.
0: Bueno, eso es una maravilla y se puede hacer desde muchísimos puntos de vista. Uno de ellos es pues precisamente la organización de Vendaval.
1: Exactamente, pues fue una iniciativa que nos ha llegado a la asociación y hemos apostado por ella y ya llevamos pues mira varias ediciones y ahora vamos con la de primavera, que en el formato de primavera además tiene el encaje que metemos la parte educativa, ¿no? de para alumnado, ¿no? Que estamos en curso escolar, porque normalmente siempre son fines de semana los certámenes o festivales, o en el verano, y nosotros apostamos pues por hacer una edición de en la mitad del año para que el alumnado pues pueda, bueno, disfrutar de esta actividad.
0: Ajá, todo se está preparando ya porque, bueno, decíamos al principio que estamos rozando ya todo lo que son las actividades de mayo. Esta es justamente una de ellas y arranca con una masterclass de Iván Castiñeiras, del realizador que está pues cosechando muchos éxitos, como se pueden imaginar los oyentes, pero arranca del 23 al 31 de mayo. Muchas de las actividades están programadas para eso, fomentar un poco la vida en el rural. Por eso se eligen puntos de la Ribeira Sacra.
1: Pues sí, el Vendaval va a recorrer ahora en primavera 6 concellos diferentes, concello de Sarria, de Bóveda, de Rosende, de Sober, Chantada y Monforte, y 8 espacios diferentes. La sede principal, o desde donde partimos todo, es desde a Casa da Memoria, el espacio que está en el concello de Bóveda, donde tenemos nuestra sede de la asociación. Pero desde ahí pues nos movemos, porque nosotros lo que justamente queremos es dinamizar el rural, ¿no? Y no centrarnos solamente en un espacio, sino que llegue y que sea itinerante, ¿no? Que llegue a cuantos más sitios. Y efectivamente, pues desde el sábado 23, que arranca con esta clase magistral en Apalleira, en Sarria, primero y a las 7 de la tarde y después a las 10 ponemos el cine. La clase magistral sí que hay que apuntarse y tiene un coste de 15 euros. Y ya el cine sí que es en abierto para que todo el mundo pueda asistir.
0: Bueno, es desde luego una maravilla y además es que va a haber muchísimo movimiento por un montón de sitios, porque hablamos de Sober, de Bóveda, de Sarria, Chantada, Monforte. Para pues gestionar todo eso se necesita también un tiempo y justamente estamos ahora mismo en la segunda edición. Todo esto con muchísima idea de continuidad, también con obradoiros y fomentar un poquito pues ese interés unido a actividades también gastronómicas. Es que no falta absolutamente de nada.
1: Sí, justamente lo que unimos además es el cine con conciertos, con entrevistas, obradoiros, actividades gastronómicas. Bueno, que sea un pack, un poco que lleve todo, que sea no solamente ir a ver una película o un documental de cine, ¿no? Que sea al final dinamitar de una manera que sea con más multidisciplinar, ¿no? Que se diría. Y que sea una experiencia, no es solamente voy ese día, esa hora. No, es una experiencia de que a lo mejor pues pasas toda la tarde o pasas todo el día, como es, por ejemplo, el día, el como terminamos el 31, ¿no? En la Casa de Memoria, pues empezamos a las 12 de la mañana con esa cata de vinos, después la presentación del nuevo disco de David Salvado, Permitadeus, después tenemos cine. Y finalmente con un coloquio, ¿no? Entonces sí, son muy variopintas y unimos muchas cosas diferentes, ¿no? Para que sea una velada experiencial.
0: Pues es una asociación, decíamos, muy curiosa, ¿eh, Patricia? Porque fue creada hace relativamente poco, hace tan solo 2 años, ¿no? Como miembro de la banda de Lalín, además, eres una gestión para recuperar pues lo que estamos comentando ahora mismo, pero también todos los aspectos etnográficos y fomentar un poquito también la creación artística. O sea que es una tarea esta importante dentro de vuestro recorrido, ¿eh?
1: Sí, nosotros desde la directiva somos justamente 3 miembros de la banda de Lalín, profesores de conservatorio de música, los 3, Lorena, que acompaña como secretaria, y Julio, tesorero, ¿no? Y los 3 pues creemos que tiene que unirse varias cosas, ¿no? Pues la formación, el aspecto patrimonio etnográfico, tareas de bienestar, quiere decir que creemos en una educación integral, ¿no? Como profesores lo vemos. Y es una manera, pues, de abrirlo, ¿no? Solamente que se quedan en nuestro día a día como docentes, y nos apetecía, pues, hacer algo más, y sobre todo como artistas que somos, músicos, pues nos apetecía pues englobar todo eso, pues una parte que es de bienestar, una parte de formación, una parte de creatividad y residencias artísticas, y ya después lo que son las actividades en sí, ¿no? La organización de los eventos. Entonces sí, es algo muy integral, diría, ¿no? Para resumir la palabra.
0: Ajá, todo nace a través de la historia también de un médico y un libro. Es que cada vez que se profundiza algo en vuestro pasado es muy curioso todo, ¿eh? Relacionado también con el presente, ¿no?
1: Sí, es como, bueno, como la vida misma es cíclica. Claro. Y cuando también lo entiendes, pero es cíclica y es un avance al mismo tiempo, es una ventaja, vale, estamos repitiendo, estamos en una vorágine de repetición o posible repetición, pero ¿qué hemos aprendido y qué podemos mejorar, ¿no? Y ahí es nuestra misión, darle la cabeza para decir, vale, de esto que partimos, por ejemplo, Lorena López Cobas es historiadora, ¿no? Y Julio también, entonces es, vale, sabemos esto y ahora en los tiempos que corren, ¿qué podemos hacer y hacia dónde queremos ir, ¿no? Eso creo que es nuestro lema y donde ha salido toda la idea, ¿no? Y teniendo una historia como tiene la Casa de Memoria, ¿no? Antiguamente, claro, la Casa de Peña, y que se conoce en libros de historia, ¿no? De la historia que pasó. Por eso empezamos también con el documental que hicimos, que queríamos darle ese aspecto de positivo o de esperanza y de fe a un hecho histórico que ha marcado, ¿no? Y marcó mucho la contorna. Para sí, darle ese aspecto de ver luz, ¿no? En los tiempos que corren.
0: Pues sí, porque uno de los objetivos también es cuidar un poquito la salud mental de todo el entorno, ¿no? Habrá, pues, veréis muchísimas situaciones de mucha soledad, a lo mejor, aislados de lo que son núcleos un poco con más vida, y pues eso es dotar también de actividades todo lo que podáis con esta asociación, pues justamente ya no solo vuestro entorno, sino otros parecidos de Galicia.
1: Sí, exactamente. Y una de las cosas que dio pie justamente a la asociación fue una comida con profesores en a Casa de la Memoria, antes de ser a Casa de la Memoria y todo esto, y justamente con un caso que vivimos como docentes, muy desde dentro, claro, y estaba relacionado con salud mental y entonces nos tocó mucho porque, bueno, acabó el caso dramáticamente. Y como docentes nos dio mucho que pensar, ¿no? Porque al final nosotros somos una parte, el entorno, la familia es otra. Entonces a veces los adolescentes son muy vulnerables, ¿no? Y

0: a Casa da Memoria, antes de ser a Casa da Memoria, todo esto, y justamente con un caso que vivimos como docentes, muy desde dentro, claro, y estaba relacionado con salud mental y entonces nos tocó mucho porque, bueno, acabó el caso dramáticamente. Y como docentes nos dio mucho que pensar, ¿no? Porque al final nosotros somos una parte, el entorno, la familia es otra. Entonces a veces los adolescentes son muy vulnerables, ¿no? Y los niños, ¿no? Son menores, vulnerables. En los mundos que corren es súper dramático lo que estamos viviendo y súper salvaje, ¿no? Porque está todo evolucionando demasiado rápido. Y nosotros lo vemos, y lo vemos en el día a día, en nuestras aulas, ¿no? Y es muy difícil gestionar todo eso. Entonces, por eso decimos, aquí se puede hacer algo. El espacio, los que lo conocéis, y si nos invito a venir de A Casa de Memoria, es enorme. Entonces, era como, aquí se puede hacer algo, ¿no? Tenéis una historia, como decían los profesores ese día, tenéis una historia que contar del espacio, ya tiene vida, ¿no? Y después el arte es la medicina que ya antiguamente decían que era como se sanaba el alma, ¿no? Porque al final la salud mental es una cuestión de alma, ¿no? Así que ahí estamos.
1: Bueno, habrá muchas proyecciones como A Procura da Estrela de Carlos Martínez Peñalver. También habrá en Ariel de Luis Patiño, Cinema Paradiso, un poco basado en todo lo que es la filmografía de muchísimos autores que recogen pues eso que nos estás contando. Es la divulgación del cine portugués en la Ribera Sacra. Punto de encuentro, decíamos, de otras muchas actividades de la muestra, como conciertos también, ¿no?
0: Sí, y este año el lema que tenemos es Tan Longe, Tan Preto, ¿no? Y eso engloba muchas cosas. Entonces, a través del cine, justamente vamos a hablar sobre eso, o esa es lo que nos lleva a esta temática este año, ¿no? Y justamente van a venir, pues tenemos la presencia además de Iván Castiñeiras, que tanto en fotografía como en dirección, bueno, está teniendo mucho éxito actualmente. Después también tenemos la presencia de la académica y productora Deli Martínez para una conversación. También vendrán Suso Allán, los arqueólogos Suso Allán y Daniel Lamero para hacer el coloquio del domingo. Bueno, los conciertos que tenemos, tanto el domingo 24 como el día 31, y todo acompañado del cine y de todas las películas y cortos, ¿no?
1: Y actividades gastronómicas también, sí, centradas, que no pueden faltar, claro.
0: Sí, es una manera también de socializar, de ver otra experiencia, y en este caso además vamos a contar con Humberto Loureiro para hacer esa cata comparativa, ¿no? Porque al final queremos unir diferentes vinos, no solamente de la Ribeira Sacra, que podemos también comparar con alguno de Portugal que habrá. Bueno, y para eso todavía, sí que hay que apuntarse también, igual que para la masterclass de Iván Castiñeiras del sábado 23, pues para la cata de vinos sí que hay que apuntarse.
1: Es que es importante tener en cuenta todo este programa, y yo creo que lo mejor es que ya demos ahora a todo el mundo las pautas justamente para eso, para apuntarse a lo que más les apetezca. Son actividades, decíamos, arrancan el 23 de mayo a Memoria en Náufraga, asociación que organiza todo Vendaval, que será sin duda una cita interesante. Patricia, ¿dónde se puede dirigir la gente para conseguir más información, para saber si se adecua pues a su agenda para esos días? ¿Qué tienen que hacer?
0: Pues nada, os recomiendo que vayáis a la página web de Vendaval, ponéis en internet Vendaval, ahí veréis el programa y veréis dónde tenéis que anotaros y cómo está organizado. Y si no, también nuestro Instagram, pero bueno, donde se ve más claramente y todos los espacios que vamos a recorrer, lo que es Vendaval, lo que pretendemos, pues ahí lo podéis encontrar en nuestra página web, vendaval.org.
1: Bueno, cuando nos acerquemos un poquito más a la fecha volveremos a conversar, porque es muy interesante y tampoco contamos ahí muy a fondo todo el crecimiento y la fundación de la asociación, y tiene desde luego historia muy interesante para compartir con los oyentes. Patricia, muchísimas gracias, que salga todo muy bien hasta el momento y ya seguimos en contacto.
0: Muchísimas gracias.

0: Las 10:46 estuvo pues con paraguas, pero en cualquier caso estuvo, que es lo importante. Él y toda la preciosidad de trabajo que tiene detrás de los últimos tiempos, porque fíjense ustedes, la cadena de favores tiene tour. Y ahí está Robert López Cajiao. ¿Qué tal, Robert? Muy buenos días.
1: Buenos días, ¿qué tal?
0: Buenos días.
1: Pues sí, anduvimos
0: por el mundo. Qué maravilla, ¿eh?
1: Bueno, Galicia, por preciosa. Menos mal que no solo Galicia. Entonces, bueno, nada, la verdad que estuvimos en Ourense cayendo un poquillo auja. Luego también en Fisosol, que esto es lo que tiene el mes de mayo. Luego estuvimos en Puebla y Boiro, que también, la verdad, que fixo o mismo día, exactamente igual. Finalizando en Santiago sábado, que xa foi, bueno, pues la xa sabes, ¿no? O diluvio universal. ¿Qué le vamos a hacer? Bueno, é unha pena porque foi a feira do libro, que xa sabes, durante estos 10 días, rematou onte. 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Porque ao final 10 días de feira en Santiago, aínda que o tipo de decir Santiago, sí, va a llover, sí, vale, sí, oh, pero non foi falta que chova todos os días, ¿no? 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Sobre todo, eu creo, Eva, xa, máis pola... porque nunca sabes, porque o problema deste mes é isto, que eu onte estaba en día de descanso, gracias a Dios, que é o domingo, e hasta Dios descansou, ¿no? Me toca a mí tamén. Pues, estaba tan tranquilo ali, intentando, dice, tomar o sol, no, tomar o aire, ali un pouquiño, que parecía que había un claro, e de repente, ¡paz! Aí ven a tormenta. 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
0: 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Y
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0: Totalmente. Oye, con un título moi curioso, queremos abrirlo e que nos cuentes lo que hai dentro, ¿eh?
1: Mm. ¿Qué título? ¿Cuál deles? Porque tengo tantos...
0: El título de tu vida, Cadena de Favores.
1: Hombre, es una vida preciosa, hombre, una vida preciosa. Hombre, si fuera en plan positivo que tú dices Cadena de Favores, tiene que ser algo bonito, ¿no, Eva? Y dices, hombre, vamos a ver. Sí. Eso tiene que ser una cosa, por ejemplo, Eva, yo hago un favor y Eva me lo devuelve con amor. Y luego, pues por ejemplo, a Eva se lo pide otro y ese otro a Eva, yo qué sé. Pues no, esto es lo mismo, pero visto un poquillo desde el lado más oscuro, ¿no? Que é esa parte de verlle favores a xente poderosa, digamos así, ¿no? Entonces, hai que ponerse en as situaciones más límite. Entonces, fala un pouco de situaciones límites humanas, de personas como normales, como a ti, como eu, que en un momento dado teñen unha situación moi complicada e que precisan axuda. Esa axuda, pues, lles ven por parte de alguén que lles pide outra cousa a cambio, que este é o gran problema, ¿no? Cando che piden algo a cambio, ¿no? Esto que, igual que cando o demos eche presente, eche di, que deseas máis fervientemente a cambio de tu alma, ¿no? Pues unha cosa moi parecida, pero bueno, aquí funciona, lógicamente, ficticiamente, cunha empresa que se dedica a conseguir todas esas cousas que necesitan as personas, ¿no? E a cambio, pues pide algo. Ese algo vale, para mellor, para conseguir outra cousa para outra persona. Entonces, por eso é unha cadena de favores, ¿no? Porque se vai retroalimentando esa cadea entre as persoas, pero bueno, chegará un intre que, lóxicamente, como toda boa cadea, acabará tocándose os eslabós. Así é a historia da vida, Eva.
0: Así é, totalmente. Bueno, se presenta como esa... como que están vostedes imaginando, ¿no? Esa cadea de mans. Pero tamén hai, pues, dous asesinatos simultáneos. Un deles aparece en Santiago de Compostela.
1: Santiago, tiene que ser Santiago.
0: Hombre,
1: porque xa levaba tempo sin...
0: La Alhambra.
1: Hombre, sí, la Alhambra. Pero, hombre, bonito... A ver, a verdad que era por poñer dous sitios tan bonitos, ¿no? Como pode ser Obradoiro. Neste caso, Alhambra, claro, son dous sitios fabulosos, maravillosos, e que representan, sobre todo, a dúas culturas, ¿no? Como é o cristianismo e o islamismo. Bueno, era un pouco esa contraposición que logo no libro pretendo que non sea tanta contraposición, senón, como sempre me gusta moito, que tocar puntos que nos unen, ¿no? Moito máis, ¿no? Entonces, nesto tamén, pero bueno, sempre hai moita tensión, sabemos que hai moitas cousas, bueno, tamén se fala moito do LGTBI, porque sabes que, bueno, no mundo islamista, pues, hai como moitas formas de velo, desde o Corán non está realmente, digamos, non está prohibido, pero sí que hai textos que, bueno, que non están claros. Bueno, isto xa depende un poquinho de quen o recolle e quen os transmita, como todo, Eva. 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Para nós, quizás, o máis importante todo o resto, non? Todo eso que te puede quedar a ti dentro cuando falas de cadena de favores, cuando falas de esas cosas de religión. Bueno, esos mensajes, ¿no? que le pueden quedar a la gente. Uh-huh. Es importante.
0: Bueno, pues hay dos crímenes, hay una conexión entre ellos, pero claro, luego está todo lo que dices por encima de lo que o argumento, ¿no? Aunque hacemos esas preguntas, ¿en qué situación complicada podemos vernos que podemos eso estar dispostos a facer calqueira cousa, ¿no?
1: 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Entonces, no libro plantexase algunha situación deste tipo, que logo hai moito debate entre os que o leron, pues eso, no sentido de que farían eles, ¿no? Que isto creo que é o bonito tamén.
0: Por supuesto que sí. Bueno, ahora además sé que podemos ver que se puede conseguir ese libro firmado, pero
1: hombre,
0: si...
1: ¿Cómo no?
0: Y además presencial, porque también sigue a Sira, ¿no?
1: Ah, hombre, martes estamos ahí en Compostela, Dios mío, ahí en la librería preciosa y maravillosa como de Follas Novas.
0: Sí.
1: Una librería de esas que de toda vida que tenemos aquí en Galicia, que tenemos moita sorte de contar con ela, ¿no? Con toda esa gente que trabaja allí. Logo xa o mércoles todo na Coruña, o xoves en Sada, o sea que, bueno, estamos
0: repartindo o teu tempo, ademais, pois, facendo esa cadea que, al final, pois, entre lectores, amigos...
1: Cadea de lectores, podemos chamar así. Sí, home, tamén é bonito. Logo, claro, logo temos moitos actos nas librerías, porque é verdad que estamos nun mes moi chulo, que o mes, esta semana, das Letras Galegas, bueno, hay que celebrarlo. O domingo, ¿sabes? Cumplo 50 años. O día de las Letras Galegas, ¿sabíalo, no? Entonces,
0: sí, sabía
1: hay que celebrarlo.
0: Que estabas de cumpleaños.
1: Hombre, hay que celebrarlo.
0: A edad de
1: Eva.
0: No, porque a edad de.
1: Hay que decirlo, pues, que no pasa nada,
0: un detalle,
1: que yo
0: claro.
1: Estoy orgulloso de estar 50, carajo. O más bonito de esto es cumplirlo o día de las Letras Galegas, ¿no? Esta semana tan bonita para todos, que son las letras, que va a haber muchísimos, pues en digo, en todas las librerías de Galicia, pues recordando Puña Begoña Caamaño, toda su obra, pero porque no también al resto de autores de lingua galega, e incluso, ya sabes que desde hace todo esto, la gente tenga posibilidad de mercar con un 10% de descuento los libros en galego.
0: Sí,
1: en galego,
0: es
1: en todas las librerías. En todas las librerías.
0: Bueno, pues antes de pechar, qué maravilla, tivemos no programa a Montse Astray.
1: Hombre,
0: bueno, que
1: Montse,
0: falou de ti maravillas tamén.
1: Hombre,
0: así que facer unha cadea de amigas.
1: Eso que non poden coincidir con ela na presentación, porque eu tiña outra cousa, esto es lo que pasa. Pero, bueno, moi ben. O libro recomendable, o sea, El Nido de las Gaviotas, recomendable para todos. Que non sei si estará pronto tamén por aí por Compostela, pero que se animen, a mercalo, claro que sí.
0: Pues un aperta enorme, Robert.
1: Muchas gracias a vos.
0: Bien.
1: Sí, sí. Ahí vamos. No intentaré que no. Rico. Chao,
0: vale,
1: chao.
0: Vale, chao.

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1: Saludos amigos, muy buenas tardes. Bienvenidos un día más a La Salud Natural. Saben que estamos con todos ustedes en directo y que tenemos nuestros teléfonos abiertos. Les recuerdo el número por si quieren hacer en este momento ya sus consultas. 981 13 44 33. Saben también que tenemos un contestador automático donde, si les resulta más cómodo, pueden dejar su nombre y número de teléfono para que nosotros contactemos directamente con ustedes. Este es el número del contestador. 902 13 44 33 y un correo electrónico lasaludnatural@radiovoz.es. Todas sus consultas van a ser atendidas por el doctor Domingo Pérez León, especialista en medicina natural y especialista en medicina antienvejecimiento, al que ya saludamos. Doctor, muy buenas tardes.
2: Hola Magdalena, muy buenas tardes.
1: ¿Qué le parece si empezamos hablando hoy de los omega 3? ¿Nos podría indicar las diferencias entre la fracción EPA y la fracción DHA?
2: Bueno, tenemos que decir, Magdalena, que los ácidos grasos de la serie omega 3 son ácidos grasos esenciales. Y esto significa que son esenciales para la vida. Y como bien decía, pues distinguimos el omega 3 DHA, el omega 3 EPA. Después estaría el omega 6, que por cierto entra demasiado omega 6 a través de la alimentación.
1: Sí.
2: Y fíjate que el omega 3 compite con el omega 6, entonces si tomas mucho omega 6, que también es importante, pues bloqueas la entrada del omega 3, que la parte de omega 3 DHA tiene un tropismo muy, muy especial por la retina, el nervio óptico, la mácula, es decir, el polo posterior del ojo. Sí. Pero el omega 3 DHA también tiene un tropismo muy especial por el cerebro. Mejora la neuroanatomía cognitiva cerebral. Esto significa que mejora memoria, atención y concentración. Porque una de las grasas más importantes del cerebro, la segunda grasa en importancia a nivel cerebral, es precisamente el omega 3 DHA. También sabemos que el omega 3 DHA es muy importante para la glándula suprarrenal, que es una gran consumidora de ácidos grasos de la serie omega 3 DHA. Y fíjate, hay muchas mujeres que cuando dan a luz tienen como una sensación de depresión, como una sensación de decaimiento, de falta de energía. Y le dice el ginecólogo, esto es una depresión posparto. Uh-huh. Así, sabemos que este tipo de bajadas de energía, de falta de ánimo, tiene que ver con un debilitamiento de la glándula suprarrenal. Porque seguramente que durante el embarazo no ha tomado suficiente omega 3 DHA y esto ha producido un agotamiento de la glándula suprarrenal, que sabemos que de alguna forma el embarazo debilita muchísimo la glándula suprarrenal en la mujer y el riñón. Con lo cual es importante aportar omega 3 DHA como nos ofrece el mundo natural. Nos ofrece un preparado que es oleomega 3 DHA que contiene un 80% de DHA y un 20% de EPA. La fracción EPA tiene más efecto cardiocirculatorio, también tiene un potente efecto antiinflamatorio, pero en conjunto los dos, omega 3 DHA y EPA, producen protectinas, resolvinas, maresinas, liposinas, que son moléculas finales a través de las cuales generamos una disminución de la inflamación, que ahora está muy de moda, la inflamación de bajo grado.
1: Sí.
2: Pero también, Magdalena, de la neuroinflamación cerebral. Claro, esto no lo hace de un día para otro. Hay que tomarlo un tiempo más o menos largo para poder, de alguna forma, reducir la neuroinflamación cerebral, que sabemos que es un punto de partida pues de muchas enfermedades que estamos sufriendo y padeciendo en la actualidad, tanto a nivel cerebral, como a nivel vascular, como a nivel también musculoesquelético y también a nivel vascular. Por lo tanto, los omega 3 de DHA y EPA, o bien te entra a través de la macronutrición. Y aquí encontramos dos formas de omega 3 de DHA y EPA: los de procedencia marina, es decir, del pescado azul, o los que encontramos de procedencia vegetal, como por ejemplo en las semillas de chía, las semillas de lino. Hay que decir que son más eficaces los omega 3 DHA y EPA de procedencia marina. Bueno, ahora también están muy de moda los omega 3 procedentes de algas, porque ¿de dónde come el pez? De las algas.
1: Claro.
2: Sí. Entonces, de ahí es donde el pez azul es donde adquiere el omega 3 DHA y el EPA. Pero el mundo natural ofrece estas dos posibilidades, el omega 3 DHA y el EPA, para activar de alguna forma la producción de estas proteínas resolvinas y maresinas para reducir la inflamación a nivel cerebral. Claro, si intentamos conseguirlo a través del pescado azul, pues sabes que normalmente el pescado azul lo colocamos en una en la plancha o en la sartén.
1: Sí.
2: ¿Qué tipo de ácidos grasos son muy sensibles al calor? Y es posible que muchos de ellos se desnaturalicen por el térmico del calor. Y claro, esto ya plantea un problema. Te beneficias de la parte proteica de ese pescado azul, pero seguramente que lo que es la parte de omega 3 DHA y EPA, al estar desnaturalizado por el calor, pues no te hace efecto. Por eso el pescado azul deberíamos de tomarlo fundamentalmente en forma cruda, como lo hacen los japoneses. Y así, de esa forma, evitamos que desaparezca este omega 3 DHA y EPA. Por lo tanto, muy importante el aporte nutricional de omega 3 DHA y EPA que nos ofrece Mundo Natural, para que de esta forma podamos aportar estos ácidos grasos tan importantes para la salud global del ser humano.
1: De acuerdo, doctor. Voy a recordar que estamos en directo conversando con el doctor Domingo Pérez León, teléfono abierto 981 13 44 33. Y vamos al teléfono, doctor. Isabel, buenas tardes.
3: Hola, buenas tardes, Magdalena.
1: Buenas tardes.
3: Pues me he atrevido a llamaros porque realmente estoy un poquito preocupada, porque me han localizado algunas dolencias y patologías, y la propuesta que me han hecho a nivel de seguridad social, del médico de la seguridad social, pues no me convence mucho. Entonces, quiero saber un poco la opinión vuestra, a ver qué me podéis recomendar, sugerir, proponer. Ese es mi motivo de mi llamada.
2: Me parece muy bien, pues vamos a ello.
3: Hace unos meses me localizan o me descubren que tengo una osteoporosis con grado 4. Y la verdad es que ya con riesgo, según ellos, con un riesgo importante de fractura, según ellos. Sobre todo también porque tengo antecedentes familiares. Y entonces hoy, justamente hoy, he estado en la consulta y ellos me proponen un tratamiento antirreceptivo, concretamente con el Actonel, un bisfosfonato, y me proponen también que podría ser un tratamiento regenerador, que creo que el principio activo es la tiriparatida, me parece que se llama así.
2: Sí.
3: Bueno, sea lo que sea, yo no confío mucho en estos medicamentos, porque lo que he escuchado, lo que he oído, es que tienen unos efectos secundarios bastante amplios. Y dado que yo tengo también artrosis en las manos, y ya estoy operada de una mano, y tengo problemas en la cadera también, porque me duelen bastante y demás, pues ese es mi... Bueno, pues estoy con muchas dudas, entonces, bueno... Esa es mi consulta.
2: Bueno, Isabel, pues tienes que saber que los problemas de osteoporosis son multifactoriales. Significa que son muchos los factores que influyen directamente en que favorezcan la aparición de esta osteoporosis, que el hueso se queda poroso y que esto pues puede facilitar que ante una caída pues se pueda romper con más facilidad. Claro, estás en grado 4, que es un grado un poquito ya avanzado, y sabemos que la alimentación influye. Evitar alimentos altamente refinados, porque sabemos que los alimentos refinados en su metabolismo gastan y consumen minerales alcalinos. Y dentro de los alcalinos está el calcio, el magnesio, el potasio, que también son minerales que forman parte del hueso. Entonces, cuidar la alimentación, que no sea una alimentación demasiado acidificante, y evitando alimentos ultraprocesados y refinados, porque esto afecta al metabolismo del hueso. Pero también sabemos que niveles adecuados de vitamina D con K2 también están muy indicados. Y sabemos que la vitamina D por debajo de 30 nanogramos mililitro es un factor que puede favorecer el desarrollo de la osteoporosis. Entonces, en estos casos, revisar cómo están los niveles de vitamina D. Si está muy baja, por debajo de 30 nanogramos mililitro, pues tendrías que tomar vitamina D3 de 4.000 unidades internacionales con K2, dos perlas diarias durante un mes, y después pasar a una perla diaria de mantenimiento. Esto en el caso de que esté por debajo de 30. Si está por encima de 30 nanogramos mililitro, pues podéis tomar vitamina D3 de 4.000 unidades internacionales con K2, una diaria, hasta que consigas unos niveles óptimos entre 40 a 60 o 70 nanogramos mililitro. También es importante en este sentido hacer ejercicio. Y dentro del ejercicio y dentro de los músculos, pues sabemos que existen dos tipos de del hueso, existen dos tipos de células. Células osteoblásticas, que son células formadoras de hueso, y células osteoclásticas, que son células destructoras de hueso. ¿Qué sucede? Que si no realizas un ejercicio adecuado, pues estimulas las células osteoclásticas, que son células destructoras de hueso. Entonces, hay que hacer un ejercicio de fuerza. Puedes entrar, si quieres, en YouTube y mirar algún tutorial ejercicios para musculares, para fortalecer la masa ósea, para tratar osteoporosis. Y ahí yo creo que puedes encontrar algún ejercicio de fuerza para que puedas estimular, por un lado, el músculo, y que el hueso interprete realmente que estás realizando ejercicio. Porque si es un paseo suave, pues el hueso no va a interpretar que estás realizando ejercicio. Fíjate, ahora que están muy de moda los viajes espaciales a la Luna y todo esto, muchos de los astronautas, cuando realizan este tipo de viajes espaciales, pues resulta que vienen, cuando regresan a la Tierra, vienen con osteoporosis. ¿Por qué? Porque en estado de ingravidez, el hueso prácticamente interpreta que no te estás moviendo. Y si no te mueves, estimulas, repito, las células osteoclásticas, que son células destructoras de hueso, para que veas que tiene también el ejercicio. Después, otro aspecto también muy importante es dormir bien. ¿Y qué es lo que sucede cuando no dormimos bien? Pues tenemos que recordar que el hueso es una estructura dinámica, no es una estructura estática. Y esto significa que el hueso durante el día se descompone y sus componentes se ponen a disposición de nuestro metabolismo, y durante la noche se recomponen. Y entonces tenemos un biorritmo: destrucción por el día, construcción por la noche, destrucción por el día, construcción por la noche. Pero claro, ¿qué sucede si uno no duerme bien? Pues que el hueso interpreta que es de día y dice: uy, este o esta están despiertos, esto es que debe ser de día. Y si es de día, no toca construir hueso, toca seguir destruyendo hueso. Por eso es importante también mantener en buen estado ese equilibrio biológico del sueño, porque si no duermes bien, repito, eso favorece que el hueso se siga descomponiendo. Y después también, en estos casos, pues aconsejamos tomar la melatonina o preparados que optimicen y mejoren la calidad del sueño para que ese hueso interprete que realmente está durmiendo y así evitamos que se siga descomponiendo a lo largo de la noche ante un sueño inestable, ante un sueño que no es favorable para la reposición, para la reconstrucción directa del hueso. También se que los nervios, las tensiones, las preocupaciones, el darle vueltas a las cosas, un estrés sostenido y mantenido en el tiempo, esto puede producir una liberación de cortisol. Y todo el mundo sabe, Isabel, que cuando le tratan para una patología, una enfermedad determinada con corticoides, uno de los efectos secundarios es la osteoporosis. ¿Qué sucede cuando tenemos el cortisol alto? Esto aumenta la glucosa. Al aumentar la glucosa, aumenta la insulina y al aumentar la insulina también favorece el depósito de grasa en el perímetro abdominal. Esto pues no es favorable para esa buena reposición de la masa ósea. Fíjate que hasta ahora no te he hablado nada del calcio. Fíjate la cantidad de factores que están incidiendo en los problemas de osteoporosis. Y de hecho, a veces nos vienen pacientes a la consulta y nos dicen, doctor, en mi análisis de sangre, el calcio lo tengo bien. ¿Y por qué me dice mi ginecólogo que tengo osteoporosis y el calcio en sangre lo tengo bien? Y sin embargo, en la densitometría está mal. Claro, una cosa es que entre el calcio, que el calcio lo tengas bien, pero esto afecta a el asunto es tener una buena redistribución del calcio que llegue directamente a las estructuras óseas y cartilaginosas que lo necesitan. Por ese motivo es bueno tomar la vitamina D con la K2, porque la vitamina D capta el calcio del intestino, se lo entrega a la vitamina K2, la vitamina K2 se lo entrega a la osteocalcina y la osteocalcina lo deposita directamente en el hueso. Por ese motivo aconsejamos cuando hay problemas de osteopenia, osteoporosis, acompañar la vitamina D con la vitamina K2. Y bueno, pues asegurarnos de que entra calcio, aunque si los análisis están normales a nivel del calcio, lo tiene entre 8,5 a 10,2 más o menos.
3: Pues sí, ese es el caso, ese es mi caso.
2: Claro, significa que calcio está entrando, pero no llega directamente a las estructuras óseas y cartilaginosas. Pero también le vendría muy bien realizar un análisis donde podamos visualizar lo siguiente: medir por un lado el calcio en sangre, medir la osteocalcina, medir también la fosfatasa alcalina y medir también el metabolito NTX en orina de 24 horas y medir el calcio en orina también de 24 horas. ¿Por qué? ¿Por qué el metabolito NTX? Porque realmente cuando realizamos una densitometría, eso nos da una imagen estática. No nos dice qué está ocurriendo realmente en el hueso. Pero cuando realizamos este tipo de análisis, que son los factores los que intervienen de alguna forma en la modulación y en la regulación de su hueso, si alguno de ellos está alterado, pues esto ahí tenemos ya un problema. Y solemos medir el metabolito NTX en orina 24 horas, porque si sale elevado este metabolito, está indicando que su hueso está perdiendo colágeno. Porque este es un metabolito que viene directamente del colágeno del hueso. Y si aumenta, lo hemos aumentado en orina o también en sangre, también se puede medir en sangre, es indicativo de que el hueso está perdiendo colágeno, claro, y detrás del colágeno arrastra directamente al calcio. Entonces, hay que aportar también estos casos cuando observamos que hay una deficiencia de colágeno y hay que aportar directamente colágeno, sobre todo el colágeno tipo 2, que es especial para músculos, tendones y articulaciones. Cuando podamos observar directamente en la orina que este metabolito NTX está demasiado elevado. Si la cantidad de calcio sobrepasa el 300 en la orina, pues es indicativo de que está eliminando mucha cantidad de calcio a través de la orina. En estos casos hay que poner un tratamiento con diuréticos. pero para ello hay que revisar cómo está realmente el calcio, pero en orina de 24 horas, porque es posible que lo tenga bien en sangre, pero puede ser que esté excretando y eliminando altas cantidades de calcio y metabolito NTX en orina de 24 horas. En su caso, como está en una osteoporosis de grado 4, pues yo tomaría también, lo puede combinar, todas estas cosas que le he indicado, las puede combinar también con el Actonel o algún bifosfonato para evitar que se siga descomponiendo el hueso, pero que sepa si tiene que hacerle algún trabajo, algún tratamiento en la boca, mejor realizar el tratamiento bucal y a partir de ahí tomar alguno de estos preparados que le ha indicado su médico para evitar que se descomponga mientras damos tiempo a que pueda de alguna forma recibir la vitamina D, la vitamina K2. Hay un preparado también que me gusta muchísimo que es el Nutrimetabol 2, que es glicina, porque se ha visto que el ser humano necesita al cabo del día necesita unos 15 gramos de glicina y a través de la alimentación pues prácticamente entra unos 5 gramos aproximadamente. Entonces tenemos que aportar como 10 gramos extra para compensar esta deficiencia de este aminoácido que es muy, muy importante para fabricar endógenamente el colágeno. También sabemos que la vitamina C participa en los procesos de producción de colágeno endógeno, porque le repito, Isabel, que si aparece elevado el metabolito NTX en orina, está indicando de que su hueso se está descomponiendo a partir del colágeno. Porque recordamos que el 70% aproximadamente del hueso, de la composición del hueso, es colágeno. Y el resto es calcio, cristales de hidroxiapatita, potasio, sodio. Entonces, es importante realizar este tipo de estudios para poder centrarnos directamente en qué está sucediendo realmente en su hueso. Alimentación, ejercicio, buenos niveles de vitamina D3, K2, dormir bien, calmar esos nervios y realizar estos análisis para que tenga el tratamiento más adecuado.
3: O sea, que usted me está diciendo que el Actonel se podría tomar durante una temporada y que no tendría tanto riesgo.
2: Para evitar, pero repito, si tienen que realizarle algún trabajo bucal, alguna pieza dentaria o algo, pues primero el trabajo bucal dentario y después ya tomarlo por lo menos hasta la siguiente densitometría, pero apoyado con la vitamina D3 y K2, lo que hemos dicho de dormir bien, aportar también la glicina con ese Nutrimetabol 2 para aportar nutrientes y acelerar el proceso de recuperación de su masa ósea, porque grado 4 ya es un poco avanzado, ¿eh?
3: Sí, lo sé que es un poco avanzado, por eso estoy con esta duda, porque si fuera grado 2, desde luego no me tomaba ni un Actonel ni me tomaba nada, simplemente con la alimentación y con lo que usted me está diciendo. Claro. Claro, si me dice usted que tengo que apoyar con este medicamento, que yo no soy muy, soy bastante, que tengo mis recaudos con los medicamentos estos de los bifosfonatos, me parece que se llaman, ¿no?
2: Los bifosfonatos.
3: Sí, tengo mis reservas, ¿no? Pero bueno, si usted me lo dice, lo voy a estudiar, porque es lo que me han mandado, la verdad. Me han dicho un tratamiento antirresortivo y luego ya vemos si ponemos el formador, que es la inyección, me parece que es mensual o algo así.
2: Claro, pero dígale que le miren lo que le he dicho. El metabolito en NTX en orina 24 horas, el calcio en orina 24 horas, en sangre.
3: Me han hecho una de 2 horas. La de orina que me han hecho ha sido de 2 horas.
2: No, el metabolito NTX y el calcio, lo mejor es medirlo en orina 24 horas. Porque si aparece el metabolito NTX, significa que está perdiendo mucho colágeno por parte del. Porque es un metabolito específico directamente del hueso.
3: Pues sí, lo voy a pedir para que me lo mande. Sí.
2: Revisar cómo están los niveles de vitamina D.
3: Sí. ¿Y le puedo hacer otra pregunta?
2: Sí.
3: Con respecto también a. Tengo una risoartrosis, porque tengo artrosis. Ya estoy operada de una mano. La verdad es que no he quedado muy bien. y me quieren operar de la llaga, ¿no? Una rizoartrosis también grado 3. Entonces, me han hablado de un medicamento que se llama Irimor, ¿puede ser? Con un principio activo que es el Adalimumab, ¿puede ser? No sé si usted lo conoce.
2: No, no lo conozco así en concreto.
3: Este medicamento. Y bueno, que tiene, es un anticuerpo monoclonal, parece, y es un inhibidor del TNFA.
2: Es una citoquina proinflamatoria. TNFA. Bueno, puede tomar niveles de laboratorio Stone Hill, que aporta membrana de huevo y otros antiinflamatorios, porque esto es distinto a la osteoporosis, ¿eh? Esto es distinto.
3: Sí, es distinto. Es que tengo las dos cosas. Así
2: estamos. Puede haber con nivel FLES dos cápsulas antes del desayuno y de la comida, y directamente en la zona dolorida se puede aplicar la crema Artifin, que tiene efecto calor, pero recuerde que siempre que hay un problema en una articulación, hay un músculo responsable. En el antebrazo hay un músculo que, si lo palpa, notará como que está un poquito tenso y que al tocarlo está dolorido. Pues aplicar la crema ahí a modo de masaje, apretando con los nudillos de la mano, y aplicar la crema también externamente en el pulgar, en todo lo que es la zona de la rizoartrosis. Y así trata el problema desde dentro y desde fuera. Nivel FLES, 2-1 y 2 años de comida.
3: Muchas gracias. Porque no hay ningún tratamiento así que natural que uno diga, ¿cómo puedo tratar yo mi artrosis general, ¿no?, de todo el cuerpo? ¿O qué puede recomendarme para reducirla o mantenerla y que no avance?
2: Claro, esto le sirve para lo que es la artrosis en general, con los componentes que tiene son antiinflamatorios, pero ya sabe que a medida que vamos entrando en años, pues los huesos sufren un fenómeno de desgaste y sufren fenómenos de artrosis, ¿no? El asunto es que no tenga dolor. Entonces, que tome los preparados, la crema aplicada y el nivel FLES, 2 antes del desayuno y 2 antes de la comida.
3: Muy bien, pues muchísimas gracias, doctor.
2: Muy bien, Isabel. Lista.
1: Adiós.
3: Muchas gracias.
1: Adiós, buena tarde. Y, doctor, hacemos un alto para la publicidad y luego continuamos con otros contenidos.
2: Muy bien.
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10: Doctor, desde hace unos años ya vamos incorporando los hongos no solo a nuestra alimentación, sino también en los complementos alimenticios. ¿Cómo nos ayudan? ¿Hay distintos hongos? ¿Hay alguno específico para llevar mejor nuestro día a día?
11: Pues efectivamente, sabemos que en la actualidad están muy de moda la utilización terapéutica de distintos hongos con distintas acciones terapéuticas. En la actualidad estamos utilizando un complemento dietético que aporta un hongo muy importante para nuestra salud como un adaptogénico, que es el córdices. Sabemos que el córdices, que lo tomaban ya antiguamente los emperadores chinos, nos ayuda a mejorar sensiblemente todo lo que es la reacción al estrés, nos aumenta, por otro lado, los niveles de energía y, sobre todo, muy, muy importante, nos va a ayudar también a revertir o mejorar los niveles de longevidad. Es decir, vamos a envejecer, pero en presencia del córdices lo vamos a hacer de una forma más lenta, que es lo que nos interesa. Pero también se ha visto que este córdices mejora la función respiratoria. Entonces, para aquellas personas que sufren y padecen de alteraciones que tienen que ver con la respiración, bronquitis crónica, problemas de asmas, problemas que afectan a pulmón y vías respiratorias, pues este preparado que contiene córdices va a mejorar sobre todo la función respiratoria. Pero también va a mejorar la absorción y asimilación celular del oxígeno. Y se ha visto en estudios muy recientes que puede aumentar hasta un 40% la oxigenación de nuestras células. Es decir, que en presencia del córdices vamos a mejorar la oxigenación a nivel celular un 40% más. Pero también sabemos que el córdices mejora el funcionamiento del corazón. Personas que tienen alteraciones, perturbaciones del ritmo cardíaco, arritmias cardíacas, insuficiencia cardíaca, el córdices va a aportar un plus de energía para el buen funcionamiento de todo nuestro corazón. Pero también sabemos que muchas personas que sufren y padecen de enfermedades renales crónicas se pueden ver aliviados con la toma de este hongo, que es el córdices, que es un adaptógeno muy importante para el buen mantenimiento también del funcionamiento del riñón. Por supuesto que es importantísimo para el funcionamiento global de nuestro sistema inmunológico. En realidad, todos los hongos contienen beta-glucanos y todos los hongos en general mejoran sensiblemente el funcionamiento del sistema inmunológico, pero en concreto el córdices estimula lo que se llaman las células natural killer, que son las células que destruyen células oncogénicas y que son células asesinas que destruyen microorganismos. También se ha visto que el córdices elimina y protege contra esos temidos radicales libres que toda la comunidad científica está de acuerdo en que son los responsables del envejecimiento prematuro. reduce sensiblemente la fatiga, no solamente en humanos, sino también se ha visto este efecto en animales. También estas personas que sufren y padecen de malestares en las piernas, como piernas cansadas o malestar o disconfort a nivel de las piernas, se benefician de este hongo adaptogénico que es el córdices. Por supuesto que, como estimula la producción de energía, pues en personas que realizan ejercicio o que realizan también de vez en cuando el Camino de Santiago o que quieren mejorar el rendimiento deportivo, el córdices incrementa los niveles de ATP y mejora sensiblemente este rendimiento deportivo. Pero hay un efecto muy interesante que es el que mejora lo que es la disfunción sexual, tanto en el hombre como en la mujer. Con lo cual, cuando hay alteraciones, perturbaciones del área sexual, lo pueden tomar tanto el hombre como la mujer para este concepto. Estimula la regulación de las hormonas, mejoran también las suprarrenales, mejora también la glándula timo. El timo es una estructura muy pequeñita que tenemos detrás del esternón, que es donde adquieren la inmunocompetencia los linfocitos T, que son los que nos defienden contra patógenos que pueden entrar a través de cualquier vía. Pero sobre todo también va a estimular, además de la coenzima Q10, sabemos que el córdices estimula la energía mitocondrial. ¿Y dónde podemos encontrar este preparado que se llama córdices? ¿Qué complemento dietético nutricional? Pues en un preparado de Laboratorios Bioverde que se llama Mico Fórmula, que contiene precisamente el córdices, contiene también la vitamina C. ¿Por qué contiene vitamina C? Porque se ha visto que a través de la vitamina C optimiza y mejora la absorción y la biodisponibilidad del córdices. También en este preparado Mico Fórmula de Laboratorios Bioverde también lleva incluido la uña de gato. Sabes que la uña de gato también tiene efecto inmunoestimulante y también contiene otro tipo de bioflavonoides que van a optimizar el funcionamiento global del actor principal, que es el córdices. O sea que merece la pena el tener en cuenta este córdices, que antiguamente ya lo tomaban los emperadores chinos para retrasar el envejecimiento prematuro. Hay que tomar una cápsula al día, siempre por la mañana. Si en algunos casos que se requieran, se pueden tomar una antes del desayuno y una antes de la comida.
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1: Continuamos en directo con todos ustedes. Nuestro teléfono abierto, 981 13 44 33. Recibimos ya al doctor don José Luis Vázquez, que atiende todas sus consultas. Muy buenas tardes, doctor.
13: Hola, Magdalena. Muy buenas tardes a ti y a todos los oyentes. Un abrazo.
1: Muchas personas están viviendo situaciones de depresión, ansiedad, el exceso de estrés les puede limitar la vida diaria. ¿Qué recomendación les puede dar?

0: ustedes nuestro teléfono abierto 981 13 44 33. Recibimos ya al doctor don José Luis Vázquez, que atiende todas sus consultas. Muy buenas tardes, doctor.
1: Hola, Magdalena. Muy buenas tardes a ti y a todos los oyentes. Un abrazo.
0: Muchas personas están viviendo situaciones de depresión, ansiedad, el exceso de estrés les puede limitar la vida diaria. ¿Qué recomendación les puede dar?
1: Pues hay un ansiolítico y antidepresivo totalmente natural que no crea hábito ni dependencia, a base de triptófano, de un azafrán muy especial, el azrón, que tiene demostrada su capacidad de regular el sistema nervioso. Lleva también una planta muy novedosa, la saguanda, que también regula el sistema nervioso, melisa, un complemento que se llama D+. Se deben de empezar tomando 3 cápsulas al día, una después de cada comida, y verá cómo rápidamente se normaliza el sistema nervioso, está más relajado, más tranquilo, más sereno, va a dormir mejor, va a descansar mejor y va a solucionar el problema de desequilibrio nervioso que padece.
0: De acuerdo, doctor. Pues vamos, si le parece, al teléfono, que tenemos a Jesús, que quiere realizar una consulta. Hola, Jesús, buenas tardes.
2: Hola, buenas tardes, Magdalena. ¿Qué tal, doctor Vázquez? Buenas tardes.
1: Muy buenas tardes, Jesús, díganos.
2: Mire, quería comentarle un par de cosillas. La primera es que hace algún tiempo le llamé porque me habían detectado una generación macular en el ojo izquierdo y sí, sí, me recomendó usted un producto, Supraver, que la verdad es que quería darle las gracias porque me está yendo genial y por lo menos noto que no avanza la enfermedad, y la verdad es que estoy muy contento con el producto y consideraba que le tenía que dar las gracias porque la verdad es que me está yendo genial.
1: Me alegro.
2: Y luego, el motivo de la llamada, doctor, es porque estoy cogiendo algo de peso y no consigo bajarlo. Vale. A ver si me pudiera recomendar algún producto y pudiera bajar un poquito de peso ahora ya de cara al verano.
1: Bueno, pues le voy a recomendar un tratamiento que consta de 2 complementos. El primero se llama Nouro. Es un depurativo y eliminador de la retención de líquidos. Con esta acción rápidamente va a notar una pérdida de peso y de volumen. Y con la acción depurativa va a tener limpia la mucosa del estómago y va a aprovechar más rápidamente los nutrientes que ingiere en la dieta. En definitiva, va a comer menos sin el mejor esfuerzo y sacrificio por su parte. Y el otro complemento se llama Nova Grass. Nova con V, es un quemagrasas de última generación sin estimulantes que evita que aproveche usted las grasas que ingiere en la dieta. En consecuencia, para obtener la energía que su actividad diaria precisa, se ve obligado a quemar la grasa que tiene en reserva en su organismo, en el panículo adiposo del bajo vientre, caderas, espalda, brazos, etcétera. Y debe tomar usted una cápsula de Nouro y otra de Novagras juntas antes del desayuno, de la comida y de la cena. Si además pone de su parte llevar una dieta equilibrada y hacer algo de ejercicio al día, aunque sea caminar media hora, una hora diaria, en un menor plazo de tiempo va a perder el peso que le sobra, va a llegar a tener su peso ideal, el que corresponde a su constitución física, momento en el que puede dejar el tratamiento con la tranquilidad de que no tiene ninguna acción rebote, no va a recuperar absolutamente nada del peso perdido. Repito, una cápsula de Nouro y otra de Novagras juntas antes del desayuno, de la comida y de la cena, para que pierda usted ese peso que le sobra.
2: Pues muy bien, doctor, muchísimas gracias. La verdad es que ha sido usted muy amable como siempre, y Magdalena igualmente.
1: Muchas gracias, que se mejore y que tenga una buena tarde. Un abrazo.
2: Muchísimas gracias y buena tarde para ustedes también.
1: Adiós. Gracias, adiós, adiós.
0: Adiós. Doctor, hablemos de los dolores articulares, porque parece ser que cuando llega el buen tiempo bajan la cantidad de producto que tomamos y luego se resienten nuestras articulaciones. ¿Qué recomendación nos puede hacer?
1: Bueno, las articulaciones llevan todas ellas un cartílago articular para que no roce hueso con hueso cuando flexionamos.

0: somos la articulación, y esto se va desgastando con el paso del tiempo y el maltrato que le podemos dar o el exceso de peso, etcétera. Y para proteger este desgaste y regenerar el desgaste que se ha producido, se debe tomar un complemento que se llama Oseomar, un excelente complemento para cualquier problema de huesos, de articulaciones, de musculatura, casos de artritis, de artrosis, de osteoporosis, de fibromialgia, etcétera. Sí. Y este complemento, que es totalmente natural, a base de calcio, muy biodisponible, porque es un calcio natural, lleva además el complemento vitamina D para fijar ese calcio en los huesos, colágeno, para que luego el hueso no sea demasiado rígido, sea flexible, no tenga facilidad de tener una rotura, pero sobre todo llevar una sustancia, el alga clamat, que es una sustancia que tiene más de 150 publicaciones internacionales demostrando su eficacia en la producción de células madre en nuestra médula espinal, con lo cual resulta ser el mejor rejuvenecedor de todo nuestro organismo que hay a nivel mundial, y debe de tomar de este complemento, como indica su etiqueta, dos cápsulas juntas antes del desayuno y dos antes de la cena, y mientras, para no tener el dolor que ocasiona el deterioro de las articulaciones,
1: sí,
0: va a tomar un analgésico antiinflamatorio totalmente natural a base de cúrcuma, una cúrcuma micelar, la más biodisponible que hay en el mercado, que no necesita de la pimienta negra para que la aprovechamos, que no afecta al estómago ni la tensión arterial, como ocurre con los analgésicos y antiinflamatorios de síntesis, y que además viene reforzada por silicio y ascorbito para una mayor acción analgésica y antiinflamatoria.
1: Sí.
0: Este complemento, que se llama Fitocur, con F de Francia y K de kilo, puede empezar tomando tres cápsulas diarias, una después de cada comida, ahora que tiene molestias importantes, y luego según vaya disminuyendo el dolor de sus articulaciones gracias a la acción del Oseomar, pues disminuye el Fitocur de tres cápsulas diarias a dos, a una, las que necesite para no tener dolor a lo largo de todo el día.
1: De acuerdo, pues eso es el consejo que seguiremos. Oseomar y Fitocur, esos son los productos. Y doctor, problemas digestivos, a veces ardores, problemas de digestiones lentas, el intestino en malas condiciones, ¿qué nos puede recomendar?
0: Hay un complemento excelente para este problema, es un depurador del hígado, del páncreas, de la vesícula biliar, evita el reflujo, la hernia de hiato, el colon irritable, el estreñimiento. Es un complemento totalmente natural a base de aloe vera, colina, desmodium, papaya, boldo, que se llama gastrialoe. Este gastrialoe se deben de tomar, el primer envase va a hacer un tratamiento de choque y que cuanto antes se note una mejoría en el proceso digestivo, que pueda comer cualquier tipo de alimentos en la cantidad que le apetezca y hacer una digestión perfecta. Va a tomar de este gastrialoe, el primer envase, como digo, dos viales, dos botellitas de gastrialoe al día, una antes del desayuno y otra antes de la cena, y luego el resto de envases que decidiste tomar hasta normalizar totalmente el proceso digestivo. Sería suficiente tomar un vial diario de gastrialoe nada más antes del desayuno, y con este complemento verá cómo rápidamente puede comer cualquier tipo de alimento en la cantidad que le apetezca y tener una digestión perfecta.
1: Hay personas que el problema lo tienen intestinal porque tienen un exceso de estreñimiento. ¿Hay algún producto específico que pueda ayudar a regular en estas situaciones?
0: Hay un tratamiento. Se debe de tomar un vial de este complemento que acabo de recomendar, el gastrialoe,
1: sí,
0: que regula el tránsito intestinal por el intestino delgado e intestino grueso hacia el exterior. Y completamos el tratamiento con un laxante de última generación totalmente natural que no irrita la mucosa intestinal, como ocurre con los laxantes purgantes de síntesis que pueden llegar a producir un estreñimiento crónico. Este laxante, que se llama regu forte, regu sí. De regular, regu forte, está confeccionada a base de probióticos, prebióticos, frángulas, ciruelas, y se toman dos cápsulas juntas antes de acostarnos por la noche, con un vaso grande de agua, y con este tratamiento, el gaseado y las dos cápsulas de regu forte en la noche con un vaso grande de agua, va a regular el tránsito intestinal para que pueda ir diariamente al baño sin el más mínimo problema.
1: De acuerdo. Regu forte es así como se llama el producto. Y doctor, ¿qué nos puede recomendar para la memoria que a veces nos falla?
0: Sí, según vamos cumpliendo años, vamos perdiendo viveza intelectual, memoria, etcétera. Y hay un tratamiento que da un resultado excelente. Por un lado, debe de mejorar el riego sanguíneo a la zona cerebral, tomando un complemento que se llama Oseomar, del que he hablado anteriormente, porque sí. Muchas veces estas pérdidas de memoria vienen agravadas por un detrimento del riego sanguíneo a la zona cerebral, se van deteriorando las cervicales, se producen contracturas musculares a nivel de cuello, de hombros, que dificultan y merman el riego sanguíneo a la zona de la cabeza.
1: Sí.
0: Y tendremos que solucionar la causa de este problema con este Oseomar, tomado, como decía anteriormente, dos cápsulas antes del desayuno y dos antes de la cena. Y luego tomaríamos un complemento específico que se llama Acusin.
1: Sí.
0: Este Acusin lleva ginkgo biloba, una planta específica para mejorar el riego sanguíneo, pero sobre todo lleva fósforo, un fósforo muy biodisponible en forma de fosfatidilcolina y fosfatidilserina, que es el elemento más importante para prevenir la pérdida de memoria, mantener la viveza intelectual en nuestro cerebro, etcétera. Y de este Acusin tomaríamos dos cápsulas diarias, una después del desayuno y otra después de la cena, con un vaso grande de agua, y con estos dos complementos veremos cómo mantenemos una memoria en perfectas condiciones, viveza intelectual, etcétera, gracias al Oseomar y al Acusin en la forma que he indicado que se deben de tomar.
1: De acuerdo. Y doctor, ya estamos preparándonos para el verano. Problemas de circulación de retorno, varices, piernas cansadas, ¿qué nos recomienda?
0: Pues hay unos viales que se llaman Circudol, circu de circulación y dol de dolor, a base de castaño de India, roja, rusco, amamelis, etcétera, totalmente naturales, sin toxicidad ni efectos secundarios, compatibles con cualquier tratamiento médico. Y tomaríamos el primer envase para hacer un tratamiento de choque, y que cuanto antes mejoremos esa mala circulación de retorno, preveniendo la aparición de varices, de hemorroides, del síndrome de piernas inquietas, calambres musculares, etcétera. Sí. Y tomaríamos el primer envase, como digo, dos viales de Circudol al día, dos botellitas, una antes del desayuno y otra antes de irnos a la cama. Y luego ya los siguientes envases que necesitemos tomar hasta restablecer una correcta circulación de retorno, tomaríamos ya un vial nada más antes de acostarnos. Y sí, además de este tratamiento por vía interna, para que más rápidamente mejore esa mala circulación de retorno que padece, va a utilizar un tratamiento a nivel tópico con una crema que se llama Celularis Omega 3. Esta Celularis Omega 3 está formulada a base de ácidos Omega 3, como indica su nombre, pero además llevan una serie de sustancias, todas ellas estimulantes de la circulación de retorno. Y sí, esta crema nos la vamos a aplicar dos veces al día, por la mañana y por la noche,
1: sí,
0: mediante un masaje en las piernas, siempre de abajo hacia arriba, del sí, tobillo hacia la rodilla. Y verá como con estos dos complementos, la crema Celularis Omega 3 y los viales de Circudol, rápidamente nota una mejoría sustancial en su mala circulación de retorno, tiene las piernas más ágiles, más ligeras, que no se le hinchen, y en definitiva una mucha mejor calidad de vida gracias al Osteomar y a la crema Cellularis Omega 3 aplicados en la forma que le he indicado.
1: Pues con esta recomendación, doctor, nos quedamos por hoy. 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Doctor don José Luis Vázquez, muchísimas gracias.
0: A ti siempre, a todos los oyentes. Hasta el próximo día. Un abrazo. Adiós.
1: Adiós.
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1: Estamos finalizando nuestro programa La Salud Natural. Les recuerdo que para todo lo que quedó pendiente y para realizar sus consultas al doctor, tienen nuestro número de teléfono 902 13 44 33. Dejan su nombre y número de teléfono y nosotros les llamamos. Pero si lo que quieren es pedir cita directamente con el doctor, les facilito el teléfono del Instituto Biológico de la Salud en Madrid, 91 5 97 40 30, 91 5 97 40 30. Y ahora sí, nos despedimos ya de todos ustedes. Agradeciendo su presencia, les esperamos en el próximo programa. Que sean felices.
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Muy buenas noches, son noches de lunes, estamos a 11 de mayo de 2026 y esta es la edición 4930 de La Noche con Esther en Radio Voz. Michael Ventura, que es conferenciante y asesor sobre liderazgo empático para empresas, universidades y otras instituciones, y autor de un libro que habla de la empatía aplicada como el nuevo lenguaje del liderazgo, escribió recientemente sobre la cara oculta de la empatía. Bueno, y lo explica. En una entrevista de este año con Joe Rogan, Elon Musk decía en una ocurrencia que la debilidad fundamental de la civilización occidental es la empatía. Parecía culparla en parte del deterioro de la vitalidad cultural de su país, de Estados Unidos. Dijo que creía en la empatía, pero que los woke la habían convertido en un arma. A pesar de su desdén por la empatía, Musk sabe usarla muy bien en su propio beneficio, destaca Ventura. De hecho, es uno de los operadores empáticos más eficaces en el mundo empresarial y la vida pública contemporánea, según apunta. Aunque a menudo consideramos a la empatía como un sinónimo de bondad, eso no es del todo exacto. La empatía no es lo mismo que la compasión. En esencia, la empatía es la capacidad de comprender las perspectivas de los demás, lo que sienten, lo que piensan, lo que temen, lo que quieren. Esa comprensión se puede poner al servicio de un bien mayor o puede explotarse, como argumentó Musk. En términos psicológicos, la empatía no es una habilidad singular, sino que se presenta en distintas formas. Como han demostrado los investigadores, la empatía afectiva, la capacidad de sentir lo que sienten los demás, es distinta de la empatía cognitiva, la capacidad de comprender lo que sienten los demás. Muchas personas tienen ambas. Otras, como los narcisistas y los sociópatas, pueden poseer solo el tipo cognitivo si es que tienen empatía. Y es aquí donde las cosas se pueden poner peligrosas. Bueno, explica que cuando escribió su libro sobre la empatía aplicada, incluyó a Elon Musk en una lista de empresarios que habían aprovechado su comprensión cultural para crear empresas atractivas. Él supo empatizar con el anhelo colectivo de la sociedad por una visión orientada hacia el futuro y ofreció cohetes en SpaceX o vehículos autónomos en Tesla como respuesta. Como estas empresas respondían a nuestras necesidades, queríamos ser parte de ese viaje. Eso sería, dice Ventura, empatía en acción. Lo que no toma en cuenta entonces, y lo que cree que estamos enfrentando ahora, es lo que ocurre cuando la comprensión del comportamiento humano no se utiliza para elevar o apoyar, sino para provocar o desestabilizar. En la tecnología, los medios de comunicación y la política estamos presenciando un aumento de líderes que rechazan la empatía retóricamente, pero la utilizan tácticamente. Desacreditan esta habilidad vital como una debilidad, pero afinan sus mensajes para provocar precisamente las reacciones que necesitan de inversionistas, votantes y seguidores. Hemos oído los mensajes codificados de tinte ideológico. Hemos sido testigos del alarmismo y la extralimitación disfrazados de protección de la democracia. Y cita al presidente Donald Trump, que lleva mucho tiempo ridiculizando la empatía como algo ingenuo, presentando la fuerza como sinónimo de dominación, sugiriendo que si te importa, pierdes y si controlas, ganas. Pero esta perspectiva, además de carecer de ética, dice Michael Ventura, también es muy poco práctica para el liderazgo, sobre todo en los negocios. Un estudio de 2021 descubrió que los empleados que afirman tener jefes con capacidad de liderazgo empático tienen más probabilidades de ser innovadores, comprometidos y resistentes. Según una encuesta reciente, la cultura tóxica en el lugar de trabajo y no la remuneración es la principal razón de la rotación de los empleados. La empatía, aplicada con integridad ética, es un motor del rendimiento y no un lastre. La empatía que conecta, que construye, que cura, requiere un código ético, requiere moderación, requiere confianza, dice este experto. Pide al empático no solo que comprenda a los demás, sino también que honre lo que esa comprensión revela. Cuando la empatía se desvincula de la ética, se convierte en coacción con una sonrisa. Si queremos un mejor liderazgo, dicen los negocios, la política o la tecnología, tenemos que reclamar la empatía como una responsabilidad. Tenemos que enseñarla no solo como una habilidad social, sino también como una práctica disciplinada, vinculada a la ética y arraigada en nuestra humanidad compartida. Debemos responsabilizar a los líderes no solo de lo que dicen, sino también de cómo y por qué intentan comprendernos. Termina diciendo, así que sí, y lo más que es una persona empática, pero no del tipo que necesitamos. Bueno, es una perspectiva, es un apunte y es una puerta de entrada a lo que vamos a compartir hoy en la noche con Esther en Radio Voz, porque queríamos jugar con varias palabras relacionadas, aprovechando frases hechas como cada vez hay menos empatía. Últimamente se dice mucho. ¿Qué opinas? ¿Te mueves bien entre conceptos como empatía, ecpatía, simpatía, antipatía o apatía? ¿Te consideras una persona empática? ¿Simpática quizás, apática o antipática? ¿Practicas eso que se ha dado en llamar ecpatía, que ahora comentaremos? ¿Por qué crees que hay quienes reniegan de la empatía o de la simpatía? A todo esto, ¿es lo deseable ser simpática o simpático o no necesariamente? ¿De qué factores crees dependen nuestras actitudes en relación a las demás personas? ¿Te preocupa de alguna manera la huella que dejas en los demás?

La cara oculta de la empatía, citaba Michael Ventura. Bueno, leíamos también en New York Times a Jennifer Slasai, que hablaba de cómo la empatía se podía convertir en una amenaza. Dice que, bueno, hay una cita llamativa que resurge en Internet de vez en cuando, normalmente acompañada de una fotografía de una mujer de pelo oscuro y de mirada intensa, que dice: la muerte de la empatía humana es una de las señales más tempranas y reveladoras de que una cultura está a punto de caer en la barbarie. Y le sigue el nombre de la mujer de la foto, la filósofa política Hannah Arendt, quien huyó de la barbarie de la Alemania nazi. Bueno, por lo visto no hay constancia de que dijera tal cosa, pero bueno, esta cita falsa es el tipo de artefacto que podría florecer en Internet en estos tiempos y, bueno, que de todas formas nos pueden invitar a ciertos debates. Hablemos de empatía y hablemos de la perspectiva de lo que puede suponer ser empático o ser simpático o ser antipático. O bueno, ¿qué supone hablar precisamente de estas cuestiones? Bueno, nos llamaba la atención que justo esta semana se daba a conocer pues un estudio psicológico. Al parecer, los psicólogos coinciden. Aquellas personas que dan las gracias a un coche cuando cruzan son más empáticas y tienen una visión más positiva. Vaya, es algo muy curioso. Estos actos, que se realizan con frecuencia, hacen que se refuercen las conexiones entre las personas, incluso cuando se trata de dos personas desconocidas. Realizar esta acción supone que el peatón ha practicado algo que se promueve desde hace tiempo, la atención plena. Eso de estar presente en el ahora. Es algo muy curioso. Estas actuaciones permiten disfrutar de la vida y reducir, por lo visto, los niveles de estrés. Cuando una persona da las gracias a un coche que ha parado para que pueda cruzar, esto significa que la persona es paciente y se puede tomar un par de segundos para valorar el gesto que ha hecho el conductor o conductora. Se expresa como la capacidad también de empatizar, en este caso, con quien va conduciendo. Bueno, es una idea, nos ha llamado la atención. Surgía precisamente estos días este planteamiento. Pero podemos ir bastante más allá, evidentemente. Vamos a leer al psicólogo Juan Carlos Beato, que él habla de la empatía, la simpatía y la ecpatía, tres habilidades para conectarse socialmente. Bueno, ¿qué es la empatía? La empatía es la capacidad de ponerse en el lugar de otra persona, concretamente la de reconocer las emociones de los y las demás. La simpatía es cuando reconocemos nuestras emociones también en los demás. Estamos hablando del concepto amplio de simpatía. Sentimos simpatía cuando nos reconocemos en la otra persona. Percibimos que siente las cosas de forma similar a nosotros y que nos entiende, y esto nos lleva a identificarnos con él o con ella. Bueno, se produce eso que llamamos feeling y eso que llamamos conectar. ¿Qué sería la ecpatía? La ecpatía está relacionada con el contagio emocional de las personas empáticas, que en principio son aquellas que conectan mejor con las demás personas. La ecpatía consiste en darnos cuenta de cómo la otra persona nos ha contagiado un sentimiento que no nos pertenece. Por ejemplo, cuando pasamos tiempo con alguien ansioso y nos contagia su ansiedad, o cuando nos topamos con alguien alegre y nos puede alegrar el día. La ecpatía sería la capacidad de reconocer las emociones que las otras personas nos pueden contagiar. Es una cualidad importante a desarrollar para las personas que son muy empáticas y que sienten demasiado las emociones ajenas y las pueden confundir con las propias, llegando a eso que se llama hiperempatía. Bueno, una forma de protegerse del exceso de empatía precisamente es la ecpatía. Darte cuenta de cuando te estás sobrecargando de las emociones de otros y necesitas un momento de soledad y de espacio para reponerte emocionalmente y preguntarte sobre cómo te sientes tú, para no olvidarte de lo que tú necesitas y de lo que tú sientes. De manera que, de forma resumida, la empatía sería reconocer las emociones de los demás, la simpatía reconocer nuestras emociones en los demás, la ecpatía reconocer las emociones que los demás dejan en nosotros. Bueno, ¿y cómo te sientes tú y de qué forma crees? Bueno, pues se puede ir gestionando todo esto. En Psychology Today decían que la empatía se puede medir y que, bueno, pues la psicología lleva tiempo ya haciendo un recorrido por muchas formas de medir la empatía en otras personas. Bueno, a través de la observación, a través del desempeño, se puede también, pues de alguna forma, puntuar todo esto. Bueno, ¿qué te parece? Dicen que se complementan tanto la empatía como la ecpatía y que debemos evitar en cualquier caso la manipulación de las otras personas a la hora pues de poder sentir también lo que ellos, ellas están sintiendo. Hay que proteger nuestro bienestar emocional en un mundo complejo. Y preguntaban, por ejemplo, a un mundo de psicólogos, si puede llegar a ocurrir que te dejas llevar demasiado por las emociones de los demás. Tienes que tener cuidado. La ecpatía se convertiría en una habilidad fundamental para proteger nuestro bienestar emocional y tomar decisiones racionales. Tenemos que tomar conciencia de cómo nos sentimos nosotros, observar nuestras reacciones, practicar la atención plena, establecer límites, aprendiendo a decir esa palabra tan complicada muchas veces, no, y cuidar nuestro propio bienestar emocional. Cuidado, la ecpatía no significa ser insensibles o indiferentes a las demás personas. Significa ser capaces de comprender y respetar las emociones de los demás sin que nos afecten a nosotros mismos.
bueno, existe un peligro en el contagio emocional si nos lleva efectivamente a una hiperempatía. Otra pregunta es de Jennifer Delgado en rincondepsicología.com. ¿Por qué algunas personas nos resultan antipáticas? Porque algunas personas nos resultan antipáticas mientras otras nos caen simpáticas. Bueno, hay que sumergirse en ese sentido en dos mecanismos, la inducción y la deducción. La inducción nos permite llegar a una conclusión general partiendo de casos particulares. Por ejemplo, si varias veces toco el fuego y me quemo, induzco que el fuego quema. Al contrario, la deducción implica extraer una conclusión específica a partir de una premisa general. Por ejemplo, el fuego quema, por ende, si lo toco, me quemaré. Deducción e inducción son dos procesos que irían de la mano. Pues bien, cuando conocemos a una persona nueva, necesitamos algunos puntos de referencia a partir de los cuales relacionarnos. Lo ideal sería relacionarse sin prejuicios o ideas preconcebidas, pero normalmente tenemos cierto temor a lo desconocido e incierto, y también por ende a lo novedoso. Y buscamos en nuestra mente situaciones anteriores que nos sirvan de referente para poder actuar con más seguridad en la situación en la cual estamos inmersos. Estos referentes son múltiples y normalmente es un proceso que transcurre de forma inconsciente. Cuando nos enfrentamos a alguien nuevo, valoramos en cuestiones de minutos o segundos la forma en que está vestida, el color de la piel, la forma en la que habla, camina, gesticula, rasgos faciales y todos aquellos pequeños detalles que estén a nuestra disposición. Todas estas informaciones ya están incluidas en nuestro esquema mental y solo nos queda realizar los procesos de inducción y deducción sacando conclusiones. De nuestras experiencias pasadas con otras personas que han tenido comportamientos o rasgos similares o partiendo de nuestros prejuicios sobre cómo son y se comportan personas que tienen idénticas características, llegaremos a alguna conclusión, aunque esto no tiene por qué ser inamovible. Pero es cierto que hay gente que nos cae bien a priori y gente que nos cae mal. Bueno, nos preguntaremos esto. Y también te preguntaremos si crees que eres empático o simpático. La psicóloga general sanitaria Sara Montejano dice que, quien más que menos, todos conocemos el concepto de empatía, que es tener la capacidad de comprender lo que la otra persona pueda estar sintiendo dentro de la realidad en la que está inmersa. La empatía es una capacidad, como decíamos, tanto cognitiva como emocional. Bueno, el contagio emocional puede presuponer que vemos como algo positivo esto que nos vincula a la otra persona, pero esto puede tener también desventajas. Podemos vernos invadidos por aluviones de sentimientos que no nos pertenecen, pero que experimentamos como propios. Y además, estas emociones sentidas no nos dirigen a la resolución de un problema o situación, ya que la situación que la provoca es ajena a nosotros. Pueden acabar bloqueando y paralizando e impidiendo que seamos moduladores de la emoción del otro y que le podamos ofrecer también una ayuda efectiva y de apoyo emocional. Todos seríamos, dice Sara Montejano, susceptibles de caer en la simpatía cuanto mayor vínculo de afinidad tengamos con las demás personas. La gente empática se mueve en la línea de entender el sufrimiento ajeno, pero no de sufrir con los demás. Creen que es emocionalmente más sano trabajar para llegar a ser una persona empática en vez de simpática en este caso. La hiperempatía es la empatía extrema que se puede convertir en una carga emocional. Esto puede hacer que llegues a experimentar ansiedad, estrés crónico, fatiga emocional, porque estás absorbiendo los dolores de las demás personas. Y luego nos preguntaremos por gestos cotidianos que mejoran la percepción de simpatía. Pequeños detalles que pueden cambiar la forma en que se construyen los vínculos. ¿Cómo podemos cultivar cercanía, confianza, más allá de la cortesía superficial? Bueno, de todo esto queremos hablar esta noche en Radio Voz.

0: Pues bien, hoy en la noche con Esther en Radio Voz vamos a jugar con varias palabras relacionadas. Todo esto es muy matizable, son sencillamente ideas generales, pero luego lo podemos ir evidentemente combinando y complicando. ¿Te mueves bien entre conceptos como estos? Empatía, ecpatía, simpatía, antipatía o incluso apatía. ¿Te consideras una persona empática o simpática o apática o antipática? Quizás practicas la ecpatía, empatía sí, pero buscando que no te afecte necesariamente. ¿Sería lo deseable ser una persona simpática? ¿Ser alguien que, bueno, se lleva bien con los demás? ¿Ser alguien sociable? ¿Hay algún problema en ser antipático o antipática? ¿Lo plantearías también desde otra perspectiva? ¿De qué factores crees que dependen nuestras actitudes en relación a las demás personas? ¿Te preocupa la huella que dejas? ¿Te preocupa que te vean como alguien simpático, simpática, cercano, cercana? ¿O antipático o antipática? ¿Qué te parece? Bueno, vamos a darle vueltas a todo esto. Lo primero, vamos a buscar explicaciones también y algunos matices de la mano de la coach y entrenadora emocional Isabela Naranjo. Llegará a una nueva edición de Mundo Positivo. Seguro que con ideas y seguro que con una invitación también a ir relacionando todos estos conceptos para llegar a alguna conclusión. Y vamos a dedicarle música, pues, a las caras amables, a las sonrisas, a las sensaciones contagiosas, pero sensaciones positivas, con canciones que posiblemente conozcas y algunas otras que seguro irás descubriendo. Música muy, muy agradable en castellano con letras que tiene mucho que ver con lo que vamos a compartir esta noche. Será hasta las 2 de la madrugada una vez más. Te vamos a invitar a que nos llames al 981 13 44 33, que nos escribas a lanocheconester@radiovoz.es y también nos dejes un comentario en La Noche con Esther en Facebook. Está Marcos Villar al frente del control técnico de sonido y una noche más os habla Esther López. Comenzamos.
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Antes de una nueva edición de Mundo Positivo, música positiva, hoy va a ser música francamente positiva, lo iréis comprobando. Ella se llama Conchita y esto se titula Que merezca la pena.

Estamos en La Noche con Esther, estamos en Radio Voz. Rosa nos dice que la perfección absoluta no existe. Bueno, hay quienes dicen que las pequeñas imperfecciones nos hacen más simpáticos o simpáticas. Quiero decir que podemos quedar más simpáticos si tenemos pues resbalones o errores que los demás pueden percibir y, bueno, a los que no damos demasiada importancia. Es una perspectiva interesante. Sara dice, creo que depende de la situación, porque también existe gente aprovechada. Hay quien aprovecha la bondad de otros. En este caso, no soy empática. Procuro ser comprensiva según la situación de la persona y ayudar si puedo. Si me doy cuenta de que es falsedad, me alejo e ignoro sus lamentos. Pues todos lo pasamos mal y no lo demostramos. Estoy de acuerdo que si se necesita ayuda hay que pedirla. En ese caso sí me considero empática y procuro ser útil en la medida posible. Pues muy interesante y gracias por irnos dejando ya estas ideas por medio de La Noche con Esther en Facebook. Dice Sara que a veces también es las dos con respecto a todo esto. Dice, a veces soy salada con mis historias, así que eso es tener simpatía o sentido del humor, pero tengo momentos. También soy comprensiva con los demás. Bueno, seguro que luego iremos matizando y gracias la diferencia, ¿no?, entre empatía, simpatía, antipatía, etcétera, etcétera. Bueno, le vamos a preguntar enseguida a la coach y entrenadora emocional. Rosa también nos dice, la empatía es necesaria para comprender la manera de sentir y de opinar sobre los demás. A la pregunta de si es necesario ser simpático o no, me parece que la simpatía no se improvisa. Es una manera de sentir que nace con el individuo, no se finge. ¿Se es o no se es? Bueno, pues lo que va a ser enseguida es una nueva edición de un espacio que se titula Mundo Positivo.

0: En esta nueva edición de un espacio que se titula Mundo Positivo, aquí en La Noche con Esther y en Radio Voz, vamos a intentar salir de dudas. Sí, porque hoy vamos a dedicarle el programa y evidentemente también el espacio a una especie de juego de palabras que, la verdad, reconozco, cuando estaba preparando el programa, que yo pensé que tenía todo muy claro, se tornó en una suerte de, no sé, casi atisbo de confusión. Bueno, lo digo de esta forma así cariñosa porque yo creo que lo tenía bastante claro, lo sigo teniendo claro, pero creo que hay gente que se va confundiendo o que nos quiere confundir o que a lo mejor está confundida o bueno, que a lo mejor el trasfondo es otro. ¿Pero por qué lo digo? Ya hemos repetido varias veces desde que se inició el programa palabras como empatía, simpatía, ecpatía, antipatía, apatía, bueno, y algunas cosas que terminan en tía. Bueno, y de esto queremos hablar con la coach y entrenadora emocional Sabela Naranjo. Yo pensaba, para comenzar el programa y esta edición de Mundo Positivo, que, bueno, ella y yo somos gente simpática. Creo que sí. Empática sí y simpática también. Aunque habrá gente que nos considere antipáticas. Pero bueno, voy a intentar a ver si deslavazamos toda esta historia y a ver si, bueno, me saca de mi confusión porque ella es profesional y ya sabe de estas cosas. Sabela, ¿qué tal? Buenas noches.
1: ¿Qué tal? Buenas noches, Esther.
0: Muy buenas, muy buenas. Tú te consideras una persona simpática, ¿no? Eres una mujer simpática.
1: Se intenta, es hacer lo posible.
0: Está bien, está bien. Me daba un poco de miedo reconocerme como simpática o como empática porque por lo visto últimamente no está bien visto necesariamente. Y dije yo, anda.
1: Ya.
0: Pero un momento, que yo suponía que esto de ser empático era una cosa buena a priori, ahora vemos, y que ser simpática, pues no sé, hombre, como que muy bien. Sí. No sé si a lo mejor hay gente que presume de su antipatía también, pero se lo preguntaremos luego a la audiencia a ver qué nos cuenta. ¿Qué te parece? ¿Por dónde llevarías tú este asunto de...? ¿Sí? Ah, bueno, cuéntame. Porque vamos a andar un poco entre las, no sé, definiciones y entre todo esto y entre, por lo visto, la mala prensa que tiene últimamente la empatía. Parte de algunos ámbitos políticos y empresariales, pero no sé yo cómo andará la sociedad de empatía, de simpatía y todo lo demás.
1: Ya, pues yo creo que ya lo hemos hablado aquí juntas alguna vez, ¿no? Uh-huh. Como que parece que estamos en una época donde mala prensa tiene la empatía como lo tiene la bondad, como tiene pensar en el prójimo, como tiene ayudarse, como tiene también pedir ayuda, ¿no?, cuando lo necesitas. Entonces, bueno, dicen, ¿no?, que al final las épocas son péndulos y entonces hemos estado hace años en un péndulo quizá exagerado de pensar demasiado en el otro y olvidarte por completo de ti, que tampoco se trata de eso, ¿no? De tener una empatía sufriente, como que te llevabas todo el sufrimiento de la persona que te contaba el problema y te lo llevabas a casa y lo pensabas y lo sufrías, ¿no? Hemos pasado de ese punto al otro, ¿no? Entonces, bueno, la buena noticia que quiero pensar es que lo siguiente que vendrá será el equilibrio, ¿no? De demasiada empatía, demasiada bondad, esta época que vivimos es lo que tú estás contando, ¿no? Como que ser bueno es ser tonto, como que es un pringao, ¿no? Si piensas en los demás, las redes sociales todos te dicen piensa en ti, tú primero. Claro, pero es que para estar yo primero también necesito que mi entorno esté bien, porque uno solo no llega a ningún sitio solo, ¿no? Entonces, bueno, sí, estamos viviendo una época dificililla de valores, pienso yo.
0: Claro, fíjate, es que cuando hay gente que habla, por ejemplo, de la empatía suicida o de que la debilidad fundamental de la civilización occidental es la empatía, porque no deberíamos dar esa respuesta, claro, uno se pregunta, bueno, y entonces, ¿tú cómo vives entre la gente? ¿O cómo ves a las otras personas? Por cierto, no se trata esta noche de dar una lección de moralina, ¿eh? No vamos a ir por ahí, bueno, salvo que alguno lo plantee desde esa perspectiva, pero no. En principio estamos hablando de convivencia, de vivir en sociedad, de que nos relacionamos los unos con los otros, hombre, y de que, bueno, pues a lo mejor tendríamos que plantearnos si efectivamente estos movimientos antiempatía tienen algún objetivo y dejarnos llevar por ellos, no sé, va a llevar algún problema, ¿no? Pero claro, cuando luego se habla de hiperempatía, de que hay gente demasiado empática que y lo pasa fatal, bueno, tendríamos que redefinir un poco los conceptos quizás, ¿no? Entonces, le pedimos ayuda a la coach y a la entrenadora emocional.
1: Venga,
0: ¿por dónde empezamos a repasar todo esto? ¿Cómo podríamos definir y cómo podríamos diferenciar todas estas ideas? Empatía, ecpatía, hiperempatía, simpatía, antipatía. Cuéntanos, ¿por dónde nos llevas?
1: Vale, bueno, es verdad que la empatía es un término realmente nuevo, ¿no?
0: Sí.
1: Yo cuando estudié, aunque siempre estamos estudiando, ¿no?
0: Los
1: profesionales, pero en mi época, como diría, no existía. Se hablaba de lo que es la empatía sana y la empatía insana. Y entonces la empatía insana sería esa empatía o esa hiperempatía. ¿Insana por qué? Insana porque te hace daño a ti. O sea, la empatía no tiene que ser una emoción que te haga daño, sino que tú seas capaz de conectar con los sentimientos del otro, con lo que te está contando, poderte poner, entre comillas, en su lugar, pero entre comillas, porque si tú eres madre y yo no, puedo intentar ponerme en tu lugar, pero igual no puedo ponerme porque no soy madre, ¿no? Puedo intentar, sí, puedo intentar. Entonces, la empatía es eso, escucharte, pero no dejarme sobrepasar por abrumar, digamos, por tu impacto emocional en lo que me estás contando. Poder terminar la conversación, irme a casa tranquila, ¿no? Entonces, bueno, esa es la empatía funcional, diríamos así, y la no funcional es, bueno, pues cuando te cuentan algo y después te quedas pensando mucho en el problema de esa persona, aunque no tengas solución, quiero decir, porque bueno, está bien que a lo mejor, claro, tú me cuentes un problema y yo como soy tu amiga, pues a lo mejor me quedo en casa pensando un poco en, oye, pues a ver si se me ocurre algo para ayudar a Esther, eso sería una cosa, ¿no? Pero a veces nos quedamos con el dolor ajeno cuando me están contando algo pasado que no, que no tiene solución, ¿no? Entonces ahí hay sufrimiento. Por consiguiente, supongo que lo de la empatía pues viene por ahí, ¿no? De sí, conectar, pero no dejarte abrumar por la emocionalidad de la persona que está contigo.
0: Pues mira, una definición que leía, una definición que leías de la empatía, que sería complementario pues a la empatía, sería la capacidad de establecer una frontera entre nuestros sentimientos y los de los demás. O sea, que sería la capacidad que nos permite no identificarnos demasiado con el sufrimiento de las otras personas. No necesariamente significa frialdad, sino a lo mejor, efectivamente, pues ubicar las cosas en su lugar correcto, porque es verdad que nos podríamos dejar llevar, ¿no?, por un exceso de empatía. Aunque estoy pensando, por ejemplo, claro, que en algunos momentos esto pueda ser bastante complicado. No sé, se me ocurre. Personas que puedan estar cerca, que puedan tener una problemática, no sé, de enfermedad o de dependencia, por ejemplo, alguna de estas situaciones en las que pues se acaba incluso teniendo el síndrome del cuidador o cuidadora, ¿no? Una persona que no, claro, que por la situación que está viviendo, pues no puede más. Y de hecho está continuamente identificada y continuamente volcada, ¿no?, en las necesidades de la otra persona. Eso es muy complicado.
1: Sí, es muy complicado. Aparte, bueno, te vas metiendo poco a poco también. A lo mejor esa persona cuidadora empieza cuidando un poco y sin darse cuenta, pues al final se ve sobrepasada, ¿no? Sin saber pedir ayuda, o a lo mejor, aunque la pida, no la tiene. Porque cada caso pues va a ser diferente, ¿no? Pero bueno, la empatía para los profesionales que nos dedicamos a las personas, como puede ser la mía o la tuya, ¿no? Que al final estamos en contacto con los demás. Sí tenemos que tener mucho cuidado de empatizar, pero no llevarlo al punto en el que suframos también, ¿no? Porque si no, no podríamos desempeñar bien nuestro trabajo. Y si tú ahí en antena, cada vez que te llame una persona que te cuenta pues alguna problemática, te pones a llorar con él, ¿no? Pues tampoco le estás ayudando, escuchándola o animándola, ¿no? Y igual me pasa a mí. Pero bueno, eso se trabaja como todo. El tema es trabajarlo lo suficientemente bien para estar en equilibrio, o sea, para no pasarse y que te importe un pimiento lo que te estén contando, ¿no? Claro, o sea, ahí está la dificultad.
0: Sí, porque el otro lado del péndulo sería, bueno, la apatía, es decir, no sentir nada, pero podría ser la frialdad también, ¿no? Y es verdad que hay personas a lo mejor que se defienden de este tipo de cosas pues con frialdad, ¿no? Intentando pues eso, sacarse del medio lo antes posible cualquier tipo de emoción, pues eso. Me hacía gracia he visto alguna definición de empatía como algo, una empatía mal llevada, como algo como un contagio emocional. Es decir, que te puedas contagiar de las emociones del otro, lo cual me pareció una idea muy gráfica, ¿no? Muy interesante.
1: Sí.
0: Hay que evitar ese contagio, entonces, ¿no?
1: Bueno, pero también todo entre comillas, porque las emociones son contagiosas. Y si tú te ríes, es muy probable que yo también, ¿no? Porque nos estamos riendo. Si tú de repente te asustas, pues sin darme cuenta, a lo mejor me asusto. Si ahora pegas un grito tú, ¿no? Y no sé qué pasa, y a lo mejor simplemente es que se cayó, yo qué sé, un objeto de una estantería, pues en ese momento que te escucho, se contagia también en mí el miedo, ¿no? El susto de que qué está pasando, ¿no? Entonces, eso pasa por las neuronas espejo, que es... bueno, son las neuronas que conectan lo que es la emoción de la empatía. Entonces sí que sí que está bien sentir, ¿no? Y conectar así, pero el problema es quedarse atrapados, ¿no? En ese momento, en esa emoción, pero que se va a contagiar, por supuesto.
0: Oye, si alguien te dijera que no es empático y que además no ve necesario pues ser empático con otras personas, ¿qué puede suponer eso? ¿Qué significa?
1: Bueno, pues supone que esa persona no necesariamente tiene por qué tener un trastorno, a lo mejor sí, ¿vale? Puede pasar que no le han enseñado desde pequeño en su vida familiar a vivir un poco con esa emoción, más bien han narcotizado las emociones, han evadido todo lo que es sentir, que de hecho está muy de moda, ¿no? Últimamente, sí. por lo que yo veo, me da mucha pena, pero sí, es que la gente está tremendamente individualista, pero también es que los mensajes que nos mandan pues en revistas, ¿no?, en redes sociales, todo va por ahí. Entonces, si tú al final estás viendo que tienes que pensar en ti, lo estás leyendo todos los días durante 5 años, pues eso te queda ahí. Eso, claro, lo que consumas es como la comida, es tu gasolina. Entonces, tu comida es tu gasolina al cuerpo físico, pero lo que tú veas o lo que tú leas, tu gasolina, tu cuerpo mental o emocional.
0: Fíjate que no había pensado en algo. Claro. Y ahora al escucharte me viene a la mente, es verdad. Y estamos en Mundo Positivo aquí en la noche con Esther y en Radio Voz. Hemos hablado de la generación actual, la generación Z. Y bueno, evidentemente es un reflejo de lo que pasa en la sociedad. Como la generación del yo. Les llaman la generación yoísta, ¿no? Y es verdad, no había pensado efectivamente en ligar lo uno con lo otro. Es decir, cuando efectivamente estamos ante una generación yoísta, que cree que lo más importante es yo. Claro, ahí se explica efectivamente cómo la empatía va dejando de tener lugar, porque el hueco lo ocupo yo, claro.
1: Sí. Porque yo creo que ha hecho también mella más en el género femenino, sí. Me explico, ¿vale? Por lo más general, pues la generalización, claro que hay hombres muy empáticos, pero no todos los hombres tienen esa conexión tan activada, lo que sería la empatía, ¿vale?
0: Ya.
1: Bueno, hay estudios que hablan de la diferencia entre los cerebros, entre hombre y mujer. Sí, bueno, esto habrá gente que se lo crea, gente que no. Seguro que hay otros estudios que lo dicen lo contrario.
0: Sí.
1: Pero bueno, según tengo yo entendido, pues es que tenemos a los cerebros diferentes. Y entonces el tema de conectar y de la empatía está más desarrollado en la mujer. Pero repito, esto lo digo con mucha humildad y mucho cuidado, que es un generalismo, después habrá de todo, ¿no? Porque me escucharán y dirán, ay, pero yo soy hombre y tengo mucha empatía, si yo no digo que no. Hay mujeres que tienen menos empatía y madres que abandonan a los hijos.
0: Curioso, sí.
1: Y bueno, pero yo creo que si nos queremos entender, nos vamos a entender, ¿no? Entonces sí, eso ocurre. Yo creo que lo que está pasando en la actualidad es que los mensajes que nos llegan al género femenino de ese empoderamiento malentendido, claro que necesitamos estar empoderadas, pero en el buen sentido de la palabra, no en el mal sentido de la palabra, ahí ha pasado que nos empecemos a desconectar emocionalmente. O sea, uno de nuestros valores fundamentales, que es el tema emocional, pues con todos estos mensajes que compramos, ¿sí? Nos estamos desconectando. Entonces ahora se ve mucho más. Antes digamos que el hombre era más frío, ¿no? Lo que se decía. Pensamos en nuestros abuelos, padres, tal, el hombre más frío, dedicado al trabajo.
0: Claro.
1: Y
0: no sensible, es decir, que ocultara su sensibilidad, y etcétera, ¿no?
1: Sí, ya. Pero la mujer era todo lo contrario, ¿no? Entonces estaba bien visto que expresara sus emociones o que hablara con sus amigas o que, yo qué sé, que se ayudasen unas a otras. Y ahora, pues... Es como estamos más en ese individualismo, que espero que termine pronto, pues claro, la gente pues acaba desconectando. Y yo veo mucha gente desconectada. Se habla mucho de inteligencia emocional, se habla mucho de salud mental, hay 300.000 reels, Facebook, de mensajitos, muchísimo. O sea, más que nunca en la vida.
0: Sí.
1: Pero también te digo, Esther, más que nunca en la vida creo que estamos desconectados. O sea, todo es de teoría, teorizar, pero no de sentir. No voy a sentir porque el que siente pierde.
0: Espero que la audiencia esta noche se anime a hablar de esto, porque creo que puede ser un tema muy debatido y muy discutido. Contamos con ello.
1: Sí, muy discutido.
0: Oye, empezamos por la cuestión de la empatía, la equipatía y todas estas cosas, y nos vamos a la simpatía. ¿Qué te parece? ¿Hay diferencias entre ser empático y ser simpático? ¿Qué significa realmente ser simpático desde esta perspectiva?
1: Bueno, yo lo que considero que una persona simpática es la que te hace reír, sabe conectar contigo. O sea, sí que una persona simpática tiene conexión con una persona empática, ¿no? Pero no necesariamente tiene que saber ponerse en tu lugar. Uh-huh. Simplemente cuenta cosas graciosas, que sabe que a ti te van a hacer reír, ¿no? Y sí, ahí puede haber esa conexión, pero yo lo veo sin más, ¿no? Quiero decir, así es como me parece una persona que, uh-huh, es agradable, ¿no? Uh-huh. Pero bueno, hay gente que es agradable y después no es empática. Yo creo que todos podemos conocer gente así, gente que es tremendamente agradable, uh-huh, y es muy egoísta. Yeah. Y piensa en ella, porque a veces también el agradar es un mero instrumento para, uh-huh, conseguir lo que quiero. No necesariamente, no todo el mundo que es simpático va a utilizarlo como un instrumento, gracias a Dios, uh-huh, pero se puede utilizar como las armas, como todo.
0: Ya. Uh-huh. Bueno, hay probablemente varias lecturas a lo mejor de lo que es la simpatía, y la verdad es que si lo enfocamos desde esto de la cuestión de empatía, simpatía, etcétera, etcétera, o antipatía, me resultó curioso leer alguna historia con la que no sé si coincido, pero bueno, son ideas y evidentemente esto no son ideas excluyentes, pueden compartirse todas y pueden sumarse las unas a las otras. Leía, por ejemplo, a una psicóloga general sanitaria que se llama Sara Montejano, que decía que la simpatía desde el punto de vista psicológico hace referencia a la conexión que establecemos con los demás a través de sus valores y su manera de ver la vida. Y yo decía, caramba, uh-huh, solamente entonces podría establecer un vínculo de simpatía, por eso no coincido, con gente que ve la vida como yo. Porque a mí se me ocurría que puedes simpatizar, que evidentemente hay una cuestión que es la simpatía, es decir, de lo simpático, de lo que nos hace gracia, de lo que nos parece divertido, pero cuando decimos que simpatizamos con alguien, es que, bueno, de alguna forma creamos un vínculo un poco más personal, ¿no? Y, bueno, pues esa persona, simpatizas con ella y bueno, te cae bien, te agrada y buscas una relación de agrado mutuo, ¿no? Y de compartir cosas. Pero eso no necesariamente tiene que ver con que la otra persona tenga tus mismos valores, piense lo mismo que tú, o sea, incluso de tu misma ideología. Puede simpatizar con gente muy diferente, ¿no? ¿Qué te parece?
1: Sí, pero mira, me da que pensar, uh-huh, la expresión de simpatizar.
0: Ajá.
1: Porque, por ejemplo, claro, a mi juicio, para mí simpatizar es conectar, más que sea simpático y gracioso.
0: Eso es,
1: como gracioso, bueno, que las dos están bien,
0: que,
1: ¿no?
0: Solemos decir, pero claro, según, qué persona tan simpática, claro, pero bueno.
1: Claro, sí. Uh-huh. Y puede ser simpática, pero no simpatizar con ella.
0: Por ejemplo.
1: No, tú no conoces gente que es simpática, pero no simpatizas con ella.
0: Sí. Y hay gente que es muy graciosa o que va de graciosa y tampoco simpatizas con ella.

0: No, claro, a mi juicio, para mí simpatizar es conectar, más que sea simpático
1: eso
0: de
1: es,
0: gracioso.
1: Eso es, sí.
0: Termino como gracioso, bueno, que las dos, las
1: sí,
0: dos están bien,
1: que
0: ¿no?
1: Solemos decir, pero claro, qué persona tan simpática, donde... claro, pero bueno.
0: Claro, sí. Uh-huh. Y puede ser simpática, pero no simpatizar con ella.
1: Por ejemplo.
0: No, tú no conoces gente que es simpática, pero no simpatizas con ella.
1: Sí. Y hay gente que es muy graciosa o que va de graciosa y tampoco simpatizas con ella, ja, es un chiste. No, pero es verdad,
0: no,
1: es verdad, claro, claro.
0: Y a otra persona le resulta simpática porque lo es, porque sabe, pero a lo mejor tú no conectas.
1: Uh-huh.
0: Para mí simpatizar es un poco conectar, ¿no? Desde ahí,
1: ya.
0: Desde el agrado, ¿no?
1: A lo mejor lo podemos enlazar, claro, por aquello de buscar ideas, que esto no se puede definir con tres frases, esto es mucho más complicado, pero bueno, así nos invita a pensar,
0: no,
1: y así nos invita a pensar con la audiencia.
0: Claro.
1: Pero fíjate, a lo mejor si le ponemos el antónimo, pues a lo mejor vamos abriendo otras puertas también. Por ejemplo, claro, yo me preguntaba, antes de empezar el programa y de charlar contigo, me preguntaba, a ver, Esther, tú quieres ser simpática o crees ser una persona simpática, quieres ser empática.
0: Uh-huh.
1: Yo no querría ser antipática,
0: sí.
1: ¿De acuerdo? Sin embargo, hay personas, efectivamente, que no me resultan simpáticas,
0: claro.
1: O que me resultan antipáticas,
0: uh-huh.
1: ¿De acuerdo? Y es posible que yo también le resulte antipática a personas, pues efectivamente, a las que no les gusto, no les caigo bien. No es obligatorio todo esto, claro, caerle bien a todo el mundo ni que todo el mundo simpatice contigo. Y hay gente con la que definitivamente no vamos a simpatizar, ¿no? Lo cual tampoco quiere decir que nos llevemos mal. Pero es verdad, podemos hablar abiertamente de esto. No todo el mundo nos resulta simpático, no todo el mundo pues nos cae bien. Y podemos efectivamente sentir antipatía también frente a determinados perfiles, no voy a decir personas, pero a determinados perfiles, ¿de acuerdo? Claro, esto entra dentro de nuestros derechos. Tenemos derecho a, bueno, pues eso, que la gente nos parezca de una forma u otra. Bueno, pero también es verdad que yo puedo escoger, ¿no?, qué tipo de gente quiero ser. A lo mejor yo prefiero ser simpática o a lo mejor yo prefiero ser antipática. ¿Cómo lo...?
0: Sí.
1: ¿Enlazarías?
0: Bueno, aquí veo cosas curiosas, ¿no? Sobre elegir la empatía.
1: Uh-huh.
0: Pues hay gente que elige la antipatía, perdón, lo dije mal.
1: Sí.
0: Hay gente que elige la antipatía porque considera que la simpatía es de perdedor, es un concepto que tiene. Porque a la persona buena o a la persona simpática abusan de ella, le toman el pelo. Como tiene ese concepto, piensa, yo no quiero ser agradable.
1: Ya.
0: Yo no quiero agradar.
1: Uh-huh.
0: Y entonces me pongo en el otro polo. No lo piensa así, no se pone en su casa a pensar voy a ser antipático, ¿no?
1: Ya.
0: Pero
1: es el resultado, ¿no? Claro.
0: Es el resultado, claro. Porque, bueno, también aquí hay un tema de valores. Aquí sí que veo un tema de valores, Esther, que antes estabas comentando.
1: Sí, sí.
0: De que la pregunta sería, ¿por qué una persona te resulta antipática? Lanzo esta pregunta, ¿no? Y quizá una de las respuestas, que habrá muchas, pero... una de ellas, yo creo que importante, es porque tiene valores diferentes a los tuyos. Valores que para ti son importantes. Si tú eres una persona que amas los animales, que los amas, es muy fácil que te resulte antipática una persona que está, yo qué sé, le gustan los toros o cosas así. Hay como un rechazo, hay un rechazo ahí. Entonces sí, puede haber ese tema de valores. Y también puede haber otro tema, que por lo que sea, esta persona que te cae mal y no sabes por qué, porque a veces es no sé por qué, no sabes por qué, pues a lo mejor...
1: Sí,
0: no
1: es verdad, hay gente, a mí me ha ocurrido,
0: claro,
1: gente que de repente te cae mal, por cierto, y a lo mejor empiezas a tratarla y te llevas fenomenal con ella. Me ha ocurrido.
0: Claro, sí.
1: Como gente que a priori me cayó bien y luego no me llevé bien. Yo creo que todos nos pasa esto y seguro que podemos identificar a personas con las que hemos tenido así las relaciones muy diferentes, ¿no? Que a lo mejor empezaron muy bien y luego no, pues sencillamente no se conectó y viceversa, ¿no? Es decir, que esto puede pasar en las dos direcciones, ¿no?
0: Sí, esto también puede pasar, pero iba a ir un poquito a lo de la antipatía.
1: Sí.
0: Yo decía que puede ser por tema de valores que no comulguen juntos. O que esta persona te recuerde por sus gestos, por su forma de hablar, a otra persona que en el pasado has tenido una mala experiencia con ella.
1: Anda.
0: Entonces dices tú, no sé por qué me cae mal. Pues posiblemente porque has registrado que algún comportamiento tiene esta persona que a ti te genera estar en alerta rechazo. Es curioso, ¿no?
1: Sí,
0: y después esto que comentas de que es verdad, hay personas que a lo mejor de entrada dices tú, esta persona... tira para atrás, ¿no? Y después cuando la vas conociendo, pues conectas con ella. Bueno, hay un tipo de personas que tienen bastante miedo al rechazo, tienen una herida de rechazo, y entonces a veces su primera toma de contacto no es ser agradable, lo hacen inconscientemente.

0: parecen desagradables, pero ellos no se dan cuenta de que son desagradables.
1: Ya.
0: Es curiosísimo, porque, bueno, yo esto lo veo en consulta, pero no es que lo vea en consulta, es que lo veo en amigas mías.
1: Anda.
0: Entonces,
1: sí, sí.
0: La primera vez, claro, digo yo, ostras, pero es que qué antipáticas, ¿no?, qué bordes y tal, y después son bellísimas personas. Pero al final, este tipo de personas tienen una herida interna de rechazo, entonces ya se comportan como bordes, digamos, pero no son conscientes.
1: Ya, ya.
0: Y lo que hay en el fondo es miedo, tengo miedo que me rechaces. Entonces, de alguna manera, ya... soy borde para que ya me rechaces y ya está, y ya se termine esto cuanto antes. Es muy loco esto, ¿eh?
1: No, pero claro, tiene sentido, sí, tiene sentido, la verdad es que es coherente, sí, claro.
0: Lo que pasa es que le das una oportunidad a esa persona,
1: claro,
0: y entonces es cuando ella se relaja, cuando ve que tú no... porque es como que se ponen a la defensiva, tienen mucho miedo, se ponen a la defensiva y por eso se comportan de esa manera brusca. Es por miedo.
1: Ya,
0: es como el perro que muerde por miedo.
1: Claro.
0: Y el perro es un bombón, ¿no?
1: Sí,
0: a lo mejor es un cielo, pero por miedo muerde, y estas personas igual.
1: Claro.
0: Cuando tú les transmites calma, igual que un perriño, que al final nos parecemos mucho, que no eres, que eres de fiar, que no hay ningún problema contigo, esa persona se va a ir relajando y entonces se va a mostrar su cara verdadera.
1: Ya.
0: La que no tiene miedo. Por eso ahí conectáis.
1: Sí. Qué interesante, qué curioso. Fíjate, me llamó mucho la atención un artículo de cita Infobae a la revista Cuerpo Mente, una interesante revista de temas también psicológicos y de salud y demás, que hablaba de 8 gestos y actitudes que distinguen a quienes son percibidos como gente realmente agradable, como gente simpática. Es decir, serían los rasgos de la persona simpática. Te los comento y me dices qué te parece. Bueno, resulta que por lo visto una persona simpática pues tendría estas características. Por ejemplo, escucha activa y empática. Un aspecto interesante. Sonrisa auténtica.
0: Fundamental.
1: No la sonrisa de pose, sino es una persona, bueno, pues eso, con una cara amable, de acuerdo, no con el ceño fruncido.
0: Sí.
1: Coherencia entre palabras y acciones. Por lo visto, la gente coherente es percibida con más simpatía o es considerada más simpática. Y la persona simpática es aquella que valora a los demás, por lo visto, y muestra aprecio en lo cotidiano. También respeta los límites ajenas, evita situaciones incómodas y permite que cada persona se sienta libre y respetada. Tiene también un sentido del humor equilibrado, porque hay gente que tiene sentido del humor, pero se pasa de graciosa o, bueno, pues es muy graciosa,
0: ya
1: nos entendemos, y a veces efectivamente se burla de los demás. Luego, la persona simpática sería alguien con la capacidad de pedir disculpas y admitir errores, y sería una persona que tiene un interés genuino por las demás personas. Y esto refuerza la sensación de cercanía y hace que la otra persona se sienta valorada. Y visto desde esta perspectiva, me parece un interesante e interesantísimo esquema, ¿no? ¿Qué te parece?
0: Sí, pero no es el concepto clásico que tenemos de la simpatía.
1: Claro.
0: ¿No? Porque si, digo yo, ahora vamos a pensar, ¿no?
1: Venga, pensemos.
0: Tú conocerás, Esther, personas que son simpáticas, ¿no? Que te resultan simpáticas o pueden resultar simpáticas, pero que a su vez no son personas que te escuchen.
1: Por ejemplo.
0: Claro,
1: o no son coherentes, o no respetan los límites, o no tienes un interés genuino por los demás.
0: Los límites a lo mejor se los pasan por el forro porque no te preguntan ni cómo están. Ahora bien, hablan de su libro, son simpatiquísimos, te ríes muchísimo con ellos, te gusta estar con ellos porque te lo pasas bien y te sientes como acogida, ¿no? Pero después no te preguntan ni cómo estás. Entonces eso es otra realidad también de la definición simpatía. No sé, bueno, como a veces, mira, ya hoy llegados a este punto, a veces la misma palabra tiene tantas vertientes, pero bueno, la palabra como yo la entiendo, simpatía, no es así, ¿no? Me veo una definición más relacionada con empatía.
1: Justo te iba a decir que sonaría más a empatía que a simpatía,
0: para
1: ¿no?
0: Mí,
1: a priori.
0: Sí. Completamente, me suena, todos los puntos me suenan a empatía, pero a simpatía, más que nada, eso, no me hagáis caso a mí, no me hagáis caso a mí, Esther, sino piensa en personas simpáticas de tu entorno, que no, que se pasan los límites, que no te escuchan, que muchas cosas de las que no empatizan contigo, porque hay muchas personas graciosas, son muy habladoras, y están en la superficie, porque usan mucho el humor para no adentrarse en lo emocional, porque
1: por
0: es un mecanismo de defensa.
1: Por ejemplo.
0: Claro.
1: De hecho, a veces utilizamos, fíjate, por eso es bueno darle los matices a las palabras, que esto es muy particular y así nos da pie a muchas charlas, seguro, con la audiencia esta noche, una vez más aquí en Radio Voz. Pensaba yo que a veces cuando decimos que alguien se pasa de simpático, efectivamente, no estamos haciendo un comentario positivo, ¿verdad? No, se pasa simpático. Este va de gracioso, ¿no? O se ha pasado de simpático. Mira, claro, qué simpático. Claro, y no es un comentario positivo. Así es.
0: Cuando decimos eso es porque ha sobrepasado los límites.
1: Los límites.
0: Porque ya, en vez de hacer gracia, sí, es
1: cargante.
0: Burlesco.
1: Ya, o burlesco.
0: Es burlesco. Ya,
1: conste,
0: claro.
1: Conste, leía estos días, si no recuerdo ahora mismo a colación de qué tema, que efectivamente hay... sí, era un artículo, hablo así de memoria, me vienen dos flashes. Una persona que tiene alguna enfermedad y que resulta que se sintió tremendamente mal porque... las personas que le atienden en el hospital, hacen bromas con respecto a cómo se encuentra y él lo considera hiriente, se considera insultado, cree que se burlan de él. Los profesionales de la salud. Claro, él hace una primera aproximación diciendo que comprende que haya personas que están trabajando todos los días con gente enferma que tengan que ponerse una especie de capa, ¿verdad? No de invisibilidad, pero sí una capa efectivamente, con cierta impermeabilidad, porque de lo contrario, efectivamente, si irían para casa todos, pues eso, fatal, ¿no? Pero claro, una cosa es ponerse la capa impermeable intentando efectivamente que los problemas no te acompañen todo el tiempo y otra cosa es que acabes haciendo gracias por aquello de intentar parecer lo más frío posible. Y acabes burlándote del paciente, que es un poco de lo que estamos hablando, ¿no? Habrá que establecer límites, ¿no?
0: Es que desde ese tipo de profesión, y volvemos a los conceptos que estamos hablando tú y yo, la empatía sana, la empatía funcional, sería la de saber empatizar con ese paciente, entender lo que le pasa, sin cargarte con cada enfermedad que hay en los pasillos, porque si no, no podría sobrevivir, ¿no?
1: Ya.
0: Pero es una empatía funcional. Lo otro es, ponerte una máscara, desconectarte, narcotizarte completamente de las emociones y burlarte de una persona que lo está pasando o personas que lo están pasando bien mal. Que quizá lo hacen como mecanismo de defensa porque el humor tal, pues a lo mejor te tienes que dedicar a otra profesión porque no es el sitio.
1: Ya.
0: Claro.
1: En general, cuando decimos falta empatía, ¿Qué queremos decir? Esto lo decimos mucho últimamente. Tú hacías un comentario también en este sentido, ¿no? De lo que observas o ves a tu alrededor. Sí. Yo lo digo últimamente también, con respecto a ciertos temas. Bueno, sí que notas que efectivamente hay muchas personas empáticas, pero hay muchas otras que no. Y cuando se habla efectivamente de que empieza a tratarse desde una perspectiva negativa esto de la empatía, esto ya es bastante revelador, ¿no? De cómo se puede tergiversar esto de las relaciones humanas, ¿no? Pero sí, y hay un discurso antiempático, de hecho.
0: Sí, me da miedo. Fíjate, ahora que me estás contando todo esto, ¿no? Pues me vienen ideas a la cabeza. Y aparte, bueno, es un tema que me fijo, ¿no? Por quién soy, no solo por lo que me dedico, sino porque todo este mundo me gusta, ¿no? De las relaciones sociales. Pero lo que te quería decir, Esther, cuando tengo contacto con gente mayor ya de una edad, ya sean talleres o yo noto que tienen todavía, aguardan esos valores y esa empatía. Y gente de mi generación, que los tuvimos, que los hemos tenido, se han perdido.
1: Se están perdiendo, sí.
0: Se están perdiendo, pero llego a la conclusión, que a lo mejor soy muy talibán con esto, no lo sé, pero la conclusión que llego es redes sociales. Una persona de 70 años, no todas tienen redes sociales, o si la tienen, la miran un momento, no están viendo 17, no están 7 horas mirando el móvil, porque no tienen tiempo, o porque no les presta tampoco, no tienen, pero es que a gente de mi generación puede estar 7 horas consumiendo, que era lo que decíamos al principio, consumiendo información, ¿qué tipo de información estás consumiendo? ¿Estás viendo vídeos de perritos y gatitos? ¿O estás viendo vídeos de cosas que te quieren meter en la cabeza? Y no es un día, porque un día no te va a pasar nada, pero si estás 5 años viendo eso, 7 horas al día, pues ¿cómo no vamos a perder los valores? Cualquier generación.
1: Hombre,
0: si consumes eso, lo vas a perder. Pero considero que nuestra generación, Esther, seamos personas de valores. Y yo ahora estoy viendo que nuestra generación está perdiendo el norte mucho.
1: Claro, estaba pensando yo en algo y terminamos esta edición de Mundo Positivo al hilo justo de lo que comentas, no lo había pensado, que bueno, uno de los a lo mejor de los contenidos efectivamente que a mí me resultan más perturbadores del tema redes sociales tiene que ver con que hayamos normalizado ese tipo de contenidos en los que alguien está haciéndole daño a alguien, ¿no?
0: Es decir, es que es terrible.
1: Claro, persona o que le están haciendo daño directamente o bueno, que se están burlando, que es otro tipo de daño, evidentemente, pero gente que efectivamente está haciendo todo lo contrario, ser empático con otra persona. Ya no digo, pues con seres más vulnerables todavía, pero hablemos desde la perspectiva del ser humano. Pues eso, gente pues que está abusando de alguien, o gente que está, ¿no?, pues pegándole a alguien, o gente que se está burlando de alguien, o gente que está yendo por la calle haciendo estupideces que al final pues acaban con otra persona manchada, caída en el suelo, ¿sabes? O bueno, pues
0: tremendo.
1: De sus objetos dañados, etcétera, etcétera. Es decir, gente haciendo cosas que directamente dañan a los demás. Incluso que últimamente me llama la atención esto, porque bueno, hay algunos que se ve que son claramente inteligencia artificial, pero aparentemente empezaron por cosas que efectivamente pasaban, ¿no?
0: Ya.
1: Este tipo de vídeos en los que se ve a una persona que aparentemente va a robar un paquete que está en la puerta, un paquete de reparto de algo, en la puerta de una persona, y esa persona en el paquete lo que ha puesto es un gancho, pues ha puesto un pequeño artefacto explosivo con pintura o con algo de esto, ¿no? Entonces la persona se lleva el paquete, está robando el paquete, se lo lleva y a partir de unos segundos de que lo ha cogido, ¡plaf!, le explota y lo mancha todo de pintura y ese tipo de cosas. Hay muchísimos contenidos de estos y es verdad que por una parte sí, estás protegiendo tu paquetería, pero por otro lado, por cierto, claro, que era lo que yo me preguntaba. Bueno, ya sabes que efectivamente la otra persona se va a quedar como se va a quedar. Aparte, lo has dejado todo pringado de todo esto. O sea, el porche de tu casa está todo lleno de pintura. Es un lío que dices, oye, pues ¿merecerá la pena? ¿No merecerá la pena? Quiero decir que te surgen muchas ideas, ¿no? Realmente, incluso estás viendo ahí con la cámara para plaf cuando le explote esto a la otra persona en la cara. Es muy curioso, ¿sabes? Que se estén popularizando contenidos estos aparentemente inofensivos o que pretenden, ¿no?, comillas, hacer gracia, porque algunos llevan el jijijaju este horroroso al final del vídeo, pero luego dices, sí, ¿y exactamente cuál es la gracia de esto, por ejemplo? ¿O cuál es la gracia de eso, grupo de amigos que le están pegando a alguien y lo graban y lo cuelan por ahí para que veas cómo cinco personas hacen daño a otra? ¿De qué va esto?
0: Sí, es que, mira, se dice mucho, ¿no? Siempre pasaron estas cosas, ¿vale? Sí, por supuesto, por desgracia, siempre han pasado estas cosas, pero hay un incremento, porque ahora la gente lo hace para grabarlo y para subirlo y para que le den un me gusta, pero antes, el que hacía el mal no lo subía a ningún sitio para ganar ningún me gusta, entonces por eso ha incrementado. Y fíjate, el otro día estaba leyendo un artículo en internet, que es un artículo de lo más neutro, del juego de mesa, de que si empezaron en Egipto, no sé qué, no sé cuánto. Y mientras estoy leyendo el artículo, me sale dentro de la página, ¿quieres ver la noticia de la violación de 3.000? Pero que me estás... O sea, estoy viendo, claro, estoy viendo una página completamente de ocio, de ocio, de los juegos de mesa, la gente te cuentan y tal, y ya te meten un anuncio de algo que es terrorífico.
1: Sí, sí, sí.
0: Y yo me dije, ostras, es que no puede uno ni leer una noticia tranquilo, porque ya te están metiendo cosas desgarradoras.
1: Sí, sí.
0: Que tendrá que ver.
1: Claro.
0: Yo entiendo que me metas un anuncio de juegos de mesa para que te compre un parchís, ¿no?
1: Ya, sí, sí, sí. Así
0: o de temas similares.
1: Así es.
0: Pero de una cosa así, bueno. Entonces, fíjate cómo nos están envenenando realmente. Y mira que me gusta ser positivo, pero no, pues, no me dejan, me lo pone difícil, espero, para ser positivo.
1: Bueno, últimamente digo que también me lo están poniendo difícil para ser optimista, por muchos asuntos. Últimamente está luchado esto de ser empático, está luchado esto de ser optimista, está luchado esto de ver las cosas, como lo ve Isabela Naranjo, en mundo positivo. Pero bueno, veremos cómo ve la audiencia de La Noche con Esther en Radio Voz en estos asuntos y a ver qué, a dónde llegamos, qué ideas nos cuentan y, bueno, cuánta gente se considera simpática, empática, antipática, apática o lo que fuere. A ver, será interesante, pues eso, que podamos hablar de esto abiertamente y de cuáles son nuestros objetivos. Pues mira, yo de mayor quiero ser antipática. Pues yo de mayor quiero ser simpática. Pues yo de mayor quiero que la gente cuando se acerque a mí no me considere antipática. Yo qué sé, este tipo de cosas. A ver qué... ¿por qué caminos nos lleva este asunto? Isabela Naranjo es coach, entrenadora emocional y nos acompaña cada semana en este espacio que se titula Mundo Positivo. Oye, pues nada, a seguir cultivando simpatías y estas cosas y a seguir llevándose simpáticamente con la gente.
0: A contagiar
1: por favor,
0: las buenas emociones.
1: Qué buena falta hacen. Bueno, y la próxima semana continuamos. Pasa buena noche, un besiño, cuídate, buena noche.
0: Gracias.
1: Chao, chao, buena noche
0: a todos.
1: Hasta luego, chao, chao.

Bueno, de esto se trata, son perspectivas. Hoy te vamos a preguntar, bueno, si te considerarías, si te consideras una persona empática o simpática o apática o antipática. Bueno, en fin, vamos a hablar de todo esto. Empatía, simpatía, antipatía, apatía, ecpatía o lo que es lo mismo. ¿Cómo nos relacionamos con las demás personas? ¿Sería lo deseable ser simpático o simpática o no necesariamente? ¿Por qué crees que últimamente se reniega de la empatía o de la simpatía? Bueno, hay quienes reniegan de esto, incluso desde una perspectiva pública. ¿De qué factores además dependen nuestras actitudes en relación a las demás personas? ¿Te preocupa de alguna forma la huella que dejas por allí por donde pasas o no necesariamente? ¿O eso es demasiado filosófico? ¿Qué te parece? Pues venga, te animamos a que nos llames al 981-1344-33, que te sumes a la noche con Esther @radiovoz.es y también a la noche con Esther en Facebook. Hablemos. Sobre esto todos podremos aportar algo porque tiene que ver con lo que somos, seres humanos, y en las formas, maneras en las que nos relacionamos o no con las demás personas. ¿Conoces una canción de Sergio Dalma que se titula Sonríe porque estás en la foto?

0: Aquí estamos, en la noche con Esther y en Radio Voz. Bueno, hablamos de empatía, de simpatía, de antipatía, y bueno, de un montón de cuestiones que posiblemente te resulten familiares o no. ¿Le damos vueltas? Vamos allá. 981-1344-33, la noche con Esther, @radiovoz.es, y también la noche con Esther en Facebook. Sigamos. Buenas noches.
1: Buenas noches, Esther.
0: Muy buenas, ¿qué tal?
1: Muy bien, gracias.
0: Estupendo.
1: Bueno, pues yo no esperé a ser vieja.
0: Es Carmen Cespón.
1: Sí.
0: Cuéntanos.
1: Yo no esperé a ser vieja. Dicen que quieres ser simpática cuando seas vieja. Yo no esperé a ser vieja para ser agradable y sonriente, habladora y querer caerle bien a la gente. Yo, a mí en mi casa, me comentan mis familiares que en mi casa ya me adoraban porque era una niña risueña, alegre siempre y me, vamos, que los cautivaba. Y yo no sé si es cuestión de carácter, sí que, porque yo ya nací así. Yo ya nací así, muy alegre, con mucho humor siempre. Y me gusta, la verdad, es que me gusta caerle bien a las personas, ¿eh? Yo te digo una cosa, la antipatía no la resisto. Yo tengo a mi lado una persona antipática que me contesta con un sí, en una conversación con un sí o un no, o seca, o fría. Yo no puedo estar al lado de esa persona porque a mí no me hace feliz esa persona, chica. Y ya bastante antipático es el mundo este para que además las personas sean también así, ¿eh? Yo quiero ser feliz, yo quiero estar al lado de personas alegres y que conecten conmigo. Y bueno, ya te digo, y bueno, yo no sé, yo a mí dicen, no sé, dicen que soy simpática, no sé si soy, si no, por lo menos, agradable sí.
0: Bueno, pero ¿tendrás una pequeña idea de si eres o no una persona simpática o eres una persona empática? Esto sí que lo podremos decir, ¿no?
1: Bueno, empática...
0: ¿Somos empáticas, no lo somos, somos simpáticos o somos antipáticos? Sí. Algo tendrá que ver con nuestra decisión, ¿no o no?
1: Mira, empático sí, mira, empática sí, mira una cosa. Sí. A mí me parece que las personas que no son empáticas es que tienen falta de humanidad. Yo no, ya no digo falta de empatía, esta es falta de humanidad. Las personas que no se compadecen, que no se ponen en lugar de las otras cuando las personas a lo mejor están mal y no le dan una mano cuando le hacen falta y eso, esa es falta de humanidad. Yo ya no le llamo empatía, yo ya le llamo humanidad, falta de humanidad. Y las personas apáticas, yo tampoco, a mí, yo te digo, ya me dan lástima, las personas apáticas, a mí me parece que son personas que no tienen ilusión por la vida, son personas tristes, personas que andan por la vida así, no sé, que andan por andar, no tienen ilusión, no viven. Yo creo que las personas apáticas, yo no querría ser por nada del mundo una persona apática, porque esas personas yo creo que no son felices nunca, No, para nada querría ser yo apática.
0: Oye,
1: ¿no?
0: ¿Y por qué crees, con esa perspectiva, que últimamente se habla también de la empatía, pero de forma negativa? Es decir, que hay personas que creen que no se debe ser empáticos.
1: Ah, pues yo no le veo nada de negativo a eso,
0: No,
1: a la empatía no le veo nada de negativo, no. ¿Y por qué no va? ¿Y por qué tiene que ser negativa la empatía? ¿Qué quiere? ¿Que se trate mal a las personas entonces? ¿Que no se ponga en el sitio de los otros? ¿Que a lo mejor una persona que está sufriendo, que no te dé lástima, que no le des la mano a una persona que la necesita o eso? Entonces, ¿qué? Pues yo no le veo nada a la empatía. A la falta de empatía no le veo nada bueno, nada. Yo creo que las personas en el mundo tendríamos que ser todas empáticas y todo andaría mejor. Yo creo que el mundo que andaría mejor, ¿eh? A mí me lo parece, ¿eh?
0: ¿Y qué podemos hacer para que, por ejemplo, siendo empáticos, no nos afecte demasiado lo que le pase a las otras personas? Porque si nos ponemos en el lugar de la otra persona, pero eso nos acaba pesando de alguna manera, o bueno, hay personas que pueden padecer hiperempatía, es decir, se están preocupando demasiado por los demás y al final pues acaba causándoles un problema. ¿Qué hacemos entonces?
1: Todo tiene que ser en su justa medida, ¿eh?
0: Sí.
1: Todo tiene que ser en su justa medida, porque si tienes que ser tan empático que te hace daño a ti, así tampoco, ¿eh? Las cosas hay que medirlas, ¿eh? Uno también tiene que vivir.
0: Sí.
1: Y bueno, tiene que ser, ya te digo, todo en su justa medida. La vida hay que sopesarla muy bien, que no está fácil y bueno, y para vivir hay que vivir alegres, felices y sopesarla muy bien y ya te digo. Eso es lo que yo pienso, Esther.
0: Oye, antes de terminar, ¿crees que falta empatía? Es un comentario que se hace. ¿Falta empatía?
1: Yo creo que sí. Yo creo que sí. Yo creo que si hubiera más empatía, mejor andaría la gente y el mundo incluso, ¿eh? Más empatía. Yo creo que esos, por ejemplo, esas gentes ahí en las guerras y esos políticos, ¿qué, empatía tienen esos políticos? ¿Qué empatía tienen? Yo creo que los políticos no tienen empatía hacia nadie, pero hacia nadie. No solo los que arman las guerras, sino otros políticos más. Tienen...
0: Y dejamos de escucharte, como si perdieras cobertura.
1: El mismo sitio, ¿no es ahora?
0: ¿Me oís ahora? Ahora sí, un poco mejor. Adelante, sí. Habíamos perdido esas últimas frases.
1: No, yo creo que la gente, los políticos, esos que mandan la guerra, ya nada. Eso ya son... Los políticos tampoco, yo creo que no tienen empatía por nadie. Por gente, no. No tienen empatía ninguna. Y así al del mundo, ¿eh? Así al del mundo, yo no lo veo muy bien, ¿eh? Yo no lo veo muy bien, ¿eh?
0: No
1: lo veo muy bien. Y eso de las redes sociales, yo no quiero hablar de ellas. Porque ya te dije muchas veces que yo no quiero saber nada de las redes sociales. Yo no quiero ya ni hablar de ellas. Y yo, ya te digo, yo no veo la cosa muy clara, ¿no? No veo la cosa. Para mí ha de llegar a tiempo. Para mí, pero los que vengan detrás, me parece que lo tienen un poquito oscuro, ¿eh? Me parece.
0: Pues vamos a seguir preguntándonos por todo esto. Adelante.
1: Ojalá que no. Pero me parece, a mí me lo parece. Bueno, Esther, pues a ver lo que dice.
0: Gracias, Carmen. A ver qué nos van contando. Gracias. Muy buena noche. A ver qué descubrimos. Noche. Gracias. Buena noche. Un besito. Buena noche. Hasta luego. Buena noche. Hasta luego. Bueno, pues es una primera aproximación. Vamos allá. Estamos en Radio Voz. Cuéntanos. Buenas noches.
2: Hola, buenas noches, Esther. Soy Elena.
0: Hola, muy buenas. ¿Eres, perdón?
2: Soy Elena de Carballiño.
0: Elena de Carballiño, sí. ¿Cómo estás? ¿Qué tal?
2: Y yo bien, ¿y tú?
0: Pues bien, bien, aquí estamos. Estoy tomándome ahora mismo una infusión de rooibos con vainilla.
2: Ah, muy bien.
0: ¿Me apeteció? Sí.
2: Mientras estoy con vosotros. Hace falta tomar cositas calientes otra vez.
0: Sí, la verdad, sí, porque está clima así como de estar destemplado, ¿no?
2: Está frío, sí.
0: Está raro, sí. Me apeteció una
2: infusioncilla. Bueno, no como en invierno, pero sí frío.
0: No, es verdad, pero sí que ha bajado la temperatura bastante y se nota la humedad y todo eso. Pero bueno, ahí estamos.
2: Pues me encantó la conversación que tuviste con la psicóloga.
0: Sí, con la coach, porque, coach entrenadora emocional. ¿Qué te parece?
2: Sí, me encantó la conversación porque yo he sido una niña y una mujer y ahora ya soy jubilada. Pues siempre he sido demasiado por los demás, ¿sabes? Sobre todo, pues gente que es de mi sangre. Por ser tanto por los demás, nunca pensaba en mí y llegué a verme arruinada. Pero arruinada, de cortarme la luz y de tener que empezar de cero sin ayuda de nadie. Porque todo lo que me pedían lo daba. Incluso de una vez me pidieron una cantidad grande. No la tenía, la fui a buscar al banco, la pagué yo porque a mí no me ayudaron a pagarla. Y luego cuando yo me vi muy mal, me pusieron la espalda y se sentían avergonzados de mí.
0: Vaya.
2: Por eso yo, eso es como una enfermedad, ser demasiado para los demás, es una enfermedad. Que terminas arruinada, porque tienes amor hacia esas personas y le das hasta lo que no tienes. Y yo he trabajado muchísimo, he ganado mucho dinero, porque eran tiempos que se ganaba dinero, en los años 80, 90... había mucho trabajo, pero yo lo dejé perder todo. Entre el marido, que también me es mi madre querida, y luego pues personas que quiero mucho. A pesar de todo eso, lo sigo queriendo, pero tuve que aprender, y me fue duro aprender, a que no puedo dar lo que me hace falta a mí. Y al día de hoy me cuesta. Sé que no me lo van a agradecer y aún tengo el impulso de darle cuando a mí ahora no me sobra nada. Estoy bien. Pero incluso a una persona que es muy allegada a mí, cuando le dije, bueno, por fin conseguí poner todo al día, ya estoy bien económicamente, ya estoy bien. Pues esa persona me dijo, ah, sí. Pues yo no quiero saber nada de ti. ¿Cómo quieren que le jodió que yo fuera solita capaz de levantar cabeza cuando estuve arruinada? Eso es lo que me han agradecido a mí, ser buena con los demás. Por eso yo te digo que ser buena con los demás es una enfermedad. Y yo la tuve desde siempre. ya de niña iba, a lo mejor tenía yo ahorrado, porque siempre trabajé, tenía yo ahorrado pues 1000 pesetitas y en vez de comprar algo para mí, se lo compraba para mis hermanos. Y al final, ni mis hermanos, ni otras personas que quiero muchísimo y que son más que mis hermanos, me han ayudado a mí y no me aman, o sea, es que no me aman, solo era por interés. Y ahora aprendí a poder de llevar fracasos y golpes y ver la indiferencia hacia mí, voy aprendiendo, pero te digo que aún me cuesta, ¿sabes? Aún estoy pensando, ay, si a mí me toca la lotería, yo le doy esto, esto y esto. Aún sigo así. Imagínate. Imagínate que desgracia es ser así. ¿Sabes? Aún a pesar de todo el daño que me han hecho, yo pienso en seguir ayudándole. Y eso es
0: que el problema, pero el problema no es ayudar. El problema no es ser empático, el problema es que no sepamos dónde está el límite de eso.
2: Es una cuestión
0: de límites, pero los límites los tenemos que poner nosotros o tenemos que aprender a hacerlos. No es que el sistema sea malo. Bueno, salvo que nos pongamos de acuerdo en que es mejor hacer el mal, por ejemplo, o fastidiar a los demás, o no echarles una mano cuando lo necesitan. Pero partiendo de que suponemos, ¿no? Que, bueno, en principio...
2: Eso hay que saberlo frenar, y yo no lo supe hacer.
0: ¿Y cómo crees que se aprende a frenar? ¿Has aprendido a hacerlo o todavía no?
2: Sí, ya aprendí, pero aún sigo teniendo aquella idea. Ay, si me sobrara dinero se lo daba, cuando no se lo debo dar porque no se lo merecen. ¿Entiendes? Debo disfrutar yo.
0: Hombre, ocurre una cosa, Elena, que esto tiene que ver también con muchos otros temas. Es verdad que muchas cosas no cambian porque ese discurso interno es siempre el mismo. A lo mejor lo que tenemos es que practicar otras frases y tenemos que practicar otras cosas. Es una muy buena idea, por ejemplo, que, no sé, nos hagamos una pequeña pancarta, pequeñita, no hace falta que sea muy grande, ¿no? Puede ser redonda, puede ser cuadrada, le podemos poner un palito así para que se sujete y tal, y así que sea de algo que sea así como, ¿sabes?, consistente, durito y tal. Y en esa pancarta podemos poner la palabra no. Y cuando tengamos así la tentación de decir otra, la levantamos, ¡ploing!, ¿sabes? Entonces, si nos acostumbramos a decir no, si practicamos delante del espejo la palabra no, si nos acostumbramos efectivamente a no repetirnos lo mismo y cambiamos de discurso, es posible que luego lo que le pase siga a eso que nos estamos diciendo. Eso lo podemos hacer todas y todos, ¿eh? Es cambiar de lío, cambiar de rollo, practicar otra frase. Y, de hecho, buena parte del tema pasa por empezar a decir no.
2: Claro,
0: de hecho, las personas empáticas también dicen no, porque hay que marcar límites. Se puede ser empático y simpático y decir no.
2: Claro, decir no y además pensar en el daño todo que te han hecho cuando quieres decir sí. ¿Sabes? Cuando tú quieres que te están ablandando...
0: Claro, lo que pasa es que a lo mejor se presta demasiada atención a lo que pasó. Lo que a lo mejor es hay que cambiar de táctica sin recordar necesariamente por qué fue, ¿no? Porque si estamos dando vueltas siempre a lo mismo, al final, pues
2: pero
0: no,
2: claro,
0: realmente no salimos de...
2: No te acuerdas del daño, como tú eres así, de esa forma de ser tan débil...
0: Claro, lo que pasa es que, Elena, pero todos somos débiles, salvo que entrenemos esas cosas que nos pueden hacer más fuertes.
2: Pues sí.
0: Eso como argumento cabe hasta cierto punto, pero yo soy débil. Bueno, sí, ¿y qué vamos a hacer con eso? ¿Nos quedamos así o entrenamos un poco? Nos pasa como lo de siempre, ¿no? Y tal. Uf, soy sedentario, sedentaria, me empieza a doler el cuerpo, etcétera, etcétera. Y te dicen, oye, pues mira, con una rutinita de 10 o 15 minutos estarías muchísimo mejor. ¿Qué hacemos? ¿Prefiero seguir sentada en el sofá y cada vez seré más débil y estaré más floja? O a lo mejor hago caso y con 10 o 15 minutos empiezo a moverme un poco y hasta le cojo gusto. Pues mira, es cuestión de probar. Pero los músculos se entrenan y los músculos mentales también. Habrá que empezar a decir que no y entrenar.
2: Claro,
0: entrenar. Hay que entrenar.
2: Luego las personas que no le importa que hacerte daño una y otra vez.
0: Bueno, todo el mundo sabe que hay gente aprovechada y que hay gente muy egoísta. Bueno, pues ya está. Pero el tema es, ¿por qué eso tiene que pasarme factura a mí? Claro, el problema no es que yo sea generosa, el problema es que se aprovechen de mí. Es diferente. Claro, claro.
2: Yo ya te digo, yo he sufrido mucho por ser blanda.
0: Bueno, pero volvemos a lo mismo. Pero bien, tú crees, pero dime una cosa. ¿Tú crees que eso puede cambiar o es imposible?
2: Sí, ya lo he cambiado porque
0: no contestes, no contestes. Era una pregunta trampa. Evidentemente es broma, es para meterme contigo. Depende de ti que eso cambie. No depende de los otros, depende de ti.
2: Claro. Ya
0: entonces,
2: lo sé, ya lo sé.
0: Que me pasó esto 40 veces. Bueno, sigue siendo responsabilidad tuya que pase la vez 41. Algo se puede hacer. ¿No?
2: Sí, sí. Es ¿cómo que es malo no querer hacer el bien, pero también es malo querer hacer el bien de más. O sea, que no te miras tú, ¿sabes? Andas tú descalzo por calzar a los demás.
0: Ya.
2: Y al final, no hay, ahí no hay amor, porque si hubiera amor, ya no dejaban que tú estuvieses descalza para calzarlos a ellos, ¿verdad que no?
0: Es que el esquema que nos estás dibujando es una mala táctica. Es mala. Eso tiene que cambiar.
2: Claro. Pues eso,
0: y será bueno para todos. Marcar límites es bueno para todos. Porque la gente que se ha aprovechado de los demás también puede aprender a no hacerlo. Pero claro, si nunca se le dice que no, hay mucha gente que ignora lo que es un no. Eso es un problema. Es un problema.
2: Claro.
0: Una persona que esté acostumbrada a que le digan a todo que sí. ¿Sabes? De hecho, es un problema grave porque no tiene nada que ver con cómo funcionan las cosas. El mundo no funciona así.
2: Claro,
0: y si creen que funciona así, es un tema muy tóxico.
2: Sobre todo
0: y continuamos.
2: Cuando naces en una familia que siempre tú eres la última, ¿sabes? Por ejemplo, yo soy la mayor de 6 hermanos. Pues si no llegaba la leche, yo me quedaba sin leche. Si no llegaban los plátanos, yo me quedaba sin... O sea,
0: ya pero Elena, pero estamos hablando del pasado. Estamos hablando de que eso ya fue. Entonces, bueno, preguntémonos, ¿es posible que eso cambie o que haya cambiado ya y que siga cambiando? Pues eso es lo que hay que preguntarse, no lo que pasó en el pasado, sino lo que pasa ahora y lo que va a pasar en el futuro y lo que hemos aprendido. Claro.
2: Claro, pero llega... O sea, yo, por ejemplo, tardé mucho en aprender que las cosas no se hacían.
0: Bueno, si lo hubieras hecho antes, habrías llegado antes, pero bueno, al menos has llegado a tiempo. De momento estás viva. Bueno, aprovéchalo.
2: Bueno. ¿No? De momento pude pagar para jubilarme. Y,
0: bueno, pues ya está.
2: Y no me pasa. Ahora mismo
0: poco
2: no
0: a poco, Elena.
2: Nada, como que quiero, visto lo que quiero.
0: Mejor,
2: si
0: mejor.
2: Quiero,
0: pues.
2: 10 horas me enfermo.
0: De eso aprendemos. De eso aprendemos todos, evidentemente,
2: y
0: con las experiencias.
2: A pesar
0: claro
2: de
0: que
2: eso,
0: sí.
2: Siempre te llega.
0: Anímate.
2: O sea, yo pienso que a pesar de todo lo que has sufrido por culpa de ser así, pues al final también te recompensa porque llegas a vieja, pues. Más o menos con salud, más o menos bien puesta. Y con ganas de vivir a pesar de todo lo vivido. Y con
0: deja de dedicarle. Vamos con la siguiente llamada. Deja de dedicarle tiempo al pasado. Vive el momento. Y mira hacia adelante. Deja de mirar hacia atrás, que se pierde mucho tiempo y mucha energía. No vale para nada.
2: Pues sí. Vale,
0: salvo que sea para sacar lecciones y para aplicarlas para bien, ¿de acuerdo? El pasado fue, ya está, eso no se puede cambiar, pero hoy vamos a preguntarnos qué vamos a hacer hoy. Vamos con la siguiente llamada, lleva ya bastante rato esperando. Vamos con ella, Elena, gracias.
2: Gracias.
0: Un saludinho, pasa buena noche. Gracias, buena noche, hasta luego. Estamos en Radio Voz, buenas noches.
3: Hola Esther, buenas noches.
0: Muy buenas, ¿qué tal?
3: Aquí andamos por la capital.
0: Muy bien, es Pablo en Santiago. Pues te escuchamos también, cuéntanos qué opinas sobre todo esto.
3: A mí me pasan tanto como Elena, como esta señora que habló ahora. Yo soy empático con muchísima gente, pero ¿sabes cuándo soy empático? Por mi enfermedad no debo de llevar mucho dinero encima, porque si no... Pues viene uno que se me deja por la cocina económica, déjame un pitillo, págame un café y eso. Entonces llegó un momento, ahora actualmente, pues no le doy ni un céntimo a nadie, ni un pitillo. Eso que lo explicabas de mirarse al espejo y decir que no, es un buen ejercicio, porque si no te vacilan.
0: Pero empatía son muchas cosas. Tú lo relacionas específicamente con prestar dinero, por ejemplo.
3: Sí. O que estar en la puerta de un súper, oye, me pagas un bocadillo, me das para una cerveza o tal. No. He dicho que no. Cuando lo digo dos veces, ya no insiste. En Santiago, estar dentro el comedor social, como en todas las ciudades. Y llegué a tocar fondo y a tener que ir a comer allí por un euro. Todo por... me sentía generoso y dicharachero. Y dije, toma, dos euros para ti y un pitillo. Y entonces, pues no, ahora digo que no, totalmente, absolutamente que no. Eso no quiere decir que no sea empático. Yo soy empático.
0: ¿Qué significa para ti ser empático? Porque evidentemente, bueno, prestar dinero es una posibilidad. A lo mejor no es precisamente empatía, podría ser otra cosa, pero ¿qué crees? ¿Qué es ser empático? ¿Qué diferencia hay entre ser empático, simpático? Bueno, esto de la antipatía, ¿qué te parece?
3: Yo soy simpático en muchas ocasiones. Uh-huh. Soy muy, muy hablador, muy simpático. Pero abusaban de mi sonrisa, o sea, hay uno que conozco que pide para el café y luego da media vuelta cuando tiene 20 euros y se va a la sala de juegos a jugarlos. Y no, a mí ya no me pide ni un céntimo, ni un pitillo le doy. Un día me dijo, nunca me das un pitillo, con lo que te juegas en la máquina, compra tabaco. Quedó el hombre seco. Y yo le dije, no, se acabó. Se acabó. Y yo lo de ser empático, soy empático en el autobús con los niños, con las personas mayores, y enseguida que va enfrente mía, converso con él, de lo que sea, qué buen día amaneció. De ahí se salta, ay, pues voy al hospital y tengo la mano mal, no sé qué, no sé, pues cúrese, señora o señor, que lo curen. Y tengo buenas intenciones siempre, no es decir tengo malas intenciones, tengo buenas intenciones. De hecho, ya te lo dije más veces, hice la mili en la Cruz Roja. 36 meses de mili. Y ahí fue donde me vi en un sistema que había que ayudar sí o sí. Había que ayudar sí o sí. Venían a pedir ropa, venían a pedir comida, venían a pedir de todo. Pero fueron tiempos, fue hace 44 años. Ahora, pues la gente se acostumbró a, si les ofreces un trabajo, decir, en tal sitio están buscando un camarero. Ah, camarero no quiero, es muy aburrido y cansa mucho. Joder, te estoy ofreciendo, al final de mes te van a pagar más de 1.000 euros. Y pues no me interesa. Eso es lo que hay. Y yo soy empático con todo el mundo. De hecho, me conoce la gente de Santiago como buena persona, soy buena persona. Y antes ayudaba, sí ayudaba como Elena, pero hasta que toqué fondo, pues no me di cuenta. Y cobraba la pensión y venga, uno llegaba 5 euros, el otro 2 euros, el otro 3 euros. Y así es parte de mi enfermedad, de la bipolaridad, que nos sentimos demasiado generosos cuando tenemos un subidón de adrenalina. Entonces, pues no, eso se acabó. Uh-huh. No he hecho ejercicios interiores, y siempre ando por los mismos sitios, me encuentro las mismas personas, pero ya no me piden. ya no me piden. Eso sí que es verdad, ya no me piden nada. Porque como les corté el radio a todos, pues ahora ya está, ya no tengo nada que hacer con ellos. Son gente que pide en la calle y piden para lo que piden, claro. Aquí hay un sitio muy cerca del hospital que venden, ¿sabes?, drogas. Y juntan 10 euros y van corriendo ya. Entonces, para eso era el dinero. Ah, me faltan 2 euros, no me los puedes dejar, hombre. No. Aunque lleve 6 monedas de 2 euros. No. He dicho que no. Y bueno, no te pongas así. Y entonces, pues, he cortado de lleno. Porque mi médico, un médico que tuve, me dijo, bipolar, tipo 1, que eres tú, cuando tenéis un subidón de adrenalina y de euforia, pues os creéis Superman, os creéis que podéis salvar el mundo, y no. Eso es parte de mi enfermedad. Si no, que llame a otro bipolar y que explique si es cierto o no. Invito a que si hay alguna la escucha, que llame y que explique. Y hasta aquí, Esther Ciña.
0: Sigamos escuchándonos. Gracias por acompañarnos también.
3: Gracias.
0: Muy buena noche, gracias. Hasta luego. Buena noche. Diferentes perspectivas sobre lo que puede ser la empatía o la simpatía o la antipatía. Bueno, de esto hablamos esta noche. Bueno, se habla de la hiperempatía, de personas que son demasiado empáticas, de los peligros derivados de eso que se ha dado en llamar contagio emocional, que se puede ver en positivo y se puede ver en negativo también. Se dice que ser demasiado empático no es positivo o que no es saludable. Y que a lo mejor habría que revisitar el concepto de empatía. Hay quienes consideran que no es necesario ser empáticos, que no tiene por qué ser, comillas, obligatorio, porque se sienten obligados o obligadas a cierto tipo de empatía. Bueno, simpatía, simpatizar con otras personas, la antipatía, hay gente que resulta antipática. Bueno, cuando utilizamos estas palabras, ¿qué queremos decir? ¿Y hacia dónde nos llevan también este tipo de expresiones? ¿Qué se te ocurre? ¿Te considerarías una persona empática? ¿Has tenido que lidiar con los posibles efectos también de determinados tipos de empatía o la respuesta a esa empatía? ¿Te gustaría que te reconocieran como una persona empática o antipática o simpática, una persona que simpatiza con los demás, etcétera? ¿Qué te parece? Bueno, ¿habría una apatía, una indiferencia también con respecto a las otras personas? Se habla de la ecpatía como término más actual o más reciente en relación pues a esa empatía que pone límites y bueno, esa relación que impide que te afecten los problemas de los demás. Puedes reconocerlos, puedes de alguna forma acompañarlos, pero evitas que eso te pueda afectar y que acabes sufriendo por los sufrimientos de otros y de otras. Bueno, eso tiene diferentes visiones. Hablamos de relaciones muy humanas, de relaciones interpersonales, de cómo nos llevamos con los demás, de cómo nos gustaría llevarnos con los demás, de cómo nos gustaría que las demás se relacionen con nosotros también, con nosotras. Así que, venga, ¿qué se te ocurre, qué ideas tienes y cuando escuchas la palabra empatía, tienes una visión positiva o negativa, a priori? Y lo comentamos. Estamos en Radio Voz. Buenas noches.
4: Buenas noches, Cristian de Dorrien.
0: Muy buenas. ¿Qué tal? ¿Cómo estamos?
4: Después bien, después si no se traba, si la cosa se traba, intervendré.
0: Venga, adelante, adelante, esperamos que no se trabe.
4: De momento quiero contestar a la segunda parte de la última pregunta del muro de Facebook.
0: Sí.
4: Dice, ¿te preocupa de alguna manera la huella que dejas en otras personas? Debo decir que he hecho un escrito sobre la huella que yo pretendo dejar. Ahora bien, la huella que yo pretendo dejar en la memoria de los hombres seguramente no es la huella que los hombres vivos tienen de mí. porque no todos son, y ahora permíteme el comentario elitista, catedráticos de la jaula lineal. No todos son peritos a la hora de evaluar tipos humanos. Y bueno, dicho esto, un poco despreciativo y un poco me he puesto la máscara. Dicho esto, voy a leer un escrito sobre la huella que yo quiero dejar, me gustaría dejar en el mundo. Y pues me gustaría que me contestaras si tú crees que tú eres, te consideras extremadamente inteligente. Si tú crees que voy por buen camino o que me autoengaño absolutamente. El texto dice así.
0: A ver.
4: Buena pregunta la de qué tipo de huella quieres dejar en el mundo, la de por qué o cómo quieres ser recordado. Empecemos con un párrafo sintético. Fui un hombre solitario, pero no mezquino, extremadamente culto, pero todavía sensible, irónico, pero vulnerable, refinado, pero sin esnovismo agresivo, en el fondo de mi corazón. Alguien que convirtió la lectura y el estilo en una costumbre o una forma de resistencia frente a vulgaridad contemporánea. He trabajado pacientemente sobre mí mismo para convertirme poco a poco en alguien cuya mera presencia dejara en los demás una impresión de profundidad, de urbanidad, de silencio y de verdad. ¿Acaso sea esta una meta demasiado alta? Como cualquiera, caí en detalles poco nobles, indecorosas imperfecciones, pero batallé por disciplinar y refinar mi percepción, elucidar lógicamente mis ideas, exponer racionalmente mis argumentos. Siempre creí que los libros no servían únicamente para saber más, sino para aprender a mirar, a juzgar y a respirar de otra manera. Me hubiera gustado lograr vivir según aquella sabia divisa que expresó Thomas Brown. Sé sustancialmente grande en ti mismo y más de lo que aparentas ante los demás. No quiero dejar la impresión de genio explosivo, sino la de una conciencia elaborada y en su fondo apaciguada y tranquila. Me gustaron omnívoramente los libros, el silencio y la música, la biblioteca al amanecer, el rocío del jardín, los volúmenes fatigados, la conversación inteligente, las caminatas lentas, la luz sobre los limoneros, los hoteles y los puertos, la habitación cerrada, ruido moderno. Desearía dejar esa atmósfera, esa fragancia que llevé casi siempre conmigo. Soy un hombre que detestó la brutalidad, la pedantería, el histrionismo, la vulgaridad. Alguien que de alguna manera encarnaba aquella antigua figura europea del lector civilizado, el estilista erudito, el amante de la forma verbal, de la biblioteca y con excesivos juicios indignos. Un solitario humanista y estudioso, de vida atenta y casi monástica. No un triunfador, sino uno que se molestó en elaborar su yo. Disculpen si peco de una ineducada automitificación. Quizá alguien de mí diga, y me sentiría complacido en el retrato, Cristian no aspiró realmente al poder ni al éxito social. Aspiró a otra cosa más antigua y más inútil, a convertir la existencia en una forma de elegancia mental. Eso suele conducir a la soledad, pero también a ciertas horas perfectas. Perteneció todavía a la antigua especie del lector voraz europeo, aquel que leía por placer intelectual, antes que por utilidad profesional. Eso hoy es rarísimo y admirable, aunque a veces se desvió hacia el mero capricho libresco y la erudición de carnaval. Su formación tuvo fuste y solidez. Fue un hombre, en fin, que respetó la claridad civilizada. Pues esta idea quisiera dejar como huella a las personas del mundo. Un hombre que respetó la claridad civilizada. ¿Me consideras así o crees que me estoy pues, teniendo unos delirios de grandeza extremos?
0: Estaba preguntándome yo si este relato realmente tiene que ver con lo que estamos comentando esta noche o no. Porque tengo la sensación de que no. porque esta noche de lo que estamos hablando...
4: Es una ego trip.
0: No. Voy por otro lado. Resulta que lo que estamos planteando esta noche tiene que ver con cómo me relaciono con las demás personas. Cuando hablamos de la huella que dejamos en otras personas, se refiere al impacto que puede tener todos los pequeños detalles que tienen que ver con la convivencia. Bueno, relacionado con la cuestión de la empatía. Lo digo porque la empatía está muy mal vista últimamente. Hay personas que consideran que las otras personas son una especie de molestia, ¿no? Están ahí, es una situación, claro, no me queda otra que vivir en este mundo, está lleno de gente y qué fastidio, ¿no? Entonces resulta que a veces tienes que interactuar con alguno de esos seres humanos que están por ahí dando vueltas y, oh, caramba, resulta que a lo mejor...

0: que puede tener todos los pequeños que pueden tener todos los pequeños detalles que tienen que ver con la convivencia. Bueno, relacionado con la cuestión de la empatía. Lo digo porque la empatía está muy mal vista últimamente. Hay personas que consideran que las otras personas son una especie de molestia, ¿no? Están ahí, es una situación, claro, no me queda otra que vivir en este mundo, está lleno de gente y qué fastidio, ¿no? Entonces resulta que a veces tienes que interactuar con alguno de esos seres humanos que están por ahí dando vueltas y, oh, caramba, resulta que a lo mejor hasta en esa interacción hasta resulta que hay cosas que yo puedo aportar o que ellos o ellas me pueden aportar a mí. Y no estamos aprovechando la coyuntura o, bueno, pues no me estoy, a lo mejor, dando la posibilidad de poder interactuar con esas personas desde una perspectiva constructiva. Es posible que haya gente que considera, no digo tú, estoy haciendo un esquema, pero que hay gente que considera a lo mejor, pues eso, que es una molestia realmente esto. ¿Por qué me tengo yo que sensibilizar por lo que le pasa a todas las personas? ¿Por qué tengo yo que pasarle la mano por el hombro a nadie? ¿Por qué tengo yo que preocuparme por las preocupaciones de Cristian? ¿A mí qué más me da? Que se calle ya y que deje de soltar el rollo y que venga otro. ¿Y qué más me da, no?
1: Muy bien dicho. Déjame decir.
0: Cuéntame. ¿Qué te parece? ¿Cómo tiramos por la empatía?
1: A ver. Yo creo que la conciencia humana se expande mediante el encuentro con otras conciencias. Y que comprender realmente a otra persona existe humildad. Es decir, no proyectarse sobre ella, sino reconocerla, podríamos decir algo así como centro autónomo de la experiencia. El hombre, los hombres, no alcanzamos nuestra plenitud encerrándonos, como a mí me ha pasado muchas veces, como un narciso en nosotros mismos, sino ampliando nuestra percepción, nuestros sentimientos, nuestra convivencia, hasta conocer el tesoro interior, la realidad interior, el silencio, que diría un griego, del otro. Y entonces la empatía, en esta época de odio, la empatía es algo así como es vista como una debilidad sentimental. En esta época se critica mucho, cuando yo creo que es un signo supremo de civilización espiritual. Es decir, que la cultura humanística, yo soy un humanista, quiero serlo menos, quiere refinar la sensibilidad y disminuir la barbarie interior. Y eso se hace gracias a la empatía. Por cierto, la empatía también debe ser, o quizá es, la fuente de la moral. Porque para operar moralmente en el mundo, debes conocer al otro. Porque la empatía, cuando tú consideras empáticamente a otro, también lo consideras moralmente, como sujeto de tu benevolencia o de tu malevolencia. Por lo tanto, es importantísimo, como posible sustrato de la moral humana. Y la empatía también tiene una forma, y aquí corrígeme si me equivoco, como de mansedumbre. Esto no debería pensarlo mejor. Como de linda mansedumbre frente a la brutalidad. Vimos épocas de brutalidad política, de brutalidad social, etcétera. Entonces, compartimos palabras, memoria, deliberación. Debemos estar inclinados a ayudarnos mutuamente. Todo esto porque tenemos lo que decían los clásicos, la humanitas, algo que implica urbanidad, moderación, benevolencia, en fin, aquello que decía Marco Aurelio, que decía Cicerón, que decían los cristianos, que decían los ilustrados. Es decir, que tenemos una estructura espiritual, y tenemos que, yo creo que hay una intuición fundamental que yo no he captado en mi texto, que ha sido un egotrip, y es que el hombre no alcanza su plenitud encerrándose como un narciso, sino ampliando absolutamente nuestra propia realidad en la realidad de los otros. En fin, que la empatía la considero una clave de la civilización, punto uno, de la moral, punto dos, y de la civilización, de la moral, de la convivencia y de la política. Y vimos época de odio, vimos época en la última década donde hay un descrédito total de la empatía. Se han escrito tres libros contra la empatía.
0: Contra la empatía, De hecho, está viviendo una época de mala prensa, es cierto.
1: Y parece que está sustituido por algo horrible. O bien en las personas débiles, como en mi caso se ha demostrado hoy, con la egolatría más egocéntrica, con el egotrip.
0: A mí no me ha sonado específicamente así, pero bueno.
1: A mí sí, bueno. O bien por el auge del odio.

0: Bien.
1: Lo vi por debajo del odio. Y entre la empatía debajo del odio, entre gente fogosa y partidaria de las mazas, de los puños y de dar golpes en la mesa, siempre me dejaré con la delicadeza de corazón, de gusto y de opinión, de la empatía, de ponernos en el lugar del otro y de comprender las ideas y los sentimientos de los otros. O sea que empatía sí y bárbaros no. Humanitas sí, bárbaros no. Ya. Porque empatía es humanitas, es humanidad.
0: Ya.
1: Pues no, me ha quedado bien este discurso.
0: De esto hablamos, sí, ha quedado muy bien. De hecho, quedáis bastante mejor de lo que pensáis. No lo dudéis. Vamos allá.
1: Gracias.
0: Seguimos charlando. Pasa buena noche. Gracias.
1: Me da mucha confianza. Parece que hable contigo en la tertulia.
0: Pues claro que sí. Nosotros estamos tertuleando. Aquí nos podemos permitir hablar así. De hecho, lo hacemos. De forma cada vez más directa. Esto funciona así. Se agradece.
1: Vale. ¿Mm?
0: Gracias. Pasa buena noche.
1: Muchas gracias.
0: Un saludillo. Buena noche. Hasta luego. Hasta luego. La idea es que nos llames al 981-13-44-33. ¿Cómo vamos, Marcos Villar? Estamos en Radio Voz, queremos escucharte, vamos allá. ¿Qué significa para ti el concepto de empatía? Bueno, ¿y cómo lo relacionas con la simpatía, con la antipatía? ¿Por qué razón estará mal vista la empatía últimamente? ¿Os habla de una empatía que puede resultar negativa? ¿Qué significará eso, qué supondrá esto? ¿Preferiría ser visto como una persona empática, como una persona antipática o como una persona que no tenga pues empatía o que no se de alguna manera relacione con los demás buscando el acercamiento, buscando pues la comunicación? Bueno, ser antipático es perfectamente legal, no hay ningún problema. Bueno, lo de la simpatía, esto de simpatizar con otras personas, probablemente tampoco sea obligatorio, ¿no? No, claro que no. Uno desarrolla las relaciones con los demás como quiera o como pueda. Pues démosle vueltas. ¿Por qué razón habrá cierta crisis de empatía? ¿O por qué se dice que falta empatía? ¿O por qué se habla en contra de la empatía? ¿Qué puede poder significar eso? Bueno, ¿estarías de acuerdo con que, por ejemplo, una persona que da las gracias a un coche cuando frena para que pueda cruzar, una persona que hace eso es más empática y tiene una visión más positiva de la vida? Es muy curioso, hay algún estudio reciente sobre esto. Pero bueno, hablamos de la conexión social, de los gestos que pueden ser empáticos, de los gestos que pueden ser antipáticos también y de cómo simpatizar con otras personas. Anímate a marcar el 981-1344-33 y vamos hablando. Tenemos mucha noche por delante todavía. Y mucho que preguntar, porque además sobre esto hay tantas opiniones como seres humanos, una vez más, porque cada uno y cada una tiene su experiencia, su visión y también pues su forma de entender las relaciones y la interacción con otras personas. Tanto si eres empático o empática como si no, llámanos y cuéntanos aventuras. ¿Conoces una canción de Ana Torroja que se titula Sonrisa?

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0: Dicen que cada vez hay menos empatía. Bueno, es una forma de adentrarnos en esta temática. Dime una cosa, ¿te mueves bien así entre conceptos como estos? Empatía, ecpatía, simpatía, antipatía, apatía. ¿Te identificas con alguna de estas ideas? ¿Te consideras una persona empática, simpática quizás, apática o antipática? ¿Por qué crees que hay quienes reniegan de la empatía o de la simpatía? ¿Es lo deseable ser simpáticos a todo esto o no necesariamente? Bueno, hay ventajas probablemente en la antipatía también. ¿Qué perspectiva tienes sobre esto? ¿De qué factores dependen nuestras actitudes en relación a las demás personas? ¿Te preocupa de alguna forma la huella que dejas? En este sentido, en la convivencia, en las distancias cortas, hay quienes pues prefieren a lo mejor ser antipáticos. ¿Tiene posibles ventajas esto de la antipatía? ¿Tiene posibles ventajas y desventajas la simpatía, por ejemplo? O la empatía. ¿Te considerarías una persona empática? Bueno, si no quieres hablar en primera persona, hablemos de la empatía como idea o como tópico. ¿Por qué podemos sentir antipatía por otras personas? ¿Qué significa la hiperempatía, por ejemplo? Leí un artículo de la Universitat Oberta de Cataluña en sus páginas de divulgación que habla de que la empatía extrema se puede convertir en una carga emocional. Las personas hiperempáticas pueden experimentar ansiedad y estrés crónico, así como fatiga emocional, al absorber el dolor ajeno. Escribe el profesor de los estudios de las ciencias de la educación de esta universidad, Rodrigo Martínez de Ubago, que las personas que padecen hiperempatía viven en una constante tormenta emocional. La felicidad y el dolor ajenos no son simples estímulos externos, sino sensaciones internas que afectan a su bienestar diario. Para las personas hiperempáticas no es solo la capacidad de comprender el dolor ajeno, sino la imposibilidad de no sentirlo en carne propia. Este rasgo, que no está reconocido como un diagnóstico clínico, por cierto, es un fenómeno en el que las emociones de los demás se experimentan con tal intensidad que pueden desencadenar dolor físico, ansiedad extrema y agotamiento mental. Dice Martínez de Ubago que la empatía consiste en la capacidad que tenemos de que las emociones de los demás resuenen en nosotros. Cuando alguien cercano está triste, si yo soy muy empático o empática, es fácil que me ponga triste también. Su emoción resuena en mí, siento yo su emoción. En la hiperempatía esta característica se da en exceso. Siento mucho y más las emociones de los demás, sean quienes sean. Ya ni siquiera tengo que tener un vínculo con esas personas. Explica que según estudios recientes esta capacidad tiene un componente genético, aunque el entorno también influye en su desarrollo. A veces también presenta una superposición genética con pues el autismo o el llamado PAS de personas altamente sensibles. Dice también que cada vez hay más estudios que demuestran la base biológica de la empatía. Es curioso. En general, la sociedad tiende a pensar que estas características, como son los rasgos de personalidad, son adquiridas y se aprenden. Aunque él entiende que son características fundamentalmente innatas. Uno es más empático por los genes que le han transmitido sus padres que por la educación que haya recibido, apunta. Dicho esto, el ambiente también tiene un peso importante para terminar de conformar estas características, incluido el prenatal. La hiperempatía en este sentido parece ser más frecuente en personas altamente sensibles y en personas que han experimentado traumas tempranos, lo que sugiere que la interacción entre la genética y las experiencias de vida puede potenciar este rasgo. Es curioso. Bueno, los hiperempáticos suelen ser percibidos como buenas personas, dice también, que nos entienden y se hacen cargo de nuestras emociones. Cuando esta circunstancia es elegida, no es un problema y es una característica que generará vínculos más fuertes. Pero muchas veces el hiperempático no lo pasa bien, no quiere sentir las emociones que está sintiendo y debe apartarse de la fuente emocional y empezar a gestionarla. Esta capacidad favorece aptitudes para la mediación y la resolución de conflictos, ya que se perciben más fácilmente las emociones de quienes estén involucrados. El rasgo está también relacionado con una alta creatividad y un pensamiento introspectivo también. Bueno, los efectos negativos pueden impactar en distintos entornos. En el ámbito laboral, por ejemplo, y en profesiones con un alto contacto humano, como en psicología, enfermería o educación, la hiperempatía puede llevar al agotamiento emocional y al burnout. En las relaciones familiares y sociales, estas personas pueden volverse dependientes emocionalmente o sentirse abrumados por la carga emocional de sus seres queridos. En las relaciones de pareja, algunas tienen dificultades para poner límites emocionales, lo que puede generar dinámicas de codependencia. Hay que ser conscientes del problema, dice Martínez de Ubago, y ser conscientes de que siento más que los demás emociones que no me pertenecen. Y hay que entrenar, dice, el distanciamiento emocional. A veces el distanciamiento debe ser físico y real, ya que no se puede estar con personas emocionalmente muy cargadas negativamente. Sería necesario buscar a otras, apunta también este profesor de los estudios de ciencias de la educación en la Universitat Oberta de Cataluña.
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0: ¿Qué tal? ¿Cómo están? Muy buenos días. Bienvenidos a la sintonía de Radio Voz. Bienvenidos a Despierta Galicia. En esta jornada de martes, este día 12 de mayo, un día en el que vamos a estar pendientes de nuevo del tiempo, con inestabilidad de nuevo en esta jornada, y un día que nos va a dejar lluvias, sobre todo a mediodía, pero también a primera hora de la tarde en puntos de toda Galicia. Esos chubascos pueden llegar a toda Galicia y de nuevo con esa posibilidad de tormentas en el interior de la provincia de A Coruña, con temperaturas máximas que hoy van a estar rondando los 18 grados en Ourense, 19 en Pontevedra, 20 en Vigo, 16 de máxima en Santiago, 18 en A Coruña, 19 en Ferrol y 14 en Lugo. Esto en cuanto al tiempo. En las carreteras queremos saber cómo se circula a esta hora. Nos vamos hasta la Dirección General de Tráfico y saludamos a Marta Míguez. ¿Qué tal? Buenos días.
1: Muy buenos días. ¿Qué tal? Arranca la jornada de martes y por el momento registramos algunas complicaciones en la circulación en Pontevedra, en la AP53 en la línea sentido Santiago de Compostela y ya también en la A52 en Acañiza en sentido Porriño. Por lo demás, en el resto de carreteras y provincias afortunadamente se circula con normalidad.
0: Y precisamente hablando de carreteras, nos quedamos con una investigación en el entorno de A Coruña. Se está investigando a un conductor que arrolló una patrulla y otros vehículos en A Coruña, que generó momentos de tensión en la zona de la estación de tren de A Coruña. El turismo con cuatro ocupantes protagonizó una huida de la policía local desde el paseo marítimo a la altura de la calle Sol y atravesó por diferentes barrios coruñeses. Desde la ronda de Outeiro se dirigió hasta Alfonso Molina y ahí, a la altura de la glorieta de San Cristóbal, empezó a circular en sentido contrario. Se supone que su intención era escapar de la ciudad, pero en esta huida dañó tres turismos, chocó contra un camión y embistió a una de las patrullas del 092, además de dañar a otro vehículo policial. Los agentes registraron el coche, decían varios testigos que vieron cómo habían detenido a una mujer. Consiguieron interceptar a dos de los ocupantes que trataron de abandonar el coche y comenzaban una huida a pie. Hay detenidos un hombre y una mujer, y la policía local y la policía nacional continúan la investigación para dar con el paradero de las otras dos personas que ya están identificadas. En esta jornada de martes, en la que se da por finiquitado el traslado de todos los pasajeros del MV Ondius, el barco del brote del antivirus que navega ya desde ayer por la tarde rumbo a los Países Bajos, tras culminar ayer en Tenerife una de las mayores y más complejas operaciones en la historia para la repatriación a sus países de los pasajeros de este barco. Sanidad ha confirmado, por cierto, un positivo provisional en uno de los 14 españoles que ya están en cuarentena en el hospital Gómez Ulla. Va a ser trasladado a la unidad de alto aislamiento y tratamiento de este hospital a la espera de la confirmación de las pruebas. Estos 14 españoles inician una cuarentena que durará en principio 42 días, aunque ha explicado el Ministerio de Sanidad que no se trata de que estén hasta el 17 de junio encerrados, sino que habrá que ir evaluando cuál es su situación a medida que se vayan conociendo las pruebas y los resultados de las PCR que se van a ir realizando a lo largo de esta semana. Todo ello, como decíamos, con el éxito de esta operación, que ha sido celebrada también por el director de la Organización Mundial de la Salud, que ayer explicaba que se ha realizado con total tranquilidad ese proceso. También el secretario general de Naciones Unidas, Antonio Guterres, destacó la importancia de la coordinación de España con la Organización Mundial de la Salud, y la jefa del Ejecutivo Comunitario, Ursula von der Leyen, se mostró muy agradecida a España por el rápido y eficiente desembarco del crucero afectado por el brote. Por cierto, a esto se refería también ayer, preguntado por esta cuestión, el presidente de la Xunta, Alfonso Rueda, que reconocía que el Gobierno central hizo una buena gestión. Decía también que, bueno, le gustaría que esto se hubiese producido también en otras situaciones. Más allá de estas cuestiones, hoy hablamos también de la ubicación en Galicia, de la posible ubicación en Galicia de una fábrica de coches SAIC, de una fábrica de coches del gigante chino. Alfonso Rueda, el presidente de la Xunta, que estuvo recientemente de viaje en China, ayer se mostraba positivo. Dice que espera buenas noticias para la la instalación de la fábrica de coches aquí en Galicia. También produciría piezas, eso sí, con respecto a la ubicación. Se ha hablado del puerto exterior de Ferrol, pero también de la posibilidad de Aspontes. Dice que será la propia empresa, la empresa china, quien tendrá que decidir dónde quiere ubicarse. Y hoy hablamos también de la situación de la gestión de las bajas de los trabajadores gallegos. El atasco que hay aquí está obligando a que se gestionen desde La Rioja. La espera para ser atendido por un inspector médico de la Seguridad Social se duplica en Lugo y en A Coruña. Aquí hay hasta 4 veces más trabajadores por profesional. La legislación actual establece que los facultativos del Instituto Nacional de la Seguridad Social deben ver a los pacientes en situación de incapacidad temporal transcurrido el año. En Galicia, en provincias como Lugo o A Coruña, lo están haciendo a los 700 días. En Ourense y Pontevedra, la primera visita llega pasados los 500 días de media. Ante esta situación, los expedientes de los trabajadores gallegos con bajas de larga duración se tramitan en provincias que actúan de refuerzo, como Cantabria, Valladolid o La Rioja. Hablando de salud, hablamos también de la nueva ley de salud que prepara la Xunta de Galicia y que ya va a iniciar su proceso de tramitación, en este caso y de exposición pública, con el objetivo de modernizar, dice la Xunta de Galicia, la gestión sanitaria y la atención, en este caso, a las nuevas necesidades que plantea la salud en este momento. Es uno de los puntos destacados de esta jornada también, la situación de los trenes en Galicia, con el primer competidor, de alguna manera, que le ha salido a Renfe, aunque sea en formato turístico. Son los trenes turísticos de Alsa que van a comenzar a circular a partir del 15 de junio con rutas en el entorno de Ourense y también de la Ribeira Sacra. En el verano habrá hasta 5 frecuencias por sentido utilizando trenes históricos como por ejemplo el Galaico Expreso, un convoy que lleva parado desde el 2011 en colaboración con el Museo de Ferrocarril de Galicia. Y mientras tanto Renfe dice que cede sus talleres a Irio, uno de sus competidores, va a recortar trenes en el eje atlántico. La Comisión Nacional de los Mercados y la Competencia obligará a la operadora pública a que su competidor utilice sus instalaciones. Y esto, dice Renfe, afecta a los trenes S-121 de la media distancia gallega. No queda claro cuál será el nivel de afectación en el eje gallego, ya que se habla de la supresión de 8 trenes de las 2 series de material rodante, lo que afectaría a unas 16 circulaciones al día en estos corredores ferroviarios. Renfe considera que la ley que regula la liberalización ferroviaria no le obliga a ceder sus instalaciones para que un competidor realice grandes operaciones de reparación, como es el mantenimiento de los bogies de los trenes Flecha Roja de Irio. Hablamos enseguida de todo ello y del resto de la actualidad que nos trae esta jornada. Lo vamos a hacer con la ayuda en el control técnico de Jesús Villares. Un saludo de quienes acompañan Tía Díaz. Vamos a hacer una pausa y enseguida repasamos las noticias en Radio Voz.
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4: La compleja operación para desembarcar a los pasajeros y tripulantes del MV Ondius sin contacto con población civil en Tenerife se culminaba ayer con la marcha de los últimos pasajeros que eran trasladados finalmente hasta los Países Bajos. Al desenlace, eso sí, no le faltó una sorpresa de última hora cuando el mal tiempo, viento y fuerte oleaje que se desataba por la tarde obligaban al buque a atracar durante una hora en el puerto tinerfeño de Granadilla para completar con seguridad el traslado de las últimas 28 personas que iban a ser evacuadas. Fue Capitanía Marítima quien advirtió del riesgo de transportar a los pasajeros como hasta ahora a embarcaciones auxiliares desde el buque fondeado, ya que se podrían dar movimientos bruscos e imprevisibles. El operativo, como decimos, culminaba con la salida de los últimos vuelos y con la marcha del buque, que tiene ahora varios días de singladura, hasta llegar al puerto de Rotterdam en los Países Bajos. Hoy está previsto que el presidente del Gobierno, Pedro Sánchez, y el director general de la Organización Mundial de la Salud, Tedros Adhanom, mantengan una reunión en la Moncloa para analizar la situación provocada por la crisis. Comparecerán posteriormente en rueda de prensa. Todo ello mientras ayer también el propio director de la Organización Mundial de la Salud acompañaba a los ministros de Sanidad, Política Territorial e Interior en el puerto tinerfeño, donde la ministra de Sanidad, Mónica García, lanzaba un mensaje de misión cumplida, asegurando que el Gobierno de España había cumplido su objetivo con eficacia, compromiso y transparencia.
5: Acabamos de terminar el operativo con éxito. Entre ayer y yo, hoy hemos evacuado a los 125 pasajeros y tripulantes de 23 países que o están en sus países o están ahora mismo, como acaban de ver, siendo trasladados hacia sus países. El barco, como bien pueden ver ustedes, acaba de zarpar. Ha zarpado a las 7 de la tarde del día de hoy. Y lo primero que quería hacer es dar las gracias. Dar las gracias, en primer lugar, a la Organización Mundial de la Salud, al doctor Tedros, a su director general, al equipo que se ha desplazado aquí y también a los dos médicos que continúan en el barco rumbo a Países Bajos. Quería dar las gracias también al ECDC, a la Comisión Europea, al Dispositivo Europeo de Protección Civil, a las Fuerzas y Cuerpos de Seguridad del Estado, a las Fuerzas Armadas, a los funcionarios del Ministerio de Sanidad, a todas las instituciones y todos los gobiernos que han estado implicados en este operativo.
4: Bueno, pues como decimos, en esa rueda de prensa estaba también el propio director de la Organización Mundial de la Salud, Tedros Adhanom Ghebreyesus, ha asegurado que España ha cumplido con estilo y ha dado las gracias tanto a los ministros como al presidente del Gobierno, Pedro Sánchez, por su liderazgo y a España por su solidaridad.
6: Maybe one thing I would like to say is Spain did it in style and as planned. Of course, I'm not surprised because all the three ministers have been together here round the clock
4: Los ministros han estado aquí monitoreando que todo funcionase con corrección. Agradecido personalmente a Mónica García, la ministra de Sanidad, Ángel Víctor Torres, el de Política Territorial, y Fernando Grande-Marlaska, el de Interior, pero también, como decíamos, el liderazgo de Pedro Sánchez. Bien hecho, ha concluido Tedros Adhanom. Bueno, pues esto es lo que decía el director de la OMS. En cuanto a la situación de los españoles que ya están en cuarentena en el Gómez Ulla, van a cumplir esa cuarentena hasta el 17 de junio. El aislamiento es de 42 días desde el 6 de mayo, cuando tuvieron su último contacto con un infectado, aunque eso sí, no quiere decir que vayan a tener que pasar hasta el 17 de junio encerrados. Se irá evaluando a medida que vayan pasando los días. Esta primera semana se conocerán los resultados de las PCR. A partir de ellas, la situación volverá a reevaluarse. Se ha confirmado que hay un español infectado. Habrá que confirmar ese positivo. Es una de las posibilidades que ha marcado la OMS, que ha confirmado finalmente 7 contagios. El positivo de una mujer en Francia que comenzó a mostrar malestar este domingo en el avión de vuelta a París y no en el transatlántico dibuja además un escenario que puede obligar a reevaluar el tiempo de reclusión de los españoles que de momento permanecen en el Gómez Ulla en habitaciones individuales. No pueden recibir visitas, pero sí comunicarse con sus familiares a través del móvil y están sometidos a una vigilancia extrema de posibles síntomas. 2 veces al día se les toma la temperatura. Ayer se les practicó una primera PCR. La planta donde están permanece cerrada a cualquier persona no autorizada y el positivo va a ser trasladado a la unidad de alto aislamiento y tratamiento del Hospital Militar Gómez Ulla. Ayer de nuevo fue día de evaluación de los partidos políticos acerca de la gestión realizada. El presidente de la Junta, Alfonso Rueda, calificó ayer de seria y buena la gestión desarrollada hasta el momento, con una intervención decidida y necesaria, dice que ha echado en falta en otras ocasiones.
7: Creo que se hizo una boa xestión, voto de menos que esta intervención decidida do Goberno Central, que creo que era necesaria, non se producira noutros momentos en que tamén tibera sido moi ben vida sin ter que solicitala repetidamente. Pero bueno, creo que onte se deu unha imaxen de xestión seria.
4: Pues esto es lo que decía de Rueda, que con respecto a la actuación del presidente de Canarias, Fernando Clavijo, se limitó a considerar que hay que ponerse en su situación. Añadió que tiene muy buena opinión del canario. Con la excepción de la opinión de Rueda, el Partido Popular nos ha mostrado convencido. Ayer Borja Semper, su portavoz, volvió a hablar de descoordinación entre administraciones y de falta de transparencia. Criticó la información contradictoria enviada a la ciudadanía. Fernando Clavijo, por su parte, no se limitó a reclamar estar al tanto de cada paso que se diera. Insistió en que su preocupación por el desembarco se centraba en el hecho de que los pasajeros desembarcasen en Tenerife. 2 dieron positivo, un riesgo que desde el gobierno canario veían como posible y que desgraciadamente se vio confirmado. También, por cierto, con respecto a la cuestión de los roedores o la presencia de roedores en el buque, lamentó que el Ejecutivo Central quisiese ridiculizar su intranquilidad. Esto es lo que decía ayer el presidente de Canarias, una cuestión, esta última, por cierto, que desde el Partido Socialista han negado. Aseguran que en ningún momento se pretendió ridiculizar al presidente de Canarias, que, por cierto, va a comparecer a petición propia ante el Parlamento para abordar esta situación y el conflicto institucional abierto. Bueno, pues ahora la preocupación es cómo evoluciona la salud de los españoles y del resto, por supuesto, de los pasajeros que han sido trasladados a otros países. Pero hay otras noticias también destacadas aquí en Galicia. Hablamos de circulación, varias cuestiones destacadas, los movimientos en las áreas metropolitanas. 300.000 gallegos cada día se mueven en el entorno de solo 2 ciudades, A Coruña y Vigo. Según el Ministerio de Transportes, más de 150.000 personas entran y salen a diario de A Coruña. La cifra es similar en Vigo, aunque en este caso los desplazamientos son más abundantes en dirección o entre los municipios del área metropolitana. El análisis del Ministerio de Transportes se ha realizado gracias al seguimiento anónimo de dispositivos móviles y refleja que han ambas ciudades soportan una gran cantidad de movimientos en coche particular o en transporte público de entrada y salida y a determinadas horas, entre las 8 y las 9 de la mañana y entre las 6 y las 7 de la tarde. La mayoría de los desplazamientos se producen en estos puntos, en áreas que soportan un trasiego sin coordinación por parte de las administraciones. Ayer le preguntaban, por cierto, a Alfonso Rueda sobre la posibilidad de relanzar los proyectos de las áreas metropolitanas de A Coruña y Vigo. Dice Rueda que no será por falta de voluntad de la Xunta, pero reconoce que no es sencillo. Plantea que sería necesario dejar a un lado enfoques localistas y de enfrentamiento entre administraciones. Por cierto, hablando de circulación, hablamos de coches, en este caso de coches de fabricación china y de la posibilidad de que se ubique una planta del gigante asiático SAIC en Galicia. La posibilidad de que se instale con su primera fábrica de automóviles en Europa es positiva, dice Alfonso Rueda, que espera sinceramente que haya buenas noticias al respecto. Recordamos que Rueda estuvo en abril en China para entrevistarse, entre otros, con el máximo responsable de esta compañía. Ayer pedía prudencia, porque dice que es un proceso complejo que no depende solo de la Xunta. Detalló que la planta no se limitaría solo a la composición de automóviles con piezas traídas desde el gigante asiático, sino que se trataría de un proyecto amplio que abarcaría también la producción de piezas. En cuanto a la ubicación, el puerto exterior de Ferrol o en Aspontes, aseguraba Rueda que tiene que ser la propia compañía la que tome la decisión.
7: Yo agardo, sinceramente, que teñamos boas noticias. Si isto é un logro, será un logro de todos aqueles que aportaron para que fora posible. Eu recoñecín públicamente o traballo que está facendo todo o mundo, lóxicamente un investimento importantísimo para Galicia, e, por lo tanto, se é importante para Galicia, quero pensar, estou seguro, de que tamén o é para España, da que formamos parte. Por lo tanto, tamén lle interesará ao Goberno Central que veñan investimentos ás diferentes comunidades autónomas. Por tanto, eu pedín colaboración, sinceramente creo que estou tendo, e se finalmente temos un resultado positivo, será un mérito colectivo dos que temos a obriga de que estas cousas sexan posibles. 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
4: Bueno, y hablamos también de la situación de Renfe en Galicia. Dos apuntes importantes que tienen que ver con sus competidores. La Comisión Nacional del Mercado, de los Mercados y la Competencia obliga a la compañía ferroviaria pública a cerrar sus talleres de La Sagra en Toledo y de Valladolid a la operadora hispano-italiana Irio para ejecutar reparaciones relevantes. Esto es lo que se denomina mantenimiento pesado. Irio presentó una reclamación ante Competencia por la negativa de Renfe a ceder estas instalaciones y no prestar unos servicios que habían sido previamente comprometidos. La comisión ha dado la razón a la operadora italiana hasta el punto de que este permiso debe ejecutarse de forma inmediata. Renfe asegura que el plazo dado no es viable organizativamente, que esto va a generar problemas operativos graves para Renfe y provocará afectaciones fundamentalmente al servicio público, ya que generará una menor capacidad de mantenimiento para el material rodante. Y esto va a reducir, asegura Renfe, los trenes en circulación y provocará ajustes operativos. En concreto, podría afectar a los trenes S-121 que realizan cada día recorridos entre A Coruña y Vigo en el eje atlántico y en la conexión con Ourense, y también a los S-120, por lo que se verían afectadas las conexiones con Huelva y el País Vasco. Lo que no se sabe es cuál sería el nivel de afectación en el eje gallego, pero se habla de la supresión de 8 trenes de las dos series de material rodante, lo que afectaría a unas 16 circulaciones al día en estos corredores ferroviarios. Y hoy hablamos también, en esta mañana hablamos también de la carrera hacia las elecciones municipales. Vamos conociendo candidatos. El Bloque Nacionalista Galego ya tiene elegidos a 3 de sus 7 cabezas de lista en las ciudades. En Pontevedra repite Miguel Anxo Fernández Lores, que lleva en la alcaldía desde el 99. En Vigo, Xavier Pérez Igrexas, presentado ayer por Ana Pontón.
8: Vigo precisa un proxecto de futuro que permita recuperar o pulso económico, no social e no cultural, e ese proxecto de futuro é o que representa o BNG, con Xavier Pérez Igrexas a cabeza, desde a seriedade, desde o rigor, desde a solvencia e, sobre todo, con propostas alternativas en positivo para esta cidade. Un proxecto para mellorar a vida da xente, un proxecto que se ocupe daquelas cuestións que lle preocupan a cidadanía.
4: En A Coruña el turno será para Vía Beira, que sustituye como cabeza de lista a Francisco Jorquera. En Santiago está pendiente de convocar la asamblea que ratificará a Goretti San Martín, la actual alcaldesa, y a finales de mes está previsto que quede cerrado en Ourense, salvo sorpresa, repetirá Luis Seara. En Lugo podría ocurrir lo mismo con Rubén Arroyo en el foco en los últimos días por la moción de censura. Y hoy hablamos también de sanidad. En concreto, nos quedamos con la ley, el anteproyecto para configurar la primera ley de salud pública de Galicia, un documento que la Xunta quiere aprobar en el Consello y remitir al Parlamento a principios del próximo año. Ayer el presidente de la Xunta recordaba que la Ley Gallega de Salud, que tiene más de 20 años, regula todas las disposiciones sobre el cumplimiento de las obligaciones de la Administración sobre la salud, y el consellero de Sanidad, de Antonio Gómez Caamaño, destacaba la importancia de poner en marcha una ley que cumpla con las necesidades actuales de la sanidad en Galicia.
9: Iniciamos así la tramitación de la que será la primera ley de salud pública de Galicia, para que pretendemos optimizar la respuesta a los nuevos riesgos sanitarios, ganar en anticipación y reforzar el enfoque preventivo con el objetivo último de reducir la incidencia de enfermedades y mejorar la calidad de vida de todos los galegos. A través de este proceso de consulta pública recogeremos las achegas de los agentes implicados y de la ciudadanía para la redacción de la nueva norma. A previsión de traer el texto de anteproyecto de ley para su aprobación por el Consejo de Asunta y posterior remisión al Parlamento a principios de año. Por lo tanto, con esta nueva ley estableceremos un marco jurídico moderno, integral y adaptado a las necesidades actuales de sanidad pública de Galicia.
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1: Son las 7 y 32 minutos. Aquí seguimos en la sintonía de Radio Voz. Ya decíamos antes que hoy las previsiones se van a centrar pues en esa presencia de Pedro Sánchez y el director general de la Organización Mundial de la Salud en la Moncloa para hablar de la gestión de esta crisis del hantavirus. Por cierto, que hay Consejo de Ministros y el Gobierno va a aprobar la ley que priorizará la gestión pública de la sanidad. Pero además, evidentemente, todas las miradas están puestas en Andalucía. Ayer se celebraba el último debate antes de las elecciones entre los candidatos de Vox, Partido Socialista, Adelante Andalucía, Partido Popular y Por Andalucía, en el día en el que además se conocían las últimas encuestas que sitúan al PP de Moreno Bonilla al borde de la mayoría, pronosticando además que el PSOE no llegaría a sus 30 escaños actuales. Por cierto, Partido Socialista que ha convocado su Comité Federal para el 27 de junio, casi un año después. Además, el Supremo ha rechazado excarcelar a Koldo García. Va a seguir en la cárcel al menos hasta que se conozca la sentencia del caso Mascarillas. La Sala de lo Penal ha rechazado la petición de libertad que presentó su defensa el último día del juicio y ha acordado mantener la medida de prisión preventiva. Considera que persiste el riesgo de fuga y que no se ha producido ninguna modificación de las circunstancias que justifiquen que salga de la cárcel. El juez ha aplazado a la semana que viene la declaración de Aldama y el exasesor de Ábalos, en este caso por las mascarillas de Baleares. También tenemos que hablar del caso Kitchen. Ayer finalizaba en este caso la declaración de los testigos. Declaraba el inspector jefe José Manuel Álvarez Luna, del paraguas de Luna dependía entre otros el grupo 21 de Morocho, encargado de Gürtel, desde la denuncia judicial de un exconcejal madrileño. El supervisor de los informes judiciales de su subordinado relató cómo trabajaban, en qué consistían las reuniones y cómo trataban los asuntos más sensibles que afectaban a cargos electos y dirigentes del Partido Popular. Hoy comenzarán a escucharse a los peritos. El tribunal que juzga el caso Kitchen va a comenzar a escuchar hoy y previsiblemente mañana a varios peritos, algunos de ellos citados a petición de la Fiscalía y otros a solicitud de la defensa del exministro del Interior, Jorge Fernández Díaz, que es uno de los acusados en este juicio. También entra en recta final el juicio por la fortuna oculta en Andorra de la familia de Jordi Pujol. La Fiscalía mantiene las penas de prisión para los 7 hijos del expresidente de la Generalitat, penas que oscilan entre los 8 y los 14 años de prisión para 6 de los hijos, 29 años de cárcel es lo que plantea la Fiscalía para el primogénito Jordi Pujol Ferrusola. En una jornada además en la que ya sabemos que han sido condenados a 34 meses de cárcel los padres que encerraron años a sus hijos en su casa de Oviedo. No podrán acercarse además a los niños en los próximos 3 años. Durante la vista oral celebrada a puerta cerrada en marzo de este año, los padres sostuvieron un relato basado en el miedo insuperable. Según su defensa, el matrimonio padecía las secuelas del COVID persistente y en un intento radical por proteger a sus hijos decidieron autoconfinarse para evitar que los menores contrajeran la enfermedad y alegaron que siempre actuaron desde el corazón. La sentencia ha descartado el delito más grave, el de detención ilegal, al entender que la conducta de los progenitores no estaba dirigida dolosamente a privar de libertad a sus hijos. En un día, además, en el que hablaremos también de la muerte de un vigués de 79 años en Chapela después de chocar su motora contra una batea. Ocurría ayer por la tarde, se caía al agua desde una barca deportiva motora, colisionaba contra una batea frente al muelle de Chapela en Redondela cuando navegaba a bordo de una lancha con base en Vigo. Todo apunta que mientras pedía socorro en el agua y su barco giraba en círculo, sufrió una indisposición y debido a su edad, tenía 79 años, falleció. No portaba documentación, la Guardia Civil examinó los papeles que había a bordo de la embarcación y concluyeron que se trataba de este vecino vigués de 79 años de edad. Una noticia además que nos ha llamado mucho la atención: familias francesas van a llevar a TikTok a los tribunales por el suicidio de sus hijos. 5 adolescentes se quitaron la vida, 11 tuvieron problemas graves veces esta acción legal la lidera una abogada y se fundamenta en el concepto jurídico de abuso de debilidad. La tesis de la acusación sostiene que la plataforma no es simplemente un contenedor de vídeos, sino un sistema que explota activamente la vulnerabilidad de los menores para maximizar sus beneficios económicos. Alegan que la red social incurrió en un abuso de debilidad que se justifica por la vulnerabilidad de los menores. Enseguida les contamos todas estas noticias y el resto de la actualidad. Miraremos también, por supuesto, a la actualidad internacional, pero hablamos también de deportes. Y de ese baño que se daba ayer el Barça en la capital catalana, 750.000 personas se calcula, saludaban a los jugadores y a todo el equipo que recorría la ciudad. Los festejos ya habían comenzado la madrugada posterior a la consecución de la Liga ante el Real Madrid el domingo y tenían su colofón ayer con el desfile de los campeones por las calles de la ciudad condal. La fiesta se trasladó a unos metros de donde viene siendo habitual debido a las obras que se están realizando en esta ciudad. Y además hablamos también de la situación de Nico Williams. Va a estar entre 3 y 4 semanas de baja, pero se prevé que pueda llegar al Mundial, que para España arrancará el próximo 15 de junio frente a Cabo Verde. Y también tenemos que hablar de los equipos gallegos. El domingo 24 de mayo es un día señalado para el Deportivo. Una vez conocido el horario unificado de la penúltima jornada de Segunda División, será a las 6:30. Miles de seguidores del conjunto coruñés ya están planificando su desplazamiento a Valladolid. Eso sí, con mucho malestar por la fecha que se ha propuesto. Es buena hora, son las 6:30, para pasar todo el día por la ciudad vallisoletana. Esto dificulta el regreso a Coruña después del encuentro, ya que el día siguiente es laborable, es un lunes. Por cierto, que el Depor ha recurrido a la tarjeta Yeremay en Cádiz para que pueda jugar contra el Andorra. Y todo esto mientras seguimos pendientes también del Celta, con su penúltimo paso para quedar a las puertas de volver a disputar la competición europea. A dos pasos están los vigueses de certificar su regreso a una competición continental por segundo año consecutivo, algo extraordinario. Sería la segunda vez que ocurre a lo largo de su centenaria historia. Esta tarde quiere dar el primer paso ante el Levante, que visita el estadio Vigués apurando sus opciones de permanencia. Los de Giraldez están avisados, cada vez que llega un equipo en la zona de descenso se lleva los puntos en Vigo, así que hoy tendrán que luchar ese encuentro. Y ayer el presidente de la Xunta, Alfonso Rueda, recibía al Obradoiro después de haber logrado el ascenso al ACB este fin de semana. Recepción oficial en la que tenía palabras de reconocimiento para todo el equipo, para la implicación de Raúl López, y se refería a cómo vibró la afición esta temporada en Sar. 7:39, un alto y volvemos.
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3: Continuamos muy pendientes en estos días de la recta final para las elecciones en Andalucía, elecciones que se celebran el próximo domingo y en las que las últimas encuestas publicadas indican que Moreno Bonilla estaría al borde de la mayoría, que podría mantener esa mayoría el Partido Popular, que contó con el 43% del voto en las últimas elecciones, y el domingo oscilaría con números similares. Las horquillas de escaños marcan un límite algo menor, no pasarían en muchos casos de un máximo de 57 por los 58 que lograron en el último paso por las urnas. Unos sondeos que pronostican, por cierto, que el Partido Socialista no llegará a sus 30 escaños actuales. Datos que se conocían ayer antes de la celebración del último de los debates en esta campaña electoral. El primero fue en Radio Televisión Española, ayer en Canal Sur, con la presencia de los candidatos del Partido Popular, el propio Moreno Bonilla, del Partido Socialista, María Jesús Montero, de Antonio Maillo, de Por Andalucía, Manuel Gavira, de Vox, y Ignacio García, de Adelante Andalucía. El Partido Popular destacaba tras el debate la serenidad de Moreno frente al acoso de los restos del resto de los candidatos, decía el secretario general de los Populares de Andalucía y director de campaña de estas elecciones.
4: Mostrado varias cosas. La primera de ellas es que tenemos un presidente, el candidato del Partido Popular, que ha demostrado una vez más su serenidad, su templanza ante el acoso al que ha sido sometido por los otros cuatro grupos políticos, lo que han podido ver todos ustedes y también todos los andaluces. Y frente a ese acoso hemos tenido la serenidad, el aplomo de un presidente que conoce Andalucía, que tiene propuestas para Andalucía y que es conocedor de su tierra. Y eso ha sido la traducción de las intervenciones que ha tenido Juanma Moreno a lo largo del debate frente, insisto, el acoso de las otras formaciones políticas.
3: Esta era la valoración que hacía el Partido Popular. Desde el Partido Socialista, la candidata María Jesús Montero aseguraba que sale muy contenta, muy satisfecha, porque cree que el debate ha servido para trasladar a los ciudadanos lo que se juegan en las elecciones del domingo.
5: Debate en donde algunos de nosotros hemos podido trasladar nuestras propuestas, rebatir también la ausencia de gestión de la Junta de Andalucía, y estoy francamente contenta, muy contenta con este debate. Decir también que hemos podido trasladarle a los ciudadanos lo que se juega en estas elecciones, dos modelos de sociedad, el modelo de la derecha, del Partido Popular, con las privatizaciones y con la falta de inversión en lo público, y el modelo que plantea el Partido Socialista de revitalizar los servicios públicos y de trasladarle a la mayoría de los ciudadanos, de las ciudadanas, que somos todos y todas los que lo necesitamos. Un elemento importantísimo, como ustedes entenderán, para que podamos tener una calidad de vida adecuada.
3: Valoración también por parte del candidato de Vox, Manuel Gavira, que en este caso aseguraba que el debate ha dejado claro la necesidad de un gobierno valiente frente al Partido Popular y al Partido Socialista.
6: Ha visto lo que nos jugamos el próximo 17 de mayo. La señora Montero, el Partido Socialista, la mafia de Sánchez, no tiene opción en Andalucía. No tiene ninguna posibilidad. Lo que nos jugamos el 17 de mayo los andaluces es tener un gobierno valiente, un gobierno que se moje y un gobierno que afronte los problemas que hay en Andalucía. No lo que hemos tenido en los últimos cuatro años. Un gobierno que, tal y como él ha reconocido, le ha faltado el valor para afrontar las principales preocupaciones que tenemos los andaluces. Lo que nos jugamos los españoles de Andalucía, en este caso concreto, es lo que va a haber en otras partes de España, lo que va a haber en Extremadura, en Aragón y Castilla y León.
3: Y también la valoración que hacía en este caso de Maillo, Ignacio Maillo, de Adelante.

0: Andalucía, que defiende a Por Andalucía como la opción de la izquierda frente a un Moreno al que ha visto incómodo.
1: La sensación de que estaba contando los minutos para que acabara cuanto antes el debate. No ha estado cómodo en ese debate. Nosotros sí hemos estado cómodos, hemos abordado y estamos contentos de haber canalizado pues lo que hemos hecho siempre desde Por Andalucía, hacer un análisis de la situación, pero también proponer propuestas y soluciones que llegaran a la sociedad andaluza para que seamos una izquierda solvente y confiable en la que puedan apoyar mucha gente progresista de izquierda a una fuerza como Por Andalucía, que creo que puede ser determinante para la etapa que se abre en Andalucía. Ha habido un ruido aquí, también lo hubo al principio del debate, ha habido un ruido en mis primeras intervenciones que me llamó la atención. Y después también quería decir varias cosas. Nosotros en este debate hemos visto cómo ha habido un bloque que se ha hiperconcentrado muchos asuntos. Creo que se ha abordado todo lo que hemos podido.
0: Bueno, pues así están las cosas en esta campaña para las elecciones en Andalucía, que se celebran, como saben, el próximo domingo. Por cierto, que el Partido Socialista ha convocado su comité federal para el 27 de junio, casi un año después. Más allá de estas cuestiones, hay varios temas fuera de la política, pero que tienen que ver con, bueno, pues antiguos representantes políticos y procesos judiciales en los que están inmersos. Entre ellos, en el caso Mascarilla, Koldo García va a tener que seguir en Soto del Real. La Sala de lo Penal del Tribunal Supremo ha rechazado la petición de libertad presentada por la defensa del exasesor de Ábalos el último día del juicio, el miércoles de la semana pasada. Ha acordado mantener la medida de prisión provisional que se decretó en noviembre. Considera que persiste el riesgo de fuga y que no se ha producido ninguna modificación de las circunstancias que justificaron su encarcelamiento. Por cierto, que el juez ha aplazado a la semana que viene la declaración de Aldama y el exasesor de Ábalos por las mascarillas, en este caso de Baleares. En otro juicio, el del caso Kitchen, hoy comienzan las declaraciones de los peritos. Será previsiblemente hoy mañana cuando el tribunal que juzga la presunta trama parapolicial contra el ex tesorero del PP, Luis Bárcenas, escuchen a los peritos, a varios de ellos, algunos citados a petición de la Fiscalía y otro a solicitud de la defensa del exministro del Interior, Jorge Fernández Díaz. La Audiencia Nacional continúa este martes el juicio a la cúpula del Ministerio del Interior del primer gobierno de Mariano Rajoy con la prueba pericial que puede llevar a algunos de los citados en un primer momento como los pertenecientes a la agencia tributaria. Ayer declaraba el inspector jefe José Manuel Álvarez Luna, jefe de sección de la unidad que lucha contra el blanqueo de capitales y los delitos financieros, y uno de los que señaló Morocho, del paraguas de Luna, dependía, entre otros, el Grupo 21, encargado de la Gürtel, desde la denuncia inicial de un exconcejal madrileño. El supervisor de los informes judiciales de su subordinado relató cómo trabajaban, en qué consistían las reuniones y cómo trataban los asuntos más sensibles que afectaban a cargos electos y dirigentes del Partido Popular. Por cierto, el juez que investiga a otro exministro de Rajoy, a Cristóbal Montoro, inicia este martes los interrogatorios a los imputados. Están citados tres directivos de una de las gasistas acusadas de pagar a Equipo Económico el bufete fundado por el exministro del PP a cambio de que se modificaran leyes a su favor. Y en la Audiencia Nacional se afronta la recta final del juicio por la fortuna oculta en Andorra de la familia del expresidente de Cataluña, Jordi Pujol, con el informe final del fiscal. El fiscal mantiene la petición de 29 años de cárcel para el primogénito Jordi Pujol Ferrusola y penas que oscilan entre los 8 y los 14 años de prisión para sus 6 hermanos. Hablamos también de otro proceso, la condena a 34 meses a los padres que encerraron durante años a sus hijos en Oviedo, en lo que se ha venido a llamar la Casa de los Horrores. En abril del pasado año, los agentes de la policía local que cruzaban el umbral de un chalet en la zona rural de Fitoria se encontraron con las persianas permanentemente bajadas, restos de basura, de comida y de excrementos de animales, y a 3 menores de 8 y 11 años que sobrevivían en condiciones de abandono extremo. Tenían mascarillas a pesar de estar encerrados, utilizaban pañales y mostraban dificultades motrices, caminaban encorvados y con una evidente fragilidad ósea por falta de luz solar. Durante la vista oral celebrada a puerta cerrada en marzo de este año, los padres sostuvieron un relato basado en el miedo insuperable. El matrimonio padecía secuelas de COVID persistente y en un intento radical por proteger a sus hijos decidieron autoconfinarse para evitar que los menores contrajeran la enfermedad. Alegaron ante el tribunal que siempre actuaron desde el corazón y en pro del interés de sus hijos, describiendo la situación como una bola de nieve psicológica de la que no supieron salir. La sentencia ha descartado el delito más grave, el de detención ilegal, al entender que la conducta de los progenitores no estaba dirigida dolosamente a privar de libertad a los niños, sino que obedecía a una dinámica, en este caso de aislamiento familiar por las fobias que sufrían. Un día en el que en la crónica internacional nos quedamos de nuevo con la mirada puesta en Oriente Medio. Trump ha rechazado la de paz de Irán, la propuesta de paz lanzada por Irán. Dicen que el alto el fuego, dice Trump, que el alto el fuego está en cuidados intensivos, mientras que otros países como Francia y Reino Unido buscan una forma de desbloquear el estrecho de Hormuz. Por cierto, hablando del Reino Unido, más de 70 diputados laboristas han pedido la dimisión del primer ministro Keir Starmer después de la debacle en las elecciones locales del pasado fin de semana. Starmer ha reconocido frustración con su figura, pero asegura que si dimite sumiría el caos al Reino Unido. Lo que está intentando ahora es girar a la izquierda y hacia la Unión Europea en un intento de salvar su puesto. Nos quedamos también en esta mañana con ese dato que ofrecíamos, esa noticia que llegaba desde Francia. El grupo de familias francesas que va a llevar a TikTok a los tribunales por el suicidio de sus hijos. Un caso que ha conmocionado a la opinión pública francesa y que pone bajo el foco la agresividad de los sistemas de recomendación de la aplicación. 16 familias han formalizado ante la Fiscalía de París una denuncia colectiva sin precedentes. Responsabilizan directamente a la red social de 5 suicidios de 5 adolescentes. 11 más tuvieron problemas graves. La acción legal la lidera la abogada Laure Boutron-Magnon. Se fundamenta en el concepto jurídico de abuso de debilidad. La tesis de la acusación sostiene que la plataforma no es un mero contenedor de vídeos, sino un sistema que explota activamente la vulnerabilidad de los menores para maximizar sus beneficios económicos. El expediente judicial presentado ayer recoge historias personales que superan el ámbito privado para convertirse en una causa política. Como decimos, hay 5 familias cuyas hijas se quitaron la vida, junto a ellas 11 familias más de 10 chicas y un chico que denunciaron cómo sus hijos cayeron en cuadros graves de anorexia, depresión profunda o tendencias suicidas tras una exposición prolongada a ciertos contenidos de las redes sociales. Uno de los testimonios que más peso han ganado en el proceso es el de Cristel, una profesora y madre de una adolescente de 15 años afectada por anorexia y que relata la pérdida de control absoluta de su hija frente a la tecnología. Reconoce que se vio superada por los acontecimientos, que no fue consciente de las imágenes a las que estuvo expuesta su hija desde que instaló la aplicación con apenas 12 años. Esta docente dice que la intencionalidad de la plataforma es el punto más grave de todo este caso. Y hoy, antes de finalizar, queremos hablar también de música, queremos hablar del nuevo disco, de Tan Xugueiras, o Cuarto, que hoy se va a presentar en plena plaza del Obradoiro. El trío de Cantareiras va a presentar en primicia una especie de escucha colectiva, su nuevo álbum o Cuarto. La presentación se va a realizar horas antes del lanzamiento del disco en plataformas y con una instalación artística frente a la Catedral de Santiago, algo que hasta ahora nunca se había realizado, que va a contar con ese escenario privilegiado del Obradoiro para una presentación, una escucha colectiva de un disco que se va a presentar en este caso con todo el público entregado para conocer cómo suena lo nuevo de Tan Xugueiras. En este caso nos quedamos con sonidos, este Todo a Maina de Tan Xugueiras.

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0: Las 8 en punto, abrimos aquí esta segunda hora de programa en este martes 12 de mayo. Vamos a buscar la previsión del tiempo y de nuevo inestable. Meteo Galicia, está María Souto, ¿qué tal? Bo día.
1: ¿Qué tal? Bos días. Hoxe martes é o derradeiro día de inestabilidade, o derradeiro día no que quedamos afectados por esa borrasca que xa se retira cara ao sur e, polo tanto, temos que contar aínda cunha situación de chubascos. Os ceos estarán parcialmente cubertos con chubascos que, de novo, serán máis intensos, sobre todo pola tarde, cando poderán ter carácter tormentoso, ven de novo acompañados de sarabia, serán probables en calquera punto de Galicia, aínda que contamos sobre todo que sexan máis intensos especialmente no interior da provincia da Coruña, centro e sur da provincia de Lugo e tamén no interior da provincia de Pontevedra. Todo isto con ventos que soprarán en xeral con pouca intensidade de compoñente norte e temperaturas que de momento non van ter cambios moi significativos. As máximas hoxe estarán entre os 15 e os 19 graos.
0: Eso en cuanto al tiempo en las carreteras que nos encontramos. Vamos a la Dirección General de Tráfico. Marta Míguez, buenos días.
2: Muy buenos días. ¿Qué tal? Arranca la jornada de martes y por el momento registramos algunas complicaciones en la circulación en Pontevedra, en la AP53 en Lalín, sentido Santiago de Compostela, y ya también en la A52 en Acañiza, en sentido Porriño. Por lo demás, en el resto de carreteras y provincias, afortunadamente se circula con normalidad.
0: Y nos vamos como cada día a la redacción central de La Voz de Galicia, Paula Bendaño. ¿Qué tal? Buenos días.
3: Muy buenos días.
0: Un día más, arrancamos hablando del antivirus. El crucero Ondius abandonó ayer Tenerife y ya va rumbo a los Países Bajos tras culminar la evacuación de todos los pasajeros.
3: Sí, y aunque no estaba previsto que el buque atracase en el puerto de Granadilla en ningún momento, recordemos que las evacuaciones se han realizado con el barco fondeado y en lanchas, sí tuvo que hacerlo finalmente ayer por la tarde debido al viento y al fuerte oleaje. Se bajaron a última hora del día 28 pasajeros que fueron trasladados a los Países Bajos en dos aviones y a bordo del Ondius solo permanecen ahora mismo 26 personas, la mayoría de la tripulación, un médico y una enfermera. Se dirigen a Rotterdam después de culminar un operativo que tanto el Gobierno de España como la Organización Mundial de la Salud han calificado de exitoso.
0: Precisamente la Organización Mundial de la Salud ha confirmado por ahora 7 contagios. Ayer a última hora se identificó un octavo caso entre los 14 españoles que están pasando la cuarentena.
3: Según Sanidad, se trata de un positivo provisional tras realizarle una prueba PCR y a falta todavía de que se confirme al 100% el resultado. Sabemos que se trata de un hombre que por el momento no presenta síntomas y que su estado general es bueno. El secretario de Estado de Sanidad, Javier Padilla, comunicó también ayer que la cuarentena para este grupo de 14 españoles se alargará 42 días y empezará a contarse a partir del 6 de mayo, lo que significa que previsiblemente los pasajeros permanecerán en el Hospital Gómez Ulla de Madrid hasta el próximo 17 de junio, confinados en la unidad de aislamiento de más alto nivel que hay en nuestro país.
0: Vamos a pasar ahora al plano internacional, al Reino Unido. Cerca de 70 diputados laboristas han pedido la dimisión del primer ministro Keir Starmer.
3: El país se asoma de nuevo al caos político que protagonizaron durante muchos años los gobiernos conservadores. Según el recuento de la cadena británica BBC, 71 diputados de su propio partido se han sumado a la petición de dimisión del primer ministro tras las derrotas cosechadas en las elecciones locales del pasado jueves, que supusieron grandes avances para la ultraderecha. Starmer se reúne hoy con su gabinete y, según medios británicos, incluso varias ministras le presionan ya para que establezca un calendario para su dimisión y para la salida del gobierno.
0: Y en España, Renfe ha advertido que va a recortar 1.250.000 plazas por un conflicto que mantiene con Irio, su gran competidor en la alta velocidad.
3: El conflicto llega después de que la Comisión Nacional del Mercado de la Competencia haya obligado a Renfe a ceder sus talleres a Irio para ejecutar reparaciones relevantes de sus trenes. Tanto la compañía ferroviaria italiana como la francesa Ouigo llevan años usando estos talleres para el mantenimiento ligero de sus convoys porque así lo obliga la ley. Pero ahora Competencia insta a Renfe a cederlos también para operaciones de mantenimiento pesado. La operadora nacional asegura que no hay capacidad suficiente y que hacerlo le obligará a recortar plazas. En concreto, este recorte podría afectar a los trenes que realizan diariamente los recorridos entre A Coruña y Vigo en el eje atlántico y en la conexión con Ourense.
0: Terminamos con los temas más leídos hasta ahora.
3: Pues está funcionando especialmente bien el artículo de los compañeros de la sección de economía sobre la declaración de la renta y sobre las posibilidades que tienen los contribuyentes para aplazar los pagos, pues cuando esa declaración sale a pagar. Contamos una a una las fórmulas que existen para asumir ese desembolso. Y hablando de fórmulas, pues también están interesados nuestros lectores en los cálculos que hacemos hoy para ver cómo puede resolverse ese ansiado ascenso del Depor a Primera División. Quedan solo 3 jornadas y en nuestra web echamos cuentas repasando todos los escenarios posibles.
0: Con eso nos quedamos, Paula. Muchísimas gracias.
3: Hasta mañana.
0: 8:05, seguimos y abrimos tiempo de análisis.
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5: Comenzar nuestra ronda por Galicia en Lugo con Raquel González. ¿Qué tal? Buenos días.
6: Buenos días, Santi. 11 grados tenemos ahora en la capital. Las máximas no superarán en ningún rincón de la provincia hoy los 17 grados. Os contamos que en apenas 60 días el Ministerio de Trabajo solo tiene por ahora datos oficiales de enero y febrero. Lugo ha registrado 2 muertes en jornada laboral. Falta por incluir una tercera, la del joven de 24 años que fallecía la semana pasada en Vilalba tras caerle encima un tubo de 500 kilos. Pues más de 50 trabajadores han muerto en accidentes laborales en Lugo en el último lustro. El dato que más inquieta a los expertos es la ratio de gravedad. Si en todo 2025 hubo 80 accidentes graves, en solo 2 meses de este año ya se han contabilizado 14. La gravedad de los incidentes duplica en Lugo a la media gallega. Y en el contexto político, ayer Rubén Arroxo presentaba su candidatura a cabeza de lista para las elecciones de mayo del próximo año. Cree que es el mejor momento de la historia para hacerlo, convencido de que la moción de censura presentada por el Partido Popular y por María Reigosa tendrá castigo en las urnas, Antía.
5: Gracias. Vamos ahora hasta Carballo. Fran Rodríguez, buenos días.
7: Buen día, Antía. Buenos días, compañeros y compañeras. Ceos entre nubes e claros, 10 graus a esta hora en Carballo. A actualidade das nosas comarcas pasa hoxe polo patrimonio, pero sobre todo polo esforzo que están a facer determinados concellos para preservalo e para poñelo en valor, casos de Vimianzo ou Laracha. 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En Auterra, Grupo Conservero Calvo pechaba un 2025 con cifras de récord. 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
5: Hoy día vamos hasta Santiago con Alberto González. ¿Qué tal? Buenos días.
8: Buenos días. Tenemos los cielos parcialmente cubiertos con 11 grados de temperatura en Santiago, 14 en Ribeira. Hoy comienza el programa de actividades de las fiestas de la Ascensión con una actuación de Tan Xugueiras en la Plaza do Obradoiro. Se va a publicar su nuevo disco precisamente en esta jornada, o cuarto, y lo de esta tarde no va a ser un concierto al uso. Ha explicado el trío de cantareiras que van a realizar una escucha colectiva con una instalación artística que mezclará música, patrimonio y creación audiovisual. La experiencia comenzará a partir de las 8 de la tarde. En la catedral, por cierto, se va a afrontar en breve la segunda fase de la renovación de las cubiertas en las zonas de la capilla de San Pedro, de la Concepción, de Santo André, además de otras dependencias. El Ayuntamiento de Santiago dio el visto bueno al proyecto que va a realizar la Fundación Catedral y que da continuidad a los trabajos iniciados en el 2009. Por otra parte, en Muros comenzó el juicio por un crimen de hace 3 años en Esteiro, donde el acusado acabó con la vida de su padre golpeándolo al menos en 7 ocasiones con un hacha que le provocaron la muerte. Ayer se procedió a la elección del jurado popular.
5: Vamos ahora hasta Ourense con Javier Moro. ¿Qué tal? Buenos días.
9: Buenos días, Antía. 12 grados en el exterior. Nos superaremos los 19 en esta jornada que continuamos con las nieblas matutinas y que apuntan a que van a ser jornadas de lluvias y de chubascos. Tenemos que hablar de nombres propios. Bueno, todavía no nombres propios, pero sí de nombres que pueden estar sonando muy pronto en la política nacional, porque estamos realmente a un año de unas elecciones municipales y tenemos que estar hablando de quién va a ser candidato en el Partido Popular. Bueno, pues en esta formación política parece que va a ser una mujer. Recordemos, ahora mismo es Ana Méndez, la líder de los populares en Ourense, y también tenemos que recordar que se hablaba también de Ana Vázquez, la diputada, como posible candidata. Eso por un lado. Por otro lado, cuentas y números, porque ya toda la oposición ha presentado sus enmiendas a los presupuestos que presentaba Gonzalo Pérez Jácome. Los nacionalistas, una enmienda a la totalidad, y los populares y socialistas, pues están más pendientes de informes y sobre todo de cuentas que no casan. Y tenemos que hablar de una noche, la que va a ser una noche multitudinaria, la de mañana, que ya se está preparando aquí en Ourense, la noche de Fátima, esa procesión que va a cambiar la fisionomía de esta ciudad durante unas horas. Son las noticias del día. Muchas gracias a todos y hasta la próxima.
5: Hasta la próxima. Vamos a Vigo. Viviana Villaverde, buenos días.
10: Muy buenos días. En lo meteorológico tenemos una jornada muy similar a la de este lunes. Un vigués de 79 años ha fallecido en la tarde de ayer tras caerse de una barca deportiva motora que colisionó contra una batea en la ría de Vigo. Ocurrió frente al muelle de Chapela, en Redondela. La lancha tenía base en Vigo. Todo apunta a que murió de una indisposición tras el accidente y no ahogado. En el rescate participaron la lancha Salvamar Mirage, con base en el puerto de Vigo, y el helicóptero Pesca 1. Y una comisión judicial desplazada este lunes para el desalojo de 2 familias que residían en Chabolas de la zona y que tenían orden de desahucio, le han dado varios días a estas personas porque no tenían dónde guardar sus pertenencias, así que varios días de margen para que puedan organizarse. No obstante, no parece probable que puedan encontrar una alternativa habitacional. Desde el Foro Socioeducativo Asninguens hay concentración hoy ante el Ayuntamiento de Vigo a las 11 para pedir al Concello y a la Xunta de Galicia que ayuden en la búsqueda de una solución para estas familias sin recursos que se van a quedar en la calle. Además, hoy en Vigo hay rueda de prensa del Comité de Empresa de FCC, que es la concesionaria de la recogida de basura. Y los premios Ferot vuelven a Pontevedra.

0: obstante, no parece probable que puedan encontrar una alternativa habitacional. Desde el Foro Socioeducativo Asninguens hay concentración hoy ante el Ayuntamiento de Vigo a las 11 para pedir al Concello y a la Xunta de Galicia que ayuden en la búsqueda de una solución para estas familias sin recursos que se van a quedar en la calle. Además, hoy en Vigo hay rueda de prensa del Comité de Empresa de FCC, que es la concesionaria de la recogida de basura. Y los premios Ferot vuelven a Pontevedra en el año 2027. La gala de entrega de los galardones que otorga la Asociación de Informadores de Cine va a ser en el mes de enero y de nuevo va a desplegar proyecciones y debates con la flor y nata del mundo del cine en España. Solo Madrid había acogido en tres ocasiones consecutivas estos premios itinerantes. El alcalde Miguel Ángel Fernández Lores asegura que es fruto del éxito de las dos ediciones anteriores.
1: Vamos a terminar en A Coruña con Silvia Penelas. ¿Qué tal? Buenos días.
2: ¿Qué tal, Antía? Muy buenos días. En A Coruña amanecemos con 13 grados y sin precipitaciones por el momento. Y amanecemos también pendientes de las posibles novedades que pueda haber después del suceso que ha conmocionado a la ciudad. Y es que ayer hubo dos personas detenidas después de que dos de los cuatro, los cuatro ocupantes del vehículo, los detenidos, después de que estas cuatro personas se diesen a la fuga de un control policial en A Coruña, de la policía local. Mientras se daban a la fuga del control policial, también llegaron a circular en sentido contrario durante varios metros por el entorno de Alfonso Molina, concretamente por Ronda de Estaciones, que es la carretera que da acceso de Alfonso Molina a la zona de la estación de ferrocarril, aunque, como te digo, circularon en sentido contrario. Hubo varios vehículos que se vieron dañados, afortunadamente no hubo ninguna persona herida, pero sí que ha llamado mucho la atención de todos los vecinos de A Coruña. Como te digo, cuatro personas que iban en el vehículo, por el momento dos han sido detenidas, las otras dos, por lo que se sabe, están identificadas, aunque todavía no han sido arrestadas, y uno de los detenidos que estaba en busca y captura. O sea que ayer en A Coruña, ya te digo, a las 12:30 de la mañana, podría haber terminado en tragedia este incidente, pero afortunadamente no sucedió nada más allá del susto. Y también te tengo que hablar, entre otras cuestiones, de la visita que tenemos hoy en la costa coruñesa, porque el Costa Fabulosa ha llegado con 3.000 pasajeros a bordo en una semana en la que desde hoy martes y hasta el viernes tendremos al menos una visita al día de algún barco en la ciudad. También en las últimas horas, muy avanzados los trabajos para retirar la duna de Riazor, o sea que poco a poco nos acercamos al verano coruñés, aunque la temperatura no acompañe, y tenemos también la mirada puesta en el pleno de este jueves, porque si recuerdas, la semana pasada no se celebró ese pleno municipal en el que estaba previsto debatir sobre el parque del Agra del Orzán, sobre el parque del observatorio, porque la alcaldesa Inés Rey tenía problemas de agenda. Esta semana sí que se va a celebrar el pleno y hoy el Partido Popular va a dar una rueda de prensa para hablar precisamente del parque del Agra del Orzán, horas después de que el Bloque Nacionalista Galego hablase sobre movilidad.
1: Gracias. A las 8:45 minutos vamos a hacer una pausa y hablamos enseguida de energía, de parques eólicos y en concreto del parque de Mondigo.
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0: del parque y también cómo va a repercutir con estos beneficios en los vecinos de esta zona.
1: Miren, el parque eólico de Mondigo es un parque que tiene 49,5 megavatios de potencia instalada. Empezó a operar a finales del año 2025 y supone más o menos la mitad de la potencia renovable instalada en Galicia ese año pasado. ¿Cómo vamos a trabajar sobre este parque? Pues como siempre hemos anunciado que lo íbamos a hacer, ¿no? Intentando que en todos nuestros activos la reversión de los beneficios en el territorio sea una palanca clave. Y para eso vamos a poner en marcha básicamente cuatro medidas. La primera, como perfectamente indicaba, descuentos directos en la factura eléctrica de los vecinos de los parques. Luego explicaremos cómo fijamos ese radio. Después, y para eso estaremos el día 19 en Ribadeo, vamos a intentar entender cuál es la realidad industrial del entorno de Mondigo para empezar a poner en práctica un programa de beneficio a esas industrias del entorno directo de ese parque. Y luego lo que hacemos siempre es incorporar el interés local, en este caso por dos vías. Diálogo constante con los vecinos y los concellos donde se asienta el parque, y abrir la propiedad de ese parque a la participación directa de los concellos en su capital.
0: O sea que tiene estas dos vertientes. Esta segunda quizás es menos conocida, esta parte que supone que los ayuntamientos también puedan entrar en el desarrollo del parque en este sentido, al formar parte también del reparto del capital del mismo.
1: Eso es. Esta segunda parte, lo que hemos ofrecido en una reunión, la primera reunión de lanzamiento del programa Mondigo Beneficia, que compartimos con la consellera de Economía e Industria, con María Jesús Lorenzana, lo que hicimos en esa reunión es ofrecer a los tres concellos, a Ribadeo, a Trabada y a Barreiros, que si así lo querían, por nuestra parte encantados de que nos acompañase el capital de la sociedad que opera el Parque de Mondigo y que nos acompañase en este viaje que queda de muchos años por delante.
0: El objetivo, de alguna manera, es conseguir, este es el objetivo de la Xunta y esto contribuye también a este parque, que el 100% de la energía que gestiona Recursos de Galicia repercuta en el territorio gallego. Que esto es una aspiración muy antigua, ¿no? Esa idea que se tiene, se sufre en el territorio en muchas ocasiones, los efectos que puede tener la instalación de parques de estas características o de otros modelos de búsqueda de energías, de manera que si beneficia al menos a los vecinos del territorio, bueno, pues tenemos un equilibrio, ¿no?, entre la parte que puede suponer de efectos en todo el entorno y la parte que puede suponer de beneficios para el ciudadano.
1: Sí, eso es el objeto social de Recursos de Galicia, ¿no? De hecho, nuestro lema, o nuestros recursos, o nuestros servicios, es fundamentalmente de lo que trata, ¿no? En Galicia tenemos, yo creo que una riqueza de recursos importante, tenemos una oportunidad de que esos recursos repercutan en nuestro bienestar y nosotros trabajamos siempre en el trinomio de energía, industria, sociedad. Y eso lo vamos haciendo activo a activo. Cada activo, y eso hemos sido muy claros, cada activo tiene unas características diferentes y ese lema pues lo ponemos en práctica de la mejor manera posible en cada una de las inversiones en las que trabajamos, ¿no? Pero siempre con el territorio y el impacto social de los activos en el foco.
0: Hay que decir que Recursos de Galicia es una sociedad pionera en España y que el objetivo que tenía, aparte de esa repercusión, ¿no?, de la energía que se va logrando en la propia ciudadanía, en los propios gallegos, es contribuir a la descarbonización de la economía, además de favorecer la autonomía energética de Galicia. Y esta cuestión de la descarbonización de la economía es clave, porque pensamos que es un proceso que evidentemente está avanzado, ha avanzado mucho en toda Europa, pero todavía tiene, Emilio, camino que recorrer, ¿no?
1: Sin duda. Tenemos, y yo creo que la situación del mundo nos lo está diciendo, yo creo que cada día más claro, ¿no? Tenemos la posibilidad de dejar de depender, en la medida que hoy dependemos, de combustibles fósiles, y en ese camino tenemos la suerte de tener unos recursos que nos permiten hacerlo desde una posición muy ventajosa, ¿no? Y yo creo que queda mucho camino. Recursos de Galicia en ese sentido también lanzó hace el año pasado una auditoría de todos los polígonos y puertos de Galicia para entender cómo estaba consumiendo la energía la industria gallega de una manera muy en detalle. Estamos finalizando esa auditoría y siempre hay camino de mejora. De hecho, yo creo que ese es un camino que no se va a acabar nunca, ¿no? El de la eficiencia energética, el de la transformación y el tratar de no depender de esos combustibles fósiles. Y aquí Recursos de Galicia quiere también ser un socio fiable de la sociedad gallega para apoyar en ese camino.
0: Hay que decir que el parque de Mondigo tiene 11 molinos y una potencia instalada de 49,5 megavatios. Esta idea de que solo tenga 11 molinos, Emilio, nos dice un poco también cuál es esa idea, esa política que sigue la Xunta de Galicia dentro del programa de repotenciación de parques, de conseguir parques más eficientes con un menor número de molinos y que, por lo tanto, pues tienen un menor impacto, ¿no?
1: Sí, bueno, Mondigo el parque de Mondigo es un parque con tecnología muy moderna. Es un parque que con 11 molinos es capaz de generar, está previsto que genere anualmente 131 gigavatios hora de energía, y es un parque que tiene los últimos avances desde un punto de vista medioambientales, detección de vuelos de aves, paradas, y es capaz de regular muy bien para ayudar a Red Eléctrica en este nuevo funcionamiento del sistema. Y yo creo que esto es un camino que tendremos que hacer en los próximos años, que es el transformar ese parque de eólico que tenemos en Galicia, que fue pionera en la incorporación de la energía eólica en España, y yo diría que en Europa, y que hoy tiene un parque que hay parques con una vida media muy alta y que pueden acogerse a una tecnología distinta y con menor impacto ser capaces de producir más energía, ¿no? Pero Mondigo es un parque muy moderno al que le quedan muchos años de vida por delante para ser un motor de dinamización de los municipios de Ribadeo, Trabada y Barreiros, que es donde se asienta, y de Galicia en general.
0: Que hay que decir además que con la inversión que se hizo para adquirir este parque, al que también aspiraba capital foráneo, que por una parte tiene esa parte positiva, pues que se ha quedado en la comunidad, Recursos de Galicia se convierte en consigue sumar la mitad de la energía renovable instalada en Galicia durante todo el año 2025, solo con este parque.
1: Sí, para nosotros ha sido un activo muy, muy importante. Nosotros cuando nacemos hay en tramitación pues una serie de proyectos que deberían estar en funcionamiento ya entre el 2027 y 2028, y la realidad es que esa estrategia hemos tenido que reorientarla ante la falta de estos proyectos, y el Parque Mondigo fue una magnífica oportunidad para empezar a incorporar energía y activos a nuestro propósito industrial y empezar a hacer lo que vinimos a hacer, ¿no?
0: Pues ahí están, del funcionamiento de este parque eólico, el parque de Mondigo, en Barreiros, Trabada y Ribadeo, que es pues uno de los ejemplos claros de lo que quiere hacer la Xunta de Galicia, que es la principal accionista de Recursos de Galicia, con los parques eólicos en nuestra comunidad autónoma, con esos beneficios para los vecinos más cercanos a los complejos. Cita el próximo día 19 para explicar más detalles al respecto, y nosotros le agradecemos a Emilio Bruquetas, el consejero delegado de Recursos de Galicia, que haya estado con nosotros en esta mañana. Emilio, muchísimas gracias.
1: No, muchísimas gracias a ustedes.
0: Decíamos que efectivamente todo esto entra dentro de los planes de repotenciación de la Xunta de Galicia, que está ultimando sus planes para que 16 parques pasen de 620 a 111 aerogeneradores, mientras se aumenta un 35% la producción de renovables, y se lanza medidas para beneficiar a las comunidades donde se asientan, como nos explicaba Emilio Bruquetas. Teniendo en cuenta todas las instalaciones que se han acogido de manera voluntaria a esta iniciativa de repotenciación, 16, Galicia estaría en disposición de reducir el número de aerogeneradores a 111. A medio plazo, el objetivo pasa por generar más energía renovable, pero con un 82% de máquinas menos y sin necesidad de buscar nuevos emplazamientos o de construir líneas de evacuación adicionales para conectarlas a la red. Actualmente se tramitan 7 nuevas solicitudes, según un informe de las Consellerías de Medio Ambiente, Cambio Climático y también Economía e Industria. Se eliminarán 222 molinos, pasando de 259 a 37, pero se mantendría la misma potencia, es decir, 190 megavatios. Este informe ya fue tratado en el Consejo de la Xunta y explica que se sustituirán las máquinas más antiguas por otras más modernas, más eficientes, de forma que con muchos menos aerogeneradores se puede mantener la potencia e incrementar la producción en un 35%. Entre 2024 y 2025, la Xunta ya aprobó la repotenciación de otros 9 parques eólicos, de los que 3 están en obras, teniendo en cuenta los 16 de los que hablábamos antes, pasarán de generar 1,1 millones de megavatios hora por año a 1,4. Esto equivale al consumo eléctrico anual de más de 373.000 familias, es decir, más de lo que gastan las poblaciones de Santiago y A Coruña juntas. La Xunta indica que el proyecto se asocia también con importantes beneficios medioambientales, ya que se evitan emisiones de gases de efecto invernadero y además la producción de energía renovable reduce la necesidad de consumir fuentes tradicionales. Hay un estudio de la Universidad de Vigo que asegura que gracias a este proyecto Galicia podría mantener su potencia instalada mientras reduce el número de aerogeneradores entre un 74 y un 79% y que la generación de energía podría incrementarse, a pesar de esa reducción, hasta un 35%. Implicaría un aumento de las horas equivalente por encima del 23%. Descarbonizar y acelerar la transición energética de Galicia es otra de las metas, como nos contaba el consejero delegado de Recursos de Galicia. Se está aplicando el mismo criterio aquí en Galicia que en la Unión Europea, que considera que las energías renovables son de interés público superior y contribuyen a luchar contra el cambio climático y garantizar la seguridad de los ciudadanos. Por ello, se han acortado los tiempos de tramitación de las repotenciaciones voluntarias. Desde el año 2024, la Xunta de Galicia logró pasar de años para emitir una autorización administrativa a hacerlo en solo unos meses, demostrando también el compromiso con el mandato de la Unión Europea. Entre 2023 y 1990, el año de referencia de las políticas climáticas europeas, se redujeron un 61,7% las emisiones netas de gases de efecto invernadero. De hecho, en Galicia bajan a un ritmo 5 veces superior al conjunto de España. La potencia eólica instalada en Galicia es de 4.022 megavatios entre los 194 parques en funcionamiento. De las 140 instalaciones autorizadas, 92 con una potencia de 2.512 megavatios están afectadas por recursos judiciales. Es una de las cuestiones claves también, esa situación de parálisis provocada por los recursos judiciales que están afectando precisamente a esta situación de avance por parte de los parques eólicos en Galicia y ese proyecto para repotenciar los mismos y conseguir una energía, una producción de energía superior, pero con menor impacto al reducir de forma importante el número de molinos. Así nos vamos, son casi las 9, enseguida llegan nuevos contenidos y compañeros a la sintonía de Radio Voz. Nosotros volvemos mañana a las 7 en punto en una nueva edición de Despierta Galicia con todas las noticias. Como siempre, gracias por estar ahí.

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3: Vamos a acercarnos hoy a un parque eólico que es un paradigma de la nueva política eólica gallega. Es el parque de Mondigo, adquirido por Recursos de Galicia. Está con nosotros el consejero delegado de Recursos de Galicia, Emilio Bruquetas. Emilio, ¿qué tal? ¿Cómo está? Muy buenos días.
4: Muy buenos días.
3: Bueno, como decimos, este parque marca de alguna manera lo que quiere ser la nueva política eólica gallega, con el objetivo de beneficiar a los vecinos más próximos a este tipo de complejos. En este caso estaríamos hablando de los residentes de Barreiros, Trabada y Ribadeo, los tres concellos de Lugo, que van a conseguir bonificaciones del 80% de su consumo. A mí me gustaría, Emilio, que nos explique antes de nada un poco cómo va a ser el funcionamiento.

0: Muy bonita, desde luego. Muy buenos días. Arrancamos, aunque el tiempo no esté ayudando demasiado. Y hoy, de hecho, tenemos ahí un rayo dibujado en todos los pronósticos. Pero a cambio nos ofrecen alternativas, desde luego, todas las agendas de Galicia interesantísimas. Hoy, vamos a decirlo así, vamos a decidir que este martes 12 de mayo sea el Día Mundial de la Cultura. Entre otras cosas porque estamos a las puertas de otra edición de las Letras Galegas. Y, de hecho, Uxía honra en Indómitas la memoria de Begoña Caamaño. Va a estrenar este disco el día 16, mientras que a Banda da Loba va a homenajear a la escritora con A Merlín. Así que todo esto ya forma parte de nuestro dispositivo cultural para los próximos días. Pero también, fíjense, Els Joglars festeja su 65 aniversario en Ourense, con una doble función y además con una exposición histórica. Se mostraba todo esto hace unos días y nos vamos a tener que ir con ese itinerario expositivo que tiene un orden cronológico muy interesante y muy curioso. Además, lo veíamos también como portada en prácticamente todos los soportes culturales. Los premios Feroz regresan por tercer año consecutivo a Pontevedra, una gala que se va a desarrollar el 23 de enero. La celebrada este año fue espectacular, con muchísima gente siguiéndolo, y a partir de ahí, pues la presentación también fue por todo lo alto, así que ya está en marcha. Ya me imagino que los preparativos, muchos de ellos ya están rodados, pero otros tendrán que rodarse, y luego pues muchas más cosas, porque tenemos a lo largo de la mañana también pinceladas, fíjense, a guía ilustrada do Entroido Galego. Es de nuevo noticia, entre otras cosas, porque tiene el premio Follas Novas 2026 como mejor iniciativa bibliográfica. Acogió el Teatro Principal, pues, esa gala, una cita destacada para el sector editorial, y tenemos a Xavier Domínguez con esa guía ilustrada do Entroido Galego, pues, en lo más alto, como no podía ser de otra manera, y el propio Xavier nos lo va a contar, que se viene a tomar un café con nosotros en esta primera hora de este café. Pero también hablaremos de otra de las citas que tenemos para los próximos días. Hay que anotar, y aquí el tiempo sí que pues de alguna manera forma parte de lo que va a afectar a una nueva edición con el golf, el circuito de golf Tour 43, patrocinio principal de Turismo de Galicia, con Galicia Calidade, y nos lo va a contar también, pues, uno de los organizadores que se va a acercar a tomar otro café, y que desde luego, no sé si ustedes son muy muy aficionados, poco o nada, pero cuando lo escuchemos seguramente nos apetezca ese contacto con la naturaleza. Vamos a hablar de Millo Verde, un festival alternativo que va a tener lugar también la próxima semana. Juan Manuel Lago es uno de los portavoces de la Asociación Millo Verde, que ya con este nombre pues nos encanta, como se pueden ustedes imaginar. Y todavía hay muchísimo más. En este martes nos iremos a la cantina del Muelle con, como siempre, nuestro Alfonso Díaz. Nos acercaremos a una de las actividades que tiene lugar también en nuestra agenda con Cultura Activa. Vamos a tener a Chiara para que nos narre cómo van a ser los próximos días también para ella y para Muaré. Ella es la cantante de Muaré, que tienen pues funk, música discotequera, muy bailable y divertida, con un toque retro. Con ella vamos a pasar un rato muy agradable a partir de las 10 de la mañana. Natalia Pérez, nuestra farmacéutica, que de alguna forma también nos va a contar cómo son las cosas con temas que nos interesan a todos, y hoy nos vamos a acercar con Natalia a muchas actividades que están relacionadas con la creatina, con la proteína y con todo lo que estos días está de moda, que seguramente ustedes también lo están escuchando. Nos iremos a imágenes pues de reinas que no tenían dientes en aquel momento, pero claro, en el cuadro no se notaba absolutamente nada, salvo para los ojos de expertos como Siana Pousa, que va a ver y nos va a contar muchas cosas de estas reinas desdentadas. Y bueno, que todavía tenemos muchísimo más, que estamos hasta las 12 con Darío Varela en la dirección técnica, con Antía Díaz en la redacción y con Javier Moro, que también va a venir con Cristina Conde en su momento para hablarnos de temas de salud con Disgadiet. Así que nos vamos a por el tiempo, que la verdad, últimamente nos está volviendo un poco locos con paraguas, gabardina, de repente frío. A ver qué nos cuentan desde Meteo Galicia.
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Este The Beds de Tina Turner, con la que cerraremos también, por supuesto, este tema, este himno sobre el amor y sobre la excelencia. Pero fíjense, fue lanzado originariamente por Bonnie Tyler en 1988. Hoy además nos acordamos especialmente de Bonnie Tyler, entre otras cosas, porque está en una situación con su salud bastante comprometida. Sufrió una perforación intestinal y parece ser que sufrió, pues, últimamente una parada cardiorrespiratoria cuando la intentaban sacar del coma inducido. Así que con estos 74 años está pasando, pues, quizá por uno de los momentos peores de su vida. En cualquier caso, luego les contamos más cosas. Ahora hablamos de este tema, que fue famosa además por ser dedicada a Ayrton Senna en la fórmula, aunque la versión, decíamos, que fue la de Bonnie Tyler la primera. La interpretación de Tina Turner transformó el tema en un clásico del pop rock mundial gracias a su fuerza vocal. Así que este himno icónico de 1989 lo vamos a trasladar, pues, precisamente, y hoy, acordándonos de ella, esta es la versión de Bonnie Tyler.

La gran voz de Bets, Bonnie Tyler, continúa en la unidad de cuidados intensivos del Hospital de Faro, donde los médicos intentan controlar la grave infección que sufre a causa de la perforación intestinal que padecía, recuerda, está siendo tratada con cantidad de antibióticos para controlar la septicemia, pero aunque los médicos estaban positivos de su evolución, lo cierto es que el momento es un pronóstico reservado y pues continúa en cuidados intensivos. Vamos a seguir atentamente pues todo lo que nos llegue de esta gran voz y de esta mujer que muchas veces la traemos al programa a versionar o a cantar alguna de sus grandes piezas, porque nos parece que es pues una de las grandes cantantes compositora con un sello inconfundible, y además que prácticamente hasta el año pasado, por lo menos, todos los veranos venía a Galicia a esa actuación pagada por un empresario que tantos seguidores suele tener y que desde luego nos invita pues a recordarla una y otra vez. Vamos con más, ahora nos vamos, fíjense, que es una auténtica pieza musical cuando la interpreta toda una banda, una orquesta sinfónica, en este caso de Múnich. Suena así de bien y por todo lo grande y alto.

Pues es una auténtica maravilla, ¿verdad? Tenemos todavía más versiones, con la de un joven cantante y compositor británico. Empezó a ser conocido y a ser incorporado en varias listas de éxitos del 2015, sobre todo, con también pues incluyendo algún sencillo en las de Australia y en otros lugares del mapa. Rebasó 1 millón de copias en Reino Unido, se convirtió en un sencillo superventas de su país con Hold Back the River, y además, bueno, nominaciones al Grammy también unas cuantas. Así que es la versión de este joven, que también pues podemos decir que en ese momento se podía llegar a sentir de Betts.

pues aquí le tenemos. Nos vamos de nuevo con el ritmo de Tina Turner, aunque decíamos que la versión de Bonnie Tyler fue la primera. La interpretación de Tina fue la que transformó el tema en ese clásico del pop rock mundial, gracias, entre otras cosas, también a su fuerza vocal. Era un amor profundo e intenso, reflejando una admiración insuperable, dedicada a un piloto en el concierto de Australia en 1993, Ayrton Senna, donde él estaba presente, asociando, por lo tanto, ese tema musical al éxito y a la victoria. Por eso también se convierte en un himno de autoafirmación utilizado en eventos deportivos, que les vamos a decir que no sepan en este momento, y ahí nos queda ese The Best de Tina Turner.

0: Es que está claro, estábamos comentando Darío Varela y yo que encaja perfectamente esta canción, este tema, con el que vamos a unir ahora mismo, porque The Beths también puede sonar en el circuito de golf Tour 43. Tenemos al director de este circuito, Enrique Ulloa. ¿Qué tal? Buenos días, Enrique.
1: Hola, ¿qué hay? Buenos días.
0: Buenos días. Ahí The Beths tiene que sonar sí o sí, ¿no?
1: ¿Perdón?
0: The Beths, la canción de El Mejor, también le encaja perfectamente, sí, a este tipo de torneos.
1: Perfectamente.
0: Claro que sí. Bueno, estamos a las puertas y además es la sexta edición.
1: Sí, es la sexta edición de golf y la tercera de croquet.
0: Lo que pasa es que ahora ya se hizo mayor, por decirlo de alguna forma, y tiene un respaldo importantísimo que abre puertas, sin duda, ¿no?
1: Hombre, sí, la verdad es que han sido 5 años muy duros de trabajo, pasamos desde cero y poco a poco nos hemos ido ganando una posición en el sector del golf, y hasta el punto de que la Xunta, a través de la dirección de la Agencia de Turismo, ha decidido apoyarnos hasta el punto de acompañarnos en el nombre del circuito, pasando a llamarse Circuito Tour 43 Galicia Calidades.
0: Precisamente en 6 años han conseguido esas grandes cosas, entre otras, Enrique, pues esta, que pasa a ese Galicia Calidades, que le da ya, como decíamos, pues una apertura, quizá otros visos para los próximos años, ¿no? En estos 6, ¿cuántas cosas se vivieron?
1: Pues a ver, en estos 6 años hemos vivido muchas experiencias. Una de ellas, convertir el circuito, que el primer año fue a nivel nacional, en un circuito internacional, jugando en la cornisa cantábrica y en el norte de Portugal. Hemos sido capaces de aunar más de 1.000 jugadores en cada una de las ediciones, y además incorporar el croquet, que hoy, hasta donde nosotros conocemos, no hay ningún circuito a nivel nacional que incluya golf y croquet de una forma itinerante.
0: Porque está, como decíamos, es la principal novedad de este año, que dentro de todo lo que tenemos así pues en mente previsto, está el Real Aeroclub de Santiago, en Ames, donde se celebra pues esta edición. Y luego, ¿cómo son las cosas? ¿Cómo va?
1: Ese es el primer campo. Es decir, sí, jugamos en 6 campos diferentes.
0: Sí.
1: Jugamos en Lames, jugamos en Coruña, en La Zapateira, jugamos en Gijón, jugamos en Oviedo, jugamos en Lugo. Este año Lugo lo introducimos como una novedad, y jugamos en Chaves, en Viragua. Y luego de cada campo salen 4 finalistas que vuelven a jugar a finales de septiembre en el campo de Santiago, y con un evento que se compone de la final y luego una cena de gala de entrega de premios.
0: Es un circuito bastante movido, por lo que vemos. Arranca justamente en Ames. Ahí, en otras ocasiones, Enrique, ya nos decían, pues a pesar de cada sol, nosotros vamos al campo. Lo digo porque el tiempo es bastante complicado, pero bueno, en cualquier caso, creo que hay que va a ser una jornada benévola, ¿no?
1: Sí, bueno, nosotros desde que empieza el circuito, la climatología y nosotros vamos juntos. Es nuestra, sí, mayor preocupación cómo va a pasar. De hecho, en la quinta, no, en la cuarta, la final la tuvimos que suspender por lluvia, porque fue una inundación del campo tremendo. Por tanto, vivimos agarrados a la climatología. Afortunadamente, creo que las expectativas para el sábado no son malas. Sí. Va a ser un día no especialmente caluroso, porque tampoco es bueno, pero parece que no va a llover.
0: Eso es, desde luego, una garantía que nos daban desde Meteo Galicia, a ver si es verdad. Pero bueno, en cualquier caso, decíamos que arranca en Ames, después el 23 de mayo en A Coruña, 6 de junio en Lugo, después a Gijón, a Portugal. Ahí se va poco a poco pues estableciendo, se va poniendo nombre, ¿no?
1: Se va poniendo nombre a los que
0: después cierren el 5 de septiembre en Sieiro. pero de todas maneras es una promoción ya no solo deportiva, sino también por lo que vemos turística, gastronómica, mueve muchísima gente, cada vez más en Galicia, ¿no, Enrique?
1: Sí, sí, a ver, el objetivo del circuito es que a través del turismo deportivo podamos potenciar el turismo de destinos y el turismo gastronómico. Es decir, que todos aquellos que pretenden jugar se desplacen a los lugares donde jugamos y conozcan pues las excelencias de cada una de las zonas en las que se realiza el circuito. Y que se conozca la gastronomía gallega de una manera in situ. Vale, es un circuito especial, diferente, en el que en el hoyo número 10 hacemos una degustación de productos de altísima calidad, bueno, este año ya con la garantía de Galicia Calidades, y vamos a conocer pues la gastronomía de ayer.
0: Bueno, no falta nada, decíamos que hay 6 pruebas, nos comentaba al principio Enrique, de golf y 4 de croquet, que también parece que últimamente pues está ganando un montón de gente en Galicia, ¿no?
1: Sí, el croquet es un deporte que se está implantando e implementando de una forma muy muy muy positiva y muy de desarrollo. Bueno, es un deporte en el que los amantes del golf, bueno, no necesariamente lo que voy a decir es la razón principal, pero una de las razones es que aquellos que, bueno, pues que vamos envejeciendo y se nos hace duro el recorrido del golf, nos pasamos al croquet porque queremos seguir estando en activo y fomentando el deporte. Luego, además, hay un montón de jugadores que en edades más de juventud que también se incorporan porque es un deporte muy muy muy atractivo y muy competitivo, es un deporte de estrategia.
0: Totalmente, y además pues lo dicho, que ahí vemos incluso pues absolutamente todas las edades, como en el golf, que también se fomenta un poco lo que es el mundo del deporte para los más jóvenes, ¿no?
1: Sí, de hecho el año pasado el segundo que fue quedó un chico de 18 años o 17 años, una cosa así. Sí, es un ejemplo de que todas las edades están recogidas en el croquet.
0: Bueno, estamos ya llamados a algo que lo vamos a ver crecer exponencialmente, ¿verdad? Que los campos se van a quedar pequeños y los que nos estén escuchando y que digan, oye, pues esto es muy bonito, aunque yo no participe directamente, puedo verlo, puedo acudir, puedo de alguna manera participar.
1: Sí, a ver, es un deporte, primero, haces deporte, haces ejercicio. Segundo, estás al aire libre, naturaleza pura, capacidad de oxigenación. Y luego, tercero, pues en instalaciones pues muy confortables en las que te permites poder convivir allí incluso con tu familia haciendo jornadas de esparcimiento.
0: Pues sí, la verdad es que tiene todos los componentes para que resulte algo fantástico, que vamos a seguir atentamente, que tenemos pues todo ese margen de tiempo para ver cómo va evolucionando, que las maletas ya están preparadas, ¿no?
1: Sí,
0: supongo,
1: sí,
0: que todo lo necesario para pasar por todos los controles, no es difícil, ¿no?
1: A las 12, marchando ya para el campo a preparar todo el terreno y para que el jueves a primera hora, el sábado a primera hora puedan empezar a jugar con la mayor diligencia posible.
0: Claro que sí. Pues muchísimas gracias, que salga todo muy bien y por lo menos que se disfrute, que se haga deporte, que se socialice y que queden muy buenos recuerdos entre todos los participantes. Enrique, muchísimas gracias.
1: Muchas gracias a vosotros por ayudarnos a dar difusión de algo que está al alcance de todo el mundo y de que animamos a que se incorporen tanto el golf como el cross.
0: Claro que sí. Pues lo dicho, que también nosotros fomentamos esa vida sana, el deporte y todo lo que implica. Seguimos nuestro camino en Radio Voz.

Con esta banda sonora que nos lleva pues hace un par de meses, nos acercamos a las principales noticias de este día, que por cierto, aparte de contarnos nuestra compañera Antía Díaz, pendientes claro del antivirus, pues también tenemos el Día Internacional de la Sanidad Vegetal y el Día Internacional, que ahí nos vamos a parar un poquito más, de varias otras cosas que nos interesan mucho. Primero, las mujeres matemáticas, felicidades a todas ellas y a Elena Vázquez Zendón, claro. El Día Mundial de la Fibromialgia y del Síndrome de la Fatiga Crónica. Hablamos muchas veces de personas que les costó mucho llegar a que se les reconozca este síndrome y que se tenga en cuenta en su día a día. Luego también comentaremos más detalles. Es el Día Europeo de las Pymes, así que también, por supuesto, a todos los que tienen esa forma de emprender, que se dedican pues eso, a sostener un poco país y nóminas, también mucho ánimo. Y el Día Internacional, que aquí hay mucho también que contar, de la enfermería, pues es el objetivo de esta jornada, es un homenaje a todos los enfermeros y enfermeras que a nivel mundial realizan esta labor para toda la humanidad, así como rendir tributo a Florence, que nació un 12 de mayo y que es considerada la fundadora de la enfermería moderna. Son pues muchas, un colectivo que salva vidas, que se pone en práctica la atención de pacientes, sobre todo que presentan pues distintos trastornos de salud o cuidados especiales, y hay que dedicarles pues exactamente este día acordándonos de Florence, que nacía en Florencia y es considerada pues una de las fundadoras de la enfermería moderna. Unos segundos para decir que gracias a ella se establecieron métodos estadísticos de servicios sanitarios y epidemiología. Su modelo de atención al paciente también se orientó a preservar la energía vital, valiéndose de la propia naturaleza para lograr la sanación. Así que felicidades a todas las Florence que tenemos, a ellas y a ellos.

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0: en punto de la mañana. Nos vamos a las 10 en punto, decíamos, nos vamos hasta la redacción. Vamos a ver cómo van las cosas en este martes 12 de mayo. Antía, buenos días.
1: ¿Qué tal, Eva? Muy buenos días. Vamos a comenzar con un accidente esta madrugada. Pasaban unos minutos de las 12 y media cuando tuvo lugar un accidente en la carretera Lebus 651 en el municipio de Folgoso de Courel, a la altura de la parroquia de Vilamor. Fue el propio sistema automático de aviso del teléfono de uno de los implicados quien lanzó la alerta al 112. El siniestro ha dejado dos personas heridas. El Centro Integrado de Atención a las Emergencias solicitó la colaboración de urgencias sanitarias, bomberos de Monfort, Ejes de Quiroga, Guardia Civil de Tráfico, voluntarios de Protección Civil y servicios de mantenimiento de la carretera. Uno de los heridos fue quien contactó poco después con el propio 112, explicó que su acompañante estaba gravemente herido y posiblemente atrapado en el interior del vehículo, aunque finalmente no fue necesario excarcelarlo y fue evacuado en ambulancia por los profesionales sanitarios. Accidente que nos deja esta madrugada en una jornada en la que hablamos también de la muerte ayer del tripulante de una embarcación que chocó contra una batea en Redondela. Ocurría por la tarde. El hombre circulaba en una embarcación deportiva cuando chocó contra una batea. Un testigo relató que la embarcación navegaba en círculo, en este caso, y el hombre estaba pidiendo ayuda desde el agua. El hombre tenía 79 años y se apunta a la posibilidad de que hubiese sufrido una indisposición después de chocar y al caer al agua y posteriormente haber fallecido. El testigo relató que la embarcación navegaba en círculo, que el hombre pedía ayuda desde el agua entre las plataformas de las bateas hasta que dejó de escucharlo. Tras ser localizado el cuerpo sin vida de este hombre por el servicio de guardacostas de Galicia, por el helicóptero, el equipo acuático de la Guardia Civil recuperó el cadáver sobre las 7 menos 10 de la tarde y lo trasladó al muelle de Chapela en Redondela. Noticias que nos deja una jornada en la que seguimos hablando también de la situación de los afectados por el brote de hantavirus. En este caso, con esa cuarentena que están realizando 14 españoles en el hospital Gómez Ulla. Sanidad ha confirmado un positivo provisional en uno de los 14 españoles. Hay que repetir pruebas. En total son 8 los casos que ha reconocido la Organización Mundial de la Salud. 7 contagios, perdón. Y ese octavo caso sería este caso provisional que está apesado esta noche con febrícula y síntomas respiratorios. Esto es la última hora que ha llegado desde el Hospital Gómez Ulla de Madrid. Se trata de uno de los 14 españoles que van a estar aislados en principio hasta el 17 de junio. De momento no se sabe cómo va a ser exactamente esa cuarentena. Van a estar en el hospital. Este español está aislado dentro del grupo de los 14 que fueron trasladados el domingo al Hospital de Madrid. Tiene, como decíamos, febrícula y síntomas respiratorios. No se descarta que en próximas semanas puedan surgir más casos relacionados con el MV Ondius, teniendo en cuenta, bueno, pues que ha habido contactos evidentemente entre los pasajeros y los casos que se están conociendo hasta el momento, los casos de positivos son de personas que han pasado por el crucero. La directora del Centro Europeo para la Prevención y el Control de Enfermedades, Pamela Rendi-Wagner, ha dicho hoy que es posible que en las próximas semanas surjan casos adicionales entre los pasajeros y tripulantes, casos que podrían darse debido a las dudas que todavía persisten y al largo periodo de incubación del virus. Esta es la razón, dicen, por la que el criterio de precaución del Centro Europeo para la Prevención y Control de Enfermedades subraya la importancia desde el principio de trabajar para apoyar a los Estados miembros de la Unión Europea afectados por este brote con los tripulantes que ayer salían ya por la tarde rumbo a Países Bajos, a donde ya se dirige el buque que ha salido ya de aguas españolas. Bueno, pues vamos a estar pendientes, por lo tanto, del estado de este pasajero del buque que está aislado, como decíamos, en el Hospital Gómez Ulla, y pendientes también, por supuesto, de la rueda de prensa que van a ofrecer hoy de forma conjunta el presidente del gobierno Pedro Sánchez y el director general de la Organización Mundial de la Salud, Tedros Adhanom, que sigue aquí en España. Ayer comparecía con la ministra de Sanidad, Mónica García, desde el puerto tinerfeño de Granadilla, precisamente pues para dar detalles y también para explicar el agradecimiento de la Organización Mundial de la Salud por el trabajo realizado por España en estos momentos. Y nos vamos a quedar también, si te parece, va para finalizar, con una de las grandes citas culturales del día que tiene lugar en Galicia, en concreto en plena plaza del Obradoiro, porque Tanxugueiras, el trío de cantareiras gallegas, va a presentar hoy en primicia su nuevo álbum. Se llama O Cuarto y es una especie de escucha colectiva. Este es un formato que se está poniendo muy de moda entre los músicos en nuestro país y en todo el mundo. La presentación se va va a realizar horas antes del lanzamiento de disco en plataformas. Va a haber una instalación artística frente a la Catedral de Santiago, esperemos que el tiempo lo respete, y se va a celebrar pues esa escucha colectiva de su nuevo disco con muchísima expectación antes de que pueda ya adquirirse y escucharse en plataformas.
0: Pues así arrancan las fiestas de la Ascensión en este 2026, gracias a nuestra compañera Antía Díaz, que volverá a las 11 en punto. Y mientras tanto, lo vamos a intentar y a seguir de fiesta.

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1: Y bailar con todos ustedes, esperemos que así sea hasta las 12 en punto de la mañana. Un programa, como saben, que pone café ahora mismo, pues se lo vamos a poner a la cantante de Moaré, Chiara. Precisamente está sonando en este momento. Escoitamos un poquillo más.

Pues justamente hoy, Día Internacional de las Matemáticas, pues tenemos ahí otra convocatoria, esta Almate Galicia 2026, una nueva convocatoria que va a traer el próximo curso a muchas matemáticas, pero también dirigida a estudiantes nacidos de en los años 2013 y 2014. Es una preciosidad de cita, esta Almat. Hay pues muchas pruebas, programa de actividades, porque tienen que asistir a lo largo de esos cursos académicos a actividades formativas que se programan para participar en el proyecto STALMAT. Pero bueno, decíamos que era una de las citas que tenemos este día, pero hay otras muchísimas que les vamos a ir contando. Moaré, esta banda que forma parte pues ya un poco de Santiago de Compostela, y ese avance que nos hacía Antía Díaz de las fiestas de la Ascensión, que efectivamente tenemos a las 8 de la tarde ese punto de partida de muchos días que van a culminar pues en el día grande. Lo hablábamos ya con Jacobo Pérez, el propio jueves, día grande de las fiestas, ahí aparte de esa cita con la escuela de Doma, con las exhibiciones y con todo lo que implica un recinto ferial, pues hay también las otras partes más gastronómicas, que no puede ser un jueves sin pulpo, por ejemplo, con todo lo que hay en el recinto ferial preparado para este tema. Con toda la preparación del Día de las Letras Galegas, que también vamos a contar mañana, pues con una especie de adelanto de muchas cosas que se van a realizar, temas que se van a estrenar y que pues a cargo, por ejemplo, de Abanda Daloba. Se presenta Merlín, es un sencillo que está inspirado en Begoña Camaño, aunque ya está sonando, pues prácticamente podemos decir que en todas las plataformas va a estar justamente ese día, las letras galegas. Y Indómitas, la memoria también de Begoña Camaño, es Uxía la que honra justamente a esta jornada dedicada pues a una auténtica artista del mundo de las letras. Todo esto lo vamos a ir comentando poco a poco y paso a paso enseguida más.

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0: Pues con esta agradable sintonía vamos a saludar a nuestra agradable colaboradora y hoy nos vas a despejar muchas dudas. ¿Habrán escuchado esto cuántas veces? Porque aquí parece que todo es cíclico y que de repente pues vuelve otra vez a sonar, luego desaparece, vuelve otra vez. Esto es un mundo muy curioso. ¿Oyeron hablar de la creatina? De su maravilla en nuestro organismo, de cómo y cuándo hay que tomarla, comprarla y demás. Bueno, pues le preguntamos a Natalia, oye Natalia, ¿esto de la creatina? Y dice, pues sí, lo vamos a comentar esto y otros aspectos porque es un mundo muy curioso. Vamos a hablar de músculo y vamos a hablar de salud también, por supuesto. Por eso nos gusta tenerla muy pegada a nosotros todos los martes. Natalia Pérez, farmacéutica de Pocomaco. Abrimos nuestro particular taller de los martes. Pero lo primero, después de saludarte, es que nos cuentes qué tal el tuyo, el anterior. Natalia, buenos días.
1: Pues bien, bien. La verdad es que bien. La semana pasada muy bien. El taller aquel maravilloso de retorno venoso. Tengo que decir que vino mucho algún oyente de Radio Voz, con lo cual, muy bien, un éxito. Y la verdad ha funcionado muy bien, la gente estaba encantada porque, bueno, como contábamos el otro día, bueno, pues es una patología que padecemos muchísimo y que a veces no sabemos de dónde nos viene, ¿no? Y como siempre decimos, hay que saber el origen de las cosas y por qué las tenemos.
0: Naturalmente que sí. Bueno, en cuanto sepamos ya otra fecha, otro taller, lo contamos, ¿eh? Porque esto nos parece que no se puede perder la oportunidad cuando nos la ponen tan fácil, ¿eh? ¿Verdad?
1: Pues mira, el día 21 jueves, aún la hora aún no está confirmada, supongo entre 6 y 7, hacemos un taller para, pues mira, de lo que hablamos el otro día, de cistitis recurrente y candidiasis, o sea que si alguien tiene este problema y quiere saber cómo solucionarlo, viene a la farmacia y haremos una charla sobre esto.
0: Maravilloso, también otra oportunidad estupenda para el próximo jueves. Los que ya saben dónde están no tienen pérdida y los que no, un poco maco y encuentran nada, es abrir la puerta y decir, queremos ver a Natalia, conocer a Natalia.
1: Exacto, pues, si no, llamar y listo.
0: Y listo. Bueno, pues nos acercamos entonces a eso de la creatina. ¿Qué es? ¿Por qué está de moda? ¿Qué beneficios tiene? ¿Se puede tomar así de alguna manera pues por decisión personal? ¿Cómo es este tema?
1: Bueno, pues mira, la verdad es que igual que la proteína, la creatina, los aminoácidos, es un mundo que se ha abierto hace unos años porque la gente pues lo que hablamos siempre, ¿no? Cada vez está más pendiente de su salud, se cuida más, hace mucho más deporte. Y bueno, porque ha comenzado pues esta línea que se sabe donde pues la musculatura es la salud, ¿no? La musculatura es lo que nos va a mantener sanos y vivos a lo largo de los años. Cuanto más musculemos, más energía tiene nuestro cuerpo, mejor funciona nuestro cerebro y es lo que nos va a mantener en nuestra edad adulta y nuestro envejecimiento, pues, totalmente sanos, ¿no? Se ha visto que es importantísimo para enfermedades cardiovasculares, para evitar demencias, etcétera, etcétera. Así que como la gente cada vez muscula más, hace más ejercicio y se mantiene más en forma, pues aparece una línea de complementos que se llaman proteína, creatina y aminoácidos, ¿no? Y ahí se abre un melón enorme. Sí,
0: ya te digo, ya solo con esos nombres.
1: Un mundo de posibilidades. Pues mira, la creatina, ¿se puede tomar a cualquier edad? Sí. ¿Es beneficioso? Sí. ¿Hay que tener algún problema o hay que saber algo? Nada. Los únicos que tienen que tener un poco de cuidado para tomar la creatina son aquellos que tienen insuficiencia renal, ¿no? Porque, bueno, es una molécula que se elimina por el riñón, ¿vale? Se sintetiza, hay un cambio de creatina, creatinina en el hígado y de ahí se elimina el riñón. Entonces, los que tienen insuficiencia renal sí que deben tener un pelín más cuidado con el consumo de esta sustancia. El resto de la humanidad, no. No hay problema. ¿Por qué? Porque la creatina, bueno, la sintetizamos nosotros o la tomamos en los alimentos. Y entonces habría que tomar una cantidad ingente de carne y de pescado para que tuviésemos una creatina adecuada, y eso es casi imposible, ¿no? Porque bueno, ahora ya cada vez la gente come menos carne porque es perjudicial para otras cosas. Entonces, pues bueno, no pasa nada por tomar creatina todos los días. Es más, muy recomendable,
0: bueno,
1: sobre
0: pues
1: todo
0: ya
1: a partir de los 40.
0: Sí, fíjate, sí. Porque luego es imposible a través de alimentos, a través de tomar el sol, a través de
1: pues
0: un montón de cosas,
1: no,
0: el tener las dosis adecuadas.
1: No, es lo que decíamos, la creatina está sobre todo más en la carne roja. Y la carne roja la estamos retirando prácticamente, bueno, así ya que nos damos un homenaje, ¿no? Pero la carne roja tiene otras propiedades que no nos son nada beneficiosas, con lo cual cada vez se retira más de nuestros alimentos. Y luego también está mucho en el pescado, y no tomamos pescado todos los días. Entonces, luego la otra parte la creamos nosotros mismos, entonces pues como todo con la edad, pues cada vez creamos menos cantidad, ¿no? La endógeno cada vez es menor, con lo cual a partir de los 40 es muy beneficioso tomar creatina. Es verdad que depende las concentraciones del peso que tenemos, de la edad y de las circunstancias, ¿no? Pero se deben tomar entre 3 gramos y 5 al día. Se toman en una sola toma, se pueden tomar directamente metidos en un yogur diluido en agua, como a cada uno le plazca. Y lo que es más importante de la creatina es tomarlos todos los días. La hora nos daría igual, ni siquiera hay que tomarlo a la misma hora, pero sí no saltarse un día, ¿vale? Porque es un ciclo que debemos mantener una concentración adecuada en el organismo. Y empieza a hacer efectiva a partir de las 4 semanas de estar tomándola todos los días, y beneficios que se obtienen. Digamos que la creatina va a ser la que nos ayude, por explicarlo entre comillas, ¿eh? Y para que la gente lo entienda, es la que nos va a oxigenar ese músculo y a dar hidratación a ese músculo. Con lo cual, nos ayuda a recuperar musculatura, nos ayuda a recuperar a esa fragilidad muscular, nos ayuda a tener una elasticidad en el músculo mucho mayor, y sobre todo a hidratar el músculo también, con lo cual nos quita fatiga. Ayuda muchísimo a la fatiga a nivel cerebral, ¿vale? A esa fatiga cognitiva y a esa recuperación a nivel cognitivo también nos ayuda muchísimo, porque al final no olvidemos que el cerebro depende mucho de nuestra musculatura, con lo cual todos son beneficios, así que a por ello. La creatina, a por ello, siempre.
0: Estupendo. Entra la gente con la información ya para cuando pues preguntan.
1: Sí.
0: ¿Y por qué la de repente se habla tanto de esto, Natalia?
1: Pues mira, pues por culpa de esto, un poco, porque como la gente de repente ha empezado este mundo donde antes solo hablábamos de, bueno, pues la vejez, estar activos, leer mucho, activar mucho el cerebro. Y nos hemos dado cuenta que no, que la base incluso del cerebro es tener una musculatura potente, ¿no? O sea, yo musculo, la musculatura es la que nos ayuda a no tener enfermedades, a que todo vaya bien, a mantener esa energía en el cuerpo donde no nos fatiguemos, necesitamos tener el cerebro activo, necesitamos musculatura. Entonces, ¿por qué empieza esta ola de cómo mantener el músculo cuando llega a ciertas edades? Porque claro, no hay que olvidar que, claro, nosotros musculamos, pero llegamos a ciertas edades y nos cuesta muscular más, las cosas como son. Nuestro cuerpo, nuestro músculo ya no tiene ese crecimiento. ¿Cómo lo mantenemos? Pues a base se sabe que para que el músculo crezca necesitamos dos cosas, proteína y creatina. Entonces, bueno, pues aquí empieza pues esa prevención, ¿no? Esta ola de suplementación. ¿Por qué? Porque en los alimentos no lo conseguimos, igual que las proteínas. Hay que tomar mucha proteína. ¿Llegamos siempre a la proteína que necesitamos en cada momento de nuestra vida? Pues nos está costando, ¿no? La verdad es que cuesta llegar, porque al final hay que tener un buen equilibrio entre carne, pescado, lácteos, huevo. ¿Cómo llegamos aquí? Cereales. Pues al final nos cuesta un poco. Y una persona con una alimentación buena, buena, solemos llegar a unos 80 gramos de proteína al día, alimentándonos muy bien. ¿Y cuánto se sabe que hay que tomar de proteína? Bueno, pues toda la vida, bueno, y sigue siendo el equilibrio nutricional es un 60 de hidratos de carbono, aprox 50-60 al día, ¿eh? Un 30% de grasa y 10-15% de proteína.

0: Pues fíjense qué titular, ¿eh? El embarazo no provoca por sí mismo caries o pérdida dental, pero sí puede acelerar problemas previos. Cada embarazo cuesta un diente. Esto, vamos a ver qué tiene de cierto, qué manera se puede, pues de qué manera se puede solventar, porque como les comentábamos, el 12 de mayo es el Día Mundial de la Periodoncia. Vamos a saludar a la doctora Seana Pousa, que es directora médica de las clínicas Max en Vigo y en Pontevedra. Por allí la tenemos. ¿Qué tal, doctora? Buenos días.
1: Buenos días, Eva.
0: Buenos días, gracias por atendernos. Qué tema tan curioso. Claro, a los oyentes no les podemos enseñar fotografías, pero sí que podemos perfectamente identificar lo que ocurrió toda la vida a lo largo de la historia con este tema, precisamente. Es muy curioso.
1: Sí, el tema de la piorrea o la enfermedad periodontal, pues es algo que nos persigue en la evolución, ¿no? Y que curiosamente, en vez de ir a menos, parece que casi te diría yo que va más, porque, bueno, es verdad que la gente que se ha encontrado en Atapuerca pues no alcanza un margen de edad tan avanzado como el nuestro, pero no se veía tanto problema en las encías. Pero hoy en día pues albergamos en la boca unas bacterias que la verdad que son súper, súper malas. Es un nicho ahí donde tenemos una debilidad los seres humanos, y las bacterias han encontrado un lugar en el que esconderse y de forma silenciosa hacernos daño. Entonces, bueno, hay que estar muy atento, y los síntomas son como muy leves. Hay que observar, pues eso, las encías que tienen una coloración un poquito diferente a la del color rosa, coral, que están hinchadas o que pueden estar con cierta sensibilidad o que sangran, y esos son signos de que están siendo pues el escondite de bacterias que son súper tóxicas para nuestro cuerpo, ¿no?
0: Pues ahí tenemos que empezar a actuar ya, y enseguida entramos en el tema, pero hablaba de una fotografía que está María Luisa de Parma, y está unido precisamente a todo esto, pero también a un deterioro físico importantísimo, porque la salud bucodental se ve, y es curioso ese cuadro, porque es un cuadro, y se aprecia perfectamente, pues no sé si el paso de todos los embarazos que tuvo, con una pérdida total de dientes. Esto está perfectamente documentado, ¿verdad?
1: Sí, porque el embarazo es un momento en el que nos hacemos todavía más vulnerables a que esas bacterias tan tóxicas nos hagan aún más daño, ¿no? Entonces, las personas que han pasado muchos embarazos, pues se les va como de alguna forma acumulando el riesgo de que esas bacterias crezcan como por oleadas, porque hay un cambio en el sistema hormonal y en el sistema inmunológico para poder pues hacer esa maravilla de lo que es crear vida, ¿no? Y en el caso de esta reina, pues lo que pasó fue que, claro, fue perdiendo dientes y la cara se va deformando, en el sentido de que el maxilar superior, ¿no? La parte de arriba de la boca se va metiendo para adentro, y la parte de abajo de la mandíbula pues se va saliendo para afuera. Y entonces va generando como esa cara de viejo, ¿no? Que aunque no seas mayor, pues si tienes problemas importantes en la boca, pues puedes derivar en eso y llevar un deterioro físico importante.
0: Se habla también de esa ilusión óptica, que lo explica perfectamente, ¿verdad? La joven y la anciana.
1: Sí, sí. Enseguida se te pone cara de anciano, independientemente de la edad que tengas, cuando hay esa reabsorción del hueso en la parte de arriba y esa proyección de la mandíbula hacia afuera. Entonces, bueno, es como la evidencia de, además de por nuestra salud, lo importante que es preservar la salud de la boca, porque nos mantiene una estética que damos por hecho, y que si se pierden los dientes, pues se pierde también.

0: Pues totalmente explicado, pero de una manera además muy visual, muy visible. Y imagino que pues tenemos algunos oyentes que ahora están, oye, pues a mí esto que está diciendo la doctora me encaja porque noto ya las encías. Lo mejor es acudir y echar un primer vistazo. En el caso de que sea así, de que nuestra tendencia sea justamente llegar a padecer esta enfermedad, ¿cómo actúan ustedes? ¿Qué tipo de medios, cómo se diagnostica, cómo se puede frenar o ayudar?
1: Pues el diagnóstico de este problema, de esta infección silente que padecemos los seres humanos en la boca, es por tres medios únicamente. Quiero decir, no es tan sencillo. Es o bien con un cultivo de bacterias, con una técnica de diagnóstico microbiológico, tienes que contar con la ayuda de un laboratorio. Entonces, ese laboratorio te dice que los perfiles de bacterias malas, anaerobias, están aumentados o que existen esas bacterias, ¿no? Después tenemos un instrumento en la consulta también que se llama sonda periodontal, que es como una varilla, como si fuera la varilla de medir el aceite del coche, que tiene marcas. Entonces esa varilla se introduce en 6 puntos de cada diente y te va diciendo hasta dónde llega la varilla. Si la varilla solo llega a 3 milímetros, significa que, bueno, más o menos en 3 milímetros, como el aire, el oxígeno está cerca, no hay bacterias como muy malas que puedan estar ahí viviendo. Pero cuando ya la varilla empieza a penetrar 5, 6, 7, 8, 9 milímetros, entonces significa que está siendo cobijo de estas bacterias tan tóxicas. Entonces, esos son los dos principales medios de diagnóstico. Uno es el sondaje periodontal, que es esto de la varilla del aceite que he comentado. Otro es el cultivo microbiológico, que es detectar por un análisis de laboratorio qué bacterias hay y cuántas hay. Y otro es, a veces en un CBCT dental o el famoso TAC dental, pues también se puede ver las bacterias si son muchas, si han formado colonias muy grandes, entonces también se pueden ver, y sobre todo ahí lo que se ve es dónde está el hueso, que es un poco lo que ellas hacen, es destruir el hueso, entonces se ve dónde está el hueso en cada diente perfectamente.
0: Ajá. Bueno, ¿y el embarazo? ¿Qué hacemos con esa frase de que cada embarazo un diente?
1: Bueno, en realidad no es tan real esa frase. Esa frase tiene sentido cuando te quedas embarazada y en la boca viven bacterias. Entonces, cuando hay bacterias previas a un momento en el que aumenta la vulnerabilidad porque aumentan unos perfiles hormonales que alimentan estas bacterias y además baja la capacidad de defensa del sistema inmunológico porque hay una mezcla de genes y para que no se genere un rechazo, pues entonces esas bacterias que estaban ya antes del embarazo, durante el embarazo aprovechan y hacen de las suyas y te pueden hacer perder mucho hueso, que se te inflamen mucho más las encías, incluso que aparezcan caries, cuando antes lo único que había era puntitos de inicio de caries, ¿no? Pero, sin embargo, si una persona se queda embarazada y va a someterse a esos cambios hormonales y esos cambios en el sistema inmunológico, pero digamos que el cuerpo no tiene ningún organismo que esté ahí atacando, pues entonces el embarazo puede cursar sin que haya grandes problemas en la boca. Vamos, yo he tenido 2 embarazos y mi boca no se afecta en absoluto por los embarazos. Pero porque me aseguré que antes de quedarme embarazada la boca estaba bien. De hecho, desde el punto de vista del sistema de salud, no sé si te suena, pero hay este protocolo, ¿no? Que las embarazadas reciben como una limpieza trimestral durante el embarazo, y es por este motivo, ¿sabes? Un poco para intentar prevenir, que si hay bacterias, quitarlas.
0: Pues la verdad es que es un tema interesante, muchas veces pasa desapercibido, y estuvo muy oportuna, doctora, pues pegado al calendario, pero el calendario para esto es siempre, ahí no hay distinción de un día sí, uno no, ¿verdad?
1: Sí, sí, la salud es un continuo, ¿no? En cualquier ámbito del cuerpo. Al final, si te descuidas una temporada, pues tiene sus consecuencias, que es difícil de volver atrás y recuperar, ¿no? Es como las cosas que cuestan mucho requieren un esfuerzo continuado. Y aquí el esfuerzo, pues bueno, se limita a hacer en casa una higiene oral pues lo más competente posible y hacer una revisión por lo menos mínimo anual para descartar que no haya bacterias tóxicas en la boca y que no haya inicios de caries que puedan destruir pues el tejido de los dientes, que al final es una cosa que damos por hecha, ¿no? Que todos tenemos y nacemos con dientes, pero que es irreemplazable. O sea, con dinero puedes comprar algo parecido, pero nunca va a ser lo mismo.
0: Totalmente. Bueno, pues muchísimas gracias por este café radiofónico, que es, ojalá la gente pues atienda que hay soluciones, que se puede diagnosticar rápido y que hay muchísima pues atención a todo este tipo de situaciones. Gracias por estar con nosotros un día más y suerte.
1: Muchas gracias, Eva. Buen día.
0: Hasta pronto, doctora. Adiós.

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0: Nos vamos hasta la redacción. Estamos con Antía Díaz para ver cómo va la mañana. Resumen informativo. Cuéntanos, Antía.
1: Sí, pues con la comparecencia que ha tenido lugar esta mañana, antes lo avanzábamos, tanto del presidente del gobierno, Pedro Sánchez, como el director de la Organización Mundial de la Salud, que estos días ha estado aquí en nuestro país haciendo el seguimiento de lo que ha sido las labores de evacuación y traslado de los pasajeros y tripulantes del MV Ondius. La OMS fija en el 10 de mayo el inicio de la cuarentena por antivirus, va a finalizar el 21 de junio. Esto es lo que ha indicado hoy la Organización Mundial de la Salud. Pedro Sánchez, el presidente del gobierno, ha asegurado que el operativo de evacuación del barco afectado por antivirus ha sido un éxito y mientras tanto seguimos muy pendientes de la situación del español que está aislado en el hospital madrileño Gómez Ulla por positivo provisional en antivirus. Presenta febrícula y síntomas respiratorios y ha quedado aislado del resto de compañeros, los otros 13 compañeros españoles que se encuentran en una planta también aislada, pero no en esa situación de aislamiento frente al resto de sus compañeros. Esta persona dio positivo provisional en la prueba PCR, se les van a realizar varias a lo largo de esta semana. Por la noche ha tenido febrícula y síntomas respiratorios, pero está aparentemente estable y sin empeoramiento clínico evidente, según ha informado el Ministerio de Sanidad. Los otros 13 pasajeros fueron trasladados al hospital militar sin novedades, han dado negativo en la primera prueba PCR. Entre los españoles hay 5 personas de Cataluña, 3 de Madrid, 3 del Principado de Asturias, 1 de Castilla y León, Ricardo Evia, que es el cariñés, el ornitólogo cariñés que participaba en esta expedición, y otra de la Comunidad Valenciana. El Hospital Central de la Defensa Gómez Ulla de Madrid ha reforzado su personal con 90 personas para asistir a los 14 pasajeros españoles que venían en este crucero. Por cierto, precisamente desde la Comunidad de Madrid, críticas, en este caso Madrid ha criticado la falta de información, cero información técnica, dicen, del gobierno sobre antivirus. Esto es lo que han dicho desde la Comunidad de Madrid, que ha ironizado asegurando que lo que se hace muy bien por parte de este gobierno es televisión minuto a minuto. Esto es lo que ha dicho la consejera de Sanidad de la Comunidad de Madrid, Fátima Matute, que ha criticado que no hay información técnica por parte del Ministerio de Sanidad al gobierno regional en relación a la gestión del crucero, teniendo en cuenta que se han tenido que enterar por la televisión de que un pasajero ingresado en el Hospital Gómez Ulla ha dado positivo por antivirus. Bueno, pues pendientes estamos de la situación de los españoles, también por supuesto del resto de los de las personas que han sido trasladadas en este caso al resto de sus países. En total la OMS ha confirmado 8 positivos. En esa rueda de prensa que ha dado Sánchez esta mañana ha habido tiempo a preguntarle por otras cuestiones y en este caso por la polémica visita de Isabel Díaz Ayuso a México y su enfrentamiento directo con Claudia Sheinbaum, la presidenta mexicana. Sánchez ha dicho que Ayuso es una profesional en crear problemas. Esto es lo que ha dicho, que genera problemas no solo en España, sino también fuera de nuestro país. Ayuso, que ya ha vuelto a España y que ha acusado a la presidenta mexicana y al gobierno de no garantizar su seguridad en México. Asegura que han tenido que cortar y desaparecer. Recordamos que suspendió el resto del viaje después de denunciar que el gobierno de Sheinbaum había amenazado con no realizar, en este caso, bueno, permitir que se realizase la gala de los premios Platino en el hotel donde estaba previsto. Una jornada, además, en la que hablamos también de otras noticias destacadas. Ya aquí en Galicia nos quedamos con datos que tienen que ver con alquiler y con transporte. Por un lado, los datos que ha ofrecido hoy Fotocasa, el precio de la vivienda en alquiler bajó en toda España un 1,2% en abril en relación al mes anterior, hasta alcanzar los 14,61 euros mensuales por metro cuadrado y subió un 5,2% interanual, según los datos del índice inmobiliario Fotocasa publicados este martes. En valores interanuales, los precios de la vivienda en alquiler se incrementaron en abril en 15 de las 17 comunidades autónomas. En Galicia la subida es del 6% frente, por ejemplo, a la subida del 14,2% de La Rioja o el 13,4% de Castilla-La Mancha y el 11,1% de Asturias, las únicas regiones con alzas de dos dígitos. Las únicas comunidades donde disminuyeron en abril los precios del alquiler en tasa interanual fueron Navarra, Navarra, con una caída del 1%, y Cataluña del 3,3%. Y en materia de transporte, hemos conocido hoy los datos del transporte urbano por autobús, que ha subido un 6,6% en Galicia en marzo, según los datos que ha ofrecido hoy el Instituto Nacional de Estadística. Está por encima de la media. La subida en toda España es del 4,9%. En conjunto estatal, el transporte ferroviario de larga distancia cayó un 15,8% interanual en marzo, hasta los 3,7 millones de viajeros. Y dentro de la alta velocidad se desplomó un 17,7%, con poco más de 3 millones de usuarios afectado por la suspensión del servicio en algunos trayectos y cortes de tráfico. Sumando todas las modalidades de transporte ferroviario, el número de viajeros que utilizaron el tren para sus desplazamientos interurbanos registró un descenso del 5,1% en marzo en comparación con el mismo mes de 2025. Y terminamos, como siempre, con la crónica internacional y lo más destacado a esta hora, la crisis abierta en el Reino Unido, con más de 70 diputados laboristas que piden la dimisión de Keir Starmer, el primer ministro, después de la debacle laborista en el fin de semana, en las elecciones municipales. Starmer ha reconocido frustración, pero se resiste a dimitir. Dice que si lo hiciera, sumiría en el caos a Reino Unido. Y en la negociación en Oriente Medio para alcanzar un acuerdo de paz entre Estados Unidos e Irán, Trump, ya saben, ha rechazado la propuesta de Irán. Dicen que el alto el fuego está en estado crítico. Irán cree que la última resolución impulsada por Estados Unidos ante la ONU es un intento de cambiar la agenda y está abocado al fracaso.
0: Pues así va la mañana, gracias a nuestra compañera Antía Díaz. Volvemos enseguida porque les vamos a contar hasta las 12 más cosas en Radio Voz.

Bueno, pues enseguida nos vamos a la cantina del muelle con Alfonso Díaz. Estamos en las 11 y 8. Todavía tenemos más aspectos relacionados con esta jornada de 12 de mayo. Decíamos que es una semana esta, pues, de muchos cambios climatológicos. Dejamos, por supuesto, todo lo que es el agua, que ya vamos bien servidos, pero pasamos al frío, bajan un poquito las temperaturas y tenemos, pues, ese Día Internacional de la Sanidad Vegetal. Se celebra con la finalidad de visibilizar la importancia de la sanidad vegetal y el impacto de la protección de la salud de las plantas en la erradicación del hambre. Es muy bonito el vídeo con el que se conmemora ese Día Internacional, pero claro, por mucho vídeo que les pongamos, tampoco vamos a poder sacar conclusiones. Lo que sí, ya les digo, que se quiere reducir la pobreza e impulsar el desarrollo económico. Para esto, pues un elemento clave, como lo decimos tantas veces, es justamente la agricultura sostenible. Bueno, no es una fecha que se celebre desde hace mucho, realmente se originó en el 2021 para cumplir con esos objetivos de desarrollo sostenible de las Naciones Unidas. Claro, las fotografías que ilustran el día nos llevan a paisajes totalmente distintos a lo que estamos acostumbrados, pero sí que es cierto que es interesante esto de la sanidad vegetal, esa disciplina que aplica un conjunto de medidas destinadas al control y prevención de plagas, de malezas y de otros organismos que generan enfermedades en las plantas, evitando así su dispersión a otras áreas a través de la interacción humana. Bueno, es uno de los días claves que aparece en nuestro calendario, pero hoy, si echamos un vistazo a todo lo que nos rodea, tenemos ese Día Mundial de la Enfermería, el papel que juegan, cómo se va a desarrollar en distintos lugares de Galicia, pues este día conmemorativo de la enfermería, y justamente nos cuentan que de alguna manera hay 12 profesionales que van a rotar en centros y en programas de AFAGA por segundo año consecutivo para la formación de especialistas en enfermería familiar y comunitaria. Se presentaba no hace mucho el programa formativo por parte de la Asociación de Familiares de Enfermos de Alzheimer y otras enfermedades de Galicia, y la iniciativa, que es el segundo año, pues es un convenio de colaboración para que los profesionales se integren justamente en la unidad de demencias del Sergas. Así que en ese Día Internacional de la Enfermería está integrado justamente esta presentación. Se habló de la experiencia del año pasado y del valor formativo, y pues a partir de aquí habrá habilidades de todo tipo para el cuidado de estas personas con Alzheimer. Claro, el objetivo es el enfoque preventivo y comunitario. Y lo cierto es que estos profesionales tenemos que tenerlos presentes, pues, en todas las facetas de nuestra vida y de nuestro día a día, que el Día Mundial de la Enfermería, pues también es otro de los que consideramos fundamentales, y para tenerlo en cuenta, pues de aquí en adelante, todos los días.

Estamos a las 11 y casi 15 minutos. Todavía nos queda Disgadiet, que enseguida llega nuestro compañero Javier Moro para tomar pues las medidas oportunas para estar todos bien de salud. Vamos a contarles otras cosas y pues estamos con ese sabor de boca de dos grandes por distintos motivos. Uno, Bonnie Tyler, pendientes de ella, pero otro por el último concierto, ya que estamos en esas fiestas de la Ascensión en Santiago de Compostela, que va a haber muchos que desfilen a través de muchísimos componentes de muchos grupos musicales, pues una mirada al último concierto de La Oreja de Van Gogh, que parece que la propia cantante admitió que lo está haciendo fatal, que es consciente, en referencia a una canción que no le salió como le hubiese gustado, las feroces críticas que tuvo en redes, sobre todo, pues le llevaron incluso a pensar en cancelar la gira que tenía prevista pues para los próximos meses. Desde que anunció el regreso, se volvía a subir a un escenario dos décadas después de su marcha para emprender una carrera en solitario. Un show emocionante, la gente le estaba esperando con todo el cariño del mundo, pero ella reconoció que había bajado al mismísimo infierno, pero que la calidad vocal, pues esa reaparición parece que fue el objeto de numerosas críticas en redes sociales. Se escuchaba más al público, decían que a ella misma, y pues ahora está en ese momento tremendamente también destructivo. Yo creo que hay que parar un poco todo esto, y bueno, pues se estaba en una plataforma que ella también decía que se movía muchísimo, que vibraba, que no le daba seguridad. Todo esto también pues son detalles ajenos a Maya Montero.

Pues aquí está, todo esto lo vamos a ir viendo poco a poco y paso a paso, a ver cómo continúa esa gira. Lo que sí tenemos ya el programa abierto, las fiestas de la Ascensión 2026, hoy pistoletazo de salida con Tan Xugueiras, esa cuenta atrás para la presentación del nuevo disco, que se va a escuchar perfectamente hoy a partir de las 7 de la tarde en la Plaza do Obradoiro. Luego hablaremos de otras cosas, también habrá teatro, la Orquesta América de Vigo, comparsas por supuesto de Cabezú, la Orquesta Marbella, la Feria Caballar con Jacobo Pérez, que ya nos contaba el lunes cómo iba a ser absolutamente todo, y también la Fiesta de los Mayores, encuentros corales. Vamos a tener mucho que contar en esta semana, sin duda ninguna, con el jueves como día grande. Pero les decíamos que hay una protagonista hoy musical, sin duda, de la que está pues todo el mundo pendiente, que es la de Bonnie Tyler, la situación personal que nos lleva a hablar de ese paro cardíaco que sufría después de que intentaran sacarle del coma, un coma inducido después de padecer una perforación intestinal, y que está atravesando pues un momento con un pronóstico muy reservado. Sigue en el hospital de Faro para controlar esa infección. Nosotros nos vamos con Bonnie Tyler, después con nuestro compañero Javier Moro y Disgadiet, y seguimos en la radio hasta las 12.

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5: Pues ya estamos listos y preparados para escuchar los buenos consejos que cada semana nos trae nuestra farmacéutica y nutricionista particular, Cristina Conde, de la mano de Disgadiet. Siempre tenemos que estar atentos a sus consejos y, por supuesto, siempre tenemos que ser educados. Cristina, buenos días.
6: ¿Qué tal? Buenos días.
5: Cristina, cuéntanos, porque, bueno, creo que quieres hablarnos de un par de productos que básicamente tendrían que estar en todos los armaritos de las viviendas y de las casas de esta ciudad, de esta provincia, de esta nuestra Galicia.
6: Pues sí, hoy vamos a hablar de, como no, de nuestro magnesio, pero también de la taurina, un poco desconocida, aunque bueno, conocida por algunos consumidores de bebidas energéticas, pero en este caso vamos a ver la parte beneficiosa, ¿no? Porque ese aminoácido, la taurina, se pone dentro de algunos suplementos porque nos van a ayudar, ¿no? Hay que dar en cuenta, bueno, siempre repaso, ¿no?, que el magnesio pues se ha convertido en uno de los minerales pues más valorados, ¿no?, dentro del mundo de la nutrición y sobre todo de la suplementación, ¿no? ¿Por qué? Bueno, pues porque participan más de 300 bioquímicos, procesos bioquímicos del organismo, ¿no?, relacionados con la energía, con el sistema nervioso, con la función muscular y con la salud cardiovascular, ¿vale? Entonces, ¿qué ocurre? Bueno, pues que el ritmo que llevamos actual, el estrés, el uso y abuso de la alimentación ultraprocesada, de ciertos hábitos poco saludables, como es fumar, etcétera, etcétera, pues hace que presentemos niveles insuficientes de este mineral. Pero ojo, tanto en la edad adulta como en los jóvenes ya, ¿vale? ¿Qué ocurre? Que dentro de los magnesios hay muchas clases, ¿vale? Entonces hoy vamos a hablar concretamente del citrato de magnesio, porque destaca precisamente por su biodisponibilidad, es decir, su facilidad de absorción, su solubilidad, ¿vale?, que hace que sea una de las opciones pues más recomendadas en aquellas personas que buscan, por un lado, pues combatir el cansancio, mejorar el descanso reparador nocturno y favorecer la recuperación muscular, como puede ser en una persona pues que camina mucho, que hace mucho ejercicio, que agota sus fuentes en el gimnasio haciendo fuerza, por ejemplo, ¿vale? Entonces, previene ese agotamiento físico, por un lado, pero ojo, el magnesio también nos va a prevenir el agotamiento mental, ¿vale? Muchas personas pues presentan fatiga crónica, estrés, ese problema de sueño, esa tensión muscular, ¿no?, sin saber que realmente pues detrás de ello está ese déficit de magnesio, ¿no?, que ligado, ¿vale?, a ciertos minerales que tenemos en el cuerpo, pues nos va a aumentar el riesgo de pérdida de masa ósea y problemas musculares. Y en el caso de los jóvenes también quiero destacar, ¿no?, pues la importancia de este magnesio, porque durante la adolescencia, la juventud, ¿vale?, pues el cuerpo también atraviesa esas etapas de demanda energética, de desarrollo físico, prácticas pues deportivas intensas, largas jornadas académicas, ¿vale?, el uso constante de las pantallas, ¿vale? Que va a generar un desgaste mental importante que va a generar, pues eso, un aumento de esas necesidades de magnesio, ¿no? Entonces, el verdadero potencial de este suplemento se hace cuando lo combinamos con taurina. La taurina es un aminoácido que interviene por su papel muscular en el sistema nervioso y sobre todo en el cardiovascular. Entonces, la sinergia de estos dos productos, magnesia-taurina, pues hace que sea muy, muy interesante en suplementación en personas pues sometidas a ese estrés físico y ese estrés mental. Y para ello, pues dentro de la gama Tomabio, nosotros tenemos el Tomabi Magnesio Citrato Plus, que tiene la sinergia precisamente de este citrato de magnesio con la L-taurina, que nos va a colaborar pues en ese beneficio del descanso nocturno, de la regulación de neurotransmisores para la relajación, ¿vale? Con lo cual vamos a hacer uso pues de esta suplementación si estamos viviendo pues situaciones de nerviosismo, de estrés, de fatiga, sueño poco reparador, exceso de deporte, etcétera.
5: Pues claro, aquí la duda, Cristina, es si te pregunto a quién, porque, hombre, casi para todos, aunque evidentemente para los pequeños no, pero ¿cómo si te lo puedo preguntar, Cristina?
6: Claro, lo que tú vas a decir, menos para los niños pequeños, y siempre digo, de base siempre una buena alimentación, tenemos alimentos muy muy ricos de magnesio, uh-huh. Lo cual, vale, deportistas pues también tomarse frutos secos, tomar plátano, vale, hay mucho alimento que nos favorece. ¿Qué ocurre? Que tenemos que tomar pues esos alimentos cada vez más saludables, con menos pesticidas, más tirar más hacia la corriente ecológica, ¿no? Entonces, bueno, en estos casos en los cuales pues no puedo hacer uso de un magnesio en alimentación, pues la suplementación con el citrato de magnesio y taurina, lo recomendable es en personas con un cansancio, una fatiga crónica, con ansiedad, con insomnio, 3 cápsulas al día, una con el desayuno, una con la comida y una con la cena. Y en gente que está fatigada, el cambio de tiempo, la primavera, etcétera, etcétera, pues con una cápsula al día también en algunos casos es suficiente como tratamiento de mantenimiento.
5: 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Cristina, muchas gracias y hasta la semana.
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0: Nos encanta y además, bueno, decíamos que hay gente especial que simplemente con un WhatsApp uno ya sabe pues de qué manera va a responder Silvia. Amable, simpática, con muchas ganas de contar cosas, esta escritora que dice, le contaba a nuestra compañera Antía, que tiene la suerte de vivir mirando a Tres Faros. Bueno, nosotros tenemos la suerte de tomar un café con Silvia Salgado. Silvia, buenos días.
1: Buenos días, Eva. ¿Qué tal estás? Encantada de estar aquí contigo.
0: Igualmente, lo mismo digo, Silvia, y además tenemos tanto de qué hablar, porque de una conversación pueden salir maravillas como ese antes del lunes, ¿eh?
1: Pues es cierto. Mira, antes del lunes, además, no nació para ser un libro. Por eso yo siempre digo, Eva, que quizás sea de mis trabajos el más honesto de todos, porque nace realmente de una conversación, exacto, entre dos mujeres, que una de ellas es Juana Avellaneda, que es la persona que prologa este libro, que fíjate, y eso os atañe a vosotros, a los periodistas, ¿no?, que me dice... Qué triste es levantarse cada lunes con tantas noticias tan difíciles, tan desagradables. Deberías escribir algo que me iluminara los lunes, ¿no? Mm. Y es ella la que me sienta pues prácticamente a escribir cada domingo y hacer una breve reflexión, un poco pues mirando a lo que acontece durante la semana o a lo que está por venir. Y sale este libro precioso, que va recogiendo pues eso, a modo de columnas literarias, va recogiendo una escritura muy muy pausada, muy reflexiva, que pone en valor pues todo lo pequeño, que a veces, Eva, lo subestimamos, pero lo pequeño es importante.
0: Por supuesto. Y fíjate que ya simplemente con esto de antes del lunes, uno se va evidentemente al fin de semana y cómo crecimos con esa idea de que el domingo era una losa, que el lunes había que volver a empezar. Quizá muchas cosas ya hayan cambiado en este sentido. Ya tenemos que darle al lunes el valor que le corresponde y al domingo también. Y quizá ahí sí que procuramos pues seguir aquello de la canción de hacer del lunes otro sábado, ¿no? Tenemos, exacto, claro, o deberíamos de hacerlo así, ¿no?
1: Exacto. El domingo es que tiene muy mala fama, pero a mí, de verdad, Eva, a mí me encanta el domingo por la tarde. Es como que además ya tengo todo organizado, ya he reposado toda la semana y es además un momento en el que yo digo, venga, va, pues mañana empezamos otra vez, ¿no? Es como que me pasa con el domingo como me pasa con el mes de diciembre. Y es que está al final de todo, pero al principio de todo también. Y creo que eso es hermoso, ¿no? Es que hay que ponerlo en valor. Este libro, además, Eva, bueno, pues habla de muchas cosas. Sobre todo es una itinerancia de lecturas. Yo digo que es como una pequeña biblioteca porque todo lo pasa por el filtro de la literatura, que para mí es importantísima, es una manera de estar y de ser en la vida, la lectura. Y al final pues es un libro que recoge, pues fíjate, desde lo que uno ama, que es sobre todo la familia, los amigos, esos vínculos afectivos, recoge algo muy importante que es mi pasión también por la fotografía, Eva, que para mí es como otra forma de narrar, es otra forma de mirar y también está ahí. Recoge lo que me preocupa también, porque fíjate que estamos haciendo una reflexión en torno a la semana que dejamos atrás o a lo que viene. Entonces ahí está también esa lectura como ciudadana y recoge pues en esa visión que me preocupa, por ejemplo, pues para que te hagas una idea sobre el conflicto en Palestina. O sea que vas a encontrar una serie de cosas, de emociones, recuerdos, temas sociales, culturales, que van aconteciendo y que yo voy como filtrando a través de la escritura y que quedan ahí plasmados.
0: Pues todo esto, la verdad es que decíamos al principio que nos llama la atención porque es una especie de recopilación honesta, como dice Silvia, pero también hay que decir que cuando alguien pues pilla entre sus manos antes del lunes, siempre cuando encontramos algo que nos gusta y que nos atrae, es un regalo. Y estamos viviendo en el mes del libro. Y los centros socioculturales hicieron muchísimo, las bibliotecas públicas hicieron muchísimo por todo esto. Nunca lo agradeceremos lo suficiente, ¿verdad? Porque abrieron las puertas a que mucha gente gente tuviese la oportunidad de hacerse con algún ejemplar de algo, de lo que sea. Y en este caso concreto, vaya experiencia con los clubes de lectura, vaya mundo maravilloso, que todo el mundo quiere pertenecer a uno. Y qué bonito es eso, ¿eh?
1: Es verdad, mira, yo tengo la suerte, el privilegio, tengo que decirlo, que además el Concello de Oleiros es un concello que trabaja mucho por fomentar la lectura. De hecho, nosotros tenemos, pues creo que uno de los clubes de lectura más antiguos de Galicia. Y fíjate, tenemos, yo trabajo al mes pues prácticamente con 160 lectores que leen asiduamente y que compartimos pues esa pasión, no solamente por la literatura, sino por el valor de leer juntos. Siempre digo, Eva, que para mí leer en un club de lectura o fomentar la literatura de esta manera es como ayudar a fomentar la empatía y sobre todo ayudar a construir civismo y ciudadanía. Es súper necesario. Ayer tenía una conversación y con

0: de Galicia. Y fíjate, tenemos, yo trabajo al mes pues prácticamente con 160 lectores que leen asiduamente y que compartimos pues esa pasión, no solamente por la literatura, sino por el valor de leer juntos. Siempre digo, Eva, que para mí leer en un club de lectura o fomentar la literatura de esta manera es como ayudar a fomentar la empatía y sobre todo ayudar a construir civismo y ciudadanía. Es súper necesario. Ayer tenía una conversación con una amiga y le decía, ¿no?, que necesario sería, pues eso, siempre lo digo, ¿no?, que hubiera clubes de lectura, pues no sé, en el Parlamento, ¿no? No sé si me escuchan por ahí y si me pueden decir si hay alguno, pero sería muy importante porque fomenta el hecho de comprender otras realidades y de ser respetuosos y tratar de aprender unos de otros.
1: Desde luego hay expresiones, Silvia, que hay que, bueno, pues total y absolutamente acuñarlas con tu nombre. Esto lo dijo Dixit Silvia Salgado, como érase una red. A mí esto me encantó, lo de érase una red.
0: Bueno, Érase una red es un podcast maravilloso que también os invito a que escuchéis. Está disponible en cualquier plataforma de confianza. Y es un podcast que parte también de la literatura para hablar de temas de interés, de temas de interés ciudadano, a partir de un texto literario, pero desde una doble perspectiva, ¿no? Desde la perspectiva más humanista, más cultural, más literaria, y desde una perspectiva científico-tecnológica. Por eso de aunar las dos culturas, ¿no? La cultura científica y la humanista. Pues mira, para que te hagas una idea, ayer tuve un programa, un episodio de Érase una red, y partimos del libro Fosca, que ha sido premio Lumen de novela, y estuve hablando con su autora, con Inma Pellegrín, y también estuvo hablando con nosotras Josefa de León, que es la presidenta de Viratec, del clúster de las empresas agro de Galicia. Tuvimos una conversación maravillosa, y todo partiendo de la literatura. Eso es Érase una red.
1: Que es ni más ni menos que volver un poco a lo que tuvimos siempre y que casi nos lo sacuden las tecnologías, pero ya veo que volvemos a recuperar esas tertulias, ese calor de la conversación y sobre todo luego pues siguiendo con la publicación de las cosas importantes que se dicen hablando, ¿no? La presentación de Con cuatro mujeres justamente fue os vemos ahí tomando un café y es que claro, lo unimos también pues un poco a lo que queremos y pretendemos con el programa, ¿no? Charlar de cosas importantes. En este caso se planteó como un homenaje a la mujer y también, por supuesto, a la lectura, ¿no? Que también tantas veces pues la propia literatura la silenció como autoras o como personajes protagonistas. Por eso nos parece que va todo muy unido y muy bien traído, como se suele decir, ¿no?
0: Exacto, mira, la conversación en la presentación de antes del lunes en La Coruña, como tú bien explicas, se realizó pues a partir de una conversación entre cuatro mujeres. Estuvo liderada por la periodista Mónica Martínez, estuvo allí Juana Villaneda, que prologa el libro, y Laura Rodríguez, la editora de Hércules. Y lo planteamos así, como una conversación entre nosotras, entre mujeres, y poniéndole valor también al papel de la mujer escritora. Porque, aunque no nos lo parezca, Eva, ahí arrastramos una carga histórica muy fuerte, ¿no? A veces pensamos, bueno, es que este problema ya no está, ¿no? Pero sí que persiste, aunque seamos cada vez más las mujeres que escribimos, aunque sigamos liderando el mundo editorial en todas sus facetas, ¿eh? Hay más editoras, ahí escriben, se publica muchísimo a las mujeres. De hecho, mira, fíjate, nombrabas los clubes de lectura. Somos más nosotras las que leemos, pero en un ratio, aunque está cambiando, el ratio es increíble. O sea, imagínate, yo de 160 lectores, pues te doy los números. 13 son hombres. Esto es así, ¿no? Y nosotras pues hemos tenido que, como autoras, llevamos esa carga, ¿no? Esa carga histórica, pues ya, ¿qué te voy a contar, no? En el siglo XVIII apenas escribíamos, en el siglo XIX escribíamos bajo seudónimo, y en el XX era complicado, o sea, era complicado. Te estoy hablando, por ejemplo, de autoras, pues no sé, imagínate,

0: que ahora las reivindicamos y nos parece que siempre tuvieron ese valor que le damos hoy, ¿no? Pero, pues no sé, pienso en Ana María Matute, en Carmen Martín Gaite, en Elena Quiroga, tan vinculada a Galicia, ¿no? Que tuvieron que sufrir ese contexto social difícil. Y eso fue, en términos históricos de tiempo, fue ayer. O las que yo llamo las olvidadas del boom literario, ¿no? Del boom hispanoamericano, que es un movimiento literario pues principalmente masculino, ¿no? Y esto pues es así. Hablamos, por ejemplo, a lo mejor tus oyentes van a decir, ¿pero qué está diciendo esta mujer? Pero os invito a que lo busquéis, ¿no? Hablamos del realismo mágico de García Márquez, que a mí me puso a escribir siendo niña, pero el realismo mágico lo inventó antes Elena Garro. Entonces, quiero decir que nosotras hemos tenido como esa batalla, ¿no? Por eso tenemos el Día de las Escritoras, porque ha sido complejo, ¿no? Entonces creo que hay que reivindicar esa historia que tenemos detrás, las autoras, que como bien pues decía Virginia Woolf en su ensayo Una habitación propia, seguimos necesitando una habitación propia para poder desarrollar nuestro oficio, que escribir no deja de ser un oficio.
1: Pues ahí está, antes del lunes, que arranca una semana llena de cosas, de contenidos, todo por hacer, como un folio en blanco. Aparece ese lunes cuando suena el despertador. Hay que llenarlo y construir pues todo lo que nos aporta nuestra invitada. Viajes interiores, recuerdos, escenas cotidianas, todo ello atravesando el amor a los libros, que estamos en una época estupenda para hablar de todo esto. ¿Qué vamos a decir, Silvia? Que sea una maravilla el recorrido de antes del lunes y que siempre sigamos pues mirando lo que hay detrás de un lunes con el mismo cariño como haces tú. Muchísimas gracias por aceptar este café, que salga muy bien todo y hasta pronto.
0: Gracias, Eva. Gracias, ha sido un placer hablar contigo y bueno, te doy un abrazo a ti, a tu equipo y a todos los que nos escuchan. Un besito.
1: Un abrazo, igualmente. Hasta pronto. Gracias. Chao.

Cerramos programa con varios premiados hoy, ¿eh? La guía ilustrada do Entroido con Xavier Domínguez, una auténtica preciosidad para comprender la historia y ese patrimonio inmaterial que tenemos en Galicia. También, por supuesto, con Enrique Ulloa, vaya cita con el mundo del golf en ese tour que arranca en Ames este fin de semana y que tiene esos componentes tan curiosos con el Hoyo 10, donde hay degustación de productos de Galicia. También la Asociación Millo Verde, que tiene una semana, la próxima, total y absolutamente entregada a la cantidad de actividades de bandas que tenemos en Galicia. Bueno, un montón de cosas más, porque desde las 9 en punto de la mañana hasta las 12 nos da para mucho café, que mañana volveremos a ponerles con la dirección técnica de Sonia Rodríguez, con Darío Varela en el control y con Antía Díaz desde la redacción. Que pasen un buen martes y hasta mañana.

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0: Buenos días, son las 12. Abrimos el Voces de Compostela Barbanza en Radio Voz. Vamos, como siempre, hasta las 2 de la tarde para contarles un montón de historias de actualidad y tenerlos también, en este caso, entretenidos. En este día, cielos cubiertos, nubes claros, posibilidades de lluvia y 13 grados en Compostela en estos momentos. No vamos a superar los 18 y podemos decir que hoy, con una primera actividad, comienzan las fiestas de la Ascensión. Aunque ya hay atracciones en la Alameda, hoy hay... no va a ser un concierto de Tanxugueiras, por cierto, y sale público su cuarto disco, pero va a ser como una especie de escucha y visionado precisamente de lo que es este trabajo de las Tanxugueiras. Ahora mismo lo están explicando en un pase para los medios de comunicación, pero a partir de las 8 de la tarde... van a estar allí las tres con todo su equipo presentando este nuevo disco y este nuevo proyecto. Hoy es la cita en el Obradoiro, a partir de las 8 de la tarde, el arranque de las fiestas de la Ascensión, que, bueno, pues mañana va a tener su noche grande previa al festivo del jueves, con todas las actividades, ya como casi siempre en esa jornada festiva, marcadas por la Feria Caballar, el pulpo en la Alameda al mediodía, las atracciones de feria y más música. Mientras, nosotros cabalgamos por este martes con un montón de historias que le vamos a contar. Como siempre, está preparada Marga Mosteiro. Sin más, vamos con el Voces. Esta jornada, repito, con lluvias de carácter intermitente. En algún momento pueden ser intensas, como sucedió en la tarde de ayer, pero no persistentes, por decirlo de alguna forma. Vamos con el Voces.
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1: Vamos a repasar los temas del día. Está con nosotros Marga Mosteiro, compañera de La Voz de Galicia. Hola, Marga, buenos días, bienvenida.
2: Buenos días, ¿qué tal todo?
1: Muy bien, todo muy bien. Esperando que arranque hoy la ascensión con ese espectáculo, vamos a decir así, de Tanxugueiras. Por cierto, o cuarto, que es el título del nuevo disco de las Tanxugueiras. Todavía no se puede escuchar en las plataformas, se hará a lo largo del día de hoy, ¿eh? Se trata del cuarto disco, precisamente, con 11 canciones que se van a presentar esta tarde en La Ascensión. No va a ser un concierto de Tanxugueiras, sino que va a haber un poquito más, un espectáculo audiovisual, obviamente con música de las Tanxugueiras, las tres protagonistas precisamente allí presentes, y es una actividad gratuita, abierto al público, desde las 8 de la tarde en el Obradoiro, ¿eh? En el Obradoiro, que es una de las novedades, porque habitualmente los escenarios de actividades dentro de La Ascensión, bien en la Alameda, o bien, en este caso, en la Plaza de Quintana, donde va a proseguir mañana, pasado, sábado y domingo, con diferentes actividades. Cuéntame, que ha habido ahí un atentado vandálico en una estatua de la polémica para algunos, que es la de Moncho Reboiras, allí en Carreira do Conde.
2: Efectivamente, se le tiraron, o se entiende que le tiraron un bote de pintura roja, tampoco es que sea una exageración la pintada, pero bueno, está manchada de rojo y además le dejaron un papel en el a los pies, escrito en árabe, por cierto. Para reivindicar la acción. De momento el papel ya fue retirado, era solo un papel, con lo cual no era un folio, no era nada del otro mundo, y la pintada imagino que se retirará en cualquier momento. Hace un momento comentaban que aquí lo realmente llamativo sería el tiempo que tarden en que retirarla, porque cada vez que pintan las Marías se tardaba mucho más, pero bueno, o Lorca o cualquiera de estos, pero bueno, ahí la verdad es que es bronce, no creo que sea tan complicada la limpieza. Y efectivamente es una estatua con polémica desde que se instaló, porque bueno, hay un grupo de gente, no solo del Partido Popular,
1: bueno, que es el que ha dicho... del Partido Popular en el Ayuntamiento de Santiago, sí, que no comulgaba con la instalación de esta estatua, ahí al lado de las escalinatas que suben de Carreira do Conde a la Alameda.
2: Al salir al final de General
1: Fundación Pardiñas, Moncho Reboiras, ya explicó el Gobierno de Santiago, que se la donó al Ayuntamiento, y el Ayuntamiento, bueno, pues consideró hacerle, digamos, este homenaje a la figura de este brigadista asesinado por Franco, si no recuerdo mal, ¿no? Bueno, en la época de la del franquismo, de la dictadura.
2: Fue como consecuencia de un...
1: agosto del 75, abatido por disparos de agentes de la brigada político-social franquista.
2: Sí, durante una manifestación. Bueno, el caso es que hay una polémica que no solo del Partido Popular, yo creo que en realidad el Partido Popular la recogió después de que surgiera esa polémica, creada más o menos en redes sociales, como se crean ahora todas las polémicas, en la que hay un grupo de gente, de no sé si más o menos numeroso, que no está de acuerdo con la instalación de esta estatua, y tampoco sé si es muy numeroso o más o menos numeroso el que sí está de acuerdo. El caso es que, insisto, en esa polémica creada en redes, donde se crean ahora todas, porque ya no se crean en las tabernas, sino en las redes, pues no todo el mundo está de acuerdo. Y bueno, ahora se instala, se colocó ahí, que bueno, que fue el lugar elegido, creo que fue propuesto por la propia fundación que fuese ahí, se aceptó y se colocó, y ahora se ha vandalizado. Pues ya, nada, es bueno, dicho queda.
1: Lo de siempre, hay que ser civilizados y cuidar el patrimonio que tenemos, porque al final es una estatua pública, y nos guste o no nos guste, tenemos que cuidarlo y preservarlo. Si este gobierno ha decidido instalarla ahí, ya explicaron sus motivos. Si no le gusta
2: está
1: a,
2: claro que
1: a
2: está
1: otros
2: colocada.
1: Cuando gobiernen, si claro. Tienen esa opción, siempre pueden retirarla.
2: Me imagino que en sí. Este caso se ha instalado ahí porque bueno, el gobierno es claramente de la UPG, BNG UPG, y se ha instalado porque él es uno de los fundadores de la UPG, y entonces se ha colocado. Posiblemente habría la misma polémica en el momento en que se colocó la estatua de Pablo, el monumento a Pablo Iglesias en Vite, que también es, en este caso, Pablo Iglesias, el del PSOE, no el de Podemos, por si acaso, porque ahora mismo las nuevas generaciones tienen dudas a la hora de ubicar a la gente. Entonces, bueno, pues supongo que sería la misma polémica. Igual que si se colocase una figura de Manuel Fraga, pues supongo que también habría polémica por parte de el otro ala. En definitiva, la cuestión es polemizar.
1: A ver, tenemos que ser un poquito más...
2: abiertos de miras.
1: Sí, sí, por decirlo así, sí. Venga. Sí, sí, sí.
2: Que pues lo dejamos así, que estamos al borde de las fiestas y hay que tener mente abierta.
1: Que tampoco molesta tanto, ¿sabes?
2: Bueno, no sé, a lo mejor no sé qué, podría colocarse en otro sitio. A lo mejor el problema está en la ubicación del lugar, que es un lugar muy transitado, muy visto. Mm. Digamos que, bueno, pues a lo mejor las estatuas hay que procurar
1: colocarlas. Es mejor esconder a Montserrat.
2: No, pero bueno, Lorca o Vallencano están escondidos.
1: Lorca está pero están bien colocados. Lorca está un poco escondido allí bajando la escalinata Susana.
2: El paseo de la Alameda es un paseo muy, muy concurrido.
1: Hace mucho tiempo que no voy por gente, esa parte.
2: Porque todavía no hace los paseos, pero ya te digo yo que la Alameda es un sitio muy, muy concurrido. Pero bueno,
1: sí.
2: En fin.
1: Empiezan hoy las fiestas de la Ascensión. El último sencillo publicado por Tan Xugueiras, Metal Mollado, dentro de ese cuarto disco que hoy va a ver la luz y que hoy a las 8 de la tarde van a presentar en el Obradoiro. No, perdona, este no es, esta es otra canción que tenía preparada. Ahora sí, es.

0: Bueno, pues es uno de los temas que seguramente vamos a poder escuchar esta tarde. Repito que no va a ser un concierto, el de Tyson Geiras, pero sí va a ser, digamos, una actuación artística, un audiovisual, se van a proyectar canciones y me extraña mucho que las tres de Tyson Geiras nos arranquen a cantar algo, ¿eh? Eso
1: o que
0: sí
1: alguna
0: que
1: cosa se hará. Es una presentación, no un concierto, y eso
0: sí,
1: es importante,
0: sí, sí, sí,
1: para evitar que después la gente diga, pues menudo concierto hicieron los Tyson Geiras, pues no era un concierto.
0: Algo muy...
1: Es la presentación de un
0: de su último disco,
1: trabajo,
0: y que
1: se hace esa presentación sin concierto,
0: sí, sí,
1: porque hay muchos conciertos que son concierto-presentación, pero este caso
0: bien.
1: No.
0: Bueno, es algo diferente. Va a ser un espectáculo.
1: Lo que sí que es verdad es que es curioso que en la víspera de la ascensión, el concierto, uno de los conciertos que se, uno
0: no,
1: de los
0: la víspera
1: que se
0: es
1: pensaba.
0: Mañana.
1: Bueno, pero estamos en la semana de la ascensión.
0: Uno
1: de los actos que se pensaba que formaba parte de las fiestas de la ascensión y que iba a ser uno de los platos fuertes resulta no ser un concierto, sino una presentación.
0: Bueno, una presentación. Bueno,
1: con lo cual queda claro que el artista potente de las fiestas sigue siendo Mondra.
0: 8 de la tarde, hay que ir. Mondra, sí, va a estar el jueves.
1: Efectivamente,
0: sí, actuando en la Quintana.
1: El concierto estrella de las fiestas es Mondra, no las Tyson Geiras.
0: No, las Tyson Geiras presentan su disco.
1: Eso.
0: Por decirlo así.
1: Y ha coincidido con los días previos a la ascensión, pero ojo. Esto lo digo para evitar que mañana aparezcan los clásicos
0: comentarios.
1: Cuñados diciendo, pues menudo concierto hicieron.
0: El cuñado está quedado muy bien.
1: Efectivamente. Antes de que eso pase, ya vamos avisando.
0: Muy bien. ¿Has pasado por el puente de Sar?
1: Ayer no.
0: Ya está abierto al tráfico, fuiste esta mañana.
1: Pero
0: está
1: hoy
0: bien.
1: Fui. Y o mucho me equivoco.
0: O va a durar poco.
1: O va a durar menos que el arreglo anterior.
0: ¿Por qué? Te estás volviendo una especialista
1: digamos
0: en empedrado,
1: que
0: de esta
1: yo tengo ciudad. No tengo un cochito. De estos que cuando pasas por un camino poco regular, notas como una batidora dentro del coche. Bien, pues...
0: Y lo has notado,
1: y lo
0: ¿no?
1: he notado. No es un pavimento totalmente regular, con lo cual mi coche, que no pesa nada...
0: Es como la bajada del Pombal, que yo cada vez que paso por ahí pienso que voy una batidora.
1: No, ese es peor todavía, pero este es que es como una zona poco segura. Yo de verdad que no... Lo comentábamos ahora en redacción y otra persona que tiene otro coche bastante mejor que el mío también decía lo mismo. Pues yo también tuve esa sensación extraña de que algo pasaba. Pero ya te digo, el mío es que es un coche pequeño y poco duro, no pesa, y entonces, bueno. Pero bueno, vamos a darle tiempo al tiempo. Este arreglo que el anterior, que ha provocado este arreglo, ya duró menos de un año la obra, con lo cual yo creo que esta va a durar todavía menos. Pero bueno, el tiempo dirá si tengo razón o no.
0: Mira,
1: ojalá que no.
0: Tengo aquí unos audios, porque esta mañana, hoy digamos comienza la ascensión, vamos a decirlo así, ¿no? Hoy mañana comienzan las fiestas de la Ascensión y es que el próximo fin de semana hay el banquete de Conxo, que lo ha presentado esta mañana la alcaldesa. Fiesta del banquete de Conxo 22, 23 y 24 de mayo, viernes, sábado y domingo. Este fin de semana...
1: La
0: bueno,
1: romería es el domingo.
0: El domingo, sí, el día grande es el domingo. Domingo día 24. Va a ser el banquete de Conxo. Así lo presentaba la alcaldesa Goretti San Martín esta mañana, comentando que el objetivo de este año, una de las ideas que tienen es el denominado banquete residuo cero, es decir, minimizar el impacto ambiental mediante bolsas de compostables, señalética de información, instalación de contenedores marrones para materia orgánica, para que todos los que vayan a celebrar allí el banquete pues luego recojan todo, que no quede aquello hecho
1: un Cristo.
2: 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sensibilicen as persoas asistentes para evitar a contaminación, para deixar os espazos naturais como debe ser sempre. Cando marchemos, que non queden restos de ningún tipo, e que digamos, pues, deixamos o banquete, deixamos a zona do bosque justamente igual que estivo, igual que estaba cando chegamos.
0: Pues ya saben, si van este año el domingo al banquete de Conxo día 24, que lo dejen como está cuando llegan, limpio y pulcro, que incluso, eso es una buena iniciativa, la verdad, que incluso, no se acostumbre a ir a los sitios.
1: Aunque tengas contenedores y contenedores, también te puedes llevar para casa tu basura y tirarla donde debes.
0: Bueno,
1: tirarla.
0: Ya, pero bueno, te van a poner allí containers. Esto vale también como iniciativa de cuando haces una excursión o vas a algún sitio o vas a la playa. Vale, pues poder traerte tus los residuos que tú generas.
1: Efectivamente, en la medida de lo posible, déjalo todo como te lo encontrabas.
0: El día grande del banquete de Conxo, domingo día 24, ya arranca a las 11 de la mañana con el desfile desde el Toural hasta el propio banquete.
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0: 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Va a haber más actividades que ahora escuchamos, como las explicaba la concejala María Rozas. Marga, hasta mañana.
1: Hasta mañana.
0: Previa a la noche de fiesta y botellón en Compostela por la Ascensión.
1: Efectivamente.
0: Un abrazo. Chao. Gracias. El viernes de la semana que viene comienza ese banquete de Conxo con actividades para los más pequeños. Así lo explicaba la concejala María Rozas.
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0: Repito, banquete de Conxo presentado esta mañana los días 22, 23 y 24 de este mes de mayo, después de la ascensión, el próximo fin de semana, el siguiente a este que viene. Aprovechando que estaba la alcaldesa y entraron en vigor ya los presupuestos del concello, se le preguntó por prioridades en esos orzamentos.
3: Eu creo que as actividades fundamentais que non sabemos sempre son as mesmas, que fundamentalmente mantemento, mellora dos servizos, chegar aos colectivos vulneráveis e intentar poñer adiante e proxectar cuestións que para nós son fundamentais no ámbito do urbanismo, no ámbito da vivenda, no ámbito dos servizos sociais, e que ao final, claro, os orzamentos son todo, porque son a guía de traballo para os próximos meses, non, ao longo de todo este ano, poñelo en marcha e en funcionamento. Así que unha vez xa aprobados, eu creo que os distintos departamentos se comecen a todas as tarefas, non, que temos por diante e que van dar lugar, eu creo que a melloras sustanciais que é o importante da veciñanza de Santiago. Os orzamentos son imprescindíveis para que Santiago continue avanzando e continue transformándose.
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3: Podo decir desde logo que o procedimento avanza relativamente ben, con todos os informes que hai que facer en regra e agardando xa a poder entrar na súa recta final. 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Por tanto, que imos facer todos eses estudos e todos eses informes derivados das ofertas que se presentan, que se elaboren, que se xan pois ao final debatidos polas mesas de contratación, xa digo, no momento en que cheguemos ao final, pois por suposto será iso comunicado debidamente. En todo caso, avanza, nos creemos que moi ben, pero con esa firmeza, solidez e rigorosidade que nos fixo chegar até aquí, con unha proposta que vai ser moi boa e vai significar un antes e un despois no que é o servizo de transporte de Santiago de Compostela.
0: Más cuestiones en Santiago. Sepan que la catedral va a afrontar su segunda fase para renovar, en este caso, las cubiertas, dando continuidad a las obras que se finalizaron ya hace 5 años, en el 2021, que fue principalmente en la nave central y distintas capillas. Ahora el Ayuntamiento de Santiago le ha dado el visto bueno para que se actúe en la sacristía de la capilla de San Pedro, la capilla de la Concepción, la de Santo André y otros aspectos precisamente de la propia catedral, como explicaba la portavoz del gobierno, Miriam Louzao.
4: 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Bartolomeu, a capela do Espírito Santo e a súa sacristía e a capela de Santo André e corredor que dan, que ten o acceso á capela da Corticela. 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O proxecto conta coa resolución favorable da Dirección Xeral de Patrimonio Cultural e tamén co ditame da Comisión Asesora de Patrimonio Histórico, e prevé un prazo de obra de 7 meses e un orzamento de execución material de 281.393,96.
0: Tamén se va a actuar en el arco de Mazarelos, unha intervención para restaurar tras la aprobación del proyecto técnico por parte del gobierno santiagués, y va a correr a cargo el consorcio precisamente con esa actuación.
4: 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O proxecto conta tamén xa co ditame da Comisión Asesora de Patrimonio Histórico e cos informes favorables dos Servizos Urbanísticos Municipais e da Dirección Xeral de Patrimonio Cultural da Xunta de Galicia. Neste caso, prevese un prazo de execución de obra de 4 meses e un orzamento base de licitación de 74.062,71 € e ben incluído que correrán por conta do Consorcio de Santiago.
0: También habló Miriam Louzá, además de dar cuenta de los acuerdos precisamente del gobierno de Santiago de Compostela, la reunión que se mantuvo en Vigo a través de la comisión, en este caso aeroportuaria, para la coordinación de los 3 aeropuertos gallegos.
4: Nos habíamos diciendo durante todo este tempo que recoñecemos que a Xunta cambiou de posicionamento, que decidiu finalmente que sí ia colaborar económicamente coas campañas para poder captar rutas, pero claro, a cantidade coa que o fai e a falta de concreción de como se vai tamén levar a cabo, pois obríganos a dicir que non se está indo no ritmo que precisan as circunstancias nin a situación. 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Vai haber unha boa conectividade global, a mellor conectividade global en realidade da historia do aeroporto, xa dixemos aquí moitas veces, con 34 novas rutas, das cales 17 van ser internacionais, e entre as cales podemos destacar que por primeira vez o aeroporto estará conectado cunha ruta directa con 3 continentes, pero insistimos en que este traballo non debería facelo o Concello de Santiago en solitario, como está facendo a toda agora, que debería ser a Xunta quen o impulsara, e tamén que, por tanto, debería ser coordinado cos outros aeroportos para ter un sistema aeroportuario de país. 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
0: E un último audio de Miriam Louzao, vinculado ás fiestas da Ascensión, sobre todo a fiesta dos maiores, que é o próximo sábado, que já están á venta precisamente los tiques para esa fiesta en el teatro principal a 10 euros, concedió el gobierno precisamente la organización a la siguiente empresa.
4: 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Tamén foi unha única empresa a que se presentou, a que concorreu, a mesa de contratación, en este caso, acordou que se cumpría cos requisitos do prego, polo que se adxudicou o contrato cun prezo unitario por comensal de 34,21 euros. O gasto comprometido polo Concello para esta actividade ascende a 64.608,50 euros. A Xunta de Goberno xa aprobara previamente o prezo público para asistir a este xantar o 16 de maio dentro das festas da Ascensión, que quedou fixado en 10 euros. O resto da cantidade, até os 34,21, pois faise cargo deles o Concello. As entradas están á venda na billeteira do Teatro Principal e tamén pois, agradecemos que sigades comunicando para que todas as persoas interesadas poidan mercar estas entradas para este xantar que xa este mesmo sábado.
0: Este sábado, xantar de maiores en la Ascensión. Siguiendo en Rasoy, los populares le reclaman al gobierno que adopte medidas urgentes para la conservación y puesta en valor de la Iglesia de Susana y su entorno, dice José Antonio Constela, un espacio emblemático para la ciudad.
5: Tanto la Carballeira de Santa Susana como su iglesia configuran un entorno especial para la historia de la ciudad de Santiago. El Partido Popular exige al gobierno municipal la puesta en marcha de cuantas medidas sean necesarias para conservar, recuperar y poner en valor, como decimos, un conjunto tan importante para la historia de la ciudad de Santiago. Es necesario contar con un conjunto de cámaras que permitan el control y la videovigilancia de este entorno para evitar comportamientos anfíbicos. Y desde luego es absolutamente necesario colocar una señalización, una información interpretativa con paneles u otros soportes que, como decimos, permitan contextualizar para los vecinos y turistas que nos visitan el entorno en el que nos encontramos.
0: Mientras los socialistas, a través del diputado y secretario general de los santiagueses, de los socialistas santiagueses, le reclama a la Xunta la creación de un conservatorio profesional de danza en Santiago y acusa al PP de bloquear esta demanda social y cultural. Lo hace Aitor Bouza.
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0: Seguimos repasando los temas del día en esta mañana de martes. Sepan que en la Audiencia Provincial de A Coruña comenzó el juicio contra Antonio Mayo por la muerte de su padre en Esteiro, en Muros, en abril del año 2023. El acusado reconoció los hechos, declaró haber golpeado a su padre con un hacha, aunque sostiene que actuó en el contexto de una pelea previa y en supuesta defensa propia. Además, afirma que no recuerda bien lo ocurrido por el consumo de ansiolíticos. La defensa pide su absolución alegando legítima defensa y alteración de sus capacidades mentales. La Fiscalía y la acusación particular solicitan 23 años de prisión por asesinato con alevosía y agravante de parentesco, al considerar que el ataque fue súbito y sin posibilidad de defensa para la víctima. El juicio va a continuar durante esta semana con la declaración de testigos, agentes de la Guardia Civil y peritos, y se ha constituido en este caso el juzgado popular. En Ribeira, el Concello pone en marcha una nueva edición de los bonos Ama Ribeira, iniciativa con un presupuesto de 100.000 euros para apoyar al pequeño comercio y dinamizar la economía del Concello antes del verano. La campaña permite a los ciudadanos obtener descuentos en compras en establecimientos adheridos con un máximo de 30 euros por persona. Los bonos se pueden adquirir a partir del 14 de mayo, de pasado mañana, a través de la web amarribeira.gal, mientras que los comercios pueden inscribirse hasta el 7 de junio. Sepan que este sistema ofrece un descuento de 10 euros por cada 30 euros de compra y se gestiona mediante un código QR digital. Lo presentaba la alcaldesa María San Pedro y Francisco Martínez, el presidente de los empresarios de Ribeira.
10: Es algo que nos dará pues prácticamente para chegar a unhas 3.500 persoas do noso municipio, cos que contamos pois que eses bonos de 30 euros pois sean ben gastados en todos os comercios do noso municipio que se adirán. A partir de aí, hoxe, unha vez presentada pois esta nova campaña, ábrese o plazo a partir das 12 da mañá para que os comercios poidan adherirse. O prazo de adhesión é, pois desde hoxe, é ata que remate a propia campaña de bonos, que será o 7 de xuño. Agardamos que pois esos 100.000 euros non cheguen ata o 7 de xuño, sino que se agoten moitísimo antes, porque iso será sinal de que a xente consume na casa, gasta na casa, e que desde logo vai aproveitar esos 100.000 euros que o Concello de Ribeira pon a disposición dos veciños. Agardamos que se sean de gran éxito, como cada ano esos bonos van a contar con 30 euros, dos que se van a descontar, pois de cada 30 euros se descontarán 10. O sea que os veciños poderán gastalos nunha compra, en dúas compras ou ata en tres compras, chegando a gastar, pois se gastas 90 euros, descontanche 30. Polo tanto, agardamos que sexa unha campaña exitosa. 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Polo tanto, creo que tamén é un xeito de motivar a xente a que comece a gastalo. O bono poderá comezar a descargarse este xoves, o xoves que ven, no que ademais de descargarse, poderá tamén comezar a utilizarse. Polo tanto, ás 9 da mañán abrirase pois ese plazo para poder descargar os bonos. Tamén contaremos cun espacio físico na oficina de turismo para pois facer fronte a esa brecha digital a que están pois moitas persoas maiores que non dominan o que son os dispositivos móviles ou as redes sociales. e que polo tanto van a ter pois esa disposición de poder asistir a turismo e ter pois unha serie de bonos disponibles para poder levar en formato papel tamén dali da propia oficina.
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0: En Rianxo estuvo el subdelegado del gobierno Julio Abalde supervisando el inicio de las obras de recuperación ambiental de Porto de Taragoña, una actuación que cuenta con una inversión de 500.000 euros y que prevé la retirada del espigón del puerto para recuperar la dinámica natural de la Ría de Arosa. Además, las obras incluyen tareas de limpieza, eliminación de especies invasoras y medidas de protección ambiental durante la ejecución. Así lo explicaba Julio Abalde.
12: Estas obras están incluidas dentro del plan de regeneración do Tolima litoral do Ministerio de Transición Ecolóxica, ten uns presupuestos de máis de 500.000 euros e forma parte do programa integral que estamos desenvolvendo de recuperación de distintas zonas da costa da provincia da Coruña, así como tamén se fixo un presupuesto extraordinario como consecuencia dos temporales. Isto supón que nas costas da provincia da Coruña o Ministerio vai a empregar perto de 10 millóns de euros precisamente para estas labores de regeneración. Creemos que é fundamental que aproveitemos estos fondos de resiliencia para recuperar zonas da nosa costa que están en este momento moi afectadas polo tema do cambio climático e, por lo tanto, temos que seguir traballando para manter a biodiversidade e manter as características da nosa costa que, entre outras cousas, vai garantir, por exemplo, actividades como marisqueo que están en este momento moi afectadas. Por lo tanto, desde aquí, poñer en valor o traballo que está facendo o Ministerio a través da demarcación de costas de aquí de Galicia, que está traballando intensamente precisamente para ser capaces de manter as condicións ambientales que permitan que as actividades económicas, sociales e culturales se podan desenvolver nas vilas e nas cidades da costa da provincia da Coruña.
0: El alcalde Julián Bustelo habló de unha vieja demanda por parte de la cofradía.
13: As obras que demandamos no pasado en múltiples ocasións, a retirada deste espigón, unha bella demanda da cofradía de pescadores, non sei que é o seu patrón maior, que durante os últimos anos insisteu na necesidade de ter, pouco a pouco, ir retirando estes espacios que, lonxe de ter utilidade portuaria ou que entendemos poden dificultar esa regeneración de augas que seguro que beneficia a produción marisqueira aquí na nosa zona. Por tanto, eu agradezo en primeira persoa en nome do Concello pois que se estimara esta importante actuación, que estou seguro que redundará positivamente pois no, como dixo, na produción marisqueira, como tamén se veñen atendendo outras reclamacións. Fai apenas uns meses tamén estábamos visitando o acceso a unha praia aquí en Rianxo que se arranxou tamén a través da demarcación de costas, non? Por tanto, bueno, pues poquinho a pouco vamos vendo esas melloras tan demandadas polo Concello, pola cofradía, polo conxunto da veciñanza e que seguro que van ir redundando, como dixo, nun beneficio para todos, pero neste caso ademais para o ámbito do marisqueo, que como todos sabemos van sufrindo uns meses moi moi malos, e todo canto se poña encima da mesa para tratar de reverter esa situación, pois benvido sea.
0: En Boiro, a través de la página web del Concello, hay un enlace directo para aquellos que estén interesados en reservar instalaciones deportivas.

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6: Hoy estamos al 12 de mayo, nos queda la canción del día por escuchar. En el 2009, tal día como hoy, fallecía Antonio Vega, tenía 51 años, falleció en el Hospital Puerta de Hierro de Madrid, consecuencias de un cáncer de pulmón, y con él se fue parte de la historia del pop español forjada en los años 80, en su caso, en el grupo Nacha Pop.

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4: Un apunte de deportes. El Obradoiro sigue de resaca, ya saben, por su ascenso a la Liga CB, con diferentes actos, visitas institucionales a patrocinadores. Mañana van a Coruña, al Museo de Estrella Galicia. En el deporte, esta mañana Compostela hace unos minutos acaba de confirmar el horario del partido de ida del playoff, primera eliminatoria por el ascenso de categoría. Ya saben, ante el Racing Bailalbés, va a tener lugar este sábado a las 6:30 en A Magdalena, en Vilalba, el partido de ida. Sábado 16 de mayo a las 6:30 de la tarde. La vuelta al próximo fin de semana, 23 o 24 de mayo. Aquellos aficionados del Compos que quieran ir a Magdalena pueden que sepan que las entradas 15 euros, y yo le recomendaría que se ponga en contacto con el club, porque el Racing Vilalbés le da la posibilidad a sus socios, a sus abonados, de que puedan invitar a otros seguidores a ese partido. Lo digo un poco por el aforo, en este caso, de A Magdalena. 15 euros cuesta la entrada para el público en general. Los menores de 16 años pasan absolutamente gratis. Un Compost pensando ya en el Vilalbés. Quien no puede pensar, por desgracia, ya en el playoff es el Club Deportivo Boiro. Ayer contábamos empate a 2 ante el Somozas. Los dos se pegaron un tiro en el pie y quedaron, en este caso, sin posibilidades de jugar esa promoción. Una promoción en la que se coló, pues entre otros, en este caso, el Racing Vilalbés. José Tizón, técnico del Boiro, buenas tardes.
5: Hola, buenas tardes.
4: Qué pena, ¿no?, no estar ahí anunciando el partido del Boiro, para este sábado o domingo, ¿no?
5: Pues sí, la verdad que una pena. Estamos muy, muy, muy fastidiados, muy decepcionados. Creo que pusimos todo en el campo para ganar el partido. Creo que fuimos superiores al rival, que tuvimos muchísimas opciones para ganar, pero nos faltó ese acierto en el área rival para concretarlo y llevarnos el premio gordo.
4: Oye, qué paradoja, porque entiendo que los dos, entre comillas, se entiende, me quedasteis con cara de tontos, ¿no?
5: Sí,
4: porque conocíais lo que se estaba jugando en otros campos, ¿no? Lo que le estaba pasando,
5: sí,
4: al Vilalbés.
5: Nosotros en ningún momento miramos para otro campo, porque no nos valía nada más que la victoria. Entonces no estábamos viendo para otros campos, fuimos a por el partido desde el primer minuto. Y sí que ellos creo que jugaron mucho con el resultado de lo que pasaba en la Magdalena, porque, bueno, de hecho, yo en la segunda parte, de un momento que le hablo con Steele, vi que ellos estaban perdiendo tiempo con el empate y le dije, ¿por qué os vale el empate? Y me dijo, sí, sí, ahora mismo nos vale. Entonces jugaron con el resultado de otro campo hasta que el Vilalbés metió en el minuto 90. Entonces ahí se fueron a la desesperada con mucha gente arriba, que si se llegan a abrir antes probablemente pues no hubiese acabado el empate.
4: Pero claro.
5: Bueno, Claro. Bueno, son cosas que cada uno juega sus cartas y nos salió mal a los dos. Nosotros fuimos desde el primer minuto a por el partido. Creo que hicimos muchos méritos de sobra para llevarlo, pero bueno, nos faltó ese acierto y nada que decir, nada que reprochar. Creo que hicimos, los jugadores hicieron un partidazo, se vaciaron, lo dejaron todo y bueno, por unos centímetros pues no estamos ahí.
4: No, por esa circunstancia, ¿no?, que acabas de contar. Vosotros sabéis que teníais que ganar, ¿no? Que ganar estabais clasificados, obviamente.
5: Sí, sabíamos que solo nos valía eso y bueno, pues no especulamos con eso. Ellos sí que tenían una pequeña ventaja en el tema de los empates, triples empates, porque tenían el gol average a favor. Jugaron con eso y bueno, pues al final, salvo en el descuento, que fue cuando se dieron cuenta que ya no les valía, pues fue cuando se abrieron un poquito más.
4: Ya, estoy viendo aquí que el gol del Villalbés es en el 92.
5: Sí, fue más o menos sobre el 90, 91, no, fue estoy, cuando ellos
4: estoy,
5: se abrieron.
4: Estoy viendo el acta en el 92, fue el 2-1.
5: Sí, bueno.
4: Oíste, ¿cómo es? Es fútbol, última jornada de liga, y esto pasa, no voy a decir todos los años, pero casi todos, o todos los años, y en las muchas categorías que hay de fútbol, ¿no?
5: Sí.
4: Que
5: sí,
4: te vale una cosa y de repente no te vale.
5: Sí, pasa en todas las categorías. Este año, pues la igualdad que tuvo la tercera fue increíble. Estábamos hasta 5 o 6 equipos peleando por 2 plazas, y bueno, pues mira, fue hasta el último minuto de la última jornada. Eso también es lo bonito, demuestra también la igualdad que hay en todo, en las plantillas, en los presupuestos, en los clubes, y bueno, pues se lo llevaron Estrarense y Villalbés, que ya tienen más experiencia de otras temporadas. Son equipos que ya ese segundo playoff consecutivo estuvieron el Villalbés en categorías más altas, pues bueno, pues igual ese punto de experiencia que tienen ellos, tenemos que cogerlo los demás para las próximas volver a optar a estar ahí.
4: ¿Pensando ya en el próximo año?
5: Bueno, aún estamos exactamente ahora, estamos en periodo de desconexión, de intentar, pues, eso, lamerse las heridas, estar, recuperarse un poco en lo anímico, porque fue un palo grande, porque nos veíamos ahí, y bueno, la semana que viene, pues, eso, quedaremos con Marcos y bueno, y veremos de cara al próximo año qué pasa.
4: Marcos Martínez, el presidente, ¿quiere seguir?
5: A ver, yo este año pues estuvimos muy contentos, estuvimos muy, pues el trato del club desde que llegamos fue muy bueno. Creo que también salió todo el primer año, cuando llegamos a una situación bastante límite, que teníamos que salvar la categoría, y creo que lo conseguimos. Este año queríamos dar un pasito más y estabilizarnos y ver un poquito más hacia arriba. Creo que se consiguió. Estamos bien, estamos a gusto. Y bueno, pues nos sentaremos. Yo estoy muy a gusto en el club. Creo que de los clubes en los que estuve, que ya no son pocos, es de los que esa tranquilidad que necesitas cuando viene una mala racha, la tuve. Y bueno, pues nos sentaremos con Marcos. Creo que las dos partes estamos bastante satisfechas con una con la otra, y bueno, pues veremos lo que pasa la semana que viene.
4: Bueno, pues esperamos entonces la semana que viene. Dime solo una última cosa, José. ¿Cómo ves los playoffs? ¿Cómo ves ese Compos Villalbés o ese Estradense Arteixo?
5: A ver, el Estradense Arteixo, yo creo que los dos equipos hicieron una gran segunda vuelta, llegan en buenas dinámicas. Creo que va a estar muy igualada. Tienen mucha capacidad ofensiva los dos equipos y bueno, pues no sé. Creo que va a estar igualada la eliminatoria hasta el final. El Compostela-Villalbés, lógicamente el favorito es el Compostela, pero yo creo que tiene que recuperarse a nivel anímico, porque pues el palo que supuso pues entrar en playoff cuando con la ventaja que tenían, pues va a ser muy importante eso a nivel psicológico. Después el Villalbés es un equipo que es muy difícil de hacer ocasiones, que defiende muy muy bien, con mucha experiencia, con un gran portero, una gran línea defensiva. Y bueno, pues Compostela favorito, pero el tema anímico creo que va a pesar mucho.
4: Bueno, pues a ver lo que pasa. José, estamos pendientes de si hay renovación, entiendo, de entrenador para la próxima temporada en el Boiro, y quedamos pendientes de hablar la próxima semana. Que vaya bien, un abrazo.
5: Perfecto, gracias.
4: Gracias, un saludo.
5: Chao.
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4: Además de la ascensión y las actividades que antes contábamos previstas para hoy, ponemos encima de la mesa y en la agenda un concierto especial o particular. Y ahora entenderán por qué. Hablamos de Compostela Inaudita a partir de las 8:30 de la tarde en el Auditorio de Galicia, en la Sala Mozart, por cierto. Un concierto que es gratuito y que se puede adquirir la entrada en Compostela Cultura. Hay que retirar la entrada para poder asistir porque es una de las propuestas que forman parte de Contemporáneas, del ciclo Contemporáneas. Y es un proyecto encabezado por Nacho Muñoz y por Sol Álvarez. Y se trata de un concierto que es escuchar en cierta medida los sonidos de Compostela, porque Compostela Inaudita nace de una residencia precisamente de Nacho Muñoz y un trabajo, por decirlo así, de campo, de escuchar los sonidos de las calles de Compostela. Hola Nacho, buenos días. Vamos a ver si podemos contactar con Nacho Muñoz y hablamos del tema.

Ascensión inaudita en el auditorio. Tenemos también cine para aquellos que quieran. El Ateneo de Santiago tiene una nueva sesión de su cine club dedicada a Aki Kaurismäki. Se proyecta la película Sombras no Paraíso, a partir de las 7 de la tarde en la sede del Ateneo. A las 8 y media, encuentro de danza universitaria en el Salón Teatro, también con diferentes compañías. Y a las 8 de la tarde, como decíamos y hablábamos antes, Tan Xugueiras, ya saben, presentando su último disco, o cuarto, na Praza do Obradoiro, dentro de las festas da Ascensión, que no es un concierto, pero es la presentación de este disco. Va a haber música, va a haber proyecciones y seguramente que las Tan Xugueiras se arrancarán en algún momento.

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0: Buenas tardes, vamos con el deporte en Radio Voz hasta las 3. Hay fútbol, ya saben, jornada entre semana en Primera División. Ayer finalizaba la 35 con el Rayo 1, Girona 1, y hoy arranca la 36, quedan tres jornadas para que acabe la Liga, en este caso en Primera División, y lo va a hacer en Balaídos. El Celta a las 7 de la tarde recibe al Levante. También hoy se juegan otros dos partidos. Betis-Elche a las 8 y Osasuna-Atlético de Madrid a las 9 y media. Una jornada relevante e importante en el sentido, ya saben, de la competición europea para Celta y para Betis, peleando por esa quinta plaza que da derecho a Champions el próximo curso. Está a 4 puntos el Celta del Betis. Si gana hoy el Celta, pues esperar a ver lo que haga ante el Elche, precisamente el Betis. Además, se da la circunstancia de que los dos se están midiendo. El Celta, un equipo que está en descenso como el Levante, que está apurando sus últimas opciones de permanencia en la categoría. El Elche está fuera del descenso, pero tampoco está para tirar cohetes, porque está tan solo 2 puntos del Alavés, que está en descenso. Repito, es una semana de fútbol todos los días, porque ayer se cerraba la jornada número 35 y hoy arranca la número 36, que va a tener partidos martes, miércoles y jueves. Luego ya quedan dos jornadas de liga con horario unificado. En aquellos partidos que se estén jugando algo, competiciones europeas y descenso, porque el título de liga ya saben que no hay ya ninguna opción. El Barça es campeón y lo celebró ayer en la ruada por las calles de Barcelona. La jornada 37 se va a disputar el próximo domingo día 17, día das letras galegas para nosotros, horario unificado 7 de la tarde, y la última jornada de liga se pasa para el día 23, sábado. Día 23 también partidos a las 9, y no todos los partidos, porque por ejemplo todavía está pendiente definir el horario del Villarreal Atlético de Madrid, que ahí no hay variación, porque uno va a ser tercero y otro cuarto, y ese partido seguramente es el que va a cerrar esta temporada, esta Liga 25-26 que ya ha ganado el FC Barcelona, pero con el Celta jugando, repito, competiciones europeas y los equipos que están también en esa pelea por Europa o los del descenso. Levante, el rival hoy del Celta, Alavés, Girona, Español, Mallorca, Elche, que están ahí en la pelea. No descarto matemáticamente tampoco al Sevilla, que es 13º con 40 puntos. Hoy es tiempo de opinión en La Voz del Deporte con José Vicente Vilasuso. Hola, Vila, buenas tardes.
1: Hola, Alberto, buenas tardes.
0: Ganó el Barça la Liga, parece que ya no hay nada en juego, pero hay muchas cosas en juego todavía, ¿no?, en estos tres últimos partidos.
1: Yo creo que hay lo más importante, porque el campeonato de Liga cada vez para mí está más depauperado por la facilidad, o por lo menos por la diferencia que hay entre los equipos, todo lo contrario que hay abajo, que es una merienda de negros, y que yo creo que hasta el último partido de la temporada no se va a decidir. Ahí sí que está la cosa realmente interesante, ¿no?
0: A ver, ha descendido el Oviedo ya este fin de semana, ¿no? Matemáticamente ya no tiene ninguna opción de salvación, pero bueno, luego está eso, repito, Levante, Alavés, Girona, Español, Mallorca, Elche, Sevilla, pegándose por evitar esas dos otras plazas de descenso. Levante hoy que juega en Vigo.
1: Sí, y un Levante que de los de abajo es de los que últimamente parece que ha despertado más. Pero bueno, viene a jugar a un campo difícil como es el del Celta. También sabemos que el Celta en casa es donde tiene problemas, y ellos vendrán, me imagino, con el cuchillo entre los dientes, porque ellos sí que se juegan la vida, ¿no?
0: Ya, ya. ¿Le dará el Celta para alcanzar al Betis, Vila, 4 puntos en estas 3 jornadas? Lo digo porque la quinta plaza es Champions, y obviamente no es lo mismo disputar Europa League que Liga de Campeones, sobre todo, bueno, por los rivales a los que te vas a enfrentar y lo que reporta la UEFA económicamente a los clubes por participar en esta competición, ¿no? Aunque, bueno, tampoco está mal repetir 2 años seguidos en Europa para el Celta, aunque sea la Europa League, ¿no?
1: Ya, pero yo creo que el Celta ha perdido una oportunidad de oro. Y lo hizo en partidos en los que no se podía pensar que iba a tropezar. ¿Te acuerdas de la derrota frente al Oviedo, me parece, ¿no?
0: Sí, 0-3 en casa.
1: 0-3 en casa. Es decir, el Celta ha cometido unos errores a ese nivel, me refiero, y en su propio campo, que le van a costar pues lo que podía ser pues algo inenarrable. meterse en la Copa de Europa. Y lo tuvo, pues ahí, en las manos. Y no ha sido capaz de cogerlo por esos errores que ha tenido en algunos partidos últimamente y que le han costado puntos muy importantes, ¿no? El Celta, evidentemente, va a estar en Europa la próxima temporada, en otra Europa, para entendernos. Pero claro, comparar la competición que juega el Celta, a pesar del mérito que tiene el equipo vigués, y comparar lo que significa a todos los niveles, incluido el económico, jugar la Champions, es una cosa muy, muy diferente. Y la pena es que creo que eso no se va a poder repetir. Es decir, tener una posibilidad tan cercana de estar tan arriba, ¿no?
0: Bueno, pues a ver si es capaz de recortarle esos puntos de diferencia, en este caso al Betis, y ser quinto el Celta. Depende lógicamente de lo que haga también el conjunto sevillano, de que no pueda sumar puntos, y si los haga el conjunto celeste hoy, por ejemplo, a las 7 de la tarde ante Levante. Luego escuchamos a Claudio Giraldez. El Barça campeón de Liga, el Madrid segundo, pero claro, con una diferencia de puntos en este caso tremenda, 91 el Barça en estos momentos, 77 al Madrid, quedan 3 jornadas. El Barça entiendo que es justo campeón, no Vila. No sé si por mérito propio o por demérito también de los rivales.
1: Bueno, el que gana un campeonato o gana un trofeo, para mí siempre es por méritos propios, generalmente. Lo que ocurre es que lo acabas tú de comentar. Es decir, tú, no puede haber una competición seria a ese nivel cuando un equipo le quita al segundo 14 puntos, le quita al tercero 20 y tantos, al cuarto casi 30. Es decir, no es normal lo que está pasando en el fútbol español. Está cayendo o sea, hay una bajada de nivel brutal, pero brutal, como luego se refleja cuando van por ahí fuera. Y eso, pues, es algo que los que dirigen el tinglao este deberían examinarlo con mucha tranquilidad. Una cosa es que un equipo sea mejor que los demás, que lo es, y consiga un trofeo o un campeonato de manera absolutamente merecida, y otra cosa es que los demás hagan el campeonato que han hecho. Es decir, no es normal. Y se mire como se mire. Vas a cualquier liga y eso no pasa. En cualquiera, semejante diferencia. Y es porque uno ha jugado a su nivel, ha hecho las cosas bien, y el resto lo ha hecho rematadamente mal, vamos, como yo no recuerdo.
0: Bueno, se habla sobre todo más del Madrid en tema de quién entrenará la próxima temporada. Apuntan muchos a que puede volver José Mourinho al banquillo del Real Madrid. ¿Qué te parece? Esto es un déjà vu de la Liga o del Madrid, ¿no?
1: Bueno, eso ya ha pasado más veces. El Madrid ha vuelto a Ancelotti, una vez que tuvo que no acabó bien una temporada, lo despidieron y volvió. Zidane le pasó exactamente lo mismo. El problema que tiene el Madrid, que eso no es un problema, es un problemón, es que tal como está la situación, necesita gente que entre en el vestuario y empiece a repartir. A ver si me explico bien, sin que nadie se ofenda. Es decir, me recuerda a la mili, ¿no? Al ejército, una escena de una película de Harrison, no, de cómo se llama, de Clint Eastwood, cuando entra en los camarotes de los soldados y empieza a ponerlos firmes a todos, pero bueno, pues eso es lo que, por eso creo que el Madrid ha buscado a Mourinho, porque es el único de lo que hay, porque no hay entrenadores hoy en día que puedan venir a un equipo como el Madrid y sean capaces de, desde el primer día, meter mano a todo lo que hay ahí, Es decir, va a tener que coger y utilizar, y eso es una pena, pero a veces en el fútbol pasa como en la vida. A veces tienes que coger el látigo y empezar a poner firmes a todo el mundo. Y el que no lo entienda, pues ya sabe dónde tiene la puerta. Y con este, evidentemente, ¿qué es lo que se va a conseguir? En el aspecto deportivo, Mourinho es un magnífico entrenador. Para mí, vamos, lo ha sido siempre. Y eso de que dicen que está de mayor... es más joven que Ancelotti, me parece. Es decir, eso no tiene nada que ver. Lo importante es lo que sabes y lo que transmites. Y con este tipo de persona no juegas. No ha pasado nunca en ningún equipo. Podrá salirte mal o bien, pero no juegas, ¿no? Y eso es lo que evidentemente están buscando. Porque lo que hacen con los entrenadores esta gente es de juzgado de guardia, ¿no? Y es anormal por completo.
0: A ver lo que pasa. Y a ver cómo va la jornada entre semana de estos días y lo que haga hoy el Celta a las 7 ante el Levante. Vila, hablamos el martes. Un abrazo.
1: Otro para ti.
0: A las 7 es esa cita, ya saben, en Balaídos para el Celta. Hablaba Claudio Giraldez ayer en la previa. de cómo está el equipo para este partido, pero de muchas cuestiones relevantes e importantes. Primero, el colofón a la temporada. Al Celta, ya saben, le queda lo que será este partido en casa, de esta misma tarde, ante el Levante. Luego, en Bilbao, el próximo domingo, y va a cerrar la temporada en casa ante el Sevilla. Por cierto, en Sevilla está Sergio Ramos con un grupo inversor para comprar el Sevilla y hacerse cargo del conjunto hispalense. Habla de la temporada Claudio Giraldez.
2: Confío en el equipo, pero no contaba con estar sexto en este momento de la temporada. Con depender de nosotros mismos para volver a jugar Europa otro año más. No contaba con haber llegado a cuartos de final de Europa League, pero creo en las posibilidades del equipo y creo que podemos hacerlo, que podamos seguir sumando puntos. Creo que el equipo tiene siempre una fórmula para reinventarse, para encontrar los caminos que nos llevan hacia ser competitivos y hacia la victoria, y creo que también es importante tener tiempo para poder entrenar, para poder cicatrizar, para poder entender lo que estamos haciendo mejor o peor, y a veces pues la temporada ha sido tan eléctrica y tan seguida que no tener tiempo pues hace que no te dé tiempo ni siquiera a la reflexión o a la corrección. Tenemos una ilusión tremenda por poder volver a estar en Europa, por poder volver a pasear nuestro escudo por Europa y ser la segunda generación que lo consigue, estar 2 años consecutivos. Es muy muy complicado, creo que no hay que normalizarlo y tenemos que intentar pues también aprender de los errores que hemos cometido este año y de la propia jornada esta que estás tú nombrando, de lo difícil que es ganar un partido en esta competición. Quedan 3 partidos, tenemos que seguir sumando puntos y intentar pues pelear por hacer el mayor número posible de los 9 que quedan y qué mejor que delante de nuestra afición contra el Levante. Así tenemos que afrontarlo, dependemos de nosotros mismos y es lo que tenemos que aspirar, pero tenemos muchas ganas de volver a estar en Europa un año más. Bueno, es verdad que hay una distancia entre el puesto quinto y el penúltimo ahora mismo pequeña, y eso hace que todo esté mucho más apretado y que el Valencia estaba perdiendo el otro día y estaba luchando por el descenso y ahora gana y parece que está cerca de jugar Europa, y eso habla del nivel medio de nuestra liga, que es muy similar y que creo que también nos tiene que dar valor a poder no estar luchando ahora mismo por ese vagón de abajo y poder tener en nuestra mano volver a jugar Europa. No sé en cuántos puntos va a estar, no creo que diste mucho de lo que estuvo el año pasado, en torno a esos 53, 54, 55. Lo que sé es que si hacemos 2 victorias estamos en Europa y si hacemos 3 todavía más, entonces es a lo que tenemos que aspirar y luego veremos cuántos conseguimos y si nos dio o no, pero bueno, mínimo tenemos que hacer 2 victorias, es lo que tenemos que pensar. Si hablar de Champions es normalizar que podemos jugar a Europa, creo que es un error. Si hablar de Champions es soñar, soñar es lícito y entiendo que todo el mundo lo haga. Nosotros no dependemos de nosotros mismos para eso, lo que tenemos que centrarnos en lo que depende de nosotros, e intentar sacar los 9 puntos. Si conseguimos los 9, genial. Si conseguimos 7, genial. Si conseguimos 6, genial. Y a partir de eso serían ya cábalas, dependiendo de los demás. O sea que nos tenemos que centrar en hacer esos 6 puntos. Bueno, creo que el descenso son palabras mayores siempre en este tipo de situaciones. Nosotros estamos yendo a un objetivo con el que ni siquiera contábamos, que no es el principal de nuestro club, y creo que tiene que verse como una ilusión y también valorar cuántos equipos hay metidos en esa lucha por el descenso. Creo que sí que es agónica y cada uno evidentemente nos duele lo nuestro y nosotros queremos ganarnos los 3 puntos, y para nosotros lo más importante es el partido de Levante, pero siendo un poco justos, creo que pues luchar por el descenso es mucho más complicado y más dramático que nuestra situación.
0: Y hablaba Claudio Giraldez del rival. El Levante precisamente viene en descenso, con Iker Losada, un hombre de la casa, del Celta, y también de cómo puede ser el partido teniendo en cuenta lo que se está jugando el equipo valenciano, que es la permanencia.
2: Bueno, su equipo ha cambiado con respecto a lo que hacía en la primera vuelta bastante, mucho más cerca del 4-3-3 permanentemente, a pesar de que luego en minutos finales pues cuando incorpora a Etallón, a Morales o a jugadores más de última línea, puede modificar a jugar con dos puntas, pero esa presencia de Spi, con mucho juego de pasillos para acabar en centro, como dices, con una construcción del juego muy buena, también con centrales de buen pie, y que también creo que el míster le ha dado variabilidad a los once, cambiando el perfil de los de dentro, buscando con las bajas que ha tenido también los jugadores de fuera, pues tener incluso incorporar un cuarto jugador de dentro tirado afuera, como puede ser Losada o Pablo Martínez. Bueno, creo que es un equipo que ha hecho una segunda vuelta muy muy buena, con números para estar incluso en la parte alta de la competición, y que tenemos que estar muy bien, y que encima viene con la moral de haber remontado un 0-2 en esta situación. Creo que tiene muchísimo muchísimo mérito, y que encima allí, jugando también como uno más, sufrimos mucho, y significa que tenemos que estar muy bien, igual de sólidos que estuvimos en estos dos partidos, con el mismo acierto que estuvimos en estos dos partidos, y ojalá podamos controlar a las fortalezas que tiene el Levante, que está demostrando que son muchas. Creo que ha tenido muy buenos momentos él, jugando incluso de pivote, de segundo pivote ahí a nivel defensivo, un 4-3-3, que ahí sí creo que él maneja muy bien jugando de interior. También ha jugado partidos de fuera, ha hecho algún gol. Yo lo que he visto, para mí ha estado a buen nivel. Sí, verdad que creo que podía haber tenido más continuidad. Si me hubiese gustado que hubiese tenido más continuidad, por el cariño que le tengo. Pero bueno, creo que también ha dado paso al frente en el apartado defensivo, en defender en zonas que el año pasado, por ejemplo, con nosotros solo hizo contra el Barça. Recuerdo allí en Montjuïc, defender ahí el segundo pivote, y creo que es un jugador muy completo, que poco a poco creo que va evolucionando y que tiene recorrido para ser un jugador todavía más completo en la primera división, y mañana espero que no haga un buen partido, la verdad, si juega. Tenemos los antecedentes contra dos equipos que están en el descenso ahora mismo, perdimos en casa. Creo que nos tiene que poner las orejas tiesas a todos, que son equipos que, vaya mejor o peor, no tienen nada que perder en el momento que la cosa se pone mal el partido, que van a jugar con un grado de tensión y competitividad de 10, y que tenemos que jugar con ello para ser capaces de llevar el partido a nuestro terreno, para ser capaces de entender que vamos a tener que sufrir también en muchos momentos del partido, porque el rival te juega, y en especial el Levante, en muchas situaciones de centro remate, con un jugador muy difícil de manejar en ese juego directo también, que hace que se puedan desplegar como es Spi, con gente de manejarlo desde la pelota, de ser capaces de ser efectivos, y un partido de igual a igual, más allá de lo que diga la clasificación, por lo que iguala la sensación que puede tener cada uno de los equipos ahora mismo. Bueno, es un partido vital para nosotros para poder estar en Europa, y creo que la afición lo tiene de la misma manera. Creo que, o pienso que, no tenemos que normalizar donde estamos ahora mismo, y nos tiene que tener con la misma ilusión y ambición que estamos el año pasado en estas mismas alturas de la temporada, que encima llegamos con un puesto más, que tenemos dos partidos en casa de los últimos tres, cuando el año pasado fue al revés. Y vamos a necesitar el apoyo de todos y la energía que nos pueda dar todo el mundo, sabiendo que tenemos 52 partidos encima de las piernas y de la cabeza ahora mismo, y que toda ayuda es bien recibida para darnos ese aliento que nos vamos a necesitar, tanto en los dos partidos de casa como a la gente que pueda desplazarse también a San Mamés.
0: Este es el resumen de lo que comentó Claudio Giraldez en la previa del partido de esta tarde a las 7 en Balaídos, y este es Luis Castro, el técnico portugués del Levante.
3: Es un equipo muy bueno, es un equipo muy fuerte, uno de los mejores equipos de la liga. Tiene muchas soluciones en la plantilla, hay buenas soluciones, por eso cambian un poco más. Es un equipo que, cuando estaba jugando en la Europa, ha tenido algunas dificultades en partidos cerca de partidos europeos. Ha sido ahí que ha perdido más algunos puntos, porque si no habían perdido los puntos ahí, iban a estar, ya están arriba, pero iban a estar un poco más, pienso yo. Y ahora, con que no están en Europa, es ciertamente uno de los mejores equipos de la liga. Tenemos que estar muy concentrados, porque es un equipo con mucha calidad. Es importante estar todo el partido a 100% en términos de concentración y de entrega, que eso yo estoy cierto que vamos a estar en términos de entrega, es cierto que estaremos a 100%, pero los niveles de concentración también tienen que estar al máximo.
0: esta tarde, partido a las 7. Esta semana también tenemos entre semana, valga la redundancia, Liga ACB. Juega el Breogán ante Lleida mañana a partir de las 7 de la tarde. Ya saben, con la renovación de Luis Casimiro en el bolsillo, una temporada más. Esta mañana ha hablado de ello el técnico del conjunto lucense.
4: Yo vengo aquí por trabajo, ¿vale? Yo vengo por trabajo y lo que me encuentro es un sitio donde puedo desarrollar mi trabajo totalmente con plena garantía y encima en un año de muchísima dificultad, me encuentro un club ágil, O sea, eso es nuestra liga, tener un club así de ágil para la toma de decisión y una vez que la toma de decisión está rápida, ejecutarlo es muy importante. Yo siempre le decía a Tito, y se lo digo a quien me quiera escuchar, es que esto que hicimos la temporada pasada de la toma de decisión rápida son dos victorias mínimo más, dos, tres victorias, y eso para Breogán, para nosotros es un, bueno, pues es un, como decía antes, es oro, ¿no? Oro molido. Entonces, lo primero que vine buscando es trabajo. Me encontré un club donde se puede redesarrollar ese trabajo muy bien. Estuve aquí trabajando pues con una serie de personas que me ayudaron muchísimo. Ya llámese desde el club hacia abajo como el staff técnico que tenía. Y eso es lo fundamental. Conforme he ido viviendo en Lugo y viviendo el breoganismo, pues lo siguiente que puedo decir es que estoy muy feliz. Estoy feliz en Lugo, estoy feliz en el Breogán y eso para mí es fundamental. Fundamental estar en un sitio donde se te quiere, donde te sientes querido y te lo transmiten. No es algo que percibas en la atmósfera, sino que es del trato directo, ¿no? Del pazo, cuando son los partidos, pero de la calle, de vis-a-vis cuando estás en algún sitio, en algún rincón de Lugo, eso es fundamental, ¿no? Es fundamental, con la experiencia que yo tengo, estar en un sitio donde se te quiere, ¿no? Y donde aprecian y realmente valoran el trabajo que se está haciendo. Por tanto, una vez que nos sentamos a hablar para la temporada siguiente, pues todo esto hace que sea más fácil. Es verdad lo que dice Tito, que hay equipos interesados y que si hubiese esperado al final de temporada posiblemente no sé qué pasaría. Pero también entiendo que lo que me nacía a mí y lo que me salía del corazón es al club que me ha dado esa posibilidad de volver a trabajar, donde me siento muy a gusto y donde estoy trabajando muy bien con todo el mundo que me rodea, no podía permitirme jugar con esos sentimientos que tanto de mi parte como parte del club como el organismo tenían y era de mi continuidad. Entonces yo tenía que tomar una decisión antes que acabase todo esto y la tomo convencido que es lo mejor y sobre todo lo que me sale del corazón ahora mismo para poder seguir aquí en Lugo.
0: Bueno, pues sigue una temporada más. Luis Casimiro hablaba precisamente de la jornada entre semana después del triunfo fantástico en Madrid el pasado domingo.
4: Yo creo que viene condicionado por la competición europea, ¿no? Por el calendario de competiciones europeas. Cuando las competiciones europeas aún no han empezado, pues se pueden meter estas jornadas dobles. Cuando la competición europea ha terminado las ligas regulares o incluso el playoff de clasificación para las Final Four, etcétera, pues es un buen momento para meter. Entonces está condicionado por el calendario europeo. Hay que aceptarlo, admitirlo y vienen así. Y tienes que, una vez que conoces el calendario del primer momento, el calendario.
0: Mañana es ese partido entre semana ante Lleida. Ahora hacemos una pausa. Sigue en nada Mario Durán con más deporte hasta las 3.

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1: Las 2:30, hasta las 3 continuamos con los deportes. Estamos charlando con Iván Antelo y hay que hablar, Iván, del partido frente a la Andorra. Estoy seguro de que coincides conmigo en que es un partido difícil.
2: Sí, sí, totalmente, porque además el Andorra es un equipo atípico para la categoría, es un equipo que quiere el balón, que yo creo que, bueno, el Andorra y el Las Palmas deben ser los únicos que quieren el balón, y de hecho es el que más posesión acredita a lo largo de la temporada, el que tiene de media casi un 61% de posesión en los partidos, que es una auténtica barbaridad. El Depor anda con 51 más o menos, 52, o sea, es un equipo que te va que va a venir aquí y va a querer jugar y vamos a ver, yo creo que viendo la alineación de Hidalgo, pues vamos a saber un poco cuál es su plan.
1: Mira, déjame decir solo una cosa, para que nos hagamos una idea, la posesión del Barça en primera es del 68.
2: Sí, sí, no, y con los jugadores que tiene el Barça y los jugadores que tiene el Andorra, que no tienen nada que ver.
1: No, es verdad que unos en primera y otros en segunda, pero lo que dice Iván, nada que ver. Y decías que el Andorra tiene el 61, ¿no?
2: 60,7, creo que andaba la última vez que lo miré, y es una auténtica barbaridad, porque eso, le gusta, jugar con balón y tal, y decía que yo creo que cuando veamos la alineación de Antonio Hidalgo vamos a saber un poco qué es lo que quiere, ¿no? Porque si fortalece el centro del campo, aprovechando la, principio teórica baja de Jeremy, pues oye, puedes poner a Soriano de media punta y jugar con Villar y Ricky, pues para intentar discutirle la posesión, o si adoptas el rol más...
1: De contragolpear igual, de
2: sí,
1: buscar
2: para
1: espacio.
2: Contragolpear, aunque también sabemos que no es algo que le venga muy bien al Deport, paradójicamente, cada vez que quiere especular un poco con el resultado, le acaban metiendo un poco el agua en casa. Va a estar interesante ahí, y sobre todo, yo creo que también el partido va a estar un poco en la cabeza de los jugadores de la Andorra, porque, a ver, en un escenario normal, lo lógico es que el sábado se queden sin opciones ya matemáticas de playoff, porque con que gane el Eibar o el Burgos ya se quedan sin opciones. Pero es un equipo que viene en un gran momento igualmente. De los últimos 6 partidos ganaron 5 y el que perdieron, pues con una polémica arbitral increíble. Los jugadores de la Andorra se sienten gravemente perjudicados, creen que deberían haberle ganado al Albacete, pero que no hubo ahí unas decisiones que no le ayudaron, y de hecho se saldó con sanciones, inhabilitación a Gerard Piqué, se montara una curiosa. Pero es que lo están haciendo muy bien. Le metió 6 al Racing, 5 a Las Palmas. Es un equipo que viene en un gran momento y que vamos a ver cómo se lo toman el partido, por lo que comento. Que antes hablábamos de si nos venía bien jugar antes o después. Hasta en esto también nos favorece, porque lo normal es que el Andorra, cuando salte el Riazor, pues ya no se juegue nada.
1: Sí, es lo más normal, que estando a 7 puntos del playoff a falta de 9, pues gane alguno de los equipos de playoff y que se mantenga esa distancia de 7 puntos, que se amplíe a los 10 y que ya el Andorra no tenga posibilidades.
2: No, con que se mantenga ya está, porque ya solo quedarían 6 puntos en juego.
1: Claro, por eso digo que en ese caso se aumentaría porque no ha jugado la Andorra, pero aún el Andorra ganando se mantendría la anterior, ¿no?
2: Sí.
1: Me refiero, tiene 58 puntos el Andorra, pues imaginemos que gana el Castellón, o el Eibar, las cuentas ahora tendría que ver cuáles son exactamente, tengo la clasificación delante, pero no sé si tienen que ganar más de uno, pero sí, hay muchas posibilidades de que se queden ya sin opciones, de que el sexto se quede a más de 9 puntos, que serían, ganándole al Depor, los máximos a los que aspiraría a conseguir el Andorra, o sea que lo más lógico es eso, sí, que el Andorra ya no tenga opciones y ganan los que están ahí peleando por el playoff, porque están el Burgos, el Eibar, el Castellón en 2 puntos, del sexto al octavo. A ver qué pasa con el Andorra, a ver qué pasa antes el sábado y a ver qué contamos el lunes de cómo están las cosas, porque hay posibilidades de que el Depor incluso en la semana que viene pues tenga esa opción real de ascender. Y también podríamos llegar al lunes y no depender de nosotros mismos. Es difícil hacer pronósticos porque está todo muy igualado y sabemos lo que les está costando ganar absolutamente a todos los equipos de segunda. No sé si quieres comentar algo más, Iván. ¿Tú eres optimista de cara a esta jornada? ¿A que el Depor salga por delante o incluso amplíe distancia?
2: Sí, no, a ver, está bien que nosotros hagamos las cuentas y la afición también y tal, pero bueno, yo creo que al final los jugadores sí que tienen que seguir centrados en el partido siguiente, en este caso el Andorra, porque bueno, queda muy poquito, hay que apurarlo y sobre todo es importante seguir dependiendo de uno mismo, de estar en esta situación, porque como empieces a pinchar y metas a más equipos en el ajo, te va a venir casi siempre mal, porque tienes, hoy lo podemos leer en el periódico, ¿no? Los triples, cuádruples, quíntuples, incluso sextuples empates que puede haber, sale el Depor perjudicado. Solo le beneficiaría, eso sí, el del Racing Depor Almería, pero luego los demás no.
1: Claro, no. El tema es que ya Málaga, Las Palmas y tal se queden en donde están. Y yo creo que claro, ya lo tienen complicado, porque si gana el Depor se pondría, aún ganando Málaga, Las Palmas, el Depor estaría a falta de 6 puntos con 5 de ventaja, ¿no? Y ya si te cogen es porque tú lo has hecho muy mal y no has hecho los números para ascender.
2: Por eso. Entonces conviene sacar...
1: Es una de las grandes notas positivas de la jornada, que además has dejado la pelea, en teoría, con el Almería, ahora mismo sí, con el Almería, y si se equivoca el Racing esta jornada, igual se mete el Racing en la pelea con Depor y Almería. Pero ya los de abajo, mientras tú vayas ganando, ya no te preocupan.
2: Sí, sobre todo por lo que comentábamos, ¿no? Al final, tú perder los dos partidos contra el Castellón, con el Málaga, solo le sacaste un punto, bueno, eso hace que todas las combinaciones de empates a puntos, el Depor iba a salir muy muy perjudicado, ¿no? Ayer hacía una cábala, de un sextuple empate a 72 puntos. ¿Cómo sería la cosa? ¿Cómo sería ese empate a 72 puntos? Que es que quedarían el segundo, tercero, cuarto, quinto, sexto y séptimo empatados. Y el Depor sería el séptimo. O sea, quedaría fuera del playoff en ese hipotético.
1: Lo importante de eso es saber cuánto tiempo le habrá llevado al bueno de Iván hacer todas esas cuentas con todo lo que puede pasar, porque aún pueden pasar muchas cosas entre jornadas. Evidentemente lo más normal pues es que se lo jueguen los tres de arriba, pero bueno, un sextuple empate. Madre mía. Sí. Nosotros hemos sacado el golaveras, la verdad, ni hecho adrede, con el que lo teníamos que sacar, con el que al final es rival, con el Almería, porque es el único al que se lo hemos ganado. Al Burgos se lo hemos empatado y en teoría se lo íbamos a ganar en el general, pero con el resto sí, lo perdemos con todos, falta jugarlo con Las Palmas.
2: Sí, se empató con el Eibar, pero bueno, el Eibar está muy lejos. Pero sí, la verdad que...
1: Era con el Almería, había que quitárselo al Almería y ahí estuvimos lúcidos.
2: Sí, y bueno, y demos gracias que ese día llegábamos muy necesitados a puntos, entonces no fuimos a especular y conseguimos ganarlo al final del partido.
1: Que creo yo que está haciendo también el Depor, y que es especular poco en los últimos partidos, y por eso, sobre todo en los dos últimos, y por eso me da que también nos ha dado un poquito más para ganarlos, porque por ejemplo el otro día en Cádiz se gana al final, pero hicimos méritos de sobra para ganar, porque el Depor ya se le vio desde el primer minuto que salía a buscar los tres puntos que sabía que son los que ahora le valen. Ya un punto a estas alturas, dependiendo ahora lo que hagan el resto, te puede valer o no, pero sin hacer cuentas con lo que, sabiendo lo que hagan otros en otro partido y tal, son jornadas para ir a ganar, ¿no? Y así las está afrontando el Depor y así de bien nos está yendo. Quedan tres y la primera y más importante, la de este fin de semana con el partido el domingo a las 2 del mediodía. No sé si vas a decir algo más, Iván, que...
2: No, nada más, que bueno, que esperemos que se viva otro fenomenal ambiente, que seguro que sí, el domingo a las 2 no es la mejor hora, pero oye, mira, cuando estás luchando para ascender, cualquier hora da igual.
1: Sí, sí. Alguno, de hecho, seguro que no tiene ni hambre antes del partido, igual come más a gusto a las 4, con los puntos en el bolsillo.
2: Posiblemente. Y luego comer en función de lo que pase.
1: Sí, sí, es así. Muchas gracias, Iván. Hasta la semana.
2: Muy bien, hasta la semana.
1: 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Enseguida hablamos de baloncesto.
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1: Las 12:43 y vamos ya con el baloncesto, porque el jueves arranca el playoff en nuestra ciudad con el primer partido de los dos primeros que se jugarán de la serie aquí en el Coliseo, jueves y domingo, 8 de la tarde, las citas. Está ya por aquí José Manuel Fernández. Hola, José, buenas tardes.
2: Hola, buenas tardes.
1: Enseguida solo le saludamos a Román Gómez. Antes solo le pregunto a José. José, lo que pensábamos, que iba a ascender Obradoiro, lo que decía la lógica, sí, ¿no? Y que íbamos a tener que ir al playoff, ahora sí, ya es una realidad.
2: Sí, sabíamos que se podía producir, pero bueno, no teníamos mucha confianza en que se produjera, porque bueno, pues Obradoiro, tal como ha estado, pues era complicado que me pinchara el último partido. Bueno, pues yo supongo que también un poco el club aquí, sí, también estaba un poco hecho la idea.
1: En general, días, ¿no? Aficionados, club, claro, periodista.
2: El sábado ya estaba todo ahí, precios, tal, horarios, en fin. Sí, sí. Todo estaba más o menos planificado, lo esperado.
1: Cuando no dependes de ti mismo, es lo que hay, ¿no? Claro, tienes que ponerte...
2: Sí, así es.
1: Y viendo cómo venía Obradoiro, pues era lo más lógico. Por lo tanto, playoff de ascenso, primera eliminatoria al mejor de 5 frente a Menorca, y luego si conseguimos la clasificación, final a 4, con esa intención también de Básquet Coruña de poder organizarla aquí en la ciudad. Está con nosotros Román Gómez, que es el segundo entrenador del equipo. Hola, Román, buenas tardes.
3: Hola, buenas tardes.
1: Un poco lo que dice José, ¿no? Teníamos la esperanza, pero había que contar con que si no se daba, al no depender de uno mismo, pues que llegaría la forma en la que sí podemos llegar al Liga CB, que ahora es el playoff.
3: Sí, bueno, nosotros llevamos, estuvimos mucho tiempo, ¿no?, siendo primeros en la clasificación, y aunque ahora también las últimas jornadas virtualmente lo éramos, estamos conscientes de que bueno, teníamos la posibilidad de jugar un playoff, y llevamos varias semanas con eso en la cabeza y preparándonos mentalmente y físicamente para que, si eso se producía como se ha producido, pues estar lo mejor preparados posible.
1: Una forma cruel, ¿eh? Toda la temporada de primeros, temporada increíble, 28-4, y en la última jornada sin jugar, pues lo ves desde la tele. ¿Cómo se te va?
3: Bueno, nosotros estamos muy muy contentos, muy orgullosos de lo que hemos conseguido como equipo. Creo que en este caso los jugadores, que son los principales protagonistas, han tenido una trayectoria excelente. Creo que poco se les puede reprochar. Así que, bueno, las cosas vienen como vienen, y siempre se te ocurren cosas mejores, pero por supuesto que también las hay peores, ¿no? Sería peor a lo mejor en la última jornada yendo primeros y teniéndolo en tu mano y no conseguirlo y perderlo. Quizás eso mentalmente nos habría hecho más daño y estaríamos peor preparados de lo que estamos ahora. Sí. Nos hubiese gustado, por supuesto, alcanzar el primer puesto, pero bueno, el equipo está preparado para el reto que tiene ahora.
1: Sí, es verdad, porque al final se veía venir un poco, ¿no? Y es duro porque es por el básquet a verás, pero bueno, ya te vas concienciando y sabiendo que la temporada, José, ni mucho menos ha acabado, y que ahora pues el ascenso hay que conseguirlo en el playoff.
2: No, y lo que acaba de decir Román, yo creo que bueno, hay que estar orgullosos de la temporada que han hecho.
1: Sin duda.
2: No empaña para nada el no subir, empañaba. Has hecho una temporada con 4 derrotas, cosa que en el 95% de los casos hubieras ascendido directo. Has tenido un estilo propio, has conseguido que la gente se enganche. No hay ningún reproche porque, bueno, pues porque has estado toda la temporada.

0: que la temporada José ni mucho menos ha acabado y que ahora pues el ascenso hay que conseguirlo no. en el playoff.
1: No, y lo que acaba de decir Román, yo creo que bueno, hay que estar orgullosos de la temporada que han hecho.
0: Sin duda.
1: No empaña para nada el no subir, empañaba. Has hecho una temporada con 4 derrotas, cosa que en el 95% de los casos hubieras ascendido directo, has tenido un estilo propio, has conseguido que la gente se enganche, no hay ningún reproche porque, bueno, pues porque has estado toda la temporada ahí y al final no ha podido ser. Hay que continuar, hacer borrón y cuenta nueva, rearmarse mentalmente, como acaba de decir Román, y decir que hay que empezar de cero y no perder la identidad. Entiendo que será por ahí por donde vayan ahora mismo, ¿no?
0: Uh-huh. Por ahí vamos, ¿no, Román? Intentar sacar todo lo bueno de la temporada y mostrarlo en el playoff.
2: Sí, yo creo que bueno, es un equipo bastante reconocible el nuestro, que entre comillas no hemos engañado a nadie y no vamos a engañar a nadie ahora. Nosotros somos lo que somos con nuestros puntos fuertes, que afortunadamente pues creo que son muchos y bastante sólidos, y también pues con nuestras carencias y con las cosas que queremos mejorar. Ahora empieza una etapa nueva que es 0-0 y que lo de antes pues tiene valor, pero no vale nada, ¿no? No vamos a empezar 0-2 o 2-0 por haber hecho una temporada regular muy buena, sino que ahora también es importante entender que lo que hemos hecho pues no nos garantiza nada en el futuro y que tenemos que estar en nuestra mejor versión para tener las mayores opciones posibles en el partido 1, que es el más importante de todos a día de hoy.
0: Sí, frente a Menorca. Yo te hago una más, luego que te pregunte José, por alguna cosa más concreta, pero simplemente, ¿qué nos cuentas de esta primera eliminatoria? Porque lo primero es intentar superar a Menorca, al mejor de 5, factor campo a favor.
2: Bueno, pues mira, te puedo dar dos visiones, ¿no? Una es que es un equipo al que hemos ganado pues los 3 partidos que hemos jugado contra ellos, 2 de liga regular y 1 de copa, pero por otro lado yo creo que es el equipo que menos o más contrapuesto a nosotros, son 2 estilos muy diferentes, un equipo que es el equipo que menos posesiones utiliza de la liga, es el equipo más que juega más lento, que más variantes defensivas propone, que más tácticas o estrategias defensivas nos ha planteado durante el año, y en ese sentido pues bueno, no es de los rivales que más me atraen, pero bueno, sí es cierto también que es un equipo que hemos conseguido ganar las 3 veces.
0: Perdón, porque tengo que contar una cosa de última hora, y es que ha comunicado ya de forma oficial hace nada, hace 20 minutos, la Federación, que se juega aquí finalmente, como había pedido Básquet Coruña, la final a 4, Román.
2: Bueno, pues una noticia pues muy positiva para nosotros, para la ciudad. Va a tener un evento muy bonito al que ojalá podamos sumarnos nosotros como equipo, y sin duda pues una ventaja.
0: Sí, sí, eso es ahora lo que hay que conseguir, José, estar en la final a 4.
1: Sí, bueno, a ver si se hace valer el pasado. Y ahora decía Román que bueno, ha definido un poco a Menorca, el equipo a lo mejor al que no te pareces mucho, ¿no? Y que te ha creado también problemas por, bueno, lo que no sé es cómo influye mentalmente incluso que hayas ganado los 3 partidos, ¿no? No sé si eso se puede borrar, si no, si hay un acumulado, porque el último partido sí que tuvo que ver, se acercó bastante a lo que puede ser un playoff, ¿no? Por la pinta cuando jugaron aquí el último partido, ¿no? Tuvo más...
2: Sí, yo creo que... Sí, perdón. Sí, yo creo que no, que el pasado, pues lo mismo que la liga regular, no tiene ninguna incidencia. Lo que sí que es cierto que es un equipo al que nos hemos enfrentado relativamente hace poco y tenemos fresco, ¿no? Los jugadores, sobre todo, los entrenadores, sí, manejamos mucha información, vemos muchos vídeos y muchos partidos y nos preparamos. El papel lo resiste todo, pero sí que es cierto que los jugadores, bueno, tienen, es un partido que tienen cercano y que tienen, pues bueno, la información bastante, bastante cerca. Todos los jugadores, tenemos jugadores con mucha experiencia, jugadores que ya han ganado, la liga, que han jugado series de playoff, y todos entrenadores también, ya llevamos aquí unos cuantos años viviendo situaciones de este estilo y sabemos que esto es 0-0 y que el primer partido es, no importa nada lo que hayas hecho antes, y después, pues si ganas tampoco cuenta demasiado esa primera victoria, y si pierdes pues tienes que hacer lo que sea para volver a sumar o sumar lo antes posible el empate, ¿no? Yo creo que esa es la mentalidad que tienen todos los equipos, es la correcta evidentemente, y el que mejor sea capaz de prepararse para eso pues va a tener más opciones. Si además pues sumamos o somos capaces de poner el talento que tiene esta plantilla durante el juego, pues creo que tenemos muchas y buenas opciones de hacer un muy buen primer partido y sumar la primera.
0: Muy importante empezar además en el playoff siempre ganando y manteniendo el factor campo. Me voy a ir con el pádel, no sé si quiere algo más José para Román.
1: No, bueno, que supongo que esperan, bueno, pues un rival con muchas defensas alternativas, zonales,

0: todo este tipo de cosas, de trampas que algunas de ellas ya vimos. Digo trampas entre comillas, ¿eh? Yo sé que es algo que es legítimo.
1: Yo también utilizo, yo también utilizo ese, a veces esa palabra. Ese. No, sí, por supuesto, sí. ¿No? Y sobre todo el primer partido, pues es donde hay más posibilidad de sorprender. Claro. Los dos equipos nos conocemos mucho, los dos entrenadores pues conocen mucho a los otros entrenadores. Bueno, es el primer partido sí que tiene esa posibilidad de sorpresa. Y bueno, veremos qué es lo que nos encontramos y a ver si somos capaces de solventarlo lo mejor posible.
0: Y para que la gente, permíteme solo un último apunte, Mario, para que la gente sepa un poco también lo que hay enfrente, bueno, pues está el segundo jugador más valorado de la liga, que es Zurbriggen, y está el máximo anotador de la competición. Correcto. Quiere decir que no es cualquier cosa, pese a ser un equipo que ha quedado octavo, ¿no?, en la fase regular.
1: Sí, sí, y que también
0: no
1: es un
0: nada
1: entrada y salida de jugadores, que eso también.
0: Sí, sí.
2: No, está claro, y cuidadito, porque lo que acabamos de decir, aquí se juega la final a 4, pero antes nos tenemos que clasificar y hay que ganarle a Menorca. Primeros partidos jueves y domingo desde las 8 de la tarde. Os deseamos muchísima suerte, Román, para el inicio del playoff, porque luego queremos disfrutar de la fiesta y del ascenso en casa, ¿eh?
0: Totalmente, no nos lo podemos perder.
1: Vamos paso a paso.
2: Sí, pero mira, y te digo, decía José, hay que ver el lado bueno, y es que si nos dicen que ascendemos en la Final Four, es una fiesta que no habríamos vivido si ascendemos en Liga. O sea que...
0: Hace 2 años fue un poco triste, Román, ahí en Melilla, 4, tal. No sé, hay que ascender.
1: A mí me valía repetir, incluso. Sin jugar. Me valía, pero bueno, ahora esa ya la tuvimos, ahora sí tenemos una fiesta diferente.
0: Claro.
1: Ojalá pase.
0: Hay que disfrutar de todo eso también, hombre.
2: Román, muchísimas gracias por atendernos como siempre y mucha suerte.
0: Muchísimas gracias.
2: Gracias. José, hablamos nada el jueves en la previa del partido y esa gran noticia de que la final a 4 pues va a ser en la ciudad, que es una gran noticia. Sin duda.
0: Muy bien.
2: Gracias, José. Un abrazo.
0: Nada, a vosotros.
2: Y nos vamos ya con el pádel porque tenemos también muchas noticias. Está por aquí Juanjo Pais. Hola, Juanjo. Buenas tardes.
3: Hola, Mario. Buenas tardes.
2: Venís de jugar el Campeonato de España por equipos
3: de tercera, en Madrid, en Alcalá de Henares. Bueno, íbamos con mucha ilusión. Lo hablábamos el martes pasado. Hablábamos con Pablo García, el capitán, y tuvimos opciones hasta el final. De hecho, llegamos a la final y perdimos 3-2.
2: Pero tiene premio, que me contabas.
3: Sí. Al final conseguimos el pase para las fases finales, que será en Badajoz en junio, así que
2: otro viajecito.
3: Y la verdad que fue un auténtico placer. Lo comentaba Pablo, que sería importante las condiciones climáticas de pista y demás, y por lo menos en mi caso fue determinante. En ningún momento tuve buenas sensaciones. La verdad, mi partido lo perdimos fácil, asumo toda la responsabilidad, pero bueno, el equipo estuvo muy bien, un nivel de juego, Mateo, Josito, como siempre, en un nivel top, el propio Pablo García, que lo recuerdo de menores, y cómo ha mejorado. La verdad es que estuvimos viendo ese 2-2, tuvimos opciones hasta el final, y un auténtico placer ir a competir con este grupo de amigos y deportistas.
2: Pues está también el capitán Pablo García. Hola, Pablo, buenas tardes.
4: Hola, buenas tardes.
2: No pudisteis ganar, subcampeones, pero sacáis el pase para la siguiente fase del torneo.
4: No, ya que en nuestra zona se clasificaba solo el ganador de la fase esta.
3: Pero al final, Pablo, comentábamos que no podía acudir y que teníamos la opción de ir en su lugar. ¿Cómo quedó eso al final?
4: Porque la verdad es que estamos esperando por la federación, porque al final dijeron ellos que no, pero ahora seguramente encontraron gente que sí, y estamos ahí a la espera.
2: Sí, bueno, sí, claro, si renuncian podéis ir.
3: Efectivamente, sí. Estaremos atentos. Digo, el equipo lo merece, no solo por el nivel de juego, sino por el grupo de deportistas. Volviendo al último partido, estábamos 2-2, que jugaba el propio Pablo. Tuvimos ahí opciones. Recuerdo que hubo un 15-40 en el tercer set. Si nos puedes comentar algo al respecto, ¿cómo fue ese momento?
4: Sí, la verdad es que fue un partido súper igualado desde el primer set. Perdimos 7-5 con muchas opciones. En el primer set también muy igualado. En el segundo, la verdad, que nos lo llevamos fácil. Y el tercero, sí, para mí también fue ese momento clave. Quedamos 2-1 ganando, 15-40, y con opciones de 3-1 y saque ya para encarrilarlo. Y la verdad que nos dieron la vuelta.
3: Es curioso como ciertos momentos de partidos de fútbol y demás, un detalle del partido te marca una final y un pase directo, y ahora tenemos que esperar por estas decisiones en los despachos.
2: Sí que es así. Pero bueno, contentos en general, ¿no, Pablo?
4: Sí, muy contentos. También quería agradecer a Juanjo el viaje que se hizo, que salió el domingo por la mañana desde Coruña, cogió un AVE, llegó a Madrid, lo fuimos a buscar a la estación. La verdad que muchas gracias a él también por venir a jugar.
3: Nah, sí, un placer, como vosotros, como siempre.
2: Willy Fogg,
3: como siempre.
2: Juanjo Willy Fogg.
3: Ah, como siempre, San Mateo y toda la familia, es un auténtico placer y un orgullo.
2: Muchísimas gracias, Pablo, por atendernos. Ya estamos pendientes de cómo os vaya.
4: Vale, muchas gracias.
2: Gracias. Porque tenemos que hablar también con Borja Iribarren, porque tenemos nueva edición del torneo de la hípica.
3: Sí, el decano, son 21 ediciones ya del Open Real Sociedad Deportiva Hípica de La Coruña, un torneo entre otros, pero bueno, de los que más abre la temporada de verano, y bueno, así que es una suerte también que Borja esté con nosotros para comentarnos novedades y cómo va a ir ese torneo.
2: Que seguro que las hay de cara a esta nueva edición. Hola, Borja, buenas tardes.
5: Hola, Mario, hola, Juanjo, buenas tardes, ¿qué tal estáis?
2: Muy bien, esperando ahí que nos cuentes esas novedades, porque seguro que las hay, ¿no?
5: Bueno, como todos los años, sí, la verdad que novedades, ya te digo, siempre lo que buscamos es que los jugadores vengan al club, a la hípica, y pasen unos días excepcionales disfrutando del club, de la instalación y, lógicamente, del torneo. Y bueno, como siempre, pues haciendo actividades paralelas al torneo, conciertos, churrascada para los jugadores, sorteos de regalos, bueno, tenemos una infinidad de actividades, muchos stands para que vengan los jugadores y se diviertan, bueno, un poco para que el jugador se sienta como en casa y disfrute de estos días en la hípica.
2: Sí, que son 10 días, del 11 al 21 de junio, es la edición número 21, que ya son muchas, por eso dice Juanjo que es el decano, es que claro, hace 21 años no había tantos torneos de pádel, y estoy mirando por aquí la información que me pasaba Juanjo, y claro, hay las categorías federadas, pero luego en categorías opens hay hasta cuarta, y categorías inferiores, o sea, ¿cuánta gente va a ir a jugar al pádel?
5: Pues sí, torneo decano, como decís, 21 ediciones, llevamos ahí peleando casi desde que se creó la federación, siempre apoyando a la federación, y bueno, a nivel de categorías, pues como decís, intentamos abarcar el mayor número de gente posible para que venga al club, y hacemos categorías tanto federadas como open, tercera, cuarta masculina, quinta, tenemos mixto, tenemos veteranos, bueno, abarcamos muchísimas categorías para que pueda venir mucha gente, y que disfrutemos sobre todo de ellos y los mejores jugadores de Galicia que siempre vienen a visitarnos.
3: Eso es importante, las mejores palas gallegas estarán en ese torneo, yo que he tenido la suerte de poder disputarlo y disfrutarlo, siempre, como dice Borja, te encuentras como en casa, todas las instalaciones abiertas para el público.
2: Además son muy chulas las instalaciones de la IPI.
3: Un lugar privilegiado, el sábado 21 habrá una fiesta con una churrascada,
2: que eso también es muy chulo.
3: Importante, concierto con Edu Calvario, una padelzón con DJ, la verdad es que desde que entras ya respiras ambiente deportivo, ambiente padelístico.
2: Y de fiesta.
3: Y de fiesta, y que te hacen sentir como en casa.
2: Sí, sí, la verdad es que sí, porque ya por eso le gusta también mucho a los jugadores, ¿no? No solo, digamos, por el ir a competir, sino por todo lo que rodea un torneo que, como decimos, ya llega este año a su 21ª edición. ¿Lo vamos contando? ¿Cuándo son las inscripciones? ¿Cuándo se cierran?
5: Ya están abiertas las inscripciones y las tenemos hasta el día 8 de junio, o sea que se puede apuntar ya todo el mundo.
2: Y queda un mes.
5: Sin ningún tipo de problema.
2: Y queda un mes prácticamente. O sea que hay tiempo y lo vamos recordando.
3: Sí. Bueno, una vez que ya hablamos del torneo, me gustaría preguntarle a Borja cómo ha ido la liga, si nos puede comentar brevemente, rápido, que quedaron ahí de segundos, van de segundos. ¿Cómo visteis la liga este año, en la liga primera de masculino del pádel gallego?
5: Bueno, pues muy bien, cada vez más igualada, los enfrentamientos cada vez más duros, y nosotros como equipo, pues sí, este fin de semana nos jugamos ese segundo puesto para poder acceder luego a la Copa Xunta, y bueno, a ver lo que pasa, pero ya te digo, el nivel cada año, como sabéis, está subiendo, muchísimos jugadores nuevos, gente joven. La verdad que lo del pádel, como siempre, es un gustazo que esto siga para arriba y evolucionando.
2: Sí, sí, sin duda. Borja, muchísimas gracias como siempre, ya vamos contando todas las novedades.
5: Gracias a vosotros por el apoyo. Un abrazo muy grande.
2: Un abrazo. Gracias a Borja siempre por atendernos desde hace tantos años de tan buena manera. Y rápidamente, porque nos quedan 10 segundos, Iago Fuertes ha ganado su primer título como profesional con 16 años. ¿Qué más vamos a decir? El FIB Silver en Noruega, creo que fue, ¿no?
3: Sí, nos está mal acostumbrando. Cada vez que compite consigue grandes éxitos. Estaremos en las próximas semanas hablando con él y nos vendrá a contar en primera persona.
2: Las 3, nos vamos. Hasta mañana. Adiós.
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1: Saludos amigos, muy buenas tardes. Bienvenidos un día más a La Salud Natural. Saben que estamos en directo y que tenemos nuestro teléfono permanentemente abierto durante todo el programa para que puedan realizar sus consultas. Este es el número 981 13 44 33. También tenemos un servicio de contestador automático donde nos pueden dejar su nombre y número de teléfono para que nosotros les llamemos directamente. El número que tienen que marcar para dejar el mensaje es el 902 13 44 33. 902 13 44 33. Y un correo electrónico, lasaludnatural@radiovoz.es. Y todas sus consultas van a ser atendidas por el doctor Domingo Pérez León, especialista en medicina natural y especialista en medicina antienvejecimiento, al que ya saludamos. Doctor, muy buenas tardes.
2: Muy buenas tardes, Magdalena.
1: Pues vamos con las distintas consultas que tengo preparadas para hoy. Le escribe una oyente, no nos dice la edad, y dice que en los últimos análisis, en el estudio multiparamétrico, la fibrosis 4, FIB4, le sale en 2,19, cuando los valores están en 1,30 y en 2. Le pide una recomendación, le pregunta si es peligroso ese parámetro.
2: Pero no entiendo bien exactamente el parámetro. Entiendo que es que tiene fibrosis en grado 2, ¿no? Entiendo.
1: Pues sí, debe ser fibrosis. En el valor pone fibrosis 4, 2,9. Y entonces le pregunta que para esta patología, ¿qué puede tomar?
2: ¿Y dónde tiene la fibrosis? ¿Se supone que es en el hígado?
1: Es que sí, dice que para esta patología de hígado, es lo que dice, sí, en el hígado. Sí.
2: Es que a veces encontramos hígados grasos que con el tiempo pues pueden producir fibrosis a nivel hepático. Entonces existen como cuatro niveles, F1, F2, F3, F4, no, creo que son cinco, hasta F5, ¿no? Sí. Normalmente F1 pues es prácticamente normal. Pero si ya estamos en F2 o ya entrando en F3, pues quiere decir que ya existe cierto grado de dureza a nivel del hígado. Y a veces puede ser por hígado graso, pero también puede ser por un exceso de ferritina. Sabemos que la ferritina, que esté muy baja, es malo, pero si está muy elevada, también es malo. Entonces, en esos casos, cuando la ferritina está muy elevada, tiende a acumularse en el hígado y esto también genera fibrosis o un aumento de la dureza a nivel hepático. Claro, esto pues dificulta el buen o el mal funcionamiento de ese gran laboratorio que tenemos en nuestro cuerpo, que es el hígado. Sabemos que el hígado tiene encomendadas como 550 funciones fisiológicas. Y si el hígado no está trabajando de forma adecuada, pues te puede dar del orden de 550 problemas debido a esa alteración, a esa perturbación del funcionamiento global de nuestro hígado. Entonces, si está en 2,9, pues está casi cerquita del F3, y esto significa que ya ese hígado está un poco endurecido. Entonces, tendríamos que saber cuál es la causa que está originando esta fibrosis a nivel hepático. Sí. Y por un lado puede ser por hígado graso o puede ser también debido a la acumulación reiterada y continuada en el tiempo de la ferritina. La ferritina sabemos que es el testigo del hierro en los tejidos. Sí. Bueno, siempre en estos casos pues medir el hierro sérico y la ferritina. En el caso de tenerla alta, se puede solicitar un estudio genético donde se estudia el gen de la hemocromatosis. Este gen, cuando está positivo, existe algún polimorfismo genético, induce y favorece el depósito precisamente de esta ferritina en el hígado. Y con el tiempo, este hierro, realmente la ferritina, va endureciendo directamente el parénquima hepático. Si el problema es genético, pues el tratamiento fundamental son sangrías. Realizar sangría pues de vez en cuando, porque en esa sangría estamos eliminando ferritina y estamos también eliminando hierro. Existe también un preparado de Mundo Natural, que es el ácido alfa-lipoico, que le conocemos como antioxidante universal, y sabemos que tiene cierto efecto quelante del hierro. Sí. Entonces, si el problema está relacionado con la ferritina, esta fibrosis a nivel hepática, evitar alimentos que contienen alto contenido del hierro. Sabemos que la morcilla, que en España se consume muchísimo, la carne roja, los mejillones contienen mucho hierro, los berberechos, pues intentar evitar este tipo de alimentos para que no alimentemos la acumulación de ferritina a nivel del hígado. Si el problema está relacionado con hígado graso, pues evitar los zumos de fruta, evitar bien el alcohol. Si hay problemas de resistencia a la insulina, que es una de las causas muy importantes del hígado graso, pues regular y modular esos niveles de glucosa para que no aumente la insulina. Y nos podemos ayudar, además de la dieta paleolítica, nos podemos ayudar del Divecol gluco, que aporta berberina, que aporta el ácido alfa-lipoico, que aporta también el picolinato del cromo, que mejora la sensibilidad de los receptores a la insulina. Pues son remedios terapéuticos naturales en combinación con una buena dieta y un buen ejercicio para controlar el hígado graso. En el caso de la ferritina, pues evitar alimentos con alto contenido en hierro y hacer un estudio pormenorizado de ese gen que puede estar positivo de la hemocromatosis, que cuando se tiene positivo hay como mayor tendencia a acumular ferritina dentro de la estructura hepática. Y esto nos llevaría a una fibrosis hepática con alteraciones en el funcionamiento de dicho órgano.
1: De acuerdo, doctor. Pues vamos con otra consulta. Le escribe un oyente y dice que le escuchó ayer la buena explicación que hizo sobre la osteoporosis. Dice que ella está con grado 3 y le han recomendado las inyecciones osteoformadoras. Le pregunta qué opina usted, porque con tantos efectos secundarios cree que hay que tener una preocupación.
2: Bueno, siempre comentamos que el tema de la osteoporosis es complejo. Decíamos ayer que influye lo que comes. Una dieta altamente acidificante, una dieta alta en ultraprocesados, no son buenos. Te gustan a ti, pero no le gustan a nuestros huesos. Sabemos que dormir mal afecta también a la estructura dinámica de destrucción por el día y formación por la noche del hueso. Por eso el apoyo nutricional con la melatonina, el Melaton Plus, influye muchísimo también unos buenos niveles de vitamina D3 con K2, porque recordamos que la vitamina D capta el calcio a nivel del intestino, se lo entrega a la vitamina K2, la vitamina K2 se lo entrega a la osteocalcina, la osteocalcina la deposita directamente en una matriz denominada GLA, donde se deposita directamente este calcio. Entonces, esta sinergia entre la vitamina D y la vitamina K2 es muy importante mantenerla en buen estado, porque si te das cuenta, dentro del contexto de la medicina oficial, sí, te recomiendan la vitamina D, pero no te recomiendan vitamina D con K2. Entonces, si miramos la fisiología de la formación y producción de masa ósea, tenemos que tener también buenos niveles de vitamina K2, que hace sinergia concreta y específica con la vitamina D. Mundo Natural precisamente nos ofrece esta posibilidad terapéutica de vitamina D3 con K2 para tener ambas vitaminas, que sabemos que son muy, muy importantes para la regulación de la masa ósea. También decíamos que el ejercicio influye muchísimo en este tipo de problemas. Y sabemos que hay dos tipos de células que destruyen hueso y células que fabrican hueso. si no hacemos un ejercicio de cierta intensidad donde el hueso interprete que realmente estás haciendo ejercicio, pues aunque camines, no es suficiente para darle ese impulso, ese aviso al hueso de que se tiene que recalcificar. Y fíjate que hasta ahora pues no hablamos nada del calcio, porque normalmente cuando nos vienen pacientes, sobre todo mujeres, a la consulta, nos traen análisis del calcio y está normal. Y sin embargo, en la densitometría tienen osteoporosis, es una mala redistribución del calcio. Muy importante también revisar a nivel sanguíneo y a nivel de orina, revisar cómo están los niveles de la osteocalcina, revisar los niveles del calcio sérico, revisar también cómo está la fosfatasa alcalina y revisar en orina de 24 horas el metabolito de NTX y los niveles de calcio en orina. Normalmente el calcio suele ser normal en orina hasta 300, pero si está, por ejemplo, 350 o 400, significa que se escapa demasiado calcio a través de la orina. Aquí decíamos que dentro del contexto de la medicina oficial aconsejan diuréticos para evitar que se elimine este calcio a través de la orina. Pero si el metabolito NTX, que es un metabolito que es específico del colágeno que viene directamente del hueso, entonces si aparece en la orina en una cantidad elevada, significa que esa persona está perdiendo calcio, pero está perdiendo colágeno, porque el 70% del colágeno del hueso, de la estructura del hueso, es colágeno. Entonces, si se elimina, si se escapa demasiado metabolito de NTX, sabemos que ese hueso se está descalcificando a partir del colágeno. Y aquí los colágenos tipo 2 suelen ayudar precisamente a optimizar y a mejorar, digamos, la formación de esa masa ósea, porque es el 2 el que interviene en músculos, tendones, articulaciones y realmente también el hueso. Recordábamos también que existe un aminoácido que es muy importante porque entra en muy poquita cantidad a nivel de la alimentación, que es la glicina. El ser humano necesita unos 15 gramos de glicina al día y por la nutrición, por la alimentación, pues apenas entran 5 gramos. Entonces hay que aportar 10 gramos más, porque parece ser que esto es importante también para el buen mantenimiento de la masa ósea. Y se toma, pues yo el que suelo recomendar es Nutrimetabol 2, sí, una medida de 5 gramos mañana y tarde, para que ese aminoácido, que es el más pequeñito que tenemos en nuestro organismo, sirva también para producir colágeno endógeno directamente en el hueso. La vitamina C, a veces olvidamos que la vitamina C a veces no le prestamos demasiada atención y sabemos que la vitamina C participa de forma muy activa en la síntesis, formación y producción de colágeno. Y sabemos que el ser humano es el único animal que no fabrica, que no produce suficiente vitamina C. Entonces hay que aportar una cantidad importante de vitamina C. Y Laboratorios Tongil nos ofrece una vitamina C de muy buena calidad, precisamente para estimular la síntesis endógena de colágeno endógeno. Y nos aporta una vitamina C de unos 1000 miligramos, que no es ácida, por lo cual su grado de tolerancia, absorción y asimilación es muy adecuada, para que, entre otras cosas, podamos generar y producir ese colágeno endógeno también para nuestro hueso. Entonces, si está en un grado 3, sí, eso, bueno, pues ya también es un grado un poquito avanzado. Grado 4 ya es muy, muy, muy avanzado. El grado 3 ya está entrando en ese problema de osteoporosis de cierta intensidad. Entonces, en estos casos, pues se puede recurrir a los medicamentos que se aconseja dentro del contexto de la medicina oficial y combinarlo con todos estos remedios que acabamos de decir. Y una vez que ya evitamos que se descomponga el hueso y que estimulamos los procesos de reabsorción ósea, pues se puede pasar ya a una pauta. Si pasa de un grado 3 a un grado 2 o un grado 1.5, pues ya se puede pasar a un tratamiento más natural. Pero cuando ya el grado de afectación es un poco elevado, pues sí puede estar indicado la toma de este tipo de medicamentos para evitar que se siga descomponiendo el hueso.
1: De acuerdo, doctor. Pues vamos al teléfono, nuestro número abierto, 981 13 44 33. Carmen, buenas tardes.
3: Buenas tardes.
1: Hola.
2: Hola, Carmen, buenas tardes.
3: Buenas tardes, doctor. Mire, mi consulta es para mi marido. Hace tiempo que estuvo tomando Artrumol Forte, Bimacin y Uña de Gato 470. Y sí, le iba bastante bien porque tiene las rodillas para poner prótesis, pero está intentando retrasarlo. Entonces, bueno, ahora ese medicamento no lo encuentro por ningún lado, doctor. Y sí, bueno, pues aunque le van a poner ahora una infiltración, a ver si va mejorando de ácido hialurónico, quería saber qué me podía dar usted, doctor, porque ahora esa medicación que me dio antes no la hay, pues a ver qué me...
2: Sí,
3: con qué lo sustituyo.
2: Sí, el director, por lo visto, se jubiló y entonces, pues de momento parece ser que no tienen producción en este momento.
3: Y le iba fenomenalmente.
2: Vamos a darle una opción. Entonces, puede tomar nivel Flex, dos cápsulas.
3: Espere que lo apunte, doctor, porque me he salido fuera para tener bastante cobertura. Espere un segundito. Bájame, quítame la radio, quítame la radio. A ver, dígame, doctor, perdón.
2: Va a tomar nivel Flex, dos cápsulas.
3: Nivel 6.
2: Flex.
1: Con Flex.
3: Perdón, es que no le oigo, no le oigo bien. ¿Nivel?
2: Nivel Flex. Es.
3: Ah, nivel es.
1: No, vale. Flex. Con F.
3: Flex.
1: Sí.
3: Dos cápsulas.
2: Antes del desayuno y dos cápsulas antes de la comida. Lo vamos a combinar también con magnesio.
3: Magnesio.
2: Que se llama Tendi Plus.
3: ¿Cómo ha dicho, doctor? Es que le oigo muy...
2: Sí, Tendi Plus, también terminado en X.
3: Tendi Plus.
2: Sí,
1: Tendi Plus. Sí.
2: Antes, desayuno, de la comida y de la cena, que sería el equivalente al Bimacin.
3: ¿Y después este qué serían, dos o una?
2: Una antes del desayuno, de la comida y de la cena.
3: Sí, sí.
2: Y lo vamos a combinar con curcusán.
3: ¿Curcusán?
2: Sí, que es una cúrcuma liposomada, también con efecto inflamatorio, una cápsula también antes del desayuno, de la comida y de la cena.
3: Vale.
2: Después, en la zona dolorida, si siente dolor, se puede aplicar la crema Artifin, con efecto calor, y se lo aplica pues a modo de masaje en las zonas también doloridas. Y así tratamos el problema desde el interior y desde el exterior.
3: ¿Qué le parece a usted lo de la infiltración, doctor?
2: Bueno, está bien. No dura para siempre, pero dura...
3: No.
2: A veces dura pues unos 6 meses, 7 meses, dependiendo de los casos. Y bueno, es una opción también terapéutica. No es un fármaco en sí, sino que ayuda a lubrificar y a mejorar el entorno de la rodilla. Y bueno, me parece muy bien si se lo hagan.
3: Bueno. Pues no le molesto más, doctor. Solamente a ver si le he cogido bien todos los datos.
2: Vamos.
3: Nivel Flex.
2: Sí,
3: desayuno y dos cena. Magne Tendi. Tendi Plus. Tendi Plus.
2: No, Magne no. Tendi Plus simplemente.
3: Ah, Tendi Plus. Una al desayuno y otra a la comida.
2: Y cena.
3: Y otra a la cena, sí. Una. Y luego, curcusán.
2: No, curasán. Eso es del desayuno. El curcusán.
3: Curcusán.
2: Curcusán, eso es.
3: Sí. María, el desayuno, comida y cena.
2: Una cápsula antes que tiene efecto antiinflamatorio. Uh-huh. Y todo esto pues combinado con una crema Artifin que se lo aplicaría pues a modo de masaje en las zonas específicas donde siente y percibe el dolor.
3: Bueno, pues perdone y muy muchas gracias y que tenga buenas tardes. No. Los dos. Muchas
1: adiós,
3: gracias.
1: Igualmente.
3: Hasta luego.
1: Adiós, adiós. Doctor, otra consulta que llega a nuestro correo electrónico. Dice, dice tengo pólipos en la nariz y hay y le pregunta si hay algo para eliminarlos que no sea la operación.
2: O sea, pólipos en la nariz.
1: Sí.
2: Bueno, sabemos que los problemas que tienen que ver con poliposis a nivel nasal puede tener mucho que ver con fenómenos de alergia a nivel intestinal. Sabemos que todas las mucosas reaccionan al unísono. La mucosa ocular, la mucosa nasal, la mucosa faríngea, la mucosa intestinal. Pero la madre de todas las mucosas es la mucosa intestinal. Y todo lo que altere y perturbe el equilibrio biológico de la madre de todas las mucosas va a afectar al resto de mucosas. Si tiene pólipos, pues esto ya la solución sería que se los quitara el otorrino para que no tengan, no produzcan una obstrucción a nivel del orificio nasal. Pero si quiere realizar un tratamiento más integrativo, pues tendría que tomar un preparado que se llama Colibiogen, 5 mililitros antes del desayuno y antes de la comida, Colibiogen, reponer o repoblar la microbiota intestinal con Simbioline Megaflora, una cápsula antes del desayuno y otra antes de la comida. Y vamos a indicarle un antihistamínico natural que se llama Vitanano Quercitina, de Mundo Natural. Vitanano Quercitina. Y tendría que tomar pues una cápsula antes del desayuno, de la comida y de la cena. Vitanano Quercitina. En definitiva, cuando hay prurito, picor, escozor a nivel de la nariz, estornudos, es la histamina lo que genera el problema. Entonces, Vitanano Quercitina actuaría como un antihistamínico y tomaría pues una cápsula antes del desayuno, de la comida y de la cena. A nivel macronutricional, aconsejamos la dieta paleolítica, una dieta sencilla de realizar, y tendría que tomar de esta dieta paleolítica, evitar los alimentos que no están configurados en dicha dieta y consumir los alimentos que están configurados, porque con estos alimentos evitamos que se produzca inflamación a nivel del intestino, porque todo lo que inflame a nivel intestinal va a afectar directamente al resto de mucosas donde tenemos los pólipos en la mucosa nasal. Entonces, que comience con todo esto, a ver si esto le alivia un poco todo lo que es el contexto alérgico. Y sabemos que los pólipos, pues ya la única solución es que se los quiten.
1: Ya, bueno. Pues vamos con una consulta que han dejado en nuestro contestador automático.
4: Soy una paciente que ya lleva mucho tiempo con trocanteritis. Resulta que, claro, me estoy aguantando, tomo tramadol, tomo paracetamol, bueno, es lo que tomo para calmar el dolor. Me pusieron filtraciones y todo y no me han hecho nada.
1: Bueno, pues vamos a ver qué le puede recomendar.
2: Bien, bueno, efectivamente, a veces encontramos muchos pacientes que presentan este trastorno osteomuscular, que es la trocanteritis, que es la inflamación directamente en el trocánter, digamos, en los músculos que se insertan en esta zona, ¿no? Sí. Y aquí, pues, podemos aconsejar también nivel flex, 2 cápsulas antes del desayuno y de la comida, nivel flex. Lo podemos combinar con Tendiplus, una cápsula antes del desayuno, comida y cena, Curcusan, que es una cúrcuma liposomada, antes del desayuno, de la comida y de la cena, 3 veces al día, y externamente que se aplique un masajito apretando un poquito la zona dolorida con la crema Artifin, que es una crema que genera, produce efecto calor, y este efecto calor pues también puede aliviar el problema desde la parte externa. Entonces, hay que tomar estos complementos dietéticos por vía interna, y la crema por vía externa aplicada justamente en la zona dolorida del tocánter. Hay cremas también que aportan cannabis, también le puede ser útil, crema de cannabis, y se la puede aplicar también directamente para aliviar si el dolor es de cierta intensidad, pero hay que intentar solucionar el músculo, el tendón, en definitiva todo lo que es el contexto periarticular.
1: De acuerdo. Pues doctor, con esta recomendación nos quedamos por hoy. Un poquito de publicidad y luego continuamos. Muchísimas gracias.
2: Muy bien.
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8: Muy buenas tardes, Magdalena.
1: Bueno, todos a punto ya con la oferta de la semana pasada, con ese Omega Mar, ácidos grasos Omega 3 en su sitio.
8: Para favorecer nuestro bienestar, ¿no?, cardiovascular, favorecer también nuestro funcionamiento de corazón y del sistema nervioso. 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
8: 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Y están extraídos, Magdalena, del aceite de pescado de caballa, de sardinas y de anchoas, que lo habíamos comentado la semana pasada. ¿Y por qué de ellos? Porque tienen una alta concentración en omega 3. Exacto. 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Y eso, ya sabes, Magdalena, que es uno de los grandes problemas cuando extraes algo de los pescados, porque van acumulando pues mercurio, por ejemplo, ¿no?, dentro de su organismo.
1: Sí, eso es. Bueno, pero este Omega Mar viene libre de metales pesados, tiene un tratamiento especial.
8: Efectivamente, viene libre de metales pesados, viene en forma de una perla, no sé, aceite graso inyectado, y tiene un saborcito a naranja para que no nos deje sabor a pescado. Y como decíamos antes, al tener estos ácidos grasos omega 3, EPA y DHA, pues van a ayudar a contribuir al funcionamiento, ¿no?, normal de nuestro corazón. Por eso decíamos antes que va a favorecer nuestro bienestar cardiovascular y además a mantener la función cognitiva. Por supuesto, al contener DHA en alta concentración, además del corazón, va también a contribuir al mantenimiento de nuestra visión. Eso es importante también. El DHA interviene, ¿no?, el mantenimiento de nuestra visión, así como del buen desarrollo del cerebro. Así que por eso nos parecía indicado ayudar a los oyentes ahora pues a tomar ese omega 3, EPA y DHA, ese omega más 1500, y hacer esa ayudita con ese 20% de descuento que acaba hoy.
1: 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Así que nosotros le seguimos.
8: Sí, el doctor Nuevo Pellón así lo dice, él lo tiene pautado, lo toma todos los días el omega con alta concentración de EPA y DHA, porque sabe que a veces pues en nuestra dieta pues no tomamos tanto pescado como deberíamos, y aquí nos aseguramos que este omega 3 extraído del aceite de pescado, de caballa, sardinas y anchoas, y sin metales pesados, va a tener alta concentración de omega 3 y va a tener unas concentraciones tanto de EPA como de DHA óptimas. Y así lo tomas todos los días y nos va bien pues eso para todo el organismo, sobre todo corazón, ya decíamos también para la visión, el sistema nervioso central. Así que es un básico, por eso lo toma todos los días el doctor Domingo Peleón.
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8: Pues hemos pensado en favorecer a nuestros oyentes, Magdalena, el bienestar de articulaciones, huesos y músculos frente a posibles molestias, porque además con este tiempo que está revuelto, con estas bajadas de temperaturas y humedades, pues muchos oyentes pues se resienten articulaciones, huesos, y hemos dicho pues en Elixir esta semana vamos a cuidar las articulaciones y huesos, y con un 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
8: 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Y el Mialtrin, es que es así, eso se pasa siempre. Al final llevas el producto para casa y si, ay, yo también quiero tomar vitamina C, o en este caso, yo también quiero para las articulaciones, porque el Mialtrin es una combinación de así de activos, ¿no?, naturales, tanto para músculos, huesos y articulaciones. Y le gusta mucho el doctor porque contiene cúrcuma, contiene también arpagofito, la ortiga, contiene el ácido hialurónico, la vitamina C. Así que, claro, está muy indicado, ¿no?, para todas las personas que quieren, sobre todo un tratamiento agudo de inflamación o esa inflamación localizada. Es perfecto gracias a tener estos componentes, a tener la cúrcuma y el arpagofito. El doctor recomienda que en casos de tratamiento agudo, 2 cápsulas al día.
1: Sí, 2 cápsulas al día de este Mialtrin para un tratamiento para las articulaciones, porque también contiene ácido hialurónico, ¿no?
8: Efectivamente, y el ácido hialurónico en esta composición lo que va a hacer es favorecer la flexibilidad de nuestro bienestar musculoesquelético, ¿no? Ya sí. Sabemos que la cúrcuma nos va a reducir la inflamación en articulaciones y músculos. Lleva arpagofito porque el arpagofito nos va a ayudar al alivio de molestias articulares. ¿Cómo no? Viene la vitamina C dentro de este producto también, porque ya sabemos que la vitamina C contribuye a la formación de colágeno en el cartílago, tendones y huesos. Por eso el doctor también es otro de los productos básicos que hay que tomar siempre, la vitamina C. En este caso el Miatrin ya la incorpora porque favorece la formación de colágeno. Por eso esta fórmula que tiene Miatrin le gusta tanto al doctor Domingo Torreón, porque aparte de esta vitamina C, contiene la cúrcuma, ese arpagofito, ese ácido hialurónico, la ortiga, y eso nos va a venir muy bien para reactivar, ¿no? Reactivar ese bienestar musculoesquelético y en caso de tratamiento agudo que tenemos una inflamación localizada, dos cápsulas al día. Después podemos pasar a tomar una cápsula al día, cuando ya nos haya bajado esa inflamación localizada.
1: Exacto, de mantenimiento, ¿no?
8: Efectivamente, de mantenimiento. Y al tomar de mantenimiento, al tomar esta cúrcuma, arpagofito, ácido hialurónico y la vitamina C y la ortiga, pues vamos a favorecer y a mejorar ese bienestar a nivel muscular y a nivel esquelético. Porque toda esta combinación de activos lo que nos va a ayudar es a eso, a los músculos, huesos y articulaciones. Y esta semana, pues me parece una buena oportunidad, ¿no, Madena? 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
8: Gracias a ti, Magdalena. Me encanta que os haya gustado la oferta para esta semana para los oyentes de Radio Voz. Pues un saludo y hasta la semana que viene.
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1: Continuamos en directo con todos ustedes. Nuestro teléfono abierto 981 13 44 33. Tenemos el gusto ya de recibir al doctor don José Luis Vázquez, que atiende todas sus consultas. Muy buenas tardes, doctor.
12: Hola, muy buenas tardes a ti y a todos los oyentes. Un abrazo.
1: Le vamos a pedir esta tarde una recomendación para los problemas de caída de cabello, que muchas veces no vienen solos, porque también notamos a veces la piel peor, más seca, incluso las uñas más quebradizas. ¿Qué nos puede recomendar?
12: Bueno, pues hay un tratamiento que está dando resultados muy eficaz para fortalecer el cabello, la piel, las uñas. El primero se llama Celularis.
1: Sí.
12: Capilar.
1: Sí.
12: Para fortalecer el pelo, evitar su caída, que el pelo esté más fuerte, más sano. Es un complemento que viene en forma de pulverizador, es un spray. Se debe aplicar dos veces al día, por la mañana y por la noche, con el pelo seco. Y luego debemos de darnos un masaje para evitar que el líquido quede en la punta del pelo, que humecte bien el cuero cabelludo, la raíz del cabello, el folículo piloso. Y con este complemento tendremos un pelo fantástico, con más volumen, más flexibilidad, más intensidad de color, más brillo, un cabello mucho más sano.
1: De acuerdo, Celularis capilar en loción para un tratamiento externo y Celularis fórmula en cápsulas, ¿no?, para el tratamiento interno.
12: Sí, Celularis fórmula son unas cápsulas totalmente naturales.
1: ¿Sí?
12: Que contienen vitaminas, minerales, colágeno, una serie de plantas o acenoa, repes, el bambú, y resulta ser un 3 en 1. que no solo va a hacer que más rápidamente tengamos el pelo más fuerte y más sano, sino que incluso parte del pelo que hemos perdido lo podamos recuperar siempre que el folículo piloso no esté muerto. Pero además es un 3 en 1, no es solo un complemento excelente para el cabello, sino que va a fortalecer también las uñas, haciéndolas que crezcan más fuertes, más sanos, no se rompan, no se estríen. Y también nuestra piel, que la va a hidratar, la va a nutrir, la va a poner en las mejores condiciones posibles. Esta piel, tomando 3 cápsulas de Celularis Fórmula al día, una después de cada comida.
1: Bien, pues ese es el tratamiento externo e interno con Celularis Capilar y Celularis Fórmula. Vamos al teléfono, doctor, que tenemos a María, que quiere realizar una consulta. Buenas tardes.
13: Hola, buenas tardes, doctor.
12: Hola, María, buenas tardes, díganos.
13: Bueno, quería hacerle una consultita, pero sobre todo primero decirle que estuve probando el Nouro y el Novagras, que me recomendó para bajar de peso y notarme menos hinchada, porque he empezado con la menopausia, doctor, y es que me cuesta muchísimo.
12: Bueno, eso es bueno, desgraciada aquella que no llegue a la menopausia.
13: Pues con el Nouro Novagras, la verdad es que estoy muy contenta. Y ahora pues quiero un poco...

0: Quiere realizar una consulta. Buenas tardes.
1: Hola, buenas tardes, doctor.
2: Hola, María, buenas tardes, díganos.
1: Bueno, quería hacerle una consultita, pero sobre todo primero decirle que estuve probando el Nouro y el Novagras, que me recomendó para bajar de peso y notarme menos hinchada, porque he empezado con la menopausia, doctor, y es que me cuesta muchísimo.
2: Bueno, eso es bueno, desgraciada aquella que no llegue a la menopausia.
1: Pues con el Nouro Novagras, la verdad es que estoy muy contenta. Y ahora pues quiero un poquito, para fortalecer un poco los huesos, que también con las densitometrías y tal que me hago, pues ahí lo noto un poquito más flojillo. Y bueno, para también para prevenir un poquito, ya veas, el estrés, el nivel nervioso que llevo, así que estoy un poco más nerviosa y más estresada. Bueno, a ver qué me podía recomendar.
2: Pues para fortalecer los huesos, va a tomar usted un complemento que está dando un resultado excelente, muy completo, a base de calcio, un calcio muy bien disponible, que es un calcio natural, vitamina D para fijar el calcio a los huesos, sí. Colágeno para que estos luego sean flexibles, no sean demasiado rígidos, se puedan partir con facilidad, pero sobre todo lleva una sustancia que es el alga clama. Tiene más de 150 publicaciones internacionales porque tiene la particularidad de estimular la formación de células madre en nuestra médula espinal, con lo cual resulta ser el mejor rejuvenecedor que existe a nivel mundial. Rejuvenece todo el organismo. Y esto para los huesos. ¿Qué otra cosa? Y para que esté usted más relajada, más tranquila y más serena, va a tomar otro complemento que se llama D Plus, con D de Dinamarca, totalmente natural, es un ansiolítico y antidepresivo que no crea hábitos, no crea dependencia, está formulado con triptófano, con un azafrán muy especial, el afrón, que tiene demostrada su eficacia en la regulación del sistema nervioso. Lleva también una planta, la saguanda, que tiene la característica de regular también el sistema nervioso. Y se toma usted este de plus, 3 cápsulas al día, una después de cada comida, y verá cómo rápidamente normaliza su sistema nervioso, está más relajada, más tranquila, más serena. Y si además pretende dormir mejor también,
1: sobre todo
2: va a añadir un segundo complemento que se llama D Plus Sueño. Es un comprimido que verá usted que es bicolor, la parte blanca contiene melatonina, la hormona específica para inducir el sueño, y la parte oscura una serie de sustancias, todas ellas naturales, inductoras del sueño, como la gabapentina, la amapola de California, la valeriana, la melisa, etcétera. Y del D Plus tomaría 3 cápsulas al día, una después de cada comida, y el D Plus Sueño, un comprimido una media hora antes de irse a la cama, de acostarse, y con eso conseguirá usted un sueño fisiológico, natural, sin despertares nocturnos. Y un tratamiento que no le da en absoluto somnolencia al día siguiente.
1: Qué bien, doctor, porque sí, me despierto muchas noches ahora con lo de la menopausia, me despierto muchísimas veces por la noche, no consigo conciliar el sueño. Y bueno, pues lo voy a anotar, el Osteomar para mis huesos y el de plus sueño para
2: mi sistema nervioso. Nervioso y su sueño y su descanso.
1: Qué bien, doctor. Pues de verdad que se lo agradezco muchísimo porque me sirven muy bien sus consejos y lo pruebo todo. Y lo único
2: pues
1: es que
2: espero,
1: tiene algún teléfono.
2: Espero no defraudarla.
1: No, seguro que no, seguro que no. Porque mi hermana también se lo toma, o sea, estamos encantadas. Y no sé si tiene algún teléfono o algo para llamarle en alguna ocasión, si tenemos alguna duda o algo.
0: Sí, por supuesto, yo lo facilito. 644-92-91-90. 644-92-91-90. 91-90.
2: Bien facilito y dejan ahí su mensaje y a la mayor brevedad le respondo y les atiendo con muchísimo gusto.
1: Pues muchísimas gracias, muy amable como
2: siempre. A usted siempre. Un abrazo, buena tarde.
0: Buena tarde. Adiós. Adiós. Doctor, estamos con estos cambios de tiempo, viene frío en plena primavera, las lluvias. ¿Qué le parece si nos hace una recomendación para subir las defensas?

0: Hay un complemento específico para inmunizarnos frente a la posibilidad de infecciones, no solo las broncorrespiratorias, la consecuencia de la lluvia o del frío, sino también para infecciones propias de la época que empieza ahora, del verano,
1: Sí.
0: que también hay muchas infecciones digestivas, se rompe la cadena de frío en los chiringuitos de las playas y están en regulares condiciones los alimentos y hay muchísimas diarreas e infecciones digestivas, como digo.
1: Sí.
0: Y este complemento nos pone a tope nuestras
1: Sí.
0: defensas, inmunizándonos frente a cualquier tipo de infección que podamos tener, pero además se llama Defen Vital, Defen porque nos pone las defensas a tope y vital porque nos da vitalidad, energía, ánimo y fortaleza. Ahora también con el exceso de temperatura hay un decaimiento en la energía, estamos más aplanados y este complemento lleva en su composición jalea real liofilizada, que es un excelente energético
1: Sí.
0: para que tengamos toda nuestra capacidad física y mental y vitalidad a tope, tomando este Defen Vital que viene en forma de viales, se toma en el primer envase para hacer un tratamiento de choque y cuanto antes notemos las ventajas que nos aporta,
1: Sí.
0: tomaríamos dos viales, dos botellitas al día, una antes del desayuno y otra antes de la cena y si necesitamos más Defen Vital, los siguientes envases sería suficiente tomar un vial diario antes del desayuno nada más.
1: De acuerdo, Defen Vital. Y en el caso de los niños, doctor, porque Defen Vital es un producto para toda la familia.
0: Sí, lo pueden tomar niños incluso menores de 3 meses. Cambia la dosificación, tomarían medio vial en vez de los dos viales, medio vial por la mañana y medio por la noche para
1: Sí.
0: solucionar un problema que tengan cualquier tipo de infección. Y si es como preventivo, con medio vial todas las mañanas antes del desayuno van a tener su sistema inmune también a tope, van a prevenir infecciones de cualquier tipo que tengan y además también van a tener más energía, van a disfrutar mucho más de sus vacaciones, de su playa, de su campo o de la montaña, según donde vayan. Incluso los que no tienen vacaciones fuera de casa van a
1: Sí.
0: estar mucho más activos en el domicilio.
1: Pues con esta recomendación nos quedamos hoy. Ese Defen Vital para subir las defensas de toda la familia. 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Doctor, muchísimas gracias. Que tenga buena tarde.
0: A ti siempre, a todos los oyentes, un abrazo y hasta el próximo día. Adiós.
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1: Estamos finalizando nuestro programa La Salud Natural. Les recuerdo que para todo lo que quedó pendiente y para realizar sus consultas al doctor, tienen nuestro número de teléfono 902-13-44-33. Dejan su nombre y número de teléfono y nosotros les llamamos. Pero si lo que quieren es pedir cita directamente con el doctor, les facilito el teléfono del Instituto Biológico de la Salud en Madrid, 91 597 40 30, 91 597 40 30. Y ahora sí, nos despedimos ya de todos ustedes. Agradeciendo su presencia, les esperamos en el próximo programa. Que sean felices.
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2: Hola amigos, buenas tardes, bienvenidos a Vamos como motos. Comenzamos aquí una semana más este repaso desde las emisoras de Radio Voz al mundo del motor.
3: Y hoy, Juan Ares, vamos a hablar del nuevo Cupra Raval. Lo vamos a hacer con Carlos de Luis, el director de comunicación de Cupra en España. También del Rodosa Day, esa reunión de Renaults y de Dacias y de Alpines que va a tener lugar el 31 de mayo en Playa América. Hablaremos con Pablo Romero, el organizador de este Rodosa Day. Y también tenemos que hablar del error de mantenimiento de los coches en las flotas urbanas, de esos resultados en el Mundial de Motos en Le Mans y de Jorge Prado, que ha sido tercero en Salt Lake City. Y ya acabaremos hablando con Alberto Meira, ganador del Rally de la María en Lucense, puntuable para el Campeonato Gallego. Comenzamos aquí una nueva edición de Vamos como motos.
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3: 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Hoy tenemos con nosotros precisamente a Pablo Romero. Lo tenemos como organizador del Rodosa Day, pero también es responsable precisamente, bueno, pues de ese concesionario único en Galicia de la marca Alpine. Pablo, muy buenas tardes.
10: Muy buenas tardes, ¿qué tal?
3: Muy bien. Bueno, de Alpine vamos a hablar porque hace poquito estuvimos hablando con sus directivos, con ese Alpine A390 que tanta sensación está causando. Pero vamos a comenzar con el motivo de la llamada, que no es ni otra que ese Rodosa Day. En marcha de nuevo esa cita, la cita quizá más importante, voy a decir a nivel España, más adelante puedo decir a nivel Europa.
2: Para los renolistas.
3: Para los aficionados a Renault, Alpine y a Dacia, ¿no, Pablo?
10: Sí, lo de nivel de Europa es dejar el listón un poco alto, pero en el momento de España yo creo que sí.
3: Bueno, a ver...
10: Es una cita que sí. Todo el aficionado de Renault y de Alpine, y bueno, del mundo del motor en general, pues yo creo que no se puede perder.
2: Bueno, ¿por qué no ponerle el título europeo? Vamos a ver, ¿hay alguna reunión en Europa de Renault más multitudinaria que esta?
10: Bueno, la verdad que juntando las dos marcas sí que podría estar ahí cerca, pero la verdad que tenemos ahí a Dieppe con el tema que hacen en la ciudad todos los años, que es complicado de igualar, pero bueno, ¿por qué no algún año intentar pelear un poco con ellos?
3: Bueno, vamos a centrar a nuestros oyentes, porque aquí nos están escuchando pues emisoras de toda Galicia, oyentes de toda Galicia, y bueno, pues tenemos que decir que el Rodosa Day se celebra, ¿qué días, dónde, en qué consiste un poco?
10: Pues el evento principal es el domingo 31 de mayo en Playa América, en Nigrán, en el campo de fútbol de Montelobrido. Y este año añadimos a mayores el sábado por la tarde a las 7:30. Realizaremos también una entrevista allí en directo, que toda persona que quiera pasarse por allí está invitada, con nuestro invitado Oriol Gómez. Vendrá también Galisteo, que era el jefe de la época de Renault Sport, en, para mí, sus mejores tiempos, en los rallies, circuitos y todo eso. Y nada, luego el domingo sí que es lo fuerte, la verdad. Vienen 300 coches de toda España, Portugal, tendremos también a uno que viene desde Inglaterra, Andorra. Y nada, todo, aparte de los coches que vienen, todo aficionado al mundo del motor que se pasa por allí, en un ambiente, la verdad, yo creo que bastante especial, y donde se pueden ver coches, pues, muy poco comunes.
3: Coches exclusivos y coches de todas las épocas, ¿verdad? Porque hablábamos ahora al comienzo de nuestro espacio del A390, que es el último lanzamiento de Alpine, que está llegando a los concesionarios, que lo tenéis desde hace muy poquito tiempo, pero también podemos hablar de los coches más antiguos, en este caso tanto de Alpine como de Renault, por ejemplo, ¿no?
10: Sí, correcto. Tendremos desde el nuevo A390, nuevo Twingo, hasta un 4-4, un Alpine 108, o sea, un poco la historia de ambas marcas durante todos los años.
3: Oye, ¿la entrada es gratuita?
10: Sí, la entrada es totalmente gratuita. Cualquier persona que quiera venir por allí está invitada, con acceso libre. Tendrá sitios también donde poder comer algo al mediodía. Y nada, hay varias tiendas también por si quieren comprar algún detalle de alguna miniatura. Tendremos gente que tiene cuadros, una tienda propia de merchandising. Y nada, luego allí se realizará también alguna entrega de premios. Bueno, yo creo que si el día acompaña, va a ser un día muy chulo.
2: Yo creo que además el entorno es maravilloso. Playa América ofrece unas posibilidades grandísimas para disfrutar del día al lado de la playa, y además está muy bien comunicado por carretera con el resto de Galicia, tanto hacia la zona de Ourense como hacia la zona de Santiago, Pontevedra, Santiago, A Coruña. Tenemos buenas comunicaciones y podrá ser el día en el que cualquiera que presuma de ser renolista tiene que acudir ahí, ¿no? A Nigrán.
10: Sí, sin duda. Al final fue algo que cuando se inició el tema del evento pensamos la ubicación perfecta, y yo ya tenía eso en mente, porque yo creo que vengas de donde vengas, un entorno como el que tenemos ahí en el campo de fútbol de Montelobrido es complicado de encontrar, donde poder juntar tanto vehículo con ese fondo, con el mar, todo pansón y tal. La verdad que yo creo que lo hace bastante especial, y luego la ubicación está bastante bien comunicado, tenemos Portugal muy cerca, cada año son más los portugueses que se acercan, que allí hay mucho aficionado también al motor, y creciendo, poco a poco creciendo.
2: Oye, Pablo, esto se puede hacer porque sois renolistas, quiero decir, Renault es una marca que tiene un espíritu ahí,
3: una historia
2: que hace posible que la gente conserve estos coches, los vaya manteniendo, los siga usando y puedan juntarse muchos renaultistas. Si estuviéramos hablando de otras marcas generalistas, en este caso, hablando de Renault, si hablamos de otras marcas generalistas, esto no se podría hacer, porque esos, no todos tienen la historia que tiene Renault, ¿no?
10: Eso es, al final Renault es una marca que en España es muy conocida, hay mucho aficionado a la marca, ya que en sus mejores épocas los coches, la verdad, con Renault Sport, Clio, bueno, todos los Clios que hicieron y todos los coches que tienen, hay mucho aficionado y la verdad que hay colecciones muy, muy bonitas de ver.
3: Piensa que Renault a nivel de competición, Juan Ares, estuvo en todo,
2: sí,
3: por decirlo
2: claro,
3: así, absolutamente en todo.
2: ¿Eh? Fue el inventor de las copas, además, de promoción en España, tanto en rallies como en circuitos.
3: Hablando de Renault, vamos a tener también las novedades. Decías tú antes Twingo, pero también vamos a tener, por ejemplo, R4 y vamos a tener Clio, ¿no? Sobre todo Clio.
10: Correcto, tendremos todas las novedades y aparte vamos a tener una persona que yo creo que mejor imposible para explicarlas, ya que vendrá al evento Erden, director general de Renault España, sí, y nos podrá explicar de primera mano en el evento todas las novedades de la marca.
3: Corrígeme si me equivoco, pero yo creo que también al evento como director general de Dacia también va a acudir, ¿no?
10: Sí, correcto.
3: También, eso es un exitazo, es decir, que vengan los directores generales de las marcas, yo creo que ya es un exitazo, eso refrenda la importancia.
10: Markel, director de la competición de la marca, y bueno, tenemos un poco el presente y el pasado también, por ejemplo, con Garisteo, que era el jefe de competición de la época.
2: Es cierto.
3: Pues van a alucinar, como el día sea maravilloso, que es lo único que pedimos, que el cielo esté azul, y parece ser que la climatología, bueno, lo decíamos, viene bien para estos próximos 15 días, pues sería extraordinario, desde luego.
2: Pablo, ¿algún coche especial que creas que valdrá la pena ver este año? Seguramente ya tienes inscripciones, ya sabes quién viene, los conoces ya y a lo mejor hay algún coche especial este día, ¿no?
10: Sí, pues yo creo que la verdad, ahora mismo lo que tenemos anunciado, la unidad más complicada de ver es un Megane Trophy de circuitos, que hay muy poquitos, y la verdad, poder verlo ahí en el campo de fútbol, en directo, yo creo que es un coche muy especial. Y bueno, estamos trabajando en traer también un par de Fórmula 1s. Tenemos ahí una unidad que desde Francia están pendientes de confirmarnos, que sería muy interesante. Yo creo que lo mejor aún está por llegar. Entonces, yo recomiendo que el domingo 31 de mayo, quien sea un poco aficionado al mundo del motor, que se pase por allí, porque alguna sorpresa tenemos preparada.
2: Y lo más antiguo, yo que ya soy muy antiguo también, tengo que preguntar.
3: Para usted
2: por
3: un R4, pero de los antiguos.
2: Lo más antiguo que se puede ver, ¿qué es? ¿Un 4-4?
10: Tenemos 4-4, estafeta, tenemos un poco de todo. Luego también de
3: Alpine,
10: tenemos de los primeros.
2: Ah, sí, claro.
10: 108, algún 108 Cabrio también, que son complicados de ver.
2: Bueno, pues ya me has convencido, me voy a apuntar.
3: Pablo, aunque hablaremos más encima de la fecha del Rodosa Day, también aprovechamos y hablaremos también en septiembre, porque bueno, también habéis puesto en marcha desde Rodosa precisamente un club alpine, ¿no?
10: Sí, desde Rodosa estamos iniciando con un club alpine para todos los propietarios de Alpina 110, y la verdad que la acogida está siendo fantástica, ya que gente de toda España muestra interés en el club, y vamos a hacer la presentación el tercer fin de semana de septiembre en la Ribeira Sacra, en el monasterio San Pesquevo, y haremos unas rutas por allí.
3: Te iba a decir, carreteras más sinuosas y más bonitas para el alpino no las van a encontrar ninguno de los que venga de fuera. Van a, como dirían los jóvenes, van a alucinar, ¿o no?
10: Con la
3: zona, Bueno, pues no te robamos más tiempo, Pablo. Hablamos, ya te digo, más encima de la fecha, una semana antes, concretamos, y así nos dices las últimas novedades de ese Rodosa Day. De momento así, calentando motores,
10: Así me gusta.
3: Enhorabuena por esta iniciativa.
10: Gracias.
3: Un abrazo fuerte. Pues como decíamos, la verdad es que sí, el Rodosa Day, impresionante, hay que decir que es impresionante, porque se juntan cientos de coches, como bien decía antes Juan Ares,
2: sí,
3: de la marca Renault, de la marca Alpine, ahora empiezan también algunos de la marca Dacia.
2: No hace falta ser renaultista para
3: ir, porque más de 100 años de historia unidos en un campo de fútbol.
2: Claro, no hace falta ser renaultista para ir, porque todos a lo largo de nuestra historia y nuestras familias hemos tenido algún Renault seguro.
3: Bueno, pues vamos a seguirlo de cerca, y ahora vamos a seguir también en nuestro espacio de producto y novedades.
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3: Bueno, pues seguimos en nuestra sección de producto. Señor Ares, hay que decir a nuestros oyentes, hay veces que cuando uno de nosotros va a probar un coche, pues el otro medio se cela, porque son coches que, atractivos, son coches llamativos, son coches que apetecen probar. Hoy es el caso, por ejemplo, el señor Ares ha tenido la suerte de irse a Barcelona a probar el nuevo Cupra Raval. Bueno, pues yo me he quedado con los dientes largos, porque es un coche que va a hablar mucho y que vale la pena. Tenemos para que nos lo cuente también al director de comunicación de Cupra en España, a Carlos de Luis. Carlos, muy buenas tardes.
11: Muy buenas tardes, Juan Torrón. En este caso, ¿qué tal?
3: Muy bien, sé que lo voy a probar. Me quedé aquí pensando en cómo va el Cupra Raval, pero me está contando Ares que es un auténtico espectáculo, ¿no?
11: Si Juan Torrón no va a Barcelona, el coche Raval...
3: Irá a Galicia. No te preocupes. Así me gusta, sí, señor. Bueno, cuéntanos, estáis realizando la presentación internacional del coche, ¿no?
11: Pues así es un año importante para nosotros. Inicialmente porque desvelamos el coche hace unas semanas, y durante esta semana porque los primeros periodistas especializados están probando el coche aquí en Barcelona. En este caso yo sigo aquí en Barcelona. Ajá. Porque vienen diferentes compañeros de todos los países, básicamente de Europa, pero también de algunos otros países como México, que es un país muy relevante para nosotros, incluso Australia. Ajá. A probar el vehículo aquí y tener las primeras sensaciones de conducción.
2: Carlos, para situar a nuestros oyentes...
3: Espectadores, claro, que a usted se le fue la cabeza, se le fue la cabeza a la tele.
2: Porque están expectantes.
3: Así me gusta, expectantes, vale.
2: Para situar a nuestros oyentes, tenemos que decir que el Raval va a jugar en la primera división de los coches eléctricos, porque ahora mismo hay coches eléctricos de todos los tipos, pero donde se está jugando la primera división es en el segmento de los 4 metros de los urbanos, en donde todas las marcas están acumulando en los modelos. Últimos meses modelos, y esto va a ser una pelea que ni la Champions.
11: Bueno, es cierto, ¿no? Yo creo que los coches eléctricos han evolucionado a una velocidad tremenda en solo una década. Y lo están haciendo no solo porque cada vez tenemos mayores autonomías y vehículos más accesibles, pero también porque hay más oferta comercial. Están cubriendo cada vez más segmentos. Y un segmento que veíamos que tenía mucho potencial, al menos en Cupra, es el coche de los vehículos urbanos. Aunque luego veremos que este coche no es exactamente urbano, ¿no? Uh-huh. Lo es por tamaño, pero ofrece algo más.
2: Sí, el comportamiento invita a salir a la carretera, sí.
11: Correcto, ¿no? Y por espacio interior. Pero es cierto que veíamos que ahí hay un camino por recorrer, y sobre todo para el caso de Cupra, porque Cupra es una marca que en 8 años ha lanzado 8 modelos, pero que se ha centrado inicialmente en el segmento de los compactos, ¿no? En el segmento C en España. Y nos faltaba un vehículo en el segmento urbano, un vehículo que está justo por debajo en tamaño, pero también en precio, por lo cual va a ser el Cupra más accesible de los que hay hasta ahora.
2: 404, esa es la medida. Y
3: va a haber distintas potencias. Va a haber distintas potencias, Juan.
2: Sí. Del motor. Vamos a tener distintas potencias, aunque esta vez hemos tenido la suerte de probar el más potente y el coche que dinámicamente es ejemplar. Ahora mismo yo diría que es el nuevo referente, el nuevo listón en la categoría de los urbanos. Y hay que pensar que venimos de probar coches que han sido pues muy loados, pero creo que en este caso el Raval los va a superar. Potencias desde 116 hasta 226 caballos, ¿verdad, Carlos?
11: Así es, o sea, hemos lanzado un vehículo que, siendo urbano, porque por ponerlo en referencia, tiene una longitud similar a la de un Seat Ibiza, uh-huh. Pero que tiene una habitabilidad de segmento superior de lo que sería un Cupra León, y maletero incluso mayor que el de un Cupra León. Y dentro de esa funcionalidad también le hemos dado una horquilla muy amplia de potencia. Siempre en Cupra, pues, hacemos coches para gente que le gustan los coches, le gusta conducir, y con todo un abanico de potencias que van desde los 115 caballos de la versión de acceso, que estará disponible un poquito más adelante este año, hasta la versión tope de gama, que es la que pudiste probar, uh-huh. con 226 caballos, que además en una máquina eléctrica, en un motor eléctrico, pues permite unas aceleraciones pues fulgurantes. La verdad que es un coche de altas prestaciones y en el que el reto era conseguir transmitir con eficacia esa potencia que da un motor eléctrico al eje delantero, ¿no? Que es una de las características de este coche respecto a un Ford, ¿no? Que el motor va en posición delantera, en el eje delantero, y la tracción también es delantera, lo cual, cuando le das mucha potencia al eje, pues el reto para nuestros ingenieros de chasis ha sido que el coche fuera eficaz, y bueno, creemos que lo hemos conseguido, aunque nadie mejor que tú que lo has probado para poder explicarlo.
3: Bueno, decías que era muy ágil, ¿no? El coche se comportaba
2: sí, la verdad es que la dirección es fenomenal, lleva el coche, lo hace muy sencillo, y sobre todo el chasis también. Yo aquí tengo que decir, y siempre hacemos la loa y la alabanza a ese equipo de Martorell de ingenieros que en este caso han diseñado, desarrollado y ahora están fabricándose en esa fábrica el Raval. Y yo creo que hay que decirlo porque todos los coches que tocan ellos
3: cambia la dinámica,
2: tiene una dinámica, sensación dinámica maravillosa. Claro. No podemos decir nada malo de ninguno de ellos. Y yo creo que ese es el éxito que va a tener el Raval, que es superior a la mayoría de sus rivales, yo diría que a todos los que hay ahora mismo en ese comportamiento dinámico, ¿no?
11: Sí, nosotros respecto a otros coches que utilizan la misma plataforma en el grupo Volkswagen, en este caso hemos construido el vehículo con 15 milímetros menos de altura, es decir, el vehículo va más pegado al suelo, es 10 milímetros más ancho también de vías, es un poco más ancho que el resto. Eso hace que tenga una estética deportiva incluso en parado. Realmente cuando ves el coche en parado piensas es un coche con actitud deportiva. Pero sobre todo lo que realmente tiene mucho mérito de nuestro departamento de I+D y en concreto los compañeros de chasis es que consiguen coches que son divertidos de conducir, fáciles de conducir, es cierto también, pero divertidos de conducir, con un tacto muy directo, pero sin ser incómodos, ¿no? Yo creo que es una cosa muy importante. Sí. Puedes hacer un coche muy deportivo, pero que sea realmente incómodo, duro y áspero, y este no es el caso. Conseguimos un coche que es divertido de conducir, que es muy eficaz al mismo tiempo, ¿no? Yo creo que estamos muy orgullosos de todos ellos y estamos tratando de ponerlo en valor durante estas semanas de presentación.
3: Bueno, hablamos de chasis, hablamos de motor, pero yo creo que el éxito de ventas que puede resultar este coche, sin ninguna duda, es para mí, ¿eh? Puede ser el aspecto exterior, por ejemplo, ¿no? El interior también, pero el exterior llama mucho la atención, es un coche que se aleja del resto.
2: La vista trasera, por ejemplo, con ese difusor que tiene, es espectacular.
3: Por eso digo, no, Carlos, yo creo que es fuerte, es muy potente la imagen exterior de este Cupra, ¿no?
11: Sí, así es. El ADN de Cupra, lo hemos explicado ahora, es comportamiento deportivo, pero también es estética, nuestro ADN de diseño, ¿no? Que los coches, aunque todos tienen un ADN común, todos son, se ve que son Cupra, pero cada uno tiene su propia personalidad, cada uno es diferente al otro, no son todos iguales, ¿no? Y en este caso, en el Raval, creo que hemos acertado porque desde el inicio las críticas han sido positivas. Es verdad que cuando haces un coche estéticamente atractivo y deportivo, pues polariza. Puede haber gente que dice, pues no, es demasiado agresivo. Y yo creo que hemos encontrado un punto en el que está gustando a muchísima gente sin dejar indiferente a nadie, ¿no? Porque realmente queremos un coche para alguien que le gusten los coches, ¿no? Y que disfrute cuando va por la mañana a su garaje, a la calle, a recogerlo y va a trabajar y diga, oh, cómo me gusta mi coche, ¿no? Que se enamoren de su coche. Y esto es lo que hemos buscado en este coche, hacer un coche muy emocional, tiene un frontal muy deportivo y efectivamente yo también estoy enamorado de la saga, ¿no? Esos pilotos traseros con el logo iluminado y está este parachoques trasero con un difusor enorme, ¿no? Que aligera todo lo que es el diseño del vehículo en la trasera, pero que tiene muchísima personalidad.
3: En su interior imagino que numerosas ayudas a la conducción y conectividad, que es lo que busca ahora la gente también, ¿no?
11: Sí, en el interior lo primero era hacer un vehículo que estuviera a la altura en calidad percibida y en imagen con el resto de Cupra, es decir, por ser de un segmento urbano no tenía que parecer un coche más barato y creo que lo hemos conseguido, es decir, el nivel de acabado y la estética del vehículo está en línea de un vehículo como pueda ser el Porto, que es nuestro coche más vendido. Ajá. Lógicamente en un formato más moderno, a medida que vamos haciendo vehículos más innovadores le vamos añadiendo nuevas funcionalidades y además con mucho espacio interior para ser un coche tan compacto, ¿no? Eso es lo primero. Y luego lo segundo, también integrar cada vez más tecnología, pero de una forma sencilla. Tecnología fácil de manejar. Todos hoy en día estamos habituados ya a las pantallas táctiles, que si son de calidad, te permiten acceder a la información de forma rápida y fácil, incluso cuando estás conduciendo, ¿no? Entonces, hemos incorporado un cuadro de instrumentos de 10 pulgadas en la parte delantera, que incluye toda la información de un vistazo, sin tener que estar cambiando de pantalla, y también una pantalla central que incorpora todas las funciones de climatización y de información del vehículo, que también es súper rápida y muy accesible cuando estás conduciendo para no distraer de la conducción.
2: Carlos, me queda pendiente y me quedé con ganas de probarlo de noche, porque tiene un sistema de luces interiores espectacular y claro, a pleno día no se pueden
3: por eso notar. Hay que volver
2: hay que volver y hacer una prueba de noche, que nos queda pendiente.
11: esa prueba de noche cuando Juan Torrón pues, pruebe el vehículo. Exacto. Cuando vaya el Raval a Galicia la haremos, y es verdad que es uno de los puntos fuertes del vehículo, porque hemos integrado numerosas funciones de iluminación que no solo cumplen una función estética, sino también de seguridad, porque hay un arco de luz que envuelve al vehículo y al conductor, que no solo cumple esa función estética, que te envuelve y te da sensación pues muy agradable, ¿no? Y además es personalizable en diferentes colores, tonalidades, sino que incluso avisa de los posibles peligros con la distancia de los vehículos que nos preceden, también del ángulo del ángulo lateral, ¿no? Del ángulo muerto, los laterales también nos avisa, es decir, que tienen esa funcionalidad. Y luego una novedad que incorpora, que creo que no incorpora ningún otro coche del mercado, lleva unos proyectores en el cuadro de instrumentos que proyectan imágenes de ambiente en los paneles de las puertas. Es una cosa espectacular y que es increíble. Nadie se espera que un vehículo de este segmento pueda tener, y que eso es otra de las cosas que probaremos ahí.
2: Bueno, y si a ello le añadimos que un coche de 4 metros le podemos poner llantas de hasta 19 pulgadas...
12: ¡Qué brillería, eh!
2: Y le añadimos pues que hay unos colores mates preciosos en la gama, pues estamos hablando de una monada de coche, vamos.
12: Pues sí, sí, sí.
11: Sí, tenemos dos colores mates. También tenemos uno que es novedad, que ahora mismo creo que no tiene nadie en el mercado. Es un color tornasolado. Es un color que en función de cómo le dé la luz y en función del ángulo cambia de un color más azulado, grisáceo, a un color casi violeta. Y es bastante espectacular, pero dentro de una cierta discreción. No es nada estrambótico, sino que realmente consigue un efecto que también es el deportivo y elegante, también podríamos decir. Y efectivamente tenemos llantas de 17 a 19 pulgadas. Tenemos algunas realmente muy deportivas, con acabado aero, y algunas también que a mí personalmente me gusta. Vosotros sois muy aficionados a los rallies. las llantas tipo BBS, que hacen un rally de toda la vida. Tenemos unas de este estilo, en color negro y acabado copper, que yo estoy enamorado de ellas y que realmente son las que montaría en mi coche.
12: Son preciosas. Bueno, te digo una cosa, difíciles de limpiar, pero valen la pena. las cosas como son, a mí es que yo soy de llanta limpia, ¿sabes lo que quiero decir? Entonces, claro, con 5 radios la cosa va fácil, con una BBS la cosa se complica.
11: La cosa se complica.
12: Pero quedan muy bonitas.
2: Carlos, a estas alturas de conversación, los oyentes, los, ¿cómo le llamábamos antes?
12: Los expectantes, en vez de espectadores.
2: Estarán pensando, ¿y esto dónde lo puedo ver? ¿Dónde hay un concesionario Cupra? ¿Está ya? ¿No está? ¿Se pueden ver ya en los concesionarios?
11: Pues estarán en muy poquito tiempo. En junio esperamos que lleguen las primeras unidades de exposición a los concesionarios, y esperamos ya entregar coches en verano, porque ya aceptamos pedidos.
12: Te iba a decir, tenéis pedidos ya.
11: Estamos muy satisfechos. Sí, sí, o sea que está en breve, van a empezar a llegar las primeras unidades a los concesionarios, y ya aceptamos pedidos de la versión de lanzamiento, que es la que tiene una autonomía más alta, 450 kilómetros prácticamente eléctricos. Y posteriormente este mismo año tendremos la versión de acceso, esa que hemos anunciado que costará en torno a 26.000 euros sin ayudas, pero que puede acogerse a las ayudas máximas del Plan Auto Plus, que son 4.500 euros, a las grabaciones, a incluso acá, todos los certificados energéticos, y que va a estar, no tenemos ahora todavía la confirmación final del precio, pero estamos seguros que podrá estar por debajo de 20.000 euros con asegura.
12: Bueno, Carlos, pues no te robamos más tiempo. Yo creo que vamos a hablar mucho de Raval a lo largo del año, ¿verdad?
11: Mucho. Pues sí, mucho. Seguiremos probándolo, disfrutándolo hablando. Pues yo encantado, todo lo que necesitéis por nuestra parte, encantados de acompañaros.
12: Pues muchísimas gracias. Un abrazo fuerte.
2: Un abrazo.
11: Un abrazo para vosotros también. Buenas tardes.
12: Buenas tardes. Pues como decíamos, Carlos de Luis, el director de comunicación de Cupra en España. Juan Ares, un coche. Ustedes estaban hablando del coche, yo no lo he probado todavía. Sí lo he visto. Bueno, no lo he visto en persona, lo he visto en fotos, pero reconozco que es un coche que va a ser un poco del estilo, creo yo, para que a lo mejor más deportivo, del R5, por ejemplo. El Renault 5 es un coche que la gente nos reconocía a Renault, que entran en la concesión a comprar el R5.
2: Sí.
12: No entran a otra cosa, simplemente el que le gusta el R5 va a comprar el R5. Yo creo que el Cupra Raval va a pasar exactamente lo mismo.
2: Rival. Yo creo que
12: quizá más deportivo, a lo mejor, ¿no?
2: Son los dos coches, sí, claro.
12: Pero su rival sería el Alpine.
2: El R5 tiene la inspiración del antiguo y las líneas son las que son.
12: Exacto.
2: Recordando un coche antiguo, este se ha hecho desde cero y tiene las líneas de un coche. coche de Cupra.
3: Los dos son muy atractivos.
2: Sí, yo creo que son los dos referentes.
3: Y quizá pues en este en el caso del Raval, pues lo que decíamos, con una imagen a lo mejor mucho más deportiva y una dinámica también.
2: Fíjese que hay en este segmento hay coches coreanos, hay coches chinos ya, hay coches japoneses, pero yo creo que estos dos son la referencia ahora mismo.
3: Bueno, pues dejamos aquí nuestra sección de productos. 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
3: 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Y Juan Ares, tenemos que hablar de las pymes, porque bueno, como sabes que hoy día europeo de todo, como digo, día mundial de todo, pues el día europeo de las pymes ha detectado, en uno de los estudios realizados por la empresa Midas, han detectado que estas pequeñas empresas que tienen flotas, sí, urbanas sobre todo, sí, bueno, pues
2: las furgonetas que vemos
3: las de reparto, mañana, de, sí, o de la empresa, o del fontanero, del electricista, etcétera. Bueno, al final son flotas pequeñitas, de empresas, como decimos, pymes pequeñas, que pararlas cuesta mucho dinero, porque perdemos dinero y tenerlas en el taller es difícil. Esto está provocando, bueno, pues que se pongan en riesgo.
2: Aprovechamos por decir que esas pymes están también muy exprimidas, bueno, eso, a nivel fiscal.
3: Eso sin ninguna duda.
2: pues hay que trabajar con un negro para sacar...
3: Sin ninguna duda, señor Ares. Apoyamos 100% a las pymes, ¿eh? Pero sí es cierto que sus coches, bueno, pues cuesta revisarlos a lo mejor un poco más, porque hay que pararlos para cambiar los neumáticos, hay que pararlos para revisar el sistema de frenos, bueno, para ver las suspensiones, sobre todo incluso para fallos en la iluminación, ¿no?
2: Nos lo dice Midas, que es una empresa especializada.
3: Sí, realizaron un estudio sobre eso.
2: En esas revisiones de los coches, y que dice que los errores más comunes de estos coches son, pues, el desgaste de neumáticos. Este es importantísimo, porque este es fundamental para la seguridad. Detrás de eso están los frenos y la suspensión.
3: Sí, y después están las luces, que a lo mejor es más fácil de mantener.
2: Vemos muchas veces fallos, efectivamente, en las luces.
3: Pero empezamos con lo que dijo usted, señora. Están tan apretadas las pymes que es difícil parar el coche dos o tres días.
2: Pues un mantenimiento de 700 euros, de 400 euros, de
3: si
2: lo
3: no
2: que
3: nos
2: sea.
3: Apretasen tanto, a lo mejor en vez de dos o tres coches tendríamos el doble.
2: Claro,
3: ¿no?
2: Pero bueno, es lo que hay.
3: Es así. Bueno, errores de mantenimiento, como decimos, en esas flotas urbanas.
2: Las furgonetas en el punto de mira y hay que intentar que circulen con mayor seguridad.
3: Dejamos aquí nuestro apartado de seguridad y ecología. 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
3: Bueno, pues vamos con nuestra sección de motos. 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Ya rápidamente en motos, Juan Ares, hay que decir que el Mundial de Motos en Le Mans estuvo apasionante y que fue una victoria, una victoria absoluta, tanto en la sprint como en la carrera de Martín, ¿no?
2: La resurrección de Martín.
3: Bueno, pues
2: un hombre que habíamos perdido el año pasado y que parece que este año vuelve por sus fueros y a demostrar que por algo fue campeón del mundo.
3: Tuvo una actuación extraordinaria en la categoría de MotoGP, como decimos, tanto el sábado como el domingo, y mala suerte para Marc Márquez, que con esa caída ha vuelto a pasar por quirófano,
2: ¿no? Ha tenido que ser operado porque se descubrió que había un tornillo fuera del sitio
3: que le tocaba
2: podía
3: un nervio.
2: Estar provocando pues poca sensibilidad en ese brazo, con lo cual, ojo, que ahora Márquez dice que en dos carreras que está otra vez a la carga y al ataque.
3: No ha tenido
2: que...
3: un comienzo de temporada muy bueno y no lo va a tener fácil, pero el Mundial es muy largo.
2: Sí, no lo demos por acabado.
3: El que sí realmente ha acabado francamente bien ha sido Jorge Prado, ha subido al podium en Salt Lake City.
2: Ha llegado, él quería estar en el podium
3: y ahí está.
2: Ahora está en el podium y ojo, que ahora lo que querrá es estar en la parte de arriba del podium.
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3: Bueno, pues comienza aquí nuestra sección de deporte. 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Y hoy tenemos que hablar, señor Ares, de un nuevo rally, el rally de la Mariña Lucense, y con su protagonista, con Alberto Meira. Alberto, muy buenas tardes.
19: ¿Qué tal? Buenas tardes.
3: Enhorabuena por esa victoria en ese rally, esa nueva edición de la Mariña Lucense. La verdad es que tenías ganas, ¿a que sí?
19: Sí, la verdad es que nos vino muy bien ya una para meternos en la lucha por el campeonato, porque tuvimos la mala suerte de los dos primeros rallies, sí. Yendo liderándolos, tener dos ceros y bueno, esto pues te da un poquito de ayuda y de energía a todo el equipo, ¿no? Porque fue un comienzo un poco complicado.
3: Esos dos ceros provocados por una salida como en los dos. No,
19: fue en el primer rally en Lalín íbamos líderes, sí. con ventaja y tuvimos un problema de motor, sí. tuvimos que hacer el motor y bueno, en Noya también yendo líderes, pues ahí fue un pequeño fallo mío, una frenada en una zona con mucho desnivel, pues llegué un poco a más velocidad de la que tocaba y nos dimos parado y tuve una salida un poco fuerte.
3: Qué rabia da eso, ¿eh? ¿Sí o no? Cuando además sí. dices, bueno, pues iba con un margen a lo mejor cómodo, aunque así en esta temporada, bueno, pues Dani Verdomás está apretando bastante, ¿no?
19: Sí, este año los márgenes no, no son cómodos. Sí, en la Link que llevamos una ventaja y íbamos muy cómodos, sí. pero en ¿cómo se llama? En Noya no, ya sí. estábamos a décimas, sí.
3: Ajá. Bueno, cuéntanos un poco cómo fue la prueba, porque climatológicamente también os costó adaptaros, ¿no? Fue un fin de semana complicado.
19: Sí, fue un rally muy complicado de climatológicamente
3: hablando.
19: Sí, pues el problema del clima, había muchísimo barro, lluvias intermitentes con chaparrones bastante grandes y la verdad es que los tramos estaban muy, muy complicados. Y fue un rally de los duros, de verdad.
3: De todas formas, a ti, por lo que recordamos de otras entrevistas, también te gusta correr en agua, ¿no? Te defiendes bien.
19: Sí, a ver, los gallegos ya estamos acostumbrados, ¿no? A este tipo de situaciones y... Pero bueno, de todas maneras es muy complicado, porque había muchísimo barro, estaba muy peligroso, ¿no? Todo muy resbaladizo y... La verdad que se complicó el rally bastante.
2: Uh-huh. Oye, Alberto, este año han llegado nuevas mecánicas, quiero decir, muchos pilotos han renovado sus mecánicas. ¿Está más igualado los rallies del gallego por arriba ahora o los ves como siempre?
19: Hombre, lo que está claro es que al haber un mínimo de igualdad, sí. Pues dentro de la categoría R5, al no estar este año Vítor con el World Rally Car, pues lo que haces es tener una normativa en los coches de primer nivel, que son todos los Rally 2 y R5, sí. Y es una normativa muy parecida. Bueno, unos coches son un poco mejores, otros mejores y peores, pero bueno, pero vas más o menos todos con una normativa. Uh-huh. Entonces, lo que iguala es mucho el campeonato, ¿no? Estamos teniendo una media de casi 12 o 13 coches por carrera. Uh-huh. Alguna hubo 15, aquí hubo 11, el otro día también hubo creo que 12. Entonces, pues la gente se anima un poco más, ¿no? Yo creo que esto le viene bien al campeonato, bueno, por situaciones, ¿no? Vítor ese año, el tema de salud, no está haciendo el campeonato, pero lo que hace es igualar un poco y meterse más gente en la lucha por los rallies y por el campeonato, que es lo bonito de una competición, es que sea competida, ¿verdad?
12: Así es, de hecho, en este rally de Mariña Lucense, pues mira, Alberto Meira, por ejemplo, corría con ese Fabia Rally 2 en el Skoda, ya Dani Verdomás, pues eso, salía con su Citroën C3 Rally 2, por ejemplo, también Vilariño, que hizo el tercero en el podium, pues tiene ese Skoda Fabia, en este caso R5 Evo, y a partir de ahí, bueno, pues Lamela, González, Javier Ramos, toda esta gente, bueno, Javier Ramos además lleva el Hyundai i20 Rally 2 también, ¿no? Así que hay una variedad muy amplia. Yo creo que, como bien dices, bueno, pues que Senra no esté este año, por supuesto nos da mucha pena por motivos de salud, pero es cierto que lo hemos hablado en otras ocasiones, que esto va a permitir igualar un campeonato y os va a permitir acceder a la victoria global del campeonato a pilotos que con él lo teníais complicado, ¿no?
19: Sí, hombre, vosotros entendéis de esto, ¿sabes? Sí. Un World Rally Car no tiene nada que ver con un coche de los nuestros, aunque va muy bien. La diferencia por kilómetro es muy grande, y sobre todo con un piloto tan de la calidad de Vítor, pues aún peor, ¿no? Uh-huh. Uh-huh. Yo creo que de cara a los sponsors y todo, pues anima más a que la gente siga apoyando si a priori arranca todo el mundo con un mínimo de igualdad.
12: Uh-huh. Dentro de esa igualdad tenemos, como bien decías antes, como máximo rival, y en este momento, de momento, lidera el campeonato por esos dos primeros rallies, bueno, este tercer rally también, a Dani Verdomás, ¿no? Está muy fuerte con el Citroën.
19: Sí, Dani es un pilotazo, es un chaval que ya ganó todas las copas de promoción que hay a nivel nacional, sí. Es un chico que conduce muy bien, chicos jóvenes.
12: Y... Yo se iba a hablar ahora, la juventud empieza a presionar.
19: Sí, pero a ver, esto es como todo en la vida, ¿no? Con el atletismo, en el fútbol, en todo, la edad tal, ¿qué pasa? A nosotros, gente que llevamos muchos años compitiendo, la experiencia también es un grado, pero bueno, yo supongo que más tarde que pronto nos tendrán que ir jubilando.
12: Renovando.

0: las copas de promoción que hay a nivel nacional. Sí. Es un chico que conduce muy bien, chicos jóvenes.
1: Y, eso iba a hablar ahora. La juventud empieza a presionar.
0: Sí, pero a ver, esto es como todo en la vida, ¿no? Con el atletismo, en el fútbol, en todo, la sí. edad tal, en, ¿qué pasa? A nosotros, gente que llevamos muchos años compitiendo, la experiencia también es un grado, pero bueno, yo supongo que más tarde que pronto nos tendrán que ir jubilando.
1: Renovando.
0: Claro, igual que nosotros lo hicimos con otros pilotos. También míticos, pues que esto es ley de vida y lo bonito es esto, que vengan generaciones nuevas, que ellos cojan experiencia porque el nivel es alto, tanto los veteranos como los jóvenes, unos se empujan por otros y lo que hacen es se tenga más calidad, más uh-huh. nivel y todo esto.
2: Uh-huh. Alberto, quizá Dani es, como tú bien has dicho, pues es el exponente de una generación posterior a lo mejor a la vuestra, a los pilotos de tu edad. Pero tú supongo que mirarás un poquito también para atrás. ¿Ves a alguien que detrás de Dani, o más joven, o con menos experiencia, apunte ya maneras para llegar? ¿Apostarías por alguien ahora mismo?
0: Sí, hombre. Aquí hay pilotos de está Dani, está Lamela, que es un uh-huh. gran piloto también, que tiene un nivel muy bueno. De hecho, el año pasado quedó campeón, quedó campeón junior y su sí. campeón absoluto de la Toyota uh-huh. a nivel nacional.
1: Bueno, aquí hizo cuarto, en este rally hizo cuarto.
0: Sí, uh-huh. sí. Y le falta un poquito de adaptación a los R5, pero bueno, yo creo que son un grupo de pilotos y luego hay un montón de pilotos en copas un poco más pequeñas, de coches más pequeños, que van con un nivel... tienen un nivel muy grande y yo creo que son generaciones que en unos años, si continúan y siguen trabajando, porque esto ya no es solo el nivel de conducción, de pilotaje, sino pues tener una constancia, trabajar mucho el tema de los sponsors, porque es un deporte caro y bueno, hay que siempre tener los pies en el suelo para saber hasta dónde se puede competir, regular muy bien los sponsors y todo eso.
2: Si tuvieras que, a lo mejor, que darle un consejo, no un consejo, pero tu opinión, para este campeonato gallego, de cara a lo mejor a la federación, etcétera, ¿qué dirías? ¿Que se limitara realmente la presencia de coches ajenos a esta categoría en la que estáis todos?
0: Hombre, esto, si lo opino yo, luego siempre me caen palos por todos lados, ¿no?
2: Claro, luego te llama Víctor y te dice, oye, ¿qué?
1: Bueno, claro. Lo hemos hablado ya, ¿eh? Tampoco es nada nuevo. Tú, ya. Corriendo Víctor lo hemos hablado, que al final, como bien decía antes Alberto, tienes que llegar a los sponsors y decir, oiga, mire, vengo a correr el campeonato gallego, vengo a pedirles ayuda, pero voy a ser segundo, ¿no?
0: Sí, claro.
1: Más o menos.
0: Eso es un tema que es lo que digo yo. Por ejemplo, hay varios chavales jóvenes que están patrocinados por empresas que si a priori no tienen un mínimo de que arrancas la temporada con un mínimo de opciones, aunque luego pues estarán luchando, pues poco a poco estarán luchando al final del campeonato por dos o tres pilotos, ¿no? Otros dos o tres sí. por el podium y así, ¿no? Si hay un mínimo de igualdad, anima más a que los sponsors se vinculen, que tengan ilusión y todo eso, ¿no? Porque es un, si arrancas y sabes que el campeonato ya sabes que lo va a ganar, pues no es muy bonito. Uh-huh. Por lo menos a mi entender. Pero
1: así
0: bueno.
1: es, así es. Alberto, tenemos que hablar del coche, porque sabemos que a ti te gusta estirar los coches. Tenemos el ejemplo del Mitsubishi, que yo creo que es el piloto que más ha estirado el Mitsubishi.
2: Bueno,
1: no sé, ¿eh?
2: Hace años estaba Reverter, Echevers, que los estiraba muchísimo.
1: No, él estiraba los neumáticos también. Ah, bueno, y Echevers más los neumáticos todavía. Bueno, vamos a volver al presente. Digo que el coche, estás encantado con él. ¿En algún momento te gustaría cambiar por algún modelo? Dicen, por ejemplo, que el comportamiento del Citroën en este caso va francamente bien. Ahora llega el Lancia en nada también, ¿no? ¿Qué?
0: A ver, lo que está claro es que los coches de última generación dentro de nuestra categoría, sí. están los Rally 2, que como el Toyota de Ares, sí. está el Citroën, que es un coche muy competitivo, como el de Verdomás, con todas las evoluciones sí. que

0: Citroën, el Lancia, ¿qué más tenemos?
1: Bueno, con eso ya nos llegaría para cambiar. Sí, pero bueno, tú con Skoda estás encantado, ¿no?
0: Sí, a ver, el Skoda para un equipo, es lo que te comentaba antes, sí. Que hay que saber un poco administrarse, como decía la canción de Sabina, ¿no? Hay que saber administrarse, porque sí. No puedes volverte loco una temporada o querer correr con un coche de última generación que vale un dineral ahora mismo, porque luego tienes un golpe, tienes cualquier situación y tienes que tener un mínimo de remanente para poder solucionar esos temas, ¿no? Los coches de última generación están muy bien y tal, pero subieron muchísimo de precio y bueno, yo creo que para un regional un coche como el nuestro, que lo tenemos bien afinado, de electrónica lo tenemos muy apretado y tal, de momento...
1: se defiende.
0: Nos vamos defendiendo, sino pues ya nos pasamos a presupuesto solo de coche de 300,000 euros, que es una barbaridad.
1: Hablando de presupuestos, ¿tenemos dinero para toda la temporada? Bueno, nunca se tiene suficiente, pero sí podéis hacer todos los rallies, ¿no?
0: En principio el objetivo es todo el campeonato, que pasa a ver si enderechamos un poquito esta situación, porque lo bueno que tenemos aquí en Galicia es que aparte de los sponsors privados que tenemos, hay unas copas de promoción dentro del campeonato de la federación, como es el supercampeonato de Recalvi Pirelli, de la R5, que eso nos da un retorno económico en premios, desde la federación y desde los organizadores, ¿no? Los premios de los rallies, que eso a final de año sumas todos y vas acabando casi todas las carreras, que es un complemento más para cubrir los presupuestos, ¿no? Cosa que en el Campeonato de España y esto no tiene retorno económico de ningún tipo. Aquí, pues, a las malas siempre tienes tus sponsors y en este rally, por ejemplo, entre la general y el supercampeonato, pues te caen ahí sobre 5,000 euros y algo que te ayudan un poco a cubrir gastos, ¿no? A cumplimentar ese presupuesto.
1: Así es. Antes de despedirnos, Alberto, ya rápidamente, próxima prueba.
0: El Rally de Pontevedra.
1: Rally de Pontevedra, que lo tenéis ya en puertas, por decirlo así, ¿no? ¿Te gusta?
0: Sí, es bonito, un rally muy bonito, en una zona preciosa que es en San Senso y Porto Novo, y la verdad es que hay unos tramos muy bonitos y
1: a pelear mucho. Pues,
0: creo que va a haber alguna sorpresa bonita también, algún piloto que va a venir a correr y bueno.
1: Así es. Bueno, pues nada, darte la enhorabuena por esta victoria en la Mariña Lucense y bueno, pues por ese campeonato, a luchar con Dani y con los demás pilotos. Estaremos aquí en los micrófonos de Radio Voz Galicia atentos y intentaremos contactar contigo lo más posible. Eso significa que estamos en lo más alto del podium.
0: Pues nada, muchas gracias y un abrazo.
1: Un abrazo fuerte, Alberto, y enhorabuena. Como decíamos, bueno, un resultado extraordinario para el piloto, en este caso, de Puenteareas, que ha conseguido un resultado... Bueno, ¿es Puenteareas o Salceda? No estoy seguro, Juan Ares.
2: No, de Vincios.
1: Bueno, su trabajo, desde luego, es en Puenteareas, ¿no?
2: Su trabajo, su base laboral ahora mismo en Puenteareas. Sí,
1: así es. Bueno, pues también hay que hablar del Mundial de Rallys en Portugal. Victoria de Hyundai, Juan Ares. Ha sido un rally apasionante, hay que decirlo. Ha sido miles y miles de espectadores se han dado cita en un rally en donde, bueno, pues Thierry Neuville, como decimos con Hyundai, logran esa primera victoria de la temporada. Segundo, Isidro Solberg con el Toyota y tercero, Evans también con Toyota. Ya la cuarta posición fue también para Hyundai. Y un Dani Sordo que, bueno, pues con carrera ha sido octavo. Prueba francamente dura, sobre todo con muchas complicaciones precisamente climatológicas y también muchas complicaciones con los neumáticos.
2: Sí, y vimos precisamente de Sordo y carrera, vimos una salvada después de un salto.
1: ¡Qué barbaridad!
2: Por los pelos, poner los pelos de punta. De todas maneras, la imagen del Portugal siempre será la de los saltos y...
1: Aquí iba a decir usted la de
2: digo la de los saltos, porque es la mítica, es a donde van todos los espectadores buscando esa imagen diferente al resto del Mundial.
1: Y FAFE sigue acogiendo a miles y miles de espectadores.
2: Y yo creo que es un rally imprescindible en el Mundial.
1: Bueno, pues ya saben, primera victoria de Hyundai en el Campeonato del Mundo de Rallys esta temporada. 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
1: Bueno, ponemos punto final aquí a una nueva edición de Vamos como Motos. Juan Ares, hoy creo que es el último día de lluvia, dicen, que mañana viene el buen tiempo, a ver si es cierto, y además vienen 10 o 12 días por delante.
2: Ojalá, montaremos neumáticos de seco, por
1: fin. Mientras tanto, tenga mucha precaución en la carretera. Volvemos la próxima semana. Hasta entonces, un saludo.

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0: ¿Qué tal? Buenísimas tardes, ¿cómo estáis? Bienvenidos, bienvenidas a la tarde es tuya en este martes 12 de mayo, después de saberlo todo del mundo del motor, con Juan Ares y con Juan Torrón. Arrancamos la tarde es tuya, desde ahora y hasta las 9 contigo, con tu música, con tus dedicatorias, sobre todo con tu alegría, como siempre, en esta sintonía. Una tarde que queremos saber cómo va a continuar en lo meteorológico, cómo va a avanzar el tiempo en las próximas horas, y para eso, como siempre, arrancamos en Meteo Galicia. Ahí tenemos a Ana Laje. Hola, Ana, buenas tardes.
1: Hola, ¿qué tal? Muy buenas tardes.
0: ¿Qué tal, Ana? Cuéntanos, ¿cómo está ahora mismo la situación en la comunidad? No sé si hay varias, si hay diferencias dependiendo un poquito de dónde nos encontremos, si todavía quedan tormentas, ¿qué nos queda para la tarde? Cuéntanos.
1: Pues sí, aún quedan chubascos que apenas afectan al tercio norte de Galicia, pero en el momento que nos movemos un poco hacia el sur, digamos, por poner una línea, la línea Santiago-Lugo, de ahí hacia el sur, sí que hay ya la probabilidad de que nos encontremos algún chubasco tormentoso, es mucho más alta. Ya digo, estas tormentas apenas llegan al sector más norte de Galicia. Aún quedan durante esta tarde, ya por la noche no las esperamos. Ya esta noche no esperamos precipitaciones. Y la verdad es que los próximos días van a ser más bien secos. Y digo más bien, porque no van a ser completamente secos. Por ejemplo, mañana miércoles por la tarde tendremos algunos chubascos traídos por vientos de norte que vamos a tener mañana y que afectarán sobre todo al norte y nordeste de Galicia por la tarde. Y luego el jueves, pues un día nuevamente prácticamente sin precipitaciones, también algún chubasco, más probable cuanto más al norte. El fin de semana, en principio, tampoco esperamos lluvia. El viernes sí que sería ahí un día ya con más chubascos. En general, la probabilidad de lluvia mucho más baja que días pasados, eso sí, pero a partir de mañana va a haber una entrada, una masa de aire frío. Nos va a llegar una masa de aire frío en latitudes superiores, con lo cual tendremos varios días por delante de muy poca lluvia, eso sí, pero temperaturas más bajas, y especialmente jueves, viernes, sábado, domingo, serán días de valores muy bajos para esta época del año.
0: Bueno, en cuanto a un poco el viento, las tormentas, los chubascos, lo peor entonces, ayer y hoy en algunos puntos tendemos a mejorar en cuanto a cantidad de precipitaciones, pero eso sí, hay que poner el abrigo, ¿no, Ana, estos días?
1: Sí, absolutamente, porque es que, por una parte, las temperaturas mínimas van a ser bajas. Es decir, por las noches, si salimos al exterior, nos vamos a encontrar con valores muy bajos de temperatura. Bajos para esta época del año, pero es que las temperaturas máximas tampoco son altas, también van a estar por debajo de los valores propios de un mes de mayo, con lo cual, pues bueno, digamos que prácticamente guardamos el paraguas, pero efectivamente, como bien comentaba, sacamos el abrigo, no nos resfriemos, porque la verdad es que nos vamos a encontrar temperaturas que no son de esta época.
0: Hasta el 40 de mayo no quitamos el sayón, que lo tuvimos que quitar en abril, que en abril estuvo muy caluroso, sí, la verdad.
1: Pero efectivamente, aquí, porque entonces tampoco las temperaturas eran propias claro, de abril.
0: Claro. Es verdad que estamos
1: Teníamos temperaturas casi veraniegas en abril, pero ahora esto es muy propio, eso sí, de la primavera, sí, que tiene días que ya son anticipo del verano, pero otros, como los que tenemos ahora a continuación, nos van a recordar, en cuanto a temperaturas, pues
0: al invierno,
1: no pleno invierno, pero últimos días de invierno sí.
0: Bueno, es verdad que como los días son largos, ¿no? Más luminosos, bueno, pues aunque caiga un chubasco o hace frío nos abrigamos, pero sí se pueden hacer más planes al aire libre, ¿no? Ya de cara
1: a
0: final de semana.
1: Sí, eso sí. Yo simplemente lo digo pues para que no nos lamentemos y que esas temperaturas no nos impidan disfrutar de estar al aire libre, que eso sí lo vamos a poder hacer, claro que sí, pero bueno,
0: que no nos cojan de sorpresa. Adecuada. Claro, que veamos el sol y pensemos ya que podemos estar ligeritos de ropa. Y sobre todo también estamos en una época que ya empiezan muchos festejos, muchos eventos, graduaciones, bodas, comuniones. Y bueno, hay que llevar algo por encima, ¿no? La temperatura va a bajar bastante, como comentas, ¿no, Ana?
1: Sí, sí, es que hay que pensar que los próximos días apenas vamos a llegar en ningún punto a los 20 grados de Galicia en cuanto a temperaturas máximas, y que en cuanto a temperaturas mínimas, pues por hacernos una idea, incluso van a bajar en algunos puntos de los 6 y de los 5 grados. Es decir, va a ser frío.
0: Bueno, pues nada, aquí será por ropa de abrigo, que tenemos mucha a utilizarla, que se le saca muchísimo partido. Pero bueno, también la buena noticia es que el paraguas va a poder estar más guardado y podemos disfrutar más también del tiempo seco. ¿En mar algo que destacar? ¿Algún aviso o algo, Ana, o todo tranquilo?
1: Pues la verdad es que en estos días no hay apenas que destacar, porque tampoco hay vientos muy fuertes, pero es que además el mar de fondo está tendido. En ese sentido, bien, sin avisos.
0: Bien, pues como yo nos quedamos, podemos pasear cerca del litoral, como siempre con precaución y abrigaditos. Pues Ana Laje de Meteo Galicia, gracias por la información, un abrazo enorme, buena tarde.
1: Muy bien, gracias, un abrazo, feliz tarde.
0: Igualmente. Bueno, aquí tenemos buena temperatura con Lucía Saavedra al control técnico de sonido. Arrancamos con música, como siempre. Sabéis que contamos contigo, con tus dedicatorias en el teléfono, en el WhatsApp, también a través del correo electrónico, y que de 6 a 6:30 nos va a visitar el doctor Jesús Vázquez, al que también podéis hacer vuestras consultas y dudas relacionadas con la salud. Yo os cuento que un artista muy querido por todo el público, un artista como es Melendi, tiene nuevo trabajo. Ha sacado un nuevo disco que lleva por título Pop Rock. Salió a la venta el pasado viernes y el último tema que Melendi compuso para este nuevo trabajo lleva por título Llegar a Viejos. Precisamente con esta canción arrancamos hoy La Tarde Es Tuya.

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1: Llegar a viejos, una de las nuevas canciones del nuevo disco del asturiano Melendi. Vamos con vuestras voces y dedicatorias. Tenemos por ahí a Divina de Teo. Hola, Divina.
2: Hola, buenas tardes.
1: ¿Qué tal? ¿Cómo estás, Divina?
2: Bueno, voy frío.
1: Sí, se ha bajado la temperatura por Teo, qué rápido.
2: Sí, bastante.
1: Bueno, pues hay que abrigarse, pero por lo menos no chove, ¿no?
2: Ay, no, de momento no.
1: Bueno, mejor, mejor. Pues nada, vamos a movernos, así entramos en calor. ¿Qué te ponemos, Divina?
2: Mira, un popurrí de Anaquiro.
1: Veña, pues ponemos un popurrí de Anaquiro luego, o de Enxembranza, por ejemplo. ¿Y para qué vale. nos dedicamos?
2: Para vos, para tu audiencia, para mí.
1: Bueno, pues vamos a ponerlo, vamos a movernos un poquillo para que no nos coño sí. frío. Vale, Divina.
2: No, vale.
1: Gracias
2: vale,
1: por chamarnos, muchos bicos. Gracias, buenas tardes. Chao, chao.
2: Chao, chao.

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1: Ahí está la música de Ana Quiro y desde Teo nos vamos hasta As Neves porque allí tenemos esta nota de voz, este audio que nos envía nuestra amiga Maika.
2: Hola, buenas tardes, Susana. Soy Maika de As Neves y quiero dedicar la canción de Gonzalo Hermida, Que no se acabe la noche, a mi padre Juan, a Manolo de As Neves, Belita de Leirado, a Camilo, a María José de Modista de Salvatierra y a todos los que estén escuchando y que pare un poquito de llover. Sol, lluvia, lluvia, sol, no sabe una qué ponerse, me quito. Bueno, saludos y buen fin de semana a todos. ¡Mua!

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1: Que no se acabe la noche, una de las canciones que más éxito está teniendo de Gonzalo Hermida y que nos pedía Maika desde As Neves. Vamos a Ferrol, allí está Pipo. Hola, Pipo.
2: Hola, Susana, aquí hace un sol precioso. Aquí me está dando en la ventana de la habitación y una maravilla. Pero ya oí que va a venir frío. Mucha lluvia no, pero frío sí que va a venir. Bueno, pues habrá que poner un jersey un poco gordo, un chaquetón que abrigue y
1: ya está, y a la calle, y no pasa nada.
2: Y a la calle.
1: Claro.
2: Lo bueno es que no llueva.
1: Claro, claro, luego nos abrigamos.
2: Todas las tardes algo. Y sobre las 8 tengo que tomar una pastilla y entonces paro ya a veces antes paro en Ambuaje y sobre las 8:30, 9 ya las 8 hace un frío que me da miedo. A las 9 cuando me vengo para casa con frío,
1: ya refresca,
2: hasta pongo la capucha del chándal que llevo, de la sudadera. Bueno, mira, hoy voy a pedir una canción de Juan Pardo, porque hoy tengo una nueva amiga que me va a escuchar en el programa.
1: Ah, ¿sí?
2: Porque la veo todas las tardes, la conozco de verla cuando yo tenía el perro, y aún sigue ella con su perro en Ambuaje. Mira, Juan Pardo con la canción Nina.
1: Linda.
2: Nina.
1: Nina, de Juan Pardo. Vale.
2: Efectivamente, ya me la pusiste más veces. La primera vez que hicimos un programa, me la...
1: Sí.
2: Esta nueva, esta vez que estás, no.
1: La anterior.
2: Viniste, no. Pero la anterior me la... Y Raquel también, bueno.
1: Sí, Nina, con dos N's, sí.
2: Mira, se la quiero dedicar a Mari Carmen, que tiene un perro, ¿sabes cómo se llama? No se la raza, no es perro grande, ni muy pequeño. Se llama Elvis, el perro, mira qué nombre más original.
1: Qué bonito, sí, me encanta.
2: Pues un día, seguramente la veré hoy, que ya a las 6 me voy para allí, seguramente que la vea y hablaré con ella. Un día dedicar una canción de Elvis, que a mí Elvis me gusta mucho, un cantante que cantaba de maravilla. Bueno, pues se la quiero dedicar a Mari Carmen y a su perrito Elvis. Y después, como siempre, a Dani y su hermana, a Isabel Yago, a Manoli, a Mari Carmen y Fernando Cereira, a Carmen de Cerecón. Y también se la quiero dedicar al que vive en el Ventorrillo, ¿cómo le llama?
1: A Marcos,
2: que me cae muy, muy bien hablando por la radio. Además, habla muy natural, mucha familiaridad, muy correcto, y si la quiero dedicar a él, que me cae muy bien, ¿vale? Así
1: genial.
2: Que me pones la canción, Nina, Mari Carmen, ya voy ahora para allí a las 6.
1: a ver a Elvis.
2: Y a ver si me escuchas, y a ver, es simpaticísimo el perro. Y a ver, ¿ves cómo me acordé? A ver si te acordás tú de poner la radio. De escuchar. Bueno, pues nada.
1: Genial.
2: Susana, gracias una vez más por atenderme, como siempre, y será la semana que viene.
1: Gracias,
2: ¿vale?
1: A ti, Pipo. Que pases buena tarde,
2: Susana,
1: ¿vale? Disfruta el sol.
2: Susana, que lo pases bien toda la semana. Y
1: tú con nosotros.
2: Y nada. Un saludo y
1: otro para ti. Te ponemos a Nina y saludos para Mari Carmen y para Elvis también, ¿vale? Vicos,
2: vale,
1: chao,
2: pues
1: Pipo.
2: Ya, si está escuchando, ya la escucho. El saludo.
1: Venga,
2: hasta
1: gracias.
2: La semana. Chao,
1: Susana.

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0: Continuamos en la tarde, es tuya. Estamos en la sintonía de Radio Voz. Tenemos por aquí a Jesús, que está en Sarria y nos envía esta nota de voz.
1: Susana, quiero que me pongas una canción de Camilo VI, Si quieres ser mi amante. Se la dedico a mis 7 hermanos, Toño, Maruja, etcétera. Y para todos los taxistas de Madrid y de Sarria y de toda España, y para todos los que la escuchen.

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1: La tarde es de tu música aquí en la sintonía de Radio Voz. Vamos a Pontevedra, desde allí nos llama Oli. Hola Oli, buenas tardes.
2: Hola, ¿qué tal Susana? ¿Cómo estáis?
1: Pues aquí como siempre, ¿qué tal por ahí?
2: Bueno, pero bueno, hay que ir indo.
1: Claro que sí, no queda más remedio.
2: ¿Y tú qué tal andas, Susana?
1: Pues lo que te acabo de comentar, igual que siempre, Oli, en el mismo lugar y con la misma gente, como dice la canción.
2: Sí. Ni estoy de acuerdo. Bueno, pues...
1: ¿Qué te vamos a poner hoy para alegrarte? A ver.
2: Tenemos tiempos que uno no ha levantado cabeza.
1: Hay tiempos así. Vamos a ponerte una canción para alegrarnos, entonces. ¿Cuál quieres, Oli? ¿Cuál te apetece?
2: Pues mira, yo quería una de... ¿Qué era? Delilah de Tom Jones.
1: Ah, genial, perfecto, qué bonita, muy bien.
2: Sí, qué bonita.
1: Es muy bonita, sí.
2: ¿Para quién? Donde va que no la pido.
1: Pues bueno, la ponemos hoy, claro.
2: Mira, y la voy a dedicar para ti, para tu compañera Lucía, Lucía creo.
1: Sí.
2: Y después para los demás, como dedico siempre. Para... A ver. No se ve bien, ¿eh? Estos días, así no se mira tanto. Bueno, Divina de Ferrol y familia, Máximo de Santiago y familia, Paquita de Orense y familia, Pepe de Vigo y familia, Luis de Chapela y familia, Juan de Ferrol y familia, Divina de Ferrol, ya dije, ¿no? Sí. Bueno, y otra, ¿cómo era? Ana de Nerón y familia. Isabel de Salanova y familia. Y bueno, ahora no soy capaz de mirar nada más.
1: Bueno, pues para toda la gente que te conoce.
2: Que se vean todos.
1: Estupendo, vale, pues perfecto.
2: Bueno, pues nada, Susana, yo... Mucha gana no tengo de nada, pero bueno, vamos a ver.
1: Vamos a poner la música y nos alegramos un poquillo y nos olvidamos de los problemas, ¿vale?
2: A ver si me animo un poco. Bueno.
1: Venga, pues te la ponemos. Vale. Oli, un beso grande.
2: Vale, Susana.
1: Hasta la próxima. Gracias, chao. Otro para ti, chao.

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0: Con Tom Jones llegamos a las 5:48 y tenemos por aquí a Antonio de Palas, que nos envía esta nota de voz.
1: Hola, soy Antonio de Palas. Pongo a canción Dos Luceros de Manolo Escobar, Pavel de Foz, Rafa de Moraña, Suso Copán, personal para farmacia, Moiso Briño Kevin y en especial para Ana. Gracias.

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1: Ocho minutos para llegar a las 6 de la tarde, vamos a Paredes, allí tenemos a Pilar. Hola, Pilar.
2: Hola.
1: ¿Qué tal? ¿Cómo estás?
2: Estoy muy bien, estoy aquí, mira, por Marco, está a marea baixa.
1: Ah, muy bien, está tranquiliño, sí. Mal a estas horas.
2: Sí, está muy tranquilo. Bueno. El día también está...

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0: Continuamos en la sintonía de Radio Voz y es momento de centrarnos en la salud. Abrimos Salud Natural para Todos y saludamos ya a nuestro especialista en medicina natural, al doctor Jesús Vázquez. Hola, doctor, muy buenas tardes.
1: Hola, buenas tardes, Susana. Bueno, ya preparado. A ver hoy, ¿qué tal?
0: Estupendo, doctor. Vamos a recordar a los oyentes que desde ya mismo nos pueden llamar, podéis hacer vuestras preguntas, vuestras consultas al doctor Jesús Vázquez, llamándonos al 981 13 44 33, 981 13 44 33, es el número que tenemos habilitado para que podáis contactar con el doctor. Doctor, hoy 12 de mayo se conmemora el Día Mundial de la Fibromialgia y del Síndrome de Fatiga Crónica, una fecha, ¿no?, que cuando se celebra, bueno, pues busca visibilizar una enfermedad que, pese a haber sido reconocida por la OMS en 1992, continúa siendo incomprendida, ¿no?, y muchas veces pues invisibilizada. Son muchos los síntomas que presenta, ¿no?, y afecta claramente a la calidad de vida de las personas que la padecen. Y queríamos preguntarle un poquito, desde el punto de vista natural, desde los suplementos que recomiendan, ¿hay alguno que pueda ayudar a mejorar la calidad de vida de las personas que padecen fibromialgia?
1: Bueno, eso es un poco un conjunto de cosas, ¿sabes? Lo que siempre hablamos, ¿no? Un poco poner de nuestra parte, no solo de la medicina, estamos de acuerdo que la medicina va avanzando cada tiempo, cada año, cada tal, va avanzando, va mejorando, salen nuevos medicamentos, nuevas técnicas de diagnóstico. Pero ahí está, estamos todavía en la batalla con un montón de enfermedades, ¿no? Y eso supone que, bueno, pues también debamos poner de nuestra parte, en el sentido de lo que nosotros podemos hacer, que no dependa efectivamente del médico o del hospital. Entonces, la dieta, como siempre decimos, hacer una dieta equilibrada, lo mejor posible, hormonalmente correcta. Eso es un poco, bueno, pues para ir a sitios especializados en un momento dado. A veces pensamos que hacemos la dieta perfecta y tenemos que corregir un poco, ¿no? El ejercicio, el estrés, reducir el estrés, conseguir dormir bien, conseguir un sueño reparador. Bueno, pues todas estas cosas nos pueden empezar a fallar, y sobre todo el estrés y la bajada de defensas. Entonces me voy a centrar en eso y yo aconsejaría a cualquier persona que padece estas enfermedades, fibromialgia y demás, reducir el estrés con nuestro temple y mejorar las defensas con nuestro Dinacen Plus. Esto se consigue tomando Dinacen Plus un vial en ayunas y temple una cápsula antes de comer y otra antes de cenar. Temple y Dinacen Plus sería, en resumen, ¿no?, lo que más podría ayudar a este tipo de enfermedades. Y ya digo, un poquito nosotros tenemos que preocuparnos también un poquito. Cuídate, la frase típica, ¿no? Hasta luego, cuídate. Bueno, cuídate. Muy bien, me puedo cuidar el médico, pero también algo tengo que hacer yo, ¿no? Poner de mi parte, ¿eh? Y ya digo, Dinacen Plus y temple, ¿vale?
0: Temple, porque el tema nervioso puede influir también, el tema de la ansiedad.
1: Estrés, mucho. Sí. El estrés, las preocupaciones, ¿vale? Toda la carga que vamos llevando a lo largo de, o en un momento dado en nuestra vida, ¿no? Puede ser los últimos años o una época, una temporada mala o de muchos problemas y tal. Entonces conviene ayudarse mucho con, y ya luego se hace eso crónico, y una vez que está crónico, pues siempre conviene reforzar en la medida de todo lo posible nuestro sistema nervioso, reducir nuestro estrés al máximo, porque aunque ya haya pasado la mala época, la enfermedad se ha quedado con nosotros. Y entonces, bueno, pues hay que recurrir al temple y Dinacen Plus para mejorar las defensas, Con eso podemos ayudar.
0: Y Dinacen Plus tomarlo así por temporadas, en momentos de más brotes.
1: Sobre todo empezar los 3 primeros meses con Dinacen Plus y temple. Y al cabo de 3 meses, pues ya ir viendo resultados, se puede hacer un descanso, volver a tomar, pero en 3 meses ya hay tiempo para saber que nos está ayudando ese tipo de suplementos a la enfermedad la fibromialgia, enfermedades así, ¿sabes? Uh-huh. Pero 3 meses, que si no, no da tiempo al organismo a ir asimilando ni al producto a irse manifestando las propiedades ni nada. Hay que dar, parece que no, pero la enfermedad también tarda en desarrollarse. Y pues este tipo de suplementos tardan un poquitín también en hacer efecto bueno, que se note. De 2 a 3 meses, eso es.
0: De acuerdo, doctor. Pues vamos con una llamada, 981-1344-33. Tenemos por ahí a Manolo. Hola, Manolo, buenas tardes.
2: Hola, ¿qué tal?
0: Hola, adelante, Manolo, con su consulta.
2: Bueno, yo llamé ayer porque tenía así mucho picor de la piel y eso, y el doctor me dio AL18, ¿vale?
0: Sí.
2: Y entonces quería saber cuántas gotas, porque no me acuerdo cuántas gotas me dijo.
1: Bueno, lo habitual son 20 gotas 3 veces al día, pero si tienes mucho picor, yo siempre digo que pongáis un poquito más, hasta 30.
2: ¿Sabes? Vale.
1: 30 tres veces esto, al día.
2: Muy bien, eso. Muchas gracias, muy amable.
1: De nada, Adiós.
2: Gracias a usted.
0: Hasta luego, Manolo, hasta luego. Si nos llamó ayer Manolo porque decía que tenía mucha picazón, que le habían enviado al dermatólogo y demás, y el compañero Juan Márquez pues le indicó que podía ser también un tema alérgico y demás, ¿no? Por esa picazón, y le recomendó ese AL18, ¿no?
1: Sí, muy bien, sí.
0: Tres veces al día con las comidas, esas gotas repartidas en tres veces, en tres tomas, ¿no? Sí, en este caso.
1: Eso es.
0: Estamos en una temporada también de muchas alergias. Cuando pensamos en alergia pensamos sobre todo en estornudos, en esos mocos, ¿no? Esa aguadilla por la nariz y demás, pero muchas veces también se produce la alergia con problemas, con erupciones cutáneas y con problemas en la piel y picazones y demás, ¿no? La alergia también se puede ver ahí, ¿no?
1: Claro, ahí en los ojos, en los ojos se manifiesta mucho, ¿sabes? Se irritan muchísimo y vamos, es que realmente estás a 200 metros del foco, no sé, una gramínea, el olivo o cualquier tipo de planta de estas de jardín y tal, que estás alejado y enseguida empiezas con los ojos, con el picor de nariz, de los estornudos, o sea, es que el que es alérgico en realidad sí que tiene, pero nuestro AL18 atenúa muchísimo esa situación, porque le da, digamos, al organismo argumentos para poder enfrentarse a cualquier tipo de alérgeno, da igual que sea el polvo de la casa, de un animal, de un árbol, el polen, lo que sea, ¿sabes? El AL18 para eso ayuda muchísimo, aparte del tratamiento médico cuando corresponda, pero en el caso nuestro, AL18.
0: De acuerdo, doctor. Vamos al WhatsApp, al 672-16-77-55, donde también podéis dejar vuestras notas de voz. Vamos con un audio que nos ha llegado, lo escuchamos. Sí.
3: Resulta que me han diagnosticado artrosis degenerativa en las manos. Entonces, para ver qué le parece a usted, porque me duele. Un beso y que tenga un buen día.
1: Sí, el tema de artrosis y encima para más inri degenerativa, pues siempre lo que nosotros aconsejamos es el colagenio nuestro, ¿sabes? Si es para un poco los 3 meses o más de 3 meses, pues en principio usamos colagenium por la mañana diluido en un poco de agua, por ejemplo. También se puede diluir en leche si quieres. Colagenium, una toma por la mañana y luego antes de comer y cenar nuestras cápsulas, una cápsula de Coralcar. Coralcar antes de comer y cenar y colagenium por la mañana. Una dosis que lleva la medida de colágeno para cualquier artrosis. Y si es degenerativa, pues más a propósito, que hay que hacer más hincapié y en vez de estar esos 2-3 meses, puede estar mucho más, claro, intentando que no avance la enfermedad, que no vaya degenerando poco a poco. Y entonces, bueno, pues tengamos como esos dedos ya demasiado torcidos, demasiado... Claro, a veces es que estoy tomando la medicación que me ha dado mi doctor. Sí, de acuerdo. Pero es que a veces, hoy en día, ya en pleno siglo XXI, estos suplementos tienen también que entrar en juego en ese tipo de tratamientos, aunque sean suplementos naturales, alimenticios, como queramos, pero tienen que entrar para mejorar este tipo de enfermedades degenerativas. La alimentación, por supuesto, como siempre, eso lo hemos oído y lo hemos estudiado desde hace mucho tiempo, pero estos suplementos con magnesio, con calcio de coral, con colágeno, ácido hialurónico, condritina, glucosamina, pues todo esto se ha ido investigando y todo esto está en nuestro Collagenium y en nuestro Coralcar. ¿Vale? El Coralcar, además, con ese cartílago de tiburón, para los dolores, como nos decía la oyente, y me duele, claro, para el dolor. ¿Vale? Esto lo, y luego esto nos quita, como decíamos antes, que se tome su analgésico, su tal, su antiinflamatorio, lo que sea, lo que proceda. Pero Collagenium y Coralcar para esa artrosis.
0: De acuerdo, doctor. Vamos al teléfono de nuevo, 981-1344-33. Nos llama José. Hola, José, buenas tardes.
4: Hola, buenas tardes.
0: Hola, sí, adelante, José.
4: Mira, era una pregunta para el doctor.
1: Sí.
4: Yo me había operado hace 2 meses de la vejiga por cuestión de un cáncer, ¿no? ¿Esto se suele recuperar? Aparte que hay otra cosa, me encuentro muy muy cansado también. Era eso, más o menos, si se suele recuperar o se tardará mucho y el cansancio se puede pasar, sí o no.
1: Sí, yo en los casos que conozco, el cansancio se va pasando y vas ya haciendo tus revisiones y todo suele ir con estos, con los de vejiga, suele ir bastante bien la cosa, ¿sabes? Lo que pasa es que también tengo de dos tipos, de las personas que no toman suplementos y los que toman. Los que toman, pues se toman más omega punto rojo, toman alguna cosita también de Vitamás, que son vitaminas, siempre se refuerzan un poco para que ese cansancio vaya mejorando, ¿sabes?
4: Ya.
1: Pero vamos, yo creo que poco a poco...
4: ¿Eso de las vitaminas dónde las puedo encontrar? ¿En una farmacia o...?
1: Un herbolario, las nuestras, el Vitamás, en cualquier tienda de dietética, Vitamás.
4: Ajá.
1: Por la mañana tienes que tomar una, ¿vale? Y el más omega punto rojo, pues puedes tomar 2 perlitas también por la mañana. Ya. Y también en cualquier tienda de herboristería te lo puedes conseguir, ¿sabes? Y eso siempre, pues con esas cosas, con esas dos cosas, pues el cansancio se aminora y... Siempre haces mejor, más frente para cuando luego tengas que ir a la revisión y todo eso, pues muy bien. ¿Vale?
4: Ya, bueno, muy bien. Vale, gracias.
0: Nada. Gracias, José. Buenas tardes. A mejorarse. Hasta luego, hasta luego.
4: Buenas tardes. Hasta luego.
0: Continuamos en directo, estamos en la sintonía de Radio Voz con nuestro especialista en medicina natural, con el doctor Jesús Vázquez. Podéis hacer vuestras consultas y llamarnos al 981 13 44 33 o si lo preferís enviarnos una nota de voz, un WhatsApp al 672 16 77 55. Vamos con otro audio que nos ha llegado, doctor, vamos a escucharlo. Sí.
5: Hola, buenas, doctor. Mire, yo acabo de operarme de una rodilla, de los meniscos. De los dos lados, y yo quería saber si había algo para regenerar esa zona o para quitar el dolor, algún preparado de los que usted siempre recomienda.
0: Ahí lo dejo.
1: A veces es pronto, no sé si ha dicho que hace poco la han operado,
0: sí.
1: Y claro, el organismo necesita tiempo para irse recuperando, bueno, de todas estas intervenciones quirúrgicas, de quimio, de lo que sea, hay que darle su tiempo al tiempo, ¿sabes? Por eso los descansos son importantes, y para que el cuerpo recupere. Pero si queremos, un poquito, pues llevarlo mejor, que se eliminen dolores, que mejoren la situación, ¿no? De, en este caso, los meniscos y tal, pues podemos tomar Collagenium, en este caso, Collagenium por la mañana y Collagenium por la tarde. Tienes un taponcito, ¿vale? Y una medida, y lo tomas diluido en agua o en leche, fundamentalmente admite en la leche bien y en el agua, pues lógicamente también, ¿vale? Entonces yo lo aconsejaría hasta que vaya mejorando y recuperándose realmente casi por sí misma, pero en principio ayudarle con nuestro Collagenium un par de meses, ¿no? Pero tomando dos, tomando por la mañana y por la tarde antes de cenar, tomar una medida del Collagenium. 2 veces al día este Collagenium para ayudar a recuperarse el menisco la medida posible y demás.
0: De acuerdo, doctor. Seguimos con más consultas, más preguntas que nos van llegando. Otro WhatsApp que nos envía Álvaro. Dice, buenas tardes, doctor. Llevo una temporada con bastante estrés en el trabajo. Esto hace que me cuesta dormir bastante por las noches. Sufro insomnio desde que tengo esta situación laboral. Tengo 39 años y quería preguntar si hay algún complemento que me pueda ayudar a llevar mejor esta etapa y sobre todo a dormir mejor y a descansar.
1: Claro. Pues mira, yo creo que Temple y Dorben le van a venir estupendamente a este oyente. Tomar Temple una cápsula antes de comer y cenar, un rato antes de comer y cenar, un par de meses o así, para que te equilibre y para que reduzca el estrés al máximo. Eso es muy importante. Que cojas, que el organismo, en lugar de coger la pauta y el hábito de responder a las situaciones con mucho estrés, pues que coja el hábito de responder, sí, con estrés algo hay que tener, pero con menos estrés. Entonces ya una vez que estás en dos meses, como no habitúan este tipo de suplementos, pues estás dos meses con ellos y luego estás un poco más equilibrado y ya lo dejas y no lo echas en falta, no lo habitúan ni nada. Así que Temple antes de comer y cenar para reducir el estrés. Y para dormir puede tomar nuestro Dorben una cápsula al acostarse, una o dos. A veces lo normal es una y que vaya bien, pero a veces al principio, si necesita un poquito de refuerzo, pues puedes tomarte dos juntas que no pasa nada. Luego ya reduces a una o llega un momento en que ya no las tomas, porque está el organismo, lo que quiere es regulación y equilibrio. Y lo intenta, pero a veces solo no puede. Entonces, con estos suplementos ayudamos a conseguir ese equilibrio, a reducir ese estrés y a funcionar con menos estrés. Y luego el Temple, pues lo has tomado una temporada y luego a lo mejor puedes prescindir de él, sobre todo a gente joven, porque enseguida recuperan. Y para dormir exactamente igual, Dorben una temporada, cuando ya has conseguido, pues haces un descanso o a lo mejor ya no necesitas. O sea, se trata de eso. Claro, si no haces nada, el organismo intenta, pero no lo consigue. Y sigues con estrés y sigues con insomnio. Entonces, está claro que una temporadita, Temple antes de comer y cenar, y Dorben para dormir. Y así reducimos estrés y mejoramos el sueño.
0: Importante estos dos complementos o suplementos, combinarlos, ¿no? Interesantes en este caso, porque tiene estrés y al mismo tiempo no duerme, ¿no?
1: Efectivamente. Entonces, se trata de lo que acabo de decir. Hay que reducir el estrés. Es que si no reduces el estrés, al final, pues no consigues, en este caso es una cosa, cuestión de insomnio, en otros casos es hipertensión o bajada de defensas con un cuadro de cualquier situación infecciosa, etcétera, etcétera. O sea, el estrés a la larga, a medio o largo plazo, tiene su peligro. Entonces hay que reducirlo con estos suplementos naturales, en este caso, claro, con Temple te va a ir perfecto. Eso es.
0: De acuerdo, doctor. Nos llega otro audio que nos envía Gloria. Sí. Vamos a escucharlo, a ver lo que nos dice.
6: Buenas tardes, doctor. Mira, una pregunta. Tengo a mi marido con Parkinson y está tomando tratamiento. Y se despierta y desayuna y ya está agotadísimo. No hay manera de... Ya se tiene que acostarse. Después va tirando todo el día, pero está siempre muy cansado. ¿Podrá tomar alguna cosa?
0: Muy cansado con el Parkinson.
1: Claro. Yo creo que... A ver, ¿sabes qué pasa? Que seguramente es un Parkinson avanzado, porque yo conozco gente, lógicamente, ¿no? Tenemos gente con Parkinson, pues oye, no tan avanzado, y entonces pues no hay un cansancio excesivo. Sí hay un poco, pero tal. Están con su medicación, como dice aquí la oyente, y van tirando. Pero cuando tú tienes ese cuadro y además estás cansado, entonces es cuando mucha gente efectivamente echa mano a estos suplementos. Cuando ya dices, bueno, si ya tengo el tratamiento que he de tener para Parkinson, ¿ahora qué más hago? Pues ya no, médicamente no puedes hacer nada por ese cansancio. Entonces, yo le voy a aconsejar que tome Vitamás y más Omega Punto Rojo. Ya verás cómo ese enfermo pues puede un poquito ya ir de otra manera. aunque tome su medicación, por supuesto, como siempre decimos. Más omega punto rojo, dos perlitas antes de comer y de cenar, un poco separada de las pastillas que tome, para el Parkinson o para la cuestión que sea. Dos perlitas antes de comer y dos antes de cenar de más omega punto rojo. Y luego por la mañana, como siempre digo, con el desayuno, al terminar el desayuno y tal, una cápsula de Vitamás. Recuperar vitaminas, minerales, etcétera. Muy importante. Vitamina D. Uf, la D se nos escapa. Hay que tomar suficiente sol, y casi todos los días. Si no, no asimilamos el calcio, si no, se nos bajan las defensas, tenemos cansancio. La vitamina D es la que estaba por descubrir y, madre mía, ahora lo que da de sí esa vitamina. También en el Vitamás. Pero el más omega punto rojo es muy interesante, porque estos omegas sí propician el asimilar mejor la vitamina D de nuestros alimentos, aunque prácticamente el sol es la fuente más importante, ¿no? El 90%. Entonces ahí tenemos un tema. Pero bueno, con Vitamás te puedes apañar hasta que esta persona coja un poquito fuerza y salga al sol, que es lo que hay que salir. Vitamás es una cápsula por la mañana y dos perlitas de más o menos a punto rojo antes de comer y dos antes de cenar, ¿vale?
0: De acuerdo, doctor, pues ya queda esa recomendación también para esta oyente que nos enviaba esta nota de voz. Vamos a ir con otro mensaje, con otro audio que nos ha llegado. Lo escuchamos.
7: Tengo 85 años, los llevo bastante bien, que no me los echa, me siento bien. Pero bueno, ahora desde que fue del COVID me apareció algo ahí que me están poniendo inmunoterapia. Lo que quería decirle es que estoy oyendo que también ya tengo algún fallo y se me olvidan algunas cosas. Muchísimas gracias, doctor.
0: Bueno, imagino que será por el tema de olvidarse cosas, ¿no?, que puede tomar para la memoria.
1: Sí, sí, sí, claro, claro, sí. No, pues está bien, tiene una edad, se encuentra bien, alguna cosita, bueno, inmunoterapia, muy bien, cosa buena también. Pues mira, a pesar de los pesares, tú tomas el más o menos punto rojo y eso te da un plus, digamos, de energía y de vida. Así que tome nota, que tome de momento dos perlitas por la mañana, en ayunas, y dos perlas por la tarde, o tarde-noche, antes de cenar, de más omega punto rojo. Va a ir compatible con el tratamiento que lleva y, por supuesto, con la edad, porque va a recuperar muchas funciones ese más omega punto rojo. Así que manos a la obra y a ver si se nos pone un poquito la memoria, en este caso, por supuesto. Pero puede cubrir otra serie de cuestiones, como decimos siempre cuando aconsejamos el más omega punto rojo, pero una de ellas es para la memoria, que es lo que le interesa a nuestro oyente, ¿vale? Dos perlas en ayunas y dos antes de cenar, ¿vale?
0: De acuerdo, doctor. Estamos en directo en Radio Voz, en Salud Natural para Todos. Vamos con más consultas. El teléfono es 981-1344-33 y también podéis enviar vuestros mensajes al número de WhatsApp 672-16-77-55. Nos queda por aquí otra nota de audio. La escuchamos.
8: Uh-huh. Tengo muchas varices, como que retengo mucho líquido en las piernas y al final del día como que siento mucha pesadez, que si habría algo para este caso.
1: Para varices.
0: Y pesadez, sí.
1: Y pesadez piernas. Bueno, en principio yo creo que el Fluyen es lo ideal. Sabes que tome un vial bebido de Fluyen en ayunas y otro antes de cenar. Dos viales al día durante un mes. Luego aconsejamos habitualmente uno, ¿no? Pero durante un mes que tome en ayunas y antes de cenar. Dos viales. Y luego ya que tome antes de cenar uno. Hasta que mejore sobre todo el cansancio, la pesadez y demás. Y bueno, lo puede tomar más semanas, más meses, como muchos de nuestros oyentes, o puede hacer algún descanso, depende cómo vayan sus varices y su cansancio. Pero vamos, al menos el primer mes Fluyen en ayunas y antes de cenar, y luego otro par de meses tomándolo antes de cenar, y con eso va a encontrarse muy bien. Luego podrá seguir, puede hacer descanso, etcétera, como decimos a muchas personas, ¿no? Pero en principio Fluyen, eso es, mañana y noche, eso es.
0: Estamos en una época en la que, bueno, aunque es verdad que estos días las temperaturas están bajas, se van a bajar, pero sí, de cara al verano, el tema de varices, tema de mala circulación y demás, claro, también se va a peor, influyen, es importante, claro, tenerlo a mano, ¿no, doctor?
1: Claro, claro, si es que ahora, bueno, el que tiene varices y ese problema de circulación, de mala circulación de retorno, pues lógicamente es todo el año, lo tiene mal, pero claro, ahora cuando viene, cuando aprieta un poco el calor, se va a encontrar peor, realmente. Entonces, pues mira, buen momento para tomar nuestro Fluyen, un par de veces, y luego, a partir del mes de ya casi julio, pues tomar, pasar todo el verano con una de Fluyen antes de cenar y ir pasando un verano estupendo, con nuestro Fluyen. Eso es.
0: De acuerdo, doctor. Bueno, pues con esta consulta llegamos al final del espacio de hoy, de Salud Natural para Todos. Gracias por acompañarnos una tarde más. Bien. Un abrazo. Bien. Hasta mañana.
1: Un abrazo. Hasta mañana. Adiós.
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Volvemos a la música, a las dedicatorias y a tus canciones hasta las 9 aquí en directo en esta sintonía. En Vigo tenemos a Edu Querizola. Buenas tardes, Susana. Quiero dedicarle para mi compañera Natalia la canción del barrio Pa' Madrid.

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0: Continuamos en la tarde, es tuya, y nos vamos hasta las Neves. Allí tenemos a Ernestina. Hola, Ernestina.
1: Hola, muy buenas tardes, Susana Falcón.
0: ¿Qué tal estamos?
1: Bueno, un poquito de sol, un poquito de lluvia.
0: Un poquito de todo tenemos por ahí, ¿no?
1: De todo, de todo.
0: Bueno, y un poquito de alegría también y de música, ¿no?
1: Sí, eso mismo, falte. Por los caminos de la vida.
0: Por los caminos de la vida de los satélites.
1: Sí, sí.
0: Eso muy bien. Bien. Pues por los caminos de la vida de los satélites la ponemos entonces. ¿Y para quién se la dedicamos?
1: Manolo de las Nieves, Emérita, Camilo, José Antonio, Carmen, Santi y Paula. Y Carmen de Madrid, Manolo. Y para ti, y para la compañera y todos que escuchen.
0: Genial, Ernestina. Pues un besiño enorme, ¿vale?
1: Gracias, hasta la semana.
0: A seguir escuchando. Chao, chao.
1: Vale, gracias.

Seguimos con más canciones y dedicatorias aquí en la tarde. Estoy ya compartiendo contigo este martes 12 de mayo. Tenemos por ahí a Pilar, dice, hola, son Pilar de Golmar. Quería una canción de Sergio Dalma para toda xente de Golmar, eso tuyo. Un abrazo para todos también os da radio. Veña, pues para todos ponemos esta canción de Sergio Dalma que le va por título Ninguna me amo como tú.

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1: Seis y 46 minutos de la tarde, nos llama Miranda de Oburgo. Hola, Miranda.
2: Buenas tardes, Susana, hola.
1: ¿Qué tal? ¿Cómo estamos?
2: Estamos aquí, de momento, vamos estando que... está buen tiempo, está buen día.
1: Hoy la tarde está bonita, ¿no? Mejor
2: ahora
1: que ayer.
2: Sol. Ahora tenemos sol por la parte de aquí, de la zona de Coruña ya.
1: Muy bien, muy bien. ¿Y qué vamos a poner de canción hoy, Miranda?
2: Bueno, mira, un momento. Mira, voy a dedicar y después quiero pasarte el teléfono a una persona. Espera.
1: ¿Cómo?
2: Que quiero dedicar la canción.
1: No nos vas a decir la canción entonces, decides tú el orden.
2: No,
1: ¿qué desobediente?
2: No, espera. Después de la canción, un momento, quiero pasarla a mi señora. Mira, yo se la quiero dedicar a mi señora, ella ponga la canción.
1: Ah, elige ella hoy entonces.
2: El sábado estamos de aniversario 56.
1: Ah, pues muchas felicidades, caramba. Pues
2: muchas gracias, ¿eh? Pero parece que somos muy, muy mayores. ¿Qué va? Que somos todavía más jovencitos.
1: Pues casasteis jovencitos, entonces sois jóvenes, claro.
2: Mira, yo se lo dedico a ella. Y después, Mari Carmen, Fernando de Cedeira, Adrián de Cene, Balbina de Tordoya, mi hermana María, que también anda por ir escuchando, en Vicente Oña, y María de Santiago, Balbina de Tordoya, para ti, para Lucía y para toda la gente. Bueno, un momento, perdona, un segundo.
1: Nada, pero lo importante es ella en este caso, porque 56 años de casado no se hacen todos los días, así que lo importante es para ella.
2: No, no, qué va, pero no, si somos todos jovencitos, parece mentira.
1: Pero lo importante es para ella, la dedicatoria, fundamentalmente,
2: sí,
1: claro que sí.
2: Claro, sé que es para ella, pero bueno, ya dedico un poco a toda la gente esta. Sí,
1: pues vamos a hablar con ella entonces, venga.
2: Mira, hay una señora que quiere hablar con ella. ¿Eh? Una señora que quiere hablar.
1: Ah, que no está avisada, Adelina, ella no está avisada. Hola, buenas tardes.
3: A ver, Manolo.
1: Bueno, Manolo es tremendo. O sea, que Adelina no está avisada.
3: Hola.
1: Hola, Adelina. O Adela.

0: Justo de jovencito, es parece mentira.
1: Pero lo importante es para ella, la dedicatoria, fundamentalmente,
0: sí,
1: claro que sí.
0: Claro, sé que es para ella, pero bueno, ya dedico un poco a toda la gente esta.
1: Pues bueno, vamos a hablar con ella entonces, venga.
0: Mira, ahí una señora quiere hablar conmigo.
1: ¿Eh? Señora quiere hablar. Ah, que no está avisada, Adelina, ella no está avisada. Hola, buenas tardes.
2: A ver, Manolo.
1: Bueno, Manolo bueno, es tremendo. O sea, que Adelina
2: sí,
1: no está avisada.
2: Hola.
1: Hola, Adelina. O Adela.
2: Hola.
1: ¿Qué tal? Soy Susana y Manolo es un liante.
2: Liante me tiene un poquito cansadita.
1: Te tiene frita.
2: Sí.
1: Este Manolo, 56 años aguantándolo. ¿Cómo haces, mujer? ¿Cómo haces?
2: ¿Qué? Pues con una paciencia infinita.
1: Infinita. Madre mía.
2: Infinita.
1: Que él lo quería decir la canción, quería que la eligieses tú la canción por los 56 años de casados, mujer, quiere que elijas tú.
2: Pues me ha pillado así como de sorpresa.
1: De sorpresa.
2: Tome una de Ricky Martin, una marchosa y punto pelota.
1: Venga, pues una marchosa de Ricky Martin que a ti te gusta mucho. Venga, estupendo.
2: Sí, sí.
1: Bueno, pues no pierdas la paciencia ni el amor, ¿eh?
2: No,
1: vale.
2: Hombre, eso nunca. Después es buen chico, pero bueno, a veces me lía así con estas cosas.
1: Bueno, pero eso está bien, que te sorprenda, es bonito.
2: Sí, bueno, por alguna parte sí.
1: Bueno, pero pues para los dos... Ahora no contabas.
2: No contaba yo con esto ahora, la verdad.
1: Yo tampoco, porque pensé que estabas avisada realmente.
2: No me contaba, pero es que el niño para los aniversarios... Y para esta cosa, oye, Dios, no se le olvida a uno, chica.
1: Mejor, eso es
2: bonito.
1: Es
2: increíble.
1: Es buena señal. Pues que, no, sigáis así mucho tiempo, ¿vale? Siempre juntos.
2: Ojalá, Dios.
1: Un abrazo enorme y felicidades.
2: Igualmente, Susana.
1: Gracias, chao.
2: Gracias a vosotros, chao.

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2: Vamos hasta Lanzarote. Desde allí nos llega el mensaje de Tania. Dice, hola, muy buenas tardes a todos los oyentes y trabajadores de Radio Voz. Quiero la canción de Papelito Blanco de Los Satélites para María Luisa de A Coruña, mi madre querida y adorada por toda la familia. También para Isabel de Celanova, Marida de Carballo, Ángeles de Lugo, Abel de Foz y Maito y su familia. Desearos a todos una feliz semana y recordaros que la verdadera amistad es como la buena salud. No aprecia su valor hasta que la pierdes. Así que cuidemos de los buenos amigos y las buenas personas y hagamos de este mundo algo más bonito. Un abrazo enorme para todos y un abrazo enorme para ti, Tania, también. Gracias por escucharnos y por escribirnos. Y vamos con tu canción, este Papelito Blanco de Los Satélites.

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0: 7:02 de la tarde, una tarde que en muchos puntos está soleada. No sé cómo está por las Neves, allí está Manolo. Hola, Manolo.
1: Buenas tardes, Susana Falcón, aquí empieza a solear.
0: Sí, bueno, me lloro a tarde con respecto a mañana, entonces, ¿no?
1: Mañana va a estar el día, pasado también.
0: Estupendo, pues hay que aprovechar este tiempo, ainda que abrigados.
1: Hay que aprovechar.
0: ¿Y qué canción quieres hoy, Manolo?
1: Bueno, yo quería a última de María do Ceu, que se votaron ahí en Radio Godo varias veces, pero bueno, una tarde nunca pidieron, pero quería a última, que es muy bonita.
0: ¿Y cuál es el título?
1: Es que non sei, ese é o problema. Fala das galiñas de Mos, fala non sei de quen, fala de... Pero un paso para adiante, paso para atrás.
0: Vale, estupendo, perfecto. Pues seguramente que a localizamos pronto, sí. E para quen queres dedicar?
1: Pois vou dedicar para Antonio Campanero de Tortorer, Juan e Carmen de Uma Salvaterra, Leonisa de Mondariz, Fontán Camilo e del Bosque de Salvaterra, o Manuel e a súa filla Maica da Nosa Cachiña, Ernestina e Saladina, Pelarmino das Neves, Pileas da Socia e Mercería Alpi, Pastora de Salceda, Gildo, María Doleiros, Estrella de Queseñade, González de Noia, para ti, para María o Lucía Saavedra, para todos los oyentes, y hasta próxima semana.
0: Vale, será Larima, a canción de María do Ceu, pode ser.
1: Pode ser, é que o título, non sei, escuitei un par de veces e me gustou.
0: La escuitaste aquí na radio.
1: Sí, en
0: Radio Voz,
1: pola mañán.
0: Con Eva.
1: Xa escuitei dúas veces,
0: Vale, estupendo. Ben, porque as veces hai algunhas que sí que son, que a mellor as presentan en televisión e non están en disco.
1: No, esta foi en Radio Voz, foi un programa de Radio Voz que hai pola mañán.
0: Sí, vale, estupendo. Bueno, pues poñemos a María do Ceu e mandamos un abrazo grande e que siga ben a cousa por aí, vale, Manolo?
1: Outro para ti, para todos os oyentes, para toda mañana, para todas las Fátimas, que nos ha enseñado Fátima.
0: Efectivamente. ¿O 13 de mayo o 14? ¿O 13 de mayo?
1: No, es el 13. Fátima siempre fue el 13 de mayo.
0: 13 de mayo, efectivamente. Vale, pues para las Fátimas también ya dedicamos, ¿vale?
1: Vale, hasta próxima semana.
0: Hasta próxima, Manolo, las niñas. Chao.

Estábamos mirando por aquí todas las canciones del último disco de María Oceo, porque claro, no decimos su título Manolo, por la letra no sé exactamente qué puede ser. Imos probar con esta que se llama Adivinanza, que precisamente del último trabajo de María Oceo, que lleva por título Celme Encantado, a ver si esta es a la Adivinanza, porque claro, no podemos ver a letra anteida la canción, simplemente o título, a ver si hay sorteo.

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0: Ahí dejamos a María Doceo y nos vamos a Mugardos. Desde allí está escuchando el programa Ana, que es la primera vez que se anima a enviarnos una nota de voz y nos dice lo siguiente.
1: Hola, buenas tardes. Hasta si queréis. Me gustaría que me pusierais la canción de La Llorona, que es una canción popular mexicana. Sí, es famosa en la película de Coco. Muchísimas gracias. Y se la dedico a todas las personas que me quieren y a mi familia. Gracias. Y a las que no me quieren también.

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1: Y vamos con el mensaje que nos manda Pepa. Dice, quiero dedicarle para Laura de András, que tiene 92 años y le gusta mucho y le hace mucha gracia la canción del gallo sube. Pues Laura de András, para ti, esta canción de parte de Pepa.

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2: Y después de esta dedicatoria para Laura de András, que está escuchando La tarde es tuya, de parte de Pepa, vamos ahora hasta Salvaterra. Ahí está Camilo. Hola, Camilo.
3: Hola.
2: ¿Qué tal? ¿Cómo estás?
3: Ahora mismo está lloviendo con sol y bien.
2: Bueno, un poco de todo. Entonces, vaya mezcladillo que tenéis por ahí.
3: Sí, de todo ya.
2: Lluvia y sol al mismo tiempo, vaya hombre.
3: Al mismo tiempo. Estaba bueno. De sol y de repente una batajada.
2: Ya, el tiempo así propio de la primavera, ¿no? Que te viene un chaparrón cuando no cuentas. Sí, hombre, sí. Aquí tenemos sol ahora mismo, así que lo que hace es mucho viento, aquí hace mucho
3: va
2: viento.
3: Va por zonas.
2: Sí, va por zonas. Pero bueno, mañana parece que la cosa se calma bastante. Tendremos un día de tregua, mañana sin lluvia, así que bueno, sí. Mejor.
3: Hombre.
2: ¿Y qué te vamos a poner hoy, Camilo?
3: Lucía Pérez, sin ti, la canción esa.
2: Yo sin ti, de Lucía Pérez.
3: Yo sin ti,
2: vale.
3: Sí. Vale. Que va, el viernes va a toda la Puente Arias y la voy a ver.
2: ¿Y la vas a ir a ver? Ah, qué bien, qué bien.
3: Hombre.
2: Pues vamos a ir abriendo camino, vamos a calentar motores ya con esta canción de Lucía Pérez. ¿Y para quién la vas a dedicar, Camilo?
3: A Manuel Arreves, a Mérita, a Restina, a Saladina, a Oso de Saceda, a Carmen, Antonio, a Paula, Santi, Carmen Madrid, a mi prima Mari Carmen, y también a Maika, a... ¿Cómo es? Al padre.
2: A Juan Manuel.
3: Juan Manuel de Casiña. Exacto. Y ya dije a Saladina y a ti, a tu compañera y a todos los que escuchan.
2: Estupendo, Camilo. Pues gracias por escucharnos, a seguir ahí y a pasarlo muy bien el fin de semana.
3: Eso,
2: ¿vale?
3: Y de las fotos que mandé ahí de la cementera y todo.
2: Sí, nos mandaste muchas fotos, efectivamente.
3: Correcto.
2: Pues pásatelo muy bien también en el concierto de Lucía, ¿vale? Un biquiño.
3: Muy bien. Hasta
2: chao,
3: la semana
2: Camilo.
3: Que viene.
2: Gracias.
3: Venga,
2: chao.
3: Mm-hmm.

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7:37, tú sin mí, la canción de Lucía Pérez que nos pedía Camilo desde Salvaterra. Tú puedes elegir también la tuya hasta las 9 y compartirla aquí en la sintonía de Radio Voz. Desde Ourense nos manda un WhatsApp Marlene. Dice, hola, buenas tardes, soy Marlene de Ourense. ¿Me podrían complacer con la canción Como la flor de Selena? Muchas gracias y un saludo para todos los oyentes de La Tarde Es Tuya. Gracias a ti, Marlene, por estar siempre ahí. Vamos ya con tu canción.

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1: Esta noche hay una fiesta, acaba ese mix de una fiesta especial de la década prodigiosa y bueno, seguramente que habrá lugares donde hay fiesta esta noche, donde haya verbena, porque estamos ya en mayo y hay muchas fiestas, sobre todo también de cara al fin de semana, pero aquí en Radio Voz todas las tardes hay una fiesta, la fiesta en la que tú participas y en la que tú eres protagonista con tus dedicatorias musicales. Y de fiesta también está Miranda y su mujer, que están de aniversario. E Isabel, desde Ferrol, nos envía esta nota de voz para felicitarlos y dedicarles una canción.
2: Hola, Susana, soy Isabel de Ferrol. ¿Podrías ponerme aniversario de boda de Luis Lucena para dedicárselo a Miranda del Burgo y a su señora? Gracias, corazón. Chao, chao.

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0: Casi, casi llegando a las 8 de la tarde, seguimos con tu música aquí en la sintonía de Radio Voz. Vamos a Vigo, allí está María. Hola, María.
1: Hola, ¿qué tal? Buenas tardes.
0: Por aquí muy bien. ¿Cómo estás tú, María?
1: Aquí también salió Lorenzo.
0: Ah, sí, salió. Bueno.
1: Sí. Y bueno, estaba animado el tema.
0: Bueno, mejor. Parece que va a mejorar también para mañana la cosa, que vamos a dejar la lluvia un poco de lado, que falta hace, que mayo está siendo bastante lluvioso y tormentoso.
1: Es que deprimente esto, ¿eh?
0: Mayo sí, mayo un poquito, pero bueno. Ya nos vino un abril muy soleado, entonces no se puede pedir todo, no se puede pedir.
1: Mi madre decía, cuando mayo, ¿cómo era?
0: Marzo marcea, mayo mallea, algo
1: así. Exactamente, sí.
0: Sí, algo así es.
1: Lo decía mi madre, sí.
0: Los refranes son sabios, ¿eh? Son. Tienen base.
1: Sí.
0: Bueno, ¿y qué te vamos a poner hoy de canción, María? ¿Qué te apetece?
1: Bueno, pues hoy voy a escuchar una que hace mucho tiempo que no oigo. Es la de... Ay, por Dios, lo tengo aquí toda la tanta tarde para decir. El himno de la alegría por...
0: Miguel Ríos.
1: Ese.
0: Perfecto, genial. Vamos a ponerle un poco de alegría a la vida, que ya bastante tristezas hay, ¿verdad? Por ahí adelante.
1: Exactamente.
0: Pues te lo ponemos para que lo disfrutes, María. ¿Para alguien especial?
1: Para todos.
0: Venga.
1: Para todo el mundo, para que estemos alegres.
0: Pues para ti también. Te mandamos mucha alegría y gracias también por transmitirnos siempre la tuya, ¿vale?
1: Venga.
0: Un besazo enorme, María. Buena tarde, noche. Chao, chao.
1: Hasta luego, chao.

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1: Con el himno de la alegría llegamos a las 8 y 5 minutos de la tarde. Que no nos falte la alegría, que no nos falte. Que a veces es difícil, pero hay que intentar mantenerla, ¿verdad? Desde Noia nos llama González. Hola, González.
2: Hola, muy buenas tardes, Susana.
1: ¿Qué tal?
2: Aquí estamos atentos.
1: Muy bien, ¿todo bien por pues, ahí?
2: Aquí todo bien, con algún chubasco, algún claro, pero bueno. É o que hai.
1: Vais elevando.
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1: Efectivamente, estamos na primavera e un tempo así cambiante, ¿verdad?
2: Claro, sí, sí, señor. Además, estamos no mes de maio, que é un... Xa decían antes os vellos, maio é maio tolo.
1: Sí, nunca sabes, ¿verdad? Cambia moito,
2: sí,
1: cambia.
2: Sí, ni máis ni menos.
1: E que chimos poñeros, Xe González? Que te has pensado?
2: Bueno, a ver si tes por aí a man a Lela de María do Ceo.
1: Lela de María do Ceo, efectivamente, que bonita, sí, home, claro que sí. E para quen lle vas a dedicar?
2: Home, pois, como sempre, Susana, para a miña señora Moncha, para os fillos e netos, para Pila da Begonde, o amigo Paco, para María José de Boiro, Leonisa de Mondariz, Amalia de Lalín, Polguita de Vigo, Raquel González de Familia, Manolo Gándara e José de Ferrol. E como non, Susana, para ti, para Lucía Saavedra, para todo o equipo de Radio Voz e para toda a audiencia. Que teñades unha boa e feliz semana e si para a semana temos suerte, falamos de novo.
1: Estupendo, González. Pois un abraciño moi grande e boa noite, que xa pronto vas para a cama, eh?
2: Ai, non tardo 24 horas, só, non? 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
1: 24
2: non.
1: nin dúas.
2: Nin dúas, efectivamente.
1: 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Así que boa noite, vale.
2: Quixen decir 24 minutos.
1: Ah. Si tardabas 24 horas, sí que ibas ter unha noite de festa, eh?
2: 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Bueno,
1: pois
2: pues
1: que
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2: Moitas gracias,
1: a
2: Susana,
1: ti,
2: igualmente.
1: A ti, González. Chao.

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0: Vamos con más dedicatorias. Tenemos a Francisco en Ourense que nos envía esta nota de voz.
1: Hola, buenas tardes. Soy Francisco de Ourense. Si podéis ponerme la canción un popurrí que tiene La Gran Parada, os lo agradezco. Para vosotros todos, que sois una familia grande, para mi familia y para mi pichoncito, que lo quiero muchito. Chao.

Ahí dejamos este mix de cumbias a lo que está gran parada que nos pedía Francisco desde Ourense y nos vamos ahora hasta Puerto Marín. Allí está Eladio, dice hola Susana, soy Eladio de Puerto Marín. Quería atrapalladas de Juan Pardo para dedicar a enfermos, cuidadores, para Gerardo, para Otanganillo, Ángeles de Lugo, a miña sobrina Isabela, a Patricia, a Sandra, Noa, Alma, David, Hugo e Bruno. E tamén para todos os que lles guste Juan Pardo. Moitas grazas tamén para todos que me saludaron o día do meu cumpleanos. Bueno, pois moitas felicidades tamén para ti, Eladio, unha aperta enorme. E imos con este Trapalladas de Juan Pardo.

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1: Vamos a Ponferrada, desde allí nos llega un WhatsApp que nos envía Wilman. Dice, buenas tardes, saludos desde Ponferrada a todo el equipo de Radio Voz. Quería complacer a mi amiga Isabel y a su esposo con la canción de Mocedades, Tómame o Déjame.

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1: Bueno, por aquí llega este medley de Elvis para acabar hoy la tarde es tuya y para agradeceros una tarde más vuestra alegría y vuestra compañía. Dulces sueños, mañana más. Chao, chao.

Muy buenas noches. No son noches de martes, es 12 de mayo de 2026. Vamos a iniciar la edición 4931 de La Noche con Esther en Radio Voz. Lo leíamos hace unos meses y lo traemos a colación porque estos días ha surgido el tema y no lo habíamos tratado, así que vamos allá. España ocupa el sexto lugar en realización de tatuajes a nivel mundial, según datos aportados por el sector, aunque el 60% se arrepiente y acaba borrándolo 5 años después de habérselo hecho. A pesar de que muchos se arrepienten, en los últimos años ha aumentado la demanda de tatuajes, aunque en verano disminuye por los riesgos que supone. El 42% de españoles y españolas se ha realizado al menos un tatú, según el estudio de Lutronic PBS. Dicen que en verano disminuye la demanda porque se recomienda no bañarse en playas o piscinas hasta que no pasen 2 semanas. Pero, bueno, luego el trabajo se vuelve a activar en septiembre, lo explica el tatuador Javier Esteban. Si alguien tiene en mente ir a la playa todos los días, tomar el sol y bañarse en la piscina, sería, claro, una barbaridad hacerse un tatuaje porque hay que protegerlo durante 15 o 20 días. Lo dice Donis Muñoz, que es dermatólogo de la Asociación Española de Dermatología y Venereología. El doctor recomienda no mojarlo con el agua de las piscinas, por ejemplo, porque el cloro puede aclarar el tatuaje o provocar reacciones, por no hablar de exponer el tatuaje al sol, que es una cosa que habría que evitar. Por otra parte, la presidenta de la Asociación Nacional de Micropigmentación, Tatuaje y Piercing, Mar Díaz, explica que las tintas que se deben utilizar tienen que estar autorizadas por la Agencia Española de Medicamentos y Productos Sanitarios. Esas tintas tienen que presentar unas fichas de seguridad que confirman que no contienen ciertas sustancias. Si no es así, y se utilizan tintas ilegales, no solo se pueden producir problemas con las resonancias, sino también con el borrado, si la persona lo necesita, o con la salud de la persona. Según datos de Lutronic PBS, la compañía fabricante especialista en dispositivos láser médico-estéticos, el 60% de las personas que se tatúan se arrepiente de ello y desean borrarlo en menos de 5 años. Para borrarlo son necesarias entre 6 y 8 sesiones durante 2 años. Depende de 3 factores, que son la tinta, la profundidad de la misma y la zona anatómica. El proceso al parecer es simple. El láser en picosegundos fracciona el pigmento sin lesionar la piel gracias al impulso ultracorto de láser médico. Lo explica así el especialista en eliminación de tatuajes Luis de Upaña. En este sentido, resalta que es importante tanto la maquinaria como la experiencia de los profesionales que lo hagan. Es importante que lo haga gente que sea personal sanitario, enfermeros o médicos. Dicen también que el riesgo principal al eliminar un tatuaje es la cicatriz y la hipopigmentación. Además, por lo visto, si la persona es fumadora, necesitará más sesiones. Se ha demostrado que toxinas como la nicotina, el monóxido de carbono o el cianuro de hidrógeno aumentan el tiempo de cicatrización de las heridas. Lo dice también el vicepresidente de esta empresa, Javier Rodríguez. Por ello, resulta crucial considerar todos los factores por parte de los profesionales para ofrecer los mejores resultados de forma rápida y segura. Bueno, hoy en La Noche con Esther en Radio Voz vamos a hablar del asunto de los tatuajes desde distintos ángulos. Y te vamos a preguntar, ¿qué opinas? ¿A qué se debe el auge de los tatuajes? ¿Cómo explicaría su éxito? ¿Por qué crees que cada vez gustan más? ¿Por qué motivos se puede producir el arrepentimiento tras haberse hecho un tatuaje? ¿Qué opinas sobre el posible impacto de los tatuajes en la salud? ¿Hay información al respecto? Bueno, luego leeremos algunas noticias de actualidad al respecto. ¿Crees que se discrimina laboral o socialmente a quienes lucen tatuajes? ¿Te has hecho o harías algún tatuaje o más de uno? ¿Cuál es tu experiencia personal? A priori, ¿te gusta o te disgusta la piel tatuada en general?

Pues aquí estamos en la noche con Esther y en Radio Voz, dispuestos para tratar esta temática y para sumar asuntos de actualidad y pensar un poco. Vamos allá. ¿Qué te parece? Bueno, leíamos concretamente en el Observatorio de Bioética.org, titular llamativo, reciente. Tatuajes, linfoma y cáncer de piel. La urgente necesidad de regulación ética y garantías de bioseguridad. Bueno, dicen desde este Observatorio de Bioética que los tatuajes han dejado de ser una simple expresión estética para convertirse en objeto de creciente preocupación científica y sanitaria. Nuevos estudios epidemiológicos relacionan determinadas tintas y su acumulación en el organismo con un aumento del riesgo de linfoma y cáncer de piel, mientras investigadores y autoridades alertan sobre la presencia de metales pesados y compuestos potencialmente carcinógenos en sus pigmentos. Ante ese escenario, el debate ya no se limita a la moda o la libertad estética, sino que plantea importantes interrogantes bioéticos, regulatorios y de salud pública. Lo explican Julio Tudela y Cristina Castillo, que pertenecen al Observatorio de Bioética de la Universidad Católica de Valencia, la UCV. Ellos dicen que diversos estudios poblacionales han aportado datos significativos sobre la correlación clínica de estos procesos y problemas de salud. Dicen que hay una evidencia epidemiológica. Y recuerdan que la práctica del tatuaje ha experimentado un crecimiento exponencial acompañado de una amplia aceptación en la sociedad contemporánea. Históricamente, las preocupaciones de salud pública y los riesgos asociados a los tatuajes se centraban casi exclusivamente en la posibilidad de transmisión de enfermedades infecciosas como la hepatitis o el VIH, debido a una manipulación inadecuada del instrumental. Sin embargo, la literatura científica reciente traslada el foco hacia las implicaciones toxicológicas y oncológicas a largo plazo de los componentes de la tinta, ofreciendo datos preocupantes sobre su asociación con tumores específicos, como decíamos, particularmente el linfoma y ciertos tipos de cáncer de piel. Bueno, dicen estos expertos que la extensión de estas prácticas, que ha evolucionado de ser puramente estética y anecdótica a constituir un potencial riesgo de salud pública, ha encendido las alarmas a nivel institucional. La falta de actuación urgente, creen, para suministrar información acerca de los riesgos, unida a la presión mediática sobre la extensión de una práctica muy generalizada, contribuyen a la normalización de una práctica no exenta de riesgos, algunos potencialmente muy graves, que en ausencia de regulación suficiente exponen, creen, a los potenciales usuarios a problemas de salud evitables y a los sistemas sanitarios a la necesidad de suministrar tratamientos costosos, detrayéndolos de otras necesidades asistenciales. Es una perspectiva. Leemos en El Mundo, la tinta de los tatuajes se acumula en los ganglios linfáticos y podría afectar al sistema inmunológico. Un estudio suizo realizado durante 7 años por el Instituto de Investigación de Biomedicina de Bellinzona, afiliado a la Universidad de la Suiza Italiana, alerta sobre esos riesgos para el sistema inmunológico. La investigación revela que la tinta utilizada en los tatuajes no permanece únicamente en la piel, sino que migra hacia los ganglios linfáticos, donde puede permanecer durante años y alterar la función de las células inmunitarias. Bueno, el especialista en inmunología, líder del Grupo de Infecciones e Inmunidad del Instituto de Investigación Biomédica de la Universidad de Suiza, Santiago González, gallego de origen, pues habla de un estudio tras 7 años de seguimiento de casos. Él está investigando el efecto de los tatuajes y dice que los ganglios linfáticos van a estar tatuados para el resto de tu vida. Bueno, la primera conclusión es llamativa. Cuando uno se tatúa la piel, también se tatúa el sistema inmunitario. Y él dice que esta conclusión es una de las más robustas de ese estudio. Bueno, explica en una interesante entrevista de Lucía Cancela en La Voz de Galicia, pues cuáles son, pues efectivamente, los contenidos de esas investigaciones. Y, por ejemplo, la diferencia entre unas tintas y otras y la cuestión de la regulación sobre las tintas que se emplean en la Unión Europea. Bueno, hablaremos de la cuestión que tiene que ver con la salud, pero salgamos de ahí. Otra idea es de Infobae.com. ¿Qué significan los tatuajes según la psicología? Escribe Ángela Benito que durante mucho tiempo llevar tatuajes fue sinónimo de rebeldía o de pertenencia a ciertos grupos sociales marginales. La imagen del duro tatuado era parte del imaginario colectivo, reforzado por películas, medios y estereotipos culturales. Sin embargo, esa percepción ha cambiado considerablemente y hoy en día los tatuajes se han normalizado y diversificado. Se ven en personas de distintos contextos, profesiones, edades y estilos de vida. Este cambio se debe a una revisión histórica. Marcar la piel con tinta no es una moda reciente. Ha sido parte de muchas culturas ancestrales en todo el mundo. Desde los pueblos indígenas hasta los guerreros del Pacífico, tatuarse ha tenido significados simbólicos, espirituales y sociales. Lo interesante es que incluso hoy, aunque los motivos puedan haber cambiado, sigue existiendo una carga emocional y psicológica muy fuerte detrás de cada diseño. Cuando alguien decide tatuarse, no solo está eligiendo una imagen o una frase, está haciendo una afirmación sobre quién es, qué siente y qué quiere recordar para siempre. Dice que no solo es estética, sino que es identidad. La mejor época para hacerse
un tatuaje. Bueno, hablando del tatuaje como una forma de expresión, esto va mucho más allá del color, del dolor y del resultado visual. Es una forma concreta de decir algo sin palabras. Los tatuajes pueden representar historias personales, pérdidas, triunfos, una transformación interna o una simple declaración de gustos. Es una forma de plasmar aspectos íntimos de la vida en un soporte visible como es la piel. Desde la psicología se interpreta como una vía de expresión emocional. Al igual que quien escribe en un diario o compone una canción, la persona que se tatúa estaría sacando algo de su mundo interno y llevándolo al exterior. Esa visibilidad en muchos casos da una sensación de liberación, validación o permanencia. También existe un componente de autoimagen y empoderamiento. Algunas personas ven su cuerpo como un lienzo en blanco que puede ser intervenido, embellecido o transformado. En este sentido, el tatuaje puede cumplir una función parecida a la de una renovación de estilo. Genera satisfacción, mejora la percepción de la persona y refuerza su seguridad personal. Otro aspecto relevante es el compromiso que implica. Al ser algo permanente o casi, el hecho de tatuarse puede reflejar una fuerte conexión con un valor, una persona, una ideología o un recuerdo. Es decir, no solo está dejando una marca en la piel, sino que reafirma un vínculo emocional o simbólico que consideran importante poder mantener. Hay un mito muy extendido, que es el de que quienes tienen varios tatuajes podrían estar enganchados a esta práctica o ser adictos. Pero la realidad sería diferente. Algunas personas terminan haciéndose muchos a lo largo de su vida, pero no significa que haya una dependencia patológica. La psicología ha estudiado el fenómeno y, en general, no lo consideraría una adicción. A diferencia de comportamientos compulsivos donde hay pérdida de control o daño evidente, en el caso de los tatuajes se suelen dar factores como la planificación, la espera entre sesiones, el coste económico, los cuidados posteriores. Todo esto indica que se trata más de una decisión personal que de una necesidad impulsiva. Quienes optan por tatuarse varias veces lo hacen por motivos distintos muchas veces. Algunos quieren completar una idea visual, otros marcan etapas de su vida o simplemente disfrutan del proceso. Esto no quiere decir que queden atrapados por el deseo de tatuarse. Las personas tatuadas en general suelen ser conscientes también de los límites. Consideran aspectos como la salud de su piel, los riesgos de alergias, el desgaste económico y hasta la reacción social. Y aunque no les afecten demasiado las opiniones externas, no significa que lleguen a ignorar el contexto. Bueno, recientemente publicaba Pablo Cerezo un libro que hablaba precisamente de esto, El cuerpo enunciado, concretamente en la editorial Siglo XXI. Recuerda que la generación de nuestros abuelos pensaba que los tatuajes eran propios de delincuentes, militares y prostitutas. Sin embargo, en las últimas décadas se han vuelto un fenómeno de masas, en constante crecimiento. Surgen muchas preguntas. ¿El tatuaje nos distingue o nos une? ¿Qué dice sobre nuestra relación con el dinero? ¿Es una moda pasajera? ¿Tiene algo que ver con la posmodernidad? Bueno, Pablo Cerezo, el autor, decimos, del cuerpo enunciado, llevaba tiempo leyendo sobre tatuajes en una especie como de neurosis. Bueno, ha observado que si bien antes era extraño ver un cuerpo tatuado, hoy lo es ver uno que no tenga algún tatuaje. Y él entiende que la piel sirve como narración, como metáfora de la transformación que vive el tiempo actual. Es un papel sobre el que contar nuestra historia. Bueno, la piel, cree, es un componente muy interesante porque es nuestra barrera con el mundo. Una cosa que le interesaba mucho explorar era el concepto de la individualidad. Uno pensaría que la barrera que separa al individuo del resto del mundo es la piel, que es esa última frontera. Pero él dice que la piel tiene mucho más de punto de encuentro que de frontera. Los individuos no existen en el espacio flotando solos, sino que estamos condicionados. Identidad sexual, clase, género, etnia. Y le interesaba el tatuaje porque cree que retrata muy bien las tensiones entre el ser visto y el verse uno mismo, entre lo público y lo privado. Le interesa mucho la piel como ese espacio poroso de encuentro, más que de diferenciación. Bueno, y hay una pregunta que dice no saber contestar aún. ¿Para qué se hace uno los tatuajes? ¿Para uno mismo o para el resto de la gente? Bueno, él dice que cree que no hay un binarismo entre nuestra mirada y la mirada del otro, sino que están profundamente interconectadas. Se puede pensar en los tatuajes de zonas íntimas o en la espalda. Uno pensaría que estos tatuajes están hechos para el resto, pero a la vez permanecen ocultos hasta que quieras mostrarlos. Así que no le interesaría demasiado que se resuelva la idea de ser visto o de no ser visto. Bueno, y además ahora habla de que ya no es una cuestión que tenga que ver con la disidencia o con la marginalidad. Habría, efectivamente, en algunos momentos culturales, una cierta reapropiación del tatuaje. Las subculturas centradas en los 60 y los 70 lo empezaron a llevar con orgullo, después de que efectivamente se vinculara pues a determinados grupos sociales. A partir de los 90 el cambio es drástico y hay pocas personas que sigan asociándolo a aquellos orígenes de los que antes se podía hablar. Bueno, hay gente que se arrepiente de los tatuajes y él dice que hay una cosa que le gusta mucho del tatuaje y es que fuerza a ritmos lentos, a pararse a pensar durante un par de meses si realmente uno se quiere tatuar eso en concreto. Si uno va haciendo ese camino poco a poco, en principio no se arrepentirá, aunque bueno, pues hay alguna forma también de
rebuscar cosas que en principio eran para siempre y ya no lo son. Él dice que tatuarnos es una manera de ritualizar nuestro cuerpo, de señalar un cambio y una transición y de acercar el tiempo. Bueno, son ideas que evidentemente vamos a sumar con otros planteamientos que queremos traer hoy y poner sobre la mesa. De todo esto queremos hablar esta noche en Radio Voz.

¿Qué te parece? En nuestra edición de hoy de la noche con Esther en Radio Voz vamos a hablar de los tatuajes desde distintos ángulos. ¿A qué se debe el auge del tatuaje? ¿Cómo explicaría su éxito? ¿Por qué cada vez gusta más? ¿Por qué motivo se produce además el arrepentimiento tras un proceso de este tipo? ¿Qué te parece? ¿Cómo lo razonarías? ¿Por qué, pensamos o no pensamos en los posibles efectos que tiene que tiene un tatuaje sobre la salud? Ahora se habla de este asunto, pero en principio era algo que no había suscitado demasiada preocupación. Hablamos de tintas, hablamos de calidades, hablamos de la seguridad de este tipo de procesos, hablamos de qué hacer cuando a lo mejor pues efectivamente ya no se quiere tener ese tatuaje. ¿Nos preocupamos realmente por todo esto? ¿Por qué motivos crees? Empieza a darse cada vez más importancia a la cuestión de la salud asociada a esto. ¿Qué opinas, por cierto, también sobre la discriminación laboral o social a quienes se hacen tatuajes? ¿Te has hecho o harías algún tatuaje o más de uno? ¿Cuál sería y es tu experiencia personal? Si te pregunto si te gusta o te disgusta la piel tatuada en general, ¿qué nos contarías? Esto es muy personal, evidentemente hay muchas opiniones, hay diversidad y bueno, sigue habiendo debates de vez en cuando. Estos días volvió a aparecer un debate de internet sobre una chica que envió un currículum para hacer una entrevista de trabajo, la recibieron y ella cree que la razón que le dieron de que no tenía suficiente experiencia para el trabajo no tiene que ver con la realidad y ella opina que ha sido por culpa de sus tatuajes. Tiene tatuajes en la cara, en el cuello, tiene distintas perforaciones también y, bueno, evidentemente pues es una imagen pues muy tatuada, llamativa y con distintos elementos también, piercing, etcétera, etcétera. Ella cree que es motivo de discriminación laboral y que le está ocurriendo esto. Y ha habido debate en internet sobre este asunto. Bueno, lo traeremos a colación. Esta noche vamos a escuchar además música que tiene que ver con tatuajes y con el amor tatuado o con el, ¿cómo diríamos?, el símil, ¿no?, o la metáfora del tatuaje como algo que está marcado y que puede estar marcado en el recuerdo, en las emociones, en el corazón. De eso irán algunas de las canciones que vamos a escuchar en esta noche, hablando de durabilidad y hablando de algo que queda marcado, como quedan marcados los tatuajes. Antes vamos a charlar con Silvia Estevez Touriño, que es coach, consultora de bienestar integral, formadora en felicidad y bienestar y fundadora de Sumaset. En una nueva edición de Vamos a ser más felices seguiremos andando, hablando de cómo transitar por la vida desde una perspectiva optimista y haciendo algo al respecto. A ver qué nos cuenta. Tendremos tiempo también para las flores, para las plantas. Estamos en mayo y hay mucho de qué hablar también con respecto a nuestros jardines, a nuestros huertos, a nuestras macetas, a nuestras plantas en general. Así que a preguntarle a Mari Carmen Rosendo lo que tengáis a bien con respecto a flores, plantas y demás. Tenemos hasta las 2 de la madrugada. Divirtámonos. Puedes llamarnos al 981 13 44 33, escribirnos a lanocheconester@radiovoz.es y dejarnos también tu opinión en La Noche con Esther en Facebook, que hoy hemos tapizado de fotografías de bustos y esculturas de estilo griego tatuadas. Imágenes bastante curiosas que seguramente os llamarán la atención si os acercáis a nuestro muro. Así que, bienvenida, bienvenido. Esto no ha hecho más que comenzar y contamos una vez más con todas y todos. Marcos Villar al frente del control técnico de sonido. Una noche más, os habla Esther López. Comencemos.

Nos dice Rosa en Facebook, si tienes que tatuarte para preguntarte quién eres, ya tienes un problema. Cita a Pablo Cerezo, autor de este libro dedicado al mundo del tatuaje, que decía textualmente que tatuarse es preguntarse quién eres. Uh-huh. Bueno, pues es una posible idea también para acercarse a ella. Lourdes, vía mensaje. Siento un rechazo visceral sobre los tatuajes y eso que tengo algunas personas muy queridas que los tienen. Yo pienso que es algo infantil, aunque la persona sea mayor. Es algo así como, mírame, estoy aquí. Es una manera de hacerse notar, de ser original, no lo sé. Pero lo rechazo totalmente. Pienso que ahora ya no existe tanto rechazo a nivel laboral por los tatuajes. Yo recuerdo mi época activa de haber rechazado a una señora de 30 y algo de años por un piercing en la nariz y que además se veía negro alrededor. Y me armó un jaleo tremendo. Se enfadó muchísimo, nos dice Lourdes. ¿Mm? Bueno, tendremos tiempo de hablar efectivamente de este tipo de cuestiones y de preguntarnos también la opinión de todas y todos. Con respecto a la cuestión de la discriminación laboral por los tatuajes, aún existe. ¿Mm? Bueno, se asocian a personas impulsivas. Sara dice, horrible, jamás. Lo que no sé es lo que es horrible y lo que jamás ocurriría. Bueno, espero que lo desarrolles en una próxima opinión. Sigue Rosa, no lo encuentro atractivo ni sano para la piel. Realmente en una sociedad en la que todos se inclinan a marcarse para no quedarse atrás, ¿es una sociedad culta? ¿Mm? Bueno, pues una pregunta que también deja nuestra oyente en nuestro muro de Facebook. Estoy bajando precisamente por el muro para ver si tenéis alguna otra idea. Sigue esta oyente, Rosa. La piel es sabia y es la que refleja un montón de enfermedades en proceso. Y no paramos de agredirla con el sol, las tintas, los geles no adecuados y los tejidos que producen alergia. Uh-huh. Bueno, algún titular como este de al tatuarte la piel también tatúas tu sistema inmunitario son bastante significativos y requerirán efectivamente pues de que le demos una vuelta y que hagamos una reflexión al respecto. Triveses, yo me he hecho 4 tatuajes, todos relacionados con el Camino de Santiago. Hoy por hoy no estoy arrepentido de haberme hecho ninguno. Y nos envía una fotografía de esos tatuajes, que veo son en diferentes partes del cuerpo además, ¿verdad? Entiendo que, porque se ven fotografías de tus pies, y entiendo que alguno es en una pierna y alguno en un brazo también, ¿no? En un hombro. Me da la sensación. Bueno, nos los deja aquí, tiene de hecho tatuada, por ejemplo, la Catedral de Santiago y algunos elementos como la concha del peregrino y algunos otros elementos también significativos del Camino de Santiago. Muy bien, pues gracias a sí mismo por compartirlo. Adelante, esperamos muchas opiniones y esperamos efectivamente pues el necesario y consabido debate al respecto de todo esto. Como decíamos, esta noche la música va a estar dedicada a los tatuajes y al amor que se puede tatuar también, pues metafóricamente. Vamos a empezar con esa línea. Ella es Jordyn Sparks y esto se titula Tattoo.

Estamos en la noche con Esther, seguimos adelante en Radio Voz, dispuestos para una nueva edición de un espacio que se titula Vamos a ser más felices. Se supone que es un objetivo general, ¿verdad? Bueno, suponemos que sí, que querríamos ser más felices. Vemos lo que opina la audiencia. Buenas noches, Silvia, y un beso, dice Rosa, que nos deja el comentario en Facebook. Sofía también nos escribe vía mensaje. Muy buenas noches, Silvia, a la espera una vez más de tu espacio, del que siempre tomo alguna nota. Me resulta muy interesante. Un saludo a las dos. Pues un saludo también y gracias por tomar notas. Nos encanta que podamos de alguna forma también invitaros a pensar y a anotar alguna de esas ideas para luego, a ser posible, ponerlas en práctica si es que nos resultan útiles. De eso va, entre otras cosas, un espacio que se titula Vamos a ser más felices.

0: Llegamos a una nueva edición de este espacio que se titula Vamos a ser más felices. Está con nosotros una vez más la coach, consultora de bienestar integral, formadora en felicidad y bienestar y fundadora de Sumaset, Silvia Estevez Touriño. Silvia, ¿qué tal? Muy buenas noches.
1: Buenas noches. ¿Cómo
0: ¿Qué tal? ¿Cómo estás? ¿Bien?
1: Muy bien.
0: Yo supongo que tú así como medio flotando, ¿no? Porque, bueno, tuve la oportunidad de participar con vosotros vía Zoom y vía LinkedIn en la presentación del libro que escribisteis a tres y entre más. Y bueno, la verdad es que funcionó muy bien, ¿no? Fue un éxito. Enhorabuena.
1: Sí, la verdad que sí. Enhorabuena. Muy bien. Muchas gracias.
0: Claro que sí, claro que sí. Hacemos un pequeño resumen de lo que eso supuso y ahora vamos con nuestro tema de hoy. Pero bueno, por si acaso alguien se incorpora y no sabe de lo que estamos hablando, ¿qué se presentaba el pasado jueves?
1: Pues se presentaba un libro que escribimos tres compañeras y la cuarta compañera. Digo las cuatro porque realmente las cuatro empezamos en el 2019 una formación de lo que se llama el Chief Happiness Officer, que es como vamos a decir el gerente de bienestar de una empresa, ¿no? El que se preocupa por el bienestar de las personas, ¿no? En la empresa. Y entonces, pues estas cuatro personas que coincidimos en esa formación creamos un modelo que se llama WAT, que es bienestar ágil, ¿no? Y talento, y bienestar ágil desde una mirada, bueno, pues de implementar estrategias de bienestar e ir midiendo el impacto que estas poquito a poco van causando, ¿no? En, pues en la plantilla de una organización o, bueno, da igual, donde sea, ¿no? Pero un sistema organizacional. Y entonces, bueno, pues desarrollamos ese modelo. Es un modelo basado como en tres pilares, que son la cultura organizacional, ¿no? Lo que habla un poco de hacia dónde va esa empresa, la visión, la misión que tiene la empresa, qué valores ¿no? tiene esa empresa y encarna, ¿no? Más allá de lo que se pone en las páginas web, que queda muy bonito, en vinilos, ¿no? En las organizaciones, que queda muy bonito, pero bueno, es qué encarna, ¿no? Qué valores encarna su organización. Y a partir de ahí, pues también nuestros propios valores que consideramos claves, ¿no? Que tiene que tener el modelo. Entre ellos, pues eso, la agilidad, la corresponsabilidad, ¿no? Que todo el mundo forme parte, ¿no? De ese bienestar organizacional, que sea sostenible en el tiempo, bueno, etc. Entonces, bueno, cuando desarrollamos el modelo, pues nos pasamos un tiempo trabajando sobre él en diferentes organizaciones y pensábamos, bueno, pues todo deberíamos de todas estas prácticas que llevamos pues ya años trabajando, ¿por qué no? Bajarlas a un libro, ¿no? Y que quede todo por escrito y que también puedan servir como guía pues a organizaciones, a consultores, coaches que trabajan en el mundo organizacional, ¿no? Directores de recursos humanos, gerentes, bueno, lo que sea, ¿no? Y así fue. Entonces escribimos el libro durante, bueno, este año estuvimos ahí durante bastantes meses escribiendo, bueno, ya estaba, bueno, pues como bastante detallado, ¿no? El qué íbamos a hacer y, bueno, pues fue simplemente, bueno, simplemente entre comillas, sentarnos y ponernos a ello, ¿no? Y, y entonces, pues nada, el día 7, como bien sabes, que fue la semana pasada, pues hicimos la presentación en LinkedIn online y la verdad es que, bueno, creo que por los feedbacks que bueno que hemos ido recibiendo de pues de todas las personas que participasteis, pues la verdad es que nos quedamos muy contentas, ¿no?
0: Qué bien.
1: Así que ahora ya tenemos ahí nuestro librito en Amazon, que bueno, pues algo más que hay que hacer en esta vida, ¿no? Antes de,
0: bueno,
1: de irse al otro
0: muy
1: barrio.
0: Estupendo. Bueno, hay gente que no para, no paramos, estamos haciendo cosas continuamente y bueno, pues eso nos lleva caminos, camino hacia adelante, ¿no? Y la verdad es que resulta muy estimulante, ¿sabes? Ver gente, y además se puede comentar, ver gente que está entusiasmada por mejorar, entusiasmada por buscar cambios y entusiasmada además por compartir eso que ha descubierto y que otros lo puedan implementar. Y resultó muy interesante, ¿no? Escuchar también algunas de las preguntas del coloquio y el interés que tienen muchas personas que saben que hay cosas mejorables, bueno, hay entornos que funcionan mejor, hay entornos que funcionan peor, pero bueno, que haya gente interesada en hacer las cosas de otra manera para que funcione mejor y para que sea más resolutivo todo, pues resulta muy estimulante, sinceramente, muy bien, muy bien.
1: Totalmente, totalmente.
0: ¿Verdad? Pongámonos en marcha.
1: En ello estamos.
0: Claro. Sí, señor, sí, señor, y busquemos la forma de estar mejor. Esto del bienestar sigue siendo una asignatura pendiente y a buscar, evidentemente, a estudiar y a intentar implementar allí donde nos encontremos. Pues dicho esto, estamos ya dispuestas para una nueva edición de Vamos a ser más felices y vamos a seguir caminando, vamos a seguir aprendiendo de la mano de Silvia Estevez Touriño. Y resulta que leo hoy en el título de nuestro espacio hoy en Radio Voz, alegría, juego e improvisación. Aprender a vivir un poco más ligeros. Anda, no me digas. ¿Sabes? Hace algún tiempo hicimos un programa, bueno, que lo titulamos como aquella famosa canción de Los Secretos, ¿no? Volver a ser un niño. Y le preguntábamos a la audiencia si le gustaría volver a ser un niño o una niña y por qué. Y fue muy interesante. Lo que se pueda echar de menos o no de la infancia, lo que se pueda echar de menos o no de ser un niño o niña, y lo que nos vamos olvidando de hacer o que vamos dejando de hacer, ¿no? Cuando nos hacemos adultos y que a veces convierte la vida en un rollo, ¿eh? A lo mejor eso, a lo mejor tendríamos que incluir un poco más de juego, un poco más de alegría, un poco más de improvisación para vivir una vida adulta un poco más chula, no sé si decirlo así. ¿Por dónde iremos? ¿Qué te parece? ¿Qué te parece? ¿Qué nos vas a contar?
1: Pues vamos por ahí. Por ahí justo.
0: Muy bien. Nos interesa, pues.
1: Por esa alegría, ese juego sí. Y esa capacidad de improvisar. Yo diría, fíjate, algo muy importante y es la capacidad de también de ilusionarnos en la vida. Como se ilusiona un niño. ¿No? O sea, es como jugar de nuevo a ser niños, porque realmente el adulto siempre tiene un niño ahí, ¿no? Ese niño interior no está muerto, está siempre ahí. Hasta que nos vayamos, ¿no? Así que realmente es como escuchar también, ¿no? No quiere decir que ahora soltemos las responsabilidades ni muchísimo menos, pero que no por ser adultos ahora tenemos que ser los más serios, ¿no? O tengamos que hacerlo todo pues de una manera tan sumamente rigurosa, ¿no? Tan controlada, con miedo a hacer el ridículo, ¿no? Y poca improvisación, poco reír, ¿no? Poca alegría. Pues esa seriedad, ¿no? Que parece que va tan unida, ¿no? Al rol del adulto. Y a lo mejor, no sé, o sea, que a lo mejor para personas puede sonar como a lo mejor poco serio, ¿no? Pero la idea es como quitarse también como ese enorme peso, ¿no? Que de alguna manera tenemos en el día a día porque nos tomamos todo demasiado en serio. Entonces, realmente, si lo pensamos, hay muchísimas personas que pasamos la vida entera preocupados, que nos pasamos la vida entera corriendo, que nos pasamos la vida entera controlándolo todo o queriendo, que realmente controlar, no controlamos casi nada, ¿no? Pero bueno, o anticipándonos a veces a los problemas, ¿no? O como esa sensación también de urgencia, ¿no? Con que hay que resolver, hay que resolver, hay que resolver. Y realmente si nos preguntásemos, ¿no? Que a lo mejor si ese verdadero problema que tenemos fuese precisamente el no habernos permitido vivir la vida de una manera más ligera, menos pesada, ¿no?
0: Sí.
1: Entonces, bueno, pues hoy vamos a ver un poquito esto, ¿no? Cómo podemos vivir con más ligereza desde ahí, desde esa improvisación, ¿no? Como se hace en teatro, que es muy bonito, ¿no? Cuando se hace improvisación en teatro, desde el juego, desde la alegría, que realmente son herramientas muy transformadoras en las relaciones humanas, en nuestro bienestar emocional y en nuestra forma de vivir, ¿no? El día a día.
0: ¿Sabes? Estaba pensando, me acabas de recordar al hilo de esto de la improvisación teatral. Es una frase, la parafraseo, no la recuerdo textualmente, del famoso Andrés Aberasturi, que era un tipo muy particular, ¿verdad? Y que reconocemos como un profesional único, absolutamente único y estupendo, por cierto. Aberasturi decía que la improvisación en realidad no existe. La improvisación es algo que haces de forma espontánea con un trabajo que has hecho previamente. No puedo estar más de acuerdo. Es decir, improvisar, estamos hablando, claro, él estaba hablando del trabajo que hacemos nosotros, ¿no? El periodístico, pero bueno, también hablaba de la improvisación en cuanto a escribir, en cuanto, bueno, y le preguntaban, claro, por el trabajo en directo, ¿no? Y es verdad, aquellos que trabajamos en directo, sabemos que esto de la improvisación significa que tengas un trabajo previo y que depende de cómo vayan desarrollándose las cosas, pues irás por un camino, irás por otro, pero nunca sobre la nada, es decir, no es un trabajo que se hace sobre el vacío, ¿no? Y estoy muy de acuerdo con lo que decía Aberasturi, evidentemente no puedes trabajar algo que no tenga una base previa, evidentemente. Pero esto se aplica al tema de lo que tú nos vas a comentar, el tema de la improvisación teatral.
1: Sí, realmente la improvisación teatral, ¿no? O llamada en el mundo del teatro impro, consiste como en crear escenas sin guión. Entonces, bueno, no sé, recuerdo hace, no sé, un par de años que me había apuntado así unas clases de teatro para hacer esto de la impro, a ver cómo, ¿no? Cómo me veía y, bueno, la verdad es que me lo pasé muy bien. Y es muy interesante para trabajar, por ejemplo, las emociones. En teatro están todo el día ello, ¿no? Y es muy interesante, ¿no? Entonces yo, por ejemplo, para mi trabajo me parecía como, bueno, pues una herramienta más, ¿no? Y muy interesante y muy divertida además. Y realmente cuando improvisamos, ¿no? En clases de teatro, realmente no sabemos qué va a ocurrir, ¿no? Ajá. Y no tenemos nada controlado, realmente es como lo que fluya, ¿no? Bueno. Entonces, bueno, siempre se presenta, ¿no? Como un poco la idea de lo que se va a hacer y a partir de ahí la gente improvisa, ¿no? Pero se plantea una idea. Entonces los actores pues se inventan personajes, se inventan diálogos, ¿no? Pues yo recuerdo, no sé, en una intro, mi personaje favorito, que era ser así de persona muy mayor, ¿no? Y entonces claro, me lo puse muy bien porque era algo que yo desde pequeñita siempre, bueno, pues la gente mayor siempre me encantó, ¿no? Y hacía como ese personaje, ¿no? Y entonces, pues los diálogos, esas situaciones, ¿no? Pues muchas veces, a partir de eso, de una idea que se propone o una palabra incluso, porque a veces te dicen una sola palabra, pues un poco para que fluya, ¿no? Todo eso que tenemos dentro. Y a lo mejor puede parecer como un entretenimiento, ¿no? Así muy simple, ¿no? Y en realidad la improvisación trabaja cosas muy, muy humanas, ¿no? O sea, como comentábamos ahora el tema de las emociones, pero trabaja la escucha, trabaja la espontaneidad, porque realmente es el momento, ¿no?, de poner esa espontaneidad en marcha. Trabaja la confianza con uno mismo y con los demás. Trabaja, lógicamente, la creatividad, porque es un momento de creatividad total. Trabaja la presencia, porque estás en ese momento, ahí, ahora, ¿no? No estás en que si mañana tengo que no sé qué, o pasado no, porque no puedes, ¿no? Y realmente te conectas, ¿no?, con los demás. Entonces, hay como muchos formatos, ¿no? Formatos como más pequeñitos, ¿no? Escenas así muy rápidas, muy simpáticas. Formatos más largos, pues donde a lo mejor una historia completa se desarrolla, pues no sé, en una hora o dos horas, lo que sea, ¿no? Bueno, ha habido un montón de programas de improvisación teatral donde realmente los actores crean situaciones absurdas, divertidísimas en tiempo real, ¿no? Pero lo interesante no es solo verlo, porque verlo es bonito y la verdad es que es súper divertido. Lo bonito realmente y lo que es verdaderamente transformador, que es un poco de lo que estamos hablando hoy, es practicarlo, porque la improvisación no es solo una técnica teatral, es una forma de relacionarnos, ¿no?, con la propia vida. Y realmente ayuda muchísimo en las relaciones humanas, porque para improvisar bien necesitas como dos cosas aparentemente opuestas. Por un lado, tener un sentido fuerte de ti mismo y al mismo tiempo estar abierto al otro, ¿no? O sea, es como una combinación perfecta.
0: Qué curioso.
1: Para bueno, pues para que al final nos sirve de base, ¿no? Para relacionarnos con los demás de manera saludable.
0: Bien.
1: Si lo piensas, el tener ese sentido fuerte de ti mismo, ¿no?, y al mismo tiempo estar abierto al otro, eso lógicamente mejora pues una relación de pareja, mejora las amistades, mejora en el trabajo pues las relaciones en un equipo, pues en un cole entre profesores y alumnos, las relaciones familiares, bueno, lo que sea, ¿no? Entonces, cuando improvisas, realmente lo que haces es trabajar un montón de cosas. Como decíamos, escuchas de verdad. ¿Por qué escuchas de verdad? Porque sobre lo que diga el otro, tú tienes que seguir hablando. Entonces, por eso estás escuchando de verdad, porque tú vas a hablar, pero no solamente vas a hablar, estás preparando la escena. Entonces, es una escucha mucho más profunda. Realmente también estás aceptando lo que el otro dice, porque tú continúas, ¿no? O sea, tú empiezas la impro, yo la sigo, entonces de alguna manera también estás aceptando lo que el otro propone, ¿no? También estás dejando el espacio al otro, también te estás adaptando, ¿no?, a la situación que estás viviendo, también te lo pasas bomba y te ríes un montón, y de esa manera pues estás soltando también ese control, ¿no?, del que hablábamos. Entonces, muchísima gente que practica improvisación no lo hace porque realmente pues se quiera dedicar al mundo del teatro. Realmente muchísima gente, o sea, si no sé si alguna vez has hecho teatro, yo la verdad es que estuve en muy poquitas clases, pero me lo pasé bomba.
0: Para mí el escenario ha sido para otras cosas, ¿sabes? Para hacer presentaciones y demás, pero no, admiro muchísimo además la cuestión del teatro y admiro lo que nos estás contando, la capacidad de las personas de ponerse frente a un público y hacer ese trabajo en directo, lo admiro muchísimo.
1: Bueno, yo estaba en clases, ni siquiera estábamos en directo, estábamos con nuestra profesora.
0: Pero bueno, pero hay que hacerlo, ¿no? Evidentemente es delante de gente, claro.
1: Exactamente, luego pues eso, te lo puedes llevar al teatro, ¿no? Pero bueno, estábamos ahí en un grupete, ¿no? Entonces, bueno, pues la gente, y esto, o sea, lo comenta muchísimo, ¿no? Porque realmente cuando la gente trabaja la improvisación, comenta esto, que realmente las relaciones, ¿no? Pues da igual, como papis, como parejas, como líderes, como docentes, mejoran, ¿no? Y, sí. y es bonito, ¿no? Porque realmente la vida real tampoco tiene como un guión muy definido, ¿no?
0: Claro.
1: Si te pasas a pensarlo. Nosotros creemos que sí, ¿no? Por eso somos tan controladores, ¿no? Es como ahora esto, luego lo otro, y yo creo que ya sé por dónde va a caminar la vida, ¿no? Y sí, cuando la vida empieza a caminar y vamos peinando cañitas, vamos diciendo, uy, el guión que yo pensaba no se ha cumplido. ¿Cómo es esto, no?
0: Ya.
1: Entonces, realmente, o sea, si lo piensas, la vida también es casi una improvisación, ¿no? Y realmente, o sea, gran parte de ese sufrimiento aparece cuando intentamos controlar absolutamente todo. Si realmente soltamos un poquito más, y esto nos damos cuenta en el día a día, cuando somos capaces en determinadas situaciones de soltar, pues porque a lo mejor nos lo proponemos, o porque a lo mejor estamos en una situación pues en la que estamos pues en grupo y de alguna manera pues todo el mundo suelta por lo que sea, cuando soltamos todos en conjunto, ¿no? Y nos damos cuenta de joba, qué fluido, ¿no? Va todo, qué fácil parece la vida, ¿no? Cuando empezamos a soltar. Entonces, bueno, es un poco por eso, ¿no? Que la improvisación tiene mucho que ver con esto. Entonces, bueno, hay un momento así como muy muy humano que marca un cambio así en esta historia, ¿no? Y es que a los 30 y, no sé, 7, 8, no me acuerdo, tal Ben Shahar, ¿no? Mi profesor se encontró con un libro que, bueno, que es muy interesante. A la gente que le guste la meditación a lo mejor ya lo conoce, que se llama Aceptación Radical, de Tara Brach, y se escribe Brach, Tara Brach es de las meditadoras.
0: Aceptación Radical de Tara Brach, lo vamos a poner ahora,
1: más,
0: efectivamente,
1: más
0: si queréis, potente. En La Noche con Esther en Facebook, muy bien.
1: Eso es, a nivel mundial, y la verdad es que su historia es una historia muy interesante. De hecho, ella pone ese título porque hasta que fue capaz de aceptar la vida radicalmente, no se produjo ese cambio tan importante que ella necesitaba, ¿no? Entonces, dentro del libro aparece su propia historia, que es muy dura, ¿no? Y concretamente, bueno, una mujer llamada Marilyn acompañaba a su mamá en sus últimos días de vida y le leía. Le leía, le daba la mano, le decía cuánto la quería. Y la mayor parte del tiempo su mamá estaba inconsciente. Pero una mañana su mami abrió los ojos, miró a su hija, y le dijo algo muy estremecedor. Le dijo, ¿sabes? Toda mi vida creí que había algo mal en mí. Y después movió ligeramente la cabeza, como diciendo, qué desperdicio, ¿no? Y a las pocas horas se murió.
0: Anda.
1: Así que imagínate, claro, qué impactante, ¿no? Una frase así. O sea, toda una vida creyendo que había algo mal dentro de ella, algo roto dentro de ella, ¿no?
0: Vaya.
1: Y aquí es como que aparece como una pregunta muy, muy poderosa, ¿no? Y es algo que quizás deberíamos a veces también de preguntarnos a nosotros mismos, ¿de qué podríamos arrepentirnos nosotros al final de nuestra vida?
0: Ah.
1: Y no hablamos de cosas pequeñitas, ¿no? Como pequeños errores, hablamos como de formas de vivir, ¿no?
0: Yeah.
1: Esa forma de vivir que a veces tenemos, ¿no? O sea, pues a lo mejor, yo que sé, habernos preocupado demasiado, ¿no? En nuestras vidas, quizá a lo mejor de haber trabajado sin parar, quizás a lo mejor de no haber disfrutado en la vida, o de no haber dicho un simple te quiero, pues de haber vivido intentando cumplir las expectativas de los demás. ¿Cuántas veces, no? Tenemos expectativas de los demás que vamos cargando, intentamos, ¿no?, cumplir esas expectativas. Y aquí hace como una reflexión muy honesta y dice, tal vez yo no me arrepentiría de pensar que había algo mal, que había algo mal en mí, pero sí podía imaginarme diciendo, pasé toda mi vida preocupándome, me tomé toda la vida demasiado en serio. Y entonces, como aparece una pregunta fundamental, ¿qué tipo de vida tendría que vivir hoy para no llegar a ese arrepentimiento?

0: Y aquí hace como una reflexión muy honesta y dice, tal vez yo no me arrepentiría de pensar que había algo mal en, que había algo mal en mí, pero sí podía imaginarme diciendo, pasé toda mi vida preocupándome, me tomé toda la vida demasiado en serio. Y entonces, como aparece una pregunta fundamental, ¿qué tipo de vida tendría que vivir hoy para no llegar a ese arrepentimiento? Pues aquí está la clave, ¿no? Quiero decir que el día que pues que nos vayamos, ¿no? Si nos da tiempo a pensar o a arrepentirnos de algo, ¿no? Pues a lo mejor el poder rebobinar antes de que llegue el momento y decir de qué me arrepentiría y de qué no quiero, ¿no? Arrepentirme, ¿no? Cuando llegue ese momento.
1: Yo creo que sería muy saludable hacer ese tipo de ejercicios de vez en cuando. Mira, estos días nos está coincidiendo hablando con la audiencia de en Radio Voz de temas que tienen que ver con alguno de estos asuntos, ¿no? Estos días hemos hablado de empatía, por ejemplo. Hemos hablado de, bueno, si somos personas normales y cómo aceptamos con el paso del tiempo la excentricidad, por ejemplo. Bueno, el tema este de, ¿no? De, ¿hay alguien realmente normal del todo? ¿Podemos permitirnos ser únicos y nosotros mismos? Y curiosamente, enlazando diferentes temas de este tipo, nos han llamado personas, por ejemplo, que nos decían que eran demasiado empáticos o empáticas, el tema de la hiperempatía, ¿no? Y que eso les había pasado factura y que había gente que se había aprovechado, por ejemplo, de ellos, ¿no? Incluso en entornos familiares, incluso en ese tipo de mundos, ¿no? Y nos preguntábamos, bueno, ¿cuándo es el momento de hacer stop y decir, oye, pues mira, a mí esto no quiero vivir así? A lo mejor lo he hecho durante un tiempo, no sabía cómo hacer, pero si efectivamente tengo herramientas y tengo deseos de cambiar las cosas, me puedo permitir hacerlo. ¿Y por qué no voy a cambiar de vida, no? ¿Por qué no voy a enfocarme antes de efectivamente arrepentirme de no haber hecho nada, por ejemplo? Al hilo de lo que estás comentando, ¿verdad? Pues sí, nunca es tarde para tomar una decisión y nunca es tarde para cambiar de vida y nunca es tarde para buscar mejoras. Esto se titula Vamos a ser más felices. Pues la idea es esta, ¿no? No parar y como tú comentas, pues eso, buscar la forma de ir hacia adelante y de hacer cambios si son necesarios, ¿verdad?
0: Sí, totalmente. Y creo que, bueno, no sé, yo en mi caso he hecho tantos cambios de mi vida y es como siempre con la intención, ¿no? Que no quiere decir que nos iba metiendo la pata muchísimo y equivocándome, pero siempre con esa mirada y con esa ilusión de seguir mejorando, ¿no? De seguir buscando el camino para sentirme mejor en la vida, ¿no? Y cuando digo mejor me refiero en coherencia conmigo misma. Es decir, que lo que yo pienso y siento esté en coherencia con lo que digo y con lo que hago en la vida. Y creo que ahí es como la clave, ¿no? Porque cuando realmente uno está en coherencia consigo mismo es cuando se siente feliz. Entonces, o más feliz, ¿no? No vamos a decir feliz, que no quede como una meta, ¿no? Y creo que por eso también es importante, ¿no? O sea, un poco lo que hablamos hoy, cuáles pueden ser como antídotos, ¿no? O sea, esto de estar viviendo preocupados, que nos pasa a muchísimas personas, ¿no? Y como decía este hombre, ¿no? Tal vez Shahar, como que vivía pues como tan serio y tan preocupado, ¿no? Y decía, claro, como lo opuesto, ¿no? Es como vivir con más alegría o vivir pues, ¿no? La vida como vivía él pues como muy en serio, ¿no? Pues vivir de una manera como más juguetón, ¿no? Y entonces, o sea, realmente la preocupación, si lo pensamos, no elimina, ¿no? Y es una frase, bueno, de un profesor que se llama Leo Buscaglia y dice, la preocupación no elimina las penas del mañana, solo debilita la alegría de hoy, ¿no? Y es
1: qué
0: así.
1: Bueno es eso, sí, es verdad. Qué bueno.
0: Sí, tienes porque razón. Realmente muchísimas preocupaciones que tenemos, ¿no? Y que nos anticipamos, muchas no llegan a suceder, ¿no?
1: Eso es verdad.
0: No sé exactamente si era el 90%, el 80%, igual, lo que sea. Pero es un porcentaje altísimo y no llegan a suceder. Pero en cambio, no suceden. Pero en cambio, el cuerpo sí que las vive.
1: Sí.
0: Y la mente sí que las sufre. Y nuestra energía se consume. Y empezamos a somatizar, ¿no? En el cuerpo. Dolores, enfermedades, lo que sea, ¿no? Y está claro que, a ver, somos seres humanos y claro que cierta preocupación en la vida es necesaria,
1: normal.
0: Claro que hay momentos serios, claro que la vida tiene dolor, pero quizá el problema es que muchas veces, si lo pensamos, nos quedamos como ahí permanentemente y este es el tema que necesitamos evitar, ¿no? Porque a veces pensamos como que si fuese casi un sinónimo de responsabilidad vivir la vida con tensión, ¿no? Es tenso, ¿no? Como todo el día como ahí en alerta, pendiente de todo, ¿no? Controlándolo todo. O como si jugar a lo mejor fuese perder el tiempo, cuando no lo es.
1: Sí,
0: o como si disfrutar fuese de, no sé, de niño.

0: eso fue superficial, cuando no lo es, ¿no? Entonces, bueno, aparece también como otra reflexión muy bonita, ¿no?, relacionada con el juego. Y bueno, un día decía él que, hablando con una amiga, se quejaba de que su hijo pequeño quizá no jugaba lo suficiente. Y entonces le dice su amiga, ¿y tú juegas lo suficiente? Y entonces se hizo un silencio sepulcral. Claro. No, porque muchas veces como exigimos, ¿no? Pues espontaneidad a los niños, o lo que sea que exijamos. Y nosotros, ¿cómo vivimos, no?
1: Claro,
0: yo
1: exijo
0: espontaneidad a mi hijo y yo vivo completamente desconectada de ella, pues como al final, ¿no? Mi hijo va a ser una persona espontánea, ¿no? O exijo que sea, no sé, estoy pensando ahora el tema este con los críos, ¿no? De compartir. Tienes que compartir, tienes que compartir.
1: Tienes que compartir.
0: Pues que los adultos no compartimos.
1: Eso te iba a decir. Sí, nosotros generosos a veces tampoco somos, ¿no? Es cierto.
0: ¿Cuánto compartimos nosotros?
1: Claro. ¿No? Está bien que enseñemos a compartir, pero la mejor forma de enseñar a compartir es el ejemplo. El ejemplo. Eso es de una persona generosa, probablemente contagie generosidad. Si es usted una persona avara y agarrada, probablemente no lo contagie. No es verdad. Yo lo tengo cada vez más claro, Silvia. Hay mucho postureo y efectivamente hay muchas personas muy incoherentes que pueden colar una cierta temporada, pero luego ya no, luego ya no. Y esto nos lo tenemos que hacer mirar todos, ¿eh? En realidad, no se puede dar de lo que no se tiene. Eso está clarísimo. Y bueno, tal puedes disimular una temporada, pero luego se te ve el plumero claramente, ¿eh? Nada, nada. Así que te vas a ver mucho mejor contigo mismo y con los demás si eres sincero o sincera. Por cierto, ser avaro y ser una persona, ¿sabes?, agarrada es legal, no es ningún delito, es de cada uno.
0: Sí.
1: Igual que ser generoso tampoco es ningún problema, salvo que, bueno, pues a lo mejor des de más y te quedes lo que necesitas. Pero en condiciones normales, oye, cada uno que disponga lo que quiera, por ejemplo, ¿eh?
0: Eso es.
1: Anda.
0: Pues este hombre, tal, ¿no? Bueno, pues empezó con la improvisación teatral y lo hizo.
1: Hizo improvisación teatral también, en ese sentido.
0: Él, todas las cosas que cuenta, muy interesante, como que
1: las experimentó.
0: Pues
1: habla de experiencia.
0: La práctica.
1: Bien.
0: Y bueno, pues lo llevó así en el día a día, su vida, y realmente, o sea, no lo hizo porque realmente quisiese ser, pues, mejor profesional, ni mejor profe, ni más productivo en su vida, sino porque realmente quería sentir más alegría, ¿no?, en la vida. Y bueno, y como comentaba, ¿no?, pues dice, al poco tiempo, ¿no?, de empezar con la impro, pues empezó a notar como que se sentía más ligero, ¿no?, no tan controlador, no tan tan exigente consigo mismo, ¿no?, más ligero, como más presente, ¿no?, consigo mismo y con los demás, como que temía menos a equivocarse, ¿no?, ese miedo al error que tenemos los adultos, que parece que, Dios mío, nos vamos a morir si nos equivocamos, ¿no?
1: Sí.
0: Como más conexión consigo mismo, con los demás, pues más disfrute, ¿no?, porque además es un perfil como así, bueno, pues bastante así como cerrado, le cuesta abrirse, pero en cambio es muy curioso porque ves cómo hace el esfuerzo, cómo sonríe, aunque a veces le cuesta, ¿no?, como sonreír así muy genuinamente, pero se esfuerza, lo hace. O sea, es un lujo, ¿no?, la verdad, verlo, porque claro, porque al final está siendo coherente, ¿no?, con lo que predica, y eso es muy bonito, ¿no? Porque realmente, pues, ¿qué le pasaba a él, no? Pues si lo pensamos improvisar, pues le obligaba de alguna manera a aceptar algo que para él, con su mentalidad, además de psicólogo y filósofo, su mentalidad ingeniera, pues le obligaba como a aceptar la incertidumbre, que era algo como wow, ¿no?
1: Claro,
0: a dejar de controlar, ¿no? A confiar, a jugar.
1: Sí.
0: Y quizás, si lo pensamos por eso, también tiene como tantísimo poder terapéutico y humano, ¿no? Porque realmente nos devuelve algo que muchas veces pues perdemos, ¿no? Cuando nos vamos haciendo adultos, ¿no? Y es esa capacidad de estar vivos, ¿no? Como los niños, sin estar todo el día analizándonos, ¿no? Que es lo que muchas veces hacemos. Y bueno, y realmente, o sea, un poco por cerrar, ¿no? Tratar de cerrar así como con una pregunta muy sencillita, ¿no? Pero lo que decíamos antes, ¿no? Y creo que es importante que nos lo llevemos, ¿no? Si algún día mirásemos nuestra vida hacia atrás, ¿de qué no nos gustaría arrepentirnos? ¿No? Y como decíamos, pues a lo mejor de habernos preocupado muchísimo, quizá de haber vivido cansados toda la vida porque no nos permitimos descansar, de no habernos permitido disfrutar, ¿no? O tomárnoslo todo como muy en serio, ¿no?
1: Sí.
0: Porque realmente vivir bien si lo pensamos, no significa vivir, por supuesto, sin responsabilidades, que tenemos que tenerlas sí o sí.
1: Evidentemente.
0: Pero significa
1: evidentemente.
0: No perdernos uh-huh. a nosotros mismos claro. mientras sostenemos esa responsabilidad, es decir, un balance, ¿no?, entre uh-huh. La persona y la responsabilidad, ¿no? Y bueno, pues ahí es como, si lo pensamos, ¿no? Yo cuando pienso en respire nace uh-huh. de ahí, de esa necesidad de integrar, uh-huh. ¿no?, las relaciones, ¿no?, como parte de este sí, proceso, sí. las emociones, el cuerpo, la mente, el propósito, uh-huh. ¿no?, para, pues al final, vivir de una manera más conscientes, más humanos, más plenos y poder uh-huh. llegar a ser un poquito más resilientes. Entonces, no sé, respiremos como un poquito más, juguemos
1: fíjate
0: un poquito
1: que
0: más.
1: Al hilo de lo que comentas, estaba pensando yo que difícilmente podríamos crecer como seres humanos adultos si no tuviéramos precisamente tensión, ¿no? O
0: hombre,
1: si no tuviéramos totalmente. Cosas que mejorar, cosas que hacer, responsabilidades. Claro, ¿de qué forma maduraríamos? Es como todo. De la misma forma claro. que los músculos crecen, pues con el entrenamiento, y cuantos más ejercicios hagas, y a partir de determinados ejercicios, pues ya la cosa se va poniendo firme. Claro, ¿y qué hacemos con el resto de las cosas, con el resto de la vida? ¿Cómo ejercitamos el cerebro? ¿Cómo ejercitamos, verdad, los músculos de la vida? Pues oye, no queda otra que practicar.
0: Claro.
1: y llegando a conclusiones. ¿Y cómo practicamos si no tenemos retos? Si no tenemos asignaturas pendientes, si no tenemos responsabilidades, ¿cómo hacemos? Claro, lo que no puede pretender un ayuno a partir de determinadas edades es vivir como si tuvieras 15 años. No puedes vivir así permanentemente. Y además
0: totalmente.
1: No crecerías. No, definitivamente no puedes tener una vida satisfactoria si vives así. Seguro que no.
0: Eso es.
1: ¿Verdad?
0: Por eso
1: seguro que no.
0: Retomamos nuestro querido genio de la lámpara maravillosa, que es el genio uh-huh. del I, la conjunción
1: sí, sí.
0: I. Y entonces, sí, responsabilidades y también uh-huh. juguemos un poco más y riámonos un poco más.
1: Buena falta hace. Sí,
0: quizá
1: sí.
0: la vida no necesita ser tan seria todo el tiempo, ¿no?
1: Efectivamente, y se puede ser serio con humor, que nos podemos tomar la vida también con más humor del que muchas veces nos lo tomamos. Bueno, qué interesante es hablar de todas estas cosas con la coach, consultora de bienestar integral, formadora en felicidad y bienestar, fundadora de Sumaset, Silvia Estévez Touriño. Pues gracias por esta nueva edición de Vamos a Ser Más Felices, que nos ayuda a seguir pensando, a seguir creciendo y a seguir preguntándonos qué hacer para estar más felices. La próxima semana continuamos. Espero que pases una muy buena noche.
0: Igualmente, Esther.
1: Un besito grande. Gracias.
0: Todos,
1: buena noche. Chao.

Aquí estamos en la noche con Esther en Radio Voz. Bueno, ya puede sonar el 981-1344-33. Luego hablaremos con la florista Mari Carmen Rosendo en su sección Todas las Flores. Hoy te preguntamos a qué se debe el auge de los tatuajes y cómo explicaría su éxito. ¿Por qué cada vez gustan más? ¿Por qué motivos crees que se puede producir el arrepentimiento tras haberse hecho un tatuaje? ¿Qué opinas sobre el posible impacto de los tatuajes en la salud? Cada vez se habla más de este asunto. ¿Crees que se discrimina laboral o socialmente a quienes lucen tatuajes? ¿Todavía podría ocurrir? ¿Te has hecho o harías algún tatuaje? ¿O más de uno? ¿Cuál es tu experiencia personal con esto? ¿Te gusta o te disgusta en general la piel tatuada? Si marcas el 981-1344-33, charlaremos un rato en directo. Puedes escribirnos a lanocheconester@radiovoz.es y también a lanocheconester en Facebook. Vamos a recordar a Sade con una canción titulada Como un tatuaje, Like a Tattoo.

0: Ay, estaba pensando yo que tenemos que poner más a menudo a Sade, a Sade Adu. La recordáis, ¿verdad? Cantante anglo-nigeriana que nos regaló algunas de las músicas más refinadas e inolvidables de los 80s-90s. Sí, hay que poner más a menudo a Sade, me temo. Estamos en Radio Voz, cuéntanos. Buenas noches.
1: Gracias, Cristian.
0: Muy buenas. ¿Qué tal, Cristian?
1: Bueno, vamos tirando.
0: Adelante.
1: Pues el tema de hoy he escrito un pequeño texto, como siempre.
0: Bien.
1: Aunque el tema de hoy lo he sudado.
0: Es interesante, darle vueltas a esto. Vamos a ver.
1: Ideas medianamente inteligentes, me ha costado muchísimo. Me ha servido mucho vuestro muro. El muro del programa me ha servido de guía.
0: Bueno, conste que nos trabajamos bastante el tema. Como podéis comprobar, aprovechamos la cuestión de actualidad y le damos vueltas. Por eso, para que haya muchas formas de entrar en la conversación.
1: Pero
0: lo que queráis.
1: Nunca he leído nada sobre tatuajes, no tengo experiencia.
0: Así es,
1: pues es un tema para mí novísimo y me ha costado mucho, pero bueno,
0: claro.
1: Creo que...
0: Pues mira, lo agradezco como punto de partida, Cristian, y ahora cuéntanos lo que nos quieres contar, precisamente porque estamos hablando de un fenómeno creciente. Hay un aumento importantísimo de las personas que se tatúan, hay cada vez más personas tatuadas, además a diferentes edades, y al lugar a que hablemos de esto como un fenómeno cultural, como un fenómeno social, como un fenómeno económico también, y luego con la perspectiva de la que últimamente se está hablando, que tiene que ver con el tema salud también. Claro, ¿y qué hacemos con el tatuaje y el tema laboral? ¿O con la discriminación por razón de tatuaje, por ejemplo? Etcétera, etcétera. Es decir, cada uno lo enfocará como quiera. Hay mucho, mucho de cada.
1: Se puede abordar desde distintas perspectivas.
0: Esta es la idea.
1: Muy interesante. El ensayista y filósofo que ha dicho que te tatúa para saber quién eres. Me ha parecido... Ese libro no lo compraré porque no soy digna de su lectura, pero me parece que es... muy extenso, una reflexión muy interesante. Bueno, yo tocando más con el piso en el pueblo, pues he escrito lo siguiente. Mi tesis. El tatuaje triunfa porque convierte la piel en autobiografía pictórica. En una época de identidades inestables, mucha gente busca algo así como un signo visible de permanencia. Esto soy. Esto me pasó, esto quiero recordar. También hay, acaso, una propensión sutilmente tribal, pertenecer a una estética, a una generación, a una comunidad. Y algo narcisista hay en ellos, me atrevería a afirmar. El cuerpo ya no se recibe meramente, sino que se edita, se esculpe, se personaliza. Pero lo que se tatúa a los 20, a los 40 puede parecer una antigüedad psicológica, un vestigio caduco. De ahí que existan bastantes arrepentimientos. El estado perenne del alma que se desea fijar en un tatuaje, más de las veces en un estado transitorio, y evanescente. Mi maestra, Kathy Acker, fue una pionera de los tatuajes y el bodybuilding. En una célebre entrevista de 1991, Larry McCaffrey la describe así. Ella es su propio texto, cito. Ella es su propio texto, su propia galería. Es culturista en más de un sentido habitual. Sus músculos animan tatuajes espectaculares. Ha tomado control de los sistemas de signos mediante los cuales la gente la lee. Fin de la cita. Su iconografía pública, músculos, cuero, motocicletas, tatuajes, formaba además parte de una construcción deliberada de odio. Un artículo reciente de The New Yorker resume muy bien esa dimensión. Cito, en sus últimos años fue algo así como un icono feminista. Una motociclista muscular a la que le gustaba ser fotografiada con el torso desnudo para exhibir mejor sus tatuajes. Fin de la cita. Si entiendo bien esta actitud, para Acker los tatuajes funcionaban como máscaras, como personajes. ¿Acaso quería que se leyera su piel como nosotros leemos actualmente en las redes sociales? No sé. Yo nunca me tatuaría, Me gusta mi piel limpia, intonsa. Creo que el cuerpo tiene como una suerte de nobleza silenciosa que se afea al ser mancillada. Me interesan muchísimo más las huellas invisibles, un poema aprendido de memoria, la fidelidad amorosa al recuerdo de mi madre, la sensación ante una tela en el museo o al escuchar una música en el auditorio. Las pieles tatuadas que veo suelen carecer, creo, de composición y medida. Me parecen, desde el punto de vista estrictamente estético, malogradas. El cuerpo, como los amplios márgenes de una edición príncipe del siglo XVIII, posee una elegancia que no conviene saturar de signos. Pues esta es mi modesta reflexión.
0: Se agradece.
1: He citado a mi maestra Cacía, que la forma de componer mis libros, etcétera, era un icono feminista, punk, fue secretaria de Marcuse, hizo striptease, trabajó en barras de striptease, en fin, una mujer muy interesante, aparentemente muy lejos de mi mundo vital, pero por estas cosas de las influencias, pues me ha enseñado mucho a cómo construir mis libros. Aunque ella hacía mucho cut-up, copiado de William Burroughs,
0: sí.
1: Yo no hago estrictamente el cut-up, yo hago una especie de mosaico. Bueno, recomiendo Cacia, que estuvo durante muchas décadas introducido a la en inglés, pero últimamente la editorial Anagrama creo que ha publicado dos novelas suyas. Recomiendo Cacia Acker. Incluso pueden ir a la Wikipedia y poner Cacia Acker, A-C-K-E-R,
0: sí.
1: Y entonces verán que tiene una biografía interesantísima. Y si no recuerdo mal, en la Wikipedia hay una foto y verán que hay, por cierto, y con esto acabo.
0: Sí.
1: ¿Sabes cómo murió, querida Esther?
0: No.
1: Tuvo un cáncer de pecho y debido a su tendencia a la extravagancia, no creyó en la quimioterapia y en la radioterapia.
0: Vaya.
1: Se fue a México, se quiso curar, entre paréntesis, con chamanes, y claro, vaya, pues murió la pobre.
0: Fue un mal sistema, un mal remedio. Estoy viendo una fotografía, varias fotografías suyas, efectivamente, Cacia Acker. Es facilísimo, se pone efectivamente en el buscador y sale información directamente. De libros y de un montón de historias y un montón de fotografías, efectivamente. Y sí, pone por aquí hasta la causa de la muerte, en la información así a nivel directo.
1: También
0: pone todo
1: está,
0: y pone causa de la muerte también. Sí, cáncer y cáncer de mama, pone. Fíjate.
1: Bueno, pues muchas gracias.
0: Muchísima información. Pues gracias a ti también por traernos esto. Y seguimos hablando, a ver qué nos cuenta la audiencia. Gracias, Cristian. No. Buenas noches. Un saludinho. Gracias. Hasta luego. Hasta luego, guiño. Estamos en directo en Radio Voz. Cuéntanos. Buenas noches.
2: Hola, buenas noches. ¿Qué tal?
0: Hola, muy buenas. ¿Qué tal? Muy bien. Aquí estamos. ¿Con quién hablamos?
2: Con Laura de Marín.
0: ¿Cómo estás, Laura?
2: Estuve todo ese tiempo sin poder coger línea. Ya es la segunda vez que llamo en 17 años. 16,
0: anda.
2: 17 años.
0: Pues sí. se agradece. Se puede llamar más a menudo, ¿eh? No hay problema.
2: Sí, lo voy a intentar.
0: Ay, qué gracia.
2: Tenés un altísimo nivel de oyentes, ¿eh?
0: Gracias.
2: Madre mía.
0: Gracias.
2: Es casi imposible entrar.
0: Bueno, oye, pero es cuestión
2: programa,
0: de... hay que insistir. Hay que insistir, eres muy amable, Laura. Hay que insistir un poquito y lo vamos consiguiendo. Eres muy amable. Muchas gracias. Sí. Bienvenida. Nunca es tarde para llegar. Bueno, ¿y por qué te animas a llamarnos después de 17 años? ¿Qué ha pasado? ¿Te gusta el tema?
2: Ya te escuchaba cuando te escribía J. Martínez, que lo llegué a conocer en persona, en Ana
0: muy
2: Venosa.
0: Bien. Ah, caramba, ups.
2: Tenía 17 años a este mismo programa.
0: Madre
2: por
0: mía.
2: Un bajón que tuve. Una oyente, soy una lunática. Me encanta la noche. Me
0: estupendo.
2: Encantaría que duraseis toda la noche como antiguamente, pero bueno.
0: Ya.
2: La radio cambia, evoluciona y ahora se lleva más el formato podcast. ¿Qué le vamos a hacer?
0: Pues sí, sí, pero bueno, el podcast que lo hagan ellos. Para nosotros podcast es lo que hemos hecho en directo, que luego queda ahí, se puede escuchar, quiero decir, en la página web. Pero para nosotros, no, evidentemente, el formato radio es radio en directo. Lo demás son sucedáneos. Eso es nada.
2: Me encanta,
0: no es comparable.
2: Porque, me encanta porque Radio Voz conserva un poco la esencia de lo que eran muchas emisoras en los años 90, que era ese programa.
0: Sí. Pues sí, pues sí, pues sí. Gracias, gracias. Creemos que sigue siendo un formato perfectamente viable y nos gusta y nos apetece, así que sigamos disfrutándolo. Adelante. ¿Qué opinas tú, Laura? Contamos con ello. Ese es el plan, ese es el plan. Bueno, ¿y qué opinas tú sobre este tema de los tatuajes? ¿Qué te parece?
2: Yo estoy llena.
0: Sí, cuéntanos.
2: Sí. Y lo que decía un poco el chaval de la llamada anterior.
0: Sí.
2: Que... yo me tatué, yo creo que por feminismo, porque siempre me vi muy rebelde desde muy joven.
0: Uh-huh.
2: Y ahora tengo poco más de 40, para ser exactos, acabo de cumplir 42.
0: Bien.
2: Y no me veo, como decía él, un vestigio, que no me parece mal, ni mucho menos. Me veo, yo no, lo
0: son
2: veo, yo lo
0: son
2: veo...
0: perspectivas, hay diferentes visiones, sí. Efectivamente. Uh-huh.
2: Sí, a ver, cada uno tiene derecho a opinar lo que quiera.
0: Sí.
2: Existe una cosa que se llama la libertad de expresión y yo respeto
0: claro
2: a todo el mundo,
0: sí.
2: Pero te quiero...
0: Claro. ¿Cómo lo ves tú? ¿Cómo lo ves tú? ¿Cuál es tu perspectiva? Dinos.
2: Yo veo... el tatuaje a cualquier edad lo veo bien porque lo veo más como... Hoy en día, con el feminismo y la igualdad, cada cosa que te quieras hacer en el cuerpo se ve más como identidad que como rebeldía o querer parecer joven, ¿no? Yo lo veo, en mi caso, yo me tatué por identidad. Me gustan mucho los perros, entonces tengo muchos tatuajes de principalmente de perros, de felinos. Tengo un tatuaje de Michael Jackson, la herradura de Winnie House, el conejito Playboy. Por aquello de que mis primeros tatuajes quería tener un tatuaje y como estaba muy de moda, pues pum, me lo puse. Un tatuaje del que me arrepentiría, pues el nombre de mi primer pareja, porque, bueno, me dejó de una manera muy fea, pero luego también te pones a pensar y dices tú, antiguamente aún existían los novios, hoy en día.
0: Ya. Ya.
2: ¿Sabes? Por lo que quizá no me arrepiento tanto si lo veo desde ese ángulo.
0: ¿Y te sigues haciendo tatuajes? Es decir, ¿tienes alguno pendiente?
2: No sé si podré decirlo.
0: Dime.
2: A veces tengo una lucha en si taparme el nombre de mi ex y ponerme la S de Superman por Super Piñeiro. Sí, porque yo le escribía mucho cuando era niña. No lo llegué a conocer en persona, pero lo que le escribí yo a este chaval.
0: Vaya.
2: Madre mía.
0: Sí.
2: Aún no superé su muerte, ¿eh? Iba ya en enero del año que viene, vuela, ya llevamos medio año, ya nada, dos años que desde que partió.
0: Ya. Oye, ¿crees que hay discriminación con respecto a esto? Es decir, hay varios temas que traemos a colación. Por una parte, bueno, la cuestión de por qué se hacen... que es una pregunta que se hace a alguna gente o mucha gente. Bueno, ¿por qué se hacen tatuajes? ¿Cuáles son los motivos por los que ha aumentado, ¿no?, el número de personas que se tatúan también? Y hablamos de la cuestión laboral, de la imagen, de la discriminación, de, bueno, con qué se asocian también los tatuajes. Y también hablamos de la preocupación que pueda haber con respecto a la salud o con respecto al cuál puede ser con el paso del tiempo el impacto de las tintas, por ejemplo, ¿no?, que es algo que últimamente se está hablando mucho, sistema inmunitario, sistema linfático, etcétera, etcétera. ¿Qué opinas sobre todo esto?
2: A ver, a mí siempre me dijeron que los tatuajes eran cancerígenos, luego me dijeron, pero no sé si son leyendas urbanas o no, que llevaban muchos, pues, como unos metales que no te puedes hacer resonancias magnéticas si te los pones, o sea, que hay que pensárselo muy bien antes de hacérselo porque no te puedes hacer una resonancia. O sea, a mí me tendrían que embutir como una momia para poder hacerme una resonancia porque estoy bastante llena, ¿vale? A lo que se consideraría lo normal. Aunque, bueno, luego también veo gente que tiene la manga en el brazo completo y digo, bueno, tampoco tengo tanto. Pero sí, que hay mucha gente que no sabe esto. Yo lo supe una vez que me lo hice, si no me lo hubiera hecho, que si te quieres hacer una resonancia magnética, tienes que decir que tienes empastes, si llevas piercings, si llevas tatuajes... Los tatuajes llevan metal y eso es... la gente habla, ¡ay, grafeno, cancerígeno! Pues mira, eso sí que son metales. Y fijo, no es un tema que te digo negacionista, es que eso no hay duda. Son metales. Es que hay muchísima gente que lo dice. Y si, cuando vas a hacerte una resonancia tienes que tapártelos, no me digas más, ¿sabes?
0: ¿Y crees que hay discriminación, que se discrimina a las personas por si han pintado o no, si han tintado su piel?
2: A ver, no quiero parecer una mala persona, pero yo si me viene un chico con tatuaje suelo pensar, uy, ¿será buena persona? por aquello de que se suele asociar al tatuaje con gente rebelde y tal, y no tiene nada que ver. Hay uh-huh. gente que la conoces un poquito y luego te sorprende para bien. O sea, uh-huh. a mí, a ver, yo pienso que está peor visto en las mujeres, ¿eh? Porque yo llevo 22 años sin uh-huh. encontrar nada serio desde que lo dejé con mi primer novio en el 2008, o sea, y todos me venían con, ay, es que es tatuada, pesas sobre 100 kilos, no eres muy femenina, si te arreglas es más, y luego a lo mejor no me arreglo, ah, es que no eres muy agraciada, no sé qué. Pero todo me echan en cara los tatuajes.
0: Los tatuajes. Uh-huh. Sí. ¿Y has encontrado alguna vez algún recelo que no fuera con gente directa, desde una perspectiva, pues eso, laboral o social en algún momento o no?
2: Sí. Dicen que me preguntan, ¿tomas drogas? O si esas preguntas siempre me las hacen, o qué tipo de vida hago, si tengo otros trabajos, no sé, se lo cuestiona mucho. Pero es que claro, si es un tema de libertad personal, yo soy de las que defienden que la mujer debe vestirse como le dé la gana, siempre y cuando, provocar, no me gusta provocar, uh-huh. me gusta vestirme pantalones, sí, muy cortos, pero tipo bermuda, a lo mejor una minifalda, uh-huh. pero eso de enseñar las nalgotas ahí, no me gusta porque, no sé, nunca uh-huh. me gustó, me parece demasiado femenino, demasiado, pero no por provocativo, que la libertad de expresión corporal, uh-huh. cada uno debería ser ley, que cada uno se pueda vestir como le dé la gana, pero yo me veo demasiado hipersexualizada para mí vestirme un pantalón corto. Ahora sí. bien, que la mujer debería ser vista igual que el hombre, tanto si se tatúa, si se corta el pelo, es más, me encantaría que la mujer pudiese andar sin camiseta igual que los hombres, me da una rabia. Uh-huh. Que los hombres tengan esa prepotencia de poder quitarse la camiseta en cualquier sitio y las mujeres no. Uh-huh. Sé que me vas a mirar como un bicho raro, pero es que me da una rabia, de verdad. Y no tengo nada.
0: ¿Y por qué crees que te voy a mirar por como un bicho raro por decir eso? ¿Es una opinión?
2: Me encantaría que fuese legal que la mujer pueda enseñar los pechos en cualquier sitio, porque los pechos, antiguamente tú mirabas a las mujeres amamantando uh-huh. a los críos en el autobús en cualquier sitio y era normal. Yo pienso uh-huh. que hay más machismo ahora que antiguamente. Uh-huh. Y sé que le va a molestar a muchísima gente eso que digo y pido perdón anticipadamente, pero sí, es lo que yo veo.
0: Se puede opinar, ¿eh? Se puede opinar y sí. se pueden compartir opiniones y nos estamos escuchando todos con respeto y hay derecho sí, a tener sí. opiniones diferentes. ¿Faltaría
2: no
0: más?
2: No quiero que la gente le parezca mal ni a ti, Esther, que te siento gran respeto y admiración por ti.
0: Pero en absoluto, mira una cosa. Esto no, ya sabes que no funciona así, sino yo lo recuerdo. No se trata sí. de parecer o no parecer mal. Se trata de que hay temas que tienen diversidad de opiniones. Bueno, de hecho, casi todo. Se puede ver desde diferentes perspectivas y se supone que todos tenemos derecho y libertad a opinar. Otra cosa es que estemos diciendo algo que pueda ser considerado ilegal o delito, ya me entiendes. Es decir, que se digan cosas que pueden ser constitutivas de, si no es así, ¿cuál es el problema? Cada uno y cada uno puede decir lo que le parezca. Y bueno, pues al que le guste bien y al que no le guste bien también, porque el mundo es así, diferente, es diverso, no pasa nada. No pasa nada.
2: Yo respeto a todo el mundo. Si no
0: faltaría
2: me respetan
0: más.
2: A mí, pues el problema pues lo tiene...
0: Lo tiene la persona que no respete. Efectivamente. Aquí se trata de que nos respetamos. Y el que no sepa respetar, pues tiene que volver al cole y aprender. No hay ningún problema. Claro, tan ricamente.
2: Yo la libertad de expresión con cariño, si una persona pues que
0: sí.
2: no tiene filtros.
0: Esto
2: y
0: funciona
2: y bueno,
0: así.
2: Ya me conocerás más adelante y sabes cómo soy.
0: No hay problema.
2: Incluso me vas a coger mucho cariño, ya verás.
0: A saber, eso lo dices tú, pero ya veremos. Probablemente nos caigas fatal. Venga, vamos.
2: Qué va, ojalá que no, ¿eh?
0: Ya verás cómo sí, nos vas a caer muy bien. Pero ¿sabes cómo harás bueno para caernos muy bien? Llámanos mucho y así nos vamos conociendo, sin problema.
2: Te lo prometo, ¿vale?
0: Venga, hecho. Oye, un besiño, gracias por estar con nosotros, Laura.
2: Besos, guapísimo.
0: Cuídate, buena noche, gracias, buena noche. Hasta luego, guiño. Estamos en directo en Radio Voz, cuéntanos, hablemos. Buenas noches.
3: Buenas noches, Esther.
0: Muy buenas, ¿qué tal?
3: Soy Carmen, muy bien, gracias.
0: Pues adelante, Carmen, te escuchamos en CESPOM,
3: bueno,
0: bienvenida.
3: Vamos a
0: ver, ¿qué tal?
3: Hay diversidad de opiniones,
0: ¿claro?
3: como dice esa señora. A
0: sí.
3: mí no me gustan nada los tatuajes.
0: Adelante.
3: Ni mis hijos ni mis nueras se tatúan. Bueno, de ellos ya lo sabía porque ya lo dicen por casa y eso. Pero tengo 4 nietos, 2 varones y 2 hembras, y yo he rezado mucho para que no se tatuaran. Y no se tatúa ninguno. Se conoce que no le gustan tampoco. No se tatúa ninguno, y tienen 20 y tantos años, y ni tienen pensado siquiera, y yo contentísima. No me gustan nada. Mira, yo ya no tengo edad para eso, pero aunque tuviera 20 años, no me tatuaría nunca, nunca. Mira, los piercings deben de estar en decadencia ya. porque ahora parece que se ven menos, ¿no? Ahora se ven muchos más tatuajes. Es una moda. Esto es un boom, es una moda. El tatuaje es una moda y todos quieren tatuarse, pero ¿por qué? Por moda. Y digo yo, no sopesan lo que le puede traer después a la salud, ¿no? Digo yo que no lo sopesan, porque yo pienso, yo de eso no entiendo mucho, pero yo pienso, los tatuadores o tatuadoras tienen algún diploma o algún título que les acredite para que puedan tatuar, ¿o no?
0: Bueno, los hay efectivamente que están formados y que además tienen, porque evidentemente tienes que tener también a la hora de desarrollar tu profesión garantías, ¿no?, de cómo se desarrollen las cosas. Es decir, en cuanto a higiene, en cuanto, bueno, pues hay que tomar una serie de medidas en cuanto a la calidad de las tintas, etcétera.
3: Por eso digo yo, porque a lo mejor no ponen una tinta adecuada. No sé si cualquiera puede ser.
0: Y tengo entendido que hay cursos y escuelas de tatuajes también para poder hacerlo. Tengo entendido, déjame buscar, porque tengo entendido que hay que tener algún título, efectivamente.
3: Por eso digo yo.
0: Pero, a ver, déjame ver qué título era. Título higiénico sanitario y realizar cursos prácticos que enseñen técnicas de línea, relleno, sombra y el manejo seguro de máquinas para ser tatuador profesional, efectivamente. Hay que hacer un curso higiénico sanitario obligatorio para ejercer legalmente, formación práctica, fundamentos técnicos, diseño y dibujo, etcétera. Y hay, bueno, diferentes formaciones, efectivamente. Muy
3: y
0: bien.
3: No habrá ninguno por ahí en la sombra que no tenga nada de eso, que no enseñe
0: sí.
3: su título.
0: Sí, claro. Pero como hay muchas otras cosas, por eso, en general, a la hora de hacer este tipo de cuestiones, sugieren que se busquen lugares certificados y que, bueno, pues se busquen efectivamente lugares con garantías.
3: Claro. Yo cuando a la hora los piercings parece que se ven menos. Cuando los veía en los labios, por ejemplo, de una mujer, decía yo, pensaba yo, ¿cómo podrá dar un beso naturalmente esas mujeres cuando tengan un novio o el marido o lo que sea, con ese piercing ahí tan gordo ahí en el labio? ¿Cómo podrán besarse? Suavemente. Siempre lo pienso, cuando veo ahí un piercing en los labios. Bueno, y ya te digo, yo veo por ahí mujeres también, pero a varones también los veo con los brazos tatuados. Un brazo. Por ejemplo, un brazo sin tatuar blanco y otro brazo todo tatuado negro. Horribles, horribles, para mí horribles. El cuello todo tatuado negro. Ponen una camisa clara y el cuello tatuado en negro todo. Horrible para mí. Para mí horrible. No me gusta nada, nada. Pero nada, ¿eh? Ya te digo. Yo no me tatuaría nunca. Bueno, y cada una es libre para hacer lo que quiera, claro.
0: De esto hablamos porque esto es muy personal, ¿eh? Y hablamos de lo que gusta, de lo que disgusta y preguntamos con total libertad porque efectivamente hay diferentes opiniones y diferentes gustos, ¿eh? Claro que sí.
3: Y después es tremendo para la salud, ¿eh? Es tremendo, ¿eh? Y creo que a la larga no se sabe aún todavía lo que puede pasar, ¿eh? No, hay que cuidarse que vida solamente hay una, ¿eh? Y así que ya te digo, yo estoy en contra totalmente de los tatuajes. Bueno, no es que esté en contra, cada uno que haga lo que quiera, pero no me gustan nada. Y en mi familia cercana no hay ninguna persona con tatuajes. Mira tú, qué casualidad, ¿eh? Porque te digo yo que si los nietos se le da por tatuarse, ¿quién se lo impide? Pero ya no se le dio por eso, no se le dio. Mira, tengo un nieto que sí, que se puso un piercing en una oreja hace como un año o así, se puso un piercing en una oreja. Y no sé si alguien le dijo algo o si qué pasó, que se lo quitó y no volvió a ponerlo. Y bueno, y ahora ya nada, ni piercing, ni tatuaje, ni nada. Yo estoy contentísima, te digo que estoy contentísima, ¿eh? No sé si fueron mis rezos, si fue el gusto de ellos, ¿eh? Pero lo conseguí.
0: Ajá. Pues esto hablamos, de las diferentes opiniones que hay también con respecto a esto. Oye, antes de continuar, ¿qué opinas sobre que se discrimine laboralmente a una persona por sus tatuajes, por su aspecto?
3: Bueno, yo, por ejemplo, en los brazos o en la espalda o bueno, por ahí en el pecho, no sé, pero por ejemplo en la cara, si tienen tatuajes en la cara o en la frente o así, a mí tampoco no me gustaría, ¿eh? No me gustaría. Si soy yo el empresario, si veo una persona así tatuada en la cara, en todo, mucho no me gustaría. Yo te digo la verdad, no me gustaría mucho. Teniendo otra persona para coger que no tuviera los tatuajes, yo cambiaría. Sí.
0: Pues esto hablamos. Gracias, Carmen, por estar con nosotros también. Seguimos charlando.
3: Gracias a ti por escucharme.
0: Es un placer. Gracias, además, por iros sumando, porque vamos cambiando de tema y así hablamos de más cosas, ¿verdad? Que el mundo es muy diverso.
3: Claro.
0: Y este, evidentemente, es un tema de actualidad por muchas razones. Claro que sí.
3: Bueno, un beso y buenas noches.
0: Igualmente, un besiño. Gracias, Carmen. Buena noche. Bienvenida también. Un besiño. Buena noche. De eso se trata, ¿verdad? De seguir buscando ideas y de seguir opinando. Bueno, llámanos al 981-1344-33 y hablamos. Estamos en Radio Voz. Buenas noches.
4: Buenas noches, señorita.
0: Muy buenas, ¿qué tal? ¿Cómo estamos?
4: Bueno, pues vamos tirando a ver si
0: así me gusta.
4: Veranito, que ya hace falta.
0: Pues de momento me parece que no. Con paciencia y calma. Vaya día. Hoy hace otro día así, de otoño total. Bueno, pero bueno, cosas que pasan. Bueno, Mercedes, mira, en La Coruña. Pues cuéntanos, mira, te escuchamos también.
4: Yo
0: cuéntanos.
4: Los tatuajes, como Carmen, yo lo siento, pero no le veo nada positivo. Ni para la salud, ni para la piel, ni para nada. O sea, yo pintar la piel, la verdad es que no. A lo mejor si ves una cosita, una florcita, un detallito, bueno, que no te llama así mucho la atención. Pero es que ahora ves cosas que te asusta un poquito, porque entre los hierros en la nariz y la cara toda tatuada, alguna gente lleva que cada uno haga lo que le dé la real gana. Yo no estoy criticando a nadie, porque no es mi problema. A mí que me gusta,
0: pero estamos preguntando con naturalidad si gusta o si no gusta, claro, y ahí claro, efectivamente diferentes opiniones.
4: Por
0: tranquilamente
4: eso, cada persona es un mundo, claro. y a mí, porque no me gusten a mí, que los pone. Es que le tiene que gustar, porque no es obligatorio, ¿no? Los vas a poner porque quieres, a lo mejor empiezan con una cosita y tal. Es que ahora ya hay alguna gente que asusta porque es toda la cara, el cuello, y como decía Carmen, a lo mejor un brazo todo negro, el otro blanco, después la cara, el cuello, todo. Ahora te van los hombres mucho con el pantalón corto, lleva las piernas, ya te digo. Ahora estaba viendo antes que empezara el programa en la tele, también desde que van a buscar pareja, un chico que era horrible. Entre los hierros y los tatuajes, es que yo no sé si tendrán espejitos en casa, porque en vez de ponerse guapos, lo siento, pero a mí me parece una carnavalada tener la cara toda pintada. Un carnaval es bueno, porque vas disfrazado y tal, te pintas y te borras, pero eso de que se lo ponen, ¿cómo lo pintan después? Que me parece que debe ser un poco difícil, aparte de eso que es costoso, porque yo el cuerpo entero ya no es una cosita, es la cara, ahora cada vez más la cara y el cuello, todo por delante, por detrás, se afeitan la cabeza y llevan la cabeza. Yo ya vi cosas, bueno, el otro día estaba yo en la cola para los análisis y había un señor con todo sin pelo y tenía la cabeza toda tatuada y era un señor mayor. No tenía pelo, estaba calvo y la cabeza toda tatuada. Y te digo que una cosa, no sé, yo, aparte que le tengo mucho miedo a las agujas, le tengo mucho miedo, pero después, aparte de eso, de gastar un dineral y después meterle basura al cuerpo, porque eso es tinta. Eso no es cuidarte un poquito, yo te digo, una florcita, una chorradita, bueno, es igual que si llevas, yo fíjate bien el autobús, y vuelvo a repetir, cada persona es un mundo. Pero iba una chica también toda tatuada y en vez de llevar un piercing llevaba en la nariz dos pendientes, un pendiente en cada lado que le llevaban hasta la boca. O sea, hay cosas que cada vez, cosas más, no sé si es para llamar la atención, para ser diferentes, yo no sé para lo que es, no lo sé. No estoy en la cabeza de la persona que hace esas cosas, pero hombre, a lo mejor, no sé, un piercing pequeñito ahí en la naricita o tal, pero es que eran dos pendientes iguales colgando en la nariz, uno en cada lado, y le llegaban a la boca con todos los tatuajes que llevaba. O sea que yo, y después, aparte, el pelo rosa, el pelo verde, todo, o sea, yo veo una carnavalada como si dijéramos, ala, estamos en carnavales todo el año. Pero lo que yo veo, pero bueno, vuelvo a repetir, respeto, cada persona tiene su gusto y si lo hacen es porque no, porque les gusta. Es que lo haga es porque le gusta, o que si no, no obligan. No es obligatorio como el servicio militar que va a volver. Pero bueno, claro, sí.
0: Bueno, hablamos de gustos y de disgustos y de lo que claro, creemos debería ocurrir o no. Y al hilo de esto, Mercedes, ¿qué opinas sobre la cuestión laboral? es un debate de un tiempo a esta parte. La cuestión laboral y los tatuajes, porque claro, cada vez hay más personas tatuadas y que se tatúan más partes del cuerpo también. Se habla por una parte de la cuestión laboral, hay dudas también con respecto a si se discrimina o no laboralmente a las personas por motivos estéticos y en este caso relacionados con los tatuajes. Y por otro lado, se está hablando mucho de la cuestión salud y del impacto que puede tener la tinta pues en el sistema linfático, etcétera, ¿no? ¿Qué opinas sobre esto?
4: Depende de cada trabajo que sea. A lo mejor si es que yo veo cuando voy por la calle obreros que están trabajando, están todos tatuados, pues bueno. Pero si es una persona que tiene que estar de traje, depende del trabajo también que sea. Tienen que dar una imagen, ¿entiendes? Porque depende donde estés trabajando. No es lo mismo estar al público de un director de algo que estar que todos los trabajos son buenos, que la gente tiene que buscarse la vida. Pero tú ves, ya te digo, ves la gente trabajando, haciendo casas y cosas así, y no te llama la atención. Pero una persona que tiene que estar trajeada para atender al público, yo creo que ya le piden un poco de estética en todos los sentidos. Porque una persona que tiene que tener un cargo no va como un obrero a trabajar, ¿entiendes? Es otra historia, digo yo. Depende del tipo de trabajo que sea, depende. Y nada más, porque es lo mismo.
0: Pues adelante, seguimos charlando. Gracias, Mercedes, por estar con nosotros.
4: Noches,
0: bienvenida.
4: Señorita.
0: Gracias.
4: Que tenga
0: gracias, muy buena noche igualmente. Gracias, bien, buena noche. Claro. Hasta luego. Estamos en Radio Voz y te escuchamos también. Cuéntanos, buenas noches.
5: Hola, buenas noches, Esther.
0: Hola, muy buenas, ¿qué tal?
5: ¿Qué tal? Bien, gracias.
0: Mari, ¿no?
5: Soy Mari
0: ¿sí?
5: de Santiago.
0: De Santiago, sí. ¿Qué tal? ¿Cómo estás? Adelante.
5: Pues bien, gracias. Y un placer hablar contigo, como siempre.
0: Gracias, gracias. Adelante.
5: Mira, ¿qué te iba a decir? Yo me hice un tatuaje con 18 años. Con nombre de un, bueno, mi novio era, pero bueno. ¿Y qué pasó? Pues claro que me arrepentí. Me ponía un brazalete, me ponía maquillaje, bueno, no sabía qué ponerme para disimularlo, vamos. Y claro, la gente me decía por qué no me lo quitaba con rayos láser, etcétera, etcétera. Pero claro, me dijeron que me quedaba una cicatriz, me costaba un pastón quitármelo, y tengo 68 años, 50 años con él. Pero ¿qué pasa? Que ahora veo que todo el mundo... Es que antes se veía como muy mal, como de gente marginal, underground o algo así.
0: Sí, sí, sí.
5: Estaba muy mal visto, ¿no? Entonces, pues, ¿qué quieres que te diga? Yo ahora, bajo la perspectiva de mi edad, pienso que algo permanente no me gusta nada, ni tatuaje ni nada. Si fuera de quita y pon, sí, porque ya no tienes la opción de, o sea, te lo quitas, te lo pones y haces lo que te da la gana, pero algo permanente, no. Ahora, en el aspecto laboral yo veo una discriminación porque, vamos a ver, a mí no me gusta tampoco en la cara ni en el cuello ni eso, no me gusta, francamente no me gusta. Pero yo no rezaría para que un hijo mío no se pusiera un tatuaje, rezaría para que no tuviera una enfermedad, pero que se ponga lo que le dé la gana. Ahora, en el ámbito laboral, pues, hombre, si es un director de un banco y eso, pues no quedaría muy bien según qué tipo de trabajo, porque yo lo vería una discriminación, porque siempre que la persona sea honrada, trabajadora y acredite que tiene unos conocimientos para el trabajo que tiene que desempeñar, pues me parecería totalmente una discriminación. Hombre, si es, por ejemplo, pues ya te digo, un cargo muy importante, pues bueno, por estética igual no quedaría muy bien, pero bueno, un obrero, un camarero, un tal, pues a mí no me importa porque no me va a contagiar de nada y cada uno que haga lo que le dé la gana con su vida. Hasta ahí podríamos llegar. Luego también considero que ser rebelde no es nada malo, puede ser incluso bueno. Según la perspectiva bajo lo que lo mires, porque decir amén a todo tampoco nos queda como muy bien. Jesucristo dijo que todos somos hermanos, pero no primos. O sea, que cada uno con
0: su
5: vida que
0: depende,
5: haga...
0: depende de lo que le llamemos, claro, porque esto es muy opinable, quedar bien, o depende a lo que le llamemos,
5: claro,
0: muchas otras cosas, ¿no? Claro.
5: Pero ya te digo, yo en el ámbito laboral, ya te digo, si es, por ejemplo, en un ámbito, pues, no sé, o sea, sí, directamente.
0: Pero, por ejemplo,
5: banco,
0: ¿crees que en algún ámbito, siguiendo tu misma argumentación, daría mala imagen? ¿Por qué da mala imagen? Porque se asocia con...
5: Antiguamente se asociaba con, ya te digo, con los bajos fondos, con la cárcel, con lo underground, con lo... O sea, con todo lo malo.
0: ¿Y hoy la cosa no está superada cuando cada vez hay más gente
5: creo
0: con tatuajes?
5: Creo que sí, que está bastante superada, porque sí. Es que hay algunos tatuajes que están muy logrados. Yo, depende de cómo sea, no sé. O sea, ya te digo, yo no me los pondría por eso, porque es permanente y luego me arrepentiría, pero... no sé, hay algunos que están muy bonitos. Yo tengo visto tigres con los colores, la pinta muy bien puesta, y tengo visto cosas muy bonitas en tatuajes. Ahora ya te digo, a mí la cara, el cuello y eso no, pero por ejemplo brazos, yo tengo visto chicas también que llevan, por ejemplo, en el escote, si es una chica joven mona en el canal, y yo una rosa pequeñita o una mariposa pequeña, pues depende. Hay cosas que están muy logradas, depende. Todo es según la perspectiva con que lo mides. Pero ya te digo, sí, antes se veía muy... Antiguamente se veía como muy mal que llevabas tatuajes, y la gente te veía como que... Sí, te discriminaban, aunque tuvieras uno solo. Yo ya te digo, porque yo cuando era joven no sabía cómo tapármelo para ciertos trabajos y eso. Hoy creo que está el tema bastante superado.
0: Pues esto
5: más.
0: Queremos hablar. Vamos a seguirle preguntando a la audiencia qué opina. Y bueno, además, al abrigo de cómo está aumentando también, ¿no?, el número de personas que se tatúan, es evidente que hay que hablar de estas cosas y que hay que preguntarnos efectivamente por esto.
5: Efectivamente,
0: y preguntarnos también por el aspecto salud, que es un aspecto importante también. Es decir, si hay que llamar la atención también o vigilar el asunto de cuál puede ser el impacto de las tintas en la piel,
5: claro,
0: en el sistema inmunitario. Es decir, esto es interesante también que
5: eso
0: lo razonemos.
5: Sí que sería lo importante.
0: Y que hablemos de esto.
5: Claro, lo más importante sería eso. Ya. No el tema estético, sino más bien el tema sanitario. Muchas gracias, Esther.
0: Gracias a ti de nuevo, Mari. Pasa buena noche. Bienvenida. Bienvenida.
5: Igualmente,
0: muchas gracias.
5: Gracias.
0: Hasta luego, guiño. Hasta luego. Buena noche. Bueno, pues la idea es que hablemos y que nos contemos también sobre esta temática. Los tatuajes hoy, el hábito de tatuarse o de acercarse a estos procesos, la cuestión laboral, la cuestión salud, la cuestión social, la cuestión estética. Hay mucho de lo que hablar y mucho que preguntarse. Te invitaremos a que nos llames al 981 13 44 33. Es tiempo de hacer un pequeño paréntesis. Enseguida estará con nosotros la florista Mari Carmen Rosendo para una nueva edición de un espacio que se titula Todas las Flores. Así que si tienes preguntas sobre flores y sobre plantas, es el momento de que nos vayas llamando también y le preguntes a ella directamente. Escríbenos también a lanochecon@radiovoz.es y a La Noche con Esther en Facebook. Vamos a hacer un alto musical con la música de Sadie J y con algo titulado Tattoo on My Mind. Un tatuaje en mi mente. Venga, hacemos Todas las Flores y tenemos mucho tiempo todavía para seguir hablando de tatuajes.

Aquí estamos en la noche con Esther y en Radio Voz, dispuestos para una nueva edición de Todas las Flores. ¿Qué quieres preguntarle a la florista Mari Carmen Rosendo? Seguro que tienes algo por ahí con respecto a flores, plantas, árboles, bueno, todo lo que tenga que ver con el mundo vegetal. Es una buena idea que marques el 981 13 44 33. Marisa, buenas noches, Esther, un beso para las dos. Me gusta mucho escuchar a Carmen con sus consejos. Y nos envió un GIF con un cafecito caliente y con unas rosas. Bueno, la verdad es que suena fenomenal. Ahora mismo nos lo tomamos contigo. Carmen, buenas noches, tocaya, y un abrazo. Rosa, buenas noches, Mari Carmen, un besito. Bueno, y está respondiendo con un trebolito y un corazón también Mari Carmen, precisamente vía Facebook. Pues es el momento, llega ya una nueva edición de Todas las Flores.

0: Estamos en todas las flores. Llamemos a Mari Carmen Rosendo al 981 13 44 33. También podemos escribir a la noche con Esther @radiovoz.es o a la noche con Esther en Facebook. Cuéntanos, tenemos mucho que preguntar sobre flores y sobre plantas. Mari Carmen, ¿qué tal? Muy buenas noches.
1: Muy bien, muy buenas noches.
0: Muy buenas. ¿Qué tal? ¿Cómo estamos? ¿Bien?
1: Muy bien, muy bien.
0: Bueno, y podemos comentar a la audiencia que tú y yo nos hemos visto al mediodía y hemos comido juntas.
1: hemos disfrutado.
0: Hemos disfrutado, un buen rato. Qué bien, qué bien.
1: Y que ya nos apeteció volver cuanto antes.
0: Sinceramente, tenemos que repetir. Estas cosas hay que repetirlas más a menudo. Hay que ir a comer con los amigos y con las amigas,
1: claro.
0: Que van pasando los días y es una locura. Y evidentemente estuve viendo ahí flores, plantas, bueno, qué maravilla.
1: ¿Cómo cambió todo, verdad?
0: Que, sí, sí.
1: Desde la última vez.
0: Es que hace tiempo de esto, ¿será posible? No,
1: claro.
0: es verdad. Hay que marcar fechas y decir, venga, va, quedamos, venga, va, comemos, venga, va, nos
1: claro,
0: encontramos.
1: Ya.
0: Aunque sea un par de horas, tres horas, podemos sacar en medio incluso de la jornada laboral y dar una claro. vuelta y decir, venga, va, quedamos
1: claro.
0: y nos ponemos al día, ¿eh? Claro que
1: claro.
0: sí.
1: Claro, claro.
0: Bueno. Pues venga, vamos a invitar a la audiencia a que se pongan en marcha y a que nos llamen. Hasta ahora estaban llamando por nuestro tema de hoy y a ver qué nos van contando. Que, por cierto, hoy estamos hablando con la audiencia de los tatuajes, que están de plena moda y que se está hablando mucho también, que cada vez hay más personas tatuadas y, bueno, lo que esto puede suponer o no, cuestiones relativas a la salud, el gusto, claro, hay gustos y disgustos, no todo el mundo es partidario. Y también hay cuestiones relativas a el trabajo, los tatuajes y todo esto. ¿Tienes una idea sobre esto?
1: Yo tengo una idea chulísima.
0: Para gustos hay colores. Adelante.
1: No. Es que a mí lo que me llama la atención es los borrones, que antes se hacían con una goma.
0: Ya.
1: Y ahora le ponen monstruos encima, le ponen monos.
0: Ya.
1: Nunca viste eso.
0: Sí, porque
1: claro.
0: hay personas, claro, que se arrepienten, es decir, que,
1: claro.
0: que la cosa no sale bien, y entonces,
1: claro.
0: bueno, pues se lo quieren borrar, y claro. Pues
1: claro.
0: hay diversos sistemas y a veces es fácil y a veces no es fácil, depende de dónde esté. Y depende de cómo esté. Sí, algo así.
1: No, yo no caigo en esa. A mí, en mi catálogo, no. Eso no.
0: No tiene
1: sitio. Yo
0: yeah.
1: soy anti. Lo siento. Yo respeto que lo haga quien quiera. En
0: claro.
1: mi casa he dicho que no. O sea, he dicho que no cuando tenía poder. Y me han hecho caso.
0: Uh-huh.
1: Y me han hecho caso. Un poquito a medias.
0: Ya.
1: Un poquito a medias. Algo hicieron. Uh-huh. Pero bueno. Aún menos mal que me respetaron porque hicieron donde no se veía.
0: Uh-huh.
1: Y tal. Pero no soy partidaria para nada. No soy partidaria. Uh-huh. Hay tantas uh-huh. formas de hacer arte y de enseñar uh-huh. el arte. Y uh-huh. de. Que, bueno, eso. Que respeto, cada uno
0: ya.
1: es cada uno. A alguno no le gustará mi pelo.
0: Ya.
1: O sea que,
0: sí. Mira. Para gustos hay colores, de eso hablamos
1: claro,
0: hoy.
1: Claro,
0: ¿Y
1: claro,
0: qué
1: claro.
0: opinas con respecto, por ejemplo, al tema laboral?

0: tema laboral y tatuajes. Hay debate sobre esto.
1: A mí no me gusta, como no me gusta que en mi trabajo, yo nunca pondría en mi trabajo a nadie que tuviese tatuajes ni esas cosas que se cuelgan por ahí, por los sitios, no, porque cada uno es libre de hacerse tatuajes y de ponerse cosas. Pero yo en mi trabajo, si tengo que coger a una persona para vender en mi tienda, eso sería pues algo en contra. Lo siento, y yo perdonadme, estoy siendo sincera, porque Esther me pregunta.
0: No podemos hablar, estamos hablando con sinceridad, hablábamos de si gusta o si disgusta, y esto es personal, es opinable, claro.
1: Claro. Entonces yo, con mis principios y con mis gustos, y yo no me gustaría que en mi trabajo, pues por muy buena que fuera, pues para mí eso sería un contratiempo.
0: Ya. Bueno, pues hoy les vamos a invitar a que nos hablen de esto, y nos han llamado ya personas partidarias y contrarias a la cuestión de los tatuajes, y nos han hablado pues de su experiencia también. Así que vamos a ir hablando de todo esto. Queremos que le preguntes a Mari Carmen Rosendo. Estamos en Todas las Flores y hay tiempo para que marques el 981 13 44 33 y le comentes, le preguntes sobre flores, sobre plantas, sobre todas estas cuestiones. Estamos todos, supongo, inquietos por el hecho de que la climatología es completamente diferente a la habitual. En estas fechas, un día hace calor, otro día hace frío, otro día llueve, otro hace sol abrasador. Las plantas se deben estar volviendo locas, ¿no?, con todo esto.
1: Pues sí.
0: ¿Cómo lo notas?
1: He descubierto que las que tengo a buen recaudo, porque claro, no regué porque iba a venir la lluvia para regar.
0: Sí,
1: entonces no quería pues sobrepasarme por lo que se avecina. Pues hubo alguna que, como estaba a buen recaudo, estaba debajo del alero, tuve que regarla porque el sobre todo el viento, cuando hace este viento, seca la tierra de una manera, entonces siempre hay que estar alerta. Y por otro lado, estoy pendiente siempre del tiempo por si hay amenaza de granizo, para tapar alguna plantita que es necesario taparla, porque si no, ya viste hoy las que te enseñé,
0: Sí.
1: Cómo quedan las marcas, las cicatrices, parece que tienen la viruela, pobrecitas. Las crasas los sufren muchísimo.
0: Bueno, pues a tener cuidado entonces y a preguntar lo que sea pertinente a Mari Carmen Rosendo. Hoy es el momento de que llaméis al 981 13 44 33. Sabemos que hay preguntas también sobre todo esto. Venga, y está Mari Carmen Rosendo a disposición para poder ir respondiendo. ¿Qué se puede hacer en los jardines en estos días? ¿Cuáles son las tareas que, claro, a la espera de que el tiempo mejore, se pueden ir haciendo? ¿Qué hay que hacer?
1: Quitar hierbas,
0: ¿no? Dímelo sobre a mí. Que habíamos desbrozado todo el jardín y vuelva a estar lleno de hierbas como de medio metro. O sea, una cosa absolutamente inexplicable.
1: Y con mucho cuidadito, por si te nació ahí algo que te viene de sorpresa, de alguna semilla que antes echaste o que es el resultado de otra que le cayó y que te interesa. Es cuestión de analizar meticulosamente lo que tienes, lo que quieres respetar, lo que tienes que quitar. Es momento también de hacer injertos o de plantar esquejes. Es momento de disfrutar del jardín. Es genial, es primavera. O sea que O sea que todo lo que hagamos ahora te dan resultados del después. Porque de hecho, mucho que ponemos y muchas cositas que hacemos, pero el resultado de ese esfuerzo es dentro de un mes, dentro de dos meses, ¿sabes?
0: Así es. Bueno, nos llaman desde Marín, así que vamos allá, animaos a marcar el 981 1344 33, que estamos mucho mejor cuando charlamos un poco. Vamos a Marín. Buenas noches.
2: Buenas noches.
0: Muy buenas, es Manuela, un clásico.
1: Hola, bonita.
0: ¿Qué tal? ¿Cómo estás? Muy buenas.
2: ¿Qué tal?
0: Aquí estamos.
1: Mejor cuando te escuchamos.
0: Claro.
2: Mira, cómo disfrutamos con las plantitas y las cosas, ¿verdad? Yo
0: el
2: otro día te oía decir que tú vas sin guantes a la tierra. A mí me pasa lo mismo. Yo cuando planto algo, hoy planteo unos esquejes, yo tengo que estar ahí apretando con las manos sin guantes ni nada.
1: Es que, mira, yo creo que
0: es completamente distinto.
1: Es un intercambio. Tú, porque los guantes parece que le protegen a la planta, me protegen mis manos, pero me impiden el intercambio que me da la tierra con mis manos.
2: Sí, sí.
0: Claro,
1: esa sensación es maravillosa, maravillosa.
2: A mí también me pasa
1: sí.
2: Bueno, pues mira, te quería preguntar, a ver, yo tengo un nespereiro.
1: Sí.
2: Cargadito
1: qué,
2: de
1: nespereiro. Qué bonitos están los nespereiros este año y cuánto fruto tienen.
2: Sí, sí, mucho. Pero ¿sabes qué tiene el mío? Se le pone una cosa negra en el,
1: pues eso,
2: en la fruta.
1: Eso estaba pasando todos los años y este año yo no vi a ningún nespereiro con el fruto y con ese con esa plaga negra que le viene.
2: Bueno, pues yo tengo, las tengo bastante. Desde luego que fue el año que los probé. Porque algunos pues sale, son riquísimos, porque son riquísimos. Qué razón tenía mi madre que le encantaban y yo le decía, mamá, si eso todo es pepita. Ay, no, Manolo, son riquísimos. Bueno, pero sin embargo, ¿qué tienen que tantos están así negros? ¿Qué es lo que le pasa?
1: Pues es una, pero eso viene de todos los años, ¿eh?
2: Sí, ¿qué habrá que hacerle?
1: Lo que pasa es que los que queremos comer de nuestros frutos no le echamos nada. Y la polución, la polución que hay y todo esto que tanto, que este año es va a ser un año de enfermedades y
2: historias.
1: Pero, fíjate tú que el otro día iba con una amiga, creo que veníamos del invernadero. Y era increíble cómo están, es increíble cómo están los nísperos este año. Porque antes le veían mucha hoja. Pero es que este año se ve mucho fruto.
2: Mucho.
1: Casi parece un cerezo. Es increíble lo bonitos que están. Sí. Y
2: pero
1: el fruto limpito. Por eso me llama la atención que el tuyo no esté limpito.
2: No, no está limpito, no. Aún, sí, o sea, si pudiera, fue el año que más pude coger.
1: Que
2: sin embargo, hay muchísimas.
1: Lo ideal era haberle dado, pues mira, sulfato de agua de ortiga o con agua jabonosa, pero claro, ¿quién se pone a fumigar?
2: Claro, pero yo le decía, yo le decía, no sé si era mi hermano o un hijo, y le decía yo, mira, está tan cargadito, son tan ricos, que cuando sea el tiempo, pues llamaré a un señor para que me lo sulfate o algo. Porque vale la pena.
1: Es muy grande, corazón, es muy grande.
2: Es muy grande. Ya,
1: es preferible que los laves bien lavaditos, que los laves bien.
2: Ah, sí, los lavo, pero
1: para comérmelos y estás comiendo algo sano, sin
2: ya
1: productos.
2: Lo sé, pero mira, lo que tiene el negro es muy gordito, es muy... aunque los monde en algunos, no sirven. No.
1: Qué pena,
2: sí, qué pena, pero mira que son ricos, ricos.
1: Pero es que ahora ya está el fruto manchado, no hay nada que hacer.
2: No, ahora ya nada. Yo diría que ¿cuándo sería el tiempo de esta hacerla?
1: El tiempo siempre es antes de que tenga la floración.
2: Que tenga la floración.
1: Es, claro, entonces normalmente la gente le echa aceites, le echa tal. Yo digo que el agua de las ortigas
2: de
1: y
2: las
1: el agua japonesa es maravillosa.
2: Bueno,
1: pero,
2: pues tengo
1: mira,
2: que probarlo.
1: Yo estoy llevando un trabajo con un... con un cítrico, con un naranjo de mi nieta, de Nora.
2: Sí.
1: Estoy llevando un trabajo que no te puedes imaginar. Porque
2: para limpiarlo.
1: Me coge piojo, o sea, me coge pulgón,
0: pulgón.
1: Yo solo utilizo, pues, estas historias
2: eso
1: que hago con las hierbitas y tal.
0: Sí.
1: Porque
0: sí.
1: No quiero utilizar otras cosas. Y tengo que estar pendiente todas las semanas.
2: Bueno.
1: Porque si no, consigo una semana, consigo erradicarlo y a la semana siguiente si no estoy
2: ¿verdad? ¿Cómo
1: atenta,
2: viene?
1: Me lo vuelvo a coger.
2: Yo en cambio este año tuve los naranjos y un mandarinero y el limonero limpísimos.
1: Qué
2: limpísimos,
1: bueno.
2: No me tuvieron nada. En cambio tengo unos rosales que por el brotecito donde van a salir los capullos que no sé si es el pulgón que sea
1: pulgón es el pulgón y se te llena de hormigas.
2: Oh. Sí, qué horror.
1: Porque la hormiga va a buscar esa
2: lo tierno.
1: Porque el pulgón produce algo dulce que le encanta a las hormigas. Entonces la hormiga lo va a buscar, vuelve con las patitas llenas de huevos y se convierte en un contaminador.
2: Bueno, pues, porque mira que el nespereiro Es bonito el árbol, ¿verdad?
1: ¡Ah! ¡Qué hojas bonitas tiene! Y las hojas tienen muchas propiedades beneficiosas, ¿eh?
2: Ah, no sabía.
1: Sí, pues sí que tiene. Pero es espectacular, no hace falta.
2: Sí, es precioso.
1: Es como los cerezos. Yo este año no tenemos cerezos, o sea, 4 o 5. Ayer le busqué a mi marido, le regalé una del árbol que ya cogí con un esfuerzo tremendo. Una, ¿eh?
2: Sí.
1: Tiene, a lo mejor tiene 5 o 6 más, pero una.
2: ¿Y qué le dijiste?
1: Amigos, ¿qué? Manolo, que ayer nos brindaron la oportunidad de ser felices comiendo cerezas. Pero,
0: qué buenas.
1: Pero, ¿cómo le vamos a exigir más de la floración que nos dieron, una floración espectacular?
2: Sí, yo también.
1: No, muchas veces no puede ser.
2: No, claro. Pero no, bueno, yo también tengo un cerezo y apenas las pruebo, ¿eh? Aún es pequeño. Pero yo no sé si son los pájaros o tal, después también las comen
1: también,
2: ellos.
1: También, y porque seguro que no hay muchos árboles.
2: No,
1: de cerezos, nada.
2: Porque es en el centro de Marín, o sea, no. Bueno, y mira, y también una pregunta. Me regalaron una planta que es como si fuera, decimos, las calas o los cuernos. Así de casa, coloraditos son. Tienen las flores.
1: Es una cala, pero de colores.
2: De colores. ¿Y eso qué es, de casa o de afuera?
1: Todas las plantas son de fuera, todas.
2: Claro.
1: Lo que pasa es que las adaptamos al interior. Tú la puedes tener dentro, pero la planta, sí, mientras te tenga flor. Pero cuando acabe la floración, la pones fuera, tienes fuera calas tú.
2: Sin embargo, digo yo, me parece muy tierna para estar afuera, la planta.
1: Y luego la cala no es muy tierna, la blanca.
2: Sí, pero mira que es bueno también, pero mira que este año hubo calas. Yo no sé si lo notaríais por ahí.
1: Nosotros es que yo tengo todos los años muchas calas.
2: Muchísimas, sí, muchas.
1: Bueno, pero también tengo las calas de colores, ¿eh? También tengo,
2: no,
1: y las
2: yo
1: tengo,
2: no tengo
1: fuera
2: de colores.
1: Y las tengo fuera.
2: No, pues probaré a llevarla para afuera cuando se le vaya la flor.
1: Claro. Mira,
2: claro, bueno.
1: Una cosa, Manuela.
2: Dile.
1: Si tú no le cortas las flores a la cala, le pasa como a las calas blancas, se te multiplican porque le caen las semillas y te nacen muchas más.
2: Por eso hay tantas.
1: Claro.
2: Por eso hay tantas, sí.
1: Claro. Cuando se cortan las calas y no permites que le caiga la semilla,
2: se multiplican
1: tanto.
2: Sí. Bueno, pues muchas gracias.
1: A ti.
0: Gracias también por estar con nosotros. Bienvenida. Buenas noches.
2: Buenas
0: gracias.
2: Noches, María Esther, que te oigo
0: gracias.
2: Siempre.
0: Así me gusta.
2: Con cada tema que vaya.
0: Bueno, la vida es así, súper interesante.
2: Sí,
0: y se pone interesante por momentos.
2: Sí.
0: Una pasada.
2: Y es muy bueno esos temas interesantes.
0: Claro que sí.
2: Para tonterías ya sobran.
0: No, y además hay mucho de qué hablar, que hay gente que siempre está hablando de lo mismo, que están en su derecho, pero nosotros preferimos ser originales. Cuanto más variemos, mejor.
2: Sí.
0: Mucho mejor.
2: Sí.
0: Gracias.
2: Bueno,
0: bienvenida también.
2: Pues,
0: un saludillo,
2: buenas
0: Manuela.
2: Buenas noches, ¿sí?
0: Buenas noches, gracias.
2: Yo,
0: muy buena noche. Hasta luego, guiño. Hay tiempo para que nos llames al 981-1344-33, también para que nos escribas a lanocheconester@radiovoz.es y también por medio de La Noche con Esther en Facebook. Anímate, tenemos minutos todavía para poder charlar y para poder hacerle preguntas a Mari Carmen Rosendo. Es el momento y sois vosotros los que decidís además el ritmo que deba haber. Oye, en el caso, estaba pensando yo, claro, que nos podemos encontrar en nuestras plantas, en nuestras flores, en nuestras macetas, bichitos de todo tipo. Supongo que cada bichito tendrá también sus manías y tendrá sus formas de, ¿no?, de poder luchar contra ellos con remedios naturales, como los que tú nos comentas. Ahora lo comentamos. Nos llaman desde Pontevedra. Venga, vamos allá. Estamos en Radio Voz. A ver qué nos cuentan. Buenas noches.
3: Hola, buenas noches. Feli,
0: hola, buenas noches.
3: Mari Carmen.
0: ¿Qué tal? ¿Cómo te llamas?
3: María, que sepas que te escucho siempre. No
0: hola,
3: llamo,
0: María.
3: Pero
0: muchas gracias.
3: Todos los días.
0: Eres muy amable.
3: Buenas noches. Mira,
0: gracias.
3: Yo es porque tengo un aguacate.
1: Hola, María.
3: Hola, Mari Carmen. Mira, tengo un aguacate que ya es grande, tiene por lo menos 7 años. Intenté, ya no sé cuántos intentos hice, de injerto, uh-huh. pero no, ninguno fue arriba y sigue ahí enorme de grande, pero sin flores, sin nada.
1: Bueno, yo hoy se lo demostré a Esther, ¿verdad, Esther?
0: Sí, sí.
1: Con mi
0: así
1: logro.
0: Es. Lo vi.
1: El cumquat con sí, fruto.
0: Sí.
1: Con porque yo digo las cosas, pero yo las hago. Claro. En el tallo de mi cumquat se ve la paliza y se ve la ¿cómo se dice? La punta clavada.
0: Uh-huh.
1: Le he enseñado también el anillo que le hice al ¿cómo se llama? El
0: uh-huh.
1: el que me acabas de preguntar tú, ¿cómo se llama? Aguacate.
0: Aguacate.
1: Uh-huh. Pues al aguacate también le hice la circuncisión, por así decirlo.
0: Uh-huh.
1: Y te enseñé mis aguacates con flor, ¿verdad?
0: Uh-huh. Esther. Sí, sí. Y bueno. Vi unas cuantas flores, por cierto, muchas.
1: Claro, claro. Entonces... Uh-huh. ¿Tú nos has escuchado antes de los consejos que dimos?
3: No, no, porque yo hoy por circunstancias familiares, que tengo un familiar que se puso malo, pues bueno. Acabo de incorporarme a...
0: Adelante, llegas a tiempo. Sí. Te lo podemos repetir, no hay problema. Cuéntale, cuéntame.
1: Lo vamos a repetir. Mira,
0: venga.
1: Porque tú intentaste injertarlo y no te prendió el injerto.
3: Sí, nunca, ya muchas veces ya.
1: Bueno, pero fíjate tú que si le haces, lo que pasa es que ahora no es momento, porque te estuvo ahora, está con brotes, ¿no?
3: Uh-huh. ¿El aguacate?
1: Cortando. El aguacate está ahora con brotes.
3: No tiene nada, quiero decir, es grande, yo solo veo hojas.
1: Que no tiene, pero tiene que tener hojas nuevas, están
3: sí,
1: brotando todos
3: tiene
1: ahora.
3: Muchísimas. Tiene muchísimas hojas nuevas y es muy grande y creció muchísimo, pero no lo tiene.
1: Bueno,
3: no se ve fruto por ningún lado.
1: Vale,
3: no se ve,
1: vale.
3: No se ve flor.
1: Pero está ahora no. mismo está brotando de hojas
3: está,
1: nuevas.
3: Está precioso, de alto y hojas nuevas está.
1: Alto no te conviene que sea muy alto, porque si no después cómo coges el fruto.
3: Ya, yo creo que no lo voy a coger, porque no se ve una flor nunca.
1: Mira, lo que tienes que hacer primero es, en cuanto puedas, le tienes que cortar la línea central, el crecimiento central.
3: Sí.
1: Lo cortas a una altura para que el aguacate crezca a los lados uh-huh. y no en altura.
3: Uh-huh.
1: Entonces, eso ya es un control de altura. Por sí. otro lado, por todos los productores de aguacate los tienen bajitos.
3: Entonces,
1: muy a lo ancho, pero bajitos, no tan sí. altos. Por otro lado, le tienes que hacer como un anillo en el tallo, un anillo del ancho de un dedo, medio dedo. Le cortas uh-huh. le cortas la cáscara alrededor
3: sí.
1: y le haces como un anillo. ¿Eso me estás entendiendo cómo es?
3: Sí, sí, que corte y luego que quede como destapado un anillo.
1: Le cortas alrededor.
3: Que quede como una cabeza, ¿no? Que quede como una cabeza.
1: Otro poquito más arriba y le quitas esa piel.
3: Sí, ya te entiendo, sí.
1: Vale.
3: ¿Y con eso qué consigo?
1: No, pues vas a conseguir que el árbol te dé flores y fruto. Por otro lado, puedes hacer otra cosa más. Mm. Le tienes que clavar tres puntas.
3: ¿Puntas?
1: Sí.
3: ¿Puntas? ¿Puntas de qué? ¿De puntas?
1: Puntas de clavar con el
3: pero
1: martillo.
3: ¿Y en qué zona? ¿En qué sitio?
1: Le haces como un triángulo, uh-huh. Le clavas una en un lado, otra en el otro y otra en el otro, así triangulando.
3: ¿En ese anillo, no?
1: No, no, no, no en el anillo,
3: ay, no,
1: en
3: ay,
1: el
3: no.
1: tallo.
3: Ah, en el tallo.
1: Sí.
3: ¿Y a qué altura?
1: Bueno, lo puedes hacer, depende de la altura del árbol, pero yo creo que a un metro de altura estaría bien.
3: Uh-huh. Tres puntas y, haciendo sí. como un triángulo.
1: Sí.
3: Uh-huh.
1: No vayas a meterle unas puntas ahí larguísimas, ¿no? Pues no.
3: No solo las puntas pequeñas, ¿no? Me imagino.
1: Bueno, depende del grosor del árbol.
3: Es grueso ya, ¿eh?
1: Bueno, igual necesitas ponérselas un poquito más gorditas. Pero ya nos contarás, tú haces eso y ya nos contarás. Es que, una cosa más que curiosa, tienes que saber, ¿no? Perdona. El aguacate, si no le haces eso, tarda entre 8 y a veces 12 años en producir. Porque yo tengo mis aguacates, que yo le enseñé a Esther otros dos aguacates, que a uno le hice todo eso. Pero a otro no le hice nada de eso, pero esperé su tiempo y me está dando aguacates.
3: Fue de semilla, plantado de semilla.
1: Ya. Por eso hay que injertarlo, hacerle todo eso.
3: ¿Y con esas puntas qué conseguimos?
1: ¿Con lo qué?
3: ¿Qué se consigue con clavar las
1: tú
3: puntas?
1: No, el árbol sí, porque esas puntas, el óxido que acaba cogiendo la punta,
3: el hierro.
1: Reaccionar al árbol
3: uh-huh.
1: y florece y da fruto.
3: O sea que,
1: pero aquí en nuestro programa se llamó una señora, porque esto lo tenemos dicho muchas veces, por eso te digo, y ya lo hizo y ya consiguió que su aguacate diera fruto.
0: Fíjate,
3: no es.
1: Por eso yo te preguntaba a ti, ¿nunca nos escuchaste esto?
3: Sí, escuché, lo que pasa que...
1: No crees que nosotros.
3: Claro, no. No quería, porque yo siempre tenía la obsesión de los injertos, y que si injerto, y no tenía otra...
1: No,
3: o sea,
1: nosotros
3: tenía
1: hemos dicho
3: en la cabeza
1: de todo.
3: Ya lo sé. Sí.
1: Bueno.
3: Y entonces, a cortarle lo que es la altura, ahí tengo que taparle con plástico o algo.
1: Tú cuando cortes la altura, cuando puedes.
3: Sí, mañana rama. Ya lo voy a hacer, sí.
1: Cuando puedes esa rama central, lo tienes que hacer en menguante.
3: Ay, mañana no me valdría, no.
1: ¿Cómo?
3: Que mañana, no, por ejemplo, tengo que buscar un menguante de la luna.
1: Busca menguante y cicatriza. Una vez que cortes, cicatriza.
3: ¿Y cómo cicatriza?
1: Ay, Dios mío.
3: Estoy muy verde.
1: Mira, hay pasta cicatrizante, hay agua oxigenada, hay cera, hay muchas cosas.
3: Hay productos, busco un producto de cicatrizante.
1: ¿Tú me escuchaste lo que te acabo de decir?
3: Sí, sí, perfectamente.
1: ¿Y cuál tienes a tu alcance?
3: Pues compraré algo.
1: No,
3: agua oxigenada tengo.
1: No me escuchaste, porque te dije que también te vale cera, ¿no tienes una vela de cera?
3: Sí, también.
1: Entonces,
3: me vale.
1: Okay. Lo acabo de decir.
3: Sí. Ok, pero yo creí que sería una cera especial o algo.
1: De una vela de cera.
3: Ok.
1: Derrites, que le caiga allí y ya está.
3: Pues muchísimas gracias, Mari Carmen.
1: Ya nos contarás.
0: Gracias, María. Bienvenida, buena noche. Gracias. Encantadísima, buena noche. Hasta luego. Nos vamos a ir a Ferrol, estamos en todas las flores, aquí en Radio Voz. Llámanos al 981 13 44 33. Vamos a Ferrol. Buenas noches.
4: Buenas noches.
0: Hola, ¿qué tal? ¿Con quién hablamos?
4: Con Marta de Ferrol.
0: ¿Cómo estás?
1: Hola,
0: Marta, bienvenida. ¿Cómo estás?
4: Quería consultar ahí un problemilla que tengo con el huerto.
0: Venga.
4: Yo tengo un huerto donde pongo serie de cosas y llevo varios años, por menos 10 o 12 años, poniendo fresas. Y siempre me salen las fresas, bueno, de lo más exuberantes, y me salen cantidad de fresas y todo. Y llevo, este es el tercer año, que las siembro y no salen. O sea, salen, se quedan raquíticas, algunas mueren, pero le pongo abono, cada año le he puesto abono diferente y de todo, y no me salen. Y no sé qué es, qué les surge, ¿por qué?
1: Mira,
4: ¿qué le puede faltar?
1: Una cosa. ¿Las pones siempre en el mismo sitio?
4: Sí.
1: ¿Y no desinfectas el terreno? ¿Es la primera vez que te pasa eso en el terreno?
4: En el terreno donde están las fresas siempre he puesto fresas.
1: ¿Pero es la primera vez que se te estropean?
4: No, lleva ya pues 2 años que se me estropean.
1: Bueno, ¿y tú por qué seguiste poniendo en el mismo sitio sin sanear el espacio? Hay ¿cómo se llama esto? A ver, cal viva y cal muerta. El terreno se desinfecta, hay que desinfectarlo, porque si tú en un sitio donde no te está dando resultado por alguna razón, vuelves a poner algo, las malas circunstancias del terreno siguen ahí. Tú tendrías que haberlo saneado. Si no, tú corres el riesgo de que te pase lo que te está pasando. Una, yo cambiaría de sitio, me iría a otro lado. Y ese lo desinfectaría con cal, por ejemplo. Pero si tú tienes...
4: ¿Con cal viva?
1: ¿Perdón?
4: ¿Con cal viva?
1: Yo siempre digo cal muerta, pero hay quien lo hace con cal viva. Mientras tengas ese terreno sin hacer nada, con tiempo le echan cal viva. Mm-hmm. Pero ¿tú puedes poner las fresas en otro sitio?
4: Bueno, ahora ya en la época no está...
1: Ahora estás en época, perfectamente.
4: Se puede trasplantar, ¿no?
1: Bueno, trasplantarlas o poner otras nuevas. Porque si tú trasplantas, llevas el problema que tiene la fresa en donde está, para otro lado. A lo mejor claro. Tienes que poner otras fresas. Ya, hay que averiguar... Mira, lo importante en la vida...
4: Ahora no encuentro ya plantones de fresas
1: sí,
4: en
1: mujer,
4: esta época.
1: Ahí, ¿cómo no va a haber? Ahí.
4: Uh-huh. Voy a las cooperativas, y ya plantones de fresas no te los...
1: Mira una cosita, Veraleza es un centro distribuidor de plantas a todo Galicia y a toda España. El otro día estuve yo y tienen plantones de fresas y sirven a todas las floristerías de todas partes.
4: ¿Y
1: entonces
4: qué
1: subes a un agro y pídele y te las consiguen?
4: ¿Pero dónde es?
1: No, Veraleza...
0: Bueno, no hacemos publicidad, hay que buscar y preguntar, efectivamente.
1: A ver, Veraleza sirve...
4: Ah, ya.
1: Veraleza sirve a todas las floristerías, ahí no puedes ir. Es un almacén de floristería, no estamos haciendo propaganda ninguna porque todo el mundo no puede ir ahí, pero todo el mundo sabe que para conseguir esto tiene que ir a una floristería o un agro. Tú vete ahí y tú
4: encargas. Yo voy a la floristería, no voy a las cooperativas del campo.
1: Bueno, vete a donde quieras, pero para conseguirlas hay que buscar los medios y te las consiguen igual en floristería que en el agro. Ajá. Se las encargas y ya verás cómo las consigues. Ahora, yo te diría que tú prepares el terreno, ya sabes que se dan muy bien cuando tú pones un plástico, porque yo las tengo y no las has visto, y Esther, qué maravillosas están.
0: Sí, están estupendas.
1: Pero
0: sí.
1: Yo le tengo que poner unos cartones debajo, porque... Como hay tanta humedad, se pudren. Las que están apoyadas en la tierra se pudren. Entonces, lo ideal es ponerle unos cartones debajo o ponerle algo para que el fruto esté colgando y no esté en contacto con la tierra. Pero si le
4: yo
1: pones
4: le pongo trocitos de madera, una piedra.
1: Claro, o los pones con un plástico, la tierra le pones un plástico, solo abres el huequito donde plantas la tierra,
4: Así las he puesto muchos años, pero como empezaron a morir, se me dice, a ver si la culpa la tiene
1: pero
4: el plástico.
1: Pero hay que saber el por qué se
4: aguanta.
1: Muere.
4: Claro,
1: y luego cambiar, ya sabéis que los productos que ponemos, unas veces hay que hacer cambios y no plantar siempre en los mismos sitios.
4: El año pasado las fresas se estropearon, pero mismo al lado tenía cebollas y las cebollas salieron bien.
1: Claro, pero...
4: Porque las cebollas consumen otra cosa.
1: Donde plantes tomates, planta cebollas, porque son... Claro. Dos productos que van bien. Ajá. Hay que plantar también tajetes, que bien van muy bien los tajetes
4: El huerto donde está la cebolla este año, hace tres o cuatro años, que lo desinfecté con cal. Pero claro, ya hace 4 años.
1: Claro.
4: Porque no me empecé a encontrar una especie de gusano que tenía patas. O sea, en un extremo del gusano tenía unas patas, una cosa como muy rara. Y lo desinfecté con cal. Pero claro, este año no hubo desinfección. Lo aboné muy bien, porque lo aboné con abono de gallina.
1: El abono de gallina es muy fuerte, hay que rebajarlo.
4: Hay que rebajarlo.
1: Claro. La mejor manera es echar en un cubo de estos grandes, el abono, le echas agua... Y tú riegas con esa agua. Y añades al agua 4 gotas de lejía por litro. De lejía. 4 gotas de lejía por litro.
4: Lo que quería decirte también, que una vez llamara y hablé contigo, y era porque tenía un naranjo que se le caían las naranjitas. Había sacado miles de naranjitas y se le caían también las hojas. Y me aconsejaste que le echara tripa de pescado. Y lo hice. Hice un hueco así alrededor, lo cargué de tripas de pescado, que lo pedí en la pescadería. Sí, a mí me las piden para los limoneros. Bueno, pues se lo eché, lo tapé un poco con tierra. Mira, a las 12 de la noche, ves a mi pareja y a mí lavando a los perros, todos de tripas de pescado hasta arriba. Pero el árbol está dando de naranjas. Le sirvió al árbol.
1: Pero tú no me escuchaste todo lo que te conté. Entonces,
4: Después le puse unos bloques por encima, lo tapé con piedra.
1: No te hacían falta bloques. Yo digo que había que poner tojos.
4: ¿Lo qué?
1: Tojos.
4: Ah, tojos.
1: Claro.
4: ¿Para qué? ¿Para que se pinchen los perros?
1: Hombre, para que se pinchen, no, para que sean listos y no vayan.
0: Para que eviten eso,
1: claro. Son parvos.
4: Yo le tapé después con bloques que tenía de la obra, plan, de manera que no podían escarbar, porque si no se ponen a escarbar, no sé, pero son grandes. Los tojos yo creo que los levantarían. Sí, le
1: no, no, no tenía miedo. No sabía que enterrar, había cospor por arriba. Cos pinchos que ten, non teñer medo que vayan.
4: Bueno, no lo hice.
0: Sigamos, pues, adelante.
1: Bueno, pero muy el bien. Hecho es que te dio resultado.
4: Ahora el trozo este que está con las fresas y que están raquíticas, y ahora no es tiempo ya de echarle la cal ni nada de eso, ¿no?
1: Porque... No. Claro. Lo que sí puedes ponerle es alrededor, cuando cortes la hierba o si tienes hierba seca, ponle hierba para taparle el contacto con la tierra, porque a lo mejor también te tiene muchísima humedad y no hace falta tanta humedad.
4: No, no tiene mucha humedad, ¿no? No, la tierra está muy bien, muy sueltecita y muy bien, ¿no? O sea, la tierra está guapa ahora mismo. Bueno, le eché el abono ese de gallina y eso, pero está muy revuelto la tierra.
1: Pero eso es muy fuerte. Si le echaste el abono de gallina, el exceso de abono es malo, ¿eh?
4: Sí. Bueno, me lo dieron la gente del campo que lleva todo el tiempo cultivando. Y dice, aunque le echas de más, no pasa nada y no sé cuánto.
1: Pero eso también no es verdad. Pues no es verdad. Si echas mucho, cosas por exceso son malas.
4: Claro, sí, ya me lo imagino, sí.
1: Porque a lo mejor también suponían que tú igual sabías más y no...
4: Bueno, yo llevaba muchísimo
1: tiempo. Tú pruebas de la forma que te digo yo, a ver qué tal, ¿vale?
0: Y continuamos, adelante. Sí, ya nos contarás, bueno. Marta. Gracias por estar con nosotros. Pasa buena noche.
1: Marta.
0: Gracias, adiós. Un besiño, buena adiós, noche. Adiós, hasta luego. Adiós. Vamos a terminar esta edición de Todas las Flores yéndonos a Berta Mirán. Nos llaman desde allí, estamos en Radio Voz. Buenas noches.
5: Hola, buenas noches.
0: Hola, buenas noches. ¿Qué tal? ¿Con quién hablamos?
5: Con Pepe.
0: Pepe, pues adelante, te escucha Mari Carmen, cuéntanos.
5: Para hacer
0: cuéntanos.
5: Una pregunta a Mari Carmen.
0: Saludos, sí, saludos. Adelante. Gracias, igualmente, bienvenido.
5: Mire, Mari Carmen.
0: Dinos.
1: Hola, Pepe.
5: Mire, tengo un naranjo desde hace como 4 años y los primeros 2 años no dio nada. El año pasado dio 4 naranjas y este año dio como 15. Y mi pregunta es, alguien me dijo que no se le debían sacar las naranjas todas hasta que venga la nueva cosecha. ¿Hay algo cierto sobre eso?
1: No. Sí, es más, las naranjas después si quedan en el árbol, que a veces ves que quedan naranjas en los árboles, el árbol lo que hace es quitarle el jugo, exprimir su propio fruto, ¿sabes? Pero tú puedes consumir todas las naranjas, que no le pasa nada. Es más, tienes naranjas y ya te está floreciendo el árbol.
5: Este año está cargadito de naranjas ya pequeñitas.
1: Muy bien. Hay una cosa que le va muy bien, sobre todo para que no solo que tenga todas esas naranjitas, sino que las conserve. Y ahí
5: sí, yo le estoy echando un abono.
1: ¿Y qué abono le estás echando? Te digo yo cuál te va muy bien.
5: Pues no sé, lo compré en Labralia y
1: bueno, yo no sé.

Aquí estamos en la noche con Esteri en Radio Voz. Vamos a charlar sobre tatuajes. ¿A qué crees que se debe el auge de los tatuajes? ¿Cómo explicaría su éxito? ¿Por qué cada vez gustan más? ¿Por qué motivo se produce un arrepentimiento de algún proceso de este tipo? Se habla también de procedimientos para borrar los tatuajes. Hay un elevado porcentaje de personas tatuadas que, pasado el tiempo, deciden borrarlos. ¿Qué opinas sobre el posible impacto de los tatuajes en la salud? ¿Qué información hay al respecto también? ¿Se discrimina laboral o socialmente a quienes lucen tatuajes? ¿Te has hecho o harías algún tatuaje o más de uno? ¿Cuál es tu experiencia personal en este sentido? ¿Te gusta o te disgusta la piel tatuada en general? Ve llamándonos al 981-1344-33 y seguimos charlando. Vamos a escuchar a Nicole Adeya en una versión en directo de una canción que se titula White Tattoo, o lo que es lo mismo, un tatuaje blanco.

0: Seguimos adelante, estamos en La Noche con Esther y en Radio Voz. Hablemos. Buenas noches.
1: Hola, buenas noches.
0: Buenas noches, ¿qué tal? ¿Cómo estamos?
1: Pues aquí por la sede de Puerto Marín estamos bastante bien, gracias.
0: Pues adelante. Aquí estamos bien también en Radio Voz. Muy bien, estamos muy bien.
1: Ven en la ciudad de Lugue. Bueno, pues alegro.
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1: No hay queixa, muy bien.
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0: seguimos falando.
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0: 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Estamos en Radio Voz, cuéntanos, buenas noches.
2: Hola, buenas noches.
0: Hola, muy buenas, ¿qué tal?
2: Bien.
0: Bien,
2: bien.
0: Recuérdame tu nombre, por favor.
2: Mercedes de Coruña.
0: De Coruña, eso es. Muy bien, Mercedes, bienvenida.
2: Gracias.
0: Adelante, cuéntanos, te escuchamos.
2: Con 12 años íbamos al Cruz del Mar y bueno, y había una cancela que se abría y entonces salíamos y nos podíamos bañar en la playa. Bueno, pues resulta que yo el primer tatuaje que vi fue dos caballos en una espalda, pero divinos. De verdad. Ahí yo creo que fue un poco de eso de que me llamó la atención el tatuaje, de ver esos dos caballos. Que vamos, que ni idea la mía era tatuarme ni nada. Pero con el tiempo, pues sí, en los 80, aquí en Coruña ya había mujeres, no todas, pero había dos mujeres amigas de corazón, que les mando un saludo a Isabel y a Ana. tenían unos tatuajes preciosos, aun siendo mujeres. Vamos, que en aquella, en el 80, vamos, una mujer tenía un tatuaje, un hombre era un poquito, o era carcelero, o era legionario. Pero bueno, a ver, me estoy explicando bien y sin ofender a nadie.
0: Sí.
2: A ver, sin ofender a nadie, porque tuvo un amigo que tenía todo el cuerpo tatuado. Con todos los muñequitos, con el Mickey. Ay, espera. Había uno que con el Mickey Mouse, además de esto de Disneylandia, ¿me entiendes? De ser niños y que les gustaba esos, esos, vamos. Bueno, no me voy a liar, que si no me lío y lo que quieres hablar, no. Mira, y ya te digo, y los tenía. Pues así o así me gustaba. Después se tatuaba de aquella con las pinzas y, bueno, con unas pinzas y una aguja. Bueno, yo me quise hacer uno, porque llegó un momento que dije, pues me quiero hacer uno. Quería poner el nombre de mi niña aquí en el hombro, que tampoco se veía, si no ibas, y no era, vamos, es decir, que era una cosa discreta. Bueno, pues nada, nunca logré que nadie me lo hiciera. Ay, no, no, no. A todos mis amigos le hacían tatuajes, y a Merchi no. Ay, no es que me enfadara, pero decía, ¿y por qué no me dejará? Bueno, decía, bueno, algún motivo tendrán para dejarme. Yo no sé si era por el respeto de mi madre o de mi padre, o si era por el mío. ¿Cuándo fue que vino lo de las maquinitas y eso? Pues sí, me lo planteé de hacerlo, de poner el nombre de mi niña, de mi nieta y de mis dos nietos. Además me llegaba los hombros, es decir, me llegaba el espacio para hacerlo. Pero bueno, cuando ya estoy decidida, resulta que claro, sí, además me lo hacían con muy buen precio. Y además con seguridad, decir, vamos, decir estrictamente y, ¿cómo se dice? Y bueno, y al Estado todo, es decir, que estaba todo en regla, lo que es la, donde me lo hacían. Pero claro, después cogí miedo. Por lo de la mama, que juy. No vaya a ser que una cosa me, a ver, lo que lo puedo llevar bien, que me lo haga, vamos. Pero ya te digo, mi ilusión de toda la vida fue hacerme un tatuaje. Pero mira tú las casualidades. Los pines que un día ay, perdóname, pero es que a veces me pasa, ¿sabes por qué? Porque no tengo mucha comunicación. A ver, hablo con las personas, pero últimamente estoy muy quedada en casa y en mí misma. Entonces, a veces, las palabras, como que me cuesta un poquito hablar. Yo no sé si es por mí, si es por lo que estoy, no lo sé. Pero bueno, pues mira tú las casualidades. Los piercings nunca me gustaron. Mi hija se tragó uno. ¿Te acuerdas que te lo había comentado?
0: Sí.
2: Bueno. Pues mira tú. Mi nieta se quiso hacer un tatuaje. Pues ahora mi hija y mi nieta están tatuados. La verdad. Y bueno, y lo peor de todo fue lo de mi sobrino. Que se hizo un tatuaje, se va a juntar de mi hermana a la aldea y ya le dicen, oye, tápate todo eso. Que como te veía María. Y el claro, pobre. Y va así. Pero bueno, al final, sí, pero bueno, dijo, hay que aceptarlo. Claro, hay que aceptar lo que uno quiere. Que el primero en tatuarse fue mi sobrino, que le llevó un mes a mi hija. Uh-huh. Bueno, al final el primero en tatuarse fue mi sobrino. Y después, yo no sé qué convenio hubo ahí entre ellos, que a lo mejor mi hija sí se hacía un tatuaje, la niña también. Uh-huh. Pero bueno, yo creo que mi niña eso le tenía un poquito de... Pero bueno, al final las dos tienen uh-huh. tatuaje. Y la mamá se quedó sin él. ¿Cómo me lo ve?
0: Bueno, esto del tatuaje, como muchas otras cosas, tiene que ver con las decisiones que se van tomando y las que no se van tomando. ¿Mm? Hay gente que se arrepiente de habérselo hecho y gente que se arrepiente de no habérselo hecho. Bueno, funciona así.
2: Sí. Y mira, y te voy a... Sí, mira, no me acordaba. Ese sí uh-huh. lo voy a nombrar con todo
0: sí,
2: mi...
0: Sí, y seguimos, y adelante.
2: Uh-huh. Porque su persona está aquí en Coruña uh-huh. y está en Talavera de la... No, en Galica, en un sitio. Uh-huh. Bueno, tenía tatuajes. El hombre, cuando yo... A ver, lo conocía antes, pero vamos, nunca nos dimos las circunstancias de ver los tatuajes. Y un día, estando en su casa, me dice, Merche, ¿tú quieres ver mis tatuajes? Yo digo, ah, ¿pero tiene el señor Antonio tatuajes? Y me dice, uh-huh. sí, me enseñó. Eran muy bonitos. Además, trabajó con uh-huh. con un uh-huh. actor de cine... de muchos años, que ahora no ¿sí? me acuerdo, pero tampoco viene al caso. Bueno, pues te digo que con 70 años aún tenía los tatuajes, uh-huh. hombre, se tenía la piel arrugada por los años. Uh-huh. Pero aún así los tenía muy bien conservados. Uh-huh. Pero bueno, había uno que ese se lo quemó.
0: Uh-huh. Se lo borró.
2: Se lo borró, eso, perdóname. Se uh-huh. lo borró.
0: Sí.
2: Pero bueno, se quedó como si fuera la vacuna primero que nos poníamos cuando éramos pequeñas, ese redondel uh-huh. y con la marquita de la vacuna.
0: Sí.
2: Pues le quedó así. Es decir, que uh-huh. se ve como si fuera una vacuna, pero borrado el tatuaje. Uh-huh. Mira tú, es decir, que no todo tatuaje borrado queda feo. Uh-huh. Pero vamos, yo lo vi.
0: Claro, depende de la zona en la que esté, la profundidad de la tinta, etcétera, etcétera, ¿verdad? Claro, claro.
2: Sí, ya te digo, uh-huh. Ya te digo, que tenía 70 años o unos uh-huh. pocos más. Pero bueno, yo sigo teniendo la ilusión. Uh-huh. Pero hoy hablando, escuchando...
0: Sí, y seguimos, adelante.
2: Sí. Mira, ya no voy a poner los nombres. Si puedo, pongo sus caritas. Claro, de pasarlo pasamos todo.
0: Ya.
2: No, claro, de una vez que tener esa ilusión del nombre, ¿por qué no ahora sus caras? Bueno, Esther, que pases una feliz noche.
0: Sigamos. Gracias, Mercedes, gracias por contarnos esto también.
2: Vale,
0: seguimos, pues, seguimos.
2: Venga, un abrazo fuerte.
0: Un besiño igualmente. Pasa buena noche, gracias. Muy buena noche. Graciñas. Hasta luego. Estamos en directo, seguimos en Radio Voz. Cuéntanos. Buenas noches.
3: Buenas noches, soy Mariña de Ourense.
0: Muy buenas, Mariña, ¿qué tal? ¿Cómo estás?
3: Pues bastante disgustada porque he tenido un problemón ahí tremendo. Sí, porque, ahora, yo tenía un pensamiento, ¿no? Y claro, uh-huh. no, pasa como a todo el mundo. Yo pensaba que era, pues, el pensamiento mío que era correcto, ¿no? Pero llegó un punto que empecé a pensar que igual no era así, ¿no? Que igual uh-huh. yo estaba equivocada. Y no lo hacía caso, ya sabes que el primer paso siempre es la negación.
0: Sí.
3: Entonces, bueno, a veces tenía ahí ese rum rum, y yo me negaba a aceptarlo. Uh-huh. Y por fin llegó la aceptación. Me ha costado mucho, he llorado lo que no está escrito, uh-huh. pero bueno, tengo que admitirlo, además lo voy a hacer públicamente aquí en Radio 2, no soy perfecta.
0: Bueno, eso es uno de esos procesos de absoluta liberación, Mariña, que todos supongo experimentamos en algún momento de la vida, salvo que ya seamos perfectos, ¿no? Esto cuando te das cuenta de que hay cosas que son ciertas y que hay otras
3: sí, por ejemplo,
0: que son bastante difíciles, por ejemplo ser perfectos ya.

0: Claro, por ejemplo, es cierto que sí, lo sé todo sobre todo, ¿no? Eso es incuestionable.
1: Correcto, no, eso ya lo sabíamos, pero efectivamente, pero claro, bueno, en fin, sí, tienes razón. Tienes razón.
0: Bueno, sobre el tema.
1: ¿Y no te sientes, ¿no te sientes un poco más liberada ahora que has descubierto que no te tienes que esforzar tantísimo? Quiero decir, o bueno, ¿cómo lo llevas?
0: Bueno, es que esforzar no me esforzaba.
1: No te esforzabas porque tú eras perfecta, ya, tienes razón. Te salía natural.
0: Me salía de natural. Claro.
1: Ya. Claro.
0: Y ahora siento como que me falta algo, no sé, como que no me encuentro. Aún claro. Estoy cogiendo el tranganillo a mi nueva vida.
1: Ajá. Sí. ¿Pero es una vida muy diferente ahora que no eres tan perfecta? ¿Es una vida distinta o...?
0: Penosa, bastante penosa.
1: ¿Qué dices? Sí, anda.
0: Sí, muy penosa.
1: Vaya.
0: Mal color. Bueno. Sí,
1: bueno.
0: Qué tristeza, de verdad. Lo sé, sí. No lo acepto. Pero,
1: Colombia que se estaba siendo perfecta, tienes razón. Es verdad.
0: Claro, es que, vamos a ver, mal color.
1: Ya.
0: Bueno, pues ya está dicho.
1: Bueno, pues poco a poco ya nos contarás qué tal vas llevando la situación.
0: Sí, bueno. os lo iré contando.
1: Bueno,
0: voy a hacer un diario, además. Voy a hacer un diario.
1: Bueno.
0: Cada día, por eso se llama diario.
1: Uh-huh.
0: Y porque si fuera cada semana sería semanal.
1: Semanario,
0: y,
1: sí.
0: Claro, entonces, pues ahí estoy, empezando,
1: bueno,
0: afrontando
1: bueno.
0: La vida de otra manera.
1: Claro, no sé si darte mis condolencias o darte la bienvenida al mundo adulto, pero bueno, en fin, lo decido luego. Claro, voy a pensarlo mientras te oigo hablar. Estupendo. Bueno,
0: pues,
1: ¿y sobre el asunto, de tatuajes? ¿Qué se te ocurre? ¿Ideas?
0: Pues, creo que ya conoces la ley bastante reciente de Corea del Sur, ¿no?
1: Uh-huh.
0: Ahora en Corea del Sur hay que estudiar medicina para ser tatuador. Y claro, se ha montado una pifia, porque claro, estudiar medicina no está al alcance de todos.
1: Claro.
0: Y son los mejores tatuadores del mundo.
1: Uh-huh.
0: Muchísimos extranjeros acuden a Corea del Sur a tatuarse.
1: Uh-huh.
0: Algunos incluso, como saben que ahora ya está esa ley puesta, que tienen que ser médicos, les chantajean, ¿sabes? O me cobras menos o te denuncio.
1: Uh-huh. Ya.
0: Así somos los humanos, ¿no?
1: Sí, efectivamente.
0: Una pena,
1: probablemente te la juegues. Cuanto menos preparado esté la persona que está haciendo ese proceso, más riesgos asumes, lógicamente.
0: No, ellos ya tienen la preparación de siempre, es legendaria
1: claro.
0: Esa preparación. A uh-huh. mayores ahora hay una nueva ley que les exige estudiar medicina.
1: No, pero por eso voy. Quiero decir, el cliente o clienta mínimamente informado querrá que la persona que está haciendo un procedimiento de este tipo, que va sobre tu cuerpo y con efectivamente pigmentos que quedan en tu piel y en tu organismo, supongo
0: claro.
1: que querrás lo mejor. O que la tendencia
0: claro.
1: sería que se hagan las cosas mejores. Igual que si me dices, oye, ¿sería lo deseable que una persona que te esté sirviendo algo en cualquier local no tenga un carnet de manipulador de alimentos o no tenga una pequeña idea de cosas que debe hacer y cosas que debería hacer? Bueno,
0: sí, claro.
1: pues ya está. Sálvese quien pueda.
0: Claro,
1: como todo, claro.
0: Pero
1: ya.
0: Se aprovechan,
1: por ejemplo.
0: Claro,
1: sí.
0: Mira, si por tu trabajo tenía que pagarte tanto, te pago menos, porque si no te denuncio porque no tienes la carrera de medicina.
1: Uh-huh.
0: Esto es sangrante. Somos humanos. Esto es así.
1: Ya.
0: Y bueno, no, yo nunca me he hecho tatuajes. Me lo haría si fuera de quita y pon. Porque imagínate, hoy me quiero poner una cereza. ¿Y si mañana quiero uh-huh. ponerme una pera?
1: Uh-huh. Ya.
0: No saldría del sitio.
1: Uh-huh.
0: ¿Comprendes? Haría multimillonario el tatuador y no estoy por la labor.
1: Uh-huh.
0: Por eso no me los hago. Son preciosos. Hay cada obra de arte que te quedas
1: uh-huh.
0: asombradísima. Yo en mí no lo veo, ¿eh? En mí no lo veo. Porque me dan pavor las agujas, no por otra cosa.
1: Uh-huh.
0: Me dan pavor. Igual, pues sí, evidentemente hay una complicación posterior. A veces sí, a veces no, es como todo. Pero es que a mí me dan pavor las agujas. Entonces no me veo haciéndolo.
1: Uh-huh.
0: No me veo haciéndolo. Y además, bueno, si fuera de quita y pon, sí, pero claro, hacer algo permanente es lo que me... Si fuera de tatuarme, es claro, hacer algo permanente igual me lo pensaba.
1: Uh-huh.
0: Igual me lo pensaba. Ahora, bueno, creo que hay que dejar ya ciertas ideas antiguallas, ¿no? Porque hoy ya no se puede seguir asociando la delincuencia con los tatuajes. ¿Sí?
1: Ya.
0: Uh-huh. Porque no vamos a decir que todos los futbolistas son delincuentes, ¿no? O, por ejemplo, estos políticos presos no llevan tatuajes, pero son delincuentes. O sea, hoy ya hay ideas tan ya fuera de moda que ya no uh-huh. debiera ni decir. A ver. Pero claro, eso está ahí en el inconsciente, los legionarios toda la vida se han tatuado, ¿no? Ahora no lo sé si lo hacen, pero lo veis en las películas de antes, ¿no?
1: Uh-huh.
0: Y ya te digo, era eso, lo de Corea del Sur, que
1: sí.
0: son fantásticos, son los mejores del mundo, tienen una tradición en eso legendaria, expertísimos, y hacen unas

0: unas auténticas, pero es como, esto viene a ser también como el body print, ¿no? Uh-huh. Personas que se pintan todo el cuerpo, no que se tatúan, uh-huh. que se pintan todo el cuerpo, parece que va, tú lo ves, parece que va vestido, y no, uh-huh. es todo pintura. Y bueno, si, donde sí, si yo fuera de hacerme tatuajes, donde sí no me los haría sería en la cara. Uh-huh. No, es que tampoco puedo, no, en la cara no se lo puede tocar a mí. Entonces, no, en la cara, imposible, ya, o sea, descartado. Pero bueno, es una cosa muy libre. Yo, si tuviera una empresa o tuviera que dar trabajo a alguien, a mí que esté tatuado no me importa para nada, porque uh-huh. lo que me interesa es la persona. Porque, a ver, soy empática, ¿entiendes? Como soy empática, me importa la persona, no el aspecto exterior, que no deja de ser un gusto por un estilismo determinado. Uh-huh. ¿No? Entonces, pues cada uno, que vaya como quiera. Y no tiene nada que ver con la a la hora de desempeñar su trabajo, sus funciones, su preparación, etcétera, etcétera, etcétera. Uh-huh. También ya algo ya desfasadillo también. Pero bueno, cada uno está en su derecho, claro. Uh-huh. Porque a mí de poco me vale, por ejemplo, imagínate, un comercial, por ejemplo, ¿no? Que venga a venderme algo. Igual me están vendiendo una cosa que no vale para nada, ¿no? Por muy bien trajeado que venga y no venga sin tatuar, igual me está engañando, ¿no? Uh-huh. Por eso que... Pero bueno... Eso es abuso de... Como no tengo ese problema, pero no tengo ninguna empresa, pues mira, me veo libre. Pero sí, no, yo lo haría, me da igual, que fuera un director de un banco, que fuera... para mí es indiferente. Es un estilismo personal que cada uno adecua a su manera. Y poco más tengo que decir. Yo he hecho de lo de Corea del Sur porque lo escuché
1: adelante.
0: Recientemente.
1: Sí. Vamos allá, estaba recordando la noticia porque había algo que, sí, que no estaba yo segura de lo que estabas comentando, efectivamente. Porque sí que habían, bueno, habían aprobado una normativa que lo que hacía era no endurecer, sino suavizar un poco más la norma. Y me explico. Bueno, hasta ahora, solamente para poder hacer tatuajes allí, pues los podía hacer oficialmente un médico. Resulta que el pasado septiembre, concretamente, se aprobó un proyecto de ley que puso fin al requisito de que cualquiera que haga un tatuaje debe tener licencia médica. De todos modos, la llamada ley de tatuadores sí que supone que haya más garantías para las personas, ¿de acuerdo? Uh-huh. Es decir, lo que tiene que ocurrir es que, bueno, pues el Ministerio de Salud va a elaborar, bueno, ya le elaboraron una normativa, pues según la cual va a haber vigilancia con respecto a los procedimientos, quién los hace, dónde se hacen, etcétera. Bueno, porque hay, bueno, llegaron a una conclusión. Resulta que la mayoría de gente que tiene tatuajes no se los hizo en hospitales. Es decir, se supone que la ley dice una cosa y la gente lo hace todo de tapadillo. Entonces resulta que solo 6,8% de las personas con tatuajes cosméticos, como cejas, delineador de ojos, labios o cuero cabelludo, que también son tatús, afirmaron habérselo hecho en hospitales. Y solo el 1,4% de las personas con tatuajes comunes. Es decir, que todo el mundo se lo hacía fuera del sistema. Entonces lo que quieren hacer es... claro, resolver la brecha entre la ley y la realidad y promover la salud y la seguridad públicas. Entonces lo que van a hacer es formación, van a tener vigilancia para las personas que no son médicos, pero que se dedican a esto. Lo que quieren es vigilar, efectivamente, legalizar el asunto.
0: Sí, porque si no entendí yo mal cuando escuché la noticia, igual me confundo, pero yo creo que que yo entendí que la gente lo hace de tapadillo porque en Corea del Sur no está, o sea, no les gustan los tatuajes.
1: Esa es otra. Es decir, hay una tema de percepción pública, también ocurre en Japón, porque allí los tatuajes se asociaban efectivamente pues a la yakuza, a los gángsters, etcétera. Yakuza en Japón, con gángsters, con delincuentes y demás. Pero ahora se percibe más como una forma de autoexpresión. Y de hecho, por ejemplo, hasta ahora los famosos cantantes de K-pop no llevaban tatuajes abiertamente. Y sin embargo ahora empiezan a lucirlos, ya se empieza a normalizar.
0: Sé.
1: Gente que ya pues empieza a poner, vamos, a lucirlos en público, entonces está cambiando la percepción y por lo tanto, pues claro, está cambiando pues la manera de enfocar esto, incluso desde una perspectiva legal. Bueno,
0: Si no, que me vas a contar a mí del K-pop, que lo sé todo sobre el K-pop. Bueno, lo puedo saber todo, ¿no? Pero del K-pop sé
1: mucho. No, lógicamente. Yo es que el K-pop lo manejo habitualmente.
0: Sí, porque yo como se escucha en casa, pues se escucha en casa y se compra y todas estas cosas. Pues,
1: sí. Uh-huh.
0: Buah.
1: Estamos
0: en K-pop, la leche, o sea, es una cosa
1: así
0: que...
1: Así me gusta.
0: Es bueno saber. Es lo que tiene la gente joven, ¿sabes? Que te lleva a otros
1: mundos. Que te ponen al día, eso es verdad.
0: Pues mira, qué cosa más guay. Bueno, pues lo dicho, pues eso. que seguir asociándolo ya a la delincuencia, a la marginalización, ya. Pues ya, cosas del pasado que ya no deberían ya ni de existir, pero bueno, sí, lo dicho. Bueno.
1: Pues adelante, seguimos hablando. Mariña, gracias, gracias por estar con nosotros, y siento que ya no seas perfecta, pero bueno, es lo que tiene vivir, a veces pasa eso.
0: Es que de verdad, vaya
1: poco a poco
0: me lleva.
1: Será posible, ¿cuánto se siente? ¿Cuánto se siente?
0: Es que yo no me lo esperaba, ¿entiendes? Cualquier cosa me
1: afecta. Normal, normal. Nunca se sabe lo que va a pasar.
0: ¿Cómo lo gestiono? ¿Cómo lo gestiono?
1: Es una buena pregunta. No sabría decirte, porque como yo, aparte de la imperfección, no sabría decirte, porque no recuerdo haber sido perfecta,
0: claro,
1: que recuerde. Entonces, claro, no he vivido ese proceso, no te puedo decir nada. No,
0: claro,
1: no sé.
0: Ahí está, no tengo nadie que me dé la comparativa, entonces
1: claro,
0: nadie me puede aconsejar.
1: Claro.
0: Tengo que
1: si hay alguien perfecto por ahí, por favor, llamada al 981-1344-33 y orientada a Mariña,
0: necesito
1: porque
0: consejos.
1: Lo lleva mal, necesito un consejo fiable.
0: Me da una incertidumbre, ¿sabes? Un temor,
1: sí,
0: no tengo palabras.
1: Temor y temblor, unos temblores ahí. Bien, sí, continuemos. Bueno, tómate algo así tranquilizador y mañana seguimos.
0: Sí,
1: gracias.
0: Sí, me voy a tomar una caña rellena de crema pastelera.
1: Adiós. Eso debe ser pecado en mi pueblo. Vamos allá. Gracias. Pasa buena noche. Gracias. Muy buenas noches. Un saludiño. Hasta luego. Javier nos escribe a la noche con Esther en Facebook vía mensaje y nos dice: buenas noches, los tatuajes tienen algo curioso. Son una de las pocas decisiones humanas que convierten un momento en algo permanente. A veces representan una historia importante, otras una etapa que ya pasó, una pérdida, una rebeldía, un amor o simplemente una versión de nosotros mismos que quiso dejar huella. Con el tiempo mucha gente descubre que el tatuaje no habla tanto del dibujo como de la persona que decidió hacerlo. Incluso los que ya no gustan siguen siendo una especie de fotografía emocional. Dice Javier, no muestran quién eres hoy, sino quién fuiste cuando necesitabas marcarte la piel para recordar algo o para no olvidarte de ti mismo. También tienen una contradicción bonita, dice. Buscamos tatuarnos algo eterno, aunque nosotros estamos cambiando constantemente. Y quizá por eso tienen tanto sentido, porque recuerdan que la identidad no es fija, es una colección de etapas, cicatrices, impulsos y recuerdos. Al final un tatuaje no suele ser tinta, suele ser tiempo, nos dice también Javier. Pues gracias por tu comentario y también por tu aproximación. Bueno, ¿qué te parece? ¿Nos llamas al 981-1344-33 y nos cuentas? Domingo, bueno, y te. A veces son los tabúes que perjudican o que de algún xeito no estaban visto, pero claro, está de aqueles que a veces defenden a decencia en privado, son los más indecentes. 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Interesantes maneras poéticas, además de acercarse a nuestro tema de esta noche. Querríamos escucharte también. Si te animas a marcar el 981-1344-33, tenemos mucho que contarnos sobre esto de los tatuajes. Mientras vuelves a marcar, vamos a escuchar a Ariana Grande y una canción titulada Tattooed Heart, un corazón tatuado.

0: Hoy hablamos de gustos, hablamos de disgustos, hablamos de debates, hablamos de lo que opinamos con respecto, pues, a decisiones también de otras personas. Bueno, porque opinamos, porque efectivamente podemos hablar de lo que vemos, lo que percibimos, lo que asociamos también con aquello que vemos. Hay diferentes debates abiertos con respecto a este asunto del tema tatuaje. Por cierto, España ocupa el sexto lugar en realización de tatuajes a nivel mundial, según datos del sector, aunque al parecer el 60% de quienes se hacen un tatuaje se arrepienten y acaban borrándolo 5 años después de habérselo hecho. A pesar de que muchos se arrepienten, en los últimos años aumenta la demanda de tatuajes, aunque en verano disminuye, claro, por los riesgos que supone, la cuestión del sol, etcétera, etcétera, y de no mojarlo con agua de piscinas, por ejemplo, porque puede aclarar el tatuaje o provocar reacciones por aquello del cloro. Bueno, dicen además desde la Asociación Nacional de Micropigmentación, Tatuaje y Piercing que las tintas que se deben utilizar tienen que estar autorizadas por la Agencia Española de Medicamentos y Productos Sanitarios. Esto evidentemente tiene que estar y está vigilado, regulado, etcétera. Hoy te preguntamos, ¿a qué se debe el auge de los tatuajes? ¿Y cómo explicarías también su éxito? ¿Por qué crees que cada vez gustan más? ¿Por qué motivo se produce el arrepentimiento de un proceso de este tipo? ¿Qué opinas sobre el posible impacto de los tatuajes en la salud? Últimamente se está hablando también de esta cuestión. Sistema linfático, etcétera, cuestiones dermatológicas. ¿Crees que se discrimina laboral o socialmente a quienes lucen tatuajes? Hablamos de esto abiertamente, de lo que gusta y de lo que disgusta. ¿Te harías o te has hecho algún tatuaje o más de uno? ¿Cuál es tu experiencia personal también con respecto a esto? Hablamos de si nos gusta o no la piel tatuada, de lo que esto supone, de lo que significa, de los motivos por los que una persona se tatúa la piel también. ¿Qué te parece? Bueno, hay quienes dicen que la discriminación laboral por los tatuajes aún existe porque al parecer psicológicamente se asocia a personas de carácter impulsivo. Bueno, es un estereotipo y evidentemente es un prejuicio. ¿Qué te parece? Bueno, ¿tener tatuajes te puede afectar a la hora de conseguir un trabajo? Al parecer, efectivamente, sí. Bueno, y no hemos hablado todavía de otra perspectiva del mundo de los tatuajes. Por cierto, sería buena idea que nos llames al 981-1344-33 y nos cuentes. Leíamos hace algún tiempo a Miriam Villa, Edelmira Valero, a John Mauricio Aguirre. Trabaja en la Universidad de Castilla-La Mancha. Entre otras cosas, pues, en el desarrollo de sensores y biosensores electroquímicos, en química y física. Y resulta que hablaban de los tatuajes que salvarán vidas. Y nos explicamos. Los tatuajes inteligentes para la salud cada día son más sofisticados. Los últimos desarrollos cambian de color, se ponen fluorescentes o permiten recibir mediciones en una app. Bueno, se puede vaticinar que en el futuro servirán para salvar vidas. Imaginemos, por ejemplo, un tatuaje inteligente que en lugar de tinta convencional utiliza tinta biocompatible con compuestos capaces de medir la glucosa en sangre en tiempo real. Esto cambiaría la vida a millones de personas con diabetes, eliminando los pinchazos. Ese tatuaje, por lo visto, está en camino. España, recordamos, es el segundo país de Europa con mayor prevalencia de diabetes. Bueno, se han desarrollado sistemas de monitorización continua de glucosa, por ejemplo, dispositivos que quedan adheridos a la piel como un parche, de manera que el sensor está en contacto con el líquido intersticial, que es la sustancia que se encuentra entre las células. Pero todo esto tiene, por lo visto, limitaciones importantes. Requieren de calibraciones diarias, mediante punciones en el dedo, cambio frecuente de baterías o el reemplazo del sensor entre cada 3 y 14 días, lo cual es evidentemente un coste y una molestia también. Y los pacientes, además, pues sufren un retraso de 5 a 30 minutos al medir los niveles de glucosa, lo que puede ser crítico en casos de hipoglucemia, donde hace falta una medición más rápida para evitar riesgos graves. Pues bien, los tatuajes inteligentes se presentan como una alternativa más cómoda, menos invasiva y más versátil. Hay un proyecto provisto muy prometedor del famoso MIT, el Instituto Tecnológico de Massachusetts, y la Universidad de Harvard. Se llama Dermal Abyss. Y al parecer, ha sido desarrollado por científicos de estas instituciones y han unido fuerzas con un objetivo, desarrollar un tatuaje capaz de cambiar de color según el nivel de azúcar. Utilizan una tinta especial que contiene glucosa oxidasa, peroxidasa y yoduro de potasio. Cuando la glucosa aumenta, la glucosa oxidasa la descompone generando peróxido de hidrógeno. La peroxidasa utiliza este peróxido para transformar el yoduro de potasio en yodo, provocando un cambio de color que se ve en la piel. Lo mejor, simplemente escaneando el tatuaje con un smartphone, podríamos obtener los niveles de glucosa en tiempo real sin necesidad de pinchazos, dispositivos adheridos ni retraso en las mediciones. Otro equipo de investigadores, esta vez en la Universidad de Tokio, ha conseguido modificar tintas de tatuajes tradicionales introduciendo microperlas fluorescentes con ácido bórico y antraceno que, en presencia de glucosa, emiten una fluorescencia que puede medirse de manera transdérmica a través de la piel. Pero no es todo. Algunos estudios están explorando la posibilidad de que estos tatuajes, además de medir los niveles de glucosa, monitoricen otros indicadores cruciales para el manejo de la diabetes. Por ejemplo, la deshidratación, mediante un fluoróforo, que es un componente de una molécula que la vuelve fluorescente, capaz de detectar sodio, y el pH sanguíneo utilizando antocianina. Este último compuesto cambia de color dependiendo del pH. Rojo en caso de acidosis, azul en alcalosis y violeta en condiciones normales. Con tan solo escanear el tatuaje desde la cámara de un smartphone, tendríamos disponible toda esa información de manera precisa y en tiempo real. Tener sensores en la piel ofrece un sinfín de aplicaciones, dicen estos expertos e investigadores de la Universidad de Castilla-La Mancha. También se están estudiando, por ejemplo, tintas de tatuaje fotocrómicas con nanocápsulas sensibles a los rayos ultravioleta. Esto es, pecas solares, que aparecerían cuando nos hayamos expuesto demasiado al sol, recordándonos que es hora de volver a aplicar la crema solar. Supondría un avance importante en la prevención del cáncer de piel. Se están investigando incluso el uso de los tatuajes para el desarrollo de vacunas de ADN, ya que la respuesta inmunitaria que generan específicamente para péptidos es mayor que la que se obtiene con las vacunas comunes intramusculares. Se preguntan ellos, ¿quién habría pensado que algo tan superficial como un tatuaje podría desempeñar un papel clave en la lucha contra futuras pandemias? Parece ciencia ficción, pero estamos más cerca de lo que parece. Y dicen ellos en este artículo publicado en The Conversation, la próxima vez que vea un tatuaje, deténgase un instante. Quizá esté mirando el futuro de la salud. Una idea interesantísima. Otra. Bueno, os habéis quedado callados hace unos minutos, lo cual es muy extraño. Venga, vamos allá. De tatuajes, todos podemos opinar y podemos decir algo, ¿o no? Es un tema que está de actualidad, que está de moda y por muchas cuestiones. Me voy a Infobae. Tatuajes que sanan. ¿Cómo la micropigmentación favorece la autoestima y la confianza de las mujeres que han superado un cáncer de mama? Bueno, lo explicamos. Cuando una mujer que ha afrontado un cáncer acude pues, al estudio que Virginia Hernando, por ejemplo, tiene en Valladolid, empieza un trabajo que va más allá de la técnica. Es una especialista de la micropigmentación que asume una doble responsabilidad. Dibujar con la precisión que exige un lienzo sin borradores y ayudar a sanar parte de las secuelas que deja la enfermedad. La micropigmentación oncológica no solo consigue un cambio estético, sino que tiene un impacto profundo en la recuperación emocional de pacientes que han pasado por un proceso de este tipo. Bueno, al parecer se está desarrollando de esta manera. Tatuar el complejo areola pezón en mujeres que han pasado por una mastectomía, por ejemplo. Esto ayuda a contrarrestar los efectos de la extirpación parcial o total del pecho que puede tener sobre la imagen corporal, que a menudo se asocian a una disminución de la autoestima y de la calidad de vida. La verdad es que es increíble el efecto, de hecho, el impacto. Hemos publicado el artículo de Infobae en la noche con este en Facebook por si os queréis acercar y la verdad es que el trabajo de micropigmentación le da un aspecto absolutamente real. Dicen las docentes Marta Lluesma y Laura García Cortés, autoras de un estudio sobre este tema, que la micropigmentación de esta zona representa el último paso en la reconstrucción mamaria, ayudando a las mujeres a cerrar una etapa vital marcada por el cáncer en este caso. Su importancia radica en que favorece la recuperación de la imagen corporal, la autoestima y la confianza. Apenas hay profesionales especializados en este tipo. El procedimiento, por cierto, consiste en la aplicación de pigmentos en la piel para crear una apariencia natural. Es sencillo, mínimamente invasivo y no genera cicatrices adicionales. En España, la relevancia de la micropigmentación 3D del complejo areola pezón se reconoció oficialmente en 2019, cuando la técnica se incorporó a la cartera de servicios del Sistema Nacional de Salud, facilitando su acceso a pacientes que han atravesado una mastectomía. Las pacientes intervenidas por un cáncer de mama pueden solicitar este servicio a la Seguridad Social. A día de hoy son pocas las enfermeras que cuentan con la preparación necesaria en esta técnica dentro de los hospitales públicos y hay bastantes listas de espera en este sentido. Bueno, por eso hay personas que se están dedicando efectivamente a este trabajo concreto. Bueno, se puede pedir información también con respecto a esto y ver pues la posibilidad efectivamente de hacerse uno de estos tatuajes. Otra perspectiva de lo que tiene que ver con la pigmentación de la piel o con la tinción de la piel. Lo traemos también a colación porque, bueno, pues resulta también una perspectiva interesante. Estamos en Radio Voz. Vuelve a sonar el teléfono. Adelante, adelante. Tenemos mucho que contarnos todavía hasta las 2 de la madrugada. Opinemos. Buenas noches.
1: Buenas noches.
0: Muy buenas. ¿Qué tal?
1: Buenas noches, teleoyentes. Soy Javier Dorense. Bien.
0: Pues adelante, Javier. Hablemos sobre esto. Venga, que estábamos hablando ahí toda la noche y parece que nos hemos quedado callados. Hay mucho que decir. Cuéntanos.
1: Bueno, yo voy a decir una cosa. Yo de joven me tatué. pero uh-huh. me los quité justo cuando empezaban los cirujanos plásticos, ¿no?
0: Uh-huh.
1: Y bueno, costó un poco, sí, costó un poco el precio.
0: Supongo que es un proceso largo, ¿no? Es decir, lleva mucho tiempo, claro, no, depende también de, de las áreas tatuadas y esto, ¿no?
1: Los míos son de los años 70 y pico. Y ajá. Aún no existían nuevos métodos que debe haber, yo no lo sé, ¿no? Porque jamás me volví a tatuar, ¿no?
0: Sí, sí. Uh-huh.
1: Pero lo saqué.
0: Uh-huh.
1: Bien. Uh-huh. Como estamos hablando de los tatuajes, pues, bueno, pues cada sí. uno va a hacer lo que... Acabas de hablar, bueno, del tema tatuaje chip, uh-huh. QR, sí. es lo que van a hacer. Pero bueno, no son los mismos tatuajes, ¿no? Lo que pasa que...
0: No, estamos usando una aplicación, efectivamente, porque
1: sí,
0: es novedosa
1: de
0: este tipo de este
1: claro.
0: tipo de cuestiones. Claro.
1: ¿Qué pasa? Que la piel lo absorbe todo.
0: Uh-huh.
1: Absorbe la crema solar, absorbe los desodorantes, absorbe uh-huh. los champús de la ducha, la piel lo absorbe todo. Entonces, uh-huh. claro, pues... Yo he visto, por ejemplo, chip de QR para entrar en ciertos sitios, que se borran y que se ponen. Pero bueno, la piel lo absorbe todo. Entonces, uh-huh. la tinta se absorbe.
0: Uh-huh.
1: Eso es verdad. Lo que produce, no lo he buscado, porque yo los he quitado y no lo he buscado, ¿no?
0: Uh-huh.
1: Pero en este tema, yo, como sabes, siempre hay un lado positivo. El lado positivo es que la gente hoy se tatúa. Volvemos a lo uh-huh. mismo, porque Beckham se tatuó.
0: Uh-huh.
1: Fue uno de los primeros. Hay un político que está tatuado. Pero uh-huh. no a la vista. Y es un político de la mano de Trump.
0: Uh-huh.
1: Tiene una cruz, bueno, una cruz especial, media templaria. Uh-huh. Pero no voy a decir el nombre porque no debo de decirlo.
0: Uh-huh.
1: Pero está tatuado. Los tatuajes, yo voy a decir porque me tatué, ¿no? Me tatué uh-huh. porque me pareció una rebeldía, es verdad.
0: Uh-huh.
1: Pero claro, después creces y dices, yo no estoy en rebeldía con el mundo.
0: Uh-huh.
1: Porque si estoy en rebeldía con el mundo me va a dar de tortazos, ¿no?
0: Uh-huh.
1: Y es lo que suele pasar, el mundo te da de tortazos. Es mejor no ir de rebeldía con el mundo.
0: Uh-huh.
1: Bueno, y entonces yo, como sabes, busco pues el otro lado, ¿no?
0: Uh-huh.
1: Oficios o trabajos en los cuales los tatuajes no pueden estar a la vista fuera del uniforme, ¿no?
0: Uh-huh.
1: Tenemos las fuerzas de seguridad, el ejército, la Guardia Civil y la policía pueden llevar tatuajes, pero que no se vean fuera de su traje de trabajo.
0: Uh-huh.
1: Aerolíneas
0: uh-huh.
1: de lujo y turismo de lujo. Todo lo que sea de lujo, pilotos y sobrecargos de todo lo que sea de aerolíneas de lujo, nada, tampoco tatuajes. Bancos y sectores corporativos, empresas de inversión, bufetes de abogados, etcétera, etcétera, tampoco. Sanidad y educación. Algunos hospitales y clínicas no se puede ver el tatuaje. En uh-huh. las escuelas, sobre todo de primarias, por los niños y quien cuida ancianos, tampoco debe llevar los tatuajes.
0: Uh-huh.
1: Bien, eso es lo que no indagué más, pero lo que quiere decir es que el tatuarse hay que pensárselo mucho, ¿no?
0: Uh-huh.
1: No solo por los oficios. Es que es una identificación tuya.
0: Uh-huh.
1: Y creo que ya estamos bastante biometrados
0: uh-huh.
1: y bastante cámara y bastante controlados como para llevar un tatuaje a la vista que después van a decir, claro, es que, claro, yo ya sabes que soy un poco,
0: uh-huh.
1: Digamos, novelesco, ¿no? Y claro, estamos en un tiempo... supuestamente aún democrático, ¿no? Supuestamente aún democrático, todo el mundo se puede hacer tatuajes, ¿no? Pero el mundo puede cambiar de repente, ¿no? Puede entrar una ultraderecha y puede cambiar las cosas. Y entonces puede ser una persona apartada de la sociedad. Lo digo porque el mundo cambia. Cambia completamente. No es siempre lo mismo. No estamos en una, por ejemplo, la República Romana acabó en el cesarismo, en autoritario, ¿no? Y el mundo que estamos ahora viendo acabará también en un mundo autoritario, para poder controlar a todo el mundo, porque no hay para nadie, y por lo menos para que el caos se ordene de alguna manera. Entonces yo diría que antes de tatuarte lo pienses, si cambian las cosas, si vuelve lo de atrás y te vuelven a identificar pues con una mala persona, un delincuente o con un mafioso, ¿no? Bueno, los mafiosos, de verdad, los jefes no creo que se tatúen, pero bueno, los de abajo sí. Porque el tatuaje es como los paracaidistas, pues se tatúan en Estados Unidos, los infantes de marina, ¿no? Cada uno que está en un cuerpo especial se tatúa en el hombro. Pero sí, bueno, no se ve, no se ve. No es en la cara, en el cuello, ni en los pies. O sea, no se ve con el uniforme.

0: comunicar pues con una mala persona, un delincuente o con un mafioso, ¿no? Uh-huh. Bueno, los mafiosos, de verdad, los jefes no creo que se tatúen, pero bueno, los uh-huh. de abajo sí. Porque el tatuaje es como los paracaidistas, pues el tatuaje en Estados Unidos, los infantes de marina, ¿no? Cada uno uh-huh. que está en un cuerpo especial se tatúa en el hombro, pero sí. bueno, no se ve, no se uh-huh. ve, no es en la cara, en el cuello, ni en los pies, o sea, no uh-huh. se ve con el uniforme. Y es lo que puedo decir, solo decir que yo me tatué, me los quité, y que hay que pensárselo mucho, uh-huh. porque es una cosa después más difícil de quitar, te va a costar más quitarlo, creo, que ponerlo, y el mundo cambia, uh-huh. y podemos se puede darle al péndulo, por ejemplo, para una agenda progresista, o se puede dar el péndulo para una agenda fascista, y ya sabemos cómo funciona el fascismo, ¿no? El fascismo uh-huh. es todo aquellos que todo el mundo tiene que ir uniformado y de pensamiento único. Entonces, uh-huh. claro, un tatuaje que se te vea, pues en un fascismo ya te empezarán a ver mal, etcétera, etcétera. Uh-huh. Pero bueno, yo eso ya es, puede ser o no puede ser, ¿no? Uh-huh. Y bueno, no tengo mucho más que decir. Uh-huh.
1: Seguimos hablando de todo esto también. Vamos a seguir buscando opiniones. Gracias, Javier, por estar con nosotros también. Gracias. Muy buenas
0: noches a todos.
1: Un saludiño. Buenas noches, igualmente. Gracias. Hasta luego, guiño. ¿Más ideas? Venga, al 981-13-44-33. ¿Qué te parece? Hablamos de algo que está en auge, el aumento de estos procesos, de los tatuajes. Hay, bueno, diferentes temas de actualidad que están surgiendo en este sentido. Y uno de ellos tiene que ver con la cuestión de la discriminación laboral. Según diferentes estudios, las personas tatuadas son más impulsivas que quienes no decoran su piel de forma permanente. Conclusiones como esta influyen a la hora de hablar de inserción laboral, ya que los candidatos que lucen tatuajes visibles tienen menor probabilidad de ser seleccionados en una entrevista. El alto porcentaje de millennials tatuados está generando un cambio en algunas empresas que comienza a levantar el veto a los tatuajes entre los trabajadores. Bueno, hay un estudio de la Universidad de Waterloo que hablaba de la hipótesis sobre la impulsividad, que fue comprobada mediante un test psicológico que determinó que las personas con tatuajes visibles elegían las respuestas que evidenciaban más impaciencia e impulsividad, mientras que aquellos sin tatuajes demostraban mayor capacidad reflexiva y un talante más paciente. Hay recientes estudios que hablan de que aquellas personas con tatuajes visibles, como decimos, suelen resultar más impulsivas que quienes no los tienen. Bueno, hay cada vez más personas que llevan tatuajes y, bueno, hay lugares, por ejemplo, donde empieza a haber apertura también. Hay sectores como el mundo del emprendimiento o las profesiones más creativas donde los tatuajes no suponen un problema en términos generales. Pero hay ejemplos de ámbitos más tradicionales como el sector sanitario o los cuerpos de seguridad del Estado que de momento muestran poca flexibilidad en este aspecto. Desde el otoño de 2018, por ejemplo, los agentes de la policía londinense pueden mostrar sus tatuajes gracias a que el gobierno ha suavizado su política en este aspecto. Y en la misma línea, la compañía aérea Air New Zealand ha eliminado el veto a los tatuajes en su dress code. Y los trabajadores ya pueden llevar los tatuajes a la vista. No tendrán que taparlos si no quieren. Uh-huh. Estamos en Radio Voz. Cuéntanos. Buenas noches.
2: Sí, hola, buenas noches.
1: Hola, buenas noches. ¿Qué tal? ¿Con quién hablamos?
2: Con José.
1: José, ¿desde dónde nos sintonizas?
2: Pues ahora vemos en Lugo.
1: En Lugo. Muy bien, pues. Bienvenido al programa. Cuéntanos, José.
2: Mira, justamente coincide el tema que el compañero oyente que habló uh-huh. antes sobre el tema de los tatuajes y demás. Yo tatúo. Uh-huh.
1: ¿Tú eres tatuador? ¿Tatuador profesional?
2: Sí, claro. Sí. Es que si no tatúo en la calle, sentado en un sofá.
1: Ajá. No, lo pregunto tema, porque evidentemente ya sabes que estas preguntas hay que hacerlas con toda la seriedad. Suponemos que hay profesionales, por eso lo queremos decir así, tatuador profesional, es decir, alguien que efectivamente cumple con la normativa. Sí. ¿Cuánto tiempo llevas haciendo tatuajes?
2: Pues mira, pues empecé hace unos 20 años.
1: 20 años, ajá. Cuéntanos en tu experiencia, ¿cómo ha ido evolucionando la cosa y qué perspectiva tienes ahora? Cuéntanos.
2: A ver, hoy en día, por ejemplo, el compañero que habló antes, uh-huh. Imagino que los tatuajes que llevabas los llevaría por algún motivo. Uh-huh.

0: borró y demás. Yo he visto gente que se ha borrado tatuajes con una lija, incluso. He tatuado a guardias civiles, he tatuado a policías nacionales, he tatuado a gente del ejército. Yo llevo tatuajes en el cuerpo, llevo 5 tatuajes y todos son... Bueno. Pero todos están en uno. O sea que cuando... El hecho de tatuar es cuando, es decir, es lo que se comentaba, hay que estar muy seguro de lo que haces y que cada tatuaje tenga su momento. O sea, oye, te puedes hacer uno porque tiene un momento. El siguiente tatuaje tiene otro momento. O sea, que cada tatuaje marca una época y una vida y un sentimiento o algo así, ¿no? Por ejemplo, yo no he permitido en la tienda, bueno... La tienda no es una tienda, ¿no? Es un lugar de trabajo. Yo no tatúo cosas, por ejemplo, que venga un chico y me diga, mira, tatúame el nombre de mi novia. Digo, perdona, pero tienes 21 años o 22 años y tu novia es ahora, pero no sabes si dentro de 5 años tu novia se va a llamar Esther, por ejemplo. Perdón,
1: por ejemplo. Adelante, sí, claro, es verdad.
0: Yo, por ejemplo, si quieres te pongo María. Si quieres un nombre, pon María. Porque al fin y al cabo, son todas Marías. Igual que todos los hombres somos José, por decirlo de alguna forma, ¿no? Digo, ¿y qué vas a hacer dentro de, yo qué sé, 5 años? ¿Te vas a coger y vas a estar con una persona diferente y que estés, en relaciones íntimas y vea el nombre de tu novia? Bueno, tu exnovia o tu pareja anterior, no es algo serio, ¿no? Entonces son cosas que también la gente que nos dedicamos a esto, en plan a nivel profesional, también tenemos que recomendar, incluso decirle, mira, no te hagas esto, ¿no?
1: Claro.
0: Oye, mira, ¿quieres llevar, por ejemplo, también comentaba el compañero antes, un tipo de cruz, ¿no? O tal.
1: Sí.
0: Y yo decirle, mira, si la quieres... no te la voy a hacer porque esto te puede llevar complicaciones en cualquier momento, incluso, ¿no? Porque puede ser lo que decía, buscaría trabajo y tal, vale, sí, no se te va a ver, pero bueno, pero vale, no se te va a ver ahora, pero posiblemente puedes entrar en por la entrada de un hospital y cuando te quiten la camisa y te vean un tipo de dibujo, pues posiblemente la persona que vea ese dibujo te va a tratar de una forma muy diferente.
1: Ya.
0: No sé si me explico, ¿sabes? Programas.
1: Sí, sí.
0: A ver, yo, por ejemplo, llevo un tatuaje y llevo un código de barras. A ver, tatuado, o sea, que a mí me pasas un código de barras, el tipo que te pasan por la típica máquina, la típica máquina que te pasa por el código.
1: Y te cobran por ti mismo.
0: O sea, que solamente pasa el brazo ya, el código de barras ya, pum, ya reconoce mi número de... Y también el número del carnet de identidad, hay gente que también se lo ha hecho.
1: Sí,
0: solamente por si pasa algo.
1: A ver, claro, me imagino que en 20 años te habrán pedido aproximadamente de todo, ¿no? ¿Podemos hablar? ¿Hay una edad media de personas que se tatúan? ¿Se tatúa gente de diferentes edades?
0: Sí, no, hay gente joven a las cuales he tenido que llamar incluso hasta a los padres,
1: a
0: la familia para que dé consentimiento, ¿no? Porque no es coger y decir, oye, mira, me tatúo y no, perdona, tú tienes una edad y te estás en tu derecho. Pero bueno, a ver qué opinan tus padres también. Los padres dicen, bueno, vale, pues que lo haga el niño, él sabrá. Digo, bueno, vale, si usted da su permiso, su consentimiento, lo haga. Hasta con un crío de que 16 años. Pues, bueno, oye, que te quería hacer un piercing también, ¿no? Y digo, pero esto no es una cosa de quite y pon, ¿no? Porque siempre quedan marcas, siempre quedan...
1: Sí, sí.
0: Esto es un tatuaje. El que tiene que hacer el tatuaje tiene que hacer, sabe que esto tiene que hacer para toda la vida, ¿no?
1: Claro.
0: A ver, mi madre, por ejemplo, pues es mi madre, de tu hijo. Son cosas que son muy personales. Entonces, hay que tener en cuenta todo ello, ¿no? Yo, por ejemplo, yo de los 5 que tengo, están todos sobrecapados, uno encima de otro, uno encima de otro, uno encima de otro, pero yo sé que están ahí. ¿Sabes? O sea, cada uno es el que está ahí. O sea, que no es coger esa idea, la venga, me tatúo todo el cuerpo y ala. Y ahí todos felices, pero bueno, vale, lo que se comentaba, ¿cómo te lo borras? Porque, a ver, es lo que es más caro borrarlos que hacerlos. Y, claro. Y hoy en día, con el tema de tintas y demás, cuando se cambió la normativa, es complicado, porque todo lo que cuando te viene una normativa de sanidad y te dice, oye, mira, pues esto tal. Pues hay que cambiar estas marcas, tal, porque estas ya no valen por el motivo que te ponen, ¿no?
1: Ya. Oye, te puedo preguntar, y gracias además, José, porque aprovechamos para hacerte esta entrevista, de paso, aprovechando que hablamos con un tatuador, una noche que hablamos de tatuajes, y te lo agradezco, estamos en Radio Voz. ¿Puedo preguntarte si con la normativa vigente y con, bueno, lo que sabéis y con lo que se sabe, ¿hay intrusismo en esto? ¿Habría que llamar la atención sobre la pertinencia de que quien vaya a hacerse un tatuaje busque un lugar con garantías? ¿Es posible que se pueda encontrar alguien sin garantías, honestamente?
0: Sí, hay muchos.
1: Sí. ¿Y cómo se puede saber quién sí y quién no? ¿De qué forma se puede investigar esto? ¿Qué recomendarías?
0: A ver, es que es difícil, porque hay gente que tatúa en sus casas. ¿Sabes? No tiene ningún local preparado por sanidad, no tiene el equipamiento sanitario que exige la ley vigente, ¿no? Te tatúan, te cobran menos, la tinta es la tinta que yo tuve que tirar, ¿no? Bueno, reciclar, puede ser de alguna forma.
1: Sí.
0: Hay muchos locales, hay muchísimos. Bueno, y en Galicia hay muchos, en Coruña, en Vigo, en Lugo, hay muchos en los cuales están utilizando, pues, la planta de abajo, y digo, mira, te tatúo yo que tengo una máquina. Pues mira, pues tatúa. Y a lo mejor se tatúa cuatro o cinco cosas, vale, venga. Yeah. Y luego me llegan a mí a la tienda y me dicen, oye, que se me ha infectado, se me ha hecho tal, digo tal, digo, oye, mira, perdona, vete a ver quién te lo hizo. Yo no te voy a tatuar más encima de esto, a tapar del tatuaje porque se te ha infectado. No. De aquí o te vas a ir, denuncia a quién te lo ha hecho, o si no te vas al hospital directamente. O los piercings típicos que se pusieron de moda, ¿no? Bajo piel, ¿no?
1: Sí.
0: Que, bueno, oye, mira, quien te la ha puesto, te la ha puesto mal. Yo no te lo voy a quitar. Yo no me voy a hacer responsable sobre esto. O sea, quien te lo ha hecho, y si no, coge y denuncia, o que te lo, o que le cierren. Pero, claro, lo hacen todo, como quien dice, en plan, en todo en negro, para decirlo de alguna forma.
1: Ya. Bueno, lo que pasa es que estamos hablando, José, efectivamente, de cuestiones que pueden causarte un problema de salud, o una cicatriz permanente, o una infección, o, bueno, que la cosa puede ser grave, supongo.
0: Sí, no. A mí me llegó un chaval y con un pis en labial y vale, el chaval se le infectó la lengua y bueno, nada, digo, mira, vete a urgencias al hospital y te lo quiten allí, porque yo aquí no te voy a tocar.
1: Madre mía.
0: Porque si yo te toco, el problema me lo voy a comer yo. Es así. Yo no voy a hacer una tienda porque tú a ti se te ha caprichado hacerte un business labial. Bueno, yo he visto gente de tatuarse, como comentaba el compañero de antes, gente de 60, 65 años.
1: Quería preguntarte esto, porque ahora está aumentando también la edad, supongo, ¿no?, de personas que se hacen un tatuaje. Y bueno, ya ves a personas mayores también con tatuajes recientes. Se está ampliando, ¿no?, la edad.
0: Poco a poco ya, bueno, es que la gente mayor ya, desgraciadamente, ya sabes que van falleciendo, o fallecen su marido, fallece lo que sea, y tienen que tener ya el típico anillo, ¿no?, que llevas el anillo de, pues, tu marido o tu pareja. Sí. Y hay gente que se tatúa, pues, el nombre de su marido. Y digo, bueno, vale, pues, la hace gracia. Me he encontrado con casos de piercings de mujer, de una mujer que se lo hizo a los 72 años, pero se lo hizo una zona bastante muy
1: inesperada,
0: por decirlo, muy vagina, ¿sí? Muy reservada, sí.
1: ¡Hala!
0: Y aparte, me hizo gracia. Y aparte que una persona como muy conocida, es una persona muy conocida, ¿sabes?
1: Sí, sí.
0: Pero bueno, uh-huh. Pero es una cosa que la tiene en sus partes,
1: sí.
0: Y nadie la ve, y la ve quien uh-huh. la quiere, que ella quiere que la enseñe.
1: Ajá, ajá.
0: Ahí está. Pero bueno, no, pero esto va por temporadas. Una temporada de tatuajes muchos. Una temporada que hubo mucho tema de piercings.
1: Sí,
0: va por modas. Lo que pasa es que llega un momento que ahí me llegó un personaje del ejército que le hizo toda la espalda. Lo que es toda la espalda, el tío es de las operaciones especiales, está en Afganistán. Toda la espalda, o sea, que imagínate, un tío grande, alto, de 1,98 m, y lleva todo el cuerpo, toda la espalda tatuada. Y digo, bueno, como sigas así, es que no te voy a tatuar en ningún sitio más. Bueno, te vas a quedar así,
1: no tienes
0: para
1: lugar,
0: tatuarte.
1: Claro.
0: No tiene lugar, ¿no? Bueno, pero son cosas que eso le quedan para toda la vida, ¿no? O sea, son cosas que están hechas a conciencia, en el sentido de decir, sé que esto lo voy a llevar toda la vida, pero porque ha vivido eso, lo va a seguir viviendo y lo vivirá hasta que le pegue un tiro. Me explico, es un decir, ¿no? Y bueno, la gente que yo recomiendo que la gente que se tatúe, que tenga la cabeza muy clara, que no se levante una mañana como en las películas, ¿no? Cuando dicen los marinos, ¿no? Dice, me he levantado por la mañana y tengo un tatuaje en el pecho y no sé de quién es, ¿no?
1: Ya.
0: Porque pide una borracha el día anterior. Eso puede ser, ¿cierto?
1: Ya.
0: O sea, que se piense muy bien lo que hacen y tal. Yo hay cosas que le he dicho a gente que no lo haga, ¿no? No, porque esto te puede llevar a consecuencias en las cuales no quieres estar y luego te arrepientes. Llegar a mí a alguien para decirme, oye, tengo un tatuaje, me lo tapas. Y yo, ¿cómo que te lo tape? ¿Por qué? Porque ese tatuaje, por ejemplo, si entra, por ejemplo, en la cárcel o tiene que entrar en cárcel, por algún motivo, pues él no quiere que ese tatuaje se vea, porque si en la cárcel entra, posiblemente tenga problemas, hay que taparlo. Pero bueno, en la cárcel hay gente que sale tatuada en la cárcel también, que luego hay que tapárselo para que no sepan que ese tío ha estado en la cárcel. O sea, que son...
1: Es un mundo muy amplio. Así es.
0: El tatuaje es un... Aparte de un arte, que es un arte, es una forma de vida, una forma de pensar y una forma de actuar. O sea, es lo que digo, es un arte, es totalmente un arte. No porque yo me dedique a ello, porque me he dedicado a muchas más cosas, ¿no? Pero bueno... De todo se aprende, pero es un arte, y toda la persona que sepa tatuar, bueno, simplemente sea que sepa dibujar, porque el tatuaje es personal para la persona que está tatuada. El que está tatuando es una persona que pues, dibuja, oye, te implanto ahí un dibujo, el que tú quieras, claro, por supuesto. Y ya está, y simplemente dibujo, tatúo, tengo las máquinas. Cada uno tiene libre decisión, pero siempre hay que tener en cuenta de que todo el que entra por la puerta que sepa lo que quiere. Yo cuando veo una persona indecisa ya le digo, oye, no tengo cita para hoy, vente para la semana que viene, ¿no? Y bueno, y cuando ya le dices, ya cuando veo lo que es el decir, es que no entiendo por qué esta gente se tatúa, ¿no? gente joven, gente muy joven, ¿no? Cuando se pusieron de moda las flores en las piernas, en los tobillos y cosas así,
1: por ejemplo,
0: ¿no? Y bueno, oye, Mira, pues vale, pues esto, aunque yo pierda, aunque yo no gane dinero, porque yo no soy para ganar dinero para este tema, yo lo hago por placer y gusto y por, bueno, porque es una cosa que está ahí, ¿no? Y cogeré y decirle, oye, mira, pues vale, pues vente para la semana que viene y, bueno, el dibujo te lo hago, tal, tal, y te va a costar, pues, 150 euros. Uh-huh. Entonces, en cuanto le dices el precio, es cuando se lo piensan. Y no lo uh-huh. vuelves a ver.
1: Ya.
0: Yeah. ¿Sabes?
1: Ya.
0: Yeah. O sea, cuando una persona, por ejemplo, el que comentaba antes, el militar, ¿no?, el de la espalda, uh-huh. cuando le dices que le va a costar 2.500 euros, porque estuve muchas horas con él, y me dice, no hay uh-huh. ningún problema.
1: Yeah.
0: Dice, entonces, ¿cuánto te das cuenta que se quiere hacer ese tatuaje? ¿Sabes?
1: Uh-huh.
0: Yeah. Y digo, bueno, vale, pues mira, hala.
1: Uh-huh.
0: Pero, o sea, que son cuestiones de mentalidad, ¿no? No de modas, ¿no? No porque salga una chaqueta sí. nueva en sí. televisión, que la venden en el Carrefour o la venden en cualquier sitio,
1: uh-huh. yeah.
0: Te la vas a comprar. Espérate, a ver uh-huh. si te va a gustar hoy, pero a lo mejor dentro de dos ya no te la vas a poner más.
1: Uh-huh.
0: ¿Sabes? No es lo mismo una chaqueta que un tatuaje.
1: Uh-huh. Yeah.
0: Pero bueno, pues nada,
1: pues vamos a seguir hablando. Pues José, este, pues. Gracias. Gracias por estar con nosotros y por contarnos todo esto. ¿Mm? Bienvenido
0: bueno,
1: también a Radio Voz.
0: Hay muchas más, pero bueno, dejemos paso que seguro que hay gente esperando.
1: Adelante. Pues vamos a seguir charlando. Gracias. Gracias, José. Pasa buena noche. Un saludiño. Encantada.
0: Igualmente.
1: Gracias. Muy buena noche. Hasta luego. Muy bien, pues agradecemos a este tatuador que nos haya hablado de sus 20 años de experiencia y desde su perspectiva, evidentemente. Bueno, tenemos mucho más que contarnos, seguro, hoy en La Noche con Esther y en Radio Voz, ¿verdad? ¿Qué te parece? Anímate a marcar el 981 13 44 33 y seguimos hablando, seguimos dando vueltas. Venga, hay mucho que decir, hay perspectivas también que compartir, tenemos opiniones diferentes también. Tenemos perspectiva, experiencia también con esto del tatuaje. Conocemos a personas, efectivamente, que se han tatuado o lo hemos hecho nosotros, nosotras. Y, bueno, pues tenemos también nuestra percepción. Podemos hablar de la cuestión de tatuarse en condiciones de seguridad. Podemos hablar de los diferentes tipos de tinta, de cómo tener cuidado, efectivamente, de la discriminación laboral, del asunto salud, etcétera, etcétera. Y de la cuestión estética, evidentemente. Esto es Radio Voz. Buenas noches.
2: Hola, buenas noches, guapa, ¿qué tal?
1: Hola, buenas noches, ¿qué tal? Muy bien, aquí estamos, muy bien, bienvenido. Pablo Nacovilla, ¿qué tal?
2: Bien, aquí escuchando al tatuador.
1: Estupendo, pues adelante. Experiencias e ideas para todos, adelante.
2: Bueno, experiencias, yo tengo tatuajes, así que...
1: Sí, cuéntanos.
2: Sí, tengo. Siempre me lo he hecho en establecimientos autorizados. Conozco a uh-huh. gente que los hace y no... Bueno, pero prefiero no autorizado porque en caso de que me pase algo, como me tiene pasado con algún tatuaje, que se ha corrido la tinta, un poco qué uh-huh. tal y... cual, ¿sabes? Voy y me lo reparan sin ningún tipo de problema. Uh-huh. Si tengo algún problema, como me ha pasado en la piel, de a lo mejor uh-huh. de quedarme marca, me dicen el motivo, a veces te ponen el esparadrapo ese, y a mí el esparadrapo ese, por ejemplo, cuando me lo ponen en el brazo, hay una zona del brazo que me quedó súper blanca y me uh-huh. tardó en volver a mi color.
1: Uh-huh.
2: Y bueno, era una cinta que probaran nueva, aún no, bueno, y fuera a mí y a otra chica, los únicos que se nos comió el color de la piel, uh-huh. el fiso ese que te ponen para proteger.
1: Uh-huh.
2: Baratos, baratos no son. Uh-huh. ¿Van por modas? Sí, van por modas. Yo con mis amigos que tienen todos los tatuajes, tanto chicas como hombres, va uh-huh. mucho de moda. Hace un tiempo se llevaban las alas, se llevan alitas en la zona del cuello, en la zona de atrás, y luego también se empezaron a llevar en la zona de delante, en uh-huh. donde está la
1: sí.
2: nuez.
1: Sí,
2: así,
1: sí.
2: Y luego se bajó un poco más para abajo, en la zona ya del pecho. Y eso estuvo muy de moda hace 2 años. Ahora se paró un poco.
1: Uh-huh.
2: Yo no me hice nada de moda, porque yo soy antimodas. Y uh-huh. yo siempre que me hice algo... quiero que tenga algún tipo de significado para mí. Por ejemplo, uh-huh. yo llevo una luna, porque a mí yo soy una persona que con los cambios de luna tengo unos o sea, me cambia el humor, según el uh-huh. tipo de luna.
1: Yeah.
2: Luna llena, menguante,
1: sí,
2: tal.
1: Sí.
2: Sí. Y luego tengo los nombres de todos mis gatos.
1: Uh-huh.
2: Bueno, que solo he tenido tres, tampoco tengo tanto nombre, ¿sabes? A ver, pero mascota que tenga, mascota que va a llevar su nombre en mi brazo, porque para mí son muy importantes. Siempre dije que nunca me haría el nombre de una persona.

0: claro, la gente con la que yo me relaciono y no sé, que no tengan mis padres. Son los hijos los que yo no conozco, que no tengan. A ver, modas. No, el tatuaje siempre estuvo ahí. De una forma o de otra siempre estuvo. Antiguamente la gente no se pintaba las caras y tal para guerras y cosas de estas. Bueno, pues no sé, ahora lo llevamos así marcado. Luego también conozco amigas que se lo han sacado por láser. Te deja la piel súper marcada, te quema la piel y te queda el dibujo del tatuaje que hagas. Ella tenía un Buda, que era ya muy budista, le vino una vena de esta budista y se le dio por hacer Buda, se le pone la vena budista y empieza a arrancárselo. Y ahora, claro, sacarlo quiere decir que lleva la forma del Buda, no se ve la tinta, pero sí se ve que le anduvieron ahí en la piel. Y no sé, poco más te tengo que decir de lo que tengo y con la gente que me relaciono, de los de tatuajes. Que para operaciones algunos son malos, sí. He oído que sí. ¿Hasta dónde? No lo sé tampoco. Si realmente es mala la tinta, como se le acaba absorbiendo el cuerpo, que dicen que sí se la absorbe según el tipo de tatuajes que tengas, si tienes mucho y tal, al final la sangre se acaba contaminando, no sé si es cierto o no. Nunca lo he mirado bien a fondo. Es algo que estuve viendo hace un día un documental, pero tampoco me puse a estudiarlo muy a fondo. No le hice mucho caso porque no he llegado al punto de tatuarme todo el cuerpo, sinceramente. Eso no lo haría. Conozco a amigos que tienen lágrimas y tienen chorradas de estas por la cara. No me gustan, la verdad. Creo que con el tiempo te vas a arrepentir. Yo tengo, ya te digo, tengo los tatuajes y son una luna que la tengo en la zona de la muñeca y luego tengo los nombres de mis gatitos, que son nombres niña muy fina, como te dije antes, muy sutil. Pero es que yo creo que conforme me vaya haciendo mayor, además lo puse en una zona del brazo donde no suele salir mucha arruga, que es en la parte de dentro. Sí suele salir en la parte de la zona de arriba, donde tienen más bola y tal. Vamos a dar gusto de los geriátricos. No sé, sí, te lo juro. Cuando tratamos en los geriátricos, vamos a dar gusto a todos tatuados ahí, te lo juro. Conozco amigas que tenían, no sé, rostros de animales y, no sé, los animales han envejecido bastante bastante mal, alguno que otro. No sé, tiene su lado guay y tiene su lado mal. Es lo malo que tiene la edad. Sabes que cuando eres joven todo se ve chulo, pero conforme van cayendo los años, el tatuaje también va cayendo y eso, no sé, la
1: gente porque
0: no
1: el cuerpo evidentemente,
0: mucho.
1: Claro, va cambiando y va resituándose. Es verdad.
0: Claro, y la gente que tiene tatuajes, es que yo me fijo cuando voy al gimnasio con amigos que conozco de toda la vida, el león ya no es un león, ¿eh? O sea, el pecho que lo tenía supermarcado a los 30, a los 50 y pico, ha caído y el león ya no se le ve uno de los dientes, ¿sabes? Tienes que levantarlo. Y no sé, es lo malo de cuando tatúas todo tu cuerpo, pero en fin, no sé, eso ya entra dentro del gusto de cada uno. Y nada, pues nada.
1: De esto hablamos. Gracias por estar con nosotros, Pablo, y por contarnos también. Pasa buena noche. Graciñas.
0: Bueno, chao.
1: Muy buena noche, un saludillo, hasta luego. Continuamos en Radio Voz, cuéntanos qué opinas. Buenas noches. Alguien estaba al otro lado del 981-13-44-33. Le ha dado paso ahí nuestro compañero Marcos Villar. Muy buenas.
2: Hola, buenas noches.
1: Buenas noches, ahí estamos. ¿Qué
2: aquí
1: tal?
2: Estamos, sí.
1: Muy bien.
2: Carlos de Valdoviño.
1: Bienvenido, Carlos, ¿qué tal?
2: Qué interesante el tema, ¿eh?
1: Resulta muy interesante, porque estás evidentemente abordando de una perspectiva muy diversa y muy interesante. Sigamos,
2: nunca,
1: pues.
2: Nunca sentí una aclaración tan boa. Nunca. Porque vaya, este señor, o tatuador ese, súper profesional, súper profesional, porque si llega a un chapuzas, sí, pase, pase aquí, cobra tal, pero mira como yo dicho, vuelve para semana y tal, chapó por el señor este, la verdad. Es bueno, yo tengo que decir que cada uno su cuerpo hace lo que quiere. Yo no tengo ningún tatuaje, no, ningún.

0: Creo, cursillos tampouco non teño. Bueno, é libre, pero non me importaría un tatuaje, un corazón, unha paloma, etc. Pero como dixo ese señor, o que estatua toda a espalda. Ai, por favor, ou ves moitos que teñen un brazo negro. 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
0: 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Pero me, é outra cosa que nunca faría, o teño super claro, os piercings. Resulta que un piercing na boca. Ou cortan a lengua. Ai, me madre querida. Cortan a lengua, fan dúas puntas. Pero, con perdón, ese sentiño estará ben da cabeza. Porque, a ver, tens que pasar dolor, tens que sufrir unha operación, unha ferida, va. Pero meterse ti voluntariamente a fender a lengua, a pasar dolor, pasar calamidades. A verdade que non entendo, Non entendo. Ahora, un tatuaje pequeniño, bueno, pues sí, un corazón, vale. 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Ao principio falaba desde que non podían fazer unha resonancia, ou como era, non? 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
1: Pois mira, déixame buscar un pouco de información rápida con respeito a este tema. Me vou a unha revista médica, de acordo, redaccionmedica.com. Los tatuajes pueden producir efectos adversos en las resonancias magnéticas. Pueden notar hormigueo o calentamiento en la zona examinada, además de enrojecimiento de la piel. Pero en principio no sería un obstáculo a la hora de realizarse una resonancia. Depende, bueno, pues de la frecuencia de lo que es la, las ondas y demás que se necesitan para hacer las imágenes. Dicen que nada, que es un tanto porcentual muy pequeño el de los pacientes con tatuajes que sufren algún efecto adverso. Pero bueno, hablan de las tintas más antiguas sobre todo, que pueden tener partículas de óxido de hierro o sales de hierro. Y altas densidades del flujo magnético, las fuerzas pueden actuar sobre los átomos de hierro, entonces da una sensación como de hormigueo. Pero en principio no habría demasiados problemas. Claro, otra cosa es la cuestión de los tatuajes más grandes, porque en un estudio que hicieron, por cierto, en una universidad inglesa concretamente, hablando de este tema, examinaron a pacientes con tatuajes que tenían una longitud máxima de 20 centímetros. Bueno, claro, otra cosa sería pues un tatuaje mucho más grande y bueno, lo que esto podría suponer, dependiendo, claro, del tipo de tinta, de los pigmentos y de la frecuencia también de la radiofrecuencia, claro, de lo que permite que se haga la fotografía.
0: Súper, súper aclarado.
1: Como en todo, habrá que preguntar, evidentemente. ¿De acuerdo? Estaba buscando también en DMI Salud, efectivamente, alguna información a mayores. Y sí, efectivamente, bueno, hay diferentes alternativas también. Y bueno, hay información sobre la cuestión de, claro, retirar piercings, tatuajes, etcétera. Bueno, los tatuajes no se puede remover, pero no se puede quitar. Pero los piercings, claro, collares, relojes, pendientes, piercings, horquillas, cualquier cuestión metálica, puede causar una pequeña alteración. Bueno, también hay joyería magnética, microdermales. Bueno, es una cuestión muy amplia, ¿eh? Me estoy viendo por
0: sí,
1: aquí.
0: Sí, sí.
1: Claro, depende también de dónde sea la resonancia, claro. Si hablo, por ejemplo, en resonancia magnética cerebral, pues claro, los pendientes, los piercings en labios o lengua, joyas faciales, etcétera, etcétera. Resonancia en columna, pues hay piercings en cuello, en pecho, en ombligo, etcétera. Claro, resonancia magnética de hombro, brazo, codo, muñeca, piercings, etcétera. Claro, depende de dónde lo lleves, qué zona del cuerpo sea, etcétera. Uf, esto es sofisticadísimo. Estoy hablando, estoy viendo aquí como aproximadamente en todo esto, como unos por lo menos 10 o 12 variantes, dependiendo del tipo de resonancia magnética. Claro,
0: es todo el mundo. Non te deitarás sin saber unha cousa máis. É o tema de hoxe.
1: Uh-huh.
0: Bueno.
1: Pois mira, e algo que está aí, e algo do que habitualmente non se fala, efectivamente.
0: Eu quero dicir que nunca sentín ninguén falar sobre este
1: tema. Fíxate.
0: É tan clariño, tan clariño, eh?
1: Sí, y además, bueno, hay que tratarlo, hay que abordarlo porque cada vez hay más personas. Seguimos de seguida, pero fíjate, estuve viendo en esta información también de mi salud, por ejemplo, a cuestión do maquillaje permanente o famoso microblading, que también pueden ser compatibles con la resonancia, pero que estar muy perto dos ojos y das cejas, pues los estudios de cabeza pueden, pues efectivamente, xerar algún problema. Bueno, de feito, información para las personas que se van a hacer una resonancia, se notas calor o hormigueo, pues o tes que comunicar tamén co pulsador. Claro, porque que hai moi diferentes cuestións, claro. Todo isto, o que nos fagamos na pel e o que supoña que haxa sustancias que non estaban aí, claro, pois pode requerir a lo menos de atención, polo que isto poda supoñer nun proceso deste tipo. Mm. Sí, sí.
0: Moi ben.
1: Bueno.
0: Súper pues aclarado, Esther.
1: Seguimos aprendendo, que nesto aprendemos todos. Todos
0: moi ben, moi ben.
1: Graciñas, Carlos.
0: Gracias a ti.
1: Un saudiño. Un placer. 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Esto es Radio Voz. Cuéntanos. Buenas noches.
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1: 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Que tal? 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
1: 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Pues, pasamos unha boa noitiña. Contanos, Susan Torroyo.
3: Non sabí eu que este tiñe tanto auge.
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1: uh-huh.
3: hai tantos gustos, tantas variedades que xa non nos va a nosa piel, xa temos que cambiarla.
1: 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Que unha tatuaxe poda ser pois un motivo de discriminación ou que se considere que determinados tipos de tatuaxes pois non son procedentes no ámbito laboral. É un debate que se actualiza de cando en cando.
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3: 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Está seguro do que se quere.
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3: 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Estamos contra gusto. que no vive de gusto, como crear una cosa vestida en un dulce. Es verdad. Es verdad. Yo, por ejemplo, si he visto un jersey o, o un cazador o cualquier cosa, no me gusta. No me estoy a gusto. No estoy a gusto. Sobre todo cuando salgo por ahí, que aquí para trabajar, para trabajo, para una cosa cualquiera. Bueno, cualquiera, más o menos. Pero si salgo por ahí, quiero ir como yo quiero, como me gusta a mí. Como me gusta a mí. Pero es una prenda, aquí todo en un momento a poner otra. Pero esto es distinto. Parece una tontería, pero tontería no es. Una pintura así para no es tontería, no. Así que a lo mejor fans después estamos arrepentidos. Sí. 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
1: disto falamos. Graciñas por contarnos o que pensas, Susan, que esa idea, ¿no? Que nos contemos o que pensamos.
3: Eso.
1: E seguimos falando, claro que sí. E nos seguimos contando. Grazas eso. Por acompañarnos. 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
1: Un saúdo. Ata a próxima. Grazas. Un saúdo.
3: Chao.
1: Grazas. Boa noitiña. 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Cuéntanos. Buenas noches.
4: Buenas noches, querido oyente. Soy Javier Dores.
1: Te escuchamos, Javier. Adelante.
4: Llamo porque me da la impresión que igual se me entendió mal. Un guardia civil puede llevar un tatuaje, un sanitario también, pero yo he dicho que no se ve afuera de su indumentaria de trabajo.
1: Sí.
4: Creo que lo he dicho, ¿no? Bien.
1: Sí, sí.
4: Para que no hubiera esa equivocación. Bien. Entonces ahora voy a dar dos puntos más ya que estoy.
1: Sí, adelante.
4: Tenemos tatuajes históricos en momias.
1: Sí.
4: Y tenemos uno bastante histórico en Ozti, el hombre de hielo, de hace 4.000 años. Bueno, pero tenemos también la Biblia, que ya habla de los tatuajes a principios de los tiempos. O sea, es decir, que el tatuaje fue, es y será, por eso todo lo que fue es y será, y no hay nada bajo el sol, ¿no? Lo que voy a decir ahora también es del tatuaje. Claro, discriminatorio, para algunos será discriminatorio, pero lo que sí para todos... que tenga un poco el tatuaje, tú por medio de ver un tatuaje de otra persona puedes conocer su carácter emocional, su carácter religioso, su carácter político, su carácter, etcétera, de muchas cosas, porque nadie se va a tatuar algo que no le gusta. Entonces, si tú te tatúas una cruz, pues tú le miras, este es bastante religioso. Si te tatúas un ángel, volvemos a lo mismo, es decir, el tatuaje te va a hablar de ti. Y las personas que te entrevistan o las personas que conocen o una persona entrevistadora, todos los que conocen la sociología de las personas van a saber perfectamente por un tatuaje todo cómo piensas, lo que haces, lo que puedes ser y lo que serás, ¿no? Por eso es que ahí está la complicación, por eso lo dijo muy bien el tatuador, que hay que estar muy, muy... porque va a definirte hacia el mundo, porque si se ve, si no se ve, no va a definirte nada, porque te lo verán los que te vean desnudo, ¿no? Pero si se te ve, va a definir completamente la clase de persona que eres.
1: Ya.
4: Tanto emocional, si llevas el nombre de tu novio, pues es una persona emocional, muy enamoradiza, etcétera, etcétera. Entonces, todo eso lo estudian los sociólogos, ¿no? Si llevas, yo qué sé, pues, no lo sé, pues si llevas un ancla, pues será marinero o le gusta el mar, ¿no? Pero define mucho tu personalidad y ahí es donde no es que sea la discriminación, sino que es, tú hablas de Timo... Y sin necesidad de hablar, ¿no? Para muchos sociólogos, eso es lo importante. Y nada más. Y buenas noches a todos y a ti, Esther.
1: Igualmente, Javier, gracias de nuevo. Buenas noches. Gracias por contarnos. Hasta luego. Buenas noches. Sigamos charlando. ¿Te animas a marcar el 981-13-44-33? ¿Cuál sería tu perspectiva, tu opinión con respecto al asunto de los tatuajes, el auge también de los tatuajes, la cuestión de la discriminación laboral por los tatuajes o el tema creciente de la preocupación también por la cuestión de la salud? Al parecer, la tinta de los tatuajes se acumula en los ganglios linfáticos y podría afectar al sistema inmunológico. La tinta afecta directamente, al parecer, al sistema inmunitario y es interesante que podamos, bueno, pues también preocuparnos, informarnos sobre esto, decidir en consecuencia y también cuidarnos, evidentemente. Bueno, titulaba El Confidencial de forma muy directa: estudian el sistema inmune y descubren que podrías arrepentirte de haberte hecho un tatuaje. Bueno, es una idea. En el semanal leíamos que los millennials se quitan los tatuajes, pero nunca se borran del todo. Casi la mitad de los españoles tiene al menos un tatuaje. Pero saben bien lo que pasa en su cuerpo cuando se lo hacen. Cita de nuevo las investigaciones que revelan que la tinta se mueve por el organismo a través del sistema linfático, se acumula en los ganglios y puede alcanzar el hígado o el bazo. Esta es una de las razones por las que cada vez más gente decide quitárselos. Bueno, se dice que cada frasco de tinta puede contener hasta 100 sustancias químicas distintas. Muchos pigmentos incluyen metales pesados. El rojo es el color más tóxico, responsable del 97% de las reacciones alérgicas crónicas. Uh-huh. Esto es Radio Voz, cuéntanos. Buenas noches.
5: Hola, hola. Esther.
1: Muy buenas noches, sí, soy Esther. ¿Con quién hablamos?
5: Con el tatuador.
1: Bien, José de nuevo, desde Lugo. Adelante.
5: Sí, cuéntanos. El sistema, ¿no?
1: Venga.
5: Una cosa más. Sobre el tema de las tintas.
1: Sí.
5: Esto ya es una cosa ya curiosa porque ahora están muy reguladas.
1: Sí.
5: Y entonces ya pasan por sanidad completamente. Están todas homologadas. Bueno, cada país tiene su historia, ¿no? Pero bueno.
1: Sí.
5: Otra cosa más. Sobre el tema del tatuaje. Tenemos que tener en cuenta, pues yo por ejemplo. Bueno, estamos obligados, ¿no? En principio,
1: sí.
5: Yo lo hago. Yo, cada tatuaje que hago, o mi compañera, cuando viene algún compañero, echamos la mano, cada tatuaje, hacemos una fotografía del tatuaje.
1: Uh-huh.
5: Entonces, llevamos un registro de que se tatúa, sí, claro, uh-huh. Por supuesto, da su permiso. Tenemos la foto del tatuaje y el nombre de la persona,
1: uh-huh.
5: ¿Vale? Porque sí. A mí me han llegado policías, bueno, la Policía Nacional, por ejemplo, que uh-huh. es la que se encarga de estos casos, en esos sentidos, cuando sí. una persona desaparece y no la reconocen porque no lleva carné, no lleva documentación, no lleva nada, uh-huh. pero lleva al llevar un tatuaje, entonces la zona... La policía se dedica uh-huh. en un sentido de decir, vamos, oye, mira, estoy yo con tatuaje, a ver si este tío desde aquí, vamos uh-huh. a dar una vuelta por las tiendas, los locales que tatúan y demás, a uh-huh. ver si reconocen el tatuaje.
1: Ya.
5: Entonces, claro, yo cuando
1: y se puede identificar, ¿no?, a esta persona, claro.
5: Uh-huh. Entonces, yo cuando veo el tatuaje, y digo, no, este no es mío, yo este tatuaje no lo he hecho.
1: Ajá.
5: Entonces, si ese tatuaje sí que lo he hecho yo, os reconozco porque aparte de todos los tatuadores tenemos es como decir una marca, o sea, de un tatuador aunque parezca pequeña, yo por ejemplo yo veo un tatuaje de una persona de una persona que entra por la puerta y veo el tatuaje y hay un punto, hay una marca de algo en el tatuaje que ya sé quién lo ha hecho, ¿sabes? Uh-huh. Porque el tatuaje, los tatuadores son un mundo. Es como trabajar en una empresa de coches, ¿no? Sabes que llevas un logotipo, ¿no? Aunque tú no te des cuenta, pero el tatuador que sabe de lo que es, reconoce quién es ese tatuaje. Entonces, por ejemplo, yo llevo el registro aquí y tengo las fotos y las guardo, porque aparte es una especie de recuerdo. Y... entiendo, cuando viene la policía dice, ¿usted el tatuaje este lo reconoce? Y digo, no es mío, no tengo ese, o sea que si buscáis a alguien aquí no lo, yo a esta persona no lo conozco de nada, por el tatuaje no
1: uh-huh.
5: Claro, la policía pues también tiene que empezar a buscarlo por otra parte, ¿no? De otro tipo de forma, ¿no? Pero bueno, es que esto funciona así, es que debería uh-huh. funcionar. Sí, bueno, y aparte, y esto no estamos hablando que estamos en... no es un CSI, ¿no? Es una cosa que es no sé, hacerlo así, es... No, es lógico, es lo más normal, ¿no? Yo, por ejemplo, si ahora me vienes tú y me dices, oye, mira, pues, oye, tengo el tatuaje este, y dice, mira, sí, este mío, sí. No, es porque no te tengo fichada, ¿me explico? No, uh-huh. No te tengo...
1: Claro.
5: Yo no lo he hecho. Uh-huh. Me viene alguien con una foto de ese tatuaje y digo, oye, mira, espérate que lo busco. Oye, uh-huh. Mira, esta persona se llama tal, es tal, es uh-huh. tal, es tal. Y esa uh-huh. es una cosa que...
1: Oye, algo que se me ocurre preguntarte también al hilo de lo que estamos comentando esta noche y que no lo habíamos hablado tampoco. No sé cuán fácil o difícil será garantizar un resultado en algo que va sobre la piel. Por ejemplo, ¿no? Me imagino, claro, que depende también, claro, de la mano, de la pericia, de la experiencia de quien está tatuando, ¿no? Pero ¿las expectativas en general suelen ser realistas? O bueno, ¿cómo te encuentras en ese sentido? ¿Qué casos te encuentras? Quiero hacerme tal cosa y a veces no sé si será posible o será imposible. O a lo mejor se tiene una expectativa y no sé. A veces vemos por ahí, ¿verdad?, en redes y en informaciones, pues resultados bastante lamentables, ¿no?, de gente que se ha querido hacer algo y no se parece en nada a lo que había pedido. Bueno, son casos, evidentemente, supongo, minoritarios. Pero, claro, una se pregunta, ¿y el índice de satisfacción cómo va y cómo se puede garantizar un resultado?
5: Cuando te sientas pones a un tío en la camilla o a una persona en la camilla o en la silla y lo voy a tatuar, no puedes coger y decir, bueno, me voy a sentar aquí y tatúo. No, tienes que coger primero, hacerte el transfer, tienes que hacer todo, pum, colocarlo bien, todo bien colocadito. Hacer que el chico espere la persona, el cliente espere en la silla durante media hora mientras yo coloco todo el sistema, ¿no? Pero hay que tener muy claro primero la mente de que está el que está tatuando, porque uh-huh. Es como cuando se pintaba antiguamente los dibujos, ¿no? Los dibujos estos para niños, uh-huh. ¿no? No te salga de la raya, ¿sabes? Porque esta raya no se puede borrar, ¿me explico?
1: Uh-huh.
5: Hay que tener en cuenta de que estás haciéndole a alguien, es como una operación. Hay gente uh-huh. que piensa que el tatuaje es un dibujo animado. No. Esto es como una operación, es decir, si aquí me equivoco, ¿cómo le explicas al cliente? Oye, mira, perdona que se me ha ido la sí. línea, ¿no?
1: Ya.
5: ¿Sabes cómo te lo explicas, no?
1: Claro.
5: Y digo, bueno, entonces, si no le dices nada y si eres un chapuza, como digo yo,
1: uh-huh. sí.
5: Digo, pues mira, pues la ensancho un poco más y disimula. Y al final acabo, en vez de hacer un oso, al final acaba haciendo un fresno.
1: Uh-huh.
5: O sea que...
1: Ya,
5: tener cosas tal. Eso sí, por supuesto, lo que te comentaba, lo del tema de hacer las fotos y hacer la ficha del cliente, es un cliente uh-huh. habitual.
1: Yeah.
5: Que te viene hoy y al cabo te viene al cabo de un mes, el mes y pico. Bien. Uh-huh. O sea, son gente que ya conoces. O sea,
1: sí, tienes tu ficha sí.
5: tal y ya sabes que sabes. Pero esto. La foto la tengo todas guardadas y con su ficha incluida y con su nombre.
1: Uh-huh.
5: Que lo que si él no quiere, pues no quiere, pero bueno, oye. Pero por lo menos yo esa persona, si lo que le comentaba, si la policía me viene y pregunta,
1: sí.
5: oye, ¿usted conoce a este tatuaje? Porque uh-huh. no lo conocemos. Y esto pasa a Estados Unidos, ha pasado, bueno, normalmente, la ley, no sé si esto lo está regulando
1: uh-huh.
5: como debería.
1: Sí.
5: Pero bueno, pero en caso de necesidad, pues siempre cuando haya algún problema, pues acuden a...
1: Uh-huh.
5: a estos casos, ¿no? Me pasó aquí en el Río Miño, me iban a preguntar, oye, ¿conoces uh-huh. a este? No, a este tatuaje, no es mío.
1: Uh-huh.
5: ¿Sabes? O sea, que esto, o sea, son cosas que a veces incluso ayudan a la propia persona. Que el tatuaje en sí es una cosa que parece que es para la sociedad es como decir, como se lo he escuchado antes, de que vas a trabajar a un sitio y tal, y vas a un tatuaje, digo, perdona, pero caballero, o señora, o la que me está entrevistando, ¿no? Y dice, ¿qué importa? Que llevo un tatuaje, no lo llevo un tatuaje. ¿Usted quiere que yo vaya de punta en blanco, o usted quiere que yo trabaje para usted, como Dios manda? ¿Sabes? Una cosa tiene que ver con la otra. Evidentemente hay gente que muere hacia ello, ¿no? Es un tatuaje... Y en este sentido es un delincuente. Perdona, el delincuente es usted que me está rogando a mí. Es, ¿sabes? Ya, es que tenemos estudios políticos, sociales, que son muy, muy, muy extraños, que no tienen sentido. Yo llevo por ejemplo paros y también, él lo comentaba antes, un compañero que habló antes, yo llevo aros en las orejas, tal, y yo voy al hospital, no tengo ningún problema. No hay ningún problema. Incluso dos amigos en el hospital, bueno, que son cebadores, son médicos, y van tatuados y no pasa nada. A mí que un tío me trate, me salve la vida y me haga una RCP o me haga cualquier cosa o tal, y porque lleve un tatuaje o porque él lleve un piercing, aunque sea en el pezón, ¿no? A mí me da igual, ese tío me ha salvado la vida. A mí el tatuaje exactamente me da exactamente igual. Ese tío sigue siendo un profesional. ¿Sabes lo que? No estoy mintiendo. Más que todo lo digo para la gente mayor, ¿no? Porque yo también tengo familia que ya son mayores y dice, ¡guau! Wow, ¡hostia! Es que tú tienes esto. Y yo, bueno, ¿y qué pasa? Por llevar esto voy a dejar de ser tu sobrino. Voy a dejar de ser el primo de tu hermano. ¿Sabes? Son cosas que hay que la gente que tiene que tener en cuenta, de que el tema de esto no tiene que ver, es una cosa social, pero bueno, claro. Lo que hablamos antes de las modas existen, serán toda la vida. Y dentro de 10 años volveremos a hablar, esperemos que sí, algún día. Y habrá cambiado igual, pero es lo que comentaba el compañero, que trabajé hace 4.000 años de la momia que apareció en el hielo. Oye, pues sí, es una forma de no sé, es una especie de marcar una especie de estatus o sentirse, yo qué sé. Antiguamente, por ejemplo, bueno, lo sigue haciendo mucha gente, en el antiguo oeste, cuando matabas a un paisano, cogían y se hacía una mosca del cinturón y la mosca de la cacha de la pistola. ¿Sabes? Son cosas muy que van evolucionando y van evolucionando. Bueno, como tú has comentado y cuando has dicho antes, en verano se van a hacer muchos tatuajes. Muchos tatuajes. Claro, porque la gente los enseña porque se pone de manga corta y aparece un portaí, tatuajes por todos los sitios. Lógico, pero bueno, pero a la gente se los enseña es porque los quieren enseñar o porque los tienen, punto. Nadie tiene por qué taparse un tatuaje. ¿Vale? Hay gente que se los tapa para que nadie se los tapa.
1: Ya.
5: Pero es algo como quien dice que es otra cosa social. Y aparte me hace incluso gracia gente mayor, pues conozco mucha gente mayor, que estuvieron en su época, estuvieron en la Legión, en la época de la guerra civil, ¿no? Para decirlo así, ¿no? Que hoy en día tendrían ya, pues, los que no han muerto, pues poco les falta. Pero llevan tatuajes de la Legión, ¿no? Y están súper orgullosos de llevar un tatuaje del cuerpo de la Legión. Y que una persona mayor, que también igual, y diga que, oye, mira, que esto lo veo feo, lo veo mal, no le gusta. Oye, pues si no le gusta, no lo mire. No sé, es una expresión un poco así, tal, pero...
1: Ya, ya.
5: Es que no sé. Pero es eso. Recomiendo a toda la gente que pueda estar escuchando y tal, sí, que sea tatuadora o trabaje en sentido figurado, que, bueno, legalmente, por supuesto, evidentemente, porque hay que tener cuidado con ese tema. Legalmente tal, que lo que haga, lo que hago yo y lo que hacemos varios compañeros, tal, fotografía, tatuaje, ficha y, oye, por si algún día pasa algo, Dios quiera que no les pase nada a nadie, que por lo menos que sepan que pueden, por lo menos que la, por ejemplo, incluso si era un policía nacional, que seguro que alguno por ahí escuchando, o varios civiles o locales o cualquier tal, que sepan que tienen que, si alguien no está reconocible y tal, y tiene un tatuaje, que busquen a gente de que busquen a nosotros para poder incluso identificarlo solamente por un simple dibujo.
1: Sí,
5: como
1: sí.
5: decía el compañero, un pequeño dibujito, un pequeño corazón, ¿no? Puesto, aunque sea pequeñito, aunque no le gusten los tatuajes, pero aunque tiene un corazón o lleve tal, bueno, pero ese pequeño corazón, pues simplemente le puede coger y salvar, como quien dice, o reconocerlo de algún modo. Pero bueno, ya está.
1: Pues de esto seguimos hablando. José, gracias por estar con nosotros y por insistir también para contarnos todo esto. Muchísimas gracias. Espero que pases una muy buena noche y sigamos conversando en próximas ocasiones. Buena noche, gracias.
5: Chao.
1: Un saludo, encantada. Buena noche. Hasta luego, guiño. Pues utilísimo lo que nos está contando también nuestro oyente. Estamos en Radio Voz, tenemos tiempo todavía para que nos llames al 981 13 44 33. Sigamos. Buenas noches. Pues muy bien, interesada, escuchando que nos ides contando todas y todos, porque anoite realmente está interesante. Está bueno, muy
6: interesante, ¿no?
1: Muy interesante, sí, con moito detalle, con moitas opinións, con moitas, unha perspectiva interesante desta noite, sí.
6: Y bueno, pues primero un bico para todas, para todos, o sea, de Las Rozas. Mañana probablemente andaré por ahí, por las Rozas, veremos cómo andamos.
1: Muy bien.
6: 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O de Concha en Piquel, ¿no?
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6: Con Mariñeiro y así todas esas cosas.
1: Llevo tu nombre tatuado, dice la canción.
6: 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Tenía unha versión Xandas Bolas, que facía unha representación teatral no Teatro Colón, ella empezaba así, que la veo remando en un bote de lona y tenía un par de hoyos como dos tifos. Eso con música de tatuaje. 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Ten un problema cando o que un se pon na súa piel, pues son productos químicos, ¿no? 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
6: sí. Vale, non? 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Vale, me son moi mariñeiro en ese sentido. Bueno, pois un bico para todas para todos, boa noitiña, vale.
1: Boa noitiña. Sí. Sigamos falando. Grazas tamén por estar con nós. Vale. Moi boa noite. Un saudiño. Boa noite. Ata logo. Ata mañá. Estamos en Radio Voz, seguimos escuchándote. Buenas noches.
7: Buenas noches, soy la Majaraja de Capurtala.
1: Muy buenas, ¿qué tal?
7: Bien.
1: Bienvenida. ¿Cómo debo tratarla? ¿De usted, de tú, de vuecencia, de opulencia, no, ¿de qué? ¿De qué la trata?
7: Máxima excelencia.
1: Ah, máxima excelencia, está bien.
7: Claro, a sus pies. Lo que corresponde, es el protocolo.
1: O a donde toque, o no sé, así, ¿no? Sí.
7: Sí, claro, es así.
1: A mí no me gusta seguir los protocolos para que no haya dudas, esto es. Bien.
7: Ni más ni menos. Luego la gente así se confunde y no puede ser.
1: No,
7: y se
1: no.
7: toman confianzas que no les corresponde.
1: Así es.
7: Claro. Bien, a lo que vamos. Pues ahora estoy acordándome que mi abuelo materno tenía un tatuaje en el anverso de la muñeca. Uh-huh. Y era la cara de un señor, pero no recuerdo qué. No sé qué señor era, tengo que preguntarlo en casa. Era algo distintivo de él. Bueno,
1: sí.
7: A mí los que más me gustan son los de los maoríes. Son una pasada. Una pasada. De todas maneras es extraño, ¿no? Porque todo hace daño al organismo. Sí, claro, todo hace daño al organismo. Aquellas personas que antes se ponían los dientes de oro, ¿verdad? El oro, fíjate, un diente de oro. Tan contaminante como es la minería aurífera, ¿no? Y la gente lo llevaba a la boca. Sí. Hasta hace bien poco los empastes llevaban mercurio. Pues vaya, pues también, ¿no?
1: Ya.
7: Y, o sea, que si a eso vamos. Esa tarde precisamente leía que todo en la cosmética, todo lo que lleve el nombre de esencial o perfume contiene más de 1000 contaminantes.
1: Ya.
7: Así que, pues, ¿qué queréis que os diga? O sea, más claro, agua. O sea, es que todo lleva contaminante de alguna manera, ¿no? Todo perjudica al organismo, o sea, hasta nos perjudica respirar también. Entonces, bueno, claro, es que hay cosas que se dicen y otras cosas no se dicen. Pero lo que vale para un sector vale para todos los demás también. Vale para todos los demás. Hoy ya no hay nada que no contenga al mínimo un contaminante, por lo menos. Y la piel lo absorbe todo.
1: Yep.
7: Así que esto es, no sé, me parece un poco de no estar a demonizar un sector que trabaja honradamente, que no obliga nada a nadie y muy bien dicho está, si no le gusta no mire. ¿Sabe? Claro, porque al final, como decían en mi pueblo, sufre más el que mira que el que enseña. El que mira será porque es morboso. Claro, esto es así. Bueno, pues nada, era solamente eso.
1: Pues adelante, seguimos pensando y seguimos hablando. Gracias por compartir también con nosotros, Mariña. Pasa buena noche. Gracias.
7: Me marcho porque me llama mi séquito.
1: Sí. Ah, bueno, era vuecencia, ¿no? Ilustrísima,
7: no,
1: o cómo era.
7: Excelencia. Máxima
1: excelencia, me lié con esto.
7: Espero,
1: es que no estoy acostumbrada
7: a
1: este protocolo tan elevadísimo.
7: Claro,
1: máxima excelencia.
7: Por una vez no pasa nada, pero espero que no vuelva a repetir.
1: Y una máxima excelencia es por preguntar, ¿eh? ¿Podría convertirse en una mínima excelencia? ¿O siempre está en el máximo? No,
7: siempre.
1: Nunca. Ajá.
7: Claro.
1: Ya.
7: Claro.
1: Digo, no se puede bajar de posición. Una vez alcanzado ese punto, ya no se baja, ¿no?
7: Claro, es como un mayordomo, nunca puede ser un menordomo.
1: Ahí hablaste.
7: Aunque bueno, el mayordomo puede trabajar de menordomo, pero el menordomo jamás podrá ser mayordomo. ¿Comprendes la diferencia?
1: Bueno, eso porque lo dices tú. Eso, supongo que si se puede descender, también se podrá ascender, ¿o no?
7: Ah, pero se lleva...
1: mucho tiempo.
7: Eso ya...
1: Comprendo, comprendo. Bueno.
7: Eso ya está fuera del alcance de... Sí.
1: De los tiempos.
7: Sí, por decirlo de alguna manera.
1: Ya, ya.
7: Un eufemismo como otro cualquiera.
1: Como otro cualquiera. Hablando de estas cosas, pues bien, en fin. Gracias por estar con nosotros de nuevo. Buenas noches, un saludillo. Igualmente, buenas noches, hasta luego. Oye, pues ha sido muy interesante la charla esta noche, ¿verdad? Con ideas diferentes, con perspectivas, con opiniones y bueno, con un debate muy interesante, un debate muy calmo, ¿verdad? Pero bueno, con diversidad también de perspectivas y de opiniones. Pues de eso se trata, ¿eh? Nos interesaba el tema y agradecemos cómo lo habéis llevado adelante. ¿Queréis que escuchemos la versión de una canción que ganó el Festival de Eurovisión, que se titulaba Tattoo, Tatuaje? Bueno, es la versión acústica de ese tema de Lorraine.

Curiosa versión acústica de esa canción que ganó Eurovisión en su momento. Tatú. De tatuajes hemos hablado en esta edición 4931 de La Noche con Esther en Radio Voz. Es miércoles ya 13 de mayo de 2026. Mañana más volveremos a encontrarnos. Será a partir de las 9 de la noche para cambiar de tema, seguir conversando y seguir invitándoos a todas, a todos a compartir la noche con nosotros. Se agradece. Marcos Villar ha estado al frente del control técnico de sonido y una noche más os ha hablado Esther López. A disfrutar de este miércoles. Nos quedamos con la voz de Lorin. Hasta mañana.